0: estudios de estos psicópatas que mientras más ven sus imágenes, más se alientan y obviamente tratan de mostrar que el Estado no está enfrentándolos, sin embargo el Estado está enfrentando. ¿Se puede hacer cosas sin las facultades? Sí, por supuesto, nadie ha dicho que no se puede hacer cosas, señor presidente, sin las facultades. Y se están haciendo cosas desde el día uno en el tema del fenómeno del Niño, en el tema de la seguridad.
1: El ministro de Comercio Exterior y Turismo, Rogers Valencia, señaló en Economía para Todos de RPP Televisión que se ha propuesto declarar feriados macrorregionales durante la visita del Papa León XIV a distintas localidades del país para facilitar el desplazamiento de los asistentes ante la proyección de movilización de hasta 850.000 personas.
2: Se ha propuesto que sean feriados regionales durante el día de la visita a estos lugares. Si está cerca un feriado regional, te acerca más y te permite el viaje. Si estás a gran distancia, ya es otra cosa.
3: Ajá. El feriado sería,
2: va a ser tipo macroregión. Sería lo interesante.
3: ¿Cuándo se va a tener definido las fechas específicas?
2: Efectivamente, está en plena negociación. Espero que después del Consejo de Ministros hoy día se haya tomado la decisión.
4: La Autoridad de Transporte Urbano para Lima y Callao dispondrá de más de 200 buses para movilizar a cerca de 15.000 personas tras la finalización de los conciertos de la banda surcoreana BTS. Así lo informó en RPP Daniel González, vocero de la entidad. El servicio contará con 4 puntos principales de embarque y rutas hacia diversos distritos de Lima y el Callao.
5: Estamos colocando 180 buses de un servicio regular, más 25 buses del Corredor Rojo. Son 4 paraderos los que estamos habilitando, de los cuales hemos hecho una modificación de 2 de ellos. El paradero que antes lo teníamos en la calle Landa, lo estamos acercando a la avenida Enrique May, para todos aquellos que se dirijan a Callao y Ventanilla. Luego, en Oscar Benavides, en la vía auxiliar, tenemos 2 paraderos más. Uno, en la misma Oscar Benavides, en sentido al centro de Lima. En Ramón Herrera, tenemos el paradero para todos aquellos que se dirigen a Lima Norte. Hablamos de Los Olivos, Independencia, Comas.
1: Un artefacto explosivo y una nota amenazante fueron dejados frente a una vivienda ubicada en la avenida Santa Patricia, en Zapallal, distrito de Puente Piedra. La Policía Nacional investiga el caso para identificar a los responsables y determinar el móvil del ataque.
4: Los gremios formales del sector turismo de Cusco respaldaron la eliminación del plazo de 3 horas para reservar entradas a Machu Picchu sin efectuar el pago y exigieron al Ministerio de Cultura mejorar la plataforma de venta de boletos.
1: El presidente de Panamá, José Raúl Mulino, anunció que se activará de inmediato un plan de evaluación estructural y de apoyo a todas las personas damnificadas a través de sus redes sociales. El mandatario agradeció a Dios por proteger al pueblo panameño.
4: Faltan 33 días para la visita del Papa León XIV al Perú.
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0: Llegó el viernes, chiquiporras, y él ya está contando las horas, además, para que llegue el sábado y ya se vaya así a hacer sus cosas. Tú sabes que Chiquiporras viene los sábados súper temprano, pues, ¿no? Nosotros coincidimos en el programa de La Rotativa del Aire, edición sábado, pero viene tuneadazo, ¿ah?
1: Lógico, bien, claro.
0: Bien pimpeado con su cadena de oro, no, bien
1: es
0: Charlie.
1: Parte de su vestimenta. El orégano es parte de su vestimenta. Y siempre combinando los colores. Espectacular, Chiquiporras.
0: Exacto, yo lo veo y no lo reconocí. Un día no lo reconocí. Era un chibolito, Chiquiporras.
1: Por favor, como siempre. Chiqui, un fuerte abrazo para ti, ¿ah? Por favor, ¿ah? Eso. El gran Chiquiporras nos pone esta música sabrosa. Es viernes y el cuerpo lo sabe. Fátima Chávez y Jorge Rodríguez, te estamos acompañando en Conexión. Tu vuelta a casa bien informado.
0: Bien informada.
1: Bueno, atención, vamos a celebrar el Día Mundial del Huevo. ¿Qué te parece? ¿Te encanta el huevo frito, Fátima? Sí.
0: Me gusta el huevo sancochado y el huevo frito.
1: A mí, revueltito. Huevo revuelto, riquísimo. Porque efectivamente, los peruanos consumimos 238 huevos al año. Yo creo que duplico esa cifra. No sé. Pero bueno, Luis Rodríguez nos cuenta más. Hola, Luis, ¿qué tal? ¿Cómo estás?
2: Muchas gracias, directo en directo. Me encuentro aquí rodeado de diversos platos que son hechos a base de huevo. Y es que hoy es el Día Mundial del Huevo. Y justamente me encuentro aquí con Enrique Gutiérrez, quien es coordinador de la cadena de aves y cerdos del Ministerio de Desarrollo Agrario y Riego, con quien vamos a hablar un poco acerca de ¿cuántos huevos consume el peruano al año? ¿Cómo está? Bienvenido a RPP. Cuéntenos, por favor, estamos intrigados. En el Día Mundial del Huevo, ¿cuántos huevos consume el peruano en promedio al año?
3: Buenos días con todos. Muchas gracias por la entrevista. El consumo de huevos se está incrementando año a año, ¿no? Exactamente a nivel Perú estamos en 238 huevos diarios, ¿no? Sin embargo, en Lima se consume más de 325 huevos, ¿no? Por persona. La meta es llegar a un huevo por año, ¿no? 364 huevos, ¿no? Al año.
2: A ver, o sea, el peruano al año consume, usted diario dice que el diario consume más de 200 huevos.
3: No. En el año consume más de 200 huevos, 238 huevos. Ajá, es el consumo por año de cada peruano.
2: Muy bien, estamos hablando también de que en Lima Metropolitana se dice que es la parte donde más huevos se consume al año.
3: Sí, en Lima Metropolitana estamos en 325 huevos por peruano, por persona al año.
2: ¿Y cuál es la región del Perú donde más huevos se produce?
3: La región donde más se produce es Ica, ¿no? Ica, de ahí decía Lima, pues viene La Libertad, Arequipa.
2: Y a nivel nacional, ¿cuántos huevos son los que se producen y cuántos, digamos, se destinan de repente al mercado extranjero?
3: Bueno, como huevos no se está exportando, ¿no? Se está exportando ovoproductos.

0: ¿O comen habitualmente, digamos, los adolescentes o niños en edad escolar?
1: No tengo ese dato exacto, ¿no? Pero solamente el consumo per cápita que ya te indiqué, ¿no? Pero sí estamos promoviendo a través de la Asociación Peruana de Avicultura, a través del Ministerio de Salud, ¿no? El consumo de huevo.
0: ¿Cuál es la meta? ¿Cuál es la meta para que el peruano consuma? ¿Cuántos huevos al año el peruano debería consumir?
1: Un huevo por año, un huevo por día.
0: Un huevo por día.
1: 24 huevos.
0: Perfecto, entonces un huevo por día es la meta a la que se debe llegar el peruano promedio. Estamos entonces aquí y seguimos en el Día Mundial del Huevo. Directo, en directo, RPP.
2: Bien, muchísimas gracias por esta información a nuestro compañero Luis Rodríguez. Y sí, es que el huevo es uno de los alimentos más nutritivos porque claro, contiene proteínas de alta calidad, vitaminas y minerales esenciales para el organismo, además de ser muy económico y fácil de preparar. Hay diversas presentaciones. A mí me gustan mucho las tortillas, así que con mi hijo, cuando quiero que consuma verduras, vegetales, todo tipo de ello, las tortillas son extraordinarias, ¿ah? Extraordinarias. Sí. Además, para todos los panqueques, los queques, es un gran producto que tenemos que promover, además mayor consumo y por el valor más económico.
3: Por supuesto, yo mi huevito revuelto, a veces con atuncito o con tomate.
2: Eso.
3: Muy, pero muy rico, muy recomendable. Claro, y por la mañana el huevito duro, por cierto, es espectacular, espectacular. Así que vamos
2: claro, porque la yema concentra gran parte de las vitaminas y minerales, y la colina del huevo, que mientras que la clara aporta principalmente agua y proteínas. Así que toma nota.
3: Eso, muy bien. Hay que alimentarse bien porque tenemos productos que son maravillosos y que forman parte de nuestra biodiversidad. 7:13. Y te hago una pregunta. ¿Sabías que no necesitas tener un empleador o un trabajo fijo para afiliarte a la ONP y conseguir también ser parte de un sistema previsional? Sí, es cierto, y eso lo vamos a conversar con nuestra invitada, Caterine Velarde, analista de asesoría previsional de la ONP. Caterine, ¿cómo estás? Bienvenida a RPP. ¿Qué tal?
4: ¿Qué tal? Buenas tardes. Muchas gracias por la invitación.
2: ¿Por qué es importante, primero, tener una ONP? Mucho se ha hablado en los últimos años sobre el ahorro previsional, pero poco hay de esta cultura y necesidad de poder resguardar nuestro futuro, que es realmente lo que va a pasar con nosotros cuando seamos ya adultos mayores y no podamos acceder probablemente a un trabajo como lo hacemos ahora que somos jóvenes. ¿Por qué es importante?
4: Sí, Fátima. Justamente nosotros como institución estamos trabajando para que más peruanos puedan conocer qué es lo que se me viene más adelante, qué voy a necesitar a los 65 años y crear conciencia en aquellas personas que todavía no tienen un trabajo fijo, quizás que son independientes, emprendedores y todavía no pasa por su mente cómo van a vivir en esa etapa. Entonces nosotros como institución estamos trabajando en un programa que se llama ONP Te Educa para que más personas, más jóvenes puedan conocer acerca de el ahorro previsional y sus ventajas, ¿no? Y una de ellas efectivamente es contar con una pensión de jubilación cuando más lo necesiten, ¿no? Que la edad legal es a partir de los 65 años.
3: Entonces, me pongo en el lugar, Caterine, de quienes no tienen un trabajo fijo. ¿Cuánto tendrían que aportar, correcto, para en algún momento disfrutar de una pensión?
4: Uh-huh. Lo que tienen que aportar las personas es el 13% de la remuneración mínima vital. Actualmente la remuneración mínima vital está en 1.230 y el aporte es de 160 soles.
3: 160 soles mensuales.
4: Mensuales.
2: Uh-huh. Correcto. Ahora, yo sí quisiera saber sobre, por ejemplo, pensemos en una persona que limpia las casas dos veces por semana o pasea mascotas por horas, ¿qué hacer para empezar a aportar? ¿Y cuánto tiempo además necesitamos aportar para tener tal vez una pensión digna? Pero eso quiero que me lo responda al regresar, porque es momento de separarnos por algunos segundos de aquí de Conexión por RPP. Ya regresamos con mucho más.

0: 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Te da la hora. 7:16. 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

0: Estamos contigo aquí en Conexión, tu vuelta a casa bien informado.
1: Bien informada.
0: Fátima Chávez y Jorge Rodríguez, estamos acompañando, conversando con Caterine Velarde, analista de asesoría previsional de la ONP, y conociendo de qué manera las personas que, por ejemplo, no tienen un trabajo fijo o trabajan por horas, ¿correcto?, pueden también ser parte del sistema previsional con miras a una jubilación a partir de los 65 años. Entonces, hay un monto, nos hablabas, Caterine, ¿correcto? 160 soles, ¿es así?
2: Así es, correcto. 160 soles, y este monto va a asegurar que yo pueda generar una pensión de por vida en el Sistema Nacional de Pensiones.
0: 160 soles mensuales.
2: Mensuales.
1: ¿Y qué pasa? Okay. ¿Cuánto es el tiempo límite o el plazo límite que yo tengo que aportar para poder recibir una pensión?
2: Tenemos la pensión proporcional, que va desde los 10 años de aportes. Entonces, una persona que solo aportó durante toda su vida laboral 10 años, a los 65 años podría generar una pensión de por vida.
0: Correcto. ¿De qué monto estamos hablando?
2: De 300 soles.
0: 300 soles. ¿Y si hablamos de 15 años de aporte, por ejemplo?
2: Así es. Si hablamos de 15 años, tiene un monto, una mejor pensión de 400 soles. 400. Y si esta persona, a lo largo de toda su vida laboral, hasta los 65 años, completó 20 años de aportes, puede tener una pensión de 600 a 1000 soles dependiendo de sus últimas remuneraciones.
1: ¿En qué sentido dependiendo de las últimas remuneraciones? Porque a ver, si soy una persona independiente, ¿cómo puedo sustentar la remuneración?
2: Lo vas a declarar al momento de registrarte. Tú vas a declarar cuánto es lo que tú percibes. Entonces tú puedes colocar que percibes lo mínimo, que es en base a la remuneración mínima vital, o puedes declarar que percibes un monto mayor, ¿no?
1: Claro, y allí sí me gustaría hacer este hincapié. Pese a que ha habido un incremento de la remuneración mínima vital, lo que no ha habido es un incremento en proporción de las pensiones, ¿cierto?
2: Así es.
1: Eso está pendiente.
2: Eso está pendiente, ¿no?
1: Claro.
2: Eso está pendiente.
0: Ahora, ¿qué pasa si una persona, por ejemplo, vamos a poner un escenario, ¿correcto? Ha estado aportando durante 5 años y luego, no sé, por un motivo de salud, se quedó sin chamba, no lo sé, un promedio de 2 años, no aporta. ¿Ese dinero lo pierde, se suma, queda ahí, en todo caso, esperando que vuelva a aportar? ¿Cómo es el asunto? Sería bueno aclararlo.
2: Qué buena pregunta, porque esa es una pregunta muy frecuente. A veces las personas me dicen, no, pero yo ya aporté hace 10 años, ajá, y caí enferma, salí del trabajo,
0: circunstancias que
2: me
0: suceden.
2: Despidieron, ¿y qué pasó con ese dinero? Bueno, te comento, Jorge, que ese dinero no se pierde. Ese dinero se mantiene en el fondo y va a permitir que sume a los aportes posteriores y a los 65 años pueda completar una pensión de jubilación, ya sea por las tres modalidades, una pensión proporcional desde los 10 años, desde los 15 o los 20 años, ¿no? Dependiendo de la situación de la persona también.
1: Claro, es lo que se decide completar en el tiempo, ¿cierto? De los aportes que se puedan demostrar. Ahora, ¿cómo se realiza precisamente ya una vez que uno, bueno, pasa a la edad de jubilación, este proceso para poder obtener esta pensión? ¿Cómo se acredita?
2: Bueno, ahora ya los aportes se encuentran en el sistema. Nosotros tenemos una forma también para que los trabajadores independientes, aquellas personas que justamente aportaron hace 5 años, hace 2 años, y quieren saber cuántos aportes tienen, es a través de la clave virtual. Nosotros tenemos nuestra plataforma, la cual pueden visitar, es onpvirtual.pe. Ahí pueden verificar en la zona segura, genera una clave virtual, y con ello van a poder visualizar todos los aportes que han realizado.
1: Claro, pero eso es más para los jóvenes, ¿no? Entiendo yo que los adultos de 65 años que tal vez no son nativos digitales tienen algún problema para poder ingresar a este tipo de plataformas, quizás con la desconfianza de poder develar el monto que tienen, o finalmente no tienen a quién pedir la ayuda. ¿Cómo pueden acudir a conocer precisamente todo este proceso?
2: Si es que, por ejemplo, no tienen ayuda de una persona para que lo hagan de forma digital, pueden también acudir a nuestros centros de atención y nosotros también les podemos brindar ayuda para que puedan generar su reporte de aportes.
0: Okay.
2: Y con ello ya tienen certeza de cuántos años ya van cotizando al sistema, ¿no? Lo importante es que las personas emprendedoras puedan tener conciencia de que en algún momento van a necesitar una pensión. Ahora, también es importante comentarle que no solamente está de por medio de la pensión de jubilación, sino que justamente hay muchas personas que no pueden continuar aportando porque sufren algún accidente grave,
0: claro,
2: una enfermedad que no les permita trabajar, y pueden solicitar una pensión de invalidez o discapacidad. Okay. Y aquí comentarles que ya no es necesario los 10 años, los 15 o los 20. Aquí lo que señala la ley es que se requiere un mínimo de 12 meses de aporte realizados durante los últimos 3 años. Yeah. Y de esa forma la persona puede solicitar una pensión de discapacidad por el resto de su vida.
0: Por ejemplo.
2: Claro. Claro. Y, por ejemplo, en el mismo caso, ¿no? La persona fallece y tiene esposa, esposo, convivientes, hijos, también con esa misma regla, los 12 meses de ahorro me van a permitir que mi familia pueda tener una pensión de viudez, una pensión de orfandad o una pensión de ascendencia para los padres.
1: ¿Pero de cuánto estamos hablando en monto?
2: El monto va a ser, el que yo voy a percibir como pensión, va de 600 a 1000 soles.
1: ¿Así hay aportado 12 meses?
2: Así es, porque esto es una pensión de discapacidad, porque la enfermedad y el accidente puede ocurrir en cualquier momento.
0: Por supuesto.
2: Entonces, esto ya es como una protección, como un seguro protector. En caso le ocurra un accidente o un fallecimiento, vas a estar coberturado con el Sistema Nacional de Pensiones de por vida.
0: Correcto.
2: Si esta persona llega a vivir más de 100 años, la pensión se va a pagar hasta el último día de su vida.
0: Catherine, ¿y qué pasa si una persona, por ejemplo, no cumple los 15 años de aportes, pero está muy cerquita, ¿no? Se me ocurre, tiene, no sé, 14 años y 2 meses, ¿no? ¿Hay alguna manera de cubrir esos 10 meses adicionales para que pueda obtener una pensión?
2: Claro que sí. También tenemos el préstamo previsional, y funciona justamente para ese tipo de casos. Aquella persona que ya tiene 65 años, pero no logra tener el mínimo de aportes, ¿no? Por ejemplo, una persona que tiene solo 9 años de aportes y tiene ya 65 años.
0: Un añito para tener.
2: Le falta
0: pensión.
2: Un año, claro. Se le presta un año para que pueda llegar a los 10 años y generar una pensión de por vida. El siguiente caso es una persona que tiene 13 años y le faltan 2 años para que llegue a los 15 años, se le presta esas unidades de aporte para que pueda generar una pensión por 15 años. El siguiente escenario es una persona que tiene 17 años, le faltan 3 años y ya tiene la edad de jubilación, se le presta también las unidades de aportes para que complete los 20 años y genere la pensión completa, por así decirlo. Porque esta pensión sí tiene una pensión adicional en julio, una pensión adicional en diciembre, las bonificaciones e incrementos, ¿no?, que se den.
1: Es decir, si yo tengo 60 años y acabo de escuchar esta información por RPP, empiezo a aportar, pero efectivamente me quedan 5 años más para poder tener una pensión de 10 años, ¿puedo aplicar a este préstamo?
2: Así es.
1: Y yo puedo seguir trabajando probablemente de manera independiente.
2: Claro.
1: ¿No?
2: Ajá.
1: Y además, en ese tiempo ya cumplido, ¿cómo es que se logra pagar luego este préstamo? ¿Me lo debitan de la propia pensión?
2: Así es, se va a descontar de forma fraccionada por hasta un 25% de su pensión, ¿no? Para que pueda cubrir este préstamo que se le ha realizado.
0: Claro, y algo importante también, porque muchas veces las personas dejan precisamente de aportar por X motivos. Tal vez lo recomendable sería, a ver, si yo no estoy trabajando en un lugar formal, la empresa cumple con el aporte a la ONP, y de repente me vuelvo un emprendedor, ¿no? Pongo mi negocio, todo eso, yo mismo puedo aportar, ¿correcto? Puedo aportar para no perder la posibilidad de esa pensión. Esa sería la sugerencia.
2: Así es, Jorge. Justamente ese es el escenario que tienen muchos peruanos, ¿no? Ajá. Que trabajaron de forma dependiente, claro. Generan su emprendimiento.
0: Bueno, quiero ser un emprendedor, ¿no?
2: Así claro. Es. Y a veces por desconocimiento no saben que pueden afiliarse de forma voluntaria. Entonces, estas personas pueden aportar al sistema 160 soles y van a completar los años, ¿no?, que les falta. Si yo ya hice 5 años y tengo 40 años, me fue bien con el emprendimiento o quizás me fue mal, dejé de aportar 10, no pasa nada, porque yo puedo continuar con estos aportes en la etapa que yo me encuentre, ¿no? Lo importante sí es que a los 65 años yo logre tener por lo menos 9 años, ¿no? Claro, para que claro. Pueda generar una pensión de por vida.
1: Ahora, Catherine, para cerrar la entrevista, ¿se necesita tener RUC, emitir recibos por honorarios o demostrar cuánto uno gana de manera efectiva, formal, o solo basta con esta declaración de buena fe que uno realiza?
2: Sí, no necesito RUC, no necesito. Lo único que sí esto debo realizar, si es que no estoy afiliada al sistema privado y no recibo una pensión no contributiva, es afiliarme de forma voluntaria al sistema nacional. Y para afiliarme de forma voluntaria es muy sencillo. Tengo que ingresar a onpvirtual.pe. Quiero afiliarme de forma voluntaria, voy a llenar un formulario, voy a registrar mi correo electrónico, me va a llegar un código de validación y ya estaría afiliada al sistema nacional. Ahí me van a indicar a partir de qué fecha quiero pagar. Si quiero pagar para el mes, por ejemplo, de octubre o para el mes de noviembre, ¿no? Me dan esa opción. Muy bien. Y ya yo voy a realizar ese aporte.
0: Katherine, importantísima información. ¿Eh? Gracias por estar con nosotros aquí en Conexión. Katherine Velarde, analista de asesoría previsional de la ONP. Ya lo sabes entonces, piensa en tu futuro, piensa en el momento de tu jubilación, toma tus medidas de precaución y aporta. 7:30, escuchamos los titulares. Fátima Chávez y Jorge Rodríguez, te acompañamos en Conexión. Tu vuelta a casa bien informado.
1: Bien informada.
0: Volvemos.

0: Y ahora el pronóstico del tiempo. Se vienen fuertes lluvias dentro del cuarto de tus hijos, tu sala y tu cocina.
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6: Más de 15 unidades de bomberos atienden un incendio de grandes proporciones en un almacén de reciclaje ubicado en la calle Los Algarrobos, distrito limeño de Villa El Salvador.
7: El presidente del Consejo de Ministros, Luis Galarreta, ratificó el compromiso del gobierno de la presidenta Keiko Fujimori de mantener el orden público con o sin el apoyo del Congreso.
6: La Comisión de Constitución, Reglamento y Relaciones Exteriores del Senado reanudará mañana sábado a las 10 de la mañana la sesión para debatir la propuesta de facultades legislativas solicitadas por el Poder Ejecutivo y aprobada por la Cámara de Diputados.
7: Un presunto artefacto explosivo fue arrojado contra el local de la Oficina Descentralizada de Procesos Electorales de Pachacútec, ubicado en la avenida Constructores en Ventanilla. Según el reporte policial, desconocidos lanzaron una botella con líquido inflamable contra el frontis del establecimiento, lo que provocó un amago de incendio que afectó levemente el portón de ingreso.
6: La OMPE culminó el procesamiento de las actas de Lima Metropolitana y remitió a los jurados electorales especiales aquellas que no pudieron contabilizarse por presentar observaciones o pedido de impugnidad o nulidad para que se resuelvan cada caso.
7: El presidente de Panamá, José Raúl Mulino, agradeció los mensajes de apoyo y solidaridad de mandatarios de Colombia, Chile, Perú, El Salvador y Honduras, así como del secretario de Estado de los Estados Unidos tras el sismo de magnitud 7,7.
6: Hasta el 31 de diciembre está en veda el chanque o tolina en todo el litoral peruano, quedando prohibida la extracción, procesamiento, transporte y comercialización del recurso según el calendario oficial de vedas.
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8: Ayacucho registra 19 grados y para la medianoche la temperatura mínima será de 13. Lambayeque tiene 25 grados y por la medianoche llegará a 24. Además, Tacna reporta 17 grados. Se prevé un cielo parcialmente nublado.
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17: Seguimos con más aquí en RPP, confianza y credibilidad por todos los medios. Estás en compañía de Jorge Rodríguez y Fátima Chávez. Y a esta hora de la noche tenemos ya el rotafono. Suena nuestro rotafono y le damos la bienvenida a John Mena, que es un ciudadano cusqueño que está con nosotros porque recordemos que las regiones de nuestro país, especialmente las del sur, están sufriendo incendios forestales. Cusco es escenario de uno de ellos que está muy cerca al santuario histórico de Machu Picchu y queremos conocer además por parte de John en qué podemos ayudar y contribuir para sofocar este fuego. ¿Qué tal? ¿Cómo estás, John? Bienvenido a RPP.
18: Buenas noches. Sí, el día de hoy día reporté que había un incendio forestal que se está expandiendo desde la parte superior de la zona de amortiguamiento del santuario de Machu Picchu. Está empezando a bajar ya a los centros poblados. Esto parece que se originó hace 2 días y aún persisten las flamas, ¿no? No hay lluvias y entonces no se está pudiendo controlar esos fuegos. Uh-huh. Lo que queremos es que las autoridades tomen acción para que puedan controlar.
19: Claro, ¿de qué punto estamos hablando?
18: Que la lluvia haga eso. Ajá.
19: John, ¿de qué punto exacto estamos hablando? Por favor, ubícanos, y esto es importante para que las autoridades puedan tomar medidas inmediatas.
18: Ya, estamos hacia el distrito de Maranura,
19: ajá,
18: en el centro poblado de Santa María, junto al río Vicanota.
19: Esto pertenece a la provincia de La Convención, ¿correcto?
18: Sí, exacto.
19: Correcto. ¿Esa zona es habitada? ¿Hay familias que habitan esta zona? ¿Es solamente forestal? ¿Cómo la describirías?
18: La parte superior de los cerros es bosque natural.
19: Ajá.
18: Y los centros poblados están en la parte de abajo, ¿no?
19: Correcto. Entonces, no hay una zona poblada que hasta el momento haya sido afectada, pero igual, la preocupación es porque imagino que el incendio está arrasando con todo, ¿no? Con toda esa zona forestal.
17: ¿Cuántas hectáreas son?
18: Sí. Bueno, no tengo idea, pero es parte de la zona de amortiguamiento del Parque del Manu y hay especies naturales protegidas.
19: Por supuesto.
17: ¿Y qué les han dicho las autoridades?
18: Bueno, no tengo conocimiento de qué acciones estén tomando, ¿no? Simplemente vemos que el fuego está expandiéndose. Uh-huh. Y supongo que están esperando que las lluvias hagan el trabajo de apagar el incendio, ¿no? Pero no está produciéndose lluvias.
19: Claro, claro.
18: Justamente... Esta situación es recurrente todos los años, ¿no?
19: Y estos incendios suelen ser...
18: Se están perdiendo especies nativas.
19: Por supuesto, porque es una zona protegida, como bien lo decías, John. Y en ese sentido, ¿estamos hablando de un incendio o de incendios que suelen ser causados por mano humana, son naturales? ¿Qué es lo que conocen ustedes como pobladores de la zona?
18: Si ocurre todos los años, no creemos que sea población natural, ¿no?
19: Ajá. Son incendios causados, entonces, por alguien o alguna persona.
18: Seguramente.
17: Claro, porque hay tradiciones agrícolas que finalmente se conocen como quema de tierra y esto genera que en estas épocas haya mucho de este tipo de actividades que luego expanden y terminan afectando diversas hectáreas naturales. Ahora, ¿cuántos ciudadanos tal vez viven en el entorno y están tratando de contribuir, así como tú, querido John, a sofocar este incendio o a mitigar en algo?
18: Bueno, en el centro poblado de Santa María habrá unas 2.000 personas y más abajo hay otros pueblos como Chaoyay, que también tienen una población de 500 aproximadamente, ¿no? Y hay otros poblados que están ya directamente al pie de los incendios, que tendrán 100 pobladores, 200 pobladores. Claro,
17: claro. ¿Y tampoco ha habido personal de salud acudiendo a la zona para poder registrar cómo se encuentran los ciudadanos que viven en estas zonas, en estos centros poblados?
18: No se escucha, a la vista se escucharía sirenas,
17: claro,
18: o alertarían, ¿no? Lo que sí se está viendo es que las cenizas están ya expandiéndose hacia las poblaciones.
19: Podemos entender que no has visto, John, una respuesta, ¿no?, de las autoridades hasta el momento. Y es importante el llamado que estás realizando, porque aquí se tiene que realizar un trabajo articulado, autoridades locales, regionales y del Ejecutivo también. Sofocar o hacerle frente a estos incendios implica un trabajo bastante, bastante complejo, incluso con helicópteros, ¿no? Así que esperemos que hasta esta zona pueda llegar la ayuda inmediata. John, gracias por la confianza en el rotafono de RPP.
18: A ustedes. Gracias por difundir esta preocupación que a todos nos afecta.
19: Muchísimas gracias. John Men es un ciudadano de esta zona de Cusco. Reiteramos, en este momento se viene registrando un incendio en las faldas de los cerros del centro poblado de Santa María, en el distrito de Maranura, provincia de La Convención, en Cusco. El incendio está afectando incluso zonas protegidas. Atención, zonas protegidas del Manu. Así que, bueno, se necesita trabajo inmediato por parte de las autoridades, reitero, locales, regionales y del Ejecutivo. Luego ya se tendrá que investigar, obviamente, el origen de los incendios, pero inmediatamente se necesitan acciones.
17: Muy bien, sí, exactamente. Hasta el momento hay 278 reportes de fuego en la región, 8.000 hectáreas afectadas, y que hay también trabajo de bomberos en otros puntos que lamentablemente no se dan abasto. Vamos ahora a las 7:42 con un rotafono que tenemos a continuación desde Villa El Salvador. Estamos con Héctor Yupanqui Verástegui, quien nos tiene información importante. ¿Qué tal? Bienvenido a RPP. ¿En qué podemos ayudarte?
20: Sí, señorita, buenas noches. De acá de la organización Villaflores, más o menos a una distancia de 2 kilómetros, ¿no?, que se ve el incendio, la contaminación. Está desde las 4 de la tarde y no lo llegan a apagar, ¿no?, porque es un almacén, creo, de reciclaje y todo eso, pues.
19: Uh-huh. Héctor, ¿en qué zona te encuentras tú exactamente?
20: En la urbanización Villaflores, altura Paradero Capillas.
19: Perfecto. ¿Y el incendio que estás visualizando, dónde se viene registrando?
20: A 1 kilómetro de distancia.
19: 1 kilómetro de distancia. En una zona que pertenece igual a Villa El Salvador, podemos entender.
20: Sí, sí, todo esto pertenece a Villa El Salvador.
17: Uh-huh. Esto es a la avenida José María Arguedas, cerca de Los Álamos, cruce con la avenida César Vallejo.
20: Sí. Claro, lo que pasa, no estoy bien exacto la dirección, porque yo de acá de mi azotea lo veo, pues, ¿no?
17: Claro, claro.
20: De acá de Manolo, ¿qué es lo que logras ver? Todo. Ahorita, sí, el humo.
17: ¿Qué color? Sí, humo. ¿De qué color ves el humo?
20: Negro con blanco. Uh-huh. ¿No? Que el humo llega hasta Chorrillo, Surco, ¿no?
17: Claro. Eso nos indica que es material combustible altamente tóxico. ¿Se siente el olor hasta donde se encuentran ustedes?
20: Sí, se siente un poco el olor, lo que es la contaminación de plástico.
17: Claro,
19: pues son almacenes, ¿no? ¿No? Hay bastantes almacenes, Héctor.
20: Claro.
19: Exactamente.
20: Bueno, lo que veo que es una recicladora, es un depósito de reciclado.
19: Ajá. Sería recomendable, Héctor, que de repente tú y tu familia utilicen mascarillas, ¿no? Mascarillas mientras los bomberos le hacen frente al fuego, ¿sí? Gracias por esta llamada de alerta a través del rotafono de RPP. Recuerden siempre nuestro rotafono 999-001-800. Y a propósito, RPP ha llegado a la zona. Giancarlo Cesarego nos cuenta cómo los bomberos intentan controlar este incendio, que precisamente fue alertado por un oyente, en Villa El Salvador. Giancarlo, cuéntanos, ¿cómo está la situación?
21: Compañeros, ¿qué tal? Así es, buenas noches. Directo en directo, como lo han señalado, a través del rotafono de RPP se dio a conocer que que había un incendio en este sector del distrito limeño de Villa El Salvador. Nos encontramos exactamente en el cruce de la calle Los Cedros con San Francisco, en los exteriores de lo que es un almacén o una suerte de chatarrería donde se ha originado este incendio que ha convocado más de 12 unidades de bomberos voluntarios en esta zona. Actualmente la emergencia viene siendo controlada por los bomberos voluntarios y se está utilizando maquinaria pesada para remover estos materiales que podemos observar que son de metal y otros materiales reciclables para que los bomberos puedan continuar con las actividades de remoción. Este incendio, como lo ha alertado el vecino a través del rotafono de RPP, ha dejado una gran cortina de humo gris en todo este sector, que se puede apreciar a varios kilómetros de este sector. En este instante nos encontramos precisamente con un representante de la Municipalidad de Villa El Salvador, que nos va a brindar mayores detalles al respecto sobre esta emergencia que se ha reportado en esta zona. Como los veníamos señalando, compañeros, son una gran cantidad de bomberos voluntarios que han llegado a ese punto. Esta zona es una zona paralela a la calle Los Algarrobos, la cual es una avenida principal en este sector, y también estamos a unos metros de una institución educativa. Estamos hablando del colegio Max Ule, por lo cual esta fuerte cortina de humo está afectando a varios vecinos de la zona. También hay unidades del Ministerio de Salud en la zona. Caballero, ¿qué tal? ¿Cómo está? Bienvenido a RPP, para que nos dé un balance de la situación actual en esta emergencia, por favor.
0: ¿Cómo está? Buenas noches. Sí, ya el Cuerpo General de Bomberos está atendiendo la emergencia. De parte de la Municipalidad de Villa El Salvador, hemos dispuesto las 8 cisternas que tenemos de 9.000 galones. Así también el cuerpo de Serenazgo está interviniendo en la seguridad y los accesos para que las cisternas puedan ingresar de manera fácil, ¿no? Los bomberos han dispuesto, hay 12 bombas que están interviniendo esta emergencia. Hay también cerca de 50 efectivos bomberiles que están acá atendiendo esta emergencia. Como verá, hay dos escaleras telescópicas que están tratando de sofocar el fuego, y la maquinaria pesada, pues, que está haciendo la remoción de los escombros para poder sofocar el fuego desde la parte interna.
21: ¿Este es un almacén de chatarrería?
0: Bueno, a simple vista vemos un almacén de reciclaje. Todavía no hemos tenido contacto con la empresa. Lo que estamos haciendo es tratar de colocar todos nuestros esfuerzos en darle la logística a los bomberos para que ellos puedan mitigar este fuego.
21: Finalmente, ¿tendrían licencia en este lugar?
0: Como le digo, nosotros en un primer momento estamos tratando de atender la emergencia con toda la logística posible y con el personal de la municipalidad, con las cisternas y también apoyando a los bomberos. Una vez controlado esto, vamos a tener lo demás.
21: Perfecto, muchísimas gracias. Es la información que tenemos desde este sector de la capital. En breve ampliaremos directo en directo RPP.
17: Muy bien, muchísimas gracias por esta información, Giancarlo. Muy atentos entonces al desarrollo de este siniestro. Nos separamos por algunos segundos, regresamos con mucho más en breve aquí en Conexión, tu vuelta a casa. Bien informado.
19: Bien informada, volvemos.

0: 7:48.
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5: A esta hora Tumbes registra 29 grados y para la medianoche llegará a 27. Cusco reporta 14 grados y por la madrugada la temperatura mínima será de 8. Además, Chiclayo registra una temperatura de 25 grados. Se prevé un cielo muy nublado.
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6: Día como hoy, 9 de octubre, 1940. Nace en Liverpool el mundialmente célebre músico y compositor John Lennon, integrante de la mítica banda británica The Beatles. 1967. Es ejecutado en Bolivia el médico, político y revolucionario cubano-argentino Ernesto Che Guevara, al ser capturado por el ejército boliviano con el apoyo de la CIA. 1968. Se lleva a cabo la nacionalización de la International Petroleum Company cuando el presidente Velasco anuncia que fuerzas del ejército peruano están ingresando a Talara y asumiendo el control de la refinería. 9 de octubre. Un día como hoy.
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15: Seguimos contigo aquí en Conexión, tu vuelta a casa, bien informado, bien informada. Fátima Chávez y Jorge Rodríguez, te estamos acompañando. Y atención, sabes que en RPP la información no se detiene, tenemos información electoral. Te cuento que un candidato al gobierno regional de Piura, hablamos de Santiago Paz, apelará la nulidad de elecciones en la zona de San Juan de Bigote. Así es, San Juan de Bigote. Melissa Alzamora, cuéntanos qué está pasando, ¿cómo estás?
16: ¿Cómo estás, Jorge? Fátima, buenas noches. Directo, en directo, el candidato al gobierno regional de Piura por Somos Perú, Santiago Paz, anunció que apelará la decisión del jurado electoral especial de Morropón de declarar nulas las elecciones municipales en el distrito de San Juan de Bigote. Durante una entrevista en RPP, el candidato indicó que presentará el recurso de apelación para cuestionar esta medida adoptada tras los hechos de violencia registrados durante la jornada electoral. Escuchemos.
17: Hoy mismo vamos a apelar esta decisión del jurado especial de Morropón porque tenemos demasiados indicios, digamos, de fraude. La población ya nos puso claramente en segunda vuelta y que nosotros vamos a pelear hasta el último momento apelando esta decisión equivocada.
16: Recordemos, compañeros, que la nulidad fue declarada luego de que un grupo de personas ingresara por la fuerza a locales de votación, destruyera material electoral y provocara incidentes tras el cierre de los comicios del domingo 4 de octubre. Según el jurado electoral especial, los actos vandálicos afectaron 20 de las 23 mesas de sufragio instaladas en el distrito, lo que impidió el normal desarrollo del proceso electoral. En tanto, el conteo de la OMPE para la elección del gobernador regional de Piura registra un avance del 96.028% de actas contabilizadas. Reinaldo Gilbert, de Alianza para el Progreso, se mantiene en primer lugar con 22.03% de los votos válidos, seguido por Guillermo Latorre, de Podemos Perú, con 18.05% y Santiago Paz, en tercer lugar, con el 17.82%. La definición de quién disputará una eventual segunda vuelta continúa pendiente. Desde Piura, directo en directo, RPP.
15: Muy bien, muchísimas gracias por la información, Melissa Alzamora desde Piura. Efectivamente, hay que recordar que al menos en 14 o hasta en 15 regiones, ¿no?, se podrían registrar, atención, bueno, una segunda vuelta electoral para elegir al gobernador regional. 7:56, mientras tanto, atención, ya que hablamos de temas electorales, seguimos esperando conocer quién será el nuevo jefe de la OMPE. Solo uno de 10 postulantes continúa en carrera para asumir la jefatura del organismo electoral. ¿De quién se trata? Rosario Rojas, cuéntanos todo, ¿cómo estás?
18: Gracias, directo en directo. Solo uno de los 10 postulantes a la jefatura de la Oficina Nacional de Procesos Electorales, OMPE, superó la evaluación de conocimientos de la Junta Nacional de Justicia y continúa en carrera para dirigir el organismo electoral. Se trata de Carlos Martín Loyola Escajadillo, quien obtuvo 92 puntos y fue declarado apto para la evaluación curricular, mientras que los otros 9 aspirantes alcanzaron entre 44 y 68 puntos y quedaron fuera de esta etapa. Ahora Loyola deberá presentar su currículum y los documentos que también acrediten de esta forma su formación académica, experiencia profesional y también su trayectoria. Entre el lunes 12 y el martes 13 de octubre es que debe presentar precisamente esta documentación. Cabe precisar que todavía no ha sido elegido jefe de la OMPE, pero que sí ya ha postulado en una convocatoria anterior, pero no obtuvo la aprobación final del Pleno de la Junta Nacional de Justicia en ese momento. Directo en directo, RPP.
15: Muy bien, muchísimas gracias por la información a Rosario Rojas. 7:57, no podemos cerrar el programa sin conocer qué está pasando en los exteriores del Estadio San Marcos. El segundo concierto de BTS, Alex Juárez, se ha vuelto un army, Alex Juárez, ¿ah? ¿Eh? Alex, ¿cómo estás? Cuéntanos, ¿cómo está el ambiente?
19: Hola Jorge, ¿cómo estás? Buenas noches a todo el Perú, directo en directo. Sí, en realidad faltan pocos minutos ya para que en el estadio de la Universidad Mayor de San Marcos inicie este segundo concierto de la agrupación surcoreana BTS. Te cuento que ya han ingresado todas las personas. Hace algunos minutos ingresó una chica corriendo. Bueno, no, ahora hay otra chica que está llegando corriendo. Ella lleva un short, un polo blanco, lleva zapatillas a paso rápido, en realidad, por esta parte de la Avenida Venezuela, que es una de las puertas de ingreso hacia el campo A y también a la zona VIP. Jorge, rápidamente voy a conversar con Javier. Él es un joven de 21 años, viene de San Juan del Lurigancho. Javier, bienvenido a RPP. ¿A quién estás esperando y desde qué hora?
20: ¿Qué tal? Buenas noches. Estoy esperando a mi novia. Desde las 4 de la tarde estoy acá.
19: ¿Ella ya ingresó?
20: Sí, ingresó a las 4 exactamente, misma hora.
19: Javier, sí. Tú has hecho una locura de amor. Tienes un cartel que dice, estoy recolectando freebies. Mi novia está adentro viendo... ¿A quién?
20: A su marido.
19: O sea, a su ídolo.
20: A su ídolo. Tae, creo que se llama su marido.
19: Y tú aquí vas a estar esperándola hasta que termine el concierto.
20: ¿Para qué? Porque va a ser muy tarde y tengo que esperarla y su familia también va a venir.
19: Claro. ¿Cómo se llama tu novia? ¿Qué le dirías?
20: Lucía. Le diría que la amo y que aunque esté a su marido, yo soy el otro.
19: Bueno, es una locura de amor y te entendemos. A tus 21 años, muchísimas gracias. Jorge, así como este joven hay, calculo yo, unas 200 personas aquí en los exteriores de la puerta número 1 de acceso al estadio de San Marcos, padres, madres de familia, novios también que están esperando a sus parejas para que luego al término del concierto ya puedan retirarse, porque ojo, se han cerrado los accesos vehiculares, todo es caminando, hay que caminar aproximadamente unas 6 a 7 cuadras para encontrar vehículos de transporte público. Todo listo, Jorge, en cualquier momento seguramente vamos a ser testigos, claro, de este inicio del segundo concierto de BTS en la capital del país. Directo en directo, RPP.
15: Lo máximo realmente. Ah, gracias, Alex Juárez, y está con nosotros. Termina la rotativa del aire, y se va al concierto de BTS a escuchar la última canción. No importa, Jesús Miguel Calderón.
21: Por favor, de todas maneras.
15: Es yo sé que vas a ir, ¿ah?
21: Voy a ir a a las dos últimas canciones.
15: Ahí está.
21: De aquí parto. Un helicóptero me espera en la torre de RPP. Y ahí vuelo hasta San Marcos.
15: De todas maneras, como tiene que ser, maestro.
21: Por supuesto, pues, hermano, tú sabes. Claro. La música es cultura.
15: Sí.
21: Para empezar.
15: Por favor. ¿Qué tenemos en la rotativa hoy, Jesús?
21: Bueno, hoy estos terremotos, ¿no? Terremotos en Panamá, que con frecuencia han empezado de a poco, ¿eh? Estaba declarando ahora un funcionario de Defensa Civil, creo, en Panamá para RPP, y en ese momento se produce una réplica, hermano, un terremoto.
15: Sí,
21: un terremoto.
15: Claro. No, conversamos en la rotativa del aire con Antonio Maldonado,
21: y él es
15: procurador anticorrupción, quien vive en Panamá.
21: En ese momento que ustedes conversaban,
15: estábamos conversando con él, efectivamente,
21: se empezó a mover la tierra,
15: se
21: ¿no?
15: Se produce una réplica de 6, ¿ah? De magnitud 6.
21: Mira tú.
15: Pero él siguió conversando con nosotros, guardó la calma. ¿Para qué? Hay que reconocer eso.
21: Con un pie en la puerta.
15: Maldonado estuvo muy tranquilo.
21: Con un pie en la puerta, me contaron sus asesores. Sus colaboradores más cercanos. Me dijeron, sí, el doctor ha estado por salir corriendo, pero bueno, gracias a Dios que estaba conversando con RPP.
15: Claro,
21: ya nosotros tenemos experiencia pues en este tema, entonces le damos tranquilidad a la
15: tenemos
21: población.
15: Tenemos varios movimientos
21: ya
15: telúricos.
21: Ya sabemos qué tenemos que hacer. Supuestamente sabemos que tenemos. Viene un simulacro, ¿no? El 13.
15: Sí, exactamente, y hay que participar.
21: Hay que participar de todas maneras.
15: Por supuesto.
21: Ya, a las autoridades, sobre todo, pues que son los líderes, son los que mandan. Los jefes de defensa civil en el interior se desaparecen ese día. No sé, caray, no sé qué está pasando en el país. Bueno, 7.7. Recuerden ustedes, queridos amigos, que ha habido terremotos en Colombia, en Venezuela. México también se las trae, por si acaso.
15: Sí, claro.
21: Entonces estaremos ahí dando una... vamos a hablar de las reacciones científicas, de los técnicos que hablan sobre el particular, nuevamente para recordar estas medidas y recordar nuestro simulacro también, porque tenemos que estar preocupados por los peruanos. Fíjate, los incendios forestales están en todas partes y una comunidad nos ha pedido, por favor, darle micrófono para resaltar y están preocupados. Uber Callas, en quechua doble C junta se dice Ja.
15: Exacto, ya, CC es Ja.
21: Representante de la comunidad nativa de Cutivireni, anexo a Ciapo, así se pronuncia, distrito de Río Tambo, provincia de Satipo, en la región Jundín. va a hablar, va a formular un llamado a las autoridades porque está realmente preocupado porque desde el 4 de octubre, ojo, desde el 4 de octubre hay un incendio de gran comunidad cerca a su comunidad, una comunidad Ayanican de Cutivireni que los hemos tenido aquí en Lima haciendo gestiones también. Así que todo esto y mucho más en los siguientes minutos de La Rotativa del Aire.
15: Perfecto, te quedas bien acompañado con el gran Jesús Miguel Calderón en La Rotativa del Aire y en RPP Confianza y Credibilidad.
21: Por todo que le debes una, este cambio de una canción que ibas a interpretar.
15: Por favor, ¿ah? Por favor, yo con gusto. Tú sabes que BTS, yo a la cantada le entro a la cantada, con mucho gusto. ¿Ah? Así que
21: ponte una de BTS, por favor.
15: Una de Soy Jorge Rodríguez, tuve el gusto de acompañarte estos días aquí en Conexión. Un fuerte abrazo, lindo fin de semana, pórtate bien y si te portas mal, chiquiporras, invita por favor. Chau, chau.
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2: Son las 8 y 4.
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25: Un incendio de grandes proporciones se registra en un almacén ubicado en el cruce de las calles Los Cedros y San Francisco en el distrito limeño de Villa El Salvador. Cerca de 50 bomberos atienden la emergencia con el apoyo de maquinaria pesada y 8 cisternas de la municipalidad.
26: El Cuerpo General de Bomberos está atendiendo la emergencia. De parte de la Municipalidad de Villa El Salvador hemos dispuesto las 8 cisternas que tenemos de 9.000 galones. Así también el Cuerpo de Serenazgo está interviniendo la seguridad y los accesos para que las cisternas puedan ingresar de manera fácil, ¿no? Hay también cerca de 50 efectivos bomberiles que están acá atendiendo esta emergencia. A simple vista vemos un almacén de reciclaje.
27: El presidente del Consejo de Ministros, Luis Galarreta, afirmó que el país atraviesa una guerra contra bandas criminales y defendió la necesidad de otorgar facultades legislativas al Ejecutivo.
28: Realmente digo lo siguiente, y lo he señalado públicamente. Nosotros estamos en una guerra, lamentablemente, con bandas criminales que no respetan la vida de los ciudadanos y que se regocijan, además, viendo cómo a cada rato salen, ¿no?, sus imágenes, cómo destruyen, porque además hay todos unos estudios de estos psicópatas que mientras más ven sus imágenes, más se alientan y obviamente tratan de mostrar que el Estado no está enfrentándolos, sin embargo, el Estado está enfrentando. ¿Se puede hacer cosas sin las facultades? Sí, por supuesto, nadie ha dicho que no se puede hacer cosas, señor presidente, sin las facultades. Y se están haciendo cosas desde el día uno, en el tema del fenómeno del Niño, en el tema de la seguridad.
25: La Autoridad de Transporte Urbano para Lima y Callao dispondrá de más de 200 buses para movilizar a cerca de 15.000 personas tras la finalización de los conciertos de la banda surcoreana BTS, así lo informó en RPP Daniel González, vocero de la entidad.
29: Estamos colocando 180 buses de un servicio regular, más 25 buses del Corredor Rojo. Son 4 paraderos los que estamos habilitando, de los cuales hemos hecho una modificación de 2 de ellos. El paradero que antes lo teníamos en la calle Landa, lo estamos acercando a la avenida Enrique May, para todos aquellos que se dirijan a Callao y Ventanilla. Luego, en Oscar Benavides, en la vía auxiliar, tenemos 2 paraderos más. Uno, en la misma Oscar Benavides, en sentido al centro de Lima. En Ramón Herrera, tenemos el paradero para todos aquellos que dirigen a Lima Norte. Hablamos de Los Olivos, Independencia, Comas.
27: El obispo de la diócesis de Chiclayo, Monseñor Edison Farfán, señaló que el Papa León XIV es más peruano que la Papa y precisó que el pontífice es un hombre sencillo que le gusta comer platillos peruanos.
30: Lo más importante es sentirse con su pueblo, con su gente, y yo estoy seguro que más que una petición, estar con la gente, percibir y sentir la fe sencilla de nuestros pueblos, eso le dará vida. Y quieren saber de los platos, él come de todo, es un hombre sencillo, pero come, le gusta mucho el cabrito, el arroz con pato, el ceviche, la papa, la huancaína, es más peruano que la papa.
25: El candidato al gobierno regional de Piura por Somos Perú, Santiago Paz, anunció que apelará la decisión del Jurado Electoral Especial de Morropón de declarar nulas las elecciones municipales en el distrito de San Juan de Bigote tras los hechos de violencia registrados durante la jornada electoral.
17: Hoy mismo vamos a apelar esta decisión del jurado especial de Morropón porque tenemos demasiados indicios, digamos, de fraude. La población ya nos puso claramente en segunda vuelta y que nosotros vamos a pelear hasta el último momento apelando esta decisión equivocada.
27: El sismo de magnitud 7,7 que sacudió Panamá dañó casi todas las plantas potabilizadoras del país, iglesias, hoteles, comercios, edificios públicos y carreteras, pero no se reportaron hasta el momento víctimas mortales, según el primer informe oficial del gobierno panameño.
25: Faltan 33 días para la visita del Papa León XIV al Perú.
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0: 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Te habla Jesús Miguel Calderón. Muy buenas noches. Aquí estamos. Vamos a empezar con noticias, como siempre al estilo de este programa. Siempre noticias, las noticias no se detienen. Continúa el incendio en el distrito limeño de Villa El Salvador. Giancarlo César Ego, adelante.
1: ¿Qué tal, Jesús Miguel? Así es, directo en directo. Como lo ha señalado, continuamos en el incendio al interior de un almacén de productos reciclables en el cruce precisamente de la calle San Francisco. Nos encontramos precisamente en este instante con el encargado de esta emergencia. Estamos con el brigadier José Morales Bermúdez, quien nos va a dar mayores detalles de cómo va el control. ¿Qué tal, brigadier? Estamos en directo para RPP. ¿Cuál es el balance de esta emergencia?
2: Bueno, hasta el momento tenemos 3 horas trabajando, tenemos 16 unidades de bombero, tenemos dentro de las 16 hay 2 unidades aéreas y 50 bomberos trabajando. Al momento estamos apoyándonos con la maquinaria pesada de la empresa. Tenemos en la actualidad contenido el incendio, hemos evitado que se siga esparciendo y tenemos acá para un par de horas más todavía, esperando que llegue un poco más de apoyo en el tema de abastecimiento de agua. Villa El Salvador nos está dando 4 cisternas, la empresa de acá nos está dando 1. Con 5 cisternas estamos todavía bandeando, pero el riesgo es que nos quedemos en algún momento sin agua y esto deje de contenerse y empiece a esparcirse nuevamente.
1: Justamente nos comentaba hace un momento que el origen del incendio es al interior de toda esta pila de productos reciclables. Por eso es que están utilizando las maquinarias pesadas de la empresa.
2: Sí, el incendio ha empezado desde el centro. O sea, ha sido algo que a ellos también se les ha ido de las manos desde un inicio. Y estamos trabajando así, ¿no? Extendiendo el material inflamable, extendiéndolo para los lados y quedando con solamente lo que se está destruyendo en la parte media. El combustible del medio, obviamente que ya simplemente estamos descartando con las maniobras de ataque con cañones de agua en las unidades aéreas.
1: ¿Alguna persona que haya sido reportada como herida o quizás afectada por el humo?
2: Felizmente no, ningún bombero, ningún trabajador, ningún civil, hasta ahorita no. Tenemos apoyo de las ambulancias del SAMU y del MINSA.

0: Pero eso ha sido el único inconveniente, como te mencionaba en el inicio, ¿no?
1: Muchísimas gracias. Como hemos escuchado, Jesús Miguel, es la situación desde este sector de la capital. Como lo ha indicado el brigadier José Bermúdez, hay maquinaria pesada, parte de la empresa que está trabajando haciendo remoción de estos productos inflamables, de estos productos reciclables, para que las unidades aéreas de los bomberos que se encuentran en la zona puedan atacar
2: Giancarlo,
1: directamente
2: disculpa
1: el
2: la
1: fuego.
2: Interrupción, Giancarlo. Alrededor de este incendio hay gente, hay casas, ¿qué cosa hay alrededor? ¿Hay peligro que se extiende el incendio? ¿Ya ha sido sofocado? Cuéntanos, por favor.
1: Jesús Miguel, efectivamente esta es una zona industrial, no hay viviendas en los alrededores, es una zona netamente de fábricas. Sí hay personas, son las personas que trabajan en esta zona que han estado brindándole apoyo a los bomberos voluntarios, ya sea trayendo agua, ya sea trayendo algunos productos o apoyándolos en el armado de las mangueras. Lo que sí hay, Jesús Miguel, es una fuerte cortina de humo que se extiende
2: ¿De qué
1: por
2: color
1: toda
2: es el humo?
1: Esta zona. El humo es plumo, principalmente,
2: todavía
1: sin
2: no ha
1: embargo,
2: sido
1: mientras se
2: sofocado.
1: va. En efecto, Jesús Miguel, todavía no ha sido sofocado.
2: Cuando sea blanco nos pasa la voz, humo blanco es que sí, ya se está apagando ya. Esa es la característica, ¿no?, que aprendemos en las calles. Tú sabes muy bien eso, Giancarlo. Ahora bien, problemas con el tránsito vehicular, está cerca de una avenida principal, hay congestión, hay gente, hay moradores, hay sapos, para utilizar el término popular.
1: En efecto, Jesús Miguel, hay una gran cantidad de pobladores, principalmente los trabajadores de las empresas de esta zona que en un principio han brindado apoyo a los bomberos voluntarios. Hay algunos que sí están a la distancia, hay presencia de la municipalidad distrital como también presencia por parte del Ministerio de Salud con personal de SAMU en la zona. Afortunadamente no hay ninguna persona que se haya reportado como herida o víctima del fuego. El fuego ha iniciado alrededor de un montículo grande de escombros, de material reciclable que hay en este sector, por lo cual no se ha expandido a los alrededores aún.
2: Me
1: Es decir,
2: preocupó.
1: La estructura del edificio está intacta.
2: Me preocupó
1: lo que
2: las declaraciones
1: la parte del medio.
2: Del comandante. Me preocupó cuando te dice, mira, ahí sí, si sigue el incendio, vamos a seguir combatiendo, pero se nos acaba el agua. Uy, ¿qué puede pasar? ¿Qué? ¿Ya no hay mucha agua? ¿La presión es muy corta? ¿Qué estás notando? ¿Los bomberos están de pie? ¿Están disparando contra las llamas?
1: En efecto, Jesús Miguel, hay dos unidades aéreas de los bomberos, las escaleras que están lanzando el agua a presión. Lo que nos indicaba el brigadier es que hasta el momento tienen el abastecimiento de agua. Lo que les genera una preocupación es que puedan necesitar más cuando esta termine y si es que no han logrado controlar la emergencia. Esta emergencia solo está trabajando con unidades aéreas debido a que al ser una pila de material reciclable pondría en riesgo a los agentes que intenten ingresar. Por eso es que se está utilizando maquinaria pesada para abrir camino, para que el agua pueda ingresar, controlar el fuego y finalmente, una vez el humo cambie de color, Jesús Miguel, los bomberos puedan ingresar para las actividades de remoción y finalmente controlar al 100% esta emergencia.
2: Muchas gracias, Alex. Envía El Salvador de aquí. Se puede ver en un video enviado por los seguidores el humo negro que se extiende, medio plomizo, está desde aquí, desde el edificio RPP. Podemos ver a lo lejos un humo que se eleva hacia el cielo, ¿no es cierto? Para que ustedes tengan una idea, entre luces, así, luces dispersas de la noche. El clima está un poco templado por ahora. Vamos inmediatamente. ¿A dónde vamos? Vamos a los alrededores, caramba, del estadio de San Marco. Póngame música, por favor. Fin de semana. Segunda actuación. Bailando y transmitiendo directo en directo con ustedes en el escenario de RPP. ¡Ale Juárez!
3: Hola, Jesús Miguel, ¿cómo estás? Buenas noches a todo el Perú. Sí, hay mucha expectativa. Estoy aquí en la Avenida Venezuela, en lo que da acceso a la puerta 1 del estadio de la Universidad Mayor de San Marcos. Aquí en los exteriores de este recinto te cuento que se escucha algo. Algo puedo captar, puedo escuchar de lo que es el concierto, el segundo concierto de BTS. Y así como hoy, aquí concentradas hay alrededor de 300 personas, padres de familia, novios que están esperando a sus novias que han ingresado al concierto. También hay efectivos de la Policía Nacional, personal de Serenazgo, personal de la ATU. Pero yo he encontrado el caso de una familia, Jesús Miguel, que viene desde la ciudad heroica de Tacna.
2: No,
3: han viajado, llegaron ayer a Lima para acompañar a su hija. Caballero, bienvenido a RPP, ¿su nombre?
4: Carlos, Carlos Ara.
3: Ustedes vienen de Tacna, ¿correcto?
4: Correcto.
3: Así. ¿Quién está en el concierto ya?
4: Mi hija de 19 años, que fanática de BTS, Ese fanatismo le nació en la pandemia.

0: En el 2020, bueno, todos estábamos en casa y ahí empezó a ver videos y ahí se hizo fanática.
1: ¿Y qué le dijo ahora? Papá, quiero ir a Lima, acompáñeme.
0: No, lo que pasa es que tanto era el fanatismo en estos años que le prometimos que si algún día BTS llegaba al Perú y ella ingresaba a la universidad, le íbamos a hacer ese regalo. Y bueno, se cumplieron las dos cosas, así que la tuvimos que traer nomás pues.
1: O sea, es un premio a su hija.
0: Eso sí, es un premio. Es un premio.
1: ¿Qué mensaje le transmitiría a su hija si lo escuchara, señor?
0: No, que disfrute al máximo. Creo que esto es un sueño de ella. Ha llorado cuando se enteró que BTS iba a llegar al Perú. Y conseguir la entrada fue un calvario, digamos. Es muy difícil porque se pusieron de acuerdo varias amigas para entrar al mismo tiempo. Y me acuerdo que hasta yo entré a la lista y me tocó el puesto 30.000, creo. Pero creo que otra amiga lo consiguió.
1: ¿Cuándo retornan a Tacna?
0: Mañana estamos retornando a Tacna.
1: Que tenga una buena estadía en Lima, señor. Muy amable, muy gentil. Desde Tacna, Jesús Miguel, imagínate. A ver, un novio acá está esperando a su chica que ha ingresado, mi hermano. ¿Cómo estás? ¿De dónde vienes?
2: A ese novio lo van a cuadrar.
1: De Chiclayo, mi tierra.
2: Que hable bonito nomás, ¿eh?
1: Ajá, sí, Jesús Miguel, este joven tiene una paleta en mano, tiene un diseño. ¿Correcto? ¿A qué hora ingresó tu enamorada?
3: A las 7 de la noche.
1: 7 de la noche. Ajá. ¿Qué te he dicho? Espérame acá.
3: Acá estoy, yo la espero, mientras que ella está disfrutando con sus 7 amores, dice ella.
1: Pero ella es el amor de tu vida, correcto.
3: Exacto, exacto. Es fan de... no sé, me acuerdo el nombre de...
1: ¿Y han viajado por bus? ¿Han venido en avión?
3: Por bus.
1: ¿En bus?
3: En bus.
1: 14 horas de viaje, de Chiclayo.
3: Claro. Sí, claro.
1: ¿Pero ha valido la pena?
3: Valió la pena, para ella.
1: Para ella. Y tú acá vas a pasar frío, pero no importa.
3: No importa, con tal que sea feliz ella, acá estamos esperándola.
1: ¿Tu nombre, mi hermano?
3: Valerio Cruz.
1: Gracias, saludo a la familia Cruz, allá en Chiclayo, mi tierra. Muchísimas gracias. Jesús Miguel, por ahora, por aquí en los alrededores del estadio de la Universidad Mayor de San Marcos, se ha cerrado el tránsito vehicular, todas las personas pueden ingresar caminando y nos ha llamado la atención una caravana de vehículos, 4 unidades policiales, incluyendo también algunas motos de la Policía Nacional, lo que le denominamos las liebres, han venido hasta este punto resguardando un vehículo blanco, un vehículo de placa EAP-435. Ese vehículo blanco ingresó hace algunos minutos por la puerta número 1 y después de un poco tiempo regresó y se ha estacionado aquí en los exteriores. Hemos realizado la consulta respectiva y este vehículo está a nombre del Ministerio del Interior, Policía Nacional del Perú. Consultando con los agentes nos indican que se trata de una autoridad, pero no se nos ha confirmado qué autoridad es exactamente. Cuando tengamos ese dato haremos el llamado correspondiente, pero entenderás, hay mucha expectativa en los alrededores del estadio de San Marcos, directo en directo, RPP.
2: Muchas gracias. Los contrastes de la historia periodística en RPP a propósito de sus 63 años y 40 del Rotafono. Sirenas de bomberos en Vía El Salvador. Canciones de BTS en el estadio de San Marcos. Fíjese los contrastes. Pero en la selva, ya muy lejano, allá en la comunidad yánica de Cutibireni, incendio forestal. Tenemos a los protagonistas. Pausa y regresamos.
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8: En Lima tenemos, como dijimos antes del corte, incendio en Villa El Salvador, que está siendo enfrentado por la comunidad de bomberos. ¿Ah? Los bomberos han concurrido para sofocar un siniestro iniciado en una chatarrería. ¿Ah? En tanto, en el estadio de, a pocos kilómetros de ahí, en el estadio de San Marcos, de la Universidad de San Marcos, BTS, ¿ah?, el grupo surcoreano, empieza una nueva función, su segundo concierto, mañana será el tercero, en la comunidad Shanikan de Kutibireni, que enfrenta desde el 4 de octubre un incendio de gran magnitud. Los miembros de la comunidad, las autoridades de la comunidad están clamando por la ayuda del gobierno central, gobierno regional. Por eso nos hemos comunicado con Uber Callas, representante de la comunidad nativa de Kutibireni, anexo del Seapo, distrito de Río Tambo, provincia de Satipo, en la región Junín. Uber Callas, ¿cómo está usted? Muy buenas noches.
9: Sí, señor periodista, muy buenas noches. Saludarle a su audiencia.
8: Muchas gracias, señor. Qué bueno que se le entiende perfectamente. Cuéntenos qué está pasando en la comunidad y si de qué magnitud es el incendio forestal que están enfrentando.
9: Bueno, actualmente la comunidad nativa de Kutibireni está enfrentando dos grandes incendios. Uno en el anexo de Chiapo, el otro es en el anexo Tiboreni, ¿no? Es dentro de la comunidad nativa de Kutibireni. Uh-huh. La magnitud de la escala está entre cuatro, ¿no? Uh-huh. Y el incendio ha ocurrido el día 4 de octubre. Venimos pues enfrentando este gran incendio ya que las autoridades o los gobierno regional, gobierno provincial no nos atienden, ¿no? Uh-huh. Estamos haciendo un llamado, pero pidiendo apoyo, pero no nos atiende hasta el momento. Uh-huh. Solo los comuneros, brigadistas de esta comunidad están luchando, ¿no? Gracias, de repente también han venido bomberos de Uxapampa, también han venido de Lima, de Satipo, ¿no?
8: Ya.
9: Y hoy día también llegaron 3 bomberos más. Y no es suficiente con el personal de bomberos, ¿no? No se puede, de repente, evitar ese incendio, porque es de una escala fuerte, ya que el cambio climático está, pues, ¿no?, entre 38 grados, ¿no?, de día. Es muy fuerte el calor y rápido está avanzando el incendio.
8: Ya, correcto, correcto. O sea, en este momento podríamos decir con claridad, con toda seguridad, que no han recibido ningún tipo de ayuda, ningún tipo de comunicación para enfrentar el problema. ¿Están dejando que avance el incendio?
9: Hasta el momento, como te vuelvo a decir, que no contamos ningún apoyo de los gobiernos, regional de Junín, ni de otros, ¿no?, identidades. Pero gracias, de repente, solamente estamos recibiendo un apoyo, lo que es de la Municipalidad Distrital de Río Tambo, ¿no?, con alimentación,
8: yeah,
9: algunas aguas, mediante el Defensa Civil, están apoyándonos hasta el momento. Pero los demás autoridades no nos hacen caso, ¿no? Yo quisiera, de repente, desde acá hacer un llamado.
8: Adelante, adelante, haga el llamado.
9: Por favor, señores autoridades regional y también provincial, ya, pues, hay que ponernos, que nos apoyen con los más bomberos que vengan, ¿no? Que vengan más bomberos, o de repente maquinarias, ¿no?, para poder apagar ese incendio, ¿no?, que está pasando en este momento en la comunidad de Cotivirén.
8: Ya.
9: Quiero también pedir más apoyo, ¿no?, para poder, de repente, sobre la alimentación y otros materiales, para que puedan, de repente, apagar el incendio.
8: Bueno, correcto, correcto. Ya lo hemos copiado, señor Uber Callas, representante de la comunidad nativa de Cutiveria, anexo de Xiapo, distrito de Río Tambo, en la provincia de Satipo, en la región Junín. Copiado, estamos comunicando esto a Defensa Civil. Vamos a llamar al gobierno regional de Junín también, a ver cuál es su reacción. Y tenemos contacto también con el gobierno central, a ver si el presidente del Consejo de Ministros, algún colaborador, escucha esta información para que la ayuda llegue. Repito, se trata de la comunidad nativa de Cutivireni, anexo Xiapo, distrito de Río Tambo, provincia de Satipo, en la región Junín. Hasta el momento no reciben ayuda para sofocar el siniestro. El municipio local está ayudando con alimentos a la comunidad que puede ser afectada en alta proporción. Son las 8:32 de la noche. 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

0: Bueno, y mientras en los Estados Unidos continúa el debate por las palabras vertidas por Robert De Niro, actor reconocido, Taxi Driver, por ejemplo, la película que más ha quedado en la mente de las personas, él está asistiendo, promocionando su nueva producción en el cine, digamos, y tras un discurso en contra del presidente Donald Trump, que lo acusa de proteger a uno de los pederastas más conocidos, al monstruo Einstein. Entonces, hay un debate tremendo, un fuerte sector de la población norteamericana apoya y respalda. La comunidad europea también, digamos, en Francia, en España, digamos, en Bélgica, están apoyando, digamos, este discurso de Robert De Niro, que no es la primera vez que enfrenta una situación similar. Robert De Niro es opositor, podríamos decir que es opositor al gobierno de Donald Trump. 8:33, titulares, y ya regresamos con más en la rotativa del aire.
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2: Ocho y 34.
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3: El Servicio de Agua Potable y Alcantarillado de Lima, SEDAPAL, activó diversos hidrantes en Villa El Salvador para abastecer de agua a los bomberos que atienden un gran incendio en un almacén de reciclaje de la Asociación Villa Rica.
4: La Comisión de Constitución, Reglamento y Relaciones Exteriores del Senado reanudará mañana sábado a las 10 de la mañana la sesión para debatir la propuesta de facultades legislativas solicitadas por el Poder Ejecutivo y aprobada por la Cámara de Diputados.
3: Julio Betroneche, representante de la Asociación de Concesionarios de Transporte Urbano, descartó que exista por el momento un acuerdo para acatar un paro en Lima y el Callao.
4: Un presunto artefacto explosivo fue arrojado contra el local de la Oficina Descentralizada de Procesos Electorales de Pachacútec, ubicado en la avenida Constructores en Ventanilla. Según el reporte policial, desconocidos lanzaron una botella con líquido inflamable contra el frontis del establecimiento, lo que provocó un amago de incendio que afectó levemente el portón de ingreso.
3: El Servicio Nacional Forestal y de Fauna Silvestre, SERFOR, reportó que hay 27 incendios forestales activos en 8 regiones del país. Apurímac registra la mayor cantidad con 10, seguido de Cusco con 6.
4: El presidente ruso Vladimir Putin aseguró en conversación telefónica con su homólogo estadounidense Donald Trump que Estados Unidos e Irán pueden y deben llegar a un acuerdo de paz.
3: RPP te recuerda, conducir un vehículo sin espejos retrovisores es una infracción grave, sancionada con 440 soles de multa y la retención del vehículo.
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2: 8 y 37. 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
10: Estás escuchando La Rotativa del Aire a través de RPP. Confianza y credibilidad por todos los medios. 8 y 38, ¿cómo avanza el tiempo? Por Dios, ¿cómo avanza el tiempo? Hay un chico, salió ahí entrevistado por nuestro compañero Ale Juárez, con un letrero ahí, ¿no? Simpático que se muestra. Esto hubiese ocasionado un escándalo de magnitud, sinceramente, entre las familias, ¿no? Mi novia está adentro y estoy esperando freebies, que son regalos, ¿no es cierto? Mientras tanto, que ella está observando a su marido. Ese término hubiera generado un tremendo caos. No sé si podrá ingresar la próxima vez a la casa de su novia ese chico, pero llamarla así de esa manera, bueno, es una práctica que se ha hecho natural, diríamos, ¿no es cierto? Que en otros tiempos, repito, hubiese resultado pues un insulto, ¿no? Un insulto de magnitud, pero en fin. 8 y 39. Laura Vázquez con nosotros. Primero la noticia. El sector salud, se prepara Laura Vázquez, por favor. El sector salud ya ejecuta acciones ante el fenómeno El Niño que incluyen actividades de prevención y respuesta inmediata mediante la alerta amarilla en los establecimientos sanitarios del país, sostuvo Julio Mijishits, Loli, director general de gestión de riesgo de desastres y defensa nacional en salud del Ministerio de Salud. Un título pero larguísimo, más sencillo, ¿no? Encargado de la de defensa civil o encargado de desastres en el Ministerio de Salud. Listo. Julio Mijichit. Loli detalló que la red asistencial abarca cerca de 9.000 establecimientos de salud a nivel nacional. Repito, Julio Mijichit. Loli detalló que la red del Ministerio de Salud para este tipo de contingencias abarca cerca de 9.000 establecimientos de salud a nivel nacional, de las cuales más del 95% pertenecen al primer nivel de atención. Si es así en el pasado, ¿por qué no se atiende a la gente? Si hay más de 9.000 establecimientos de atención, estamos hasta las patas en salud. Entonces, ¿por qué esperamos y creemos en lo que dice el ministro de Salud, Lucho Dyer, que va a poner orden a ese ministerio? Así esperamos. A ver, Julio Mijichit. Espero haber pronunciado bien su apellido, don Julio.
11: Lo hemos desplazado ya a las zonas como Tumbes, Piura, Cajamarca, Lambayeque, La Libertad. Elementos de contención. Lima Este, por ejemplo. La estrategia en Lima Este es una estrategia de tambos, como le decimos nosotros. ¿Qué significa esto? Lugares donde acopiamos recursos para movilizarlos cuando la emergencia ocurre. Más de 100 microcuencas y quebradas que se activan en toda la carretera central podrían activarse ahora, pero ya tenemos los elementos listos y desplazados ahí para ser usados.
12: ¿Y con qué porcentaje podríamos responder, más o menos? ¿Se ha calculado eso?
11: En el cálculo de la respuesta, nosotros estamos preparados para atender a más del 50% de la población. Ojo, CENEPRED ha estimado, y ahí quiero ser claro con las cifras, que más de 9 millones de peruanos nos encontramos en una situación de riesgo.
10: Julio Mijichit, las dos con chea, chit. Y termina con Che. Loli explicó que el sector salud no contaba hasta hace un mes con un plan específico para el fenómeno del Niño. Y dice ustedes, hasta hace un mes el ministerio no contaba con un plan estratégico para enfrentar la situación. ¡Ay, Dios mío! Con razón, mira cómo hemos estado. Ojalá que no sigamos así. Pero que actualmente ya se dispone de una directiva para ponerse en despliegue. Le tomamos la palabra a don Julio. Don Julio Mijichit, Loli. Le tomamos la palabra porque nosotros no nos olvidamos. Nosotros somos fiscalizadores por naturaleza. Los reporteros de RPP son vivos, son sapos, son avispas. Así que van a hacer un balance luego de su actuación. Con todo respeto le creemos, pero es nuestro trabajo, don Julio. Así que no se pique, por favor, ¿ya? Muchísimas gracias. Laura Vázquez, lo ha anunciado. Laura, te escuchamos directo en directo.
13: Muchas gracias, directo, en directo. Atención a las ARMYs que planean regresar en buses de transporte público tras salir del concierto de BTS en el estadio de la Universidad San Marco en Cercado de Lima, porque la Autoridad de Transporte Urbano ha modificado las rutas de embarque para que sean más cómodas y cercanas para ellas. Hablamos con Daniel González, vocero de la ATU, para que nos explique en qué consisten estas modificaciones. Escuchemos.
14: Antes teníamos el paradero en el Jirón Landa, ahora lo estamos acercando a la avenida Enrique Meis, a la altura de Oscar Benavides, para aquellos que se dirigen a Calle y Ventanilla. El otro cambio es en la avenida Universitaria. Antes teníamos en frente al Colegio Alberto Reich el paradero hacia el centro de Lima, pero ahora lo estamos modificando hacia Oscar Benavides, para aquellos que se dirigen al centro de Lima, la Victoria, San Juan del Lurigancho. En Ramón Herrera tenemos el siguiente paradero para todos aquellos que se dirigen a Lima Norte, hablamos de Comas, Los Olivos, Independencia. En la parte sur no ha sufrido cambios.
13: Sin embargo, se han implementado dos paraderos más en la avenida Mariano Cornejo para quienes se dirigen a los distritos de Pueblo Libre, Miraflores y Villa María, y el Corredor Rojo para quienes se dirigen a San Miguel, San Isidro y AT Vitarte. Recordemos que en esta segunda fecha de los tres conciertos que BTS tiene fijados en Lima, se han restringido los accesos vehiculares a las puertas de la universidad, así como las principales avenidas cercanas, como la avenida Venezuela en el tramo de la avenida Tingo María hasta Elmer Fosset y en la avenida Universitaria hasta el tramo que da con la avenida Mariano Cornejo. Según la ATU, para este evento se han desplegado entre 180 y 200 vehículos para que puedan ayudar con la evacuación de más personas tras el concierto. 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
10: Muchas gracias, compañera. Muchas gracias, Laura Vázquez. Huancavelica, sequía extrema y heladas devastan a la ganadería en la cabecera de la cuenca del río Ichu, alimento para animales. Ichu significa paja en quechua, ¿no es cierto? Vamos, Tania Torres, desde Huancavelica, adelante.
15: Tal, Jesús Miguel, buenas noches, directo en directo. Así es, en el sector Totoral Grande de la Estancia Piedras Blancas, ubicado a 4.200 metros sobre el nivel del mar en el distrito de Ascensión, Huancavelica. La intensa sequía y las heladas están provocando una crisis ganadera, relató Timoteo Trucios, productor alpaquero del sector. Escuchemos lo que dijo.
16: Los riachuelos se han secado, los manantes, los boquiales se han secado, las lagunas se han secado y también los suelos con este calor se está agrietando. Y a esto se agrega también el frío que desde las 11, las 10 ya va a empezar a correr en las partes altas, un viento frío con neumonía más está matando a las alpacas, a los tuís, a las crías, también están abortando las alpacas y también los corderitos están muriendo.
15: Este fenómeno está afectando a unos 40 comuneros de la zona y replicándose en comunidades vecinas como Pastales Huando, Rangra Chancha, Cachimayo, Calqui Grande, entre otras zonas. Trucios explicó que el impacto de este fenómeno trasciende la zona alta y afecta directamente a toda la región huancavelica, ya que estas comunidades constituyen la cabecera de cuenca del río Ichu, cuyo caudal ha disminuido drásticamente. Ante la ausencia de fuentes naturales, muchas familias se ven obligadas a transportar agua en bidones y cilindros desde la ciudad de Huancavelica para cubrir sus necesidades básicas de consumo humano. Para mitigar esta emergencia, Jesús Miguel, de estrés hídrico, los productores locales exigen la implementación urgente de proyectos de cosecha de agua de lluvia mediante diques. Asimismo, solicitaron la intervención inmediata del gobierno local y regional a través del envío de camiones cisterna que puedan llevar agua por las trochas carrozables hacia las estancias más alejadas, ya que de prolongarse la sequía como en años anteriores, las pérdidas para los pequeños agricultores y criadores andinos serán irreparables, dijo Timoteo Trucios. Desde Huancavelica, directo en directo, RPP.
10: Muchas gracias, Tania, muchas gracias. Y están entonces a preocuparse. ¿Dónde está? ¿Dónde está la prevención? Para que no se mueran los animales de hambre por las heladas. ¿Dónde está el Ichu? ¿Ah? ¿Dónde está el alimento para los animales? ¿Sabían o no que venía eso? Claro que lo sabíamos todos. Después de la pausa en la rotativa del aire, Poder Judicial levanta impedimento de salida del país de Pedro Pablo Kuczynski. No me digan. Pausa y regresamos.
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5: Ocho y cincuenta. 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
6: Estás escuchando La Rotativa del Aire, 8 y 50, yo decía, ¿no? ¿Cómo es esto que se levanta el impedimento de salida del país a PPK por caso de aportes irregulares para su campaña presidencial? Es decir, PPK ya puede salir del país porque tenía un impedimento de salida. Vamos a aclarar el tema con Julio Cisneros, especialista en temas judiciales y fiscales. Julio, muy buenas noches, adelante.
7: ¿Qué tal, Jesús Miguel? Buenas noches, directo e indirecto. Para informar a esta hora que el Poder Judicial levantó la orden de impedimento de salida del país que se dictó en contra del exmandatario Pedro Pablo Kuczynski tras archivarse el proceso penal que afrontó por presuntos aportes irregulares para financiar su campaña presidencial del 2016. El cuarto juzgado de investigación preparatoria nacional determinó que dicha medida judicial perdió vigencia luego que el último 20 de agosto la tercera sala penal de apelaciones nacional declaró fundada una excepción de improcedencia de acción que presentó la defensa legal del exmandatario para que se archiven los cuatro hechos que le atribuía la fiscalía en este proceso penal que se le inició por el presunto delito de lavado de activos agravado como integrante de una organización criminal. Mediante una resolución emitida el último 7 de octubre a la que tuvo acceso RPP, dicho juzgado penal envió oficios a la Superintendencia Nacional de Migraciones y a la Policía Nacional a fin de hacer efectivo el levantamiento de la medida de impedimento de salida del país que se impuso al exmandatario en este proceso penal. Asimismo, esta instancia judicial también envió oficios correspondientes para anular los antecedentes policiales, penales y judiciales que se hubieran generado en este proceso penal. También este juzgado ha declarado ejecutoriada la resolución de la Tercera Sala Penal de Apelaciones Nacional en la que ordenó el archivo de este proceso penal al precisar que sobre esta decisión no se ha presentado ningún recurso impugnatorio de casación tras haber transcurrido el plazo establecido por el Código Procesal Penal. Por consiguiente, esta resolución ha quedado ejecutoriada. El Ministerio Público inició esta investigación luego que en diciembre del 2018, cinco ciudadanos que aparecen como aportantes del ahora desaparecido Partido Político Peruanos por el Cambio, PPK, en la campaña presidencial del 2016, negaran haber entregado colaboración económica alguna, entre otros hechos. Jesús Miguel, adelante contigo.
6: Muchas gracias, Julio. Muy amable, Julio Cisneros, con nosotros. 8:53.
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6: 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En el año 2012 en Lima, Stephanie Quintana dio a luz dos niñas. 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
8: 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Gabriela nació con vida. 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
8: Stephanie no se rindió. Tras un año de lucha, logró darle sepultura a la pequeña Isabel.
9: Fue una sensación de alivio en parte, de que se hizo justicia y de honrar su nombre y de reconocer que ella no fue un residuo biológico.
8: Gracias a la lucha de esta madre, hoy las familias pueden ponerles un nombre a los hijos que perdieron antes de nacer y darles una despedida digna.
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6: Fútbol, Jean Martín Dueñas con nosotros. Muy buenas noches, Jean Martín.
11: ¿Qué tal, Jesús Miguel? ¿Cómo te va? Buen viernes para ti, para el Perú que nos escucha a esta hora. Vuelve la Liga 1 después de la gira de Perú por Estados Unidos. En algunos partidos, Cienciano perdió 0-2 ante Moquegua en Cusco. Atlético Grau igualó ante los Chancas sin goles. Y en la primera parte, Cusco Fútbol, Garcilaso, Deportivo Garcilaso, viene perdiendo 1-0 ante Sport Huancayo. Mañana debuta la U de Fabián Bustos. Vuelve el técnico argentino al cuadro crema y habló sobre lo importante que son los resultados en el fútbol.
12: Corregir suena como que estaban haciendo las cosas muy mal y la realidad es que siempre hay cosas por mejorar. Vamos a intentar poner nuestro granito de arena para que ellos tengan herramientas para poder conseguir el resultado, que es lo más importante de todo. Lo único en el fútbol que te sostiene y que te ayuda a conseguir objetivos es el resultado y apuntamos a eso. Para ello hay muchas cosas que tenemos que hacer bien porque vamos a enfrentar un gran equipo con una idea de juego clara, con muy buenos jugadores. Hay que anularlos y también complicarlos para poder ganarles.
11: Por su parte, Alianza Lima juega el domingo en condición de visita ante Cusco Fútbol Club y el técnico blanquiazul Pablo Guedes señaló que el equipo deberá defenderse en las últimas 7 jornadas del torneo Clausura. Escuchemos.
13: Porque se vienen 7 finales y va a haber momentos que vamos a tener que defender con uña y diente, lo tengo clarísimo, y por eso toca trabajarlo. Va a haber partidos que van a ser muy chivos, más de visitante y también de local, en el sentido de que vamos a tener que cerrar resultados que nos van a convenir, que nos van a servir. Por lo tanto, quería entrenarlo y lo quiero seguir entrenando para esos momentos determinantes, cerrar el partido y ya está.
11: Ahí está la palabra de Pablo Guedes. Jesús Miguel, como siempre, mucha más información en la web de RPP, rpp.pe, sección deportes. Conmigo será hasta el lunes, que estés bien.
6: Gracias, Jean Martín. Vuelve el campeonato nacional, hasta las patas la selección, pero vuelve, con eso nos conformamos. Ay, ay, ay, pásame la bocina de los panaderos, caray.
14: Yo soy mal.
6: Eso. 8:58, ay Dios mío, estamos afinando, estamos entrenando, por favor, estamos buscando el equipo nuevo, el equipo moderno, el equipo contemporáneo de la selección, no hay que decepcionarse, por favor. 8:58, después de la pausa, ay, ese es un heladero, después de la pausa en la rotativa del aire. Primero amenazaron que sí, y ahora dicen que no. Dirigentes de transportistas anuncian que no habrá paro. Pausa, ya regresamos. Jamás se pondrán del cuerpo, porque el gremio de transportistas está partido en 4. Esa es la explicación. Cambio. Fuera. 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
2: Son las 8 y 59. 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
3: El ministro de Comercio Exterior y Turismo, Rogers Valencia, señaló en RPP que su sector plantea eliminar la tarifa unificada de uso de aeropuerto TUA en línea con el funcionamiento de otros aeropuertos internacionales de Latinoamérica.
4: Ajá. Los aeropuertos internacionales no cobran ese TUA. Ajá. Creo que este TUA es un cobro que tenemos que estudiarlo. Está en manos del Ministerio de Transporte y Comunicaciones.
5: ¿Para la posición de Mincetur sería eliminar la TUA?
4: La posición de Mincetur sería eliminar la TUA. Va en línea con todos los otros aeropuertos latinoamericanos.
6: Un incendio en un almacén de productos reciclables fue contenido tras 3 horas de trabajo de 50 bomberos. Hasta el momento no se reportan personas heridas, informó en RPP el brigadier José Morales Bermúdez.
7: Hasta el momento tenemos 3 horas trabajando, tenemos 16 unidades de bombero, tenemos dentro de las 16 hay 2 unidades aéreas y 50 bomberos trabajando. Tenemos en la actualidad contenido el incendio, hemos evitado que se siga esparciendo. Y tenemos acá para un par de horas más todavía, esperando que llegue un poco más de apoyo en el tema de abastecimiento de agua. El riesgo es que nos quedemos en algún momento sin agua y esto deje de contenerse y empiece a esparcirse nuevamente.
3: La Autoridad de Transporte Urbano para Lima y Callao dispondrá de más de 200 buses para movilizar a cerca de 15.000 personas tras la finalización del concierto de la banda surcoreana BTS, así lo informó en RPP Daniel González, vocero de la entidad.
8: Estamos colocando 180 buses de un servicio regular, más 25 buses del Corredor Rojo. Son 4 paraderos los que estamos habilitando, de los cuales hemos hecho una modificación de 2 de ellos. El paradero que antes lo teníamos en la calle Landa, lo estamos acercando a la avenida Enrique May, para todos aquellos que se dirijan a Callao y Ventanilla. Luego, en Oscar Benavides, en la vía auxiliar, tenemos 2 paraderos más. Uno, en la misma Oscar Benavides, en sentido al centro de Lima. En Ramón Herrera, tenemos el paradero para todos aquellos que se dirigen a Lima Norte. Hablamos de Los Olivos, Independencia, Comas.
6: El obispo de la diócesis de Chiclayo, Monseñor Edison Farfán, dijo que el Papa León XIV es más peruano que la Papa y precisó que el pontífice es un hombre sencillo que le gusta comer platillos de nuestro país.
9: Lo más importante es sentirse con su pueblo, con su gente, y yo estoy seguro que más que una petición, estar con la gente, percibir y sentir la fe sencilla de nuestros pueblos, eso le dará vida. Y quieren saber de los platos, él come de todo, es un hombre sencillo, pero come, le gusta mucho el cabrito, el arroz con pato, el ceviche, la papa, la huancaína, es más peruano que la papa.
3: El candidato al gobierno regional de Piura por Somos Perú, Santiago Paz, anunció que apelará a la decisión del Jurado Electoral Especial de Morropón de declarar nulas las elecciones municipales en el distrito de San Juan de Bigote tras los hechos de violencia registrados durante la jornada electoral.
10: Hoy mismo vamos a apelar esta decisión del jurado especial de Morropón porque tenemos demasiados indicios, digamos, de fraude. La población ya nos puso claramente en segunda vuelta y que nosotros vamos a pelear hasta el último momento apelando esta decisión equivocada.
6: En el plano internacional, el Instituto de Geociencias de Panamá informó que más de 100 réplicas han seguido al sismo de magnitud 7,7 que sacudió el sureste del país, mientras fuentes de protección civil dan cuenta de al menos 2 heridos y una persona atrapada en los escombros de una iglesia.
3: Faltan 33 días para la visita del Papa León XIV al Perú.
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1: Aquí estamos en La Rotativa del Aire. Muy buenas noches a todas las personas que se integran a partir de este momento a la gran señal de RPP. Confianza y credibilidad por todos los medios, transmitiendo desde la Torre de la Información en Lima. Bueno, don Julio Bretoneche es dirigente de la Asociación de Concesionarios de Transporte Urbano, un gremio que agrupa 24 empresas de transportes de Lima y Callao. Afirmó que por ahora no habrá paro de su representada. ¿Correcto? Se anuncia también que hubo una reunión de estos representantes de las concesionarias de transporte urbano de Lima y Callao con la Policía Nacional en el local del Ministerio del Interior. Vamos a escuchar a Julio Bretoneche.
2: No va un paro, te lo puedo ratificar. El paro al momento no hay ningún consenso, ninguna idea al respecto. No tenemos un paro. Eso es para generar la confianza también a nuestros usuarios, a las instituciones, porque a veces lanzarlo así de manera un poco irresponsable es causar una incertidumbre, ¿no? Bueno, entonces eso no queremos. El usuario le decimos que no hay ninguna coordinación ni mucho menos un consenso respecto a un paro.
1: Correcto. Repito, Julio Bretoneche es dirigente de la Asociación de Concesionarios de Transporte Urbano, un gremio que agrupa 24 empresas de transporte de Callao, pero hay muchas más empresas. Hay muchos más servicios. Si no se han pronunciado, un sector de los dirigentes, aquí mismo en la plataforma de televisión, de hace poco, el señor Rau Rau, amenazó con un paro si no se solucionaba el problema, para variar, de los ataques a las unidades, poniendo en riesgo a los pasajeros y a los conductores. ¿Recuerdan o no recuerdan? Está claro. Entonces, Julio Bretoneche está hablando a nombre de su representante, de su representada, ¿correcto? De los concesionarios. El dirigente sostuvo que mantiene reuniones y mesas de trabajo con autoridades locales y nacionales para coordinar acciones frente a los constantes ataques contra el sector. Entonces, esta es la parte que define esta reunión. Esta reunión no ha sido con todo el gremio de todos los transportistas, ¿ah? No ha sido, me parece, porque no está la información. En la reunión han participado, además del general Ricardo Espinosa, ¿no?, jefe de la Dirección de Investigación Criminal, la DINCRE, y el general José Zavala, director nacional de investigación criminal de la Policía Nacional. En ninguna parte se dice que han participado dirigentes que se han presentado en diversos medios de comunicación para señalar, señores, no se está haciendo lo prometido, hasta ahora no se está cumpliendo, por si acaso. Así que lo que anuncia es el señor Julio Bretoneche, es para su representada, para los transportistas que él representa. Solo para aclarar, ¿correcto? En las próximas horas, en los próximos días, vamos a entrevistar también a los otros dirigentes para estar claros con esta información. 9:08 p.m. Estás escuchando La Rotativa del Aire. Muy bien, señores, vamos a la libertad. Vamos a la libertad. Trujillo, Centro de Noticias de RPP en Trujillo. Diego Iparraguirre, muy buenas noches, directo en directo.
3: ¿Qué tal, Jesús Miguel? Buenas noches. Directo en directo, el Poder Judicial de la Libertad ha dictado 36 meses de prisión preventiva contra la expareja y también para la ex-suegra de Johnson Smith Cruz Torres, de Cabecilla de los Pulpos, por el caso de secuestro de James Lara Tantequilla, según informó el Ministerio Público. Esta medida aplica para Catherine Méndez Araujo, madre de los primeros hijos de Johnson Pulpo, y para Berta Nelly Vigoleca, madre de su segunda pareja. Para Fiscalía, ambas mujeres tienen una vinculación en la recepción del dinero de rescate por el secuestro de Lara Tantequilla, un hecho que se produjo el pasado 30 de agosto. De hecho, entre los argumentos de la acusación figura en la carpeta fiscal original un chat de Johnson Pulpo con un hombre identificado con el alias de Black, a quien le pide repartir cerca de 1.5 millones de soles entre sus hijos. justamente para la Fiscalía, tanto Méndez Araujo como Vigo Leca tendrían incluso un rol estratégico en la organización criminal mediante la administración, la receptación y la canalización de las ganancias ilícitas de los pulpos. Ahora, tras su primera detención preliminar y ahora su prisión preventiva, van a ser derivadas hacia el penal trujillano El Milagro. Directo en directo, RTP.
1: Muchas gracias, compañeros en Trujillo. Seguimos informando en la rotativa del aire. En las próximas horas se conocerá la decisión del Pleno del Jurado Nacional de Elecciones ante el pedido de la OMPE, de la Oficina Nacional de Procesos Electorales, de realizar la segunda vuelta regional para que se concrete en diciembre, informó Jorge Valdivia, abogado del Gabinete de Asesores y vocero del jurado. La resolución responderá a la solicitud formulada por la Oficina Nacional de Procesos Electorales OMPE para fijar la segunda elección regional el 6 de diciembre.
4: Oficina de Procesos Electorales, según sus cronogramas y sus hitos que ellos tienen, ellos proponían esa fecha del 6 de diciembre para realizarse la segunda elección regional. Por eso es que hicieron el pedido ante el Pleno Jurado Nacional de Elecciones. Se los ha atendido el día miércoles en un pleno ampliado donde fue invitado el jefe interino de la OMPE, al cual asistió con sus asesores, sus gerentes, y el Pleno escuchó toda la problemática que ellos tienen, y por eso es que en pocas horas ya vamos a conocer el acuerdo del Pleno que resuelve justamente ese pedido de la OMPE.
1: La semana que pasó, el Pleno del Jurado Nacional de Elecciones fijó el 29 de noviembre de 2026 como la fecha para llevar a cabo una eventual segunda elección regional en aquellas circunscripciones donde ninguna de las fórmulas participantes a la gobernación alcance al menos el 30% de los votos válidos. La OMPE solicitó postergar la fecha hasta diciembre. Sobre el tema de las actas observadas, Jorge Valdivia precisó que la institución ha recibido un total de 6.830 actas de las elecciones regionales y municipales. Los jurados electorales especiales han generado hasta el mediodía del viernes 6.841 expedientes y han emitido 2.402 pronunciamientos, lo que representa un avance del 35% en la resolución de los casos generados. Estás escuchando la rotativa del aire, ya estamos en Puno, Blas Contorio justo con nosotros, directo en directo. Blas.
3: Jesús Miguel, muy buenas noches, directo en directo. El juez Elmer Chávez, el primer juzgado de investigación preparatoria de Puno, dictó 9 meses de prisión preventiva contra Jessica López, investigado por la muerte de su propia hija de apenas 4 años de edad en el centro poblado de Salcedo del distrito, provincia y región de Puno,

0: es que la vincula con el presunto parricidio, peligro de fuga y que la pena padezca los 25.
1: Muchas gracias, Blas Condori, justo, muchas gracias. Se entendió la noticia, estamos justo en la despedida. Un fuerte abrazo, Puno, un fuerte abrazo. Son las 21 horas con 13 minutos, 9 y 13. ¿Qué fue de la delegación de facultades del Ejecutivo? Pasó de diputados a Senado. Ya está en la cancha del Senado. Vamos a ver qué cosa van a definir. La Comisión de Constitución del Senado retomará mañana, sábado 10 de octubre, a las 10 en punto de la mañana. ¿Serán puntuales? La sesión en la cual se evalúa el pedido de delegación de facultades legislativas solicitadas por el gobierno. La reunión de hoy, que se inició cerca de las 10 de la mañana, contó con la participación del presidente del Consejo de Ministros, Luis Galarreta, y dos de los seis ministros que estaban citados. Se trata de los ministros de Producción, Juan Carlos Requejo, y de Desarrollo Agrario y Riego, Marco Vinelli. Al respecto, la diputada Ruth Luque, de la bancada de Ahora Nación, cuestionó que se haya suspendido la sesión, pero además sostuvo que se ha programado nuevas sesiones para la próxima semana, con la cual se espera concluir el debate en este grupo de trabajo.
2: Ellos están intentando presentar un nuevo texto a nivel de comisión y ellos saben que en comisión tienen una mayor ventaja porque dirimiría en todo caso, en el peor de los escenarios, el presidente de la Comisión de Constitución. Por eso es que nos han comunicado que el día de mañana continuaría esta sesión, pero invitando a los ministros que hoy día no han llegado, y que la siguiente semana continuaríamos con dos sesiones más y ahí acabaría el debate en constitución.
1: El presidente de la Comisión de Constitución, Carlos Mesía, que es de la bancada de Fuerza Popular, mejor dicho, la bancada gobiernista, informó que debido a la participación de los ministros de Interior y de Defensa en las actividades de la presidenta Keiko Fujimori en la región La Libertad, la sesión se va a reanudar mañana en la sala Miguel Grau de Palacio Legislativo. Asimismo, una comisión va a continuar evaluando el pedido de facultades que comprenden 20 puntos. Estos 20 puntos distribuidos en 6 materias, luego del dictamen aprobado por la Cámara de Diputados. Estás escuchando La Rotativa del Aire, 9 y 15, 9 y 15, después de la pausa. La Organización para la Cooperación y el Desarrollo Económico, OFDE, advierte que altas temperaturas reducen los ingresos y horas de trabajo. No me diga, caramba, fíjate tú. ¿Qué tal descubrimiento? Vamos a la pausa y regresamos.
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4: 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Te da la hora. 9 y 16. 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
6: Esta es la hora 9:20, ahora 9:20, te habla Jesús Miguel Calderón desde los estudios de RPP. Confianza, credibilidad por todos los medios. En efecto, los más afectados, ¿no es cierto?, los más afectados con estas altas temperaturas, esto van a ser los sectores, los trabajadores informales. Esta es una advertencia de la Organización para la Cooperación y el Desarrollo Económico, OCDE. El tema de la prevención es una discusión antigua en nuestro país, sin embargo, las autoridades de turno han fallado muchísimo. Estamos acostumbrados a poner parches. Es la verdad, o sea, que no estoy mintiendo, estoy diciendo las cosas como son. Hace muchísimo tiempo que no se piensa en prevención. Ocurre un hecho desastroso que se ha podido prever, porque tenemos los datos científicos, los datos correspondientes, y no adoptamos las medidas más convenientes, por múltiples motivos. En el camino vamos a encontrar un montón de disculpas, pero lo concreto es que no pensamos nunca en la prevención. Pero vayamos a los hechos. OCDE, la Organización para la Cooperación y el Desarrollo Económico, nos manda una alerta y nos dice, cuidado, cuidado, los más afectados serán los trabajadores informales por las altas temperaturas. Esta es una advertencia que le lanzamos para que adopten las medidas, a ver qué se puede hacer, qué puede hacer el Perú por estos trabajadores informales. ¿Qué se puede hacer? Porque reducen los ingresos y las horas de trabajo. Estamos en comunicación con José Rodríguez, economista e investigador de la Pontificia Universidad Católica del Perú. Señor José Rodríguez, qué gusto saludarlo. Bienvenido, bienvenido. ¿Cómo está usted?
7: Muchísimas gracias. Buenas noches.
6: Buenas noches, señor. Ayúdenos a entender y a explicarnos como usted, gran profesor, buen profesor. Nosotros somos sus alumnos, ¿sabes? Lo estamos escuchando. Con esta, sería interesante, es un escenario nacional. Todos somos sus alumnos, como si usted estuviera en clase. Explíquenos esta advertencia de la Organización para la Cooperación y el Desarrollo Económico, que nos dice que las altas temperaturas reducen los ingresos y horas de trabajo, ¿no es cierto? Lo escuchamos, profesor.
7: Muchísimas gracias por tus palabras, Jesús. Sí, en realidad los cambios abruptos y fuera de lo que es esperado en el clima, temperatura, lluvias, falta de lluvias, generan cambios importantes en el contexto en el cual las personas hacen su vida cotidiana y particularmente los trabajadores realizan sus actividades. En el contexto de trabajen para firmas o trabajen generando sus propias fuentes de ingresos. Entonces, efectivamente, si nos focalizamos en el tema de la temperatura, que ya la venimos sufriendo en Lima, particularmente, fuera del rango, un invierno que no lo ha sido, que ha sido un verano larguísimo y que ya parece anunciarse muy fuertemente para los próximos meses, está muy claro que hace muy incómodo, digamos, la vida cotidiana y en particular lo que es desarrollar las actividades cotidianas y las actividades económicas. Evidentemente las personas que no cuentan con las facilidades, que no tienen un centro de trabajo propiamente dicho, son las que están más expuestas a las temperaturas altas porque no tienen efectivamente dónde esto y ni cómo sea compensado. Uh-huh. Entonces es de esperarse que estas personas sean las que sufran las mayores consecuencias de las altas temperaturas. Muchos de ellos trabajan además, digamos, prácticamente en no ir en la calle, pero en condiciones bastante precarias, simples, ¿no? Y esas claro. son consecuencias de los más expuestos.
6: En efecto, en efecto. Bueno, hay una serie de factores, yo me pongo a pensar en este momento, un sentido común, no soy lego en la manera, pero por ejemplo la falta de descanso, ¿no? En viviendas precarias, por ejemplo, el calor no termina al acabar la jornada, va a continuar por las condiciones en las que vive. El esfuerzo físico acumulado, la menor afluencia de clientes que genera pues también un estrés, ¿no es cierto?, en los trabajadores informales. Bueno, y obviamente pues es una mayor vulnerabilidad en la informalidad, ¿no? El impacto no solo afecta a quienes trabajan al aire libre, como la agricultura, la construcción, sino a esa fuerza laboral, mi estimado profesor, el laboral informal en general, debido a la falta de protecciones, por ejemplo, contractuales, la seguridad social, mecanismos de adaptación frente al clima. Qué importante es la formalidad, don José Rodríguez.
7: Ciertamente, la formalidad protege en alguna medida ciertos aspectos de esta exposición, digamos, a condiciones extremas. Pero más allá de que no, digamos, de requerir o no requerir un servicio de salud que seguramente puede incrementarse en estas condiciones, es el propio ambiente donde la temperatura alta realmente, para los que no estamos acostumbrados, para las personas que no están acostumbradas, implica un nivel de esfuerzo físico mayor y hasta emocional mayor, porque no es cómodo desarrollar las actividades en unas condiciones en las cuales uno, por ejemplo, siente que suda todo el tiempo, que el esfuerzo que requiere, digamos, no solamente para quien desarrolla esfuerzo físico, sino para quien desarrolla esfuerzo mental también, el ambiente no es cómodo para poder trabajar. Uh-huh. Y por otro lado hay que tener en cuenta también que aquellos que tengan algunos medios, lo que van a hacer es agenciarse, digamos, de facilidades tipo ventiladores o aire acondicionado, ¿no? Esto no es algo que va a suceder para la mayor parte de la población, pero va a haber un gasto excepcional en, digamos, probablemente en equipamiento, en aquellos que tengan los recursos para hacerlo, y va a haber un gasto adicional en energía, uh-huh, atípicamente alto para los estándares que solemos tener. Bien. Y por otro lado hay que tener en cuenta que con las altas temperaturas probablemente venga fuertemente un problema de escasez de agua. Claro. Entonces, si tenemos un problema de alta temperatura, falta de lluvias como está haciendo la mayor parte de la sierra ahora, y eso termina colapsando el abastecimiento o disminuyendo las posibilidades de tener agua fluida, es un escenario que se complica aún más en esas condiciones.
6: Uh-huh, efectivamente. Y el tema de la prevención, ¿cómo ha quedado en el olvido? No sé si en el olvido, falta de capacidad, porque todos tenemos la información y sabíamos más o menos lo que podía ocurrir, por ejemplo, con este tema del fenómeno del Niño. A propósito, la ODE también se pronuncia, está preocupada también, ¿no es cierto?, por los pocos ingresos que van a recibir los trabajadores, la poca protección, y hay una serie de recomendaciones seguramente, pero ahora sí, ya, no hay prevención. No ha habido prevención. Tenemos que enfrentar el fenómeno del Niño y sus consecuencias. Y el ministro de Economía dice, ¿qué hacemos? Le damos un bono, pues, para soportar por lo menos un bono focalizado. Esta medida que ya está implementando y ya que ha implementado, que ha instrumentalizado el gobierno, ¿es la más correcta en estos casos?
7: Bueno, situaciones extremas es parte del rol del Estado, ¿no es verdad? Salir a enfrentar y apoyar a las poblaciones que no tienen otras condiciones de enfrentar la situación. El ejemplo que has puesto es muy, muy, muy claro. Si tenemos consecuencias importantes, no necesariamente por el calor, pero sí por la falta de agua en algunos lugares, o por exceso de lluvia, que esperemos no sea tanto así, pero que nos puede suceder,
6: sí, pues,
7: puede ser que la actividad productiva se vea afectada. Pensemos en la agricultura. Falta de agua o exceso de agua afecta la producción en la agricultura.
6: Estoy pensando hasta en seguridad alimentaria, estoy pensando también.
7: Exactamente, ¿eh? Exactamente. Entonces, va a haber poblaciones, van a haber familias, van a haber personas que van a verse afectadas porque no van a poder generar ingresos, y es ahí donde efectivamente el Estado tiene que salir a apoyarlas. O sea, ¿qué, con cuánta prevención se puede hacer? Yo creo que efectivamente es toda una discusión importante a tener y a desarrollar escenarios para prevenir situaciones como esta. Pero le pongo un ejemplo de lo que acaba de pasar en una sociedad donde la imaginamos con mucha capacidad de prevención.
6: Chile.
7: ¿Qué ha pasado en Santiago de Chile?
6: Eso,
7: en
6: las últimas, Las Condes, barrio rico de gente pudiente.
7: Exactamente. Chile se caracteriza por ser un país con un Estado fuerte, sólido, es reconocido en América Latina, un PBI bastante más grande per cápita que el que tiene el Perú. Pero mira lo que le ha pasado. Efectivamente, por los crímenes del Niño, había una lluvia excesivamente, digamos, muy grande, se ha acumulado en la parte alta, de los Andes, están pegados a Santiago de Chile, que está en una hoyada, y ha pasado lo que probablemente nadie esperaba que sucediera. Ha destrozado la ciudad y en particular, bueno, lamentablemente en este caso le ha tocado a los grupos sociales con mejores condiciones, donde podría uno haber pensado que podría haber habido mayor prevención, porque recursos a nivel de comuna, creo que estamos aumentados a nivel de comuna, podrían haber tenido para prever la posibilidad de que ante las lluvias hubiese esa cantidad de acumulación de agua que terminara en esos torrentes de agua con barro.
6: Sí, pues. Sí, efectivamente.
7: Entonces, se lo comento porque claro, es fácil hablar de la necesidad de prevención. El tema es hasta dónde hay capacidad de anticipar qué es lo que puede suceder. Ahora, guardadas las distancias y haciendo la advertencia, ¿hace cuántos meses estamos hablando del fenómeno del Niño en el Perú?
6: Hace muchísimo tiempo.
7: ¿Qué hemos hecho?
6: Ah, magnífica pregunta. A veces sin respuesta, doctor.
7: Exactamente, ese es el problema. O sea, una cosa es tener prevención, porque uno puede decir, hay que prever que eso puede suceder. Y lo haces con planificaciones de varios años de anticipación. Recuerdo que en algún gobierno pasado se previó y se tomó medidas para, por ejemplo, controlar o manejar mejor cuando discurriera el agua por las quebradas. Y se pusieron aquellas famosas geomallas, se pusieron, digamos, unas se apilaban rocas que filtraban el agua y contenían más bien el barro y la parte sólida. Y eso funcionó aparentemente bien cuando hubo la necesidad. Eso se abandonó.
6: Sí, pues.
7: ¿Por qué se abandonó? Eso es prevención, por ejemplo. Es invertir en el momento que menos lo necesitas, pensando que en el futuro, en algún momento, lo vas a necesitar.
6: Pero
7: y lo
6: claro.
7: Realmente le vas a
6: la larga, doctor, a la larga, doctor, esto es economía. A la larga es economizar lo que podría ocurrir más adelante con los estragos.
7: Exactamente,
6: ¿no?
7: Exactamente. Como decimos en medicina, en cuestiones de salud. Medicina sí. Preventiva, medicina curativa. Pero, ¿qué cuesta más barato? La medicina preventiva.
6: Claro, efectivamente.
7: En general, todo lo que sea prever es porque te permite, digamos, anticipar, gastar sí, pero gastar menos de lo que es.
6: Es más barato.
7: Puede significar reponer todo lo que se destrozó.
6: En efecto, más barato. Doctor José Rodríguez, economista e investigador de la Pontificia Universidad Católica del Perú, ha sido un placer. Gracias por la clase, doctor. Hasta la próxima.
7: Un gusto para mí. Hasta muy buenas noches.
6: Muchas gracias, muy buenas noches. 9:31 p.m. ¿Ah? ¿Sabían ustedes que a partir de esta noche van a cerrar temporalmente carriles en la Panamericana Sur? ¿Sabían o no sabían? Levante la mano el que sabía. Nadie levanta la mano. Ahora nos enteramos después de la pausa en la rotativa del aire. Titulares.
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5: Nueve y 33.
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13: El Poder Judicial levantó el impedimento de salida del país contra el exmandatario Pedro Pablo Kuczynski luego de que se archivara el proceso penal que afrontaba por los presuntos aportes irregulares a su campaña presidencial de 2016.
14: La Comisión de Constitución, Reglamento y Relaciones Exteriores del Senado reanudará mañana sábado a las 10 de la mañana la sesión para debatir la propuesta de facultades legislativas solicitadas por el Poder Ejecutivo y aprobada por la Cámara de Diputados.
13: La empresa Municipal de Apoyo a Proyectos Estratégicos, SEMAPE, informó que se restringirá el tránsito en dos carriles de la Panamericana Sur en sentido norte a sur cerca del puente Atocongo debido a trabajos de reparación de una de sus vigas. La medida regirá desde las 11 de la noche de hoy viernes hasta las 5 de la mañana de mañana sábado 10 de octubre.
14: Más de 15 unidades de bomberos atienden un incendio de grandes proporciones en un almacén de reciclaje ubicado en la calle Los Algarrobos, distrito limeño de Villa El Salvador.
13: El Centro de Operaciones de Emergencia Regional de Ancash informó que del sábado 10 al lunes 12 de octubre se registrará un incremento de la temperatura diurna en la costa y sierra de la región de moderada a extrema intensidad.
14: El Instituto de Geociencias de Panamá informó que más de 100 réplicas han seguido al terremoto de magnitud 7,7 que sacudió el país, mientras fuentes de protección civil dan cuenta de al menos 2 heridos y una persona atrapada en los escombros de una iglesia.
13: RPP te recuerda, obstruir la ciclovía es una infracción muy grave, sancionada con 660 soles de multa y la retención del vehículo.
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15: Apurímac registra 16 grados y para la medianoche llegará a 14. Puerto Maldonado tiene 26 grados y para la medianoche llegará a 25. Además, Huaraz presenta una temperatura de 13 grados. Se prevé un cielo parcialmente nublado.
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0: 9 y 37. 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
6: 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Aquí está el comunicado de MAPE, la empresa nacional de apoyo a proyectos estratégicos, MAPE S.A. Y nos hablaba de un cierre temporal de carriles en la Panamericana Sur. Parece que he focalizado esto. A ver, pásame el comunicado, por favor. Muchas gracias. Aquí está. Por trabajos de reparación de una viga del puente Atocongo, se restringirá el tránsito en dos carriles principales de la Panamericana Sur en sentido de norte a sur, como yéndote a Ica, ¿correcto? De norte a sur. ¿A partir de cuándo? A partir, ya empezó, hace media hora, a partir de las 9 de la noche. Ya empezó, ya tienen 38 minutos de trabajo. Y esto va a ser hasta las 11 de la noche. Hasta las 11 de la noche. Hasta el sábado 10 de octubre a las 5 de la mañana. No entiendo acá. Desde hoy viernes 9 de octubre a las 11 p.m. Ah, empieza a las 9. Empieza a las 11 de la noche. A las 11 de la noche empiezan los trabajos. Así deberían ser todos los trabajos de las carreteras y las avenidas, ¿eh? Porque en el día, cuando se ponen a hacer trabajos, obras, como por ejemplo frente a edificios en construcción, hacen una congestión vehicular. No estamos en contra del trabajo para los obreros de construcción civil. Al contrario, hay que generar puestos de trabajo. Pero las empresas que construyen edificios hacen lo que le da la gana. Ellos mismos dirigen el tránsito, los camiones resuelven todo, aguantan, que no sé cuánto, la tierra cae, es un desastre, sinceramente. Hay un protocolo, un reglamento y ensucian todo. Igual ocurre en las carreteras. Aquí están anunciando con tiempo. Entonces, a partir de esta noche, señores, 11 de la noche, cierre de carriles, dos carriles principales de la Panamericana Sur, ya para reparar una viga del puente Atocongo. ¿Quién conoce el puente Atocongo? Ah, todos conocen el puente Atocongo. Muy bien, entonces. Muy bien, muy bien, muy bien. Y esto va a durar hasta el sábado, hasta mañana, sábado. Mañana es sábado, ¿no? Sábado 10. Hasta las 5 de la mañana, o sea, corrido va a ser el tema. Correcto, muy bien, correcto. Estamos a la expectativa, entonces, cualquier cosa, pásenos la voz, amigos de MAPE, para seguir colaborando con ustedes, porque esto es el servicio de la comunidad. Así que el llamado de RPP es, amigo transportista, amiga que recorre, va a viajar de noche, hay que planificar el recorrido, como dice MAPE. Hay que tomar precauciones, respetemos la señalización e indicaciones del personal en la zona, porque va a haber señalética de desvío. Así que no hay que correr mucho. Puente Atocongo, repito, somos fastidiosos, cargosos, repitiendo para que no se produzcan accidentes. Hay gente que corre de madrugada más de lo normal. ¿Por qué? Porque creen que no hay carros. Pero hay señalética y hay obras, trabajos de reparación de una viga del puente Atocongo. Dos carriles restringidos. Estamos claros entonces. Muchísimas gracias. Voy a darte la hora. 9 y 41.
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6: Nuestro país, queridos amigos de todo el país, se prepara para recibir al Papa León XIV. Y aquí en nuestra casa, en RPP, tenemos una cobertura especial para acompañar a los peruanos en este acontecimiento tan especial. Todos estamos con el compromiso. En rpp.pe, la dirección de nuestra página web, hemos creado una sección especialísima dedicada al Santo Padre, en la que tú podrás encontrar toda la información sobre esta esperada visita. Las últimas noticias, fotografías como cancha, la agenda oficial, videos de su recorrido por nuestro país, etcétera, etcétera, etcétera. Y si quieres ser parte de nuestra cobertura, ¿correcto? Ingresa, repito, la dirección de nuestra página web, rpp.pe, y déjale un mensaje al Santo Padre. Lo que parta de tu corazón, comparte tus buenos deseos, tus palabras de bienvenida o aquello que quieras decirle a Robert Prevost. Peruano, de corazón. Más peruano que norteamericano, que estadounidense. Cada día en el aire de RPP vamos a compartir tus mensajes. ¿Ah? Los mensajes que nos envíen. Que manden los chicos también, por favor, los chicos que hagan su mensaje al Santo Padre, el papá, la mamá en familia. Un mensaje al Santo Padre. Aquí los vamos a recibir con mucho afecto. Si hay oportunidad, se lo pasamos así, en un gran bolsón, a su santidad. ¿Qué tal? ¿Les parece o no? ¡Listo! Es un compromiso. Aquí algunos mensajes. María Paula Manrique, ¿qué cosa le escribe al Santo Padre? A ver, María Paula. Papa León 14, ayúdame a tener claridad para elegir mi camino, valentía para empezar de nuevo y fe para confiar en mis decisiones. Cuida a mi familia y guía mis sueños. Qué hermoso realidad. Felicitaciones, María Paula. María Paula Manrique, qué bonito. Jorginho Mesía. ¿Qué le dices al Papa, Jorginho? Bienvenido, Papa León 14, al Perú. Tu casa. Al trabajar siempre por el reino de Dios aquí en la tierra. Vocación de servicio que nace de tu noble corazón. Muchos éxitos y bendiciones, su santidad. Buena, Jorginho. Aquí está la inspiración de María Elena Ríos Aullón. Querido Papa León, oramos por usted y deseamos que Dios lo mantenga con salud y lo llene de su gracia. Lo queremos mucho. Ore por nuestro país y por esta familia que tanto lo admira. Familia Lillo Ríos. Felicitaciones. Lindo mensaje, María Elena. Quienes lo conocieron de cerca recuerdan sobre todo su sencillez y cercanía. El padre José Echandía, sacerdote de la diócesis de Chiclayo, comparte su testimonio sobre el carácter, la humildad y el compromiso del entonces Monseñor Robert Prevost. Adelante, adelante. Una historia
2: escrita. Lo conoció en la Catedral de Chiclayo. Hoy lo llama Papa León XIV.
3: Hola, soy José Echandía Fiestas, sacerdote de la diócesis de Chiclayo. Recuerdo a nuestro Santo Padre, el Papa León XIV, siendo obispo de la diócesis de Chiclayo, como una persona con un don muy especial de la escucha. Tenía una capacidad de escuchar admirable. Yo creo que esa capacidad de escuchar le hacía responder espontáneamente. Definitivamente creo que es la gracia de Dios a las diversas circunstancias adversas que se presentan en la sociedad. Por ejemplo, recuerdo el tiempo de la pandemia. Un grupo de sacerdotes estuvimos al servicio respondiendo como iglesia, gracias a la iniciativa también de nuestro Santo Padre el Papa, visitando a los enfermos en los hospitales, en las clínicas, en las casas. Y también el Papa respondía de manera cercana, visitando a los sacerdotes enfermos con COVID. Recuerdo a uno de los sacerdotes que me tocó acompañar de cerca con bastante gravedad. El Papa estuvo ahí muy cerca visitándolo, orando con él. Respondía también desde el inicio con la ayuda social, el apoyo material a las diversas familias. Yo creo que es una bendición grande haberlo tenido cerca y enseñándonos con su ejemplo a vivir nuestra fe.
7: León 14. El Papa regresa a su tierra.
6: Muchas gracias. Hay mucho que decir sobre el Papa y estaremos acompañándonos. Ustedes, nosotros, ustedes, hasta la hora que regrese el Papa. Y seguramente después de la visita del Papa nos va a dejar mucha historia, mucha reflexión, muchas frases para analizar. Y seguiremos como siempre a un hombre siempre identificado con los intereses del Perú. Aunque no lo quiera, lleva al Perú y en especial a Chiclayo en su corazón. Robert Prevost, un fuerte abrazo. Increíble, ¿no? Increíble. Nosotros los reporteros que hemos cubierto informaciones con Robert Prevost cuando estuvo en Íllimo, por ejemplo, en Chiclayo, en las afueras de Chiclayo, estuvo con sus botas de plástico y ahí nuestros corresponsales y nuestros reporteros cubriendo la información y entrevistándolo y hablando Robert Prevost ahí, manchado totalmente de barro, de pies a cabeza. Hoy es el Papa. ¿Ah? 9:47, después de la pausa, las historias de Rotafono, que cumple 40 años, y me estaba creciendo ya, 40 años. Vamos a la pausa, ya regresamos. No se pierdan la historia de Robert De Niro, ¿eh? El enfrentamiento verbal que hay con el presidente de los Estados Unidos, Donald Trump. Recibe aplauso Robert De Niro. ¿Y por qué no Donald Trump? Ahora lo vemos. Pausa y regresamos.
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7: 9:51. 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
8: Estás escuchando La Rotativa del Aire, son las 9:51. Vamos con las historias de Rotafono. Laura Urbina en Acción. Buenas noches, adelante.
9: Muy buenas noches, Jesús Miguel. Amigos, ¿cómo están? Les saluda Laura Urbina y hoy les traigo las historias del Rotafono de RPP. Les cuento que la familia Gómez Domínguez se encuentra feliz luego de que encontraran a la señora Porfiria Domínguez, de 69 años, quien fue reportada como desaparecida el jueves 1 de octubre en el distrito limeño de Los Olivos. Su hijo Jimmy Gómez confirmó que su madre, quien padece de Alzheimer, fue hallada por una amiga de la familia y ahora se encuentra al cuidado de sus seres queridos.
10: Le abrazamos, bien, te encontramos, gracias a Dios, todo eso. Ahí recién ella nos queda mirando y dice, no fue mi intención irme, nos dice. Yo no quería que ustedes sufran, y comienza a llorar. Y dijimos, ya mamá, cálmate, tranquila, ya pasó, gracias a Dios estás acá con nosotros.
9: Isabel Murillo, paciente oncológica, confirmó que el Hospital Guillermo Almenara de Salud en Lima podrá practicarle una tomografía, luego de que denunciara en el Rotafono de RPP que el equipo se encontraba malogrado. La señora Isabel dijo que tras la queja, Esalú le dio una cita para el próximo 29 de octubre para que se haga los exámenes, los médicos puedan evaluar su estado de salud y siga con su tratamiento contra el cáncer a los ovarios. Escuchemos.
11: Me han dicho, me han llamado, que es para el 29 de octubre. Gracias por su atención, les agradezco bastante, pero me da mucha pena que Esalú todavía no solucione, ¿no? Por las otras personas, que a veces son personas de edad, son señores que van pues para poder sacar una cita, madrugan desde tan lejos. Es un solo tomógrafo, ¿no? Y se tienen que distribuir.
9: Y el Ministerio de Salud realiza las gestiones para trasladar al Instituto Nacional de Oftalmología en Lima a un menor de un año, quien permanece en el Hospital Antonio Lorena de Cusco, después de que un clavo se le incrustara en el ojo derecho mientras jugaba. Aide Chagua solicitó ayuda al MINSA ya que el Hospital de Cusco no cuenta con un equipo especializado para realizar un procedimiento de alta complejidad con el fin de salvar la visión del pequeño. Y así nos despedimos, Jesús Miguel, amigos oyentes. Ha sido una semana muy especial para el equipo del Rotafono. Se han celebrado 40 años, además de los 63 de RPP. Nos sentimos muy felices de acompañarles en cada llamada, mensaje. Y ya sabes que siempre estamos a tu servicio. Que tengan un buen fin de semana y no se olviden de compartir su historia, denuncia o emergencia al WhatsApp del Rotafono 999-001800, descargar la app en Google Play y visitar nuestra renovada página web del rotafono.pe. Hasta la próxima.
8: Bueno, son las 9:54. Muchas gracias, Laurita. Muy amable. Saludos a todo el equipazo del Rotafono. Una nota internacional, corta, directa, que se mantiene todavía en la popularidad, discutido, son las cosas que se discuten en los Estados Unidos y en parte de Europa, el intercambio de ataques entre Robert De Niro y Donald Trump con ese fondo musical de Taxi Driver, una de las grandes películas, precisamente de, interpretada por Robert De Niro, en un protagonista, de un conductor de taxi precisamente, que expresa su animadversión hacia el presidente de los Estados Unidos, Donald Trump, cada vez que le dan una oportunidad en alguna de sus apariciones públicas. Fue muy crítico durante la primera legislatura del mandatario republicano, le dijo de todo, vas a arruinar al país, le dijo Robert De Niro al presidente Donald Trump. Y Donald Trump no se quedó con la boca callada, no se tapó la boca. Ridiculizó al intérprete en la red social Trump con una foto falsa creada con inteligencia artificial y en un mensaje en la que Trump le dice a De Niro, imbécil. Esa es la característica pues, de Donald Trump, pero Donald Trump ya ha dicho también, vas a arruinar el país, y lo ha acusado de ser cómplice de uno de los grandes abusadores sexuales de niños, a uno de los magnates, ¿ya?, que ha sido sentenciado, el monstruo de Einstein, ¿ya?, y llamó a Trump como su principal protector. Imagínense ustedes, ¿ah? Caramba, qué tal enfrentamiento. Lo interesante es que cada vez que De Niro llega a una actuación le piden que hable, ya saben de qué va a hablar. 9:56, hoy por si acaso, antes de irnos, fin de semana, hoy es el Día Mundial del Huevo, sigue, continúa, Día del Cuy. Y por supuesto, no podemos de ninguna manera dejar de hablar de un grande de la música criolla, de la música peruana. ¿Ah? Hoy día es Día Mundial del Correo también. Señoras y señores, con ustedes, Arturo Sambo Cabero. Un día como hoy falleció en el 2009. Célebre cantante criollo, intérprete de la música peruana, afroperuana, reconocido como símbolo de la identidad nacional. Queríamos despedirnos este fin de semana con esta voz prodigiosa, con el grande de todos los grandes de la música criolla, Arturo Sambo Cabero. Y con Arturo Sambo Cabero y en su recuerdo nos vamos a salvar de todas maneras para seguir celebrando los 63 años de RPP y los 40 años del Rotafono. Fuerte abrazo, amigos, y como siempre, a ritmo de festejo, cuidemos a los niños. Cuídense. Feliz.

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2: Son las 9:58.
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3: En prueba de fuego de RPP Televisión, la senadora de Fuerza Popular Patricia Juárez defendió la facultad del Senado para incorporar materias que no fueron consideradas en el dictamen aprobado por la Cámara de Diputados sobre la delegación de facultades legislativas solicitada por el Poder Ejecutivo.
4: Si la lógica es que, digamos, diputados aprueba A, B, C y D y el Senado solamente puede circunscribirse a A, B, C y D y el Senado, no sé a qué le llaman modificar A, B, C y D, que los pongas uno primero que el otro. Entonces, la pregunta es, ¿para qué tenemos 60 personas ahí? Si van a tomar exactamente lo mismo que diputados está presentando y no lo puede cambiar.
5: Pero, senadora,
4: entonces mejor que no haya Senado, porque no tiene sentido.
6: El Poder Judicial levantó la orden de impedimento de salida del país que se había dictado en contra del exmandatario Pedro Pablo Kuczynski tras archivarse el proceso penal que afrontó por los presuntos aportes irregulares para financiar su campaña presidencial de 2016.
3: El ministro de Comercio Exterior y Turismo, Rogers Valencia, señaló en RPP que su sector plantea eliminar la tarifa unificada de uso de aeropuerto TUA en línea con el funcionamiento de otros aeropuertos internacionales de Latinoamérica.
7: Ajá. Los aeropuertos internacionales no cobran ese TUA.
8: Ajá.
7: Creo que este TUA es un cobro que tenemos que estudiarlo. Está en manos del Ministerio de Transporte y Comunicaciones.
8: ¿Para la posición de Mincetur sería eliminar la TUA?
7: La posición de Mincetur sería eliminar la TUA. Va en línea con todos los otros aeropuertos latinoamericanos.
6: La Autoridad de Transporte Urbano para Lima y Callao, ATU, dispondrá de más de 200 buses para movilizar a cerca de 15.000 fanáticas que saldrán del concierto de la banda surcoreana BTS, informó en RPP Daniel González, vocero de la entidad.
9: Estamos colocando 180 buses de un servicio regular, más 25 buses del Corredor Rojo. Son cuatro paraderos los que estamos habilitando, de los cuales hemos hecho una modificación de dos de ellos. El paradero que antes lo teníamos en la calle Landa, lo estamos acercando a la avenida Enrique May, para todos aquellos que se dirijan a Callao y Ventanilla. Luego, en Oscar Benavides, en la vía auxiliar, tenemos dos paraderos más. Uno, en la misma Oscar Benavides, en sentido al centro de Lima. En Ramón Herrera, tenemos el paradero para todos aquellos que se dirigen a Lima Norte. Hablamos de Los Olivos, Independencia, Comas.
3: La comunidad nativa de Cutibireni, ubicada en el distrito de Río Tambo, provincia de Satipo, región Junín, enfrenta dos incendios forestales de gran magnitud desde el pasado 4 de octubre. A través del rotafono de RPP, sus dirigentes y comuneros solicitaron ayuda urgente al gobierno para apagar las llamas.
10: Venimos pues enfrentando este gran incendio ya que las autoridades o los gobierno regional, gobierno provincial no nos atienden, ¿no? No es suficiente con el personal de bomberos, ¿no? No se puede de repente evitar ese incendio porque es de una escala fuerte.
6: El Instituto de Geociencias de Panamá informó que más de 100 réplicas han seguido al sismo de magnitud 7.7 que sacudió al sureste del país, mientras fuentes de Protección Civil dan cuenta de al menos dos heridos y una persona atrapada en los escombros de una iglesia.
3: Faltan 33 días para la visita del Papa León XIV al Perú.
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2: 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Y por favor, siempre les voy a pedir que no nos dejen solos, porque esta lucha no termina aquí. Necesitamos que sigan acompañándonos hasta que este señor responda por todo el daño que ha causado a mi hermana y a mi familia.
0: 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Vamos al bar con el Tanque Arias, Alan 10, Pedro García el Internacional. 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

0: 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Bienvenidos a Vamos a Salvar. Bienvenidos a Vamos a Salvar. La fecha 11 del torneo clausura se está jugando. Y en la fecha 11 vamos a hablar seguro de lo que puede ser mañana el partido de Universitario contra Melgar en el Monumental. El domingo lo que puede ser Alianza en el Cusco ante Cusco FC. O Cristal en Cajamarca ante Universidad Técnica de Cajamarca. Pero tenemos que arrancar diciendo que a esta hora de la noche, hoy viernes, 10 de la noche con 7 minutos, Deportivo Garcilaso y Sport Huancayo tienen 22 puntos. Universitario tiene 20. Y mañana, si Universitario le gana a Melgar, sería el nuevo puntero del torneo clausura. Garcilaso no fue capaz de mantener la punta del torneo. Deportivo Garcilaso jugó ante Sport Huancayo y cayó por 1-0, incluso con un penal errado desde los pies de Kevin Sandoval. Sport Huancayo mete una muy buena victoria que lo pone con el mismo puntaje de Deportivo Garcilaso y a la expectativa de lo que pueda ocurrir, insisto, mañana con Universitario, que tiene a Fabián Bustos otra vez como técnico de la U, que vuelve al Monumental para recibir a Fútbol Club Melgar y que ahora tiene la mesa servida para poder ser el nuevo puntero del torneo clausura. ¿Qué cambios hará Bustos? ¿Qué debería tocar? ¿Qué no debería tocar? ¿Qué puede presentar Melgar? Además, que también es otro de los equipos que está en la pelea con 18 unidades, todavía tiene expectativa. E incluso el fin de semana podría depararnos, lo pongo en condicional, depararnos más de los dos equipos con 22 unidades, uno de los equipos que puede completar el pelotón del... O sea,
1: Perdón, agarré el teléfono y se activó.
0: García viendo TikTok.
1: No, se activó.
0: Este es un despelote, te digo, de aquellos.
1: Está buscando al Kraken.
0: No puedo permitir.
1: Ya saben por qué.
0: No lo puedo permitir. Bueno, decía, Cristal podría ser otro de los equipos que meta 22 unidades al cierre de esta jornada y eso apretaría mucho el torneo clausura. Lo hemos extrañado en el día.
2: Sí.
0: Ya está con nosotros. Como siempre, con la energía que lo caracteriza.
1: Te va a hablar de Boca.
0: Mi tío Alan Díez. Alan, ¿cómo estás?
2: ¿Cómo te va, Jesús, Pedro, Pedrito y a Martín? Bueno, antes de... ¿Qué tengo acá? Antes del partido de Garcilaso con Huancayo, Instituto y Boca empataron 2-2.
1: No, o sea,
2: te voy a decir una cosa nada más. Te voy a decir una chiquita nada más.
0: O sea, este no ha venido para ver Instituto Boca.
2: No, escúchame. Volvió a meter gol en el Valencia. Buen jale de Boca en el Valencia. En serio te digo, buen jale de Boca.
1: Y se lesionó, ¿no?
2: Se lesionó.
1: Y Merentiel entró y también hizo gol.
2: ¿Y ahora que tú también ves?
1: Y Paredes se lastimó.
0: Sí, toda la tarde, vean cómo no van a ver.
1: No. Así, bueno. por
2: tito, ayer, tú, por ayer tuviste programa en la tarde en la Megamix.
0: Claro, señor.
2: ¿En vivo?
0: Siempre.
2: ¿En vivo?
0: Siempre.
2: Te escuché ayer regresando del sur.
0: Siempre.
2: Te escuché.
0: Tú tienes la posibilidad de salir.
2: Te escuché.
0: De faltar hoy. Yo trabajo.
2: No, yo también. Hoy día fui a ver a mi mamá al cementerio. A ver. Dejó pasar una oportunidad a la gente de Garcilaso, sí. Ante un rival de Huancayo que Pellejero planteó el partido defender. Y si tenemos una, hacerla. Qué rica contra el gol de Huancayo, ¿no?
1: Vertical, ¿no?
2: Vertical, ¿ah? Poroso, el ecuatoriano, ¿no? El 1-0. Ahora, como bien decía Jesús, si gana la U hace 23, pero que gane ante Melgar, que si gana hace 21. O sea, la parte de arriba mañana, el U Melgar de las 7 en el Monumental es un partidazo.
1: El hombre que no calcula, ya está calculando ya.
2: No, te digo. O sea, si ya
0: era un partido que pintaba para picante, ahora más.
2: Ahora más, porque la U va a entrar con la necesidad de ganar para ser puntero. Mientras que Melgar, si gana, hace 21.
0: Y si pierde, se va.
2: Y si pierde, se va. Claro, si pierde ya, tendría 4 el puntero.
0: Porque vas a tener a los del pelotón del 22 ahí.
2: Ahora, la próxima fecha en Arequipa es Melgar-Garcilaso. O sea, otro gran partido, ¿no? Y Cristal juega el domingo a la 1 con UTC. Si Cristal gana, hace 22. Y luego Cristal recibe en Lima Comerciantes Unidos.
0: Ya, primero que gane.
2: Tiene que ganar.
0: En el caso de la UTC, primero que gane.
2: Tiene,
0: en el caso
2: de sí.
1: Cristal también, ¿puede perder en Cajamarca? sí, contra ese contra este rival en este momento.
2: Yo creo que sí.
1: Puede perder.
2: Puede perder. Ahora, si Cristal le gana a UTC, lo saca de la Liga 1, UTC.
1: Por eso te digo.
3: Ya ¿no? está, ¿no?
1: Con sí, el antecedente inmediato.
2: Sí, casi, casi ya está fuera. Sí, no, sí.
0: Casi, casi.
2: No, no, ya está fuera, pues.
0: ¿O es o no
2: tiene
0: es?
2: Tiene 10 puntos. Tiene 10 puntos, UTC.
0: No, ya está fuera, pero igual. Claro, hace falta la oficialización claro. en cuanto al puntaje. Pero bueno, este.
2: Está lindo el torneo.
0: Está. El partido de mañana ha cobrado.
2: Ahora.
0: Ahora tú que vas a dormir,
2: ahora,
0: que más temprano duerme.
1: Por supuesto.
2: El cierre de la. Perdón, la para de la selección sí. no lo ayudó a Garcilaso. Garcilaso venía embalado, frenaron a Garcilaso y ahí está la consecuencia.
0: ¿Tú crees que la para afectó a Garcilaso? O sea, si no paraban, Sandoval la tiraba en la metida de
2: No sé, pero no sé si necesitaban el penal si para ganar. Seguramente le ganaron en el primer
1: y
2: tiempo.
1: Y también
2: ¿no?
1: tuvo en el primer tiempo, tuvo dos cabezazos.
2: Al palo.
1: El palo es increíble. Claro. Y después hay un tapadón, ¿ah? ¿Eh?
2: Me gustó Samudio, el arquero de Huancayo.
1: Samudio saca una pelota de gol, no el palo, no donde no sí. llega, sino la segunda, el cabezazo al sí. segundo palo, al palo izquierdo, digamos. No, una tajada impresionante. Y la contra fue letal, ¿no? ¿Qué tal? ¿Cómo están? La contra fue un manual de cómo se hace un gol de contra, ¿no? Pase vertical por el medio, el delantero que tiene la velocidad de poder

0: estudió periodismo?
1: No, pero. O sea, no le das. Si te dice.
2: No,
1: o sea, si tú lo dices así. ¡Ah! ¿Quién lo dijo antes? ¡No me dan ni una! ¡Ah! ¡Ahí está! No,
0: pero,
1: ¡ahora!
0: Pero escúchame.
1: Pero si el hombre dice puede, y lo reconoce.
0: Es que ha perdido, pero no se ha caído. Sigue puntero.
3: Sí. Es que yo sí vengo a trabajar. No te preocupes, Nerito.
0: No, o sea, yo vengo a
1: no,
3: no,
1: no
3: pues, te digo. Yo sí vengo a trabajar. Estoy acá. Estoy en el día. Hago 2 horas acá. Estoy 2 horas en este edificio. ¿Dónde está
0: Plani, recibes gratis, vacaciones estuvimos. Un mes.
1: Bueno, estuvimos. Al margen de los detalles.
4: 12 horas.
0: Sí, está bien.
4: Yo recuerdo mis épocas de 12 horas.
1: También.
4: O sea, en un solo lugar, ¿no?
1: Claro. No, no, no, pero bueno,
0: tú tienes 12 horas, pero en 7 lugares.
1: Simplemente quería darle su lugar a Jean Martín, ¿no? O sea, está mal. O sea, está mal que le diga
0: no, está bien,
1: que a Jean Martín acertó con ese tema, con ese vaticinio. ¿Te molesta que haya acertado?
0: Excelente, me parece mi compañero de trabajo, excelente. Bueno. No se la da de que sabe más que el otro ni nada.
1: Típico
4: ¿Cómo
1: del,
4: quién? ¿Cómo quién?
1: No, por favor. Típico del síndrome del confiado, le pasó la factura a Garcilaso, dice César, siendo las 10:14.
0: No, es que no sé si fue síndrome del confiado, porque eso de la confianza, tenías un rival que tenía 19 puntos. Si fuese ADT, que está con 10, si fuese Comerciantes Unidos, que está con 14, eso es. No, antes le ganamos, pues mira la tabla. No, ¿cómo lo vas a mirar por encima de Huancayo, que tenía 19 igual que tú?
1: No lo miró por encima, simplemente fue incapaz de ganarle.
0: Lo que pasa es que Huancayo jugó bien.
4: Le pudo hacer el gol, no se lo hizo. Claro. Metió la contra, tenía todo un partido por delante para empatarlo, no lo empató. Claro. Tuvo el penal, no lo empató.
0: Me encantó el equipo Pellejero. Bien, Pellejero. Planteó lo que tenía que plantear. Vamos, miren, muchachos. Cortemos. Friccionemos, peleemos el partido. Se la lanzan a Poroso y Poroso va a tener que tener una y la va a hacer. Ese era el plan. Y lo hizo bien el equipo Pellejero. Bien, Pellejero. Bien planteado.
1: Ahora, volviendo al tema Universitario de Deportes, Bustos debuta. Bustos debuta como técnico en esta segunda temporada en Universitario, ¿no? Tras lo que fue el fallido intento con Rabanal, el paso de Coco Araujo y el paso del profe Cooper. Que cómo es, ¿no? O sea, Garcilaso le mete 4 a la U, botan al entrenador y ahora pierde con Huancayo. Y ahora es Bustos el técnico de Universitario de Deportes. Y se anuncian algunas modificaciones, como la presencia de Calcaterra en el equipo de la U. Va tomando más fuerza esa opción. Calcaterra, perdón, Murrugarra, Calcaterra y Jairo Concha. Para la volante de la U. Después,
0: si juega Calcaterra, mismo, ¿cuánto tiempo tendría que haber pasado para que Calcaterra sea titular en la U?
4: Pero elige a los que ya conoce, ¿no?
1: Claro.
4: Murrugarra,
1: Santa María, Santa María por Di Benedetto, que está lesionado claramente. Romero será el arquero. Tocó el tema del arquero en la conferencia de prensa, no de los arqueros. Habló bien de Vargas, habló bien de Romero, pero claro, Romero va a ser el arquero de la U. Fara Riveros, Santa María por Di Benedetto, Polo por derecha, Inga por izquierda. Lo mismo, ¿no? Murrugarra, Calcaterra, Jairo Concha, La Padula y Valera. Los 11 de la U para enfrentar mañana a Fútbol Club Melgar, que es un equipo que también, a ver, así como se destaca otros equipos que tienen una idea, Alan justo hablaba de la idea o del plan aplicado y bien aplicado por el equipo del profe Pellejero Huancayo, Melgar también es un equipo que tiene un plan con la pelota además, ¿no? Es un equipo difícil y eso Bustos lo ha destacado, ¿no? El tema de el Melgar con la pelota, que es difícil sacársela y que es un equipo que no viene a tirarse atrás. O sea, Melgar no va a ser un equipo que Universitario intente plantársele cerca del arco de Cabezudo para defender. No, es un equipo que le va a salir a jugar. Entonces, no sé qué tan bien le venga eso a Melgar contra la U de Bustos. De repente contra la U de Cooper era otra cosa y contra la U de Rabanal otra. Pero contra la U de Bustos, lo que se ha visto de la U de Bustos, está bien, ha pasado el tiempo, es otro plantel, son otros jugadores, pero la idea de Bustos, para un equipo que viene a jugarle con la pelota, creo que podría Melgar pasarla mal si le sale a Bustos.
4: Sí, expectativa por ver este funcionamiento de la U, ¿no? Porque supone el rediseño del medio, ¿no? Porque lo demás del equipo, el resto del equipo es cantado, ¿no? Cantado, ¿qué titularidad podría quedar en entredicho en el resto del equipo, el contorno? Los laterales, los delanteros,
1: claro.
4: Los de atrás. Es el medio el que no ha tenido una rotación, una presencia permanente, quiero decir. Es el medio el que ha mutado muchas veces. Es el medio, la zona de la cancha en la que solamente Concha ha sido titular. Solamente Concha ha sido permanentemente titular. Sí. Luego ha estado titular Quiroz, ha sido titular.

0: Quispe. Ha sido titular Requena. Ha sido titular Fertoli en su momento. Ha sido titular también Murrugarra en su momento. Ha habido muchos nombres para el medio y no se consolidó ninguno, salvo Concha. Por ahí va el reto, ¿no? Ver cómo conforma el medio.
1: Escúchame, no es
0: cómo
1: por,
0: funciona.
1: No es por incomodar ni por bromear, pero tengo entendido que el panameño Gutiérrez sale de la lista.
0: Ah, sí.
1: O sea, ese no jugó nunca. Ni va a jugar, ¿no?
0: Ahora dime,
1: parece.
2: Pues. O dime tú a mí, si tú decías que venía del Mundial.
0: Sí, venía del Mundial.
2: Dime pues.
0: Pero
2: tú,
0: justo en
2: tú,
0: ese momento.
2: A mí. Ahora a ver, dime tú. ¿Tú qué te voy a decir? Dime tú a mí. Te que digo. Tú dijiste, viene del Mundial, Gutiérrez.
3: Jugó 82 minutos lo ante Inglaterra. Pasa.
0: Claro, pero ese Gutiérrez juega de lateral, no de volante lateral. Y justo cuando llegó, en ese minuto, Cooper cambió de sistema, lo que justificaba que sea Inga el que jugara contra Cristal en ese primer partido con 3-5-2. Inga jugó bien y se quedó. Claro, Gutiérrez no juega por un tema de sistema también y porque justo al cambiar sistema, Inga cobra gravitación en el equipo. Es eso. Pero lo demás tiene que ver con el diseño del medio campo, ¿no? Mira, ha habido, por ejemplo, de interiores derechos. ¿Quiénes han jugado de interior derecho ese año en la U? Este año de interior derecho, ¿quiénes han jugado? Fertoli ha jugado. Quispe, hablo titulares, ¿ah? Ha jugado. Quiroz, ha jugado Alzugaray. Ha habido 4 interiores derechos este año. 4. Y ninguno se quedó con el puesto. Entonces, eso es lo que me parece a mí, Bustos, tiene que resolver y decidir.
1: Sí, habría que ver. Ahora hay que ver que van a mantenerse seguramente Edison Flores, Aldo Corso. Habrá que ver lo del semblante que decía Alan hace unos días en el partido de mañana, ¿no? Cuando salgan. Claro, la presencia de Santa María, tipo, se caía de Maduro si no estaba ahí Benedetto, tenía que jugar a Santa María. O sea, no iba a buscar por otro lado, ¿no? Porque la otra era, si querían, que lo ponga Inga de stopper por izquierda y que ponga a Gutiérrez, ¿no? Pero el panameño no jugó nunca. Entonces, Santa María se ha jugado.
0: Es ir a lo desconocido,
1: claro,
0: ¿no sabes?
1: Santa María sí ha entrado, se ha jugado. No, sí tiene partidos con la U.
0: Claro.
1: Desde el hecho de cuando no podía contar con alguno de los centrales. Entonces, Santa María es uno que está jugando más. Calcaterra sí no está jugando. Pero claro, Calcaterra se conoce el movimiento del equipo y conoce lo que quiere Bustos también. Yo creo que eso también es un punto importante al momento de decidirse por alguien. ¿Quién le agarra rápido la idea, no? ¿Quién la tiene ya automatizada? Sí.
0: Y hay,
1: ¿no?
0: Un y tema, es uno de esos. Por supuesto, hay un tema adicional de liderazgo también. Que de repente a la U le ha faltado algo de liderazgo, ¿no? Liderazgo, ¿eh? Que es no jugar bien cuando el equipo juega bien, sino jugar bien cuando el equipo juega mal. Pedir la pelota cuando el equipo anda perdido. Incluso
1: meter una, ¿no?
0: Meter una guapeada, hablar con el árbitro.
1: Y también sí. Chocar y también sí. De vez en cuando.
0: Totalmente. O sea, la U ha tenido pocos liderazgos este año. Reales, ¿no? Claro. Eso es otro tema, ¿no? Pero da para otro día.
1: Pero no, sí, o sea, hay un tema que tiene que ver con eso. Con cuánto puede cambiar la U. O sea, más que cuánto puede, cuánto debería, ¿no? ¿Cuánto debería cambiar Universitario para el partido con Melgar? Entendiendo que Melgar es un rival distinto a los que ha enfrentado. Ojo, o sea, Melgar es más equipo que Comerciantes Unidos, Melgar es más equipo que Grau, Melgar es más equipo que varios.
0: Sí, claro.
1: De los que han ido al Monumental. Entonces, hoy, esta versión de la U, que no es la del 24, ¿eh? O sea, no es que Bustos viene y con una varita mágica va a hacer que el equipo de Cooper y el equipo de Rabanal se convierta en el equipo de Bustos del 24. Pero hay que verlo igual, ¿no? El rival es importante, pero la U tiene recursos como para poder recuperar la memoria
0: futbolística. El Bustos que llegó al 24 tenía que establecer una continuidad con respecto al 23, porque tenía al contención, que era Ureña, que no era posible que juegue otro. Tenía al interior por derecha, que era Pérez Guedes, que lo hizo jugar mejor. Y se le había ido Quispe, tenía que resolver quién jugaba por Quispe. Pero luego tenía resuelta, el funcionamiento estaba. Había una línea de continuidad, ¿no? Hoy día sí. No, hoy día tiene que cambiar. Porque si no va a cambiar, la U no va a ser campeón.
1: ¿El mejor Concha fue con Bustos o con Fossati?
2: Con Fossati, creo, ¿eh?
0: Con los dos rindió, ¿no?
2: Aunque con los dos rindió, ¿no? Pero, no. pero en el tema de la estructura de la U, Bustos llega a un equipo que ya conoce. Y eso es fundamental e importante. No están trayendo un técnico nuevo, están trayendo un técnico que ya salió campeón con la U, que ya conoce la U. Entonces, Bustos en el avión, ya pensaba seguramente en Calcaterra. Bustos en el avión, si ya vio todos los partidos de la U, según la información que teníamos, diría pues, oye, y Calcaterra,
1: Calquita, ¿no? ¿Dónde está?
2: ¿Dónde está? ¿No? Por qué no juega con Calcaterra? Y yo creo que en el avión es más. Este fútbol, ¿no? Te llama y te dice, oye, profe, ya, para que regrese a la U, mira números, mira todo ya. El plantel. He visto todos los partidos de la U. A este equipo le falta la pausa, Calcaterra.
0: Sí.
2: A este equipo le falta. Gol tiene. Que sigan los goleadores. Valera la Padula. A este equipo le falta un acompañante de Concha que le ponga la pausa. Calcaterra, Jairo Calcaterra. O sea, en el avión ya estaba diseñando el equipo. En el avión estaba diseñando el equipo. Porque conoce además. Llegó, se juntó con los jugadores y habló, hablado con Calcaterra. ¿Estás bien? Sí, te considero para el sábado.
0: Qué loco, ¿no?
2: ¡Claro!
0: Fertoli, Requena, Alzugaray, creo yo, buenos los tres, ninguno se metió en el equipo.
2: ¡Ninguno!
1: Ahora...
2: Es como pasa en el fútbol. Por eso cuando los jugadores van afuera, jugadores peruanos, los poquitos que van afuera, los técnicos los aprueban. Ven, juega. Tienes que ser... extraordinariamente o extraordinario, ¿no? Extraordinario como Noriega, que cambia de técnico y te sigo tomando en cuenta porque eres bueno, no te puedo sentar. En otros casos llega nuevo técnico, no, a la banca y van perdiendo opciones. ¿Cuántas opciones ha perdido con Bustos hoy? Las oportunidades va a tener, que no va a tener Fertoli, que no va a tener Alzugaray, que no va a tener Requena, que no va a tener Gutiérrez. Entonces, ellos, estos cuatro, ya estarán hablando con sus representantes. Oye, si el profe Bustos sacara todo el 2027, búscame otra cosa, porque acá no voy a jugar. Y el jugador quiere jugar. Nada, que. ¿Qué inventó es este? Estar besando el escudo. Mano, eso es para Lolo Fernández, para Alberto Gallardo, para Uribe, Alfredo Quesada, Alejandro Villanueva, Cubillas, Cueto. ¿Hoy? Eso no existe. Existe esto, dame, ¿cuánto hay? $11,000 menos 4. Eso existe, nada que. ¿Esa vaina qué es?
0: Hay excepciones, ¿no?
2: Hay excepciones que son poquitas. Claro. Poquitas. De 100 jugadores besarán consentimiento 12 jugadores. El resto está pensando en el contrato del próximo año.
0: Te tiro 10 nombres y tú me dices si es consentimiento o sin sentimiento.
2: A ver.
0: Para que entre al área, ¿no? Porque de repente.
2: Yo entro.
0: Queda muy bonito su reel. Queda muy bonito su reel hablando de que
2: García, yo entro al área.
1: No, y tiene que entrar porque
0: ya está dentro del área. Porque en realidad, claro, si vas a hablar de que $11,000 menos 4, ¿cuánto es que yo te sigo?
1: $11,000 es un monto, creo.
0: Te sale el 11,000.
1: Le ha salido, el número ha salido.
0: El 11,000 menos 4. Ya, yo le tiro uno y tanque uno. Ya, por eso, tanque uno y yo uno. Ya.
2: A ver, dime.
0: Tanque uno y yo uno.
2: Ya, dime. Puedo también dudar, ¿ah? Puedo decir no, no sé.
0: Está bien, está bien. Beso de escudo de Yotun.
2: Consentimiento.
0: Tanque.
1: La culebra Castillo.
2: Consentimiento.
0: ¡Ay, ay, ay! ¿Ves que no es tan fácil? Riveros de la U.
2: Tricampeonato, consentimiento.
1: Gianluca Lapadula.
2: Sin sentimiento. Todavía no. ¿Todavía no? Él ha dicho, me estoy enamorando, pero todavía no te he enamorado. ¿No? Claro.
4: Me hace muy bien la U.
0: ¡Qué rápido!
1: Ese es Abiel.
0: ¡Qué rápido!
2: Está el Santi. El Santi, joder, macho. Qué ¡hostia! Rápido. Dime otro, dime otro.
0: Sí, te tiro, ¿no? Déjame que te tiro el nombre.
1: Sí, dale, dale.
0: Polo.
2: Tricampeón, consentimiento. Hincha la U, consentimiento. Consentimiento.
0: Ya. Garcés de Alianza.
2: Consentimiento. Consentimiento.
0: Arruga en todas,
1: Estás aflojando. Este domingo.
2: No, pero dime otro.
1: Permíteme. Este domingo.
2: Arancibia, dime.
1: Ya.
2: Dime Garcés, Arancibia.
1: Ya. Este domingo, Cusco FC. 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Pedro García. Victoria de Cusco paga 2.27, empate 3.15, victoria de Alianza Lima 3.30.
0: Yo creo que lo gana Alianza.
1: Lo gana Alianza, dice Pedro García, 3.30. ¿Qué dice Alan 10?
2: Yo creo que si la tabla de posiciones queda con el puntero que es 23 y la U tiene 16 y suma 19 y queda 4 el puntero, Alianza va con todo, Alianza.
1: La U. No entendí.
2: ¿Dije la U?
1: Sí.
2: No, si la U gana, hace 23.
1: Ya.
2: Si Alianza gana, hace 19 y queda 4 de la U, que sería el puntero.
1: Ya, entonces.
2: Alianza va a ganar en Cusco, Alianza va con todo.
1: Ok, 3.30, paga el triunfo de Alianza. Ya Martín Dueñas, triunfo de Cusco, empate, victoria de Alianza.
3: Empate y Alianza marca el primer gol del partido.
1: Eso dice Jean Martín Dueñas, 3.15.
2: ¿Con quién estás saliendo tú? ¿Con Agatha Liz?
1: Yara. Pedro Goñi.
5: Gana Alianza, gol de Garcés, de cabeza.
1: Gana Alianza, gol de, tiene el minuto.
2: Porque salía bien, no entiendo.
5: Segundo tiempo.
1: Segundo tiempo, dice. 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Jean Martín Dueñas, buenas noches.
3: ¿Qué tal, amigo? ¿Cómo estás? Pedro, Negrito. Ahora hablando de la gente que nos acompaña. Estamos en YouTube en vivo, ya sabes, deja tu like. Somos 2.700 conectados. Pregunta a la gente qué pasó en esta escaramuza, ¿no?, que se armó en la recta final del partido entre Garcilaso y Huancayo, donde el árbitro, que es de la CONAR, Jesús Cartagena, le pide a Enrique Pinto, FIFA, que revise junto a él la posición adelantada del hombre de Deportivo Garcilaso. Realmente insólito, pero pensando en el partido de mañana, que además va en vivo por RPP Noticias, el de la U ante Melgar, tenemos cómo le irá a Bustos en su regreso a la U. Debuta con triunfo, empata en su estreno, arranca con derrota, tenemos casi 900 votos, ya sabes, deja tu like y estamos en vivo.
1: Ajá. Gracias, Jean Martín. Alan, ¿besarás el escudo de RPP?
2: Claro, sí, en mi casa. Tengo 10 años acá, me voy por los 11.
1: ¿Con sentimiento?
2: Con sentimiento, por supuesto que sí.
1: No, no estás viendo cuánto...
2: ¿Cuánto qué?
1: La cuenta, eso.
5: 11 menos 4.
1: 11, 11. Está bien, también sus números. 11 menos 4. También sus números.
2: No, acá en la radio me siento muy cómodo. Esta es mi casa, ¿no? Esta es mi casa.
3: ¿Y si te llaman de otro lado, no vas?
2: No. Acá estoy feliz. Acá estoy muy contento.
3: ¿Por el doble de tu sueldo, no vas?
2: No. Estoy muy contento aquí.
3: Bueno, habrá que ver.
0: Está como la Paola.
2: A pesar de que la señora Rosa de Recursos Humanos no me ha vuelto a llamar, pero estoy contento aquí. Aquí estoy feliz. Aquí okay. estoy muy contento. Gracias por el cariño de la familia Delgado, de Claudia, de Susana Vera, de Laura Masifuén, de la gente, de mi jefe Pedro Juan Carlos Ortecho, y ahí estoy feliz.
3: Rosy también.
2: No, sí, se queda con los currones.
1: Pedro Goñi, ¿cómo estás?
5: ¿Qué tal, Jesús? ¿Cómo estás? El saludo para ti y para toda la gente de Vamos al Bar.
1: ¿Y ahí qué? Dame algo, güey.
5: Estoy ¿qué? Un poco preocupado. Regalo, no dice nada. Escúchame, un poco preocupado.
2: Oye, qué fea barba ya la de Santiago. Ya qué fea barba
5: tengo,
2: la de Santiago,
5: en serio. Hoy día justo estábamos revisando la...
1: Caramba, déjalo saludar al hombre, oye.
5: Las diversas web. Blanco, José Luis Blanco Pagán, de la web, estaba haciendo una revisión y me pasó una foto que creo que puede causar un poco de preocupación en Alianza Lima. Preguntamos si la foto era verdad y nos dijeron que sí.
1: ¿Tienes la foto?
5: Sí, la voy a enseñar, la voy a pasar y dame un minuto que la paso y le enseño.
1: Ok, ok. Sé más o menos de qué foto están hablando. 10:33. ¿Antes o después de la pausa?
5: No, yo creo que después de la pausa, pues, para dejar la intriga.
1: Nos vamos a la pausa. En la radio y en la tele nos vamos a la pausa. En el canal de YouTube de RPP no nos vamos nunca. Esto se llama... Vamos, hoy hay brindis del bar, ¿eh? Hoy hay brindis del bar, vayan pensando en por qué van a brindar
2: esta noche. No hubo cielo infierno el martes, ¿no?
1: No.
0: No, jugó Perú.
2: Ah, por jugar, pero.
1: Sí, sí. El martes que viene.
2: Con el Kraken. El Kraken vuelve el lunes.
0: ¿Ah, sí?
5: Sí, ya vuelve el lunes, ya.
2: Casado con Z.
5: Entiendo que ya está en Lima. Entiendo.
2: ¿Sí?
5: Creo que ya está en Lima, creo, no sé. Hoy día me mandó unos mensajes y me dio a entender que estaba ahí en Lima, por lo que me preguntó.
1: Bueno, hacemos la pausa en la radio y en la tele. En YouTube nos quedamos. Deja tu like. Esto vamos a salvar.
6: Vamos a salvar.
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6: Diez y 35.
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13: El Poder Judicial levantó el impedimento de salida del país contra el exmandatario Pedro Pablo Kuczynski luego de que se archivara el proceso penal que afrontaba por los presuntos aportes irregulares a su campaña presidencial de 2016.
14: El presidente del Consejo de Ministros, Luis Galarreta, ratificó el compromiso del gobierno de la presidenta Keiko Fujimori de mantener el orden público con o sin el apoyo del Congreso.
13: El Servicio de Agua Potable y Alcantarillado de Lima, Sedapal, activó diversos hidrantes en Villa El Salvador para abastecer de agua a los bomberos que atienden un gran incendio en un almacén de reciclaje de la Asociación Villa Rica.
14: Un presunto artefacto explosivo fue arrojado contra el local de la Oficina Descentralizada de Procesos Electorales de Pachacútec, ubicado en la Avenida Constructores en Ventanilla. Según el reporte policial, desconocidos lanzaron una botella con líquido inflamable contra el frontis del establecimiento, lo que provocó un amago de incendio que afectó levemente el portón de ingreso.
13: El Servicio Nacional Forestal y de Fauna Silvestre, SERFOR, reportó que hay 27 incendios forestales activos en 8 regiones del país. Apurímac registra la mayor cantidad con 10, seguido de Cusco con 6.
14: El presidente ruso Vladimir Putin aseguró en conversación telefónica con su homólogo estadounidense Donald Trump que Estados Unidos e Irán pueden y deben llegar a un acuerdo de paz.
13: RPP te recuerda, participar en competencias de velocidad en eventos no autorizados es una falta muy grave que se sanciona con 1.320 soles de multa.
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26: 10 y 40.
5: Los diversos momentos en la web y encontró esta foto, que es de hoy, ojo, ¿eh? Miren, Paolo Guerrero con una bota. Preocupación, te decía, en Alianza Lima.
1: Eso es tobillo, ¿no?
5: Sí, entiendo que es tobillo, ¿no? Porque, y ahora, puede ser que la gente diga no, puede ser pasada, no. La publicación es de hoy, de la doctora Lena Pari. Pone, hoy tuve el gusto de atender a Paolo Guerrero, máximo goleador y referente de la selección peruana. Hay que saber, o hicimos un poco la investigación, quién es la doctora Lena Pari, médica radióloga peruana especializada en diagnóstico por imágenes. Entiendo que Paolo Guerrero se ha hecho o se ha ido a ver cuál es la situación o el grado de probablemente una lesión. Para que esté con una bota, claro. No creo que no esté lesionado.
2: Pero okay. En la época de la selección ya estaba recuperado.
1: No lo sabemos.
2: Porque o sea, frente a Palestino jugó.
1: No.
2: ¿No? ¿No salió en la banca tampoco?
0: No, no, jugó Ramos.
3: Luis Ramos.
0: Ahora bien.
2: O sea, sigue lesionado, bien, Paolo, entonces.
0: Ahora bien, o sea, una lesión que preliminarmente había sido no tan grave, podría haberse tornado un poco más, más complicada, ¿no? Ahora, hay una cosa. Guerrero no estaría sonriendo tanto, ¿eh? De repente es una bota preventiva, de repente se le ha inflamado, claro, con el trabajo, de repente se normalizó, de repente.
1: Y para no
3: movilizar la zona.
0: Claro. También. O sea, de repente entrenó un poco con más rigor, con más fuerza, claro, y de repente, ya, posiblemente con una inflamación, okay, y le han inmovilizado la zona, puede okay ser.
2: Ya, pero con esa bota no viaja el domingo. O sea, no, claro. No juega
0: esto,
2: domingo.
0: Esto no es para no corto, ¿no? Eso, no pero no es que se rompió algo. Claro, ¿no?
1: Eso es.
0: No estaría riéndose. No, pero bien, dice Pedro,
2: no estuviera riéndose.
5: No sabemos el grado de la lesión. Pero de que entendería que no sabemos el grado de la lesión. Hoy también pregunté a gente de Alianza Lima, me dijeron, sí, se lesionó, pero no me dijeron el grado, no me han dicho exactamente qué tiene.
1: O sea, pero no va al Cusco, eso está
0: correcto. Claro. Como bien dice Pedro, el dato está lesionado.
1: Claro.
0: Después la gravedad no sabemos, pero está lesionado. Eso
5: me pusieron, se lesionó algo fuerte.
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1: 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Qué rico. Hoy hay brindis del bar. Así que vayan pensando por qué brindan en esta noche. 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
1: Gracias, Benet, por estar con nosotros en Vamos al VAR. 10:43. Del lado de Alianza, es ir al Cusco. El profesor Pablo Guede, ya, digamos, durante el año, ha dado la señal de que Alianza no pone lo mismo que pone de local cuando visita la altura. A eso hay que agregarle que en este caso ha tenido la posibilidad de hacer dos partidos amistosos, uno con Palestino y otro con Melgar, pero claro, sin contar con tres de sus futbolistas importantes, que dicho sea de paso son tres que han tenido acción con la selección, los tres.
0: Sí, sí, con desgastes distintos, ¿no?
1: Claro, uno más que otro.
0: Lo que hizo Alianza cuando fue y ganó en Arequipa, en Cusco, en el torneo Apertura, fue meter un tercer central que fue Carvajal, sí, que jugó de stopper izquierdo, ¿se acuerdan?
2: Gol de Guamán,
0: esa,
2: ¿no?
0: esa fue la variante de ese partido. Si lo va a repetir, no sé. Si va a meter un tercero que sea otro que no sea Carvajal, puede ser. No lo sé. Lo que sí sé es que, típico de Guede, plantea de acuerdo a la circunstancia, al rival y al momento.
2: Puede, ¿no?, repetir el plan de lo que fue en la apertura, en el Cusco, con línea de tres al fondo. Y claro, puede repetir porque le resultó.
1: Con Garcés, Chávez y Carvajal.
0: Claro.
2: Claro.
1: Garcés, Chávez, Carvajal. Claro. Advíncula por derecha, Guamán por izquierda. De ahí en el medio, Pavés. Seguramente puede poner a Castillo para que le dé una mano, ¿no? Con Gaibor.
2: Eric Castillo y Girotti.
1: O Eric Castillo y, claro, o Gentile, o Cantero. O sea, en la altura ha probado más con Gentile, ¿no?
3: Ramos, sí, también jugó en la altura.
2: Ramos.
0: Ramos es un...
1: Lo de Ramos es una buena.
0: El tapado, ¿ah? Yo creo que juega Ramos.
1: Es una buena esa, porque Ramos ha jugado también.
0: Sí. Y aparte viene en crecimiento, hizo los goles que hizo ese día. Uno anulado, el otro...
2: Puede que lo ponga Ramos de arranque.
0: Sí, yo también
1: Ramos con la culebra.
2: Ramos con la culebra.
1: Y ya no juega Vélez.
2: Ya no juega Vélez, le da descanso a Vélez. Lo lleva, pero le da los últimos 20, 25, ¿no?
0: Sí.
1: Esa es buena. La versión Ramos en Cusco
2: es otra.
1: Claro, y Ramos en Cusco ha jugado.
3: Fue la que le permitió ir a Colombia, ¿no?
1: Y ha sido goleador. Entonces, claro. Y no es aislado porque Ramos jugó el amistoso con Palestino y anotó. De hecho, anotó dos goles, pero lo anularon uno, ¿no? Entonces, digo, viene con algo más de continuidad.
0: Y le anularon el gol que le anularon, fue un golazo. O sea, fue no fue que le empujó, ¿no? Fue un gesto técnico muy bueno. Yo creo que se recuperó a tiempo, ¿no?
2: Sí.
0: Justo el otro se pone bien cuando...
2: Y el otro que puede jugar, que no lo hizo mal frente a Palestino, es Montenegro.
1: También.
2: Y Montenegro viene de la altura. Montenegro se ha jugado en la altura, Montenegro. No, ese es otro jugador que frente a Palestino a mí no me disgustó para nada. Sí, el error del penal, que el muchacho no tiene continuidad, pero... A mí no me desagradó para nada. El pase que le da el gol para Ramos es buen pase.
1: Una buena pelota, sí.
2: Una buena pelota.
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1: Siendo las 10:47. A esta hora ya corresponde, ¿no? A esta hora ya toca. A esta hora es. Pero antes. Cristal que va a Cajamarca. Va ante un equipo que tiene urgencia, ¿no?
3: Equipo viaja mañana a la 1, Cristal.
1: Excelente. Justo 24 horas antes del partido. Pero digamos, UTC es un equipo que tiene, ¿qué? La urgencia de seguir peleando por no irse tan temprano, ¿no? Claro. Y Cristal... por seguir prendido. Y ahora con la derrota de Garcilaso, claro, las distancias son más cortas, ¿no?
2: Claro. Y además va a jugar sabiendo el resultado de la U. Claro. Porque la U juega sábado en la noche y Cristal juega todavía el domingo a la una, ¿no? Entonces sí, ya va a saber cómo quedaron los de arriba, ¿no?
1: Ahora Cristal también jugó, ¿no? En el medio Cristal jugó.
2: Sí, Cristal jugó. No juega desde el 1 de octubre, que jugó con ADT y le metió 5 acá, claro, en el Gallardo, por la Copa Caliente, ¿no?
1: Va a jugar el 11.
2: O sea, ahora 10 días, son 10 días de descanso, ¿no? De para, claro, ¿no?
1: Ahora, ¿cómo estará Yotun, no?
2: Sí, y Yotun, bien lo decía Jean Martín, tiene 4 amarillas. Tendría que jugar el domingo contra UTC o contra Comerciantes Unidos para que juegue limpio, porque después juegan Cusco y juega Alianza. O sea, va al Cusco a jugar con el equipo de Rabanal y luego recibe Alianza en el Gallardo.
0: Hoy día Magallanes de Huancayo, que estuvo en la selección, entró faltando...
2: Un ratito. 15-14.
0: Ok.
2: Ahora, este cristal sin Yotun, ¿puede hacerle daño a UTC en Cajamarca?
0: Yo creo que sí, porque UTC es muy débil.
2: Sí, con, si fuese un partido con la volante que jugó frente a con la volante que jugó frente a DT
3: Álvarez Wallace y Martín Tábara.
1: Tábara de Yotun, ¿no?
2: Tábara de Yotun.
3: Claro. Sí.
2: Claro. Sí,
0: y ese Wallace juega bien.
1: Juega bien.
2: Sí, claro. Claro,
1: Wallace y jugó y no se lesionó más, ¿eh?
2: Claro.
1: ¿No?
2: No se lesionó más.
1: Claro, claro. Eso creo que es una buena señal para el Sporting Cristal. Bueno, ahora sí es el momento de el brindis del VAR.
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1: O el Pedro García está juguetón, ¿no? Está tirando el vaso. Está juguetoncito. Y Pedrito, ¿cómo le gusta sacarla, no? La chela. Estamos en el brindis del bar, 10:49. A ver, ¿por qué brindan esta noche? ¿Ah? La semana pasada hubo gente que esperaba que Alan le dedique o que le lea alguno de los comentarios, ¿no? La gente, tú sabes que siempre va buscando la sin razón. Ponme comentarios de la gente.
0: Ni Beethoven hizo un sonido así.
2: Qué tal sonido, ¿no?
3: Gracias, amigo.
1: Brindo porque mañana gana mi vendaval celeste, el ADT de Tarma, y nos metemos a la pelea para mantenernos en la Liga 1, dice Eder.
2: ¿Ah? ¿Con quién juega el ADT? Ahora te digo.
1: Con FC Cajamarca, creo.
2: Con FC Cajamarca, sí. ¿No?
1: Abrazo, mis tíos, nos informan y nos divierten. No, saludos desde Miami.
0: Con Estados Unidos, creo.
1: No me pierdo ningún programa.
0: Con FC.
1: En vivo, brindo por la vida y el fútbol. ¿Qué?
3: No, señor. Pero, señor, hablamos de consumir.
2: La Liga 1.
0: No, consumo todo. Como todo no puedo consumir, tengo que elegir qué dejo.
3: Ah, ok.
0: Entonces, ese me lo pierdo. Me lo pierdo en familia. Este
1: o sea, encima primero dice que bajó con Estados Unidos.
3: Pero, ¿cómo fue el arreglo? Pero, ¿cómo fue el arreglo?
0: No. Todos los partidos es imposible ver todos los partidos. Sí. Imposible. Tengo que dejar algunos en el camino.
2: Sábado a las 1 de la tarde.
0: De antemano
2: mañana.
0: Tengo que
2: dejar. Ah, claro. Cajamarca mañana.
0: Con todo el cariño para Tarma, me encantaría.
2: Ya, entonces,
0: Tarma,
2: no, pero entonces este partido, tú el sábado de una a 7 con tu familia. Porque vas a ADT, FC Cajamarca y luego Comerciantes Unidos, Juan Pablo, segundo college.
0: No. Ese segundo partido, por ejemplo, ya después de almuerzo lo puedo ver. Ya. Pero a la 1 de la tarde estoy cocinando. Estoy cocinando a la 1.
1: 3:30.
0: Estoy cocinando a la 1.
1: Estás almorzando todavía 3:30.
0: ¿Sí?
1: 3:30 y de ahí te echas a dormir.
2: Pone la radio.
1: Una siestita de 4 a 6 y ahí a las 7 tienes tu partido.
2: Puedes poner en la radio.
0: De familia,
3: pero pones la radio. Narra David Chávez.
0: Claro.
2: Relata David Chávez. Sí, mañana.
1: ¿Cuál?
2: El de
3: Comerciantes.
2: Y el de relata David Chávez.
3: El de la U,
2: Jofred Zulca, Juan Carlos Ortecho.
3: Doblete, sí, el jefe de comentarios, sí.
0: David Chávez, gran amigo, pero sí. No. Lamentables. Jorge Fulvito, realmente he visto poco como David Chávez. No se ha visto como él. Es un. ¿Sabes qué?
2: Esta semana fue su cumpleaños.
3: Lo elevó.
0: Es un gran amigo. Muy buen narrador.
2: ¿Cuándo fútbol pésimo?
0: Fulvito es.
2: Pero yo también soy malo, ¿ah? Yo también soy malísimo. No.
0: Yo te he visto cosas buenas. Tú tienes cosas buenas. Yo te conozco de muchos años.
2: Ya.
0: Lo que le vi a David.
2: Casi me rompe la pierna, ¿no?
0: Lo que le vi a. O sea, David en una cancha realmente es descartable.
2: ¿Dónde estudió? ¿En un submarino? Nunca no había educación
1: física. No, pero puedes jugar, pero. Nah, tampoco ninguno es. Claro. Ninguno, no. Si no estuviéramos en otra cosa, ¿no?
3: Ninguno en Maradona, ¿no?
1: Claro, tampoco no. Nos perdimos ahí.
0: David Chávez, encantado.
1: Como me dijo una vez el profe Millán, ¿ves? ¿Ves? Te ayudé. Ahora eres un gran
0: periodista. ¿Te
2: un, día, un día mi viejo me llevó un día a probarme a Cristal.
1: Ya, lo máximo.
3: ¿Ese
2: lo soy? Sí, fui a probarme 2 días a Cristal. 2 días. Y el profe Millán llamó a mi viejo. Dijo, Antonio, doctor, le decía. Doctor, porque era el dentista de Cristal, era mi papá, ¿no? Doctor, ya lo vi a su hijo 2 días, ¿ah? ¿Y qué tal? ¿Cómo está el Sambo? Ahí en el. Escúcheme, doctora. En el RIM, ahí donde usted trabaja, a 2 cuadras, en Ventura Rossi, hay una librería. Ahí venden unas tablas de triple A, de 4x4, 4x3. Ya, ¿y qué hago con eso? ¿Y que van a hacer trabajos manuales en el club? No, para que venda turrones afuera. ¿Sabes? Porque es más malo. Me mató el profe Millán.
0: Qué bueno.
2: Un abrazo para el profe Millán. Un abrazo. Crack.
0: Grande.
1: Gran.
0: Carismático.
2: Carismático.
0: Sí, rapidísimo.
2: Sí, ¿no? A Eri Delgado siempre le decía, cuando yo traje en Cristal, le decía, Eri, ¿cómo está esa bóveda?
3: Claro,
2: esa bóveda,
3: claro, pues, cuídala.
2: Cuida esa bóveda. No, un extraordinario, doctor. Es un desastre.
1: Buenas noches, mis queridos tíos. Como argentino hincha de Cienciano en Perú, brindo por el buen triunfo de ayer para cortar esta mini racha negativa. Abrazo muy grande desde Bariloche.
2: Yo le decía al profe, me han llamado del IPD, la secretaría del profesor, del señor Víctor Nagaro. Ah, su madre, de Víctor Nagaro del 80, en red, se llamaba antes. ¿Qué quieren? Que le deben 8 focos del estadio, como la reventaban, le quemaron. El profe Millán, reventador de pelotas también. Sí,
0: claro.
2: Claro, 100 chibolos se quedan en la vía expresa esperando las pelotas.
0: Grandotera, ¿no?
2: Sí, claro.
3: Rústico, ¿no?
2: Le rompió la cabeza a su hermano, a Miguel, a Manuel Millán. Manuel Millán era delantero de Muni y él era defensor de Cristal. Le reventó la frente, de un salto para defender la pelota.
1: Vino con mis hijos, Abraham, Valentino, Kiara, Hatsune y Salfi.
2: Algo has hecho. Y no menciona a la esposa, ¿será porque están peleados? ¿Qué quieres, amistarte? No. ¿No te vas a amistar?
1: No, por sus hijos, nada más. Vino por el plato de trigo que me estoy cenando, lo máximo. Gracias a Dios por siempre tener un plato de comida en la mesa.
2: Buena, hay que agradecer a Dios.
3: Buena. Qué rico el trigo.
1: Oye, ¿tú sabes que ayer fui con...
2: ¿Te gusta el trigo?
3: Sí, con leche.
1: Sí, rico.
3: Que leche
1: con queso. Con leche y quesito. Y quesito picadito, claro.
3: Sí.
1: Quesito. Sí.
2: ¿Qué? Es del trigo, a mí me trago.
1: Este es tomado, creo.
0: Qué bueno.
2: ¿Qué va a tomar si tú me preocupas?
1: Escúchame, trago. Ayer me encontré estaba con mi hija comprando unas cositas y un señor se me acerca. Me dice, Jesús, ¿qué tal? Hola, le digo. Y me dice, ¿te puedo decir algo? Me dice, quiero decirte algo en relación a algo que dijiste, vamos al bar. Uy, dije, ¿qué?
2: Claro.
1: Mi hija de ahí miraba así como que. Y me dijo que el 31 de octubre del año pasado. Espérate, no, pero. Pero es buena. El 31 de octubre del año pasado me dijo: tú estabas hablando el día de la canción criolla y Halloween, y dijiste: para los que no tienen nada que. O sea, no tienen a dónde ir, no tienen plata para salir, o algo, échense a dormir que mañana ya pasó el 31 y todos van a. Pero es verdad, pues, claro. Se acaba la fiesta y si. Te levantas y sigue, y la vida sigue, y tienes que ir a trabajar y todo.
2: Totalmente.
1: Y me dijo, yo era uno de los que no tenía qué hacer ni plata para salir, y no sabes cómo me ayudó que digas eso para quienes estábamos en esa situación. Hoy, afortunadamente, sí tengo a dónde salir y cómo hacer.
0: Bien, bien.
1: Pero, no sé, pero cuando te dicen así, tú dices... ¿Ahora qué dije? No, pero bien, saludos al
2: hermoso
1: muchacho que se me acercó.
2: Saludos desde La Plata, Argentina, abriendo por Perú, que es hermoso. Quiero mandar un abrazo fuerte al profe Max, del equipo de la Sociedad Nacional de Industrias. Hoy día perdió 3-0 y ya lo botaron del equipo. Más malo ese técnico que tiene la sociedad, malísimo.
1: Y ya estabas entendiendo por qué no.
3: ¿Hacen eventos?
2: Estoy con ellos ahorita. Estamos haciendo el campeonato de la Copa de la Industria 2026.
3: Qué bueno, amigo.
2: Notable. Bueno, mi empresa estaba arriba.
1: Muy bien.
3: Qué bueno, hermano.
2: Buenas noches. Brindo por ustedes, tío, por la linda ciudad de Paucar, del Sara.
1: Sarasara.
2: Del Sarasara en Ayacucho. Siempre salud para mi hermosa familia Espinosa, Veramendi, en San Juan del Uriguanchito.
1: No. Atentos. ¡Vamos! ¡Sí!
2: ¿Qué fue? ¿Qué pasó?
0: La mía.
2: ¿Te aumentaron el sueldo qué? No, Pedro, tú.
0: ¿Ganamos algo?
2: ¿Te aumentaron el sueldo entonces?
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1: ¡Ay, ay, ay! Ahora toca el turno del brindis del bar de
2: tú, ¿no?
1: Jean Martín. 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
1: 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Jean Martín Dueñas, ¿por qué brindas esta noche?
3: Porque la gente tenga un buen fin de semana ahora en Unión. Creo que es un lindo mes. Falta poco para que se acabe el año. Así que ir pensando en eso, en la unión familiar, en la unión de las personas. Y que sea un buen fin de semana para todos. Vuelve la Liga 1, así que sean, ojalá, y deseo que sean buenos partidos. Por eso brindo.
1: Salud.
3: Salud.
2: Salud, salud.
1: Salud, salud.
2: No, sí, el profe me cuenta suero lo que le decía.
0: Mira, qué lindo mensaje.
2: un brindis por el regreso de mi hija Palmira Fernanda de Sucerún a 4200 metros y por el fútbol peruano. Salud, un abrazo para tu hija.
1: Salud.
2: Bien, compadre.
0: El Serum es el servicio social que los que estudian medicina brindan.
3: Post clase, claro. Una especie de internado en una parte del país.
0: Claro.
2: Y le tocó, mira, ¿dónde le tocó?
0: Sí, bueno. Ha sido en Cerro de Pasco.
2: Cerro de Pasco.
3: Es bravo.
1: Pedro Goñi, ¿por qué brindas esta noche?
6: A ver, yo brindo por mi familia. En la semana, y creo que lo comenté acá en Vamos al Bar, mis papás cumplieron 38 años de casados.
1: Ajá.
6: Y mi hermana eligió la misma fecha para casarse. Entonces mi hermana cumple también un año de casada y mis viejos cumplen 38.
2: Así que bueno, ¿fue?
6: El 7 de octubre.
2: 7 de octubre. Muy bien.
6: Así que.
2: ¿Tú también te vas a casar el 7 de octubre entonces?
6: No, yo no sé. La verdad, sí. No, o sea, yo no sé la fecha.
3: Has dudado.
6: No, yo no sé la fecha.
3: Has dudado.
6: Incluso me estoy confundiendo porque es 8, ¿ya ves? Yo me caso el 7.
3: Te va a pedir fecha.
1: ¿A ti te pidieron fecha?
3: ¿Ah?
1: ¿A ti te pidieron fecha?
3: ¿De qué?
1: ¿De eso, pues, de matrimonio?
3: Ah, no.
1: Ah, ok. Salud.
2: No, pero Camila ya es antipática, de verdad.
6: Salud por eso y, bueno, también por estas dos semanas que pasaron. Ah, gracias, de verdad, por el recibimiento a toda la gente.
2: ¡Ay, Pedrito! Se vuelve el Kraken. ¡Se va, Pedrito!
1: Se me vuelve el Kraken. Salud.
2: Se va, Pedrito.
1: ¿Por qué brindan esta noche, Pedro Eloy García?
0: Brindo por...
1: por Choy.
0: Mami, que es su santo soy.
2: Ay, mamita. Sí, sí, mi mamita. Hoy ya fue al cementerio, a verlo.
0: Doña Olga.
2: Hermosa.
0: ¿No? Vázquez. Sí, por ella. Y también por la salud de todo el mundo, ¿no? Porque la salud lo es todo. Y partamos por mantener la salud y rezar para mantenerla y para que toda la familia siempre esté bien. Y bueno, que eso ocurra, ¿no? Brindo por eso.
1: Bueno, salud.
6: Salud, salud.
0: Salud.
3: Les di un poquito y se lo acabo yo. Gracias. Nos quedé, después del programa, me quedo después del programa.
6: Ya no te dan
3: ya no me voy. No, me quedo con ustedes.
1: Seguramente tiene una reunión con...
3: No, Pedro siempre me dice que me voy rápido, entonces me quedo. Sí, para compartir.
6: No viene y se va rápido, soy ahora.
0: No. No, mentira.
1: ¿Por qué brindan esta noche a las 10?
2: Bueno, brindo por el cumpleaños de mi madre, que hoy cumpliría 81 años. Hace 8 años se fue mi mamá y por supuesto que le tengo... el grato recuerdo de que Dios me haya dado una mamá como ella, ¿no? Una mujer espectacular, espléndida, que me apoyó desde que decidí estudiar esta carrera, esta profesión. Así que brindo por mi mamita, que sé que está en un mejor lugar. Para ella, siempre todo lo que hago en el día a día. Y también brindo por todos nosotros, que tengamos una mochila de emergencia. Esto no es alarmar, pero miren lo que ha pasado en el sureste de Panamá, con un sismo de 7.7. Así que tengamos una mochila de emergencia, estemos precavidos. Ya se viene un simulacro multipeligro. Hay que participar, hay que estar unidos. Y el fin de semana, siempre lo digo, ¿no? Dejemos de lado el celular un ratito y conversemos con nuestros hijos. Después de cosas que hemos visto, es mejor hablar con nuestros hijos, de estar pendientes de ellos, de saber con quiénes son sus amigos, con quiénes están caminando en el día a día, en la universidad o en el colegio. Siempre es bueno hablar con nuestros hijos. Salud por ustedes.
3: Salud,
6: salud, salud, salud.
1: Bueno, ¿puedes echarme un poquito?
3: Ya está. No, aquí ya no, ya.
2: Pero ¿cómo tomas cristal tú? La transferencia te vuelve loco, ¿eh?
1: No, ¿qué transferencia? Ya pasó.
2: Ya pasó, pero igual, eres imagen.
6: 11.000 menos 4.
1: Escúchame,
2: Un abrazo para Diego Penny, que me escribió hoy día en pleno evento.
3: Ay, qué cosa,
2: por favor,
3: quiere, Diego,
2: que quiere que ponerme pelo. Tío, Penny.
1: Está como loco, flaco. Yo quiero brindar.
2: ¿Cómo poner pelo?
1: Yo quiero brindar por la tolerancia. Yo quiero brindar por el que entendamos todas las preferencias, ¿no? El que sepamos vivir en un país, en una ciudad. Los últimos eventos y lamentablemente han sacado lo peor de dos generaciones distintas o hasta tres generaciones distintas. Entonces, yo brindo porque exista tolerancia de unos para los otros, de los que les gusta algo y de los que no les gusta. De los que son un poquito más intensos y de los que no son tan intensos. Que podamos vivir tranquilos en comunidad. Si alguien quiere ponerse lo que quiera, si alguien quiere bailar como quiere, si alguien quiere seguir a quien quiera seguir, pues dejemos que vivan ese momento y que vivan ese tiempo a su manera, ¿no? A muchos ya nos tocó vivir la juventud y seguir algún grupo y, ¿no? Y afanarse con el hecho de que llegue su grupo favorito y todo. Entonces, los chicos o chicas de ahora están en su momento, en su tiempo, y deciden a quién seguir y de qué manera seguirlos y de qué manera defenderlos. Y a ellos también, las personas mayores también tienen su espacio y pueden moverse por donde quieran y no tienen que ser, en este caso, hostigados por nadie. Vivamos todos nuestro tiempo, nuestro momento y nuestras preferencias sin meternos con el resto. Salud.
6: Salud, salud, salud.
0: Salud.
3: Salud.
1: Y esto fue el Brindis del Bar.

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1: Bueno, nosotros nos despedimos una semana más en Vamos al Bar. Mañana en la programación de RPP hay dos partidos. El partido de Comerciantes Unidos de Cutervo con Juan Pablo II College por la tarde, y por la noche el partido de Universitario con Fútbol Club Melgar.
2: Transmisiones que van por la FM y también van por el YouTube para toda la gente a nivel mundial.
3: A las 3 y media el primero y a las 7 de la U.
1: A la gente que nos sigue hasta ahora, que también nos sigue en YouTube, sí, ya saben, el partido va por YouTube y por la radio. A los que están en el extranjero, sobre todo, hay mucha gente en el extranjero, hay mucha gente en el extranjero que le... Hay mucha gente en el extranjero que sigue o que quiere seguir transmisiones peruanas, ¿no? Y en este caso pueden acceder o por el audio player o por el...
4: Tú relatas el domingo.
1: Y el domingo estamos a la 1 de la tarde con UTC Cristal. ¿Quién relata?
4: El dragón. Está Jofred, ¿no?
3: Sí.
4: Jofred, Gianmartín conmigo.
1: ¿Cómo factura el dragón? El dragón con Alan Díez y con Gianmartín.
4: El dragón, no el dragón.
1: Y luego a las 6:30 de la tarde en la radio y en el YouTube también. De RPP, el partido entre Cusco FC y Alianza Lima. Estaremos en los relatos junto a Iblef Moscoso en los comentarios y Lucía Céspedes en la parte informativa.
3: Iblef, que también doblete, mete doblete Iblef.
1: Sí.
3: Sí, es que, en los comentarios.
1: ¿Cómo sabe Iblef?
3: ¿Cómo sabe?
1: Además.
3: No sí, es. Un saludo a Mamián
4: Galván. Y no para vociferando que sabe.
3: Sí, sí,
1: yo sí. Bueno, nos encontramos el fin de semana con
4: vayan al cine, vayan al cine a ver La Tribu, la película peruana de Bruno Ascenso, de mi hermano. Sí.
3: Vayan al cine. O a pasear.
2: Dicen que está buena, ¿no?
3: Pero hagan algo.
1: Vayan a ver cine peruano, vayan a ver todas las películas.
4: Vayan al cine, o sea, con amigas. Eso que ven todo el día fútbol. Sal con tu amiga al cine.
1: Espérame, sal. ¿En serio? Vayan a ver la película que quieran ver.
2: ¿En serio?
4: Claro, sal, fila H, al fondo ahí. Fila H.
1: Vayan a ver la película que quieran.
2: Hay una de Brad Pitt. Su perrito
1: mandar,
2: también.
1: Yo quiero mandar un mensaje serio, pero no tomarlo, lo tomen en serio. Porque le están tirando hate a una película. Entonces yo digo, vayan a ver la que quieran.
3: Ah, no.
1: O sea, la que les guste. Si quieren ver La Tribu, vayan a ver La Tribu, está buena. Después hay varias
2: películas. Hay una de Brad Pitt con su perrito, que está buena.
3: También.
2: Que choca en un avión, algo así, vi en el trailer.
1: No, pero hay películas peruanas. Hay una película peruana que está buena también.
2: ¿Cuál?
1: Que, en la que sale Lucho Cáceres.
3: Es sobre vínculos familiares, se me fue el nombre.
1: Sí. Vayan a ver cine.
3: Vayan a ver cine. Estuvo en el Festival de Cine de Lima antes. Buenísimo.
1: Vayan a ver películas. Vayan a ver producciones.
4: Y peruanas. Vean fútbol, ¿no?
1: Hay algunas que les gustan, algunas que no te van a gustar, pero vayan.
4: Empieza la premia.
2: Álbum de familia.
1: Álbum de familia.
3: Bueno.
1: Y la otra es La Tribu, y la otra es Amigo por ahí no es.
4: Amigo por ahí no es.
3: Sí, una película biográfica de José Olaya.
2: Ya no está.
1: Ya no está
2: Amigo por ahí no es.
1: No, también sí, se la tiraron encima.
2: Sí.
1: Bueno, nos encontramos el lunes. Chau.
5: Chau. Se juega la noche, se prende el
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0: Son las 11 y 8. 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
8: La Autoridad de Transporte Urbano para Lima y Callao dispondrá de más de 200 buses para movilizar a cerca de 15.000 fanáticas que salen del concierto de la banda surcoreana BTS. Así lo informó en RPP Daniel González, vocero de la entidad.
9: Estamos colocando 180 buses de un servicio regular, más 25 buses del Corredor Rojo. Son cuatro paraderos los que estamos habilitando, de los cuales hemos hecho una modificación de dos de ellos. El paradero que antes lo teníamos en la calle Landa, lo estamos acercando a la avenida Enrique May, para todos aquellos que se dirijan a Callao y Ventanilla. Luego, en Oscar Benavides, en la vía auxiliar, tenemos dos paraderos más. Uno, en la misma Oscar Benavides, en sentido al centro de Lima. En Ramón Herrera, tenemos el paradero para todos aquellos que se dirigen a Lima Norte. Hablamos de Los Olivos, Independencia, Comas.
10: El candidato a la alcaldía de Lima por Avanza País, Francis Allison, cuestionó al actual burgomaestre de Lima, Renzo Reyardo, por sus pronunciamientos sobre las elecciones regionales y municipales 2026 y sostuvo que no debería interferir en el proceso electoral que disputa con Rafael López Aliaga.
11: Que Renzo Reyardo se ha asustado y la gran pregunta es ¿por qué? Yo repito, el alcalde termina su gestión, se va tranquilo y con la satisfacción del deber cumplido. Pero me pareciera que está preocupado de que entre una autoridad de Lima no vinculado a él. Pero sí, yo le pido a Renzo que guarde la calma, por favor. Es el alcalde, tú lo has dicho en tu pregunta, sin decirlo. Él no puede interferir en un proceso.
8: En prueba de fuego de RPP Televisión, la senadora de Fuerza Popular, Patricia Juárez, defendió la facultad del Senado para incorporar materias que no fueron consideradas en el dictamen aprobado por la Cámara de Diputados sobre la delegación de facultades legislativas solicitada por el Poder Ejecutivo.
12: Si la lógica es que, digamos, diputados aprueba A, B, C y D y el Senado solamente puede circunscribirse a A, B, C y D y el Senado, no sé a qué le llaman modificar A, B, C y D, que los pongas uno primero que el otro. Entonces, la pregunta es, ¿para qué tenemos 60 personas ahí? Si van a tomar exactamente lo mismo que diputados está presentando y no lo puede cambiar.
3: Pero senadora,
12: entonces mejor que no haya Senado, porque no tiene sentido.
10: El Poder Judicial de la Libertad dictó 36 meses de prisión preventiva contra la expareja y también para la exsuegra de Johnson Smith Cruz Torres, cabecilla de los Pulpos, por el caso del secuestro del empresario Jens Lara Tantaquilla, ocurrido en Trujillo.
8: La comunidad nativa de Cutibireni, ubicado en el distrito de Río Tambo, provincia de Satipo, región Junín, enfrenta dos incendios forestales de gran magnitud. Desde el pasado 4 de octubre, a través del rotafono de RPP, sus dirigentes y comuneros solicitaron ayuda urgente al gobierno para apagar las llamas.
13: Venimos pues enfrentando este gran incendio ya que las autoridades, los gobierno regional, gobierno provincial no nos atienden, ¿no? No es suficiente con el personal de bomberos, ¿no? No se puede de repente evitar ese incendio porque es de una escala fuerte.
10: El presidente de Panamá, José Raúl Mulino, agradeció los mensajes de apoyo y solidaridad de mandatarios de Colombia, Chile, Perú, El Salvador y Honduras, así como el del secretario de Estado de Estados Unidos tras el sismo de magnitud 7.7.
8: Faltan 33 días para la visita del Papa León XIV al Perú.
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0: 11 y 14.
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2: Hola, hola, gente, ¿cómo están? Bienvenidos a Así Somos en RPP, confianza y credibilidad por todos los medios. Hoy viernes 9 de octubre, un día especial para mí porque es cumpleaños de mi madre, que en paz descanse, que Dios goce. Mi mamá cumpliría 81 años, se fue a los 73 mi mamá. Y este programa y todos los de todos los días se lo dedico a ella en mi pensar, en mi interior. Ella sabe lo mucho que le extraño, ¿no? Por eso siempre digo yo, ¿no? Siempre lo digo, ¿no? Si tienes una mamá, hermano, no esperes el segundo domingo de mayo en a darle un abrazo. Dale un abrazo todos los días. Dile que la quieres todos los días. El Día de la Madre, que me disculpen, pero el Día de la Madre es de Ripley. El Día de la Madre es de Saga, que se llenan de gente comprando un regalo, ¿no? ¿La mamá sabe lo que quiere? La mamá quiere un abrazo de su hijo, que no tomó seguramente una buena vida, que se recupere. La madre quiere ver bien siempre a su hijo. Siempre quiere ver bien a su hijo, ¿no? Entonces, desde aquí a mi mamá le mando un beso, decirle que todos estamos bien en casa, pero que sí le extrañamos, ¿no? Bastante, bastante, ¿no? Madre hay una sola, eso está clarísimo, ¿no? Bueno, ¿cómo dejar un vínculo que ya no funciona más? José Valdión, psicoterapeuta, está en el programa el día de hoy. José, ¿cómo estás? Permíteme, discúlpame que haya metido a mi mamá acá, pero...
3: No.
2: La mamá es...
3: Claro, además tiene que ver con el tema, pues con la mamá es un vínculo.
2: Sí, claro.
3: Es un vínculo y cuando ella parte a la presencia de Dios, se rompe un... No se rompe, sino se transforma el vínculo, que también es importante abordarlo, ¿no? Porque ya... No es que acaba. Una cosa que tenemos que entender es que cuando parte un ser querido, como es la madre, que es lo más querido... No es que se termine el vínculo, sino se transforma el vínculo. Tenemos que empezar a vivir y relacionarnos con ella ya, no desde lo físico, pero sí desde lo emocional, de lo espiritual, tal vez, ¿no? Así que tiene que ver con el tema.
2: Sí, claro, que claro que sí, ¿no? Uh-huh. Hay que estar bien con la mamá siempre.
3: Sí, ¿no? Sí, y con todos. Los vínculos, mira, podemos empezar diciendo, Alan, que ¿qué es lo que más enferma a un ser humano? Tanto física como psicológicamente. ¿Qué es lo que más enferma? La mala alimentación y las malas relaciones. Ten tú mala alimentación, o sea, come mal y relaciónate mal y te vas a enfermar físicamente y psíquicamente, y sobre todo en la vejez, porque la vejez no es sinónimo de enfermedad. O sea, la gente piensa que porque ya eres viejo estás lleno de enfermedades, sufres hasta de demencia senil, y eso no es así. En la vejez puedes tener achaques y debilidades, pero no necesariamente enfermedades. Si las hay es porque me he alimentado mal y porque he vivido en vínculos mal que no las he sanado. Es decir, no he roto, no he sanado vínculos en los cuales he vivido. Si he sido un hombre o una mujer casada, me he separado tal vez, pero me he separado físicamente, legalmente, pero de repente emocionalmente no, porque todavía no terminé de solucionar ese vínculo, ya sea porque todavía hay amor o porque todavía hay resentimiento. Entonces cuando... por uno o por otro, todavía no se ha podido superar eso, entonces vamos a estar todavía ligados a ese vínculo, pero de manera tóxica, uh-huh. En ese sentido, ¿no?
2: ¿Cómo dejar un vínculo que ya no funciona más? ¿Cómo dejarlo ir?
3: Exacto.
2: Por ejemplo, en tema de relación amorosa, ¿no?
3: Okay.
2: En tema de familia, ¿no?
3: Exacto.
2: ¿Cómo dejar algo ir?
3: Hay que hacer dos cosas para dejarlo ir y para que realmente hay que sanar el vínculo con esa persona con la cual ya no vamos a tener un contacto, digamos, ¿no? Hay que sanar el vínculo para asegurar que lo estamos dejando ir. Porque a veces, yo repito, podemos separarnos, alejarnos de esa persona físicamente, pero seguir enganchados emocionalmente. A través de un amor que no supero, o también puede ser a través de un resentimiento que estoy ahí, pegado ahí, ¿no? Entonces, dos cosas que hay que hacer para poder sanar ese vínculo y soltarlo, ¿no? Uno es el perdón. Hay que aprender a dar perdón y pedir perdón. O sea, yo tengo que...
2: Es distinto, ¿no?
3: Que es distinto, claro. O sea, yo puedo pedirle a mi pareja, hablando de pareja ya, ¿no? Le pido perdón por las cosas que yo haya hecho mal en la relación y también le perdono a ella, ¿no? Lo que ella considero yo que ha hecho mal ahí, ¿no? Entonces, se habla eso, pero hay que llegar al perdón. Perdón no necesariamente significa reconciliación, pero sí sanar, porque... Si yo no sano bien, no hablo bien, no perdono bien, no me perdonan bien, pues quedan emocionados.

0: emociones como el rencor, la amargura, el resentimiento, que nos van a hacer daño, y si hay hijos de por medio, peor aún todavía. Entonces, uno es eso, pedir perdón, y el otro es aprender, que va de la mano, agradecer. No todo fue malo en esta relación. Hubieron cosas buenas. Si tenemos hijos, pues mira, cuánto hay que agradecer por los hijos que tuvimos juntos, ¿no? Entonces, y otros momentos bonitos, felices que pasamos, hay que agradecer, hay que reconocer. No me quede enganchado en resentimiento, en la amargura, en la distancia, porque eso de alguna manera significa que no he soltado el vínculo. A pesar que yo viva en la China y ella viva en el Perú. No he roto el vínculo, no he separado el vínculo, porque estoy enganchado neuróticamente, emocionalmente, como el resentimiento, ¿no? Uh-huh. Entonces, el perdón en su versión dar y recibir y la gratitud son dos actitudes que como seres humanos debemos aprender.
1: Pero nos cuesta eso.
0: Obviamente.
1: Nos cuesta la gratitud, claro. El perdón. Yo no te perdono a ti, ¿no? O sea, si de por medio hay una infidelidad, es bravo, ¿no? Curar esa herida, ¿no? Entonces, para eso están ustedes.
0: Por supuesto.
1: ¿No? Para eso están ustedes, para llevar una conversación, un diálogo, una terapia, que es importantísimo. Yo no entiendo cuando la gente dice, estoy yendo al psicólogo, te miran, se ríen. No, estoy yendo al psicoterapeuta. Se ríen, no, ayudan un montón, ayudan muchísimo.
0: Por supuesto.
1: No, pero muchísimo. Se lo digo, amigo taxista, ahorita que está escuchando el programa, en serio, ayudan y un montón.
0: Por supuesto, así como vas al médico por tu cuerpo físico, tienes que ir a un psicoterapeuta por tu alma, por tu psiquis, por tu mente. Uh-huh. Es necesario para poder, pues, estar saludable, ¿no?
1: Uh-huh. Eso del perdón y el agradecimiento, yo de verdad, suena bonito, pero que una pareja se... Chao, ya sí, gracias, quédate con los chicos, ya, y te agradezco por todo, ¿va? Y te vas. Ese de la boca para afuera.
0: Exacto, claro.
1: Pero
0: claro,
1: después, la herida queda ahí.
0: Claro que sí. Es un proceso. El perdón es un proceso. Es hay que entender que el perdón tiene que ver con una decisión más que con una emoción. Tiene que ver con el decidir antes que sentir. Es decir, yo puedo decir, yo te perdono aunque todavía tenga rencor en mí. Pero desde el momento en que yo lo digo, lo hablo, lo repito, ese rencor empieza a disolverse. Pero si yo voy a esperar a que no, primero que desaparezca de mí el rencor y te perdono, eso nunca va a suceder allí, ¿no? Primero tengo que actuar para después sentir. A veces queremos nosotros primero sentir para luego actuar. Y ese no es el camino, ¿no? Así que aprender a pedir perdón implica tomar decisiones y entender que es un proceso. Es un proceso en ese sentido, ¿no?
1: Hay una frase, tengo que ir a la pausa, ¿no? Hay una frase que dice, un clavo saca otro clavo, ¿no? Para olvidar, de esa frase vamos a conversar después, okay, de la pausa con el buen José Baldión, que nos acompaña el día de hoy. Ya venimos.

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2: Once y 22.
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2: Once y 26.
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0: sensacional, ¿no? El gran Juan Gabriel, ¿no? Abrázame muy fuerte. Un crack. ¿Cómo reconocer que ese momento ha llegado? Y sobre todo, ¿cómo tomar la decisión de alejarnos sin querernos, sin quedarnos atrapados, ¿no? En la culpa o en el miedo. ¿Cómo dejar un vínculo que ya no funciona más? José Valdío nos acompaña el día de hoy en esta segunda parte del programa. ¿Cómo hacemos?
1: Ok. Mira, Alan, el amar implica esfuerzo y sacrificio. Uh-huh. O sea, yo me sacrifico por mis hijos, me sacrifico por la persona que amo. Pero hay que diferenciar que el amor a los hijos es incondicional, pero el amor a la pareja es condicional. O sea, tiene condiciones. Yo por mi hijo me puedo desgastar, puedo darme y entregarme todo. Por la pareja no necesariamente tiene que ser así. Tiene que ser proporcional en la medida que yo voy dando y también voy recibiendo. Cuando se produce ese desbalance entre el dar y el recibir, es el momento en que yo debo de reflexionar y pensar que esta relación no funciona y debo de salir de esa relación, ¿no? Entonces es importante poder reflexionar sobre ello, ¿no? No quedarme pegado cuando yo entiendo de que ya hay que salir de ello, ¿no? Ahora, cuando hablamos de amar implica sacrificio, en el caso de la relación de pareja es... Walter Rizzo tiene una frase muy, muy, muy bonita y muy profunda que dice: yo te amo hasta el sacrificio, pero no hasta mi autodestrucción. Entonces, sí, yo puedo sacrificarme por mi pareja, pero cuando ya siento que me estoy desgastando, me estoy destruyendo, me estoy desintegrando, mi identidad se está siendo atentada, ese es el momento en que yo tengo que discernir. No, ahora, no es fácil poder discernir a veces, pero esa es la alarma, es la bandera roja que me dice: ya no entres, ya no vayas por ahí, ese camino no te conviene. Es lo que hay que hacer, ¿no?
0: Sí, y es difícil. Claro. Es difícil si es que no tienes la ayuda, ¿no?
1: Sí, sí, exactamente.
0: Porque el llorar... A ver, hay dos cosas que la mayoría de gente lo hace. Uno, terminas una relación o difícil de soltar. La primera es llorar. De impotencia, de cólera. Y la segunda, lamentablemente, pero es cierta, pero es la verdad, te apoyas en el alcohol. Es la verdad, lamentablemente, claro. Es la verdad. Llamas a un amigo y dices: oye, terminé con tal, me separé, vamos a tomar unas chelas. No, el alcohol es el peor enemigo en esa situación, para mí. Uh-huh. Pero hay muchísima gente que toma y toma, se gasta la gratificación porque uh-huh. terminó con la esposa y sigue tomando y sigue uh-huh. tomando y cree que el alcohol lo va a sanar. Uh-huh. Y no es así, José.
1: Por supuesto que no. El alcohol es simplemente un escape, un refugio, una droga que te va a calmar, que en ese momento te va a hacer olvidar, pero no te va a sanar, no va a resolver el problema allí, ¿no? Es un mal refugio porque nos hace daño y no soluciona el problema en ese sentido, ¿no? Hay que, como dices tú, hay que buscar la ayuda, hay que tomar al toro por las astas, hay que evaluar qué pasó en esta situación. Y no dejar que nos domine la emoción que en ese momento puede estar gobernándonos y entrar a pensar y reflexionar.
0: Y creo que esta situación también pasa por la pareja. Porque si todo el mundo va a opinar, ¿no? Y llegar el chisme y la pareja se va diluyendo y ese respeto que había, no lo sé, por ahí se va escapando por otros lados, ¿no? Mi primo me ha dicho, mi amiga me ha dicho, el vecino me ha... No, la situación es entre tú y tu pareja, uh-huh. ¿no? Porque hay tantas opiniones y ninguna de un especialista, ¿no?
1: Sí, exacto. Sí, hay que tener... Lo que estás diciendo es muy importante porque se puede oír a las personas, pero cuidado con que ellos no son dueños de la verdad.
0: Así
1: y
0: es.
1: Necesariamente tienen la especialización para poderlas guiar. Es bueno buscar la ayuda de personas profesionales, personas con criterio, personas que sepan un poco más del problema y ayudarle, ¿no? Pero no quedarnos en el consejo familiar o popular de por ahí, porque nos puede hacer daño, ¿no?
0: Uh-huh. Y eso de terminar una relación, de soltar, ya solté, pero todavía la sigo amando o lo sigo amando, pero conocí a otro chico y ya para sacar el clavo, saca otro clavo. Sí. ¿Eso funciona? ¿No funciona? ¿Está mal?
1: No, no funciona. Yo siempre digo que cuando yo no he solucionado bien una relación pasada, pues voy a contaminar mi nueva relación por no haber solucionado lo anterior. Es decir, las rabias que yo le puedo tener...
0: O sea, seguimos guardando basurita debajo de la alfombra.
1: Exactamente, claro. La rabia que yo le puedo tener a mi expareja la puedo estar volcando con mi nueva pareja. Por eso hay que cerrar un capítulo bien, con la gratitud y con el perdón Y hay que vivir el duelo también. O sea, cuando tú hablas de que un clavo saca otro clavo...
0: Es terminar un lunes y el jueves
1: empieza a jugar. Exactamente, no, pues, claro, no puede ser. Hay un periodo de duelo en la que pues, uno se despide, uno reflexiona, uno cierra el capítulo, uno sana, y ahora sí estoy lista o listo para iniciar una nueva relación, ¿no?
0: Claro, porque es bien complejo eso, ¿no? Ya el lunes me terminó, lloré martes, tomé miércoles, jueves mi amigo... Uy, ya me enamoré de mi amigo ya. No es que te enamoraste, sino que estás buscando...
1: Otro refugio. Igual que el alcohol, estás buscando otro refugio, esta vez en una persona que te atiende, que está detrás de ti, tal vez, pero es otro refugio.
0: ¿Por qué nos cuesta tanto dar el paso del perdón? O sea, ¿por qué nos cuesta tanto? Ya, me peleé contigo ya y la bloqueo. Saco mi foto del Instagram. A mí me da risa eso, ¿no? Saco la foto del Instagram, no quiero saber nada. Sí, y sí. No le contesto las llamadas ni nada. ¿Está bien que se haga eso o no?
1: No necesariamente, ¿no? El tema es el ego, Alan.
0: Sí.
1: El ego es el que nos impide que podamos perdonar. El ego es el que nos impide que podamos dialogar y aprender a mirar a la otra persona de otra manera, ¿no? Es importante. Chesper decía que el rencor es algo que mucho desgasta a una persona. Y el rencor es como tomarse un veneno esperando que el otro se muera, pero es uno el que se muere. Si la gente perdonara a Alan, se sanaría.
0: Olvídate. José, ¿dónde te ubicamos?
1: Bueno, estoy en mis redes, todo en Instagram, en Facebook, en TikTok. Me ubican como José Valdeón, psicoterapeuta familiar. Ya saben que todos los jueves tengo charlas gratuitas, libremente por Facebook y por TikTok, en la que pueden entrar y escuchar diversos temas que comparto con ustedes libremente. Una primera media hora expongo y otra... segunda media hora, pues comparto preguntas.
0: Muy bien, José, gracias. Nos vamos a la pausa, ya venimos.

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2: Once y 34. 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
3: La Comisión de Constitución, Reglamento y Relaciones Exteriores del Senado reanudará mañana sábado a las 10 de la mañana la sesión para debatir la propuesta de facultades legislativas solicitadas por el Poder Ejecutivo y aprobada por la Cámara de Diputados. La OMPE culminó el procesamiento de las actas de Lima Metropolitana y remitió a los jurados electorales especiales aquellas que no pudieron contabilizarse por presentar observaciones o pedidos de impugnación o nulidad para que resuelvan cada caso. La empresa municipal de apoyo a proyectos estratégicos informó que el tránsito está restringido en dos carriles de la Panamericana Sur en sentido norte a sur, cerca del puente Atocongo, debido a trabajos de reparación de una de sus vigas. La medida viene rigiendo desde las 11 de la noche de hoy hasta las 5 de la mañana del sábado 10 de octubre. Más de 15 unidades de bomberos atienden un incendio de grandes proporciones en un almacén de reciclaje ubicado en la calle Los Algarrobos, distrito limeño de Villa El Salvador. Tres personas murieron tras el choque frontal entre una motocarga y una minivan en la comunidad de Iquisilla, a la altura del kilómetro 27 de la vía Huatacoata de la región Puno, informó la policía. En el plano internacional, el periodista Hammurabi Huesca Manzano, quien también se desempeñaba como taxista, fue asesinado en un ataque armado en el municipio de Pinotepa Nacional, en el estado de Oaxaca, en México, según informaron autoridades locales. RPP te recuerda, participar en competencias de velocidad en eventos no autorizados es una falta muy grave que se sanciona con 1.320 soles de multa.
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3: Tenemos información directo en directo con nuestra compañera Andrea Jara. Adelante, Andrea, te escuchamos.
4: Gracias, directo en directo. Ya ha finalizado la segunda de las tres fechas programadas de los conciertos de la banda surcoreana de K-pop BTS en nuestro país. A esta hora, cientos de ARMYs, hombres y mujeres de todas las edades, se encuentran saliendo del estado San Marcos por las cuatro puertas habilitadas. Hasta el momento no se han registrado disturbios. Tampoco hay tránsito vehicular en esta zona, ya que la policía y el personal de seguridad del evento han bloqueado los accesos al estadio para facilitar la salida de los asistentes y evitar accidentes. Conversamos con algunas ARMYs, quienes manifestaron su incomodidad con la organización del evento. Señalaron que el concierto estaba programado para iniciar a las 8 de la noche, pero no comenzó puntualmente. Además, indicaron que el ingreso al estadio se habilitó pocos minutos antes del inicio del espectáculo, lo que les dejó poco tiempo para ubicarse en sus respectivos lugares. El espectáculo, sin embargo, estuvo lleno de sorpresas. El líder de la banda, RM, volvió a pedirles a las ARMYs que no acudan al hotel donde se hospedan los integrantes, pues el ruido no permite descansar al equipo de producción. Pese igual a las dificultades, los fanáticos se mostraron sumamente emocionados con esta segunda fecha. Los integrantes de BTS sorprendieron a sus seguidores e incluso se animaron a hablar en español durante el espectáculo. Recordemos que esta banda surcoreana se prepara para reencontrarse mañana por tercera vez con sus seguidores y seguidoras peruanos como parte de la gira mundial BTS World Tour Event. Este tour marca el regreso de estos 7 integrantes de esta banda a los escenarios internacionales tras completar su servicio militar. Directo en directo, RPP.
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4: Once y 41.
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0: Las fijas, hoy viernes, aquí en RPP y en Así Somos, estamos con Lucía Céspedes. Lucía, ¿cómo estás?
1: Alan, ¿cómo te va? Un saludo para
0: ¿Qué
1: ti.
0: ¿Qué tal el aniversario de la radio?
1: Bien bonito, la verdad que...
0: Te vi en el video de las primeras personas que tienen un año en la radio. ¿Tú cuánto tiempo tienes ya? ¿7 meses?
1: 8 meses.
0: 8 meses. ¿Qué tal?
1: La verdad que, como te dije en el video, ¿no? Es un honor para mí trabajar junto a todos ustedes. Es un sueño cada vez que puedo estar pisando, hablando ahora contigo, haciendo cualquier comisión, yendo a los partidos. Es algo muy bonito y una experiencia que estoy demasiado agradecida de estar viviendo.
0: Sí, de verdad que sí, está bueno trabajar aquí. Yo tengo 10 años en el grupo RTT y de verdad que es una bendición de Dios estar aquí, ¿no? Es una empresa muy seria. ¿Cómo estás tú? ¿Todo bien?
1: Todo bien.
0: Listo,
1: todo
0: a ver,
1: bien.
0: ¿Qué tenemos en las fijas?
1: A ver, primero hablemos de algo triste para cerrar con algo bonito. Lamentablemente Perú no logró ningún triunfo en estos 4 partidos. La gira por Norteamérica
0: Terrible.
1: Que tuvo el equipo de Mano Meneses fue derrota 4-1 contra Estados Unidos, empate 1-1 con México, derrota 2-0 contra Canadá y también el último partido lo cerramos en 0. 2-0 contra Colombia. Perú tuvo un gol a favor y 9 tantos en contra. La verdad que Mano Meneses va a tener que trabajar muchísimo con la selección peruana. Y justamente en conferencia de prensa, el entrenador decía, tenemos que buscar rivales a los que podamos sacarles una victoria. Yo creo que eso lo debió haber pensado antes de tirar más o menos a la borda 4 partidos en la superfecha FIFA que se denominó esta de septiembre-octubre. Y a ver, ponernos un poco más serios y decir que vamos a seguir comiéndonos goleadas, buscando un plantel más sólido o ya simplemente empezar a formar un plantel que se mantenga partido a partido e intentar sacar una victoria. Solamente tenemos una contra Haití.
0: Sí, es verdad. Y en los amistosos también cuentan los triunfos, ¿no? Aunque también, por supuesto, la conformación del plantel, el cómo va a tomar la selección el tema del juego, ¿no? El plan. Y todavía no se ve eso, ¿no? Está lento el trabajo y lamentablemente los resultados no acompañan.
1: Sí, Eric Noriega hablaba en zona mixta tras el partido, le consultaban justamente por las derrotas y él decía, siempre es bueno, a ver, corregir con victorias. Y nosotros sabemos que ese es un proceso que al menos los seleccionados consideramos que está avanzando. Que pese a que hayan derrotas, malos resultados, que es con lo que la gente se queda al final y al cabo, que él sí siente que hay una mejoría partido tras partido. Ahora, el tema es, ¿esa mejoría va a ser a paso tortuga o un poco más acelerado? Porque, a ver, Perú no tiene tanto tiempo. La eliminatoria empieza en septiembre. Quedan no muchas fechas FIFA, entonces...
0: Queda la de noviembre, la de marzo.
1: Un partido en diciembre, en marzo, junio y ya
0: listo.
1: Viene la...
0: Bueno, tiempo no hay y resultados tampoco. Entonces la gente está como un poco ansiosa con el tema de la selección peruana de fútbol. En la fecha FIFA de noviembre todavía no hay rivales. Se hablaba de Bolivia y Costa Rica, ¿no?
1: No hay rivales aún, pero sí hay fechas. Hay una sede confirmada que es la de Cusco y Arequipa está muy cerca de ya cerrarse para que Perú pueda empezar a jugar ya en altura como se prevé varias fechas de las eliminatorias.
0: Totalmente, sí, porque ya hay que empezar a jugar en altura, ¿no? Está bien todo que salgamos a jugar con rivales de nivel como Canadá, Estados Unidos y México y también Colombia, pero ahora necesitamos también ver el funcionamiento y también el tema físico de los jugadores en la altura cuando se enfrenten ahora en noviembre la fecha FIFA. Punto final para la selección, se viene la Liga 1.
1: Vuelve por fin la poderosa Liga 1, tenemos una super programación para este fin de semana. La fecha arrancó el jueves cuando jugaron Moquegua con Cienciano y también transmitimos justamente ayer Grau versus Chancas. Hoy jugaron Deportivo Garcilaso y Sport Huancayo. Mañana juegan ADT con FC Cajamarca.
0: ¿A qué hora es eso?
1: Ese es a la 1 de la tarde. Ya. El sábado a la 1 de la tarde. Comerciantes Unidos versus Juan Pablo II. Mañana 3:30, transmisión de RPP. Seguimos justamente de manera continua con el Universitario Melgar. A las 7 de la noche.
0: ¿Vas?
1: En el Estadio Monumental. No. Hago Alianza el fin de semana. Ajá. Pero, a ver, el domingo sigue UTC Sporting Cristal a la 1 de la tarde. De ahí
0: me toca.
1: Ah, ese partido con Gianmartini y con Joffred.
0: Sí.
1: De ahí el domingo también sigue Boys versus Alianza Atlético de Sullana a las 3:30. Y cierra la fecha Cusco FC versus Alianza Lima en el Inca Garcilaso a las 6:30.
0: Boys se vuelve a enfrentar con Alianza Atlético de Sullana después de haber jugado las semifinales de la Copa Caliente.
1: Que terminó goleado de manera global 8-2.
0: Muy
1: fuerte Boys. La derrota.
0: Sí. Yo creo que la perdió acá en el Callao, ¿no, Boys? ¿No?
1: Sí.
0: Al perder tanto y ante tantas modificaciones que Decio hizo, yo creo que Decio apunta al torneo local. Y está bien, cada uno tiene un plan, pero me parece que es muy abultado el resultado por lo que se vio en la cancha, ¿no? Entre Sullana y Sport Boys del Callao. La tabla de posiciones es que primero está Garcilaso con 22 y luego le sigue la U con 20 y bueno, Cristal con 19. Hay un grupito ahí de equipos con 18 puntos, ¿no?
1: Sí, a ver, te cuento. Primero, bien señalabas tú, está Deportivo Garcilaso, 22 unidades. Segundo, Universitario con 20. Tercero, Cristal con 19. Alianza Atlético con 19 también. Huancayo repite el puntaje. Sexto, Juan Pablo II con 18. Séptimo, Melgar con 18. Boys, octavo con 18 también. Cusco cierra este grupo de 18 en el noveno lugar. Alianza Lima, décimo con 16. Atlético Grau en el puesto 11 lo iguala también con 16 unidades. Muy apretada la tabla de la Liga 1. Muy apretada. Sí. Yo creo que está bien bonito el torneo y esta fecha renover. Los seleccionados han regresado hoy, el miércoles regresaron de justamente la para por fecha FIFA, se unieron a sus clubes el jueves y ya van a estar prestos ya para jugar.
0: Salvo Garcés, como vino después de la lesión que se enfrenta a Colombia, vamos a ver si será tomado en cuenta por Guede para el partido del fin de semana.
1: Después, ¿no? Más bajas no vieron de la selección, aparte de Oliver Sone, me refiero a los de la Liga 1, van a venir yo creo con muchas ganas de querer jugar, sobre todo los que no tuvieron muchos minutos, que podrían ser los universitarios, ¿no? Van a ver cómo se adaptan.
0: No sé si yo tú jugaré en Cristal.
1: ¿Tú crees que no?
0: ¿Tú crees?
1: A ver, es Cajamarca, es sintético, puede ser un poco pesado también para Yotun, que
0: terminó siendo que jugar,
1: uno de los que más minutos tuvo con la selección.
0: Sí, por supuesto, por supuesto. Bueno, ¿qué pasó con la Liga de Voley? ¿Cuándo arranca?
1: A ver, la Liga arranca el próximo fin de semana. 17 de octubre vuelve la Liga Peruana de Voley. Hay muchas expectativas, los equipos
0: han reforzado. ¿Siguen bien, Salvador?
1: Sí. ¿Siguen bien, Salvador? La gente está...
0: No pueden venir un poquito más acá, ¿no?
1: No. Yo creo que para que vuelvan al Divos va a ser un poco complicado, pero Villa El Salvador se ha vuelto, bueno, ahora es Polideportivo Lucha Fuentes en Villa El Salvador, se ha convertido en la casa del vóley peruano en estos últimos años, pero este fin de semana hay partidos. Hoy jugaron Universitario versus Suncor Seguros Vóley en la presentación de Universitario que le denominaron la Noche de las Pumas. Mañana, todo eso es en Villa El Salvador, ojo. Así que si la gente quiere ir y está escuchando mañana, sábado o el domingo que quiere...
0: Hay vóley
1: si quieren pueden ir. San Martín versus Gimnasia Esgrima La Plata, la Noche Santa. Mañana es a las 5 de la tarde. Y Atenea versus Regatas Lima se miden en el Atenea Open, el domingo a las 6 de la tarde. Todos los partidos, como te digo, en el Polideportivo, que revisen las redes sociales de cada club, porque ahí está la venta de entradas disponible. Así que yo creo que el vóley se está haciendo esperar un poquito en la liga, pero ya la gente puede ir viviéndolo desde abril.
0: Y además se ha empezado en octubre, porque antes empecé en noviembre, a fines. Sí. Pero la gente está ansiosa de vóley, quiere vóley la gente.
1: Lo que pasa es que la idea es adelantar el inicio para adelantar también el final y que las seleccionadas puedan integrarse justamente a los entrenamientos de Antonio Rizzola con anticipación para las competencias que son a mitad de año, que es más que nada la pausa por selección.
0: Muy bien, muchas gracias, Lucía.
1: Gracias.

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2: 11 y 49.
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2: 11 y 50.
3: La Comisión de Constitución, Reglamento y Relaciones Exteriores del Senado reanudará mañana sábado a las 10 de la mañana la sesión para debatir la propuesta de facultades legislativas solicitadas por el Poder Ejecutivo y aprobada por la Cámara de Diputados. La OMPE culminó el procesamiento de las actas de Lima Metropolitana y remitió a los jurados electorales especiales aquellas que no pudieron contabilizarse por presentar observaciones o pedidos de impugnación o nulidad para que resuelvan cada caso. La Empresa Municipal de Apoyo a Proyectos Estratégicos, EMAPE, informó que el tránsito está restringido en dos carriles en la Panamericana Sur, en sentido norte a sur, cerca del puente Atocongo, debido a trabajos de reparación de una de sus vigas. La medida viene rigiendo desde las 11 de la noche de hoy hasta las 5 de la mañana de sábado 10 de octubre. Más de 15 unidades de bomberos vienen atendiendo un incendio de grandes proporciones en un almacén de reciclaje ubicado en la calle Los Algarrobos, distrito limeño de Villa El Salvador. Tres personas murieron tras el choque frontal entre una motocarga y un minivan en la comunidad de Iquisilla, a la altura del kilómetro 27 de la vía Guata-Coata, en la región Puno, según informó la policía. El periodista Hammurabi Huesca Manzano, quien también se desempeñaba como taxista, fue asesinado en un ataque armado en el municipio de Pinotepa Nacional, en el estado de Oaxaca, en México, según informaron autoridades locales. RPP te recuerda, participar en competencias de velocidad en eventos no autorizados es una falta muy grave que se sanciona con 1.320 soles de multa.
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2: Once y 56.
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0: Bueno, seguimos en el programa en esta noche calurosa de Lima, ¿no? Calurosa, hace calor en Lima, hace calor, ¿no? Parece que no, pero sí hace calor. Yo todavía, mira, fíjate, mira, qué día estamos y todavía no uso casaca. No he usado casaca, no he usado casaca. Pero bueno, la película ecuatoriana Simón, El Gato Testarudo, llega este 15 de octubre a los cines de Lima y todo el Perú. Dirigida por Xavier Chávez, esta comedia negra y drama íntimo cuenta la historia de Elías, un viudo de 80 años que atraviesa la soledad y el distanciamiento de su familia. Dios mío, hasta que un gato callejero, testarudo y ruidoso, aparece inesperadamente en su vida. ¿Cómo es eso? Que me cuente Xavier, porque también ha venido Ivonne Campoverde, productora, guapísima ella, y nos van a contar detalles de todo esto que se va a producir en nuestro país. ¿Cómo estás, Xavier? Un abrazo, bienvenido al programa, ¿cómo te va?
1: Hola, Alan, muchas gracias por la invitación, la verdad que muy contentos. Justo lo que tú dices del clima, y le decía a Leivo, nosotros venimos de acá, de Quito, que hace mucho frío.
0: ¿Ustedes son ecuatorianos? Los dos.
1: Quiteños.
0: Se lee Quito, hermoso. De Quito.
1: Y yo decía, me encanta a mí el clima de Lima, es lindísimo, es un calor.
0: Están a dos horas de su casa.
1: Ajá, estamos ahí, a hora y media estamos, sí, muy cerquita.
0: Claro, Quito, Quito, qué lindo es.
1: Es muy bonito Quito, pero Lima es, en cambio, a mí también me encanta. Lima es un lugar que nos ha acogido súper bien, me encanta el clima, buenísimo, la gente, todo.
0: ¿Por qué apuntaron al Perú?
1: Al Perú, primero porque estamos ahí cerquita y decíamos, es una historia que funciona súper bien acá en Perú. Yo creo que cuando vean la película se van a dar cuenta que es una historia muy, muy familiar, que nos estamos muy cerquita, o sea, funciona muy bien en cualquiera de los dos,
0: sí,
1: lugares.
0: Sí, porque además, Ivonne, ¿cómo estás? Un gustazo. Además, el peruano, no voy a decir que se ha vuelto, porque creo que siempre fue, pero hoy más que nunca está más animalista.
1: Sí.
0: ¿No? Entonces, el peruano se ha vuelto más metido con sus mascotas. ¿Lo sientes así, Ivonne? ¿Cómo estás? Buenas noches. Bienvenida al programa. Noches. ¿Todo bien?
2: Todo bien. Súper contenta de estar aquí. O sea, yo le quiero muchísimo a Perú. Siento que nos han acogido con muchísimo cariño, con ese calorcito tan maravilloso. Nosotros felices de venir a presentar la película aquí en Perú a nivel nacional. Siento que les va a gustar muchísimo. Hicimos una presentación en Magdalena del Mar. Hace poquito, hace un mes, nos fue bastante bien. La gente estuvo súper contenta, así que ya tenemos fans de Simón el Gato Testarudo y súper contentos con la llegada y con lo que se viene.
0: ¿Esto es una coproducción entre Ecuador y Argentina?
1: Sí, es una coproducción con Argentina. Es que cuando recién estábamos haciéndola en el desarrollo, algo que se nos complicaba mucho era el tema del gato. Nos decían, ¿por qué haces con un gato? Dices, ¿has tenido alguna vez un gato? Los gatos hacen lo que les da la gana. ¿Cómo le vas a domesticar? ¿Cómo le vas a entrenar? Así que esa fue la idea de buscar en México, Argentina o Colombia, que donde tienen adiestradores de animales, y lo encontramos en Argentina, que es Walter Donado, que además es un actor conocido que estuvo en Relatos Salvajes, la nominada a los Oscars y tal. Así que él fue el que finalmente hizo la parte de la domesticación del gato y quedó súper linda. O sea, cuando vean, la mejor actuación en la peli es la del gato, que además no es un gato, es una gata que hace de Simón. Es una gatita rescatada.
0: Mira tú, ¿y la historia quién escribe?
1: Bueno, yo soy guionista y director.
0: ¿Qué tal? Cuéntame, ¿cómo fue la idea de trasladar seguramente algo que te pasó a ti o algún familiar y lo trasladaste a la película?
1: Claro, bueno, esta nace como un homenaje en realidad a nuestros abuelos. La habíamos perdido en el 2015, además que la Ivo es mi esposa y productora. Habíamos perdido casi a la par, yo a mi abuelito, ella a su abuelito, y decíamos, escribamos una historia que hable del adulto mayor. No queríamos hablar de la historia de nuestros abuelitos, sino queríamos hablar más bien como una denuncia. Queríamos hablar acerca del abandono, la soledad, a veces del maltrato que pasa ya en ciertas edades, en la tercera edad. Eso de que van perdiendo habilidades y decisiones sobre sus propias cosas. Y luego yo le junté una historia mía que tenía desde mi adolescencia de un gato. Así que junté esas dos historias que son súper potentes. Por un lado está el abandono, el maltrato al adulto mayor, y por otro lado está el tema también del maltrato a los animalitos, a las mascotas.
0: O sea, lo que tú me dices, Xavier y Ivonne, tiene esto un mensaje importante para la sociedad. Esta película va dirigida a cualquier persona, digamos, de cualquier edad.
1: Sí, a cualquier edad. La verdad es que funciona súper bien. Es una historia súper universal que a todos nos atraviesa, porque todos tenemos papás, abuelitos, o vamos a ser en algún momento adultos mayores, y todos también tenemos ese cariño a las mascotas, a los gatos sobre todo, y funciona súper bien. O sea, cualquiera que le guste, incluso a los que no les gusta, porque de alguna manera te conecta a esa parte también.
0: Uh-huh. Y cuéntame, tú como productora, para el tema del casting, ¿cómo costó el tiempo? ¿Cuánto tiempo ha pasado para que pueda el Perú ver esta película?
2: Bueno, el proyecto empezó en el 2017, cuando se terminó de escribir el guión, y de ahí fue todo un proceso. Justo se nos cruzó la pandemia, cuando todo iba bien, se nos cruzó la pandemia, así que tuvimos ahí un par de años en los que tuvimos que esperar. La película se rodó en el 2021, se estrenó en Ecuador el año anterior, y este año muy contentos de que llegue al Perú. Ha sido un trabajo súper bonito, de varios años. Van a ver ahora ustedes en las pantallas 9 años de trabajo, que lo hemos venido trabajando con muchísimo cariño. Yo siento que los ecuatorianos y los peruanos, al ser vecinos, siempre hemos sido hermanos. Nos conectamos, nos entendemos, aunque los dialectos sean diferentes, aunque haya comida acentos diferente, acentos diferentes. Siento que somos muy similares, muy parecidos, así que siento que la película les va a gustar muchísimo el mensaje que tiene. De tener en cuenta quiénes son nuestros adultos mayores, quiénes son nuestros papás, quiénes son nuestros abuelitos, cómo les estamos tratando, cómo les estamos llamando, cómo estamos pendientes de ellos. Así que ese es un tema que, por ejemplo, en Ecuador nos funcionó muy bien. Era como que la gente iba al cine a ver la película y luego decía, no, esta es la segunda vez que me veo la película, pero esta vez con mis papás y mis abuelitos, porque les llamó en algo al mirar la película, al regresar a ver al adulto mayor y decir, ah, bueno, vamos a ver la película porque hay temas que se tratan en la película que quisiéramos conversar. Entonces yo siento que eso está bueno, y es como pensar en ellos, pensar de una manera diferente y darles un tiempo de calidad más que nada, ¿no? Y conversar y preguntarles cómo están y escuchar las historias 10 veces así como nos cuentan. Y nada, pues darles un poquito de cariño y tratar de entender que ellos ya vivieron lo que nosotros vivimos y tienen muchísimo más experiencia y muchas cosas que contar, a tiempos diferentes, a ritmos diferentes, pero con todo un conocimiento y un cariño que generalmente tienen los abuelitos y los adultos mayores.
0: Y esta película va a impulsar también el respeto que tenemos que tener hacia los adultos mayores, ¿no? Sí, hacia los animales, por supuesto, porque como te digo, este país, nuestro país se ha convertido muy animalista, y está bien, cada uno pues con sus ideologías y se respeta, por supuesto. Pero el tema de el tema del adulto mayor, ¿no? Sí, que a veces es postergado en la sociedad.
1: Sí, está muy presente. De hecho, esa es la historia central de la película. Habla acerca del respeto que debemos tener al adulto mayor. Eso de cuidar, de no dejar solos, eso de acompañar, porque no solamente es una llamada. A veces uno piensa que ya llamas y estás ahí. Es estar todo el tiempo ahí. También nos fue en Ecuador que fuimos la película más taquillera del año anterior y fue reestrenada en el 2026, que casi no sucede normalmente eso, porque la gente fue al cine, en un momento nos quitaron de cine con las salas llenas, y después la gente seguía pidiendo la película del gatito, y regresamos en el mayo del 2026, y vamos a regresar en el noviembre de este año. O sea, la película todavía tiene mucha vigencia en Ecuador, y eso también creemos que aquí en Ecuador les va a encantar, les va a gustar, y esperamos aquí en Perú, que la gente que la vea, que es el mismo impulso que tuvimos allá, que la misma gente cuando la ves, tú te apropias de la historia y luego empiezan a la misma gente a postear.
0: Entonces el 15 de octubre en los cines de Lima y todo el Perú se va a ver la película, esta que se llama El Gato Testarudo.
1: Simón
0: el Gato. Muchas gracias por haber venido. Éxitos, inviten a la gente, por favor, a las salas de Lima y al Perú.
2: Bueno, vayan a ver Simón el Gato Testarudo, les invitamos. Síguenos en redes también como Simón el Gato Testarudo. Entérense de lo que estamos comentando ahí. Hay sorteos, hay cosas súper bonitas. Las salas de cine también están sorteando entradas y cosas más. Y te trajimos un regalo súper especial.
0: Ah, muy bien.
2: Para ti.
0: ¿Un gato?
2: Bueno.
1: 54 gatos.
0: Ah, mira tú, la tarjetita del Gato Testarudo. No, viejos, ya. Viejos.
2: Maldito.
1: Ese es el nombre de Ecuador.
0: En el nombre de Ecuador la película se llama así.
2: Sí, aquí se llama Simón el Gato Testarudo. Te trajimos un regalo.
0: Muy bien, gracias.
2: Desde Ecuador, viene desde Ecuador. Y síganos en redes para que se enteren de qué va. Y aquí nuestro amigo nos va a hacer un posteo también en sus redes.
0: De todas maneras, ¿cómo va a ver? ¿En las redes? ¿En dónde lo seguimos?
2: Simón el Gato Testarudo.
0: Simón el Gato Testarudo. Muchas gracias por haber venido, chicos, de verdad.
1: Ahí están los gatos.
0: Ahí están los gatos, todos los gatos. ¡Mania! ¡Ah, qué lindo regalo! ¡Qué lindo regalo! ¡Ah, vamos a jugar cartas con los gatos! ¡Excelente! ¡Lindo regalo! Gracias por haber venido, de verdad. Chao.

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2: 12 y 7. 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
3: El ministro de Comercio Exterior y Turismo, Rogers Valencia, señaló en RPP que su sector plantea eliminar la tarifa unificada de uso de aeropuerto TUA en línea con el funcionamiento de otros aeropuertos internacionales de Latinoamérica.
4: Ajá. Los aeropuertos internacionales no cobran eso, ese TUA.
5: Ajá.
4: Creo que este TUA es un cobro que tenemos que estudiarlo. Está en manos del Ministerio de Transporte y Comunicaciones.
5: ¿Para la posición de Mincetur sería eliminar la TUA?
4: La posición de Mincetur sería eliminar la TUA. Va en línea con todos los otros aeropuertos latinoamericanos.
3: El titular de Comercio Exterior y Turismo agregó en Economía para Todos de RPP Televisión que se ha propuesto declarar feriados macrorregionales durante la visita del Papa León XIV a distintas localidades del país para facilitar el desplazamiento de los asistentes ante la proyección de movilización de hasta 850 mil personas.
4: Se ha propuesto que sean feriados regionales durante el día de la visita a estos lugares. Si está cerca un feriado regional, te acerca más y te permite el viaje. Si estás a gran distancia, ya es otra cosa.
5: Ajá. El feriado sería, va a ser tipo macroregión.
4: Sería lo interesante.
5: ¿Cuándo se va a tener definido las fechas específicas?
4: Efectivamente, está en plena negociación. Espero que después del Consejo de Ministros hoy día se haya tomado la decisión.
3: Un incendio en un almacén de productos reciclables del distrito limeño de Villa El Salvador fue contenido tras horas de trabajo de 50 bomberos. Hasta el momento no se reportan personas heridas, informó en RPP el brigadier José Morales Bermúdez.
6: Hasta el momento tenemos 3 horas trabajando, tenemos 16 unidades de bombero, tenemos dentro de las 16 hay 2 unidades aéreas y 50 bomberos trabajando. Tenemos en la actualidad contenido el incendio, hemos evitado que se siga esparciendo y tenemos acá para un par de horas más todavía, esperando que llegue un poco más de apoyo en el tema de abastecimiento de agua. El riesgo es que nos quedemos en algún momento sin agua y esto deje de contenerse y empiece a esparcirse nuevamente.
3: Julio Bretoneche, dirigente de la Asociación de Concesionarios de Transporte Urbano, que agrupa 24 empresas de Lima y Callao, confirmó a RPP que no existe consenso para convocar a un paro en Lima. Indicó que mantienen reuniones y mesas de trabajo con autoridades locales y nacionales para coordinar acciones frente a los constantes ataques contra el sector.
7: No va a un paro, te lo puedo ratificar, el paro al momento no hay ningún consenso, ninguna idea al respecto. Entonces, para generar la confianza también a nuestros usuarios, a las instituciones, porque a veces lanzarlo así de manera un poco irresponsable es causar una incertidumbre, ¿no? Entonces eso no queremos.
8: ¿Eso quiere decir que confían ustedes en las medidas que están aplicando ahora mismo desde el gobierno?
7: Estamos trabajando, estamos coordinando, tenemos reuniones constantes, mesas de trabajo, estamos viendo una predisposición, un cambio de actitud. Qué bueno.
3: El candidato al gobierno regional de Piura por Somos Perú, Santiago Paz, anunció que apelará la decisión del Jurado Electoral Especial de Morropón de declarar nulas las elecciones municipales en el distrito de San Juan de Bigote tras los hechos de violencia registrados durante la jornada electoral.
9: Hoy mismo vamos a apelar esta decisión del jurado especial de Morropón porque tenemos demasiados indicios, digamos, de fraude. La población ya nos puso claramente en segunda vuelta y que nosotros vamos a pelear hasta el último momento apelando esta decisión equivocada.
3: En Chile, la Fiscalía investigará cómo se produjo el aluvión que afectó a la comuna de Las Condes, en el este de Santiago, tras las intensas lluvias. También buscará determinar si las autoridades tienen alguna responsabilidad. Faltan 32 días para la visita del Papa León XIV al Perú.
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Buenos días, queridos amigos, bienvenidos a una nueva edición de ampliación de noticias regional, los hechos contados por sus propios protagonistas. Hay varios temas que comentar esta mañana, ¿no es cierto? Desde el análisis de la creación de un comando unificado para enfrentar y derrotar la criminalidad y la delincuencia, ¿no es cierto? Los sucesos registrados en Chile también, cómo está enfrentando el gobierno chileno esta emergencia, que también podría presentarse en el Perú y habría que aprender, ¿no?, de los acontecimientos, porque todos en la subregión estamos expuestos a estas anomalías del medio ambiente, de la naturaleza. Después vamos a tener la oportunidad de hablar el simulacro de multipeligro que ya llega, es el 13 de octubre, estamos 9, entonces vamos a ver en qué medida estamos participando, podemos participar y seguir buscando la actuación nuestra de los ciudadanos en prevención.

0: mejor que se puede hacer. Cuesta, por supuesto que tiene que costar. Es dinero del Estado, de todos los impuestos de los peruanos. Por tanto, los peruanos están demandando más seguridad para sus vidas. Esto, ahora vamos a venir a conversar sobre el tema de reducir el impacto en el sector agrario por el fenómeno del Niño. Vamos a hablar con ministros de Agricultura, que tienen seguramente algún comentario interesante que hacer a propósito por las experiencias ganadas. Vamos a recibir un rotafono que está cumpliendo, rotafono de fundado 40 años. Vamos a ver qué cosa ocurre. Muy buenos días, atiende el rotafono a esta hora. Esto, la llamada me dice que viene desde Chincha, ¿no? Desde Chincha viene la llamada. Aló, muy buenos días, ¿con quién tenemos el gusto?
1: Aló, buenos días, habla Jorge.
0: Jorge, ¿qué tal? ¿Qué nos puede contar? ¿Para qué somos buenos?
1: Ya, muchas gracias, yo estaba preocupado para poder pronunciarme a todo el Perú. Realmente el día de ayer ha sido otro hecho lamentable aquí, que no estamos ajenos en todo el Perú, de que mataron a una comerciante, a una próspera comerciante aquí en Chincha, muy conocida por todos nosotros, de unos balazos de unos sicarios tratando de pedirse seguramente los cupos o qué sería, pero le quitaron la vida a esta madre de familia al promediar el mediodía en el centro de Chincha. A balazos la agarraron estos cobardes, ¿no? Y atentaron contra su vida, y hoy día la familia está llorando realmente su partida de esta persona, cuando realmente eso nunca debió ocurrir, ¿no? Entonces, por eso yo llamaba, y aquí siempre, yo los escucho todos los días, yo desde la, tengo uso de razón desde los 5 años, yo escucho de RPP, yo tengo 63 años, ¿ya? Soy un fiel oyente, y realmente siempre aquí en Chincha está viendo muerto casi todos los días, y no se escucha nada de Chincha, no sé, los reporteros, quisiera ser reportero para reportar en cada momento estos hechos, de repente de lugares, hechos de ir con mi moto y darle lugares de los accidentes, de todas las muertes, de lo que pasa aquí en Chincha, realmente es preocupante. Aquí llegó también, no solamente en Lima, aquí están matando también en Chincha, y realmente la policía y todo lo demás escapa de su seguridad de ellos, ¿no? Porque estos delincuentes escogen el momento oportuno para realmente silenciar a las personas realmente que trabajan, a las personas que no tienen que ver nada con sus temas de ellos, y realmente porque amenazan y les piden una cierta cantidad y no acceden a su petición, y miren cómo termina quitándole la vida, cómo están los hijos, cómo quedan los hijos, cómo queda el esposo, los padres, las madres, cómo se siente la población frente a estos hechos. Realmente es preocupante para uno que es trabajador, es comerciante. ¿Qué estamos esperando? Ya se dieron las facultades y los muertos siguen igual, más que otros días. Yo realmente no sé qué hacer, ¿no?
0: Claro,
1: no sé,
0: Jorge, ¿a dónde? Jorge, cuando el gobierno anuncia la creación de un comando unificado que articule las capacidades operativas de las Fuerzas Armadas y policiales para enfrentar a las organizaciones criminales y a generar a los delincuentes, ¿qué siente usted como un poblador comprometido, ¿no es cierto?, con la seguridad? ¿Qué piensa usted? ¿Cree que se va a poder concretarse? ¿Tiene usted esperanza o está perdiendo las esperanzas?
1: Realmente, sabiendo que este gobierno no tiene cuadros, que va a viajar a El Salvador, por ahí nomás saquemos conclusión que no es un gobierno que no está preparado. No va a poder, ¿no? Y realmente hay que halagar el gobierno de Bukele, ¿no? Pero ella será la hija de Fujimori, pero realmente la cosa está bien dura en Perú. Y así como están haciendo las cosas, realmente esto va a continuar. Yo no le veo solución, y ella tiene que ver bien, buscar a los especialistas debidos. Lamentablemente yo no puedo hablar mal, pero realmente Montesinos, quiero tocar a este personaje, fue su mano derecha de Fujimori. Y yo tengo que reconocer de que Fujimori terminó con los delincuentes, ¿no? Pero ¿a costa de qué? De muchas muertes, de un comando de la muerte. Entonces, aquí en Perú, ya eso ya no se da, porque cada gobierno crea su comando silencioso, que silencian a la gente. Entonces, realmente ella cree que su padre fue fácil. Yo me recuerdo en el año 82 que yo fui a mi servicio militar, yo con el Nicolás Hermosa, con Vladimiro Montesino. Yo en ese tiempo serví, estaba en Ayacucho cuando las papas quemaban. He visto

0: morir un montón de gente, cómo mataban a la gente ahí. Entonces, pero cómo se silenciaba, ¿no? Cómo es, no se re, la orden era no recoger vivos, recoger muertos nada más, a todos traer los muertos. Entonces, mire usted ahora la situación. No son los terroristas los que están haciendo este problema. Son gente que ha venido de otro pueblo, ¿no? A crear realmente el caos con los préstamos, con la gente que no puede, la gente que quiebra, la gente que se mete en problemas, la gente que ve un comerciante que es próspero, lo marcan, le cobran una cantidad, no le dan, lo matan. Entonces, ¿qué se puede hacer? Y la misma policía está metido.
1: Bueno, Jorge, muchísimas gracias, muy amable por su comentario, por la confianza en RPP, muchísimas gracias, y por la confianza en el Rotafono. Sus palabras denotan pues una amargura, una impotencia tremenda. Gracias por su ofrecimiento a ser colaborador. Tenemos varios colaboradores urbanos, reporteros urbanos, le llamamos nosotros, en diferentes puntos que colaboran constantemente con nosotros. Usted puede seguir escribiendo al Rotafono, puede seguir escribiendo a sus contactos en la radio para seguir, digamos, informando sobre el particular. Muchas gracias, Jorge. Felicitaciones. Felicitaciones por su excelente comentario. 8:17. Vamos a la pausa y retornamos inmediatamente con más en Ampliación de Noticia Regional. Hoy, fin de semana, 9 de octubre, que es una fecha también muy importante en el calendario cívico. Después hablamos.
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1: Ocho y 22 de la mañana en todo el Perú, el martes 13 de octubre a las 8 de la noche, se realizará el tercer simulacro nacional Multipeligro 2026, un ejercicio programado para todo el territorio nacional y que busca fortalecer la preparación y capacidad de respuesta de la población, autoridades e instituciones ante diferentes escenarios de emergencia. La fecha y horario forman parte del cronograma nacional de simulacros aprobado para el periodo 2025-2027. Mario Valenzuela, especialista en gestión de riesgos de desastres del INDECI, con nosotros vía teléfono. Señor Valenzuela, bienvenido, bienvenido.
4: ¿Cómo está? Buenos días.
1: Bueno, el ejercicio, este ejercicio del 13 adquiere mayor relevancia porque el país se encuentra bajo la alerta del niño costero, ¿verdad?
4: Claro. Ya todos sabemos que estamos frente a la ocurrencia de un evento extraordinario con el fenómeno del niño que en gran parte pues afecta todo el territorio nacional y tenemos que estar preparados ante el impacto que ocasione este evento, ¿no?
1: Cuando uno genera, digamos, una estrategia para enfrentar algún peligro o desarrollo o llegar a un objetivo, siempre, habitualmente, uno va midiendo en el calendario cómo va resolviendo el problema o cómo están caminando el plan de acción para llegar a ese objetivo precisamente. ¿Estamos avanzando? ¿La población se nota por la medición que ustedes hacen, digamos, en INDECI? ¿Está respondiendo a las expectativas de las autoridades? ¿Qué piensa usted sobre el particular?
4: Claro, todos sabemos que nuestro país es un país multipeligro, no solamente estamos expuestos al tema del fenómeno del niño, sino también sabemos que estamos expuestos a un probable terremoto en la parte céntrica de nuestro país. En la parte sur también vamos a tener de repente problemas de sequías. Entonces, el tema del fenómeno del niño no es solamente lluvias intensas. El tema de poder articular y coordinar con todas las autoridades y la población, estamos trabajando eso con todas nuestras direcciones desconcentradas que tenemos a nivel nacional en INDECI. Estamos reforzando todas las acciones en coordinación con todas las entidades que conforman el Sistema Nacional de Gestión de Riesgos y Desastres para que el impacto que estamos esperando por el tema del fenómeno del Niño y otros peligros que podrían afectar en nuestro país, pues sea menor, ¿no? Como otros años, como otros fenómenos del Niño que ocurrieron. Claro. Sin embargo, la población y las autoridades ya saben que estamos frente a un fenómeno del Niño muy fuerte. Es por eso que gran parte de las autoridades y la población están trabajando bastante en el tema de prevención. En la parte norte, por ejemplo, se está viendo que hay acciones de limpieza de los cauces de los ríos. Hay muchas capacidades que se están viendo en temas de recursos para que puedan enfrentar estos desastres. Entonces, se ve un poco la preocupación de la población y las autoridades para que el impacto del fenómeno del Niño pues no sea tan fuerte, ¿no?
1: Ayer se ha registrado, o ayer, se registró lluvias, inundaciones, increíbles que se han registrado en el sector de Las Condes, un sector de gente, digamos, muy pudiente en Chile, en Santiago de Chile, en las sí. alturas de Chile, podríamos decir. Entonces, claro. el balance que ha habido hasta este momento con las autoridades que hemos conversado, con los organismos que responden como Defensa Civil, allá en Chile, hay un balance, ellos lo han calificado de positivo porque no ha habido ninguna persona afectada, mejor dicho, no ha habido daños personales, sino más bien materiales, pero entienden que hay que prepararse mejor en ese sector, medidas de prevención, pero en líneas generales responden las autoridades chilenas vinculadas a Defensa Civil, que la población chilena constantemente es entrenada como hacemos nosotros y esa es la respuesta, es el motivo por el cual no ha habido daños personales. En ese sentido, nosotros hemos llegado a ese nivel, estamos llegando, respondemos igual que Chile, que lo ha respondido rápidamente según las autoridades chilenas.
4: Claro, de acuerdo a los ejercicios de simulacros y simulaciones que nosotros realizamos a nivel nacional, estamos viendo la mayor participación de las autoridades y la población. Somos conscientes, como le dije anteriormente, que estamos frente a un fenómeno del Niño muy fuerte y la población también entiende eso. Es por eso que vemos que gran parte de la población se está preparando para que el impacto de este evento pues no sea tan fuerte, ¿no?
1: Claro.
4: Como estamos viendo o como hemos visto en Chile, el evento pues ha sido muy fuerte. Entonces, a veces la naturaleza no solamente ataca aquellas partes donde la población es muy vulnerable, sino también podría ser en zonas donde la población también es pudiente, ¿no? Como usted mismo dijo.
1: Claro, claro.
4: Hemos visto que este evento ha sido muy, muy fuerte.
1: Pero es interesante porque ellos tienen una explicación por qué ocurrió eso. Ha habido, digamos, prácticamente en hace un año, año y medio, hubo una devastación también. Había caído por esa inclinación, ¿no es cierto?, de las alturas, porque es una zona alta, había caído y se había registrado un incendio tremendo. Un incendio tremendo que devastó prácticamente la zona de árboles que contenían, digamos, la caída de cualquier problema, aguas, rocas, y para eso se siembran los árboles. Y se dieron cuenta que tenían que hacer algo, pero no lo hicieron. Y por eso que se ha registrado, digamos, esa caída, ese aluvión que ha caído en la zona de esta grande de Las Condes. Entonces, ellos ya habían detectado el problema, pero no pudieron solucionarlo por los tiempos que habían transcurrido. No se tomaron las medidas de prevención. En este caso, nosotros, cada año, ese es comentario mío, por la experiencia que nosotros tenemos aquí en RPP, cada año nosotros hacemos exactamente lo mismo. Sabemos que en el Perú puede suceder. Sabemos que en el Perú tenemos que tomar medidas preventivas, no solo de la acción del personal civil, de la gente que nos está escuchando, de los habitantes de Perú, sino especialmente de las autoridades que tienen toda la información proporcionada por Defensa Civil, que es el órgano rector, proporcionado por CENAMI, etcétera, etcétera. Todos los expertos que están metidos en este tema. Sin embargo, claro, siempre estamos tapando huecos. Eso ya es una decisión política que usted ni yo somos responsables, digamos, pero como reflexión, digamos, ¿no? Como una reflexión, hagamos que todo el mundo participe este 13 de octubre a las 8 de la noche en este escenario multipeligro, porque en Lima de repente es un escenario, pero en Piura es diferente, en la zona sur es diferente, ¿verdad, señor?
4: Claro, por eso es importante que nosotros podamos participar en estos simulacros que se dan durante el año, Y tenemos este último ejercicio donde tratamos que la población participe para que esté mejor preparada ante cualquier evento que pudiera ocurrir en cualquier parte de nuestro país. Entonces, les invitamos a toda la población y a las autoridades para que participen de este último simulacro, que es el 13 de octubre en la noche, que es un poco más familiar porque todos nos vamos a encontrar en casa. Así entonces, es. Practiquemos un poco el tema de implementación del plan familiar de emergencia, cómo poder evacuar a zonas altas, ¿no? Si es el tema de lluvias intensas. Es importante que nosotros conozcamos cuál es el escenario donde nosotros nos encontremos para poder reaccionar, para poder identificar nuestras zonas seguras y a dónde evacuar.
1: Correcto, correcto. Muchísimas gracias, señor Mario Valenzuela, especialista en gestión de riesgos de desastres del INDECI. Ha sido un placer. Muchas gracias. Hasta la próxima.
4: Hasta luego. Gracias.
1: Miren, cuando los funcionarios, en realidad de todas las autoridades que toman las medidas preventivas informativas sobre el particular, se dirigen mucho a la población, se dirigen todos a la población, que la población tiene que hacer esto, lo otro. Pero lamentablemente hay que dirigirse también a las autoridades. Hay varias autoridades que no participan con dinamismo, ¿no? Con identificación de lo que podría suceder en el país, más conscientes. Ustedes son los líderes, alcaldes, provinciales, distritales, gobernadores regionales. Ustedes son los líderes de defensa civil en cada región, en cada distrito. Así que hay que participar todos. Si ustedes no participan, ¿qué tipo de ejemplo es ese? Entonces hay que dirigirnos también pues, a las autoridades. Responsable de defensa civil, muchas gracias. 8:31, titulares, y regresamos con más en Ampliación de Noticias Regional.
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9: En prueba de fuego de RPP Televisión, la senadora de Fuerza Popular Patricia Juárez defendió la facultad del Senado para incorporar materias que no fueron consideradas en el dictamen aprobado por la Cámara de Diputados sobre la delegación de facultades legislativas solicitada por el Poder Ejecutivo. El presidente del Consejo de Ministros, Luis Galarreta Velarde, ratificó el compromiso del gobierno de la presidenta Keiko Fujimori de mantener el orden público con o sin el apoyo del Congreso. La empresa municipal de apoyo a proyectos estratégicos EMAPE informó que el tránsito está restringido en dos carriles de la Panamericana Sur en el de sentido norte a sur, cerca del puente Atocongo, debido a trabajos de reparación de una de sus vigas. La medida regirá hasta las 5 de la mañana de hoy, sábado 10 de octubre. Un artefacto explosivo y una nota amenazante fueron dejados frente a una vivienda ubicada en la avenida Santa Patricia, en Zapayal, distrito de Puente Piedra. La Policía Nacional investiga el caso para identificar los responsables y determinar el móvil del ataque. El Servicio Nacional Forestal y de Fauna Silvestre, SERFOR, reportó que hay 27 incendios forestales activos en 8 regiones del país. Apurímac registra la mayor cantidad con 10, seguido de Cusco con 6. El secretario de Estado de Estados Unidos, Marco Rubio, anunció que su departamento moviliza recursos y personal para asistir a Panamá tras el sismo de magnitud 7.7 registrado en el sur del país a petición del gobierno panameño. RPP te recuerda, circular en sentido contrario al tránsito autorizado es una falta muy grave que se sanciona con 660 soles de multa.
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13: 12 y 35.
1: 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En estudios, el doctor Julio Corcuera, abogado y especialista en crimen organizado y política criminal de GPS Agencia. El doctor Corcuera es un distinguido abogado, pero es un ser humano y es un vecino como tú y como yo. También reside en algún distrito de la capital. Y sufre los estragos también, digamos, de la congestión vehicular. También analiza el tema de las lluvias e inundaciones, los equipos que se están formando. No hemos hecho obras de prevención, etcétera. La inestabilidad de los gobiernos que han impedido que se planifique. Por ejemplo, vamos al terreno del doctor Corcuera. ¿No ha habido estos últimos años una estrategia eficaz contra la delincuencia? Tenemos que aceptarlo, pues. Tenemos que aceptarlo. Esto no va en contra de nadie, uh-huh, específicamente. Esta es una cosa que ocurre precisamente por lo que estábamos conversando con el doctor Corcuera fuera del micrófono. Es una inestabilidad gubernamental que es difícil, se hace difícil. Se hace difícil armar una estrategia a mediano y largo plazo. Pero el gobierno acaba de anunciar, este nuevo gobierno acaba de anunciar, la creación de un comando unificado que articula las capacidades operativas de las Fuerzas Armadas y Policiales para enfrentar precisamente a las organizaciones criminales y a la delincuencia. Lo más frecuente, el 80%, son, digamos, casos de delincuencia común en la calle. Los asaltos, los robos, las extorsiones que están de moda. El tema de las organizaciones criminales internacionales también es muy importante porque afecta, digamos, ¿no? Pero para esto, la pregunta es, ¿hay alguna estrategia? ¿La legislación nos da para enfrentar? Parece que sí, aunque en diputados se ha negado a las 60 y tantas facultades que pide el Ejecutivo. Han pasado dos importantes, la lucha contra la delincuencia y la otra, medidas para enfrentar los estragos que podría traer el fenómeno El Niño. Doctor Julio Corcuera, qué gusto saludarlo, muchas gracias por estar aquí. Doctor, muy amable, a pesar de todos los inconvenientes que ha traído, que ha tenido usted para llegar aquí a los estudios, muchas gracias, destacamos su esfuerzo, le agradecemos muchísimo, doctor. A ver, ¿tenemos las herramientas legales suficientes para enfrentar de manera contundente la criminalidad en nuestro país?
14: Muy buenos días, un gusto saludarlo. Ciertamente existen instrumentos jurídicos con los que se pueden trabajar. No obstante, así como el crimen ha venido cambiando y ha venido mutando, también la arquitectura jurídica con la que se aborda la problemática criminal y especialmente en un contexto de crimen transnacional organizado, resulta clave hacer ciertos ajustes. Permítame, le doy un ejemplo muy concreto.
1: Por favor, doctor.
14: En El Salvador se da el decreto legislativo 1027, que es la ley penitenciaria, en el año 2006, y en el 2018-17 se hace un cambio y se agrega la necesidad de que las teleoperadoras que están en el Perú, además, Claro, Movistar, Tigo, que es, no está aquí, y otra más, corten las señales en el perímetro de los penales. Uh-huh. Cuando el presidente Bukele llega en 24 de junio del 2019, reclama que esa ley no se está cumpliendo. Presiona y le da un ultimátum de 3 días si no le va a poner una multa de 3,000 salarios mínimos por día? Y finalmente, ¿cómo está controlando El Salvador que dentro de las cárceles no existan llamadas telefónicas al externo? De ese modo, cortando en un perímetro de 500 metros cuadrados la señal de celulares. Y ya está, se acabó el bloqueador.
1: A ver, doctor, variable. Eso que se ha hecho en El Salvador, eso que ha hecho Bukele, uh-huh, digamos, ¿es una acción de un dictador o existe la ley para hacer eso?
14: Allá existe la ley, en el Perú no existe la ley. Allá sí existe la ley. Allá existe. Entonces, pero habría que plantear esa.
1: Pero por decreto supremo se puede hacer o no.
14: Podría,
1: en un estado de excepción.
14: Podría hacerse, podría discutirse. No obstante, sí, en los términos en que tiene que plantearse y debe constituirse, es necesario que haya un consenso político. ¿Por qué? Porque mientras los políticos o los parlamentarios discuten, el crimen la tiene clara y sigue causando terror. Claro. O sea, el pleito no es entre los. Y en todo caso, discrepar no debe ser sinónimo de ser enemigo, del mismo modo que dialogar no es pactar.
1: Entonces, voy a repetir la pregunta para conocimiento de todos nuestros, uh-huh, amigos a nivel nacional, incluso de las autoridades electas que ya les toca, ahorita nomás en diciembre, alcaldes y gobernadores nuevos gobernadores regionales, ya les toca también. Ahora son criticones, pero ya les va a tocar. Claro, entonces, vayamos a ver, existe digamos, el instrumento legal para que, estoy repitiendo, para que la presidenta Keiko Sofía Fujimori Higuchi haga lo que Bukele hizo para enfrentar a la delincuencia y en este caso ordenar a las operadoras, a Telefónica, a Claro y a todas las demás. Señores, usted me corta la línea telefónica alrededor de todas las cárceles del país. Si usted no me la corta, yo le impongo una multa. ¿Eso se puede hacer en el Perú? Usted me dice que no, definitivamente.
14: En este momento,
1: por ahora, la ley, por ahora. Claro. Y no se puede dictar por decreto supremo, ni declarando en emergencia la seguridad. ¿Ni declarando de emergencia la seguridad, doctor?
14: Cuando se plantean las declaratorias de emergencia, generalmente son para operativos externos, sacar a los militares, hacer cosas, ya. Pero lo que requiere aquí es sacar una ley.
1: Usted es el presidente de la República, claro, en este momento. Uh-huh. Usted es el presidente de la República. Además, es un destacado, uh-huh, abogado. Claro. ¿Va a esperar que resuelvan los diputados?
14: No, hay cierta, no, cosa, hay ciertas cosas. Que hay cierta,
1: pero cosa, usted sí lo haría.
14: Esto, por ejemplo, claro, es ahora, independientemente de la facultad, sí es sentarse y emitir esta norma, pero antes que eso, o junto a eso, sentar a las cuatro teleoperadoras. Sería interesante que el presidente, el primer ministro, la siente las cuatro y le diga,
1: anoten, ¿no?, en el Ejecutivo. Primero sentarse con los operadores.
14: Y le diga, oye, así como tú bloqueas la señal en El Salvador, claro, claro que está aquí, es la misma que bloquea la señal en El Salvador y en El Salvador lo cumple y en el Perú no.
1: Yo te respaldo desde el Ejecutivo. Ya está.
14: Luego, conversa con Movistar, ¿no? Que hace, o sea, es simplemente plantear lo mismo. Pero hay otro elemento dentro de los absolutos estándares internacionales. Y en principio, yo creo en el libre mercado, yo creo en la iniciativa empresarial. Yo soy una persona que cree firmemente en
1: eso. Somos dos.
14: Y entonces el planteamiento es, así como en Estados Unidos no se vende chips en la calle, así como en Madrid no se vende chips en la calle, así como no se hace en Alemania, no puede ser posible que si en este momento salimos y que nos está escuchando, va a la avenida La Colmena, encuentra los famosos chips activados. Chip sí, que está en nombre de cualquiera, a cualquiera de nosotros. Eso es absolutamente irregular.
1: Pero es clave entonces, doctor, conversar con las operadoras.
14: Por supuesto.
1: ¿Por qué a los anteriores gobiernos se les ha pasado a Dino Boluarte, a todo lo que han estado? ¿Por qué se les ha pasado? ¿O qué? Falta de conocimiento, falta de reacción. No tenían buenos asesoramientos, lo tenían a usted.
14: Conversé con algunos presidentes, me mandaron llamar, pero la impresión es que yo siento es que uno, no había voluntad política y dos,
1: no había voluntad.
14: ¿En serio? A ver, voy a poner un ejemplo concreto. La presidenta Boluarte decía que no había tal problema de seguridad. Lo dijo públicamente, recuerda que dijo que no contesten el teléfono. Y en reuniones técnicas decía que el problema de la seguridad estaba magnificado por la prensa. Lo dijo públicamente,
1: sí,
14: ¿no?
1: Sí, de acuerdo. Claro, entonces,
14: y ella lo pensaba, firmemente lo pensaba, no estaba mintiendo cuando decía eso.
1: ¿Pero eso qué cosa es?
14: ¿Cómo se llama eso? Desconexión con la realidad.
1: ¿Cómo se llama,
14: ¿no?,
1: eso?
14: Totalmente, ¿no es cierto? Y el segundo elemento es que existen actores políticos que no quieren chocar con la empresa privada. Vuelvo a decir, ahora, es importante articular con la empresa privada porque permítame le planteo otro ejemplo.
1: A ver.
14: Concreto, si nosotros vamos y hablamos con la empresa Tuchiza, si hablamos con la de transporte público, ajá, si hablamos con Vipusa o con Estrella Roja, por citar tres empresas, todos sus conductores pagan cupo, pero no es que le dan en la mano el dinero al extorsionador, se lo pagan por yape o se lo pagan por plin o transferencia bancaria. No es relativamente sencillo ubicar el número y cancelar ese yape y cancelar ese número de plin y cancelar esa cuenta bancaria. Vea, cuando nosotros nos atrasamos del SAT 4, 5, 6 días, nos cortan
1: el
14: dinero.
1: Entonces, me voy hasta el tribunal fiscal.
14: Exacto. Si uno le corta ese flujo una y otra vez, termina, como se dice en el argot policial, secando esa modalidad. Claro, alguien me dirá, va a tener que ir, pero hace más difícil la operación. Quiero decir, para nosotros poder transmitir desde RPP, requerimos de luz y requerimos de los micrófonos. Ya. Si se malogra el micrófono y se va la luz, nos hace difícil nuestra transmisión. Del mismo modo, hay que hacer difícil la operatividad criminal, porque los criminales hacen esto por dinero y miran el fenómeno como una empresa criminal. Hay que golpear los medios para acabar con los fides. Entonces, hay que dar... Es importante la policía, sí, pero en todo esto que he dicho, ¿quién interviene? OSICTEL interviene las normas, la Superintendencia de Banca y Seguro, las empresas de telefonía y los bancos, que no estamos hablando de 1,000 empresas. Sumadas todas, no pasan de 10.
1: Claro. Ese traspaso, esa transferencia es reservada totalmente. Nadie se puede enterar de la plata que tienes tú, la plata que, porque por medidas de seguridad son los delincuentes que se están aprovechando de eso.
14: Podría haber un error, pero lo que se trata es lo cancelamos hasta que... Como nos pasa a nosotros cuando nos cancelan la tarjeta, claro, por ejemplo.
1: Claro, cancelo y se acabó.
14: De pronto nos cancelan.
1: Pero eso se puede hacer.
14: Doctor. Claro, o sea, se puede hacer porque, por ejemplo, yo he encontrado casos en donde la policía identifica un número X, el número 123, que viene extorsionando ya a... Tiene 7 denuncias, claro, en la misma sede. Ya, ese número 123, ¿no pueden cancelarlo acaso? Claro, el policía no puede. El comisario no puede. Es entendible, porque pero si él sí puede o sí debería, ¿no? Oye, este número está vinculado a corrupción ya en más de una denuncia y cancélalo.
1: Por supuesto. 8:46, doctor, una pausa y seguimos, sí, claro, conversando. Está interesante, ¿ves? Lo estamos haciendo didáctico, uh-huh, para que la gente entienda simple, sencillo. Amigos, ya retornamos.
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3: Doce y 46. 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
1: Muchas gracias, compañeros. Aquí estamos en Ampliación de Noticias Regional. Estos son los hechos contados por sus propios protagonistas. El doctor Julio Corcuera estará mañana, lo anuncio desde ahora, a nivel nacional e internacional, en nuestro programa Enfoque de los Sábados, que va a ventilar de manera más amplia esto que estamos discutiendo ahora. Esto es solamente una introducción ya del conocimiento del doctor Corcuera. Mañana habrá otras personalidades también intercambiando ideas sobre la creación de un comando unificado que articula las capacidades operativas de las Fuerzas Armadas y Policiales para enfrentar a la delincuencia. Tiene muchos ángulos, nosotros hablaremos sobre todos estos temas, estará conduciendo el programa Mávila Huertas. Así que es una invitación cordial a todos ustedes mañana, Enfoque de los Sábados, en un gran especial para abordar este tema, el crimen organizado y la política criminal en líneas generales. Doctor Corcuera, entonces, primero hemos hablado que el Ejecutivo tiene la forma de enfrentar la situación con las herramientas legales que hoy existen, uh-huh, ¿no es cierto? Pero si diputados, que acaba de aprobar una... dación de facultades al Ejecutivo en materia de seguridad ciudadana, ahora pasa al Senado, se demoran un poquito, todo suma, digamos, ¿no? Todo suma y es importante. Entonces hay unos mecanismos que la gente no sabe. Por ejemplo, me contaba aquí nuestro operador, ¿no es cierto? Me contaba que él fue a una comisaría, llegó a la comisaría y le dijo, mira, este es el teléfono, de aquí me están extorsionando, me están pidiendo dinero, así concretamente, una cantidad para no atentar contra mi vida y de mi familia. Y el policía le dijo en la comisaría, este es un tema doméstico, ¿no? Le dijo, mira, ¿sabes qué? Mejor no denuncies. Uh-huh. Porque si tú denuncias, voy a tener que compartir con otras personas tu número telefónico, etcétera, etcétera. Puede ser un riesgo para ti. Uh-huh, entonces, uh-huh, estas cosas se tienen que superar, pero efectivamente, de pronto, no será suficiente un reglamento, sino una ley que modifique todo esto. Yo quiero encontrar una explicación a la insistencia del gobierno porque se le conceda las facultades. No sé, ¿cuál podría ser la explicación, doctor?
14: No, hay cosas que son importantes y son valiosas en las facultades. Obviamente, las facultades en este momento o la propuesta de esta reforma o de este planteamiento de estas normas son genéricas, habría que ver el detalle. Pero, por ejemplo, hay un elemento que ha generado mucha división, pero a mí me parece fundamental pensando no en términos de gobierno, sino pensando en políticas de Estado y en los intereses permanentes del Perú.
1: Claro.
14: Que la DINI tenga capacidades operativas de inteligencia. ¿Usted se imagina que la CIA en Estados Unidos no pueda hacer inteligencia? ¿O que una agencia internacional de cualquier potencia mundial no haga actividad operativa de inteligencia? Claro. Eso es importante. Yo sé que en términos políticos hay quien dicen no, pero ha habido excesos, y es claro que esto ha sido así y debe ser condenable, pero no por eso vamos a cortar un brazo importante que es la inteligencia, teniendo en cuenta que nosotros tenemos presencia de crimen transnacional organizado en el Perú. ¿Y sabe por qué? Además, le comento esto y la trascendencia de esta situación es que nosotros tenemos, por ejemplo, en Piura, que usted conoce y demás, dado el avance del crimen en Ecuador, hay un contagio y el crimen albano ingresa a Tumbes y a Piura a lavar dinero en el sistema empresarial, por ejemplo, y se contactan. Y la comprensión de esta dinámica criminal tan distante es importante. En Ucayali, en la triple frontera, hay presencia del primer comando capital. Ni el primer comando capital, ni el comando Bermelo, ni el crimen albano se comparan con la en complejidad a ninguna organización criminal peruana, y ninguna es ninguna. Y tenemos también al cártel Jalisco Nueva Generación, por ejemplo. Esta, por ejemplo, me parece a mí una norma que fundamental y que debe discutirse con altura. Quiero decir, no pensando en el interés político inmediato, sino pensando en el bien del país.
1: Perfecto, perfecto. Bueno, pues, doctor, entonces mañana nos vemos nuevamente.
14: Encantado, por favor.
1: Para ampliar todas esas informaciones, ¿no es cierto? Muy bien, tendremos la oportunidad, vamos a invitar también, vamos a comunicar al Ejecutivo, vamos a comunicar a las comisiones correspondientes en el Congreso para que estén atentos.
14: Y a la empresa privada que colabore con esto, ¿no? Supuesto, la empresa privada tiene roles aquí también.
1: Por supuesto, por supuesto. Y a las operadoras.
14: Sí, las operadoras y los bancos tienen roles importantes, claro.
1: Así que mañana, atención, señores, a ver a qué conclusión llegamos después de esta discusión con nuestros con los especialistas e invitados. Muchas gracias, doctor Julio Corcuera, abogado y especialista en crimen organizado y política criminal de GPS Agencia. Hasta la próxima, doctor Corcuera, que le vaya muy bien.
14: Gracias.
1: Son las 8:56 de la mañana en ampliación de Noticias Regional. En la espera está, he visto a un médico, representante del colegio, médico, ¿sí? He visto a un representante del colegio médico, he visto al señor José León, también ex ministro de Agricultura, entra aquí a este espacio. También, entonces, vamos a hablar sobre medidas preventivas, ¿no es cierto? Entonces, son las 8:56 de la mañana. Si tenemos tiempo, quisiera ir a alguna región, mi querido señor productor. Quisiera ir a Piura un momentito para ver qué nos dice Melissa Alzamora, cómo ha amanecido Piura. Sería interesante, ¿eh? Estará el doctor Alfredo Saavedra, si mal no recuerdo, es director general del Instituto Nacional de Salud Mental, Honorio Delegado, y de Noguchi. Porque realmente la salud mental, la política de salud mental en el país es muy importante, pero ¿por qué no se llega a cristalizar o no se conoce mayor acción? Ya lo sabremos en los próximos minutos. Estamos con Melissa Alzamora. Melissa Alzamora, Piura, directo en directo. Adelante, Melissa.
13: Buenos días, directo en directo. El Jurado Electoral Especial de Morropón declaró la nulidad total de las elecciones municipales distritales en San Juan de Bigote, en la región Piura. La medida se tomó tras los disturbios y hechos de violencia registrados durante la jornada electoral del pasado domingo 4 de octubre, los cuales impidieron el desarrollo normal del proceso democrático en esta localidad. De acuerdo con la resolución número 00811-2026 del Jurado Electoral Especial de Morropón, la decisión del organismo electoral se ampara en el artículo 36 de la Ley de Elecciones Municipales, modificada por la Ley número 32657. Este marco legal contempla la anulación de los comicios cuando se constatan graves irregularidades capaces de modificar de manera directa los resultados de la votación, resguardando así la integridad del voto ciudadano. El informe del Jurado Electoral Especial detalla que grupos de personas generaron zozobra e ingresaron a la fuerza a los locales de votación, donde destruyeron y sustrajeron ánforas, cédulas de sufragio y actas electorales, lo que imposibilitó realizar el escrutinio correspondiente. Según las autoridades, estos actos afectaron un total de 20 de las 23 mesas de sufragio instaladas en el distrito, dejando el proceso sin el sustento físico necesario para la contabilización de los votos. Desde Piura, directo en directo, RPP.
1: Muchas gracias, Melissa Alzamora, desde Piura. Son las 8:58, qué interesante, ¿no? Miren, efectivamente hay normas legales que ni usted ni yo las conocemos a profundidad. O pueden existir, pero ¿cómo aplicarlas? Algunas normas que están en camino tienen que reglamentarse, si no, no entran en acción. Hasta que una norma no esté reglamentada, no puede aplicarse. Esa es la verdad. Entonces, ahora más adelante vamos a explicar, hablar de esto si hay tiempo. Estamos fin de semana, estamos un poquito más relajados, tenemos más tolerancia por parte de la producción, así que de todas maneras, ya estamos en momento de la pausa. Vamos a la pausa entonces, amigos, es el momento del gran resumen de la hora. Nos ponemos al día con todas las noticias del Perú y el mundo y regresamos inmediatamente con más aquí en Ampliación de Noticias Regional.

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1: 12 y 55. 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

0: Aquí estamos, señores, señoras, señoritas, estudiantes, trabajadores, manuales intelectuales. Ya está, listo, ya, se acabó. Ampliación de noticias regional, los hechos contados por sus propios protagonistas. Aquí estaba conversando, ¿no es cierto? Aquí con los colegas que vine, asesor también, y el doctor Alfredo Saavedra, director general del Instituto Nacional de Salud Mental, Honorio Delgado y Deo Noguchi, ya, y recordamos, ¿no? Cuando yo estuve en la inauguración del Deo Noguchi, estuve con el presidente Belaúnde a un costadito y le contaba que el presidente Belaúnde me decía: Jesús Miguel, acércate, yo voy a hacer un anuncio ahora, pero quiero que salga por RPP, y como aquí no hay buenos parlantes, te acercas y levantas el micrófono y yo voy a hacer un anuncio ya que estás transmitiendo directo en directo. El presidente Belaúnde, ¿ya? Recién lo recuerdo. Con mucho cariño lo recuerdo al presidente Belaúnde. Entonces, vino la inauguración. Han pasado tantos años, he ido varias veces a cubrir información como reportero. Yo tenía 16 para 17 años. Y entonces, y estudiaba psicología además. Entonces, por eso era mi interés, ¿no? De ir al Hideo Noguchi. Es un hospital psiquiátrico muy bueno, por cierto. Lo recomiendo. Y entonces, desde ahí a la fecha ha pasado por mucha agua ha pasado debajo del puente. ¿No es cierto? Entonces, y el Hideo Noguchi siempre ha sentado cátedra, pues, ¿no? Ha sentado cátedra de la especialidad. Así que aquí, para mí es un placer. Mañana 10 de octubre se conmemora el Día Mundial de la Salud Mental. La salud mental en el Perú, más de 61 mil personas buscaron orientación a través de la línea 113 en el año 2025, el año pasado. Doctor, qué placer es tenerlo aquí en casa, doctor Alfredo Saavedra, director general del Instituto Nacional de Salud Mental Honorio Delgado y de Onoguchi. Qué gusto tenerlo, doctor, acá.
1: Claro, un placer para mí, y en primer lugar, claro, va mi agradecimiento y las felicitaciones, ¿no? Porque tengo entendido que ustedes acaban de cumplir 63 años.
0: Nada más, estamos chivolos, pues, doctor, todavía, y 40 años de un servicio social, yo le llamo el brazo social de RPP, el Rotafón. Yeah. Y fíjese usted cómo es este tema, el 80 y tantos%, doctor, de las llamadas a Rotafón que pide una ayuda de cualquier punto del país, hasta del extranjero, porque hay una gran comunidad de peruanos residentes en el extranjero que se han puesto de moda ahora en las elecciones generales. Bien. Con los votos de los peruanos en el extranjero ha ganado Keiko Fujimori en las elecciones. Bueno, se han puesto de moda, ellos también están sintonizando RPP, luego nos están escribiendo, aquí tengo varios nombres, ya nos están escribiendo en este momento, nos están escuchando. Así que, doctor, ¿qué reflexión? A ver, 10 de octubre, Día Mundial de la Salud Mental. Vamos a nacionalizar la salud mental en el Perú. ¿Qué reflexiones le trae esto, doctor, con la amplia experiencia que usted tiene?
1: Bueno, miren, en primer lugar, la salud mental tenemos que entender que es una prioridad, digamos, en salud pública, ¿no? Uh-huh. Si nosotros podemos ponerle números así a grosso modo, según la última encuesta nuestra en el 2022, 30% de la población básicamente puede sufrir algún problema de salud mental a lo largo de su vida. Ahora, si esto nosotros lo ponemos en escenario de ciclo vital, básicamente en los niños, estamos hablando niños y adolescentes, cerca del 14-15%, en los adultos está el 30%, y en los adultos mayores, es decir, mayores de 60, 30% también de problemas de salud mental. Es decir, el riesgo que podamos tener un problema a lo largo del tiempo es muy alta, uno de cada tres peruanos, ¿no? Ese es un primer dato. El segundo dato muy fuerte, si nosotros pudiésemos analizar cuál es la problemática más fuerte en salud mental, primero está violencia doméstica. Violencia doméstica, estamos casi al 48% de violencia doméstica en el país, hemos bajado apenas unos 5 o 6 puntos a lo largo de los últimos 8 años. Y esta violencia doméstica, básicamente violencia física, está por el 25%, y violencia sexual 5%, ¿no? El otro dato duro es violencia en colegios. En violencia en colegios, en la encuesta de Henares, estamos hablando también de 47%. Es decir, que esta problemática que nosotros ahorita le hemos visto con el tema del famoso colegio, ¿no?
0: Sí,
1: que claro. Generó tanta revolución.
0: Ya continuó la historia en Maranguita, en el centro de hospedaje de estos chicos.
1: Así es.
0: Con una cosa terrible, sí.
1: Entonces, oiga, esto no solamente, pues esto es un extremo, pero la realidad es que el 40% de nuestros jóvenes, según encuestas oficiales, ADE de Vida y la última encuesta de Henares, que fue el 24,
0: sí,
1: está sometido a un riesgo de bullying, o sea, han sufrido bullying en los colegios. Entonces, violencia doméstica por un lado, violencia básicamente bullying, genera pues de que la probabilidad que los jóvenes puedan desarrollar problemas de salud mental son muy, muy altas, ¿no? Ahora, cuando vemos específicamente el perfil de lo que tenemos en salud mental a nivel nacional, ustedes saben que nosotros en este momento, por la red nacional, tenemos 307 centros a nivel nacional.
0: 307.
1: Esto más o menos genera 1,5 millones de atenciones al año. 1,5 millones. De estas atenciones, en primer lugar están los cuadros ansiosos. Segundo están los trastornos depresivos. Tercero está violencia. Cuarto está psicosis y quinto está drogas. Es lo que ahorita tenemos como elemento fuerte en términos, digamos, de la demanda.
0: Claro,
1: de la
0: claro.
1: Demanda, digamos, de atención. El otro elemento que está surgiendo muy fuerte es el tema de pantallas. Oiga, la dependencia a las pantallas. Hito 2012, De Vida dio la primer signo de alarma con un estudio en donde evaluó en los colegios a nivel nacional qué porcentaje de personas tenían problemas ya de dependencia a pantalla, o sea, no consumo, sino dependencia.
0: Es decir, eso incluye juegos electrónicos, digamos.
1: Claro, ya. Juegos electrónicos, ya. Videojuegos y todo este asunto. Ahí salía 23-24% con una escala internacional, específica habilidad en el Perú, tenían ya problemas. Estamos hablando de 250,000 jóvenes a nivel nacional. El último estudio que he hecho De Vida en 2024, oiga, con las escalas básicamente de dependencia a fonos, a celulares, videojuegos, hablaban ya hasta de 400,000 que ya tenían problemas de...
0: Solo para recordar cifras, doctor, más dependencia que las drogas y el alcohol.
1: Más dependencia.
0: Dios mío.
1: Ha subido, oiga.
0: ¿Y las edades?
1: Las edades, usual, adolescencia.
0: Adolescentes. Cuidemos
1: entonces,
0: a los niños, señores, ya.
1: Entonces, realmente el tema, digamos, de pantallas ya ha superado a las químicas. Quizás se acerca en el consumo excesivo. El consumo excesivo, por ejemplo, el alcohol en colegios también, De Vida también hizo este estudio, salía más o menos 40%. De consumo excesivo, es decir, más de 5 tragos por ocasión. Pero si ya vamos a patología por alcohol, eso baja pues al 10% más o menos.
0: Me imagino, por supuesto. ¿No?
1: Pero evidentemente el tema de pantallas, ahora nosotros estamos en toda una cruzada por tratar de ver cómo podemos generar ya a través, digamos, de legislación, leyes que puedan ayudar. Si bien es cierto, hemos llegado a colegios.
0: Sí. ¿No? Hay una actitud asumida por el ministro de Educación.
1: Claro.
0: Que están prohibiendo en horas de clases el uso de estos dispositivos, ¿no es cierto? Pero solo en horas de clase.
1: Exactamente. Pues, oiga, ¿qué pasa, oiga, después del colegio?
0: Ya, entonces, pues, ahí está.
1: Ahí viene el problema.
0: Viene la responsabilidad del padre, de la familia.
1: Claro. Ahora,
0: de los padres.
1: Ahora, fíjense. Esta situación de las tardes, papá, mamá trabajan. Entonces el joven, ¿dónde está Juancito? No, está en su cuarto. ¿Qué está haciendo? No, ya, la tarea.
0: O sea, ya no se juega fulbito, no me escapo de la casa para tirarme un partidito en la calle, en la pista, no importa, con los amigos del barrio o en el parque, no. Ahora estoy con mi dispositivo y escondidito ahí.
1: Así es, pues entonces, ¿qué hace? Oiga, entonces, y lo otro más delicado, y ahí entramos con la IA. La IA que está generando que los jóvenes piensen menos, analicen menos, entonces yo en 15 minutos hago la tarea, la IA,
0: claro,
1: ya conocen.
0: La IA
1: entonces,
0: me responde todo,
1: entonces me quedo 5, 6, 7 horas hoy apegado.
0: Doctor, entonces ese es el diagnóstico buenísimo, que sí sepamos en carne propia, podamos experimentar estos inconvenientes que se presentan. Pero me imagino que hay herramientas, ustedes los profesionales, podrían darnos herramientas para enfrentar esa situación. No podemos de ninguna manera anular la IA, no podemos anular los celulares y todos los componentes electrónicos y los aparatos digitales. No se puede, porque eso ya va en el tiempo, siempre va a estar ahí y nos va a acompañar para siempre. pero hay herramientas que uno puede obtener, que se puede capacitar a los chicos, a los padres de familia, para enfrentar esa ola que viene con todo lo malo, porque también tiene cosas buenas, así doctor,
1: es,
0: ¿verdad?
1: Así es, exactamente.
0: Y la política de Estado que se construye en el Perú se encamina a eso, me imagino.
1: Exactamente, ¿no? O sea, primero lo que es alfabetismo digital.
0: Ya.
1: El alfabetismo digital tiene que venir desde el Ministerio, por un lado de Educación, así como también desde el Ministerio de Salud, pero mucho Ministerio de Educación, básicamente para poder entrar en esta alfabetización digital, es decir, cómo utilizar adecuadamente.
0: Su mensaje final, por favor.
1: Bueno, definitivamente la salud mental debe ser una responsabilidad de todos, ¿eh? Todos tenemos que apoyar en ese sentido, y mientras nosotros podamos identificar más tempranamente los problemas de salud emocional, mucho mejor. En la cabeza siempre los cuadros ansiosos, depresivos, son los que más van a salir en la palestra, y realmente mientras más temprano podamos hacer una consulta, puede ser una consulta psicológica inicial, y si el psicólogo ve que esta situación ya es más problemática, recién entrar a los niveles. Y a nivel, digamos, nacional, tenemos la línea 113, opción 5, está disponible 24/7, de tal manera que cualquier problema, digamos, de salud emocional que no se tiene, ustedes tienen esta línea que está a nivel, digamos, público. Y por el otro lado, a nivel de colegios, ustedes saben, hay las líneas también de CICEBE, que es básicamente para denuncias,
0: claro,
1: por bullying,
0: claro, claro.
1: Que realmente tenemos ahí un poquito, ahí sí que reforzar más esa intervención a nivel escolar para poder atenuar la problemática tan grave del bullying que tenemos actualmente.
0: Doctor Alfredo Saavedra, director general del Instituto Nacional de Salud Mental Honorio Delgado y León Noguchi, ha sido un placer tenerlo aquí en casa. Muy amable, doctor. Tiene que volver, doctor, ¿no? Por otros capítulos. Muchas gracias, doctor. Muy amable. Bien. Muchas gracias. ¿Eh? 9:18, pausa y regresamos.
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3: Una y siete.
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4: El titular de Energía y Minas, Guillermo Oshino, advirtió que podrían registrarse cortes de electricidad por los posibles efectos del fenómeno El Niño. Sin embargo, descartó un incremento considerable en las tarifas eléctricas.
5: Esa es la idea de reducir los cortes de luz. O sea, se van a dar, de hecho que se van a dar, quizás algunas estructuras eléctricas se van a caer. Por un tema de seguridad, incluso para la población, se tiene que cortar el suministro de energía eléctrica. Sí. No, el caso del precio, por los efectos del fenómeno del Niño, no va a ser algo considerable, ¿no? Porque son, digamos, afectaciones que de corto plazo. Entonces, no va a haber ahí una afectación en los precios.
4: El presidente del Consejo de Ministros, Luis Galarreta, afirmó que el país atraviesa una guerra contra bandas criminales y defendió la necesidad de otorgar facultades legislativas al Ejecutivo.
6: Realmente digo lo siguiente, y lo he señalado públicamente. Nosotros estamos en una guerra, lamentablemente, con bandas criminales que no respetan la vida de los ciudadanos y que se regocijan, además, viendo cómo a cada rato salen, ¿no?, sus imágenes, cómo destruyen, porque además hay todos unos estudios de estos psicópatas que mientras más ven sus imágenes, más se alientan y obviamente tratan de mostrar que el Estado no está enfrentándolos, sin embargo, el Estado está enfrentando. ¿Se puede hacer cosas sin las facultades? Sí, por supuesto, nadie ha dicho que no se puede hacer cosas, señor presidente, sin las facultades. Y se están haciendo cosas desde el día uno en el tema del fenómeno del Niño, en el tema de la seguridad.
4: La Autoridad de Transporte Urbano para Lima y Callao puso a disposición más de 200 buses para movilizar a cerca de 15.000 fanáticas tras el concierto de la banda surcoreana BTS, informó en RPP Daniel González, vocero de la entidad.
7: Estamos colocando 180 buses de un servicio regular, más 25 buses del Corredor Rojo. Son cuatro paraderos los que estamos habilitando, de los cuales hemos hecho una modificación de dos de ellos. El paradero que antes lo teníamos en la calle Landa, lo estamos acercando a la avenida Enrique May, para todos aquellos que se dirijan a Callao y Ventanilla. Luego, en Oscar Benavides, en la vía auxiliar, tenemos dos paraderos más. Uno, en la misma Oscar Benavides, en sentido al centro de Lima. En Ramón Herrera, tenemos el paradero para todos aquellos que se dirigen a Lima Norte, hablamos de Los Olivos, Independencia, Comas.
4: Un incendio en un almacén de productos reciclables del distrito limeño de Villa El Salvador fue contenido tras horas de trabajo de 50 bomberos. Hasta el momento no se reportan personas heridas, informó en RPP el brigadier José Morales Bermúdez.
8: Hasta el momento tenemos 3 horas trabajando, tenemos 16 unidades de bombero, tenemos dentro de las 16 hay 2 unidades aéreas y 50 bomberos trabajando. Tenemos en la actualidad contenido el incendio, hemos evitado que se siga esparciendo y tenemos acá para un par de horas más todavía, esperando que llegue un poco más de apoyo en el tema de abastecimiento de agua. El riesgo es que nos quedemos en algún momento sin agua y esto deje de contenerse y empiece a esparcirse nuevamente.
4: El obispo de la diócesis de Chiclayo, Monseñor Edinson Farfán, señaló que el Papa León XIV es más peruano que la Papa y precisó que el pontífice es un hombre sencillo que le gusta comer platillos de nuestro país.
9: Lo más importante es sentirse con su pueblo, con su gente, y yo estoy seguro que más que una petición, estar con la gente, percibir y sentir la fe sencilla de nuestros pueblos, eso le dará vida. Y quieren saber de los platos, él come de todo, es un hombre sencillo, pero come, le gusta mucho el cabrito, el arroz con pato, el ceviche, la papa, la huancaína, es más peruano que la papa.
4: El periodista Hammurabi Huesca Manzano, quien también se desempeñaba como taxista, fue asesinado en un ataque armado en el municipio de Pionera Nacional, en el estado de Oaxaca, en México, según informaron autoridades locales. Faltan 36 días para la visita del Papa León XIV al Perú.
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0: 9:22 en ampliación de noticias regional. Tenemos un rotafono desde Apurímac, ¿no? Apurímac, ¿con quién estamos ahora? Adriana Carvajal, muy buenos días.
1: Sí, buenos días. Urgente, estoy pidiendo auxilio para la comunidad de Lichivilca. Esto queda el departamento Apurímac, provincia Grau, distrito Mariscal Gamarra.
0: Ya.
1: Se desataba el fuego y desde ayer casi a las 10 de la mañana,
0: yeah,
1: estaban intentando apagar los pobladores, pero observamos que ya no se abastecen. Y en la comunidad viven, la comunidad Lichivilca o Crabamba, que
0: sí,
1: está en peligro, viven solamente ancianos, no hay jóvenes. Y los pocos jóvenes que están

0: Y le han comunicado a usted. Ya.
1: El fuego alcanzó el cable y ya no tienen comunicación.
0: Están incomunicados entonces. ¿Quiénes se encuentran allá?
1: Sí.
0: ¿Sus familiares?
1: Están heridos. Hay un audio que les he enviado a las 7 de la mañana. Reportaron
0: a
1: que
0: ver,
1: estaban
0: si
1: heridos
0: audio, por
1: y
0: favor.
1: Estaban pidiendo
0: Dice que envió
1: auxilio.
0: un audio. Ya. Ok, perfecto.
1: Por favor, yo le envío el audio. Tratan de difundir para que
0: Ya, ese
1: apoyen
0: audio
1: el
0: de quién
1: Abancay
0: es.
1: y tienen que llevar.
0: Ya, ¿quién ha enviado ese audio? ¿Quién lo envió?
1: Sí, ya le envié a la reportera.
0: Ya, correcto, correcto. Muchísimas gracias. Entonces, estamos a la expectativa. Entonces, vamos a pasar. A ver, ubíqueme, por favor, geográficamente. ¿Cuál es el lugar afectado donde usted ya está muy preocupada porque están heridos los jóvenes que están interviniendo?
1: Sí, departamento Apurímac,
0: ¿Ya?
1: Provincia Grau, la comunidad de Lichivilca, que
0: Lichivilca.
1: pertenece a Mariscal Gamarra.
0: Ya, Lichivilca, lo tenemos en el mapa, ¿no? Lo tenemos mapeado.
1: Lichivilca
0: ya
1: y
0: lo ubicamos.
1: Otra bamba,
0: ya lo tenemos ubicado, ya, en el mapa. Ya, en Google Maps lo tenemos. Muchísimas gracias por esta comunicación, muy amable, estamos preocupados ya. Vamos a pasar la comunicación al Ministerio de Agricultura primero, ¿sí? A Defensa Civil podemos pasar la comunicación también en este momento. Pasa la comunicación. A ver si nuestros corresponsales también. Vamos a pasarle la voz que están en sintonía en estos momentos para ver qué hacemos. A ver si podemos hacer un puente de comunicación con las autoridades de Defensa Civil. Sí, también con el municipio local, por favor. Muchas gracias. 9:26. El rotafono a tu entera disposición. Cualquier otra emergencia, llámanos o escribe al rotafono. 999-001-800, 999-001-800. Estamos con el exministro de Agricultura, José León. ¿Qué tal, don José? Qué gusto saludarlo. La vez pasada hablamos del primer capítulo.
2: Sí.
0: El primer capítulo sobre el tema de la seguridad alimentaria y qué estamos haciendo para enfrentar a este niño que está muy travieso. Usted estos últimos días se ha dedicado a investigar, a analizar de manera correcta, digamos, los acontecimientos y lo que se nos viene. Es muy peligroso.
2: Así es. Buenos días, Jesús Miguel, y buenos días a todo el Perú. Se trata de que en este momento estamos en un tránsito hacia la etapa realmente grave que podría ser entre enero y abril del próximo año. Ese es históricamente lo que ha sucedido siempre con los niños graves, los niños extraordinarios. Han habido en esta primera etapa lluvias atípicas que no han sido realmente catastróficas, no han sido graves.
0: Atípicas, sí, no se esperaban, pero no, pues gigante, grave.
2: No han sido graves. ¿Cierto? Claro. No han hecho el daño que sí hacen las lluvias en la época complicada. Pero para enero y los tres meses que siguen adelante, sí se prevé grandes avenidas de lluvias y además se prevé que podría, es casi, casi seguro que va a juntarse con el niño costero.
0: ¡Ay, caramba!
2: ¿Por qué? Porque justamente en esos meses la franja de presión atmosférica baja que existe en el Ecuador, ese es el motor de las lluvias, es el que nos alimenta de agua en esta parte del planeta. Se desplaza hacia el sur por efecto de los vientos alisios que vienen del norte en esta época, en época de verano, se vienen esa
0: o
2: franja.
0: Sea, eso se viene para acá, para Perú.
2: Se viene al sur, se viene al sur y agarra la zona norte del Perú. Esa franja costera que es afectada y que colisiona, esa coincidencia con el niño global, mar caliente, más la franja que viene de la convergencia tropical, se juntan y generan el fenómeno del niño costero y desencadenan las lluvias que nosotros hemos previsto que serán extraordinarias, lluvias por encima de 200 milímetros con descargas en los ríos que históricamente han pasado 4 a 5 mil metros cúbicos por segundo y que esto sí definitivamente va a afectar porque la conclusión de todo lo que se ha hecho hasta ahora, Jesús Miguel, es que el Perú lamentablemente es decirlo, no está preparado para un niño como el que se viene.
0: Pero algo tendríamos que hacer.
2: Estamos haciendo...
0: Keiko Fujimori está pidiendo pues facultades, ya aprobaron en diputados, pasa a senadores. ¿Cuándo va, hasta cuándo va a terminar? Pero creo que con las herramientas que tenemos hoy podemos hacer algo, ¿no?
2: Sí, sí podemos hacer algo.
0: Ya.
2: Sí podemos seguir descolmatando.

0: Sí podemos seguir haciendo limpieza. En las ciudades tenemos que alistar todo lo que sea en drenaje pluvial, que a veces hay hasta natural. En algunos sitios tienen, ¿no? Sí, pero las prestadoras del servicio de agua tienen que descolmatar, tienen que hacer una limpieza también, así como se hacen los ríos, limpiezas en sus drenes que tienen de las aguas hervidas, porque si no, eso se acumula y se rebalsa, y eso es más grave. ¿Qué más? Pero aquí, ¿qué más necesitamos invocar a las autoridades? Más acción, más efectividad en el trabajo. Fíjate, y aquí quiero señalar algo que poco se ha dicho, pero que es una realidad. Estamos desestabilizados por las dos elecciones que hemos tenido. Primero, la de la presidencia,
1: Las
0: que
1: federales.
0: se demoró 2 meses y que después al mes más se pudo saber el resultado, y que después de casi 120 días se ha sabido quién es la presidente actual. Ahora nos ha pasado lo mismo, cerca exactamente ya casi al momento grave del niño, las elecciones regionales. Y aquí hay que hacer una crítica constructiva al Jurado Nacional de Elecciones, que no puede ser que se demoren 2 meses para dar los resultados de que, perdón, para dar la segunda elección con los resultados ya de los que pasan a la final, a la segunda vuelta. Entonces, hay que pedirle al Jurado Nacional que trate de acelerar y ojalá se pueda adelantar estas elecciones planificadas para el 29 de noviembre recién. Porque el 29 de noviembre, que ya estarían prácticamente dichas las autoridades que van a ganar, sobre todo para definir las regiones que están en el punto del epicentro del Niño, que son Norte, Tumbes, Piura, Lambayeque, La Libertad, Lima también y Ancash, Amazonas, San Martín, han quedado para segunda vuelta. Ahí no hay todavía gobernador definido. Entonces, ¿por qué te digo esto, Jesús Miguel? Porque los actuales gobernadores ya no les interesa mucho este tema. Ya se están yendo. Ellos no van a responder por lo que no han hecho. Ellos no van a responder por lo que pase. Y los que vienen, vienen prácticamente con el problema encima. Entonces,
1: Además, recién acomodarse, y para acomodarte bien pasa 1 año, 2 años,
0: por eso te
1: hasta
0: digo,
1: conocer bien cómo es el flujo,
0: ¿pero
1: cómo
0: qué
1: es el
0: tiene
1: trámite.
0: que hacerse? El jurado tiene que tratar de acortar este periodo. Que lo acorte el periodo y que, bueno, ya el gobierno central tendrá que intervenir para que se le dé facultades en algún momento a los gobernadores elegidos para que puedan participar desde el primer momento que ya están declarados como ganadores, puedan participar en esta labor con los que están saliendo, porque hasta el 31 de diciembre no se cambia de gobernante. Entonces, si hasta el 31 de diciembre tenemos esta incertidumbre, bueno, ya lo tenemos al niño encima en el momento que se está definiendo. Entonces, el Jurado Nacional en esta oportunidad se le invoca a hacer ese apremio para poder atender este problema de la prevención. Y en adelante sería bueno que aprendan lo que ha hecho Colombia. Colombia en 20 días tuvo presidente y en 15 días más tuvo ya en actividad el presidente
1: Sí,
0: actual.
1: es verdad, es verdad.
0: Entonces, ¿y con cuánto? Con 50 millones de habitantes y con 40 millones de electores. Nosotros tenemos casi la mitad y nos demoramos más del doble.
1: Oiga, don José León, el gobierno está nombrando a una en el tema de seguridad ciudadana, un comando unificado que articule las capacidades operativas de las Fuerzas Armadas y policiales para enfrentar a la delincuencia. En el caso del tema de las lluvias, inundaciones, los efectos del Niño, ¿también un comando unificado? ¿Se necesita eso?
0: En realidad ya no hay tiempo para
1: Ya no hay
0: tanto,
1: tiempo.
0: ya no hay
1: Entonces,
0: tiempo, pero
1: ¿cómo se
0: sí hay,
1: chambea ahí? ¿Cómo
0: pero
1: se hace?
0: sí hay un responsable nombrado por el gobierno, que poco se sabe de él, que es el ministro actual de Agricultura,
1: Sí.
0: es el responsable de
1: El que tiene que
0: coordinar,
1: coordinar, el que tiene que
0: coordinar to,
1: coordinar.
0: todo el equipo, pero yo creo que es demasiado trabajo para atender dos sectores. El sector más importante ahora para atender es el fenómeno del Niño. En este momento es el
1: Sí,
0: fenómeno del Niño.
1: tiene prioridad, pues.
0: Entonces es prioritario. Yo creo que podría habilitarse, podría definirse, aunque es un poco extemporáneo, pero sí una comisión especial para atender el fenómeno del Niño, activarlos más. Yo creo que el señor Vinelli ha hecho un equipo,
1: Marco Vinelli.
0: tiene un equipo, tiene un equipo, pero que no se le está escuchando mucho. Entonces,
1: no
0: le hemos visto en el terreno de los hechos. Estamos haciendo un poco más de planificación y academia, cuando el trabajo debería ser más ejecutivo. Claro. Hay que ir al campo. Y planificarnos en esto del niño. Este equipo, por ejemplo, podría definir qué vamos a hacer después que ya el niño nos afectó, porque nos va a afectar.
1: Claro, claro, después de la lluvia, mira, las inundaciones.
0: No quiero ser fatalista, Jesús Miguel, ya. Pero lo que es historia se repite siempre en esto del niño. Hubo muertos, más de 660 muertos en los niños anteriores. Hubo miles de hectáreas, miles de casas afectadas, destruidas, carreteras y puentes quebrados. Sí, sí, sí. El PBI se bajó, se perdió como 5,000 millones en el PBI de ese año. Entonces, esto tiene que hoy mirarse con esa comisión.
1: Y don José León, le propongo escuchar a Keiko Fujimori, que se está dirigiendo al país ahí. ¿Qué está visitando? Está en Trujillo en este momento. A ver, Keiko, Sofía, Fujimori, Higuchi, está en Trujillo. A ver, ¿qué nos está diciendo? A ver.
2: De manera rápida, para poder ampliar la capacidad de este penal.
1: Se encuentra en el Escuadrón Verde de Trujillo.
2: Por supuesto, con absoluto control. Este es el inicio de la recuperación de todos los penales a nivel nacional. Lo segundo es que ha llegado fuerzas de élite que se están desplazando en las zonas más peligrosas de nuestro país. Y agradezco el respaldo de nuestra Policía Nacional y de nuestras Fuerzas Armadas, que han entendido que hoy, para enfrentar a la delincuencia, a esta lacra que está quitándole la vida a tantos ciudadanos peruanos, tenemos que hacerlo de manera conjunta. Se ha formado el Comando Unificado, así como se hizo para derrotar al terrorismo, lo vamos a hacer también ahora. Necesitamos del esfuerzo de todos, de nuestros miembros, de las Fuerzas Armadas y Policía Nacional, que ponen el pecho y exponen su vida por los ciudadanos de bien. A ustedes les agradezco por su valentía, por su sacrificio, por su disciplina. Y no solamente tenemos que convocar a los uniformados, hacemos un llamado también al sector privado a que nos ayuden invirtiendo con tecnología que nos hace falta, a la población organizada, a los tres niveles de gobierno. Yo agradezco a la gobernadora, porque hemos estado conversando que está llegando un batallón del ejército y hay que ver dónde se van a quedar, hay que ver el tema logístico. Y ya la gobernadora ha coordinado directamente con el general Arévalo. Este esfuerzo es de todos. Mi reconocimiento al general Astudillo, ministro del Interior, a nuestro comandante general de la Policía Nacional, el general López. Porque hoy vemos un cambio. Nosotros vamos a ir a capturarlos. Pero acá también invoco al sistema de justicia. Que el esfuerzo de nuestros hombres tengan resultados. Porque ¿de qué sirve que haya cientos de detenidos y ahora también expulsados? A estos extranjeros indocumentados saldrán del país. Pero yo apelo al sistema de justicia, que cuando tengamos detenidos, sean procesados y luego sentenciados. Y si esto no ocurre, aquí también hago una invocación a los amigos de la prensa. El rol de ustedes es muy importante, fiscalicen como lo vienen haciendo, levanten la voz, pero también reconozcan el esfuerzo de nuestros soldados, de nuestra policía, de los fiscales y de los jueces, que son firmes, por supuesto. Aquí estaremos, seguiremos viniendo. Las requisas serán constantes, los rastrillajes también. Seguramente las lacras delincuenciales intentarán asustarnos, pero se equivocan. Con este gobierno no. Acá estamos firmes, unidos, y no vamos a parar hasta recuperar la paz y el orden en nuestro país. Muchas gracias.
1: Keiko Sofía Fujimori Higuchi presentando el Comando Unificado para Combatir el Crimen Organizado y la Extorsión en Trujillo. Muy bien, ¿qué tal discurso, señor José León?
0: Trujillo, y reconozco que Trujillo es parte del epicentro de la delincuencia del Perú. Tal vez el punto más importante de la delincuencia del Perú. Y el gesto político que hace Keiko, la presidenta Keiko, sí es saludable, es bueno.
1: Ya.
0: Pero de ese gesto político hay que pasar a la acción.
1: Ah, claro.
0: Porque si no se va a realizar lo que he dicho, entonces vamos a caer en la misma promesa que han hecho el resto.
1: No puede quedar todo solo en palabras.
0: Y le ha quedado que señale dónde es el otro punto donde se genera la alta delincuencia en Trujillo, en La Libertad. Es correcto. El Milagro, el penal, sí es una universidad de delincuentes y el centro de operaciones de los delincuentes, por la vulnerabilidad que tiene, ¿no? Pero ya le pusieron bloqueadores, ya está equipado para poder controlar eso, no lo sé, habría que exigirle que lo haga.
1: Claro.
0: Porque sin eso no funciona el control. El aislamiento de los delincuentes en el Milagro tiene que ser total. El aislamiento para que no salga la delincuencia tiene que ser total, para que no salga a través de los celulares. Número dos, le ha puesto condiciones a las operadoras de telefonía que siguen vendiendo por donde camina ahora la presidenta, chip como vender chocolates, como vender caramelos. Se ha dado cuenta que ese es uno de los combustibles que acelera, que enciende la delincuencia, tendría que hacer algo ahí. Y tercero, lo que pasa en esa tierra liberada de Pataz, Jesús Miguel. Pataz es como el panal de miel de los delincuentes, porque ahí está la plata negra que circula luego en la economía ilegal. Pataz está liberado y ahí hay un escuadrón, hay un pelotón del ejército. Hay que pedirle resultados, porque si no van a Pataz, no se va a controlar la delincuencia grande que existe y la que tiene dinero para financiar la delincuencia. Pataz, el Milagro y los servicios de telefonía son los cómplices de la delincuencia en la ciudad, en La Libertad y en la ciudad de Trujillo. Así es que eso que ha hecho, que es bueno, que es el primer paso, tiene que complementarse con estas tres cosas que le estoy recomendando.
1: Muy bien, don José León. Hemos hablado de otros temas también. Es ministro de Agricultura, pero también, como ha estado dentro de un gobierno, conoce cómo se maneja este tema, la cosa del
0: Estado. He sido presidente de la Comisión de Seguridad Ciudadana del Congreso.
1: Presidente de la Comisión de Seguridad Ciudadana. Sí, sí. Entonces, está hablando con propiedad de los temas que estamos abordando. Don José León, muchísimas gracias.
0: Muy bien.
1: Sigamos viéndonos, pues, seguimos conversando
0: y analizando
1: los temas, ¿ya?
0: Claro que sí.
1: Muchísimas gracias, muy amable.
0: Gracias a usted.
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4: Una y 35.
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5: El Poder Judicial levantó el impedimento de salida del país contra el exmandatario Pedro Pablo Kuczynski luego de que se archivara el proceso penal que afrontaba por los presuntos aportes irregulares a su campaña presidencial de 2016. La OMP culminó el procesamiento de las actas de Lima Metropolitana y remitió a los jurados electorales especiales aquellas que no pudieron contabilizarse por presentar observaciones o pedidos de impugnación o nulidad, para que resuelvan cada caso. Más de 15 unidades de bomberos atendieron un incendio de grandes proporciones en un almacén de reciclaje ubicado en la calle Los Algarrobos, en el distrito limeño de Villa El Salvador. La ATU viene disponiendo de más de 150 buses de transporte público autorizado para facilitar el retorno de los asistentes a los conciertos de BTS en el estadio de la Universidad Nacional Mayor de San Marcos. La comunidad nativa de Cutibireni, ubicada en el distrito de Río Tambo, provincia de Satipo, región Junín, enfrentan dos incendios forestales de gran magnitud desde el pasado 4 de octubre. A través del rotafono de RPP, sus dirigentes y comuneros solicitaron ayuda urgente al gobierno para apagar las llamas. La Fiscalía de Chile investigará cómo se produjo el aluvión que afectó a la comuna de Las Condes, al este de Santiago, tras las intensas lluvias. También buscará determinar si las autoridades tienen alguna responsabilidad. RPP te recuerda, participar en competencias de velocidad en eventos no autorizados es una falta muy grave que se sanciona con 1.320 soles de multa.
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4: Una y 37.
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0: decía a los candidatos Samuel Daza, ¿no? Soy muchacho provinciano. Así llegamos, señoras y señores. Como todos los días, sus amigos de Los Chistosos. Daniel Margina, ¿cómo estás, Daniel?
1: Cada presentación de Hernán es mejor que la anterior, Dios mío. Feliz de estar como siempre aquí en Los Chistosos por RPP, la multiplataforma de RPP. Hernán Vidaurre, Daniel Marquina, Los Chistosos.
0: ¡Chacherita!
1: ¡No, mi tío Lalal! ¿Cómo está, mi tío?
0: ¡Linda tarde, chacherita! ¿Cómo está, querido Daniel Marquina? Lo máximo, el bravo de la comunicación. Chacherita, vamos con la primicia.
1: ¡Suéltala!
0: Primicia, primicia, calentita, no la sabe. Después de la... de la fecha FIFA, se reanuda el campeonato. Clausura el fútbol peruano, Cherito. ¿Qué te parece mi primicia?
1: Ah, buena primicia. Yo pensé que ya no iban a jugar nunca más. Calentita. Buena, tío. Buen dato, buen dato.
0: Y otra calentita. La Copa Caliente se va a disputar entre Alianza Atlético y Sporting Cristal, Cherito. El cuadro Montino, el cuadro de Enzo Gran, la Boca CC, Roberto Mosquera y un hincha, así. Es ¿cómo se llama? Es socio honorífico.
1: Ah, no.
0: De Sporting Cristal.
1: No me digas.
0: Claro, socio honorífico, el gran Ricardo Benito Porras y Monte, Chucherita, Chiqui Porras.
1: Chiqui Porras, hincha emblemático de Sporting Cristal.
0: A los huesos, así es.
1: ¿Y qué gana la Copa Caliente? ¿Qué se gana?
0: ¿Qué se gana?
1: Un emoliente.
0: Un emoliente caliente. Así es. No, pero bueno, ha estado muy disputada, pero esto ha marcado la recuperación del equipo, el cuerpo de Juntín, tuvimos un pequeño problema con la hinchada, pero ya felizmente superó todo eso.
1: ¡Ah! Su madre, ¿cómo tío? Otra vez, pero más lento,
0: no,
1: más lento.
0: La Copa Caliente ha servido para la recuperación del cuerpo de Juntín, luego de un pequeño incidente con la hinchada, pero se superó todo.
1: Ya, bueno, gracias, igual, gracias. Atención, 4 de la tarde con 13 minutos, 4 con 13, y directo, vamos ya mismo, Los Chistosos, a conversar con el número uno, la cabeza de nuestra selección nacional de fútbol. Estamos hablando de el maestro Mano Meneses. Don Mano, directo, el Perú entero lo escucha. Los Chistosos le dan la bienvenida. Don Mano, buenas tardes.
2: Buenas tardes. Bueno, primero quiero pedir a la... Sé que hay una decepción de parte de la hinchada, de parte de la torcida peruana, ¿no? O sea, la torcida se me ha torcido. Algunos están pidiendo mi cabeza.
1: Claro, pe profe.
2: Porque dicen que no se ve la mano de Mano Meneses.
1: Profe, con todo cariño y respeto, ¿no? Desde un hincha. No un conductor de RPP, sino un hincha. Una cosa es que te ganen, otra cosa es que te paseen, profe. Con todo respeto, ¿no?
2: Pues te doy toda la razón. Mira, estos partidos de la fecha FIFA han servido también para yo abrir los ojos.
1: Ah.
2: Para darme cuenta que no somos nada.
1: Ah, qué bueno.
2: A nivel internacional.
1: Ahí está una muestra de honestidad de Don Mano Meneses en vivo, aquí en Los Chistosos.
2: Y lo peor de todo, ya no sé de dónde buscar nuevos jugadores para mejorar este nivel paupérrimo, hay que decir con todas sus letras. Paupérrimo del fútbol peruano.
1: Ya no busque más, pues, con lo que
2: estoy
1: hay nomás.
2: Estoy pensando ya ir a buscar en jugadores en la Copa Leyendas. Me han dicho que hay algunos viejinos que pueden todavía responder a la selección.
1: Wow.
2: Me han hablado de un tal Cóndor Mendoza.
1: Dice
2: que está jugando muy bien. El Loco Vargas también me ha dicho que está jugando muy bien.
1: El Loco Vargas parece un refrigerador.
2: Pero me han dicho que ha subido de peso. Tiene una espalda de camión.
1: Sí, claro. Parece una congeladora así de... Pero, profe... tiene la espalda de plin.
2: Así, pero también me han dicho que en RPP están organizados. Yo quiero buscar de cualquier lugar.
1: Buscar
2: buenos jugadores. Me han comentado que en RPP tienen su campeonato interno.
1: Sí.
2: Que los productores son grandes jugadores.
1: Sí, son expertos en dar vergüenza.
2: Dar vergüenza.
1: Sí, pero por ahí que puede sacar a algún talento, ¿no? Algún talento importante.
2: Puede ser. Pero lo que sí puedo decir es que cuando llegue el Papa León, le voy a pedir su bendición.
1: Ah, claro.
2: Y le voy a pedir que nos haga el milagro, porque solo un milagro va a ser que lleguemos al próximo mundial.
1: Usted está esperando que Infantino diga que va todo el globo terráqueo a jugar el mundial.
2: Así es. Y para evitar
1: con 194 países.
2: Y para evitar otras papelones, ya le he pedido al presidente Lozano que me traiga equipos más débiles. Le he dado
1: una
2: lista.
1: Atención, los futuros rivales de la selección peruana están en exclusiva aquí en Los Chistosos y en RPP.
2: Sí,
1: vamos a salvar. Los Chistosos, RPP trae la exclusiva.
2: Aquí tengo la lista que le he dado al señor Lozano. Bueno, primero la selección de San Marino.
1: ¿De quién?
2: San Marino.
1: ¿Eso no era una panadería? No. Ah, yo Don Mami, no, la, San Marino.
2: También nos vamos a enfrentar a la Guyana Francesa.
1: Ah, la tía también ya eso.
2: Luego jugaremos con Islas Vírgenes.
1: Islas Vírgenes.
2: Y también con Belice.
1: Con Belice, impresionante.
2: También no sé si ojalá que acepte la selección de Surinam.
1: Profe, pero con todo respeto, imagínese que no le gane a esos rivales ya. Ahí sí roche, tío.
2: Y vamos a cerrar con el equipo Huracán Tapo.
1: ¿Huracán de Tapo?
2: De Tarma.
1: Tapo,
2: Huracán Tapo. Ya si no ganamos ahí, ya yo les digo... O yo renuncio, o si no, que los jugadores me hagan la camiña.
1: Ah, la camiña.
2: Me hagan la camiña como le hicieron a Cooper y de repente ya me veo con Botafogo.
1: Opa, profe. Bueno, profe.
2: Mucho obrigado.
1: No, la mejor de las suertes, que la necesita de verdad.
2: Sí, pero terrible. Perú va a estar en un mundial cuando lo organice.
1: Ya está, muy amable. Siempre la sinceridad del técnico nos anima a seguir luchando para conseguir nuestros objetivos. Porque yo creo en ti. Vamos, vamos, Perú. Ahí está. 4:18
0: Nos vamos a la pausa, Teterita. Nos vamos a la pausa. Y venimos justamente con el Papa León XIV. Regresamos. Ha habido cambio.
1: Sí.
0: Ya no va a estar en el Monumental, sino en el Estadio Nacional.
1: Además, más adelante tenemos el taxista. Lo sabe todo, el bloque para el taxista, en donde nos dejan sus comentarios, sus audios y lo compartimos aquí. Así que quédate aquí, solo aquí en RPP.

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1: Atención, amigos, son las 4 de la tarde con 23 minutos, 4 con 23.
2: Así es, muy buenas tardes, don amigos. Fernando, sí, los chistosos, soy Fernando Carvalho, primo hermano de Brenda Carvalho. Y querido Marquina, vamos a hablar con el Papa León XIV, que ha anunciado que hay un cambio.
1: ¿Hay cambios?
2: O sea, no va, la reunión con los jóvenes ya no va a ser en el Estadio Monumental, y va a ser ahora en el Estadio Nacional, en el Coloso del José Díaz.
1: Uy, ¿a qué se debe? Pero qué bueno que tenemos la suerte de conversar con el Santo Padre. Bueno, directo o indirecto, conversamos ya mismo con el Santo Padre. Creo que nos escucha bien o no. A ver, son las 4:24. Santo Padre, lo escuchamos en RPP.
0: Si me permite.
1: Ahora sí.
0: Querido Daniel Marquina, si me permiten, en primer lugar, saludar a mi querido Perú. Estoy contando los días para mi regreso a casa, a reencontrarme con mi querida diócesis de Chiclayo.
1: Qué lindo.
0: Con mis queridos hermanos del Callao, ahí también fue obispo. Con mis amigos, mis queridos amigos de Chulucanas, voy a comer esos ricos mangos. ¿Has probado los mangos de Chulucanas? ¿Te gustan los mangos o no?
1: Uy, a mí me encantan los mangos, Santo Padre, pero nunca he probado esos de Chulucanas, deben ser ricos.
0: Tienes que probar. ¿No has probado la carne seca de las 50 de Chulucanas? Es una delicia. Esa carne seca que está ahí y tiene su secreto. Lo solean, lo cordelean y jamás se para una mosca.
1: Impresionante.
0: No, es un secreto, pero es una delicia. Todo eso voy a disfrutar. Y si me permiten también, quiero anunciar que he cambiado la sede.
1: Atención, de mi reunión. Atención, todo el mundo pensaba que iba a ser sí o sí en el Estadio Monumental de ATE.
0: Si me permiten, he cambiado la sede, ya no va a ser en el Monumental. Les pido disculpas a mis hermanos cremas, pero ¿sabe qué? Hemos hecho una evaluación. ¿Por qué no va a ser en el Monumental?
1: No me diga, mucho
0: porque
1: frío.
0: En la avenida Javier Prado. hay mucha congestión en la avenida Javier Prado.
1: Claro.
0: No. Además, en la zona de Flora Tristán con Javier Prado hay muchos huecos. Y se pueden malograr los amortiguadores de mi papá móvil.
1: ¿Verdad?
0: ¿No?
1: Verdad.
0: Es más por precaución que he cambiado. Y si me permiten también, el que más está más molesto es Paul Deportes.
1: ¿Verdad?
0: Paul Deportes ya había puesto sus cámaras ahí en el cerro, frente al Estadio Monumental, para hacer su transmisión en vivo, pobrecito.
1: Pobrecito el chivolo.
0: Sí, pero si me permiten, quiero darle un consejo. Ahora que voy a hacerlo en el Nacional, que lleve su cámara al Centro Cívico, que es el punto más alto de Lima, para que de ahí...
1: Que se trepe en el Centro Cívico.
0: Puede hacer sus transmisiones en vivo. Y si me permiten también, los más felices con esta noticia son mis hermanos aliancistas. Mis hermanos, los hinchas del cuadro blanquiazul, porque ellos decían que estaban tristes porque no iban a ir al Monumental. Ellos por nada del mundo entran a ese estadio, ¿no? Entonces, ahora sí, todos van a poder disfrutar de esta hermosa reunión.
1: Hinchas del Perú entero van a disfrutar.
0: Del Perú entero.
1: Será en el Estadio Nacional la reunión de los jóvenes con el Santo Padre.
0: Así es, pero sí les tengo que decir la verdad, yo quería hacerlo en el Estadio Miguel Grau del Callao.
1: Más chévere.
0: Por el cariño que le tengo, claro, a mi gente chalaca.
1: Ahí debutó Bad Bunny, maestro.
0: Así es.
1: Perdón, Santo Padre, maestro, León, no mil disculpas. No.
0: Así es.
1: Por la mía, disculpe.
0: Yo quería hacerlo allá, pero bueno, me dijeron para que todo el mundo vaya, va a ser en el Estadio Nacional por la facilidad de la llegada de todos los creyentes. Y yo espero, si me permiten, también quiero hacer una invocación a las autoridades. Yo espero que no me vayan a clausurar el evento como le clausuraron a Robbie Williams.
1: No, por favor, no hagan eso. No hagan eso.
0: Y si me permite.
1: Ni de broma, porque la gente en realidad está muy, muy deseosa esperando su llegada.
0: Así es. Y si me permiten también, yo espero que sea, que haya concurrencia masiva, que vaya mucha gente.
1: Que vaya su army.
0: Que vaya mi army. Que vaya más gente que al concierto de BTS.
1: Perfecto.
0: Que vaya mucho más gente, que vayan los jóvenes. Porque tenemos que acercarnos a Jesucristo. Sí. Tenemos que conocer a Jesucristo. Y si me permiten también saludar a mi gente, de modo particular a mi querida diócesis de Chiclayo, que ya me están esperando, me están mandando videos de todo lo que me van a ofrecer.
1: Qué lindo, qué lindo.
0: La chicha de Jora, el clarito, me mandan ahí.
1: Lo tienen que engreír, es su regreso, Santo Padre, y la gente lo sabe. Mi compañero y amigo y también productor de este programa, Plin, me pregunta qué hay de Jamaica en el día del Estadio Nacional.
0: En el estadio...
1: ¿Qué hay de combate?
0: No es mucho. Ahí no se puede ofrecer muchas cosas, muchos alimentos.
1: Si no hay combate, no va, dice.
0: No, pero sí.
1: Que está anémico.
0: Pero yo sí, llegando nomás, tengo que disfrutar de las delicias que nos ofrece el norte del país. ¿A ti te gusta el pato, Marquina?
1: Yo sí. Yo de toda la semana me tengo que comer un pato.
3: Yo comería cabrito de lunes a domingo.
0: Ah, tú
1: yo sí.
0: El cabrito también te gusta.
1: Un amante del cabrito.
0: Así es. Y si me permiten también, por favor, no den gato por liebre. Me han dicho que en Lima no dan algunos restaurantes el verdadero cabrito de leche. No. Tú sí conoces bien el cabrito.
1: El tierno. Claro.
0: Porque a veces te dan carnero por cabrito.
1: Sí, no, eso es cierto. Ser. Gracias por mencionar eso,
0: sí,
1: Santo
0: no
1: Padre.
0: No tienen gato por liebre.
1: Sí, claro.
0: El cabrito de leche es el cabrito de leche.
1: Y un día me comí un cabrito entre dos.
0: Entre dos.
1: Cuando fuimos con Plin.
0: Sí.
1: Y como era grande, mitad-mita.
0: Mita-mita.
1: Rico.
0: ¡Oye! Con si me permiten, frijol. Ahora sí paso a retirarme. Ya me provocó.
1: Uy, a mí también.
0: Agua la boca. Estoy salivando y voy a comer porque mi chef, felizmente, aquí en el Vaticano es chiclayano y me ha preparado un seco de cabrito con harto loche. Muchas gracias.
1: Santo Padre, un honor tenerlo aquí en RPP. Son las 4 de la tarde con 30 minutos. Ya saben, el taxista lo sabe todo. 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
1: 1:55.

0: A ver, suéltala. ¡Plin!
1: Amigos los chistosos, buenas tardes. En una ocasión yo estaba por el cercado del Callao y me tomó un taxi en el mismo teatro del Callao el amigo Carlos Torto y Ampol Estrado, ¿no? Y un actor más, pero no me acuerdo su nombre. Bueno, me tomaron y me dijeron, bueno, un taxi a Surco, cerca de la Panamericana Sur. Bueno, lo estaba llevando todo y conversábamos. Fue un trayecto bien ameno, para que bien ameno, conversación va, conversación viene. Y me acordé que Carlos Torto, ¿no?, tuvo un problema y le hice recordar, pues, ¿no?
2: No.
1: Y cuando le dije, Carlos, le dije, amigo, tú no eres el que tuvo un problema con Magali TV, que, bueno, sacaron que habían destrozado tu carro, y el tipo le cambió la cara totalmente de vergüenza. Pero fue algo así, algo anecdótico, bueno, le...
2: Ya está, bueno. le arruinaste el viaje a Carlos Thornton.
0: No, pero... Pero bueno, es una
2: pensé que había recordado.
0: Un hecho que, sí, que todo el mundo vio y todo el mundo sabe. Y, ¿cuál es el problema? No tiene por qué picarse.
2: No, aparte,
0: además, yo lo conozco a Carlitos. Es buena onda, ¿por qué se va a picar?
2: Además, Carlitos es emblemático para Magali porque eres el primer ampay.
0: Claro, el primer ampay.
2: Es el primer ampay.
0: ¿Eres el primero o Mario Liberti?
2: No, ese es el primer ampay, ¿no?
0: El primer ampay. Claro, el primer ampay, pues.
2: Primera vez que se veía un ampay con música de fondo, besos apasionados.
0: ¿Y nunca te han ampayado, Marquina?
2: No, yo soy más allá, yo soy de la escuela de Chiqui Porras.
0: ¿Y a Plin? ¿A Plin? ¿Lo habrán ampayado a Plin?
2: No, me dice que no. Lo han ampayado algunas salchipapería.
0: No se puede ocultar.
2: Payado comiendo. Y dice, ¡suéltala, Blu!
3: Mi nombre es Marco Contreras, de Retablo. Comas. Tengo una anécdota muy bonita. Me encontraba en el semáforo de la avenida Germán Aguirre con Angélica Gamarra. De pronto sentí que abrieron la puerta de atrás y entraron dos personas. Sin decirme nada. Cuando miro mi espejo retrovisor, era nada más y nada menos que Fernando Armas con el gran y recordado Manolo Rojas.
0: Uy.
3: Me asusté y ellos se rieron. Se iban a un restaurante, que no voy a decir el nombre, que queda cerca de la avenida Germán Aguirre como Universitaria, un restaurante chiclayano. Y bueno, lo llevé, me tomé una foto con Fernando porque Manolo bajó primero. Ya no tuve tiempo de decirle para tomarme una foto. Muy, muy bonita la anécdota. Obviamente no la descubrí porque me hicieron pasar un momento muy bonito. Pero se rieron de lo que yo me asusté.
0: Bueno, qué bonita experiencia con nuestro Manolito, que Dios lo tenga en su gloria. Bueno, sí,
2: y un abrazo para Fernando también.
0: Y Fernando, bueno, buen diente, mi Manolito, siempre. Acá él me traía, me preparaba.
2: Preparaba
0: a mí, por ejemplo, mi asado de tira, así, guisada, adobada. Traía pato en ají, me preparaba. ¿Qué quieres comer mañana? Pato en ají, me traía. ¿Y cómo disfrutaba Manolito de verme comer lo que él preparaba?
2: Bueno, trajo su pollada, que su pollada parecía un pelícano, era gigante.
0: Sí, gigante. Y Fernando Armas también, pues siempre manteniendo su tradición, su rico Chiclayo. Yo recuerdo cuando íbamos a shows a Chiclayo, llegábamos por decir, primer vuelo, a las 8 de la mañana llegaba a Chiclayo, de frente al Mercado Central, a comer ese ceviche de toyo con tu tortita de choclo.
2: ¡Ah, su qué rico!
0: ¡Delicia! Bueno, no siempre, yo también soy...
2: No me has provocado, por favor. Comida. Tranquilo. ¿Hay uno más? Gracias, el bloque del taxista.
4: Así, buenas tardes, señor Marquina.
2: Cochita. Feliz viernes, tío, feliz viernes.
4: Gracias. Oye, qué buena esa secuencia, el taxista sabe todo.
2: ¿Tú, cuando te vas en taxi, te cobran o no?
4: No, se toman fotos, no me quieren cobrar los taxistas. No, toma, te pago doble. Pero no, me dice, no. Y hay una buena anécdota que siempre contaba mi compadre Manolito Rojas, que Dios lo tenga en su gloria. Siempre decía, ¿se acuerda cuando me asaltaron?
2: ¿Se acuerda
4: cuando me asaltaron?
2: Sí, tío.
4: Claro, un taxi me asaltaron. Y vino, pues, el chorizo.
2: Ya,
4: ¿no? Mira, el chorizo subió a carro y ¡pah! Me pescueció.
2: Ah, le metí los cogoteos.
4: Me cogoteó toda esa vaina. Ya me echó todo el Villegas. Yo le dije, oye, ¿qué te pasa? Yo soy el que te hace reír. Yo, ¿y sabes qué me dijo el choro? Sí, pero yo te hago llorar, pues. ¡Ah!
2: Igual pasaste por Cajatambo.
4: Sí, por Cajatambo.
2: Claro, tío.
4: ¿Cómo me dejaron Misión Imposible, me dejaron Chihuahua, me dejaron Aguja.
2: Tranquilo, tío, un honor como siempre tenerte aquí en Los Chistosos.
4: Muchas gracias, señor Marquera.
2: ¿Hay algún eventito, un chivito?
4: Ya, ya, fue mi despedida de sonero.
2: Ya, ya, de sonegro.
4: Ha venido, no, y se ha inaugurado mi estatua, mi busto ahí en la Victoria.
2: Ah, sí.
4: Al alcalde, espero que no se lo vayan a robar para vender al peso.
2: Ya. Ajá. Está.
4: Ajá. No, han venido mis hijitos, ha venido Pablo, mi hija Susan, han venido todos a la develación de mi estatua.
2: Hermoso, tío, te lo mereces. A tu Muchas gracias. A tu hijita Susan le voy a presentar a Plin.
4: Ah, sí. A ver si hacen clic. ¡Ah!
2: Regresamos con más aquí en Los Chistosos.

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1: Dos y dos.
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2: El ministro de Comercio Exterior y Turismo, Rogers Valencia, señaló en RPP que su sector plantea eliminar la tarifa unificada de uso de aeropuerto en línea con el funcionamiento de otros aeropuertos internacionales de Latinoamérica.
3: Ajá. Los aeropuertos internacionales no cobran eso, ese TUA. Ajá. Creo que este TUA es un cobro que tenemos que estudiarlo. Está en manos del Ministerio de Transporte y Comunicaciones.
4: ¿Para la posición entonces, de Mincetur sería eliminar la TUA?
3: La posición de Mincetur sería eliminar la TUA. Va en línea con todos los otros aeropuertos latinoamericanos.
2: El candidato a la alcaldía de Lima por Avanza País, Francis Allison, cuestionó al actual burgomaestre de Lima, Renzo Reyardo, por sus pronunciamientos sobre las elecciones regionales y municipales 2026 y sostuvo que no debería interferir en el proceso electoral que disputa con Rafael López Aliaga.
5: Que Renzo Reyardo se ha asustado y la gran pregunta es por qué. Yo repito, el alcalde termina su gestión, se va tranquilo y con la satisfacción del deber cumplido, pero me pareciera que está preocupado de que entre una autoridad de Lima no vinculado a él. Pero sí, yo le pido a Renzo que guarde la calma, por favor. Él es el alcalde, tú lo has dicho en tu pregunta, sin decirlo. Él no puede interferir en un proceso.
2: Julio Bretoneche, dirigente de la Asociación de Concesionarios de Transporte Urbano, que agrupa 24 empresas de Lima y Callao, confirmó a RPP que no existe consenso para convocar a un paro en Lima. Indicó que mantienen reuniones y mesas de trabajo con autoridades locales y nacionales para coordinar acciones frente a los constantes ataques contra el sector.
6: No va a un paro, te lo puedo ratificar, el paro al momento no hay ningún consenso, ninguna idea al respecto. Entonces para generar la confianza también a nuestros usuarios, a las instituciones, porque a veces lanzarlo así de manera un poco irresponsable es causar una incertidumbre, ¿no? Bueno, entonces eso no queremos.
7: ¿Eso quiere decir que confían ustedes en las medidas que están aplicando ahora mismo desde el gobierno?
6: Estamos trabajando, estamos coordinando, tenemos reuniones constantes, mesas de trabajo, estamos viendo una predisposición, un cambio de actitud. Qué bueno.
2: El Servicio de Agua Potable y Alcantarillado de Lima activó diversos hidrantes en Villa El Salvador para abastecer de agua a los bomberos que atendieron un gran incendio en un almacén de reciclaje de la Asociación Villarrica. El candidato al gobierno regional de Piura por Somos Perú, Santiago Paz, anunció que apelará a la decisión del Jurado Electoral Especial de Morropón de declarar nulas las elecciones municipales en el distrito de San Juan de Bigote, tras los hechos de violencia registrados durante la jornada electoral.
8: Hoy mismo vamos a apelar esta decisión del jurado especial de Morropón porque tenemos demasiados indicios, digamos, de fraude. La población ya nos puso claramente en segunda vuelta y que nosotros vamos a pelear hasta el último momento apelando esta decisión equivocada.
2: El secretario de Estado de Estados Unidos, Marco Rubio, anunció que su departamento moviliza recursos y personal para asistir a Panamá tras el sismo de magnitud 7.7 registrado en el sur del país a petición del gobierno panameño. Faltan 32 días para la visita de Papa León XIV al Perú.
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1: Dos y seis.

0: ¡Lo máximo! Bueno, a esta hora de la tarde vamos a enlazarnos con Alfredo Gálvez, un gran amigo, conductor de Radio Oxígeno, desde Mall Plaza Bellavista con la orquesta Utoto. ¿Esto es cierto? Alfredo, ¿nos escuchas?
1: Daniel, ¿cómo estás? ¿Qué tal? Un abrazo para ti, también para Hernán, para toda la audiencia de RPP. Efectivamente, estamos aquí en Mall Plaza de Bellavista, en un día hermoso, soleado, y hemos llegado hasta este espacio porque hay una instalación maravillosa que se llama Utoto y que ha sido instalada aquí de manera gratuita para que no solamente niños, sino también adultos y la familia en general puede aprovechar de un experimento creado por el músico Yuri Suzuki, un capo, la verdad, que lo que ha hecho es un sistema interactivo de sonidos. Vas a encontrar aquí una suerte de armado gigantesco en el que varios niños

0: y tiene un sistema por el cual funciona como una orquesta en simultáneo. Uno hace un sonido por un lado, el sonido rebota en otra salida y se junta con lo que están haciendo otros niños en otros espacios, y la verdad, la gente la pasa realmente extraordinario, se divierte, despierta la creatividad, despierta el ingenio, pero sobre todo despierta ese interés por la música, que creo que nos hace bastante bien a todos, no solamente en el espíritu, sino también en la parte educativa, en la parte motriz y en diferentes aspectos.
1: Se ve increíble, Alfredo, ¿eh?
2: Pero lo más impresionante,
0: en verdad.
2: Pero lo más impresionante,
0: hay un montón de acogida a la gente. Nos cuentan que a veces en hora punta hay hasta una gran cantidad de niños que se juntan y se reúnen para poder hacer uso de esos implementos.
2: Sí. Querido Alfredo, estoy impresionado por este gran, tan sobre todo ingenioso, esta ingeniosa creación, ¿no?
1: Es un experimento.
2: Así es. Pero estoy impresionado también de tu terno. Esa corbata Michi, de verdad, ¿de dónde más?
0: Bueno, ajá. Me dijeron que iba a salir con ustedes, lo mínimo que podía hacer era ponerme a elegante.
1: Arriba.
0: Lo que pasa es que dentro de un momento voy a hacer de acá de director de orquesta.
1: No.
0: Porque estamos juntando un grupo de niños y de personas familiares que se van a reunir alrededor de Lutoto, y voy a hacerla de director de orquesta para divertirnos un poco, para interactuar con este estupendo experimento.
1: Oye, has tenido un show en vivo, tú cantando, eres director de orquesta. ¿Qué más te falta, Alfredo? Ya todo, ya eres ya.
0: Así es el Perú. Hay que hacer un poco de todo, ¿tá? También estoy siendo de corresponsal también, la próxima modelo, los Oscars, así. ¿Qué tal?
1: Bien. Buen look. Parece James Bond, dice la gente.
0: Bueno, quiero invitar, en verdad, a toda la gente que está a los alrededores, y también, ¿por qué no?, que salgan de casa, salir siempre es importante, y que vean aquí hasta Mall Plaza de Bellavista. Esta instalación va a estar todavía un par de semanas más. Es importante, creo, que la gente pueda hacer uso de espacios recreativos como este, que son totalmente gratuitos, y Mall Plaza nos invita siempre a salir para jugar, para divertirnos, para estar en familia. Y como les digo, en verdad, el clima está perfecto como para poder pasarla maravilloso aquí.
1: Y es importante también acercar a la chibolada, a los jóvenes, a la música, ¿no? Eso creo que me parece genial lo que está haciendo Mall Plaza con el Utoto.
0: Así es, porque la música, como comentamos hace un momento, es un factor fundamental para el desarrollo cognitivo, además para despertar pasiones nuevas. Uno nunca sabe de a partir de aquí cuántos músicos podrían salir.
2: Claro.
0: Porque hay instrumentos alrededor.
2: Claro.
0: Porque hay instrumentos alrededor, ¿no?, que pueden hacer uso también.
2: Claro. ¿Quién sabe que de aquí tendremos, de ahí saldrán los nuevos Lucho Quequesana o nuestro querido Tony Zúcar, ¿no? ¿Por qué no? Han descubierto su afición por la música.
0: Así es, además un día como hoy, yo recuerdo que partió Arturo Sambo Cabero, uno de los mayores exponentes de la música nacional. Hay percusión también aquí, hay unos cajones ahí, así que
1: hermoso.
0: Hoy estamos también recordando esos momentos.
1: Una de las extraordinarias, y por qué no decir una de las grandes imitaciones de Manolito Rojas.
2: Claro,
1: Arturo Sambo Cabero.
0: Cierto.
2: Así es.
1: Alfredito, te mando un abrazo grande, que te vaya muy bien.
0: Un abrazo, amigo, para ustedes, los invito a que vengan aquí al Mall Plaza de Bellavista. Utoto está para todos ustedes gratuitamente, así que dense una vuelta.
2: Estupenda nota con nuestro querido Alfredo Gálvez y este gran invento para despertar, ¿no? De repente la pasión, sí, por la música de los niños, jóvenes, también pueden ir adultos, no hay ningún problema.
1: Sí, la gente también dice que bien le queda el terno al doctor Choi. No, sí, era nuestro amigo Alfredo Gálvez, por favor.
2: Alfredo Gálvez.
1: Nos vamos, Hernán, nos vamos.
2: Nos vamos, que tengan un buen fin de semana. Hasta el día lunes.
1: En la producción, gracias.
2: Chao.

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0: Amigos, ¿cómo están? Bienvenidos a Ampliación de Noticias a través de RPP, confianza y credibilidad por todos los medios. Hoy tengo el gusto de compartir la conducción con César Espinosa, nuestro querido colega desde Arequipa. César, ¿cómo estás? Buenos días.
1: Buenos días, Carlos. Buenos días a quienes ya están conectados a nuestra multiplataforma, ya sea en nuestra señal de radio, también en nuestro canal de RPP Televisión y, por supuesto, quienes nos siguen en nuestro canal de YouTube, no olvidarse de darle like y compartir la transmisión. Contento de poder acompañarte en esta edición de Ampliación de Noticias, Carlos.
0: Bueno, hoy tendremos, César, amigos de RPP, una jornada muy importante en el Congreso de la República, específicamente la Comisión de Constitución del Senado, donde van a asistir varios ministros para sustentar el pedido de facultades, que ya fue aprobado, recordemos, por la Cámara de Diputados. Van a estar presentes el presidente del Consejo de Ministros y los titulares de Justicia, Interior, Defensa, Desarrollo Agrario y la Producción. Van a sustentar, pues, este pedido de facultades desde las 10 de la mañana en la Sala Bolognesi del Palacio Legislativo. Así que estaremos pendientes de esa importante sesión que tendremos, repito, hoy en el Congreso de la República. Bueno, vamos Sí, César, te escucho.
1: No, te decía que así es, ¿no? La expectativa está puesta en esa a nivel nacional. Todos quieren saber qué finalmente va a decidir el Poder Legislativo, esta vez ya en la Cámara de Senadores, porque todos queremos ya soluciones ante la inseguridad y sobre todo prevención ante el fenómeno El Niño.
0: Bien, señores, vamos a conversar, iniciando Ampliación de Noticias, con el señor Guillermo Ferreiros, presidente del capítulo peruano del Consejo

0: pero también que se traduzca en mayores inversiones, en empleo, en oportunidades para nuestros ciudadanos. Y creemos que el sector privado tiene mucho que aportar en la construcción de una agenda bilateral a largo plazo.
1: Actualmente, ¿no? Actualmente, señor Ferreiros, sí. ¿A cuánto llega el intercambio comercial entre ambos países?
0: Mira, algunos datos, ¿no? El intercambio comercial bilateral en el 2025 fue de 3.600 millones de dólares. Eso es más del doble de lo registrado en el 2009. Las exportaciones peruanas a Chile en el 2025 fue todo un récord histórico, de más de 2.280 millones de dólares. Y solamente entre enero y julio de este año, las exportaciones peruanas a Chile han crecido en más de 13%, ¿no? Y las inversiones chilenas en Perú y peruanas en Chile son más de 32 mil millones de dólares. Chile viene a ser nuestro socio comercial más importante en Sudamérica y es el décimo a nivel mundial para nosotros, ¿no?
2: Señor Ferreiros, buenos días. Le saluda César Espinosa. Bajo las cifras que nos acaba de mencionar, y usted además también dijo oportunidades, ¿qué oportunidades de inversión entre Chile y Perú todavía no estamos aprovechando?
0: Sí, y es una de las cosas que vamos a ver en esta reunión y agenda de trabajo, ¿no? Donde no queremos que sea simplemente una reunión para intercambiar opiniones, sino queremos identificar las áreas en las que el empresariado de ambos países puedan trabajar conjuntamente, construir propuestas y también contribuir a resolver desafíos que compartidos, ¿no? Que tenemos. Nuestras aspiraciones es que el Consejo tenga una agenda cada vez más concreta y orientada a resultados. Para esta ocasión, Perú y Chile tienen importantes oportunidades para seguir profundizando en esta integración económica y productiva y ha buscado cuatro áreas de cooperación empresarial para promover propuestas que contribuyan a mejorar la competitividad. El primero es minería, energía e integración productiva. El segundo es transporte, logística y facilitación de comercio. La tercera es tecnología e innovación y el cuarto es consumo masivo y retail, ¿no? O sea, son cuatro áreas a las cuales estamos trabajando para venir con propuestas concretas, que no solamente es a través del empresariado, sino también es un acuerdo que se le va a hacer llegar al Ejecutivo, ¿no?
1: Pero, por ejemplo, en minería, ¿qué propuestas se han presentado ya con relación a agilizar las inversiones, optimizarlas en ese campo?
0: Sí, mira, acá la posición de ambos países, el polo minero sur de Perú, norte de Chile, posiblemente es el polo minero más importante del mundo. Y sin embargo, no llega a tener todavía la relevancia, ¿no? Pero sí somos relevantes a nivel de minería mundial y enfrentamos pues desafíos compartidos en sostenibilidad, innovación, productividad, desarrollo de proveedores. Y acá lo que tenemos que ver es intercambiar buenas prácticas, promover los encadenamientos productivos y explorar mecanismos de cooperación energética. Acá tenemos que ver formas en las cuales podemos agilizar, pero de manera responsable, el desarrollo de la minería tanto en Perú como en Chile, ¿no?
2: Claro. Ahora, usted mencionaba en esta respuesta el tema de energía, ¿no? ¿Hay algún espacio para desarrollar proyectos en conjunto, por ejemplo, en energías renovables para justamente proyectos mineros tanto en el sur del Perú o el norte de Chile?
0: Sí, es uno de los temas en los cuales se va a ver también es la parte del desarrollo energético, en el cual a través de energía renovable tanto Chile tiene mucho solar en el norte de Chile, y nosotros tenemos una cantidad de gas, pero también tenemos energía renovable eólica y solar en el sur del Perú. Entonces, hoy día lo que se está viendo es poder aprovechar estas energías, tanto solar como eólicas, y que se puedan acumular en baterías.

0: como en gran parte del mundo se está haciendo, para que esta acá pueda ser desarrollada en horas punta, ¿no? Entonces, esto de acá es uno de los temas también que se van a tratar.
1: Muy bien. Señor Guillermo Ferreiros, permítanos ir a la pausa y seguimos para conversar con usted sobre desafíos comunes que tienen Perú y Chile y cómo los van a enfrentar justamente los empresarios, el sector empresarial en ambos países. Uno de ellos es el fenómeno del Niño. Estamos conversando con Guillermo Ferreiros, presidente del capítulo peruano del Consejo Empresarial Chileno-Peruano, aquí en Ampliación de Noticias a través de RPP, confianza y credibilidad por todos los medios. Regresamos.
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0: Bueno, continuamos en ampliación de noticias, 8 de la mañana con 20 minutos. César Espinosa desde Arequipa y Carlos Villarreal aquí en Lima. Estamos con ustedes conversando con el señor Guillermo Ferreiros. Él es el presidente del capítulo peruano del Consejo Empresarial Peruano-Chileno, hablando de la importante reunión del Consejo Empresarial entre ambos países que se va a reunir en Lima. Reunión muy importante. Señor Ferreiros, le había dejado el tema planteado en el sentido de que Chile y Perú tienen desafíos comunes. Uno de ellos es mitigar los efectos del fenómeno del Niño. Desde ese punto de vista, desde esa arista, ¿cómo van a enfrentar justamente los empresarios este tema, tomando en cuenta que ya los efectos se sienten? Ayer ha habido un hecho lamentable en Santiago, ¿no? Un aluvión que ha afectado bastante la zona de Las Condes, San Carlos de Apoquindo, en un distrito en Chile. ¿Cómo van a enfrentar este tema ustedes?
1: Sí, la labor que vienen haciendo los empresarios, tanto chilenos como peruanos, en sus inversiones en ambos países, es el de tratar de ver en la medida en la cual les afecte su infraestructura, ¿no? Ir haciendo las inversiones correspondientes para tratar de mitigar. O sea, el efecto va a afectar a todos, y no solamente durante la época de las lluvias en Chile ya se han presentado, pero también el efecto que esto acaba de tener todo el próximo año. En el Perú, no solamente en la parte de las lluvias en el norte, pero lo que va a causar esto acá también son pocas lluvias en la Sierra Central y en Selva, y lo que vamos a tener es un déficit en el Perú, por lo menos un déficit hídrico para todo el 2027. Y eso nos va a llevar a que los costos de generación eléctrica sean elevados y que puedan haber restricciones de generación eléctrica. Y eso afecta, eso escapa de las manos para todos los empresarios. Uh-huh. Y eso es un impacto directo en las inversiones que tenemos. Entonces, claro, se está hablando de que el impacto fenómeno del Niño podría afectar hasta 2 puntos del PBI, pero hay que ver cómo va a afectar el próximo año.
0: El impacto que podría tener, perdón, señor Ferreiros, en las inversiones peruano-chilenas, ¿cuál sería?
1: No, eso varía. O sea, por ejemplo, hay muchas inversiones que se están dando en agroindustria. Entonces hay inversiones chilenas en agroindustria en el norte del Perú y esas se van a ver afectadas. Entonces, no solamente por la parte de la lluvia, sino también por las temperaturas. Entonces va a haber mucho más calor, se siente mucho más calor en Piura y con menos o con temperaturas más altas en las noches, lo que hace pues más dificultoso todas las plantaciones que se tiene de uvas, por ejemplo, ¿no? Entonces hay ciertos productos a los cuales se van a ver más afectados que otros, y estas inversiones también se van a ver afectadas. Pero ojo también que todas estas inversiones que se dan son a largo plazo. Entonces, va a ser momentos difíciles para las inversiones este y el próximo año, pero hay que esperar en el poder fortalecerse y seguir adelante, ¿no? Y creo que es muy, muy importante también esta coordinación que se tiene que hacer no solamente con el sector privado, sino también con el sector público, ¿no? Entonces, claro. El sector público está trabajando hoy día, por lo menos en el Perú, hemos empezado un poco tarde, pero nada, hay que acelerar el tema para minimizar el impacto, ¿no?
2: Señor Ferreiros, ahora, el otro tema que también tenemos en conjunto es la inseguridad ciudadana, ¿no? Gran parte de Latinoamérica se ve afectada por estas organizaciones criminales, incluso internacionales, que trabajan bajo la modalidad de extorsión. ¿Cuánto está afectando este tema de la inseguridad ciudadana y la extorsión a las decisiones de los empresarios de invertir en Perú?
1: Creo que también depende de los sectores, ¿no? Se espera que se pueda tener una mayor eficiencia, eficacia contra la lucha contra el crimen, pero es un tema complicado. Si hoy en día uno pregunta en el Perú cuál es el mayor problema, te van a decir que es la seguridad ciudadana. Si tú vas a Chile y preguntas cuál es el mayor problema que ellos ven en Chile, te van a decir que también es seguridad ciudadana. O sea, es algo que compartimos y es una de las ideas que se plantea también, o sea, no desde el sector del Consejo Empresarial, pero sí pedirle tanto al Ejecutivo chileno como al Ejecutivo peruano que puedan trabajar de manera conjunta para establecer estrategia de lucha contra el crimen, ¿no?
0: Claro. Ahora, en esta reunión del capítulo empresarial peruano-chileno, ¿está también prevista una visita a la presidenta Keiko Fujimori?
1: Sí, correcto, ¿no? Vamos a empezar con una reunión donde va a estar el canciller, va a estar el ministro de Economía, el señor Elmer Cuba, el ministro de Energía y Minas, el señor Guillermo Chino, y luego vamos a tener esta mesa de trabajo entre los miembros del Consejo. Y en la tarde se tiene previsto una visita a la presidenta Fujimori.
0: ¿Y en esa reunión qué temas fundamentales van a tratar? ¿Cuál va a ser la agenda?
1: Le vamos a hacer llegar el acuerdo conjunto en el cual se ha llegado como Consejo. Esta es la reunión de Consejo número 21. Y mostrándole los resultados que se tengan en los puntos que hemos visto, que es de minería, energía e integración, el de transporte, logística, facilitación de comercio y tecnología, innovación y consumo masivo, ¿no? Y bueno, retail. Ahora, es importante también que se siga trabajando, porque entre Perú y Chile no solamente trabajamos a nivel de Consejo Empresarial, pero sino también a través de foros como la Alianza del Pacífico y el APEC. Entonces son tres foros en los cuales se trabaja muchísimo en el sector privado entre Perú y Chile, en coordinación con el Ejecutivo de ambos países.
0: Muy bien, señor Guillermo Ferreiro, lo dejamos porque usted tiene justamente que inaugurar en minutos nada más este Consejo Empresarial Peruano-Chileno. Muchas gracias por estar con nosotros esta mañana en Ampliación de Noticias. Muy amable.
1: Muchas gracias a ustedes.
0: Muy bien, el señor Guillermo Ferreiros, presidente del capítulo peruano del Consejo Empresarial Chileno-Peruano, estuvo con nosotros en Ampliación de Noticias.
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4: Dos y 31.
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5: La Comisión de Constitución, Reglamento y Relaciones Exteriores del Senado reanudará hoy sábado a las 10 de la mañana la sesión para debatir la propuesta de facultades legislativas solicitadas por el Poder Ejecutivo y aprobada por la Cámara de Diputados. Julio Bretoneche, representante de la Asociación de Concesionarios de Transporte Urbano, descartó que exista por el momento un acuerdo para acatar un paro en Lima y Callao. La Empresa Municipal de Apoyo y Proyectos Estratégicos, EMAPE, informó que el tránsito está restringido en dos carriles de la Panamericana Sur en sentido norte a sur, cerca del puente Atocongo, debido a trabajos de reparación de una de sus vigas. La medida viene rigiendo desde las 11 de la noche de hoy hasta las 5 de la mañana del sábado 10 de octubre. Más de 15 unidades de bomberos atendieron un incendio de grandes proporciones en un almacén de reciclaje ubicado en la calle Los Algarrobos, en el distrito limeño de Villa El Salvador. Los gremios formales del sector turismo del Cusco respaldaron la eliminación del plazo de 3 horas para reservar entradas a Machu Picchu sin efectuar el pago y exigieron al Ministerio de Cultura mejorar la plataforma de venta de boletos. El Instituto de Geociencias de Panamá informó que más de 100 réplicas han seguido al sismo de magnitud 7.7 que sacudió al país, mientras fuentes de Protección Civil dan cuenta de al menos 2 heridos y una persona atrapada en los escombros de una iglesia. RPP te recuerda, respetar las vedas marinas evita la depredación de los recursos marinos, permite la reproducción de las especies y garantiza su consumo por la población.
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4: 2:34.
0: Bueno, señores, les informamos que en estos momentos el ministro de Energía y Minas, Guillermo Shino, sostiene una reunión en donde está informando a sus invitados todo lo relacionado con los principales aspectos que tendrá el proyecto de ley de la pequeña minería y la minería artesanal, ¿no? La ley MAPE, como le conocemos. Allí se encuentra justamente nuestro editor de economía, Javier Prialé, con quien estaremos estableciendo contacto en los próximos minutos. Recordemos que el proyecto de ley MAPE será enviado justamente al Parlamento para su debate. El REINFO, ¿no?, el Registro Nacional de Formalización, vence definitivamente el 31 de diciembre. Eso es lo que ha establecido el gobierno. Sobre el tema, señores, vamos a conversar en estos momentos con el exministro de Energía y Minas, Jorge Luis Montero, quien nos atiende muy gentilmente. ¿Cómo está, señor Montero? Muy buenos días. Gracias por atendernos.
11: Gracias, Carlos. Gracias, César. Buenos días. Gracias por la entrevista con RPP.
0: A usted, gracias por aceptarla. Bueno, una primera pregunta. ¿Usted cree que el REINFO debe concluir definitivamente el 31 de diciembre, incluso si para esa fecha no se ha aprobado una nueva ley de la pequeña minería y la minería artesanal, la ley MAPE?
11: Sí, estoy completamente de acuerdo con lo que manifiesta el Ministerio de Energía y Minas, en el sentido de que el REINFO, el registro para la formalización de la minería a pequeña escala, debe culminar el 31 de diciembre del 2026 y, por supuesto, en proceso de formalización todavía restan unos 25.000 o algo más de registros que podrían continuar, se les podría dar una ampliación a ellos, casuísticamente a ellos con nombre propio, DNI y número de registro, a ellos se les da una ampliación. A los 25.000 o algo más que estén con REINFO vigente al 31 de diciembre del 2026, a ellos se les da ampliación. El registro por sí mismo debe culminar el 31 de diciembre, no hay necesidad de prolongarlo más.
0: ¿Y una ampliación por
11: se
0: cuánto tiempo?
11: A los que están en formalización vigentes.
0: ¿Por cuánto tiempo sería esa ampliación? ¿Cuánto propone usted?
11: No, pienso de que no debería ser más allá de 9 a 12 meses. Para los REINFOs vigentes que aún continúan en proceso de formalización y tienen que cerrar algunas cosas pendientes, alrededor de 9 meses, un poco más quizás, no más.
2: Claro. Señor Montero, bajo esa perspectiva, durante esos 9 meses se debería a la par también revisar quiénes tienen un REINFO pero que lo están mal utilizando para lavar todo el oro que extraen de zonas ilegales como de la selva, porque se sabe que muchos de ellos tienen un REINFO asignado en una zona donde sí está permitida la minería, pero utilizan ese documento para conseguir explosivos y para luego vender el oro que extraen de zonas ilegales. ¿A la par debería hacerse esa selección de la paja del trigo?
11: No es necesario llegar a ese detalle técnicamente. ¿Por qué? Porque el REINFO vigente ya tiene estándares de trazabilidad. Cuando un reinfo está vigente y está avanzando en su proceso de formalización, también está marcando puntos de trazabilidad. Entonces, en realidad, los que quedan fuera del proceso de formalización son los reinfos suspendidos. Esos, como no están presentando documentos y no están marcando puntos de trazabilidad, esos son los reinfos que presumiblemente están siendo utilizados para actividades ilícitas. Entonces, por el momento no es necesario complicarse, no sobrediagnostiquemos el tema, no es necesario. Los suspendidos terminan con el reinfo el 31 de diciembre del 2026 y los vigentes continúan 9 meses, cuando entre 9 meses y 12 meses, para cerrar su proceso de formalización, que podría ser simplificado en el marco de la nueva ley MAPE, que se tiene que cerrar los primeros meses del 2027.
2: Claro. Le hacía esta pregunta al señor Montero porque estamos prácticamente ya a estar tas con tas con las exportaciones de oro legal del oro ilegal. Entonces, claramente se está malutilizando en algunos casos en Reinfo o en otros casos los centros de acopio o empresas que compran el oro de alguna forma lo están lavando para poder exportarlo.
11: Sí, seguramente que sí. Esta paridad entre el oro producido por economías, por unidades de la pequeña minería en formalización o formales y la minería ilegal, esta paridad ya se viene dando hace, no es una noticia de último minuto, eso se viene dando prácticamente hace 2 años o un poco más.
0: Señor Montero, ¿qué aspectos o qué mecanismos debería incluir a su criterio la futura ley MAPE? Por ejemplo, en la posibilidad de eliminación de espacios de impunidad, ¿no?, que pueden haber generado justamente vigencia del reinfo.
11: Sí, buena pregunta. Lo primero que tenemos que acabar es con la exención de responsabilidad penal por delitos ambientales. Eso es una ley que salió en el año 2017, y que les generaba un escenario de exención de responsabilidad penal por delitos ambientales. Ya el Tribunal Constitucional ha manifestado que eso es inconstitucional. La ley rige para todos los peruanos. No puede ser posible que unos cuantos con privilegios extremos estén exentos de responsabilidad penal por delitos ambientales y el resto tiene que responder por sus impactos ambientales. No puede ser. El Tribunal Constitucional ya lo dijo claramente, no hay exención de responsabilidad penal por delitos ambientales. Eso es lo primero que la ley MAPE debe terminar de zanjar claramente. No hay exención. Todos se tienen que responsabilizar por sus impactos ambientales. Pero no es el único aspecto, Carlos César. Hay otros puntos de consenso en la ley MAPE. Permíteme señalarlo rápidamente.
0: Sí, cómo no.
11: Hay 11 puntos de consenso que la PCM en el año 2025, en noviembre del año 2025, envió al Congreso de la República un proceso de 7 semanas en los que el Ministerio de Energía y Minas participó como Secretaría Técnica. De esos 11 puntos hay 5 que quiero resaltar rápidamente. El punto 1 de consenso es el régimen simplificado. Tenemos que pasar de un proceso de formalización tramitológico a un proceso de formalización con incentivos y simplificado. Eso fue un punto consensuado con los gremios, con la academia y con el sector público. Ahí estaba la SUCAME, que estaba el Ministerio del Interior, estaba la PCM, estaban todos. Punto consensuado. Régimen simplificado del proceso de formalización, pasar de una formalización de trámites a una formalización con incentivos. 2. El punto 4 consensuado es concesiones para la pequeña minería y minería artesanal en las áreas de no admisión de petitorios mineros, que los tiene el INGEMET. El INGEMET tiene extensas áreas de no admisión de petitorios mineros y que pueden ser direccionadas por su calidad geológica hacia la pequeña minería y minería artesanal. El punto 5 consensuado, la trazabilidad. el SIGMA, el Sistema Interoperable para la Pequeña Minería y Minería Artesanal, el Banco Mundial va a ayudar muchísimo a partir del próximo año en la construcción del SIGMA. El punto 7, fondo minero para los pequeños mineros y mineros artesanales formales, que les va a ayudar con asistencia técnica, créditos, comercialización, geología y contratos para seguir trabajando sin problemas legales. Y por último, efectivamente, los contratos con los titulares de las concesiones para que puedan trabajar los pequeños mineros, tienen que contemplar incentivos para el titular. Por ejemplo, si el titular pacta un área, contrata un área para que la pequeña minería y minería artesanal trabaje en su concesión, se le exonera de vigencias y penalidades por un área 10 veces mayor. Claro. Ese es un incentivo.
2: Okay. Claro, porque es ahí donde finalmente se entrampa el tema de la formalización, ¿no? Tener el contrato entre los grupos de mineros que extraen el oro con el propietario de la concesión. Incluso ellos en algún momento habían planteado la posibilidad de que se les quite estas concesiones a los propietarios que no explotan directamente, sino lo que hacen es como una especie de subarrendar a dos, tres grupos de mineros, y finalmente ellos se enfrentan y el propietario de la concesión es quien les termina comprando el oro. Es como tener trabajadores gratis, por así decirlo. Esa parte también debería regularse, el tema de las concesiones que no la explotan directamente los poseedores o los dueños o los titulares?
11: A ver, Carlos, César, aquí hay que, este es un proceso, digamos, este es un tema delicado, central, porque el exitoso régimen minero del Perú se basa en el concepto de la concesión. El problema está, en mi opinión, que cuando uno pide una concesión, no declara si es una concesión para impulsar un proyecto de pequeña minería, un proyecto de mediana minería o un proyecto de gran minería, porque los tres, no puedes tener una misma regla para tres proyectos de naturaleza distinta. Entonces, si es gran minería, los años son más porque el proyecto es más complejo. Si es mediana minería, exacto, puede ser un poco menos, no 30 años, 20 años de repente, para una mediana minería que también requiere mucha inversión, mucha capital, etcétera, pero que no tiene la complejidad de un open pit, de un tajo abierto. Y, por ejemplo, si es pequeña minería, yo creo que una concesión de 10 años es, claro, más que suficiente para activar un proyecto de pequeña minería. Eso se tiene que prescribir en la ley, en la nueva ley MAPE, la ley que modifique o que derogue, sí, la ley actual, que es la 27.651.
0: Muy bien. Señor Jorge Luis Montero, exministro de Energía y Minas, le pido por favor que nos espere porque tenemos que cumplir con la pausa y retornamos para seguir el diálogo con usted. Estamos con el exministro de Energía y Minas, Jorge Luis Montero. Él fue ministro durante el gobierno de Dina Boluarte hasta octubre del año pasado, conversando sobre la nueva ley MAPE que está en proyecto y que debe ser discutida en el Congreso de la República. Regresamos en minutos con ampliación de noticias.
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4: Dos y 46.

0: 8 de la mañana con 52 minutos, amigos. Continuamos en RPP, confianza y credibilidad por todos los medios. Estás escuchando Ampliación de Noticias y somos Carlos Villarreal y César Espinosa. Además, estamos conversando con el señor Jorge Luis Montero, exministro de Energía y Minas, acerca de la ley MAP, esta ley que pondría fin a este eterno problema que tenemos de la formalización de los pequeños mineros o la minería artesanal. Señor Montero, yo quería hacerle la siguiente pregunta. Tomando en cuenta que hay ya voces en el Parlamento, acá en Arequipa hemos entrevistado a algunos parlamentarios, donde no ven con malos ojos el extender el reinfo por un año más, ¿cuáles podrían ser las consecuencias ambientales y económicas si volvemos a extender un periodo más el famoso reinfo?
1: A ver, no puedes extender exención de responsabilidades penales por delitos ambientales, no puedes hacer eso. El reinfo debe terminar el 31 de diciembre del 2026. No puedes ampliar un instrumento que considera algo que el Tribunal Constitucional ha indicado claramente que es inconstitucional. No puedes ampliar eso. El reinfo como paraguas para la actividad minera pequeña escala que todavía no ha terminado su proceso de formalización debe concluir el 31 de diciembre de este año. Lo que continúa es la formalización de los reinfos vigentes, unos 9 a 12 meses más para que terminen de cerrar sus trámites y que terminen de cerrar sus los documentos que tienen que presentar, que básicamente son seis: contrato de explotación, contrato para terrenos, acceso al terreno superficial, licencia de uso de aguas, instrumento de gestión ambiental, plan de minado y plan de cierre, y el CIRA, el certificado de inexistencia de restos arqueológicos en superficie. Esos son los papeles que tienen que terminar de presentar y concluir. Para eso le damos a los que están en formalidad, a los que tienen reinfo vigentes, a eso les damos 9 meses, 10 meses, hasta un año, para que terminen de presentar esos papeles. Y el ministerio los puede ayudar, los puede asesorar, puede incluso invertir un poco de dinero para que ellos puedan sacar estos documentos adelante. Pero el reinfo como estructura no puede ir más allá de lo que indica la ley 32.537, que determina claramente que el 31 de diciembre de este año termina. No puedes extender exención de responsabilidad penal por delitos ambientales. Ese es un privilegio indebido, inconstitucional, ya lo dijo el tribunal.
2: Claro, y además, justamente concordando con la pregunta de César, hay ya nuevamente proyectos presentados en el Congreso, ¿eh? O sea, en este caso, señor Montero, ¿cuál sería su invocación, sobre todo, a la mayoría del Congreso con relación a estos proyectos de ley que buscan ampliar el reinfo?
1: A ver, lo primero que tenemos que indicar, con todo respeto a los parlamentarios, tanto de la Cámara de Diputados como la Cámara de Senadores, es que la nueva ley que estamos esperando, que modificará o derogará la ley vigente del año 2002, la 27.651, esta nueva ley que estamos esperando no está vinculada al proceso de formalización que responde al decreto legislativo 1105 del año 2012, uh-huh, y tampoco está vinculada al registro de formalización, que es otro decreto legislativo, el 1293 del año 2017. La nueva ley MAPE es otra cosa, es la que regula la actividad.
2: Sí.
1: No está vinculada al proceso de formalización ni está vinculada al reinfo. Son cosas distintas que ya van a acabar, ya van a terminar muy pronto. Se acabó la formalización, se acabó el reinfo. No hay nada, ya eso se terminó, está a punto de terminar. Lo que necesitamos es una nueva ley que permita que la actividad se realice en la formalidad, en la legalidad, a través de los incentivos que no tienen. Toda la minería pide incentivos, piden estabilidad jurídica, estabilidad cambiaria, estabilidad tributaria, ya está. Y se les otorga a la gran minería y a la mediana minería los incentivos que piden, por supuesto que se les otorga, y a la pequeña minería no, y a la minería artesanal no. Lo que se les permite es algo que es inconstitucional. que es la exención de responsabilidad. No le des algo que es inconstitucional. Dale franco y sincero incentivos, por ejemplo, para la asistencia técnica, para acceder al crédito, para mejorar su comercialización, sí, para acceder a contratos de explotación, para tener servicios geológicos, ajá, que también sean buenos para ellos y les sirva para el desarrollo de sus negocios. Hay una política nacional multisectorial de pequeña minería aprobada desde el año 2022.
2: Claro, y
1: que tiene 16 servicios públicos identificados para ellos. Hay que activar esa política.
2: Señor Montero, permítame tocar otro tema. Usted fue ministro de Energía y Minas hasta el día en que Dina Boluarte fue vacada. Y se cumple un año, si no me equivoco, un año hoy, justamente de esa vacancia de Dina Boluarte. ¿Qué reflexión puede usted? Su gestión terminó justamente ese día, habló de la suya. ¿Qué reflexión hace un año después de esta vacancia y sobre todo si es que algo ha cambiado, la situación ha cambiado con relación a los motivos por los cuales Dina Boluarte fue vacada del cargo de Presidenta de la República?
1: Muchas gracias, Carlos y César, por la pregunta. El Perú perdió tiempo, perdió la oportunidad de seguir impulsando cierre de brechas, seguir impulsando crecimiento económico, seguir impulsando algunas reformas muy interesantes que estábamos trabajando en todos los sectores y particularmente en el sector del que yo estaba a cargo, energía y minas. Teníamos en marcha algunas cosas que después se detuvieron. El Perú perdió y el Perú no resolvió ningún problema con esa vacancia, que además fue más que una vacancia, fue un golpe de Estado parlamentario a la medianoche. Eso fue lo que...
2: ¿Por qué dice eso, señor Montero?
1: ¿Por qué digo eso? Porque por muchas razones. Primero, la aplicación de la incapacidad moral permanente. ¿Qué es eso? ¿De acuerdo? ¿Qué es eso? Entonces, nadie sabe qué es eso. Esos son votos. Punto, se ponen de acuerdo y votaban y se acabó. No hay un sustento técnico. ¿Hubo derecho a réplica? ¿Hubo derecho a defensa? No, se le dio media hora a la presidenta Boluarte para que fuera al Congreso, media hora para que fuera al Congreso a la medianoche a hacer su descargo. Eso es absolutamente indebido, inconstitucional. El Perú no ganó nada, perdió mucho con esa vacancia, porque lo que siguió después, no lo voy a calificar, pero no nos sirvió de nada.
0: Ahora, señor Montero, quienes sí calificaron fue justamente el actual gobierno al indicar que las gestiones anteriores fueron desastrosas y que le dejaron un país en un desastre. ¿Qué opina de ello?
1: Bueno, el actual gobierno tiene que asumir lo que ha recibido y tiene la oportunidad de cambiar la historia, que lo haga.
2: ¿Usted cree que fue un buen gobierno de Dina Boluarte?
1: Yo, en lo que a mí respecta, en lo que a mí respecta, como ex ministro de Energía y Minas, siempre tuve el apoyo absoluto de la presidenta Boluarte y el apoyo del premier Gustavo Adrián Cenk y Eduardo Arana, en todo momento, sin ningún obstáculo y sin ningún precondicionamiento de ningún tipo. Fue un apoyo que agradezco mucho y que permitió avanzar mucho.
2: Pero hablo si fue un buen gobierno. Proyectarnos hacia el país.
1: Yo considero que sí fue un buen gobierno para lo que el Perú necesitaba en ese momento.
2: Muy bien, señor Jorge Luis Montero, ex ministro de Energía y Minas durante el gobierno justamente de Dina Boluarte. Muchas gracias por su participación esta mañana en Ampliación de Noticias. Muy amable. Buenos días.
1: Muchas gracias, Carlos, César, a sus órdenes en el futuro. Hasta luego.
2: Gracias.

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1: Dos y 56.

0: Continuamos con ampliación de noticias, 9 de la mañana con 7 minutos. César Espinosa, desde Arequipa, y Carlos Villarreal, aquí en Lima, estamos con ustedes. Y como ya les habíamos comentado hace unos minutos, el ministro de Energía y Minas, Guillermo Shino, asistió a una reunión importante de trabajo en la cual ha estado presente nuestro editor de economía, Javier Preale, en donde ha informado sobre los aspectos fundamentales que tendrá el proyecto de ley de la pequeña minería y minería artesanal, la ley MAPE, que luego será debatido en el Congreso de la República. Justamente estamos en comunicación con Javier Preale para que nos brinde más detalles respecto a lo manifestado por el ministro Guillermo Shino. Javier, ¿cómo estás? Muy buenos días. Gusto de saludarte y, por favor, detállanos cuáles son esos aspectos fundamentales del proyecto de ley MAPE. ¿Cómo estás?
1: Hola, Carlos, César, amigos de RPP, directo en directo. En efecto, el ministro de Energía y Minas, Guillermo Shino, ha hecho una exposición acerca del nuevo marco jurídico para las actividades de la pequeña minería y minería artesanal que se va a presentar al Congreso de la República a más tardar el 15 de octubre, según ha anunciado el ministro Shino, de este proyecto de ley de la pequeña minería y la minería artesanal, conocida como la ley MAPE. Entre otros aspectos, ha mencionado que se está pensando en una estructura operativa que tiene dos regímenes regulados, un régimen ordinario y uno de consolidación. Pero los invito a escuchar lo que ha mencionado el ministro Guillermo Shino en esta reunión con periodistas.
2: Como le decía, esta ley va a contemplar dos grupos, o dos regímenes. El régimen ordinario, que es el común, el que siempre conocemos, que para hacer una actividad minera primero tenemos que pedir todos los permisos para luego hacer la actividad. Es lo normal que se hace, sobre todo en la mediana y gran minería. Va a tener también este régimen aquí en la minería pequeña escala, para todos aquellos que no cuentan con RINFO, les vamos a dar esta oportunidad. Y el otro régimen es el régimen de consolidación, que son todos aquellos que al 31 de diciembre de este año mantienen su reinfo vigente. Esos grupos, que son cerca de 30.000 más o menos, son los que van a poder continuar en este régimen de consolidación por 2 años más, en la cual vamos a establecer un nuevo proceso de formalización mucho más simplificado para que pueda lograr la formalización. Y podemos ver cada una de las variables de alguna manera que nos permita salvar los problemas que hoy día tiene para avanzar en su formalización.
1: Escuchábamos al ministro de Energía y Minas, Guillermo Shino, dando a conocer estos dos regímenes que se piensan incluir en este nuevo proyecto de ley de minería, de formalización minera, la famosa ley MAPE, pero además ha planteado la creación de una nueva institución que se va a hacer cargo de todo el proceso de formalización, que se va a llamar Organismo Nacional para el Fortalecimiento de la Minería Artesanal y Pequeña Minería, FORMAPE. Este nuevo organismo va a ser el responsable de la formalización minera y, entre otros temas, va, por ejemplo, se va, dentro de este proceso, se va a contar con una certificación ambiental proporcional, es decir, van a tener requisitos especiales en tema de pequeña y mediana minería, porque consideran que no se les puede dar las mismas condiciones que la gran minería en el Perú. Se está buscando una mayor trazabilidad de la cadena, sistemas administrados justamente por esta nueva entidad del FORMAPE para identificar el origen, traslado, recepción, beneficio, procesamiento y comercialización de los minerales. Pero además, un dato que es importante es los incentivos para contratos de explotación, porque muchas concesiones mineras trabajan con pequeños mineros y algunas concesiones mineras más grandes no quieren hacer contratos porque recordemos que la minería, las grandes empresas mineras muchas veces no usan todo el territorio de concesión y los pequeños mineros podrían firmar algún convenio con las empresas mineras que tienen este derecho, y muchos no quieren firmar porque son responsables solidarios. Pues ahora lo que se está buscando es que los titulares del régimen general suscriban estos contratos por 3 años como mínimo, van a pagar el derecho de vigencia y van a quedar eximidos de penalidad en dicha área, es decir, toda la responsabilidad se le va a trasladar al pequeño minero cada vez que se firme un contrato de este tipo. En estos, entre otros temas, son los que van a ir de alguna manera en este proceso de formalización, en esta nueva ley MAPE. Vamos a seguir informando, a ver finalmente cómo queda este tema. El 15 de octubre se estaría presentando este proyecto al Congreso, Carlos.
0: Javier, una aclaración nada más, muy preciso. Sí. El ministro, lo hemos escuchado, ha hablado acerca de los que tendrán reinfo vigente hasta el 31 de diciembre, ¿no? 30.000 aproximadamente.
1: Correcto.
0: Ingresan a un registro consolidado.
1: Un régimen,
0: o sea, régimen consolidado.
1: Un régimen de consolidación se llama.
0: O sea, esto se puede entender como una especie de ampliación de reinfo para ellos nada más. ¿O es otro régimen?
1: Es un régimen especial. Entiendo que lo que están haciendo es generar nuevas condiciones para que puedan terminar su proceso de formalización. No es exactamente, no es una ampliación del reinfo, sino que es un nuevo procedimiento que empezaría específicamente para ellos, que le han denominado régimen de consolidación. En estos momentos el ministro está terminando de resolver algunas preguntas y justamente es uno de los temas que vamos a consultar para tener la precisión y los estaremos haciendo llegar para todos nuestros amigos de RTP.
3: Perfecto, muchas gracias a Javier Prialé, editor de Economía de RPP. Él se encuentra en esta reunión a la cual ha convocado el ministro actual de Energía y Minas para explicar de qué trata este nuevo proyecto de la ley MAPE que va a ser presentada, como bien indicaba Javier, en unos días más. Y también la duda es, Carlos, esta especie de ampliación, ¿no?, del reinfo, porque si no hay una fecha determinada podría ser extensivo y no tener fin. 9:14 de la mañana, Carlos.
0: Bueno, está en nuestros estudios, César, amigos de RPP, el doctor Mariano González, ex ministro de Defensa, del Interior, también ha sido candidato presidencial, y por supuesto vamos a conversar con él acerca de temas vinculados con el proceso de lucha contra la criminalidad. ¿Cómo está, doctor González? Bienvenido a RPP.
4: Muy buen día, Carlos. Buen día, César. Un gusto estar en RPP.
0: Bueno, yo quiero empezar preguntándole cuál es su opinión, si está de acuerdo con la formación de este comando unificado contra el crimen organizado que ha anunciado la presidenta Keiko Fujimori con la participación de la Policía Nacional y las Fuerzas Armadas. ¿Cree usted que es una medida efectiva, tomando en cuenta experiencias anteriores en las cuales también se ha pedido la participación de las Fuerzas Armadas en la lucha contra la criminalidad?
4: Quisiera que previo a ello me permita simplemente señalar tres cosas muy, muy puntuales. Uno, y haciendo un disclaimer, es que he sido probablemente con otras dos personas, casi voces aisladas, pidiendo hace muchísimo tiempo un cambio de enfoque, es decir, que se opte por la doctrina de seguridad y defensa nacional. Uh-huh. Y lo digo porque ahí entro en materia. Creo que una de las primeras, y quizás haciendo una especie de conclusiones anticipadas, lo primero que hay que señalar es que el Estado peruano en su conjunto tiene que reconocer, primero, que estamos frente a un problema de seguridad y defensa nacional, no a un problema solo de seguridad ciudadana o de orden interno. Eso. Lo segundo es que es indispensable que todo el Estado en su conjunto, no solamente el gobierno, sino todo el Estado, ¿no?, el poder legislativo, el poder judicial, el Ministerio Público, inclusive el empresariado también vinculado a la seguridad, deben comprometerse y deben asumir un rol importante en esta tarea. Y tercero, es indispensable en esa línea que haya un acuerdo por la seguridad. ¿Y por qué lo digo? Porque en la misma línea de lo dicho tanto por la presidenta Fujimori como por muchos diputados y senadores de las fuerzas representadas en el Congreso, que lo han dicho directa e indirectamente. Son problemas de Estado. Y tanto la seguridad como el fenómeno del niño, pero sobre todo en los temas de inseguridad, necesitamos ponernos de acuerdo, porque no caben, digamos, disquisiciones ideológicas ni de otro tipo en ese sentido, ¿no? Y en esa línea, creo que lo que ha expresado la presidenta respecto al comando unificado, a hacer un equipo especial, ¿no?, va en esa línea, es decir, se ha reunido el Consejo de Seguridad y Defensa Nacional, obviamente, hay que ser claros, y si no han sido quizá al interior del gobierno más explícitos, yo entiendo que tiene que ver con que los acuerdos que se toman en el Consejo de Seguridad y Defensa Nacional son sumamente reservados, y eso no se puede decir revelar a los cuatro vientos, ¿no? Pero va en esa línea, entiendo que va en esa línea.
3: Estamos conversando con el señor Mariano González, exministro del Interior. Doctor González, le dejo la pregunta antes de ir a la pausa. ¿Qué diferencia debería tener este comando conjunto a los operativos en conjunto que ya realizan en algunas zonas la Policía Nacional y las Fuerzas Armadas? O sea, ¿cómo poder diferenciar este nuevo equipo de trabajo contra la criminalidad?

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1: Tres y siete.
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2: El ministro de Comercio Exterior y Turismo, Rogers Valencia, señaló en Economía para Todos de RPP Televisión que se ha propuesto declarar feriados macrorregionales durante la visita del Papa León XIV a distintas localidades del país para facilitar el desplazamiento de los asistentes ante la proyección de movilización de hasta 850.000 personas.
3: Se ha propuesto que sean feriados regionales durante el día de la visita a estos lugares. Si está cerca un feriado regional, te acerca más y te permite el viaje. Si estás a gran distancia, ya es otra cosa.
4: Ajá. El feriado sería,
3: va a ser tipo macroregión.
4: Sería lo interesante. ¿Cuándo se va a tener definido las fechas específicas
3: con efectivamente, está en plena negociación. Espero que después del Consejo de Ministros hoy día se haya tomado la decisión.
2: El titular de Energía y Minas, Guillermo Ochino, advirtió que podrían registrarse cortes de electricidad por los posibles efectos del fenómeno El Niño. Sin embargo, descartó un incremento considerable en las tarifas eléctricas.
5: Esa es la idea de reducir los cortes de luz. O sea, se van a dar, de hecho que se van a dar, quizás algunas estructuras eléctricas se van a caer. Por un tema de seguridad, incluso para la población, se tiene que cortar el suministro de energía eléctrica.
6: No, el caso del precio por los efectos del fenómeno del Niño no va a ser algo considerable, ¿no? Porque son, digamos, afectaciones que de corto plazo. Entonces no va a haber ahí una afectación en los precios.
2: La Autoridad de Transporte Urbano para Lima y Callao puso a disposición más de 200 buses para movilizar a cerca de 15.000 fanáticas tras el concierto de la banda surcoreana BTS, informó en RPP Daniel González, vocero de la entidad.
7: Estamos colocando 180 buses de un servicio regular, más 25 buses del Corredor Rojo. Son cuatro paraderos los que estamos habilitando, de los cuales hemos hecho una modificación de dos de ellos. El paradero que antes lo teníamos en la calle Landa, lo estamos acercando a la avenida Enrique May, para todos aquellos que se dirijan a Callao y Ventanilla. Luego, en Oscar Benavides, en la vía auxiliar, tenemos dos paraderos más. Uno, en la misma Oscar Benavides, en sentido al centro de Lima. En Ramón Herrera, tenemos el paradero para todos aquellos que dirigen a Lima Norte. Hablamos de Los Olivos, Independencia, Comas.
2: Un presunto artefacto explosivo fue arrojado contra el local de la Oficina Descentralizada de Procesos Electorales de Pachacútec, ubicado en la avenida Constructores en Ventanilla. Según reporte policial, desconocidos lanzaron una botella con líquido inflamable contra el frontis del establecimiento, lo que provocó un amago de incendio que afectó levemente el portón de ingreso. El obispo de la diócesis de Chiclayo, Monseñor Edinson Farfán, señaló que el Papa León XIV es más peruano que la Papa y precisó que el pontífice es un hombre sencillo que le gusta comer platillos de nuestro país.
8: Lo más importante es sentirse con su pueblo, con su gente, y yo estoy seguro que más que una petición, estar con la gente, percibir y sentir la fe sencilla de nuestros pueblos, eso le dará vida. Y quieren saber de los platos, él come de todo, es un hombre sencillo, pero come, le gusta mucho el cabrito, el arroz con pato, el ceviche, la papa, la huancaína, es más peruano que la papa.
2: El fenómeno El Niño se ha consolidado y se está fortaleciendo de manera rápida, incluso la probabilidad de que el evento persista hasta febrero de 2027 es prácticamente del 100%, advirtió la Organización Meteorológica Mundial. Faltan 32 días para la visita del Papa León XIV al Perú.
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0: 9 de la mañana con 22 minutos, amigos. Continuamos en ampliación de noticias a través de RPP, confianza y credibilidad por todos los medios. Somos Carlos Villarreal y quien les habla, César Espinosa, y estamos conversando con el exministro de Defensa, el doctor Mariano González. Doctor, le había dejado la interrogante referente a qué de diferente o especial debería tener este grupo nuevo que se está conformando, este comando conjunto de trabajo, a diferencia de aquellos operativos que sí pueden realizar la policía y las Fuerzas Armadas de manera conjunta, ¿no? ¿En qué debería diferenciarse este nuevo equipo de trabajo, doctor?
1: A ver, en la materia hay muchas corrientes, ¿no? Gente que le llama equipos especiales, fuerza tarea, trabajo conjunto. Pero en este caso, más allá de las distintas posiciones, creo que lo positivo es que el trabajo conjunto que se realizará entre policía, Fuerzas Armadas, y yo creo que también es indispensable, y eso no necesariamente se tiene que anunciar públicamente, los principales órganos de inteligencia, es un trabajo que sin duda debe dar resultados. Ahora, hay que ser muy claros también en esto, ¿no? O sea, es indispensable, creo yo, el concurso también para que tenga buenos resultados de otros de entes autónomos y poderes del Estado, ¿no? Por ejemplo, el Ministerio Público, el Poder Judicial. Creo que en una segunda fase, para garantizar justamente que estos acuerdos dados en el Consejo de Seguridad y Defensa Nacional, anunciados por la Presidenta, puedan tener resultados, es indispensable que todo el Estado trabaje de manera conjunta. Y para ello, quizá, y lo digo quizá como una recomendación, sea necesario tener un Consejo de Estado donde se hagan algunas coordinaciones al más alto nivel y comprometer principalmente al Ministerio Público. Estoy seguro que desde la Fiscalía de la Nación también debe haber la mayor disposición para ello, y hacer un trabajo conjunto, es decir, estos equipos especiales, equipos de inteligencia operativa que van a ir tras la casa de estos delincuentes que están haciendo tanto daño a nuestro país, puedan tener pues una investigación oportuna, célere, y no queden liberados prontamente, ¿no?
2: Doctor, ¿está usted de acuerdo con la aprobación de las facultades en la Cámara de Diputados con relación al tema de seguridad, lucha contra la criminalidad, o cree usted que son insuficientes?
1: A ver, Bueno, yo creo que es un primer paso. Hay sin duda, hay algunas cosas que creo que debieron tener mayor peso y debieron
2: estar en cuerpo,
1: como por ejemplo el otorgarle nuevamente las posibilidades de hacer función operativa a la DINI. Creo además que es indispensable.

0: estrategia que se ha tenido antes, con algunas mejoras, con algunas cosas por corregir, con algunas quizá inexactitudes, con algunos errores, pero para mí lo importante es lo que viene, ¿no? O sea, el hecho de haber tomado la decisión. Y cuando digo que tiene que tomar, digamos, el Ejecutivo, desde la presidencia y liderazgo, es que tiene que no solamente convencer a los demás poderes y órganos autónomos en el Estado, sino también tener quizá un trato, y ahí va mi sugerencia, más directo con los principales líderes de la oposición, inclusive hasta de sus aliados. Es decir, tenemos que pedirle a nuestros líderes, a quienes están ejerciendo hoy el poder, y a quienes están también teniendo...
1: específicamente a la presidenta.
0: La presidenta, y también a quienes tienen el liderazgo de la oposición, Ahora Nación, El Buen Gobierno, Obras, Renovación, o sea, Juntos por el Perú, tienen que tener la capacidad y la madurez necesaria para dejar todos de lado, como en algunos casos se ha visto, ¿no? Por ejemplo, cuando se hace un trabajo, un dictamen conjunto con fuerzas totalmente distintas y diferenciadas, se tiene que tener la capacidad de renuncia, de dejar los intereses personales y o partidarios y hasta ideológicos de lado. Porque, Carlos, César, lo que tienen que entender los políticos hoy es que uno de los principales problemas que tenemos, que es la inseguridad, tiene al lado economías criminales, donde la minería ilegal es la principal, por eso tiene mucho que ver con los temas que han visto ustedes con anterioridad hoy, tiene que ver con las economías criminales, pero tiene que ver también con algo muy triste, lamentable y algo delicadísimo para el Estado peruano. Por eso es que consideramos muchos que ya esto es un problema de seguridad nacional, el hecho de que el crimen haya penetrado y haya fracturado la poca institucionalidad que tenemos. Ha penetrado en algunas instituciones o en algunas actividades. No es para nadie un secreto que inclusive habría penetrado instituciones que no debería haber sucedido ello. Y también,
2: claro, es por eso que usted
0: ha penetrado la política también.
2: Es por eso que usted indicaba hace unos instantes que muchos nuevos actores que asumen estos cargos tan importantes terminan teniendo las mismas estrategias. ¿Podría quizá de repente incluso explicarse por eso, de que haya llegado hasta ahí justamente los tentáculos de la criminalidad infiltrándose en la policía, en la política, como usted ha indicado, para evitar que realmente haya estrategias que luchen contra la criminalidad?
0: A ver, hechos aislados que en el papel no tendrían absolutamente nada que ver, pero es materia de investigación aún. El crimen horrendo de cuatro personas y el secuestro de un empresario minero en Trujillo. La muerte en otro lado, que no tiene nada que ver, es otro tipo de minería, inclusive lo ocurrido en La Pampa. Evidencia necesariamente que hay gente vinculada a organismos públicos que tienen que ver con nuestra seguridad, que habrían pues tenido algún tipo de interrelación, ¿no? Con el crimen. Eso es evidente. O sea, hay situaciones muy cuestionables, ¿no? O sea, la muerte de este policía en La Pampa obedece para mí sin duda a un acto probable, y lo digo en condicional, porque eso tiene que investigar el Ministerio Público, probable hasta de traición, ¿no? Entonces, esas cosas que suceden en el ámbito operativo.
1: ¿La criminalidad se ha infiltrado en la policía, cree usted?
0: Yo creo que ha infiltrado todo el Estado y se ha infiltrado además transversalmente en muchas actividades, no solamente en lo público, también en lo privado, porque la cantidad de dinero que mueven las economías criminales es tal que obviamente han penetrado. Hace mucho tiempo, por ejemplo, que el narcotráfico ha pasado a ser la segunda actividad criminal. Sin embargo, no quiere decir que no haya narcotráfico. La minería ilegal es la principal economía criminal, por eso es que es imposible desligar los problemas de inseguridad con la economía. Y justamente por ello es que nosotros consideramos que esto es un problema de seguridad y defensa nacional, porque al vulnerar la institucionalidad tan débil que tenemos en nuestro país, pues nos genera un problema que atenta directamente contra el Estado.
1: Doctor, ¿usted está de acuerdo con el viaje de la presidenta Fujimori a El Salvador, conversar con su homólogo Nayib Bukele sobre las estrategias que empleó él para reducir los índices de criminalidad, o cree que el viaje es inoportuno en una situación de conflicto político que estamos viviendo?
0: A ver, el viaje, más allá de los cuestionamientos, que ya fue autorizado además,
1: claro,
0: ya, creo yo que hay argumentos para uno y para otro lado. Yo voy a decir algo así sumamente pragmático. Creo que es importante, si esto se enfoca como el compartir experiencias y aprender, digamos, in situ, de algunas situaciones concretas, ¿ya? Y creo que es importante

0: porque necesitamos que la presidenta esté no solamente comprometida, sino convencida de cada cosa que se haga. Desde esa perspectiva creo que es importante el viaje. Sin embargo, creo que aún más importante sería que las personas que tienen a cargo todos los sectores de seguridad, defensa, interior, la DINI, parte inclusive del Ministerio de Justicia como el INPE, también estén en la misma lógica, ¿no? Es decir,
1: si ellos son los que deberían viajar.
0: No, lo que quiero decir que son los sectores que tienen que comprometerse y no pueden haber voces discordantes, es decir, tiene que haber un solo libreto. Ahora, lo grave de todo esto, creo yo, es que también nuestra oposición, ¿no? con gente a la que yo valoro y aprecio mucho, algunos de ellos, o sea, creo que es indispensable por eso que haya un diálogo alturado en el primer nivel con la presidenta, para que justamente se pueda entender este cambio de estrategia hacia dónde va, y hay un compromiso también que ya no solamente corresponde a los políticos del más alto nivel, sino corresponde a los hombres y mujeres de inteligencia, a los hombres y mujeres de nuestra policía y de nuestras Fuerzas Armadas. ¿Por qué? Porque, discúlpeme la expresión coloquial, para comprarse el pleito, para ponerse, digamos, la camiseta y hacer todo lo que sea necesario para combatir a estos criminales, es necesario que también nuestros hombres y mujeres de la policía, de las Fuerzas Armadas y de los órganos de inteligencia estén convencidos de que no va a haber después una cacería de brujas. Esto no implica un cheque en blanco. Hay protocolos para la intervención, hay normas que señalan cómo se tiene que intervenir, independientemente de las facultades, independientemente de los estados de excepción, claro, que se puedan dictaminar.
2: Ahora, bajo esa perspectiva, ¿realmente el gobierno está atado de manos sin las facultades legislativas o podría ir trabajando en algunos puntos mientras se aprueban estas?
0: El hecho de haberse reunido en el Consejo de Seguridad y Defensa Nacional, haber tomado acuerdos y sin la aprobación todavía de las facultades, es una muestra de que sí se puede ir avanzando. Sin embargo, sí considero que estas facultades van a ayudar de alguna manera a que el trabajo sea contundente, y probablemente en el camino hayan muchas cosas por corregir, ¿no? A nivel legislativo.
2: ¿Fue un error quizá del Ejecutivo mandar de una forma general el pedido de facultades en tema de seguridad ciudadana, o debió ser más específico para evitar que el Legislativo se excuse de ello y dilate el tiempo en no aprobarlo, aprobarlo o no?
0: Creo que, y eso sí coincido con algunos sectores en la oposición, que era necesario priorizar en los temas que tienen que ver con la inseguridad y con el fenómeno del Niño, ¿no? Ahora, hay otros temas que son muy, muy importantes, pero que quizá la prioridad no era pues la que se le pretendió dar, ¿no?
1: La oposición señala que haberle o la posibilidad de entregarle todas las facultades al Ejecutivo era darle un cheque en blanco. ¿Es así, cree usted?
0: No. Y yo más bien creo que parto diciendo que veo con algunas excepciones, pero veo, por ejemplo, una en la Cámara de Diputados y en la de Senadores también, de verdad que veo trabajo un poco, o quizá bastante más serio que en el Congreso anterior. Eso lo digo también categóricamente. Y veo que hay un nivel de compromiso también mayor, y creo que la muestra más clara ha sido, por ejemplo, el hecho de haber tenido un dictamen cuatro bancadas, ¿no? Creo que, César, el discurso va en la línea de lo que veníamos conversando, ¿no? O sea, tratando de afianzar ese viraje, ese cambio de enfoque, que evidentemente, así como se hace un llamado público a través de los medios de comunicación a los demás niveles de gobierno, a los demás poderes del Estado, creo que es indispensable también que en el ámbito de la formalidad haya pues un alturado nivel, un alturado diálogo al más alto nivel, ¿no? Para ello creo que es indispensable, lo sostenía hace un momento, quizá tener un Consejo de Estado y que se pueda coordinar todo al más alto nivel, para que justamente en este Consejo de Estado, de forma reservada, se expliquen algunas cosas hasta donde se pueda de las decisiones que se han tomado en el Consejo de Seguridad y Defensa Nacional, para que, digamos, la respuesta sea conjunta. Tenemos que entender todos, absolutamente todos, los que están de acuerdo con el gobierno, los que no están, los que podemos cuestionar, digamos que tienen algún compromiso, inclusive como aliados del gobierno, la oposición. Tenemos que entender que estamos en una guerra contra el crimen. y desde el momento en que se activa el Consejo de Seguridad y Defensa Nacional, lo que nos está diciendo el gobierno es que reconoce que estamos en una guerra contra el crimen. Pero esa guerra tiene que ser asumida absolutamente por todos, no solamente por el gobierno, ¿no?
2: Claro que sí. Muchas gracias, ¿eh? Doctor González, ha estado con nosotros el señor Mariano González Fernández, ex ministro de Defensa y también ex ministro del Interior.
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9: 3 y 28.
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0: decía a los candidatos Samuel Daza, ¿no? Soy muchacho provinciano. Así llegamos, señoras y señores. Como todos los días, sus amigos de Los Chistosos. Daniel Marquina, ¿cómo wow. estás, querido Daniel?
1: Cada presentación de Hernán es mejor que la anterior, Dios mío. Feliz de estar como siempre aquí en Los Chistosos por RPP, la multiplataforma de RPP. Hernán Vidaurre, Daniel Marquina, Los Chistosos.
2: ¡Chacherita!
1: ¡No, mi tío Lalal! ¿Cómo estás, mi tío?
2: ¡Linda tarde, chacherita! ¿Cómo está, querido Daniel Marquina? Lo máximo, el bravo de las comunicaciones. Chacherita, vamos con la primicia.
1: ¡Suéltala!
2: Primicia, primicia, calentita, no la sabe. Después de la... de la fecha FIFA, se reanuda el campeonato. Clausura el fútbol peruano, Cherín. ¿Qué te parece mi primicia?
1: Ah, buena primicia. Yo pensé que ya no iban a jugar nunca más. Calentita. Buena, tío. Buen dato, buen dato.
2: Y otra calentita. La Copa Caliente se va a disputar entre Alianza Atlético y Sport Cristal, Cherín. El cuadro Bautino, el cuadro de Enzo Gran, la Boca CC, Roberto Mosquera y un hincha, así. Es ¿cómo se llama? Es socio honorífico.
1: Ah, no.
2: De Sport Cristal.
1: No me digas.
2: Claro, socio honorífico, el gran Ricardo Benito Porras y Monte, Chucherita, Chiqui Porras.
1: Chiqui Porras, hincha emblemático de Sporting Cristal.
2: A los huesos, así es.
1: ¿Y qué gana la Copa Caliente? ¿Qué se gana?
2: ¿Qué se gana?
1: Un emoliente.
2: Un emoliente caliente. Así es. No, pero bueno, ha estado muy disputada, pero esto ha marcado la recuperación del equipo, el cuerpo de Juntín, tuvimos un pequeño problema con la hinchada, pero ya felizmente superó todo eso.
1: ¿Ah? Su madre. ¿Cómo tío? Otra vez, pero más lento.
2: No,
1: más lento.
2: La Copa Caliente ha servido para la recuperación del cuerpo de Juntín, luego de un pequeño incidente con la hinchada, pero se superó todo.
1: Ya, bueno, gracias, igual, gracias. Atención, 4 de la tarde con 13 minutos, 4 con 13, y directo en directo, vamos ya mismo, Los Chistosos, a conversar con el número 1, la cabeza de nuestra selección nacional de fútbol. Estamos hablando de el maestro Mano Meneses. Don Mano, directo en directo, el Perú entero lo escucha. Los Chistosos le dan la bienvenida. Don Mano, buenas tardes.
3: Buenas tardes. Bueno, primero quiero pedir a la... Sé que hay una decepción de parte de la hinchada, de parte de la torcida peruana, ¿no? O sea, la torcida se había torcido. Algunos están pidiendo mi cabeza.
1: Claro, pe profe.
3: Porque dicen que no se ve la mano de Mano Meneses.
1: Profe, con todo cariño y respeto, ¿no? Desde un hincha. No un conductor de RPP, sino un hincha. Una cosa es que te ganen, otra cosa es que te paseen, profe. Con todo respeto, ¿no?
3: Bueno, te doy toda la razón. Mira, estos partidos de la fecha FIFA han servido también para yo abrir los ojos.
1: Ah.
3: Para darme cuenta que no somos nada.
1: Ah, qué bueno, qué bueno.
3: A nivel internacional.
1: Ahí está una muestra de honestidad de Don Mano Meneses en vivo, aquí en Los Chistosos. ¿Ah?
3: Y lo peor de todo, ya no sé de dónde buscar nuevos jugadores para mejorar este nivel paupérrimo, hay que decir con todas sus letras. Paupérrimo del fútbol peruano.
1: Ya no busque más, pues, con lo que
3: estoy
1: hay nomás.
3: Estoy pensando y voy a buscar en jugadores en la Copa Leyendas. Me han dicho que hay algunos viejeños que pueden todavía responder a la selección.
1: Wow.
3: Me han hablado de un tal Cóndor Mendoza. Dice
1: no.
3: Que está jugando muy bien. El Luco Vargas también me ha dicho que está jugando
1: pero
3: muy bien.
1: El Luco Vargas
3: bien.
1: Parece un refrigerador.
3: Pero me han dicho que ha subido de peso. Tiene una espalda de camión.
1: Sí, claro. Parece una congeladora así de... Pero, profe... tiene la espalda de Plin.
3: Así es. Pero también me han dicho que en RPP están organizados. Yo quiero buscar de cualquier lugar.
1: Quiero
3: buscar buenos jugadores. Me han comentado que en RPP tienen su campeonato interno.
1: Sí.
3: Que los productores son grandes jugadores.
1: Sí, son expertos en dar vergüenza.
3: Dar vergüenza.
1: Sí, pero por ahí que puede sacar a algún talento, ¿no? Algún talento importante.
3: Puede ser. pero lo que sí puedo decir es que cuando llegue el Papa León, le voy a pedir su bendición.
1: Ah, claro.
3: Y le voy a pedir que nos haga el milagro, porque solo un milagro va a ser que lleguemos al próximo Mundial.
1: Usted está esperando que Infantino diga que va todo el globo terráqueo a jugar el
3: Así
1: Mundial.
3: Así es. Y para evitar,
1: jugar con 194 países.
3: Y para evitar otras... papelones, ya le he pedido al presidente Lozano que me traiga equipos más débiles. Le he dado...
1: ¿Perdón, más débiles?
3: Una lista...
1: lista. Atención, los futuros rivales de la selección peruana están en exclusiva aquí en Los Chistosos y en RPP.
3: Sí,
1: vamos a salvar. Los Chistosos, RPP trae la exclusiva.
3: Aquí tengo la lista que le he dado al señor Lozano. Bueno, primero la selección de San Marino.
1: ¿De quién?
3: San Marino.
1: ¿Eso no era una panadería? No. Don Mamino, San Marino.
3: También nos vamos a enfrentar a la Guyana Francesa.
1: Hala, tío, también ya eso.
3: Luego jugaremos con Islas Vírgenes.
1: ¿Islas Vírgenes?
3: Y también con Belice.
1: Con Belice,
3: También no sé si ojalá que acepte la selección de Surinam.
1: Profe, pero con todo respeto, imagínese que no le gane a esos rivales ya. Ahí sí roche, tío.
3: Y vamos a cerrar con el equipo Huracán Tapo.
1: ¿Huracán de Tapo?
3: De Tarma.
1: Tapo,
3: Huracán Tapo. Ya si no ganamos ahí, ya yo les digo... O yo renuncio, o si no, que los jugadores me hagan la camiña.
1: ¡Ah, la camiña!
3: Me hagan la camiña como le hicieron a Cooper, y de repente ya me veo con Botafogo.
1: ¡Opa, profe! Bueno, profe.
3: Mucho obrigado.
1: No, la mejor de la suerte es que la necesita, de verdad.
3: Sí, pero terrible. Perú va a estar en un mundial cuando lo organice.
1: Ya está, muy amable. Siempre la sinceridad del técnico nos anima a seguir luchando para conseguir nuestros objetivos. Porque yo creo en ti. Vamos, vamos, Perú. Ahí está. 4:18
2: Nos vamos a la pausa, Teterita. Nos vamos a la pausa. Y venimos justamente con el Papa León XIV. Regresamos. Ha habido cambio.
1: Sí.
2: Ya no va a estar en el Monumental, sino en el Estadio Nacional.
1: Además, más adelante tenemos el taxista. Lo sabe todo el bloque para el taxista, en donde nos dejan sus comentarios, sus audios, y lo compartimos aquí. Así que quédate aquí, solo aquí en RPP.

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0: La OMPE culminó el procesamiento de las actas de Lima Metropolitana y remitió a los jurados electorales especiales aquellos que no pudieron contabilizarse por presentar observaciones o pedidos de impugnación o nulidad para que se resuelvan cada caso. El ministro de Comercio Exterior y Turismo, Rogers Valencia, señaló en Economía para Todos de RPP Televisión que su sector plantea eliminar la tarifa unificada de uso de aeropuerto, en línea con el funcionamiento de otros aeropuertos internacionales de Latinoamérica. Un presunto artefacto explosivo fue arrojado contra el local de la Oficina Descentralizada de Procesos Electorales de Pachacútec, ubicado en la avenida Constructores en Ventanilla. Según el reporte policial, desconocidos lanzaron una botella con líquido inflamable contra el frontis del establecimiento, lo que provocó un amago de incendio que afectó levemente el portón de ingreso. El Servicio de Agua Potable y Alcantarillado de Lima, SEDAPAL, activó diversos hidrantes en Villa El Salvador para abastecer de agua los bomberos que atendieron un gran incendio en un almacén de reciclaje de la Asociación Villarrica. La comunidad nativa de Cutibireni, ubicada en el distrito de Río Tambo, provincia de Satipo, región Junín, enfrentan dos incendios forestales de gran magnitud desde el pasado 4 de octubre. A través del rotafono de RPP, sus dirigentes y comuneros solicitaron ayuda urgente al gobierno para apagar las llamas. El presidente ruso Vladimir Putin aseguró en conversación telefónica con su homólogo estadounidense Donald Trump que Estados Unidos e Irán pueden y deben llegar a un acuerdo de paz. RPP te recuerda abastecer de combustible un vehículo del servicio de transporte público de pasajeros con personas a bordo es una falta muy grave sancionada con 660 soles de multa.
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5: Tres y 41.

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1: Atención, amigos, son las 4 de la tarde con 23 minutos, 4 con 23.
2: Así es, muy buenas tardes, don amigos. Fernando, sí, los chistosos, soy Fernando Carvalho, primo hermano de Brenda Carvalho. Y querido Marquina, vamos a hablar con el Papa León XIV, que ha anunciado que hay un cambio.
1: ¿Hay cambios?
2: O sea, no va, la reunión con los jóvenes ya no va a ser en el Estadio Monumental, y va a ser ahora en el Estadio Nacional, en el Coloso del José Díaz.
1: Uy, a qué se debe? Pero qué bueno que tenemos la suerte de conversar con el Santo Padre. Bueno, directo o indirecto, conversamos ya mismo con el Santo Padre. Creo que nos escucha bien o no. A ver, son las 4 con 24. Santo Padre, lo escuchamos en RPP.
0: Si me permiten,
1: ahora sí,
0: querido Daniel Marquina, si me permiten, en primer lugar, saludar a mi querido Perú. Estoy contando los días para mi regreso a casa, a reencontrarme con mi querida diócesis de Chiclayo.
1: Qué lindo.
0: Con mis queridos hermanos del Callao, ahí también fue obispo. Con mis amigos, mis queridos amigos de Chulucanas, voy a comer esos ricos mangos. ¿Has probado los mangos de Chulucanas? ¿Te gustan los mangos o no?
1: Uy, a mí me encantan los mangos, Santo Padre, pero nunca he probado esos de Chulucanas, deben ser ricos.
0: Tienes que probar. ¿No has probado la carne seca de las 50 de Chulucanas? Es una delicia. Esa carne seca que está ahí y tiene su secreto. Lo solean, lo cortelean y jamás se para una mosca.
1: Impresionante.
0: No, es un secreto, pero es una delicia. Todo eso voy a disfrutar. Y si me permiten también, quiero anunciar que he cambiado la sede.
1: Atención, de mi reunión. Atención, todo el mundo pensaba que iba a ser sí o sí en el Estadio Monumental de ATE.
0: Si me permiten, he cambiado la sede, ya no va a ser en el Monumental. Les pido disculpas a mis hermanos cremas, pero ¿sabe qué? Hemos hecho una evaluación. ¿Por qué no va a ser en el Monumental?
1: No me diga, mucho
0: porque
1: frío.
0: Porque la avenida Javier Prado, hay mucha congestión en la avenida Javier Prado.
1: Claro.
0: No, además, en la zona de Flora Tristán con Javier Prado hay muchos huecos. Y se pueden malograr los amortiguadores de mi papá móvil.
1: Verdad, ¿no?
0: Es más por precaución que he cambiado. Y si me permiten también, el que más está más molesto es Paul Deportes.
1: Verdad,
0: Paul Deportes ya había puesto sus cámaras ahí en el cerro, frente al Estadio Monumental, para hacer su transmisión en vivo, pobrecito.
1: Pobrecito el chivolo.
0: Sí, pero si me permiten, quiero darle un consejo. Ahora que voy a hacerlo en el Nacional, que lleve su cámara al Centro Cívico, que es el punto más alto de Lima, para que de ahí...
1: Que se trepe en el Centro Cívico.
0: Puede hacer sus transmisiones en vivo. Y si me permiten también, los más felices con esta noticia son mis hermanos aliancistas. Mis hermanos, los hinchas del cuadro blanquiazul, porque ellos decían que estaban tristes porque no iban a ir al Monumental. Ellos por nada del mundo entran a ese estadio. No, entonces ahora sí, todos van a poder disfrutar de esta hermosa reunión.
1: Hinchas del Perú entero van a disfrutar.
0: Del Perú entero.
1: Será en el Estadio Nacional la reunión de los jóvenes con el Santo Padre.
0: Así es, pero sí les tengo que decir la verdad, yo quería hacerlo en el Estadio Miguel Grau del Callao.
1: Más chévere.
0: Por el cariño que le tengo a mi gente chalaca.
1: Ahí debutó Bad Bunny, maestro.
0: Así es.
1: Perdón, Santo Padre, maestro, le digo, no, mil disculpas. No.
0: Así es.
1: Por la mía, disculpe.
0: Yo quería hacerlo allá, pero bueno, me dijeron para que todo el mundo vaya, va a ser en el Estadio Nacional por la facilidad de la llegada de todos los creyentes. Y yo espero, si me permiten, también quiero hacer una invocación a las autoridades. Yo espero que no me vayan a clausurar el evento como le clausuraron a Robbie Williams.
1: No, por favor, no hagan eso. No hagan eso.
0: Y si me permite.
1: Ni de broma, porque la gente en realidad está muy, muy deseosa esperando su llegada.
0: Así es. Y si me permiten también, yo espero que sea, que haya concurrencia masiva, que vaya mucha gente.
1: Que vaya su army.
0: Que vaya mi army. Que vaya más gente que al concierto de BTS. Perfecto. Que vaya mucho más gente, que vayan los jóvenes. Porque tenemos que acercarnos a Jesucristo. Sí. Tenemos que conocer a Jesucristo. Y si me permiten también saludar a mi gente, de modo particular a mi querida diócesis de Chiclayo, que ya me están esperando. Me están mandando videos de todo lo que me van a ofrecer.
1: Qué lindo, qué lindo.
0: La chicha de Jora, el clarito. Me mandan ahí.
1: Lo tienen que engreír. Es su regreso, Santo Padre, así y la gente lo sabe. Mi compañero y amigo y también productor de este programa, Plin, me pregunta qué hay de Jamaica en el día del Estadio Nacional.
0: En el Estadio
1: ¿Qué hay de combate?
0: No es mucho. Ahí no se puede ofrecer muchas cosas, muchos alimentos.
1: Si no hay combate, no va, dice.
0: No, pero sí.
1: Que está anémico.
0: Pero yo sí, llegando nomás, tengo que disfrutar de las delicias que nos ofrece el norte del país. ¿A ti te gusta el pato, Marquina?
1: Yo sí, yo de toda la semana me tengo que comer un pato.
3: Yo comería cabrito de lunes a domingo.
0: Ah, tú
1: yo sí.
0: El cabrito también te gusta.
1: Un amante del cabrito.
0: Así es. Y si me permiten también, por favor, no den gato por liebre. Me han dicho que en Lima no dan algunos restaurantes el verdadero cabrito de leche. No. Tú sí conoces bien el cabrito.
1: El tierno. Claro.
0: Porque a veces te dan carnero por cabrito.
1: Sí, no, eso es cierto. Ser. Gracias por mencionar eso, sí, Santo
0: no
1: Padre.
0: No den gato por liebre.
1: Sí, claro.
0: El cabrito de leche es el cabrito de leche.
1: Uf. Y un día me comí un cabrito entre dos.
0: Entre dos.
1: Cuando fuimos con Plin.
0: Sí.
1: Y como era grande, mitad-mita.
0: Mita-mita.
1: Rico.
0: ¡Oye! Si me permiten, frijol. Ahora sí paso a retirarme. Ya me provocó.
1: Uy, a mí también.
0: La boca. Estoy salivando y voy a comer porque mi chef, felizmente, aquí en el Vaticano, es chiclayano y me ha preparado un seco de cabrito. Con harto loche. Muchas gracias.
1: Santo Padre, un honor tenerlo aquí en RPP. Son las 4 de la tarde con 30 minutos. Ya saben, el taxista lo sabe todo. El WhatsApp de los chistosos es el 988-860-539. 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

0: A ver, suéltala. ¡Plin!
1: Amigo Lo Chistoso, buenas tardes. En una ocasión yo estaba por el cercado del Callao y me tomó un taxi en el mismo teatro del Callao el amigo Carlos Torto y Ampol Estrado, ¿no? Y un actor más, pero no me acuerdo su nombre. Bueno, me tomaron y me dijeron, bueno, un taxi a Surco, cerca de la Panamericana Sur. Bueno, lo estaba llevando todo y conversábamos. Fue un trayecto bien ameno, para que bien ameno, conversación va, conversación viene. Y me acordé que Carlos Torto, ¿no?, tuvo un problema y le hice recordar, pues, ¿no?
2: No.
1: Y cuando le dije, Carlos, le dije, amigo, tú no eres el que tuvo un problema con Magali TV, que, bueno, sacaron que habían destrozado tu carro, y el tipo le cambió la cara totalmente de vergüenza. Pero fue algo así, algo anecdótico, bueno, le...
2: Ya está, bueno. le arruinaste el viaje a Carlos Thornton.
0: No, pero... Pero bueno, es una
2: pensé que había recordado.
0: Un hecho que, sí, que todo el mundo vio y todo el mundo sabe. ¿Y cuál es el problema? No tiene por qué picarse.
2: No, aparte,
0: además, yo lo conozco a Carlitos. Es buena onda, porque se va a picar.
2: Además, Carlitos es emblemático para Magali porque eres el primer ampay.
0: Claro, el primer ampay.
2: Es el primer ampay.
0: ¿Eres el primero o Mario Liberti?
2: No, ese es el primer ampay, ¿no?
0: El primer claro, ampay. El primer ampay, pues.
2: Primera vez que se veía un ampay con música de fondo, besos apasionados.
0: ¿Y nunca te han ampayado, Marquina?
2: No, yo soy más allá, yo soy de la escuela de Chiqui Porras.
0: ¿Y a Plin? ¿A Plin? ¿Lo habrán ampayado a Plin?
2: No, me dice que no. Lo han ampayado alguna salchipapería. Yo comiendo. Y se... ¡Suéltala, Blu!
3: Mi nombre es Marco Contreras, del Retablo. Comas. Tengo una anécdota muy bonita. Me encontraba en el semáforo de la avenida Germán Aguirre con Angélica Gamarra. De pronto sentí que abrieron la puerta de atrás y entraron dos personas.
2: Guarda.
3: Sin decirme nada. Cuando miro mi espejo retrovisor, era nada más y nada menos que Fernando Armas con el gran y recordado Manolo Rojas.
0: Uy.
3: Me asusté y ellos se rieron. Se iban a un restaurante, que no voy a decir el nombre, que queda cerca de la avenida Germán Aguirre como universitaria, un restaurante chiclayano. Y bueno, lo llevé, me tomé una foto con Fernando porque Manolo bajó primero. Ya no tuve tiempo de decirle para tomarme una foto. Muy, muy bonita la anécdota. Obviamente no les cobré porque me hicieron pasar un momento muy bonito. Pero se rieron de lo que yo me asusté. Esa es la anécdota.
0: Bueno, qué bonita experiencia con nuestro Manolito. Que Dios lo tenga en su gloria.
2: Y un abrazo para Fernando también. Y
0: Fernando, bueno, buen diente, mi Manolito, siempre. Acá él me traía, me preparaba.
2: Preparaba
0: a mí, por ejemplo, mi asado de tira, así, guisada, adobada. Traía pato en ají, me preparaba. ¿Qué quieres comer mañana? Pato en ají, me traía. ¿Y cómo disfrutaba Manolito de verme comer lo que él preparaba?
2: Bueno, trajo su pollada, que su pollada parecía un pelícano, era gigante.
0: Sí, gigante. Y Fernando Armas también, pues siempre manteniendo su tradición, su rico Chiclayo. Yo recuerdo cuando íbamos a shows a Chiclayo, llegábamos por decir, primer vuelo, a las 8 de la mañana llegaba a Chiclayo, de frente al Mercado Central, a comer ese ceviche de toyo con tu tortita de choclo.
2: ¡Ah, qué rico!
0: ¡Delicia! Bueno, no siempre, yo también soy...
2: No me vas a provocar, por
0: buena
2: favor.
0: Comida.
2: Tranquilo, tranquilo. ¿Hay uno más? Gracias, el bloque del taxista.
4: Así es. Buenas tardes, señor Marquina.
2: Cochita. Feliz viernes, tío, feliz viernes.
4: Gracias. Oye, qué buena esa secuencia, el taxista sabe todo.
2: Tú, cuando te vas en taxi, ¿te cobran o no?
4: No, se toman fotos, no me quieren cobrar los taxistas. No, toma, si quieres te pago doble. Pero no, me dice no. Y hay una buena anécdota que siempre contaba mi compadre Manolito Rojas, que Dios lo tenga en su gloria. Siempre decía, ¿se acuerda cuando me asaltaron?
2: ¿Le robaron?
4: Cuando me asaltaron.
2: Sí, tío.
4: Claro, un taxi me asaltaron. Y vino pues el chorizo.
2: Ya, ¿no?
4: Mira, el chorizo subió a carro y ¡pa! Me pescueció.
2: Ah, le metí los cogoteos.
4: Me cogoteó toda esa vaina. Ya me echó todo el Villegas. Yo le dije, oye, ¿qué te pasa? Yo soy el que te hace reír. Yo, ¿y sabes qué me dijo el choro? Sí, pero yo te hago llorar, pues. ¡Ah!
2: Igual pasaste por Cajatambo.
4: Pasé por Cajatambo.
2: Claro, tío.
4: ¿Cómo me dejaron Misión Imposible. Me dejaron Chihuahua, me dejaron Aguja.
2: Tranquilo, tío. Un honor, como siempre, tenerte aquí en Los Chistosos.
4: Muchas gracias, señor Marquera.
2: ¿Hay algún eventito, un
4: no,
2: chivito?
4: No, ya. Fue mi despedida de sonero.
2: Ya. De sonegro.
4: Ha venido. No, y se ha inaugurado mi estatua, mi busto ahí en la Victoria.
2: Sí.
4: El alcalde, espero que no se lo vayan a robar para vender al peso.
2: Ya está.
4: No, han venido mis hijitos, ha venido Pablo, mi hija Susan, han venido todos a la develación de mi estatua.
2: Hermoso, tío, te lo mereces. A tu tía, a tu hijita Susan, le voy a presentar a Plin.
4: Ah, sí. A ver si hacen clic. ¡Ah!
2: Regresamos con más aquí en Los Chistosos.

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6: 3:58.

0: ¡Lo máximo! Bueno, a esta hora de la tarde vamos a enlazarnos con Alfredo Gálvez, un gran amigo, conductor de Radio Oxígeno, desde Mall Plaza Bellavista con la orquesta Utoto. ¿Eso es cierto? Alfredo, ¿nos escuchas?
1: Daniel, ¿cómo estás? ¿Qué tal? Un abrazo para ti, también para Hernán, para toda la audiencia de RPP. Efectivamente, estamos aquí en Mall Plaza de Bellavista, en un día hermoso, soleado, y hemos llegado hasta este espacio porque hay una instalación maravillosa que se llama Utoto y que ha sido instalada aquí de manera gratuita para que no solamente niños, sino también adultos y la familia en general puede aprovechar de un experimento creado por el músico Yuri Suzuki, un capo, la verdad, que lo que ha hecho es un sistema interactivo de sonidos. Vas a encontrar aquí una suerte de armado gigantesco en el que varios niños y adultos pueden hacer uso de diferentes

0: y tiene un sistema por el cual funciona como una orquesta en simultáneo. Uno hace un sonido por un lado, el sonido rebota en otra salida y se junta con lo que están haciendo otros niños en otros espacios, y la verdad la gente la pasa realmente extraordinario, se divierte, despierta la creatividad, despierta el ingenio, pero sobre todo despierta ese interés por la música, que creo que nos hace bastante bien a todos, no solamente en el espíritu, sino también en la parte educativa, en la parte motriz y en diferentes aspectos.
1: Se ve increíble, Alfredo, ¿eh?
2: Pero lo más impresionante,
0: en verdad.
2: Pero lo más impresionante,
0: hay un montón de acogida a la gente. Nos cuentan que a veces en hora punta hay hasta una gran cantidad de niños que se juntan y se reúnen para poder hacer uso de esos implementos.
2: Sí. Querido Alfredo, estoy impresionado por este gran, tan sobre todo ingenioso, esta ingeniosa creación, ¿no?
1: Es un experimento.
2: Así es. Pero estoy impresionado también de tu terno. Esa corbata Michi, de verdad, ¿de dónde más?
0: Bueno, ajá, me dijeron que iba a salir con ustedes, lo mínimo que podía hacer era ponerme a elegante.
1: Arriba.
0: Lo que pasa es que dentro de un momento voy a hacer de acá de director de orquesta.
1: No.
0: Porque estamos juntando un grupo de niños y de personas familiares que se van a reunir alrededor de Lutoto, y voy a hacerla de director de orquesta para divertirnos un poco, para interactuar con este estupendo experimento.
1: Oye, has tenido un show en vivo, tú cantando, eres director de orquesta. ¿Qué más te falta, Alfredo? Ya eres.
0: Así es el Perú. Hay que hacer un poco de todo, ¿tá? También estoy siendo el corresponsal también, la próxima modelo, los Oscar, así. ¿Qué tal?
1: Bien. Buen look. Parece James Bond, dice la gente.
0: Bueno, quiero invitar, en verdad, a toda la gente que está a los alrededores, y también, ¿por qué no?, que salgan de casa, salir siempre es importante, y que vean aquí hasta Mall Plaza de Bellavista. Esta instalación va a estar todavía un par de semanas más. Es importante, creo, que la gente pueda hacer uso de espacios recreativos como este, que son totalmente gratuitos, y Mall Plaza nos invita siempre a salir para jugar, para divertirnos, para estar en familia, y como les digo, en verdad, el clima está perfecto como para poder pasarla maravilloso aquí.
1: Y es importante también acercar a la chibolada, a los jóvenes, a la música, ¿no? Eso creo que me parece genial lo que está haciendo Mall Plaza con el Utoto.
0: Así es, porque la música, como comentamos hace un momento, es un factor fundamental para el desarrollo cognitivo, además para despertar pasiones nuevas. Uno nunca sabe de a partir de aquí cuántos músicos podrían salir.
2: Claro.
0: Porque hay instrumentos alrededor, ¿no?, que pueden hacer uso también.
2: Claro, quién sabe que de aquí tendremos, de ahí saldrán los nuevos Lucho Quequesana o nuestro querido Tony Zúcar, ¿no? ¿Por qué no? Han descubierto su afición por la música.
0: Así es, además un día como hoy, yo recuerdo que partió Arturo Sambo Cabero, uno de los mayores exponentes de la música nacional. Hay percusión también aquí, hay unos cajones ahí, así que
1: hermoso.
0: Hoy estamos también recordando esos momentos.
1: Una de las extraordinarias, y por qué no decir una de las grandes imitaciones de Manolito Rojas.
2: Claro,
1: Arturo Sambo Cabero.
0: Cierto,
2: así
0: cierto,
2: es.
1: Alfredito, te mando un abrazo grande, que te vaya muy bien.
0: Un abrazo para ustedes, los invito a que vengan aquí a Mall Plaza de Bellavista. Utoto está para todos ustedes gratuitamente, así que dense una vuelta.
2: Estupenda nota con nuestro querido Alfredo Gálvez y este gran invento para despertar, ¿no? De repente la pasión, sí, por la música de los niños, jóvenes, también pueden ir adultos, no hay ningún problema.
1: Sí, la gente también dice que bien le queda el terno al doctor Choi. No, era nuestro amigo Alfredo Gálvez, por favor.
2: Alfredo Gálvez.
1: ¡Nos vamos, Hernán, nos vamos!
2: ¡Nos vamos! ¡Que tengan un buen fin de semana! ¡Hasta el día lunes!
1: ¡En la producción! ¡Gracias!

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1: Son las 4 y 5.
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6: El presidente del Consejo de Ministros, Luis Galarreta, afirmó que el país atraviesa una guerra contra bandas criminales y defendió la necesidad de otorgar facultades legislativas al Ejecutivo.
7: Realmente digo lo siguiente, y lo he señalado públicamente. Nosotros estamos en una guerra, lamentablemente, con bandas criminales que no respetan la vida de los ciudadanos y que se regocijan, además, viendo cómo a cada rato salen, ¿no?, sus imágenes, cómo destruyen, porque además hay todos unos estudios de estos psicópatas que mientras más ven sus imágenes, más se alientan y obviamente tratan de mostrar que el Estado no está enfrentándolos, sin embargo, el Estado está enfrentando. ¿Se puede hacer cosas sin las facultades? Sí, por supuesto, nadie ha dicho que no se puede hacer cosas, señor presidente, sin las facultades. Y se están haciendo cosas desde el día uno, en el tema del fenómeno del Niño, en el tema de la seguridad.
6: El candidato a la alcaldía de Lima por Avanza País, Francis Allison, cuestionó al actual burgomaestre de Lima, Renzo Reyardo, por sus pronunciamientos sobre las elecciones regionales y municipales 2026 y sostuvo que no debería interferir en el proceso electoral que disputa con Rafael López Aliaga.
8: Que Renzo Reyardo está asustado, y la gran pregunta es por qué. Yo repito, el alcalde termina su gestión, se va tranquilo y con la satisfacción del deber cumplido. Pero me pareciera que está preocupado de que entre una autoridad de Lima no vinculado a él. Pero sí, yo le pido a Renzo que guarde la calma, por favor. Él es el alcalde, tú lo has dicho en tu pregunta, sin decirlo. Él no puede interferir en un proceso.
6: La Autoridad de Transporte Urbano para Lima y Callao puso a disposición más de 200 buses para movilizar a cerca de 15.000 fanáticas tras el concierto de la banda surcoreana BTS, informó en RPP Daniel González, vocero de la entidad.
9: Estamos colocando 180 buses de un servicio regular, más 25 buses del Corredor Rojo. Son cuatro paraderos los que estamos habilitando, de los cuales hemos hecho una modificación de dos de ellos. El paradero que antes lo teníamos en la calle Landa, lo estamos acercando a la avenida Enrique May, para todos aquellos que se dirijan a Callao y Ventanilla. Luego, en Oscar Benavides, en la vía auxiliar, tenemos dos paraderos más. Uno, en la misma Oscar Benavides, en sentido al centro de Lima. En Ramón Herrera, tenemos el paradero para todos aquellos que se dirigen a Lima Norte. Hablamos de Los Olivos, Independencia, Comas.
6: Julio Bretoneche, representante de la Asociación de Concesionarios de Transporte Urbano, descartó que exista por el momento un acuerdo para acatar un paro en Lima y Callao. El candidato al gobierno regional de Piura por Somos Perú, Santiago Paz, anunció que apelará la decisión del jurado electoral especial de Morropón de declarar nulas las elecciones municipales en el distrito de San Juan de Bigote tras los hechos de violencia registrados durante la jornada electoral.
10: Hoy mismo vamos a apelar esta decisión del jurado especial de Morropón, porque tenemos demasiados indicios, digamos, de fraude. La población ya nos puso claramente en segunda vuelta y que nosotros vamos a pelear hasta el último momento apelando esta decisión equivocada.
6: El presidente de Panamá, José Raúl Mulino, agradeció los mensajes de apoyo y solidaridad de mandatarios de Colombia, Chile, Perú, El Salvador y Honduras, así como del secretario de Estado de Estados Unidos tras el sismo de magnitud 7.7. Faltan 32 días para la visita del Papa León XIV al Perú.
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1: Cuatro y nueve.
6: Tenemos información directo en directo con nuestra compañera Andrea Jara. Adelante, Andrea, te escuchamos.
11: Gracias, directo en directo. Un delincuente murió a balazos durante una persecución policial y otros dos resultaron heridos tras el robo de un vehículo en la carretera Panamericana Sur en el distrito limeño de San Juan de Miraflores. De acuerdo con información policial, la intervención se inició a la altura del kilómetro 21 en el distrito de Villa El Salvador, donde tres hombres fueron captados robando un automóvil de color rojo. Al notar la presencia de agentes policiales, los delincuentes huyeron a bordo del vehículo robado, lo que originó una persecución que terminó a la altura del kilómetro 56 de la Panamericana Sur, cerca del puente Amauta, en San Juan de Miraflores. Aquí, la policía y los delincuentes tuvieron un intercambio de balazos cuando los agentes intentaron reducirlos, y es así que el hombre que conducía este automóvil fallece y sus dos acompañantes resultan detenidos, heridos y trasladados al Hospital de María Auxiliadora, donde permanecen en estos momentos con diagnóstico reservado. Peritos de criminalística encontraron más de 8 casquillos de bala en los alrededores del vehículo. Informamos también a los conductores que el tránsito de la Panamericana Sur a la altura del kilómetro 56 del puente Amauta ya fue restablecido tras culminar las diligencias policiales. 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

0: 4 y 15.
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Un día como hoy, 10 de octubre. Hoy es Día Nacional de la Obstetra Peruana. Hoy rinde homenaje a los profesionales.

0: Nacional Club de la Unión, ubicado en el pleno centro de Lima. Fueron socios, héroes que usted reconoce en la historia del Perú, fueron socios de ese Club de la Unión. Se fundó en 1868, así que imagínense. Hoy también quiero recordar a un destacado compositor, al señor Carlos Ramírez Montalvo. Él recordó a los peruanos qué importancia del vals, de la marinera, de las polcas, etcétera, etcétera. Y una de sus marineras más conocidas es esta precisamente.
1: ¡Vamos al norte!
0: ¡La Veguera, señores!
1: Esa.

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0: Bienvenidos, bienvenidos a lo mejor de la rotativa del campo. Es una buena noticia que a través de el Programa Nacional Tu Empresa, ¿no es cierto?, se esté facilitando la llegada a estas, a estas herramientas digitales. Cuéntenos el detalle, por favor, señor Flores Magino. Buenos días.
1: José Manuel, ¿cómo están? Buenos días. Muchas gracias por el espacio. Efectivamente, el Ministerio de la Producción, a través del Programa Nacional de Empresa, viene implementando las sesiones de entrenamiento digital. Ayer hemos tenido la primera sesión de entrenamiento digital con bodegueros aquí en la ciudad de Lima, lo cual nos ha generado una gran expectativa. La apuesta en la digitalización, en la innovación, es una apuesta que lidera el ministro Juan Carlos Requejo, y es frente a ello que venimos impulsando esos talleres. Estos son talleres, José Manuel, sí, prácticos, donde el empresario, el bodeguero, lleva el equipo con el que utiliza día a día. Por ejemplo, los bodegueros usan sus celulares. Entonces, nosotros con sus celulares les ayudamos a no solo a tener billetera digital, sino también al manejar sus ofertas, al uso de inteligencia artificial, que hoy por hoy es una herramienta necesaria, y también a cómo identificar páginas web reales y falsas, ¿no? Para que evitar con esto que los engañen.
0: Claro, interesante. Ahora, esta capacitación, esta facilitación de la tecnología, ¿no es cierto?, a los bodegueros y a otros sectores, micro y pequeñas empresas, ¿tiene un costo o es gratuito?
1: José Manuel, gracias por la pregunta. Es totalmente gratuito. Yo solo invito a que estén atentos todos los empresarios MIPES, también los bodegueros y también los de los mercados de abasto, que estén atentos a las redes sociales del Ministerio de la Producción y de Tu Empresa.
0: Es decir, yo puedo ingresar a la página web, digamos, y allí encuentro toda la información para poder inscribirme. ¿Cómo es el mecanismo para participar?
1: Así es, José Manuel. En las redes sociales del Ministerio de la Producción, que se encuentran como Produce, uno busca y va a ver ahí todas las distintas capacitaciones que el Ministerio de la Producción implementa, todas de manera gratuita, en innovación, en transformación tecnológica, que lo dicta el Instituto de la Instituto Tecnológico de la Producción, y nosotros también, que estamos como programa Tu Empresa. Ahí van a ver la convocatoria, hacen clic en la convocatoria y se inscriben, llenan sus datos y ya están dentro de ellos. Igual, José Manuel, si nos quieren escribir porque tienen consultas, nos pueden escribir al 914-104-392.
0: Despacito, a ver, 914...
1: 104
0: ya
1: 392
0: 914-104-392 es un WhatsApp que pueden escribir y hacer la consulta correspondiente. Ahora, por todo lo que usted nos está indicando, don Cristian Flores Magino, esto no es una capacitación de esas tradicionales, ¿no? Es una capacitación integral, ¿no? Porque creo que acompaña también a todo, en esta transformación digital, a todos los beneficiados, ¿no?
1: Sí, José Manuel, no es una capacitación ordinaria, este es un taller que el empresario va con el equipo. Nosotros invitamos que use, que lleve al ministerio.

0: o el lugar donde desarrollamos la sesión de entrenamiento digital, el equipo que usa día a día, y nosotros invitamos a la academia y también invitamos a la gran empresa especialista, dígase a Meta, a TikTok, a IAB, a CyberWow, a Claro, y así a distintos invitados especializados. Entonces juntamos la academia, la gran empresa, nosotros como ministerio y el empresario MIPE, en un espacio que no solo dura más o menos en promedio medio día o a veces un día, dependiendo de la temática, y el objetivo es que el empresario se vaya con algo tangible. Entonces, si hablamos de marca, entonces se vaya utilizando un programa que le ayude a diseñar su marca. Igual con fotografía, igual con presencia digital, igual con el uso de correos.
1: Correcto. Entonces, pues cualquier consulta, señores, anoten este número a nivel nacional, 914-104-392. 914-104-392 para hacer las consultas correspondientes. Muchísimas gracias. Yo antes de empezar la conversación con usted, don Cristian Flores, imagino, hablaba de mi experiencia en México ya de la adquisición y facilidades para comprar bicicletas, porque allá la contaminación es horrible y muchos trabajadores, muchos obreros hay. Entonces, el Estado daba facilidades para comprar, digamos, a través de las empresas, en coordinación con las empresas, para ir descontando por planilla, digamos, y trabajar directamente con las productoras de México, las importadores de bicicletas. En este caso, algo similar se podría hacer con las compus, con los celulares, no sé, algo se puede hacer porque es un negocio para todos, ¿no es cierto? Y se beneficia a miles y miles de trabajadores. Pero para eso hay que armar pues un plan significativo. Ustedes son capacitadores, no está en sus manos, esto tiene que tomarse una decisión política para ver si se puede hacer, pero sería un gran beneficio, ¿no?, que el bodeguero, digamos, la persona del microempresa tenga la máquina, que es sin la máquina también pues poco puedo hacer, ¿no es cierto?
0: Así es.
1: Sería genial, ¿no es cierto? Pero esperemos a ver quién puede tomar en sus manos eso. Sí, a ver.
0: Si me permites, tu consulta es clave, porque hoy por hoy el ministro Juan Carlos Requejo está liderando todo el tema de innovación a través de ProInnovate, donde son destinados más de 100 millones de dólares en la inversión en innovación. Este es un fondo no reembolsable, es decir, el Estado invierte en la innovación, defiende a sus emprendedores, va en la línea de lo que tú dices. Entonces, esto ya existe, es una realidad. El ministro lo viene liderando, entonces yo te agradezco porque a través tuyo no le damos en realidad visibilidad para que mayores cantidades de emprendedores, empresarios y jóvenes innovadores decidan investigar, inscribirse y poder ser financiados por el Estado.
1: Genial, entonces, una magnífica noticia. Don Cristian Flores Magino, director ejecutivo del Programa Nacional Tu Empresa del Ministerio de la Producción. Hasta la próxima, señor. A ver si la próxima seguimos con buenas noticias, ¿ah?
0: Gracias, Jesús. Un abrazo.
1: Hasta
0: luego.
1: Hasta la próxima. Hasta la próxima.
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0: Bueno, que seguimos recorriendo diferentes puntos del país. Nos estamos preparando para enfrentar los estragos que puede provocar el fenómeno del Niño, ¿no es cierto? Y hoy nos toca visitar un distrito del norte del país, ¿no es cierto? El distrito de Casitas se prepara precisamente, como les dije, para el fenómeno del Niño. Así que estamos a la expectativa, estamos a la expectativa. Vamos a ver qué medidas se van a adoptar, ¿no es cierto? Y la pregunta es para el señor alcalde distrital de Casitas, provincia de Contralmirante Villar, región Tumbes, don Daniel Fernández. Señor alcalde, gusto saludarlo. Bienvenido a la rotativa del campo de RPP.
1: ¿Qué tal? Muy buenos días, coronel.
0: Bueno, me imagino que ustedes están tomando la medida del caso. Se marca el inicio del periodo de precipitaciones asociado al desarrollo del fenómeno del Niño 2026-2027. ¿Qué información tienen ustedes y, en todo caso, qué acciones están abordando ustedes, me imagino, con todo su equipo?
1: Bueno, al parecer ya el periodo lluvioso que se venía mencionando por el fenómeno del Niño se ha presentado, pues, ¿no? Y con más afluencia en el distrito de Casitas, el distrito de San Jacinto. Uh-huh. Y eso realmente actualmente ha generado problemas más que todo de transitabilidad y afectación a algunas viviendas, ¿no? Uh-huh. Si bien es cierto, no tenemos aún daños mayores, pero realmente preocupa, pues, que estamos en septiembre y realmente aperturar un proceso de lluvia a estas alturas, yo creo que si es que como autoridad no trabajamos en conjunto con el gobierno central, pues vamos a tener mucho mayor afectaciones, damnificados, y Dios no quiera, pues, vidas afectadas, pues, ¿no?
0: En efecto, hay que, si no se trabaja de manera coordinada con otros estamentos, digamos, y sí, efectivamente, pues, va a ser a medias el trabajo que podamos desarrollar. Ah, ¿cómo está el volumen del río Tumbes, ah?
1: Bueno, ¿se afecta? Casitas tiene una cuenca independiente al río Tumbes.
0: Ya.
1: Lo que sí, pues, hemos reportado por ahí la activación menor, es cierto, de las quebradas ya, pero yo creo que si esta lluvia continúa estos días, bueno, vamos a tener una activación ya de las quebradas.
0: Ya.
1: Lo que sí es lamentable, pues, que a comparación del río Tumbes, que incluso los trabajos de descomatación han comenzado algo tarde, ¿no? Para el distrito Casitas, el ANA, que es el encargado de las descolmataciones, no ha considerado ni priorizado ningún punto de intervención en Casitas, ¿no? Y eso preocupa realmente y muestra el interés que tiene el gobierno central en un distrito tan alejado, pues, y golpeado más que todo como el distrito de Casitas, pues.
0: Caramba, ¿y qué tenemos que hacer para llamar la atención de la Autoridad Nacional del Agua? ¿Qué hacemos para llamar la atención? Habrá que tocarle las puertas.
1: Realmente, bueno, tocar las puertas hemos tocado en varias oportunidades, hemos tenido muchas reuniones multisectoriales, incluso con la presidenta, pero digamos, entró por un oído y salió por el otro, creo, porque no hemos recibido atención en esa parte, ¿no? Nosotros no pedimos marco presupuestal para ejecución, pero sí pedimos atención del gobierno. Si hay algún ministerio encargado, pues yo creo que es necesario que tome las cartas en el asunto y se acuerde de Casitas, pues, ¿no?
0: Ya. Efectivamente, ya que no se han podido hacer obras de infraestructura, los municipios distritales ni el regional ha podido hacerlo porque no tiene los presupuestos correspondientes, ya que el gobierno central no se ha ocupado de esto, por lo menos, ¿no es cierto? Coordinar directamente con los que más conocen la zona, que son los alcaldes.
1: Correcto, eso es lo que aquejamos todos, yo creo, los alcaldes de la zona Tumbes, ¿no? Que siempre no se coordina con las autoridades. Y nosotros somos el primer vecino al que viene el poblador y toca la puerta ante una afectación, ¿no?
0: Uh-huh, claro, efectivamente. En realidad los alcaldes son los que más conocen la zona, son los que conocen más a los vecinos. Entonces, aquí hay un problema, pues, en el Perú hay un problema. Nunca se escucha a las autoridades locales. No sé por qué. ¿Por qué cree usted que ocurre eso?
1: Lamentablemente también es la misma pregunta que nos hacemos, ¿no? ¿Por qué no se escucha a la primera autoridad local, no? Como te repito, nosotros en el caso no estamos pidiendo recursos inmediatos a una transferencia o algo así, ¿no? Porque es cierto, con lo que llega a la municipalidad, que lamentablemente este año nos ha golpeado en mucha mayor envergadura, y hemos tratado de hacer por ahí acciones al menos pequeñas para paliar la situación o tratar de ver que sucedan menores daños, pues, ¿no? Pero lamentablemente, pues, el gobierno central no se acuerda a veces de los distritos más alejados de la región Tumbes, pues, ¿no?
0: ¿Para cuándo se prevé los momentos más intensos, del fenómeno del Niño?
1: Bueno, según los reportes que nos han mencionado en diferentes plataformas, en AMI, ¿no? Se espera que para enero y febrero sean los más meses de mayor intensidad, ¿no? Pero realmente, pues, en Cañaveral, el día antes de ayer hemos tenido una precipitación de 78 milímetros por metro cuadrado y realmente es preocupante, ¿no? Porque es un índice, pues, que normalmente en casitas apunta a esos meses, ¿no? De febrero o enero, pues, ¿no?
0: Ya, claro, efectivamente. Hay una localidad que se llama La Choza, ¿verdad?
1: Correcto, correcto.
0: Ya, ahí cómo está la cosa, hay un reporte de lluvias que hemos recibido que son bien marcadas, caramba. prácticamente todo está inundado, ¿no? No, ¿cómo está haciendo esa gente que reside por allá? ¿Cómo hace para enfrentar esta situación? Sinceramente, qué difícil.
1: Realmente aún por el tema de la activación de quebradas no hemos tenido inundaciones, pero sí, como lo repito, hemos tenido cortes de transitabilidad que estamos atendiendo como municipalidad, pero lamentablemente a veces no nos damos abasto para todo eso.
0: Claro.
1: La Choza es un sector que queda aislado con la activación de la quebrada Bocapán Casitas, ¿no? Uh-huh, uh-huh. A través de Provida hemos tratado de gestionar por ahí alguna solución inmediata a esta población, pero ya estamos, yo creo que sobre el inicio de este fenómeno, pues, y no, ya estamos esperando para actuar demasiado tarde, pues, ¿no? Es decir,
0: ¿habrá algún problema con las próximas elecciones, que son el próximo domingo?
1: Bueno, yo no creo que suceda, pero si continúa el tema, como le repito, de lluvias de la misma intensidad que se ha presentado estos días, pues yo creo que pronto tenemos la activación de la quebrada Bocapán Casitas y la quebrada secundaria, ¿no? Y esto sí definitivamente puede afectar el proceso electoral, pues, en el distrito.
0: Señor alcalde, muchas gracias por los datos. Ya nos da usted material también para tocarle las puertas al ministerio correspondiente, no solamente de Transportes y Comunicaciones, sino también de Salud y de Economía, que nos da pie a preguntar qué se está haciendo, y por supuesto a los directivos de la ANA.
1: Correcto, correcto, José Miguel, porque justamente no hemos tenido fluido eléctrico ni señal telefónica dos días, ¿no? Y esto afectado también a los centros de salud en el tema de conservación de medicamentos, pues, ¿no?
0: Uy, ay, ay, eso es lo peor que puede ocurrir, sinceramente, la falta de conectividad, eso nos mata a todos, nos frena, hombre, el trabajo que están desarrollando las municipalidades. Señor alcalde, ha sido un placer, muchísimas gracias, muy amable por los datos, don Daniel Fernández,
1: Muchas gracias, José Miguel, un gusto.
0: Hasta la próxima. Daniel Fernández es alcalde distrital de Casitas, provincia de Contralmirante Viviana, región Tumbes. Pausa, ya retornamos.
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6: El Poder Judicial levantó el impedimento de salida del país contra el exmandatario Pedro Pablo Kuczynski luego de que se archivara el proceso penal que afrontaba por los presuntos aportes irregulares a su campaña presidencial de 2016. La Comisión de Constitución, Reglamento y Relaciones Exteriores del Senado reanudará hoy sábado a las 10 de la mañana la sesión para debatir la propuesta de facultades legislativas solicitadas por el Gobierno Ejecutivo y aprobada por la Cámara de Diputados. La Empresa Municipal de Apoyo a Proyectos Estratégicos, EMAPE, informó que el tránsito está restringido en dos carriles de la Panamericana Sur, de sentido norte a sur, cerca del puente Atocongo, debido a trabajos de reparación de una de sus vigas. La medida viene rigiendo desde las 11 de la noche de hoy hasta las 5 de la mañana del sábado 10 de octubre. Más de 15 unidades de bomberos atendieron un incendio de grandes proporciones en un almacén de reciclaje ubicado en la calle de Algarrobos, distrito limeño de Villa El Salvador. El Centro de Operaciones de Emergencia Regional de Ancash informó que desde hoy sábado 10 al lunes 12 de octubre se registrará un incremento de la temperatura diurna en la costa y sierra de la región de moderada a extrema intensidad. El periodista Hammurabi Huesca Manzano, quien también se desempeñaba como taxista, fue asesinado en un ataque armado en el municipio de Pinotepa Nacional, en el estado de Oaxaca, en México, según informaron autoridades locales. RPP te recuerda, obstruir la ciclovía es una infracción muy grave, sancionada con 660 soles de multa y la retención del vehículo.
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2: 4:43. 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Estamos por el hilo telefónico con Roger Flores, presidente regional de Conveagro Puno. Señor Flores, qué gusto saludarlo nuevamente. Saludos, saludos.
3: Un gusto escucharle, José Miguel. Tenga usted muy buenos días y estamos también preocupados, como usted está dando a conocer, en cuanto a la crianza de camélidos, en cuanto a la producción alpaquera en nuestro país, y estoy con mucho gusto para dar las inquietudes que usted tiene también para dar a conocer. Estamos dispuestos.
2: ¿Cómo enfrentamos este tema? Me imagino que ustedes han adoptado medidas de prevención, digamos, porque también es importante en este rubro la capacitación y llegar a estar cerca, ¿no es cierto?, de la gente que está preocupada por mantener, digamos, en buena salud, pues, a las alpacas, ¿no es cierto? Uh-huh. Así que lo escuchamos atentamente. Usted es el especialista.
3: No, es un gusto. Lo que quiero dar a conocer, ¿por qué cayó el precio de la fibra de alpaca de 23 soles a 18 soles la libra de huacayo blanco después de una reunión de funcionarios del Midagri y los de la industria? Esto quiero dar a conocer, es muy lamentable de que en este momento que estamos nosotros atravesando los momentos difíciles de día a día en nuestro país y acá lo que toman son realidades, unos acuerdos que toman de intereses muy lamentable, mi estimado. La realidad detrás de la mesa para las bases alpaqueras, este tipo de reuniones se perciben como privadas o a puertas cerradas, mientras los funcionarios y los grandes empresarios discuten estadísticas, censos y planes a largo plazo. El criador de a pie no recibe información directa sobre los acuerdos y lo único que se ve de manera inmediata es que el precio de su producto se desploma en el mercado local. Esto es, mi estimado, que se debe dar a conocer y es muy lamentable. La presencia de figuras con intereses opuestos explica el choque de realidad en la cadena de valor, mi estimado. Uh-huh. Y esto es una preocupación que nosotros tenemos.
2: Ya, claro, es uno de los principales reclamos de los productores, ¿no es cierto? Así que hay que estar atentos a esto. ¿Y cómo se soluciona esto? ¿Cómo vemos este tema? ¿Cómo podríamos enfocarlo? Porque siempre hay una solución, pero el problema está que a veces pues los que tienen que resolver el tema miran a otro lado.
3: Mira, es que aquí hay intereses, digamos, hay un funcionario, no funcionario, que dice que representa a la IA, un señor Arestigue, como gerente de Asociación Internacional de Alpacas, que la verdad nosotros acá en el Perú no sabemos, muchos que no lo saben, algunos que sí, quizá, pero no, y entonces representa formalmente, ¿no es cierto?, el puente cooperativo de la industria. Su enfoque está en mantener la cooperatividad internacional del textil peruano y estandarizar la calidad de la fibra. Hay otro señor que de la industria, el Peter y Macedo, son conocidos representantes del sector empresarial e industrial textil tradicional. Su prioridad en estas mesas es asegurar el abastecimiento de materia prima bajo estándares comerciales que sirven a la exportación, el tops y prendas de alto valor. Y esto es lo que se tiene que dar a conocer en el Midagri. hay funcionarios con la dirección de ganadería, que llámese el señor Rodríguez, el señor Víctor Rodríguez, y hay un señor Percy Ábalos. Que este señor es la verdad que no toman el interés al sector, más se preocupan es darse la mano entre técnicos, acomodarse. Mira, en la región de Puno hay un señor Barra que ni siquiera tiene oficina, pero va visitando a los campos feriales o para decir que está trabajando, ¿no? Y entonces actúan bajo un marco estrictamente técnico, su rol de límite, diseñar programas de capacitación, entregar cobertizos o certificar potencial, como el programa de, más que todo, a maestras clasificadoras a través de agromercado. Sin embargo, carecen de facultades legales para fijar precios, dejando ese vacío, ¿no es cierto?, al mercado del mercado. Y es muy lamentable, mi estimado señor periodista.
2: Caramba, ¿qué tal problema, sinceramente? Y se agudiza más la situación de los productores, pues, con este tema de las lluvias, inundaciones, la sequía, las heladas o el friaje, ¿no es cierto? La conservación, la mejora genética se va quedando como preocupación y debe ser de vital importancia, digamos, pero los precios realmente, pues, sí, tiene razón, pues, tiene que preocupar definitivamente a los productores y hacer gestión, no sé qué de repartición del Estado tendría que verse, porque es un tema importante. Siempre decimos, oye, pues el producto bandera del Perú, caramba, tenemos 4.600.000 de alpaca, más del 80% de la población mundial está aquí en el Perú, no es cierto, hemos producido tanto, pero cuando hablamos de costo, de precios, se puede analizar de diferentes modos, viendo quién tiene interés y por qué tiene ese interés y por qué los precios bajan tanto, ¿no? Es un tema para analizar sinceramente, pero llegar a conclusiones y actuar de inmediato, ¿no?
3: No, exactamente, ojalá. Es que aquí representantes de la industria improvisan a estos ministerios y tanto también al actual, seguro que va a ser a la presidenta de la República, para poder simplemente ellos es buscar sus intereses y vivirse del sudor de los productores alpaqueros que dan su tiempo de día a noche, y entonces dar este bajo costo del precio, y eso va a ser, pues, que en verdad va a nosotros mismos, nos va a afectar, ya nos está afectando, y la preocupación es más grande, mi estimado, ¿no? Y como escucha, y entonces no podemos estar en así a hortita. Claro. Y eso es lo que a nosotros, la verdad, de que en la región de Puno, imagínate que aún peor está el precio de la fibra de color, entre 10 a 11 soles. Y entonces, ¿qué estamos haciendo, digamos, que estos señores bajan a su antojadizo? Ya siempre en la campaña grande, ya estamos ahorita en noviembre, diciembre,
2: sí.
3: Vamos a estar, y entonces ellos bajan así. Entonces no puede ser de que traten de esta manera y los productores alpaqueros en verdad, nosotros no, en este momento ellos se aprovechan por la desorganización que tenemos del sector alpaquero de nivel nacional, que no tenemos una organización que nos represente o dirigentes como debía ser en los años atrás, que había un SPAR nacional, y ahí los dirigentes buscaron su interés y lo debilitaron al sector alpaquero con las organizaciones regionales, provinciales, digitales, y entonces nosotros la verdad que sí, ellos aprovechan, pero son amigables son con esos dirigentes que dicen, hay un señor Carrasco, hay un señor Quispe de Cayoma, ¿no? Y entonces, mira, el sector alpaquero que en verdad nosotros atravesamos en estos abusos que nos hace la industria, dirigentes que se buscan sus intereses, y nosotros debemos tomar, digo así, a nuestros hermanos alpaqueros de nivel nacional que nos escuchan esto de medio de comunicación, para poder ya tomar el interés de poder estar organizado, tener nuestro representante, y entonces de esa manera creo que nosotros para poder ser escuchado, porque lamentablemente también hay personas que dicen que representan a los alpaqueros de nivel nacional, hay digamos una reunión con el ministro tuviera, casi van como 15, 10, 12, pero que en verdad no son los que representan, sino que debe haber una organización como el SPAR Nacional, un solo dirigente nacional, regional y provincial de nivel nacional. Y de esa manera sí podemos, porque ahorita estamos desorganizados y aprovechan ellos buscar sus intereses por la debilidad de organización que estamos, sector alpaquero.
2: Don Roger Flores, presidente regional de Coveagro Puno, muchas gracias, señor, muy amable por pintarnos este cuadro que nos preocupa sinceramente. Hasta la próxima, señor, que le vaya muy bien.
3: No, le agradezco a usted y a por darme este espacio. Ojalá no perdamos la comunicación, porque es amplio el problema del agricultor y del ganadero.
2: Así es. Así
3: y más
2: es.
3: Que todo del sector alpaquero que lo estamos tocando en este momento. Muchísimas gracias,
2: a le usted, agradezco. A usted, muchas gracias, muchas gracias. 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
4: 4:53. Continuamos con La Rotativa del Campo, con Jesús Miguel Calderón.

0: 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La disminución de las lluvias y los periodos secos más prolongados pueden tener consecuencias importantes para las comunidades amazónicas que dependen de los ríos para su alimentación y sus ingresos. En la Amazonía peruana, los cambios en el nivel de los ríos modifican las condiciones en las que viven, se alimentan y se reproducen los peces. El CENAMI cuenta con sistemas específicos para monitorear las sequías y las condiciones de precipitaciones en regiones como Loreto, utilizando indicadores que permiten identificar déficit de lluvias de corto y largo plazo. Es decir, podemos saber cuándo va a haber sequías, cuándo va a haber menos lluvias o mucha lluvia, ¿ya? Sobre todo en la Amazonía. Podemos hacerlo. Existe la forma, existe el método. Pero lo que tenemos que saber es cómo reducir los impactos de la sequía en la pesca y la piscicultura, precisamente, de la Amazonía. Pedro Ramírez Ararte es especialista en reproducción y manejo de peces amazónicos del Instituto de Investigaciones de la Amazonía Peruana, ¿no es cierto? Y así que estamos en contacto con él y lo saludamos. Don Pedro Ramírez Ararte, muy buenos días.
1: Muy buenos días, estimado Jesús.
0: A ver, ayúdenos a entender esto. ¿Cómo enfrentamos este problema por un posible de reducción, digamos, de agua, que es elemental, ¿no es cierto?, para la pesca y la piscicultura, ¿no es cierto? ¿Cómo hacemos para enfrentar esta situación como una especie de orientación para todos nuestros piscicultores, ¿no es cierto?, para todos los pescadores?
1: Bueno, frente a esa situación de un cambio en la cantidad de agua que se requiere normalmente para un cultivo normal, se avecina, como acabas de mencionar, ¿no? El CENAMI hace sus pronósticos y nosotros como entidad del Estado también escuchamos las sugerencias y nos ponemos en autos, ¿no? Porque es obvio que las sequías afectan a la piscicultura, a la acuicultura, de modo enorme, en especial en zonas donde el agua es uno de los principales recursos que determinan el éxito de un cultivo, ¿no? Frente a esto, por ejemplo, cuando bajan las aguas, en los estanques es diferente, como cuando bajan las aguas por el tema de la falta de lluvias, los peces no tienen a dónde ir, ¿ya?
0: Claro.
1: Están confinados, están bajo manejo, están bajo nuestra responsabilidad. Entonces, ¿qué hacemos? Pues evitamos tocarlos, pues. Normalmente mensual, en un cultivo normal se le evalúa a los peces mensualmente. Y entonces ese manejo se reduce, se puede reducir en esa época, porque el agua al descender tiende a elevar su temperatura. Y ese pequeño cambio de grados hace que el pez se estrese. Entonces, es preferible, ¿no? Una recomendación sería eso, ¿no? Evitar movimientos excesivos en los estanques más allá de las, digamos, de las 10 de la mañana, porque ya el sol ya está empezando ya a brillar con más fuerza.
0: Ya, correcto, ¿no? Correcto. Este es un
1: problema. Podría ser también reducir la alimentación también.
0: Ah, perdón, caramba. Jesús,
1: Para terminar la idea. Disculpa. Otra cosa también es el alimento, ¿no? El pez al elevarse la temperatura, su consumo reduce, su consumo de alimentos comienza a bajar un poco por el tema del estrés propio que te acabo de mencionar, ¿no? Entonces, recomiendo bajar un poco la tasa de alimentación en esa época que se podría avecinar una sequía mucho más allá de la que está pronosticando el CENAMI, ¿no?
0: Ya podríamos decir que esta es una forma, una cosa de sentido común, ¿no es cierto? Obviamente con conocimiento para distribuir entre todos los piscicultores, la gente que va a tener problemas seguramente sobre este tema. Es una cosa natural, digamos, que por echarle a mano, que no es muy costoso, me imagino, ¿no? Pero en otras latitudes, ¿cómo se hace? Digamos, en una actividad que es tan importante, ¿no es cierto?, para toda la comunidad que se dedica a eso, genera puestos de trabajo, la piscicultura. ¿Cómo se hace? ¿Hay experiencias que no se hacen porque es muy costoso, porque, digamos, todavía no hemos pensado en hacerlo, no se puede aplicar en el Perú la nueva tecnología, no existe la nueva tecnología, digamos? ¿Cómo es esto, Pedro?
1: Mira, Jesús, el comentario que te hice es para selva baja.
0: ¿Ya? Ah, ya.
1: O sea, aquí nosotras condiciones son diferentes a las de la sierra, ¿no? A las de la costa. Aquí la disposición de agua es muy limitante por el tema de la misma disposición de los cuerpos de agua, ¿no? No tenemos una quebrada que podamos, no todos tienen una quebrada que podamos desviar para tener agua de como una reserva. En otros lugares sí se puede hacer eso. O sea, una prevención, o sea, hay otras zonas, por ejemplo, selva alta, que pueden tener reservorios por la misma fisiología del terreno. Ellos pueden tener reservorios más grandes, y entonces de ahí pueden, digamos, salvar esa falta de agua. Acá también en Amazonía Baja hay algunos productores que ya, obviamente, la experiencia, como tú acabas de mencionar, les induce a eso, ¿no? A prever que, como dices, es algo natural que pasa en el Perú y en otras zonas de América del Sur, uh-huh. Este tema del fenómeno del niño y todo lo que conlleva eso. Entonces, algunos piscicultores de esta zona ya tienen su reservorio, pues. Ya, entonces con eso ya pueden meter una motobomba para que traten de nivelar un poco en estas épocas, y ya prevén de alguna manera la falta, claro, de agua, ¿no?
0: Claro, claro, efectivamente. Cuando hablas, Pedro Ramírez Alarte, cuando dices hay que controlar la comida, eso es, me imagino, que pues, si se le sigue echando la comida que siempre se le echa con cuando hay más agua y ahora hay menos agua, esta comida se malogra, ¿no? Y puede generar, digamos, una descomposición terrible que le puede hacer más daño, digamos, a la calidad del agua y a los animales.
1: Efectivamente, Jesús, el exceso de alimento se descompone en el fondo. Las bacterias, para que, claro, degraden ese alimento en exceso, consumen el oxígeno que también necesitan los peces. Entonces, claro, hay una competencia ahí por el oxígeno.
0: Claro, efectivamente, efectivamente. Muy bien aclarado el tema, a tomar las medidas convenientes, porque esto de pronto viene sí o sí, y ya tenemos más o menos la orientación para poder actuar en los lugares que así lo requiera. Muchísimas gracias a don Pedro Ramírez Alarte, especialista en reproducción y manejo de peces amazónicos del Instituto de Investigaciones de la Amazonía Peruana. Ha sido un placer, Pedro. Hasta la próxima. No hay tiempo para más. Muchas gracias. Este sábado maravilloso, pasarla con ustedes tempranito, tempranito. Hay que estar atento a la noticia y siempre sintonizando RPP. Confianza y credibilidad por todos los medios. Ya viene la primera edición de la rotativa del aire. Que la pasen maravilloso. Hoy es el último día del concierto de BTS. Tranquilo. Sereno Moreno. Serena Morena. ¡Chao! ¡Cuidemos a los niños! ¡Cuidemos a los niños!

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3: Son las 5 y 3. 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
4: El presidente del Consejo de Ministros, Luis Galarreta, afirmó que el país atraviesa una guerra contra bandas criminales y defendió la necesidad de otorgar facultades legislativas al Ejecutivo. El ministro de Comercio Exterior y Turismo, Rogers Valencia, señaló en RPP que su sector plantea eliminar la tarifa unificada de uso de aeropuerto, en línea con el funcionamiento de otros aeropuertos internacionales de Latinoamérica.
5: Ajá. Los aeropuertos internacionales no cobran ese TUA. Ajá. Creo que este TUA es un cobro que tenemos que estudiarlo. Está en manos del Ministerio de Transporte y Comunicaciones.
6: ¿Para la posición de Mincetur sería eliminar la TUA?
5: La posición de Mincetur sería eliminar la TUA. Va en línea con todos los otros aeropuertos latinoamericanos.
4: Julio Bretoneche, dirigente de la Asociación de Concesionarios de Transporte Urbano que agrupa 24 empresas de Lima y Callao, confirmó a RPP que no existe consenso para convocar un paro en Lima. Indicó que mantienen reuniones y mesas de trabajo con autoridades locales y nacionales para coordinar acciones frente a los constantes ataques contra el sector.
7: No va a un paro, te lo puedo ratificar. El paro, al momento, no hay ningún consenso, ninguna idea al respecto. Entonces, para generar la confianza también a nuestros usuarios, a las instituciones, porque a veces lanzarlo así de manera un poco irresponsable es causar una incertidumbre, ¿no? ¿No? Entonces, eso no queremos.
8: ¿Eso quiere decir que confían ustedes en las medidas que están aplicando ahora mismo desde el gobierno?
7: Estamos trabajando, estamos coordinando, tenemos reuniones constantes, mesas de trabajo, estamos viendo una predisposición, un cambio de actitud. Qué bueno.
4: Un incendio en un almacén de productos reciclables del distrito limeño de Villa El Salvador fue contenido tras horas de trabajo de 50 bomberos. Hasta el momento no se han reportado personas heridas, según informó en RPP el brigadier José Morales Bermúdez.
9: Hasta el momento tenemos 3 horas trabajando, tenemos 16 unidades de bombero, tenemos dentro de las 16 hay 2 unidades aéreas y 50 bomberos trabajando. Tenemos en la actualidad contenido el incendio, hemos evitado que se siga esparciendo y tenemos acá para un par de horas más todavía, esperando que llegue un poco más de apoyo en el tema de abastecimiento de agua. El riesgo es que nos quedemos en algún momento sin agua y esto deje de contenerse y empiece a esparcirse nuevamente.
4: El obispo de la diócesis de Chiclayo, Monseñor Edinson Farfán, señaló que el Papa León XIV es más peruano que la Papa y precisó que el pontífice es un hombre sencillo que le gusta comer platillos de nuestro país.
10: Lo más importante es sentirse con su pueblo, con su gente, y yo estoy seguro que más que una petición, estar con la gente, percibir y sentir la fe sencilla de nuestros pueblos, eso le dará vida. Y quieren saber de los platos, él come de todo, es un hombre sencillo, pero come, le gusta mucho el cabrito, el arroz con pato, el ceviche, la papa, la huancaína, es más peruano que la papa.
4: La Fiscalía de Chile investigará cómo se produjo el aluvión que afectó a la comuna de Las Condes, al este de Santiago, tras las intensas lluvias. También buscará determinar si las autoridades tienen alguna responsabilidad. Faltan 32 días para la visita del Papa León XIV al Perú.
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3: Cinco y ocho. 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

0: mañana, muy buenos días. Qué alegría volver a encontrarnos y saber que una vez más nos permiten acompañarlos al comenzar esta jornada. Esperemos que el día de hoy sea un día lleno de mucha energía, de nuevos desafíos y de pequeños momentos que por supuesto nos saquen una sonrisa. Gracias por abrirnos las puertas de sus hogares, por escucharnos mientras van ya de camino al trabajo, mis madrugadores, desde sus oficinas, sus negocios, tal vez los emprendimientos y los mercados, también el campo, por supuesto, y el transporte público, o desde donde quiera que estés. Un abrazo gigante para ti, para quienes nos acompañan desde Huancayo, Cusco, Trujillo, Chiclayo, Piura y, por supuesto, la Ciudad Blanca de Arequipa, donde está mi gran compañero César Espinosa. ¿Cómo estás? ¿Qué tal?
1: Fátima, buenos días a cada uno de nuestros oyentes, quienes ya están en sintonía de RPP, confianza y credibilidad por todos los medios. Sábado 10 de octubre del 2026, una nueva jornada más para llevarle la mejor información a todo el Perú y también en el mundo, Fátima, porque pueden ingresar a la página web de RPP, ponen la señal en vivo y nos pueden escuchar desde cualquier parte del Perú y del mundo.
0: Así es, compañero. Así que estamos en la rotativa del aire, edición sábado por RPP, confianza y credibilidad por todos los medios. Te acompañan César Espinosa desde la Ciudad Blanca de Arequipa y Fátima Chávez aquí en la cabina de RPP en Lima. Y a esta hora vamos con nuestra efemérides, porque vamos a repasar eventos importantes que ocurrieron un día como hoy, 10 de octubre. Y empezamos con la muerte de Carlos Ramírez Montalvo, autor de la marinera La Bequera. Él nació el 13 de febrero de 1857 en Lambayeque, fue comerciante y músico muy talentoso además. Dejó huella en la tradición criolla al componer La Marinera Elimarí. Y su legado también perdura en cada guitarra y zapateo que evoca cada y aquella veguera que baja por la vega, símbolo de su tierra y memoria musical.
1: Así es, y también un día como hoy se conmemora la muerte de Andrés Avelino Cáceres. Él nació en Ayacucho en 1836 y se destacó como militar y político peruano. Durante la Guerra del Pacífico lideró la resistencia andina, conocida como Campaña de la Breña, combatiendo la ocupación chilena y movilizando apoyo local. Fue elegido presidente del Perú en dos ocasiones, entre 1886 y 1890, y luego entre 1894 y 1895.
0: Y un día como hoy también se celebra anualmente el Día de la Salud Mental, el Día Mundial de la Salud Mental, que tiene como objetivo concientizar acerca de los problemas de salud mental en todo el mundo. Este día busca también crear conciencia sobre los problemas de salud mental, reducir este estigma y movilizar los esfuerzos globales para mejorar el acceso a los servicios de salud mental. Qué importante es recordar, además, que ir al psicólogo, poder expresar nuestras emociones y nuestros sentimientos, no es ni de cobardes, sino es de valientes, poder reconocernos, vernos y a nosotros mismos en esos aspectos que tal vez no nos gustan mucho, pero que también podemos trabajar. Así que la salud mental es muy importante. Así que, señores, es tan igual de importante que la salud física, ¿eh? Así que no se olvide de ir al psicólogo una vez al año si usted no tiene ningún inconveniente con su salud mental, pero siempre es importante pasar la evaluación pertinente para poder, pues, también ver cómo estamos en nuestra mente y cuerpo.
1: Claro que sí, Fátima, claro que sí. Importante recomendación. 5 de la mañana con 13 minutos, amigos. 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Estás escuchando La Rotativa del Aire, edición sábado. Y es momento de invitar a todos ustedes un café de la semana.
2: Es momento del café de la semana, lunes.
0: La presidenta Keiko Fujimori cuestionó públicamente a los políticos que a su criterio se muestran nerviosos porque dijo que se le acaba la paciencia al gobierno ante la demora en el otorgamiento de las facultades legislativas.
2: Martes.
1: Después de 13 horas de debate, el Pleno de la Cámara de Diputados aprobó el texto sustitutorio de la Comisión de Constitución que otorga al Ejecutivo facultades para legislar por 90 días en materia de seguridad ciudadana y el fenómeno El Niño.
2: Miércoles.
0: La banda surcoreana BTS ofreció su primer concierto en Lima ante miles de fanáticos que llegaron hasta el estadio de la Universidad Nacional Mayor de San Marcos. Los vocalistas se dirigieron a sus fanáticas para saludarlas e incluso las sorprendieron con frases peruanas.
2: Jueves.
1: Desde Israel, la ex primera dama Elian Karp reiteró su pedido a la presidenta de la República Keiko Fujimori para que se otorgue indulto al ex mandatario Alejandro Toledo. En entrevista con RPP, Karp de Toledo pidió la excarcelación de su esposo para que no muera en prisión.
2: Viernes.
0: Un terremoto de magnitud 7.7 sacudió el sureste de Panamá con una profundidad de 10 kilómetros, así lo informó el Servicio Geológico de Estados Unidos. El epicentro se registró a 12 kilómetros de la localidad de Tonosí, ubicada a unos 239 kilómetros de la capital, Ciudad de Panamá.
2: ¡Qué buen café de la semana!
0: ¿Qué tal? ¿Qué te pareció?
1: Cargadito. Ajá. Sí, bien cargadito ese café de la semana, Fati.
0: Propicio para hoy sábado, además inicio de fin de semana muy tempranito. A mí me gusta esta gente madrugadora que tenemos con nosotros, nuestro público que ya a esta hora está yéndose a trabajar o probablemente está en medio de sus labores, claro que sí, nuestros amigos lechuceros, nuestros amigos vigilantes, nuestros amigos de los centros de abasto, nuestros amigos estibadores, pescadores, nuestros amigos del campo también, que ellos están pues muy temprano, los amigos panaderos y panaderas. Aquí estamos con ustedes, César Espinosa y Fátima Chávez por RPP. Regresamos en breve, nos vamos a una pausa y ya volvemos con mucho más en la rotativa del aire edición sábado.
2: 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Te da la hora. 5 y 16. 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
17: 5 y 21. 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

5 de la mañana con 21 minutos, amigos. Estamos en RPP, confianza y credibilidad por todos los medios. Esto es La Rotativa del Aire, edición nacional, hoy sábado 10 de octubre. Somos Fátima Chávez y quien les habla, César Espinosa, desde la ciudad de Arequipa. Y a esta hora de la mañana les contamos que los incendios forestales

0: registrados en Perú durante la primera semana de octubre han dejado 6 personas fallecidas, 5 en la región del Cusco y una en Puno. Y además se mantiene en focos activos en Apurímac, Ayacucho y Junín, según el COEN e INDECI.
1: Las altas temperaturas y los fuertes vientos favorecen la propagación también del fuego en las regiones, ha indicado la propia institución.
0: En Cusco, las víctimas son 3 adultos mayores y 2 hermanos de 11 y 18 años, y se vienen acumulando además más de 16.000 hectáreas afectadas en este 2026. En la provincia de Espinar, el fuego destruyó viviendas e infraestructura y causó la muerte del ganado.
1: Y en Puno falleció lamentablemente un ciudadano identificado como Felipe Juno Medina, de 82 años, tras caer cuando intentaba pedir ayuda. Y en la misma región, te cuento, también se reportaron heridos con quemaduras y las brigadas continúan las labores de control y extinción.
0: En la región Apurímac se consignaron incendios activos en la comunidad de Laime del distrito de Parihua, provincia de Imaraes, ubicado en la ladera de una ladera de difícil acceso, y en el distrito de San Pedro de Cachora, provincia de Abancay.
1: En Ayacucho, los focos de quinoa y guamanguilla fueron extinguidos, pero las autoridades siguen muy alertas.
0: Mientras que en Junín, la Fuerza Aérea realizó descargas de agua para combatir el incendio en la comunidad nativa de Yapo.
1: Y es importante también destacar que en Ancash se reportaron 192 incendios y más de 4.600 hectáreas de cobertura natural quemadas. En la región San Martín, los bomberos atienden hasta 4 incendios diarios y los focos reportados en Arequipa, Pasco, Ucayali, Huancavelica y Lima ya han sido controlados y también extinguidos sin víctimas mortales.
0: Bueno, qué terrible cifra, Fátima. 6 personas fallecidas a causa de los incendios forestales, 5 en Puno, les reiteramos, cinco en Cusco, mis amigos, y 1 en Puno. Esa es la situación hasta hoy, 10 de octubre. Esperamos que no se registren más incendios forestales y los que están en estos momentos arrasando hectáreas puedan ser apagados. 5:24 de la mañana, momento de ir con información en vivo. Nuestra compañera Andrea Jara nos informa que un menor recibe amenazas tras estafa con 6.000 soles por entradas falsas para concierto. Esto ocurrió en Villa El Salvador. Andrea, buenos días, directo en directo.
2: Gracias, directo en directo. Una fanática del grupo surcoreano BTS denunció ante RPP haber sido estafada por una mujer que le ofreció 3 entradas para la zona de Oriente para la primera fecha del concierto en Lima de esta banda de K-pop, por un total de 1.100 soles con cuotas mensuales de 500 soles. Así lo informó su madre. Escuchemos.
3: Soy Ira. Concierto, como ya en plataforma ya no había más entradas para BTS, la cola era tan larga que no llegaban a alcanzar. Entonces optó en decirle a ella y le consultó y le preguntó si que ella tenía entradas, y la chica le dijo que sí tenía, que estaban para Oriente, costaban 1.200 cada uno, pero como mi hija consultó por 3 entradas, que era para su hermana y para mi hermana más, y entonces le dijo: te dejo a 1.100. Y te doy las posibilidades de que me pagues en cuotas, le digo así, de 500 mensuales.
2: La joven confió en esta revendedora informal porque meses atrás le había comprado una entrada para un concierto de Paulo Londra y en esa ocasión no tuvo problemas para ingresar. Además de las entradas para BTS, también le depositó dinero por entradas para los conciertos de las agrupaciones de Hombres G y La Oreja de Van Gogh. En total entregó 6.000 soles. Al notar que la mujer ignoraba sus mensajes y hasta la bloqueó de WhatsApp ante sus reclamos por las entradas falsas para el concierto de BTS, la menor acudió junto a su familia a la comisaría de Villa El Salvador para presentar su denuncia. También expuso su caso a través de redes sociales. Lo más grave es que después de estas denuncias en redes sociales, la mujer la desbloquea de WhatsApp y le envía un video al que tuvo acceso RPP, en el que se observa a 2 hombres amenazándola si es que no borra esta denuncia de sus redes sociales. La familia de esta fanática está preocupada por su seguridad y pide protección policial, además de que se aceleren las investigaciones del caso. Directo en directo, RPP.
1: Muy bien, muchísimas gracias, Andrea, por esta información. Qué importante es tener cuidado de no ser blanco o caer en manos de este tipo de personas, ¿no? Inescrupulosos que finalmente se aprovechan de la fiebre de algún concierto, de la ola, además de la tendencia que ha generado BTS en nuestro país para estafar. Ojo, no es lo recomendable comprarle a revendedores. Sé que muchas veces las expectativas, las ganas de asistir a un concierto y como ya nos sucedió una vez y no pasó nada, la próxima vez uno puede creer que será igual, pero no es así. Esa es la modalidad que utilizan este tipo de estafadores o de este tipo de personas que finalmente te hacen creer que son confiables para finalmente quedarse con el dinero, que es lo que habría pasado en este caso, según el testimonio de la víctima que nos ha contado a través de Andrea Jara, que esta persona pues se quedó con el monto económico, 6,000 soles, pero además luego terminó recibiendo amenazas por denunciar este hecho. Así que muy atento a las autoridades. Y si usted también ha sido blanco de una denuncia similar, puede escribirnos al rotafono que tenemos a su disposición aquí en RPP.
0: Claro que sí, Fátima, mucho cuidado con ello. A 5:28 de la mañana nos vamos hacia el sur del Perú, hasta el altiplano, porque nuestro compañero Blas Condori nos informa que han dispuesto a enviar a la cárcel por 21 años a dos falsos policías que asaltaron un campamento minero. Blas, buenos días, directo en directo.
4: César, Fátima, muy buenos días, directo en directo. Así es, dos hombres que se hicieron pasar por policías para asaltar un campamento minero en Pampa Blanca del distrito de Ananea, en la provincia puneña de San Antonio de Putina, fueron enviados a prisión por 21 años y 11 meses para Miguel y a Wilber, 17 años de cárcel efectiva, informó la Corte Superior de Justicia de Puno. El asalto fue el 13 de febrero del 2025. Las víctimas, dos vigilantes, estaban en la puerta del campamento cuando llegaron varios hombres gritando: "Somos policías, alto". A la fuerza entraron, los golpearon y les robaron celulares, billeteras, dinero, una pistola, chalecos y una radio. También despojaron a los demás trabajadores. Tras el asalto, la policía de San Antonio de Putina intervino una camioneta sospechosa donde los ocupantes intentaron escapar, corriendo, pero fueron capturados luego de una persecución. Al revisar sus mochilas, los agentes encontraron gorras y chalecos con logos de la policía, además armas de fuego y municiones que habían usado para cometer el robo. Directo en directo en Puno, RPP.
1: Gracias por esta información, Blas, desde Puno. 5:29 de la mañana, estamos en la rotativa del aire, edición sábado, y queremos hacerte una pregunta, porque la presidenta de la República, el gobierno en general, ha anunciado sobre este comando unificado de Policía Nacional y Fuerzas Armadas y el despliegue de 1,350 efectivos junto a un grupo de élite que busca dar respuesta a delitos como extorsión, sicariato y cobro de cupos. ¿Tú consideras que la presencia de las Fuerzas Armadas junto a la policía en un comando unificado logrará frenar la extorsión en tu barrio o negocio, o sientes que se necesitan otras medidas complementarias? Recordemos que este no es el primer comando unificado, y hay uno en el Brime, hay otro también en Pataz, y este sería uno específicamente para la extorsión, sicariato y cobro de cupos. Así que queremos escucharte. Llámanos al 212-4100, 212-7165, 212-4090 y 212-7164.
0: Escuchamos los titulares de la media hora y regresamos con tu opinión.
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13: 5 y 32.
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16: El Poder Judicial levantó el impedimento de salida del país contra el exmandatario Pedro Pablo Kuczynski luego de que se archivara el proceso penal que afrontaba por los presuntos aportes irregulares a su campaña presidencial 2016.
17: La Comisión de Constitución, Reglamento y Relaciones Exteriores del Senado reanudará hoy sábado a las 10 de la mañana la sesión para debatir la propuesta de facultades legislativas solicitadas por el Poder Ejecutivo y aprobada por la Cámara de Diputados.
16: Un delincuente murió y otros dos resultaron heridos durante una persecución policial tras el robo de un automóvil registrado en la Panamericana Sur a la altura del puente Amauta en el distrito de San Juan de Miraflores.
17: El Senami alertó que hasta el viernes 16 de octubre se registrarán condiciones meteorológicas que podrían favorecer la ocurrencia de incendios forestales en la región de Huancavelica, Ica, Ayacucho, Arequipa, Moquegua, Tacna, Cusco y Puno.
16: En México, el huracán Simón alcanzó la categoría 3 mientras se sigue desplazando hacia las costas del Pacífico, donde se espera que toque tierra este fin de semana como ciclón de categoría 4, según informó el Servicio Meteorológico Nacional de México.
17: RPP te recuerda, los scooters, las bicicletas y las motos deben circular por lugares específicos. Está prohibido su tránsito por las veredas.
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18: En este momento, Cerro de Pasco reporta 4 grados, y en la tarde se prevé que la temperatura sea de 14. Huaraz presenta 10 grados, y al mediodía la temperatura será de 21. Además, Abancay presenta 13 grados, y por la tarde se espera una radiación de 11, considerada extremadamente alta. Se espera un cielo muy nublado.
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13: 5 y 36. 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
27: Mañana continuamos con más aquí en RPP, confianza y credibilidad por todos los medios. Estamos sábado 10 de octubre en la Rotativa del Aire junto a César Espinosa desde la Ciudad Blanca de Arequipa y Fátima Chávez aquí en la cabina de RPP en Lima. Y vamos de inmediato con información importante que nos llegó a través del Rotafono. Jacqueline Mesa nos trae los detalles. Adelante, compañera, directo en directo.
0: Fátima César, buenos días, directo, en directo, así es, a través del rotafono de RPP, la familia de un bebé que tuvo un accidente con un clavo en el ojo, requiere con urgencia el traslado de este pequeño a la ciudad de Lima. Y es que, según han manifestado a RPP, esto fue producto de un accidente. Él se encuentra en estos momentos en urgencia en el hospital de Cusco. Según manifestó, ellos vienen desde el distrito de Tambobamba, de la región Apurímac. Tras este accidente, ellos se fueron al hospital Antonio de Lorena de Cusco y luego, pues, ellos han pedido, han hecho este llamado debido a que necesita una intervención, un procedimiento especializado para poder evitar que este pequeño pierda la visión. Escuchemos lo que mencionó su tía, la señora Aide Chagua.
1: Nos están pidiendo ahora es derivarlo al Instituto Nacional de Salud del Niño en San Borja, en Lima, pero al parecer no tienen cama, entonces no sé, alguna otra entidad que cuente con una maquinaria que haga vitrectomía, por favor. Mi sobrino corre el riesgo de perder la visión si es que no se le interviene a tiempo. Acá en el Cusco no hay mucho de eso, nos dicen. Por favor, señores del Ministerio de Salud, si nos pueden apoyar.
0: Se ha solicitado, según manifiestan compañeros, una referencia al Instituto Nacional de Salud del Niño, ubicado en el Distrito Limeño de San Borja, en Lima, o también al Hospital Honorio Delgado de Arequipa. Sin embargo, hasta el momento, pues no reciben respuesta alguna y es por ello que invocan al Ministerio de Salud para que agilice una referencia para el pequeño. Directo en directo, RPP.
2: Muchas gracias, Jacqueline Mesa, por esta información. Esperemos que desde el Ministerio de Salud se pueda realizar las acciones necesarias para otorgarle una cama, ya sea en el Hospital Regional Honorio Delgado Espinosa de Arequipa, o pueda ser trasladado hasta la ciudad de Lima y pueda recibir el tratamiento que requiere para evitar que pierda la vista en uno de sus ojitos este pequeño. 5:38 de la mañana, mis amigos. Continuamos en RPP, confianza y credibilidad por todos los medios. Momento de escuchar la opinión de nuestros oyentes. Pueden llamarnos al 212-4100-212-7165 o al 212-4090. También pueden marcar el 212-7164. Les recordamos que el anuncio del Ministerio del Interior sobre el comando unificado, es decir, este comando entre la Policía Nacional y las Fuerzas Armadas, y el despliegue de 1,350 agentes junto a un grupo de élite, busca dar respuesta a los delitos como extorsión, sicariato y cobro de cupos. ¿Considera usted, amigo, amiga, señor, señora, que la presencia de las Fuerzas Armadas junto a la policía en un comando unificado logrará frenar la extorsión en su barrio, su negocio, o siente que se necesitan otras medidas que complementen estas acciones por parte del gobierno? Estamos recibiendo su participación al 212-4100-212-7165.
27: Así es, César, así que queremos escucharlos, queremos saber qué piensas, queremos saber si para ti estas medidas son suficientes o son más de lo mismo. Recordemos que no es el primer comando unificado que hay en nuestro país, ya tenemos uno en el BRAM con la lucha contra el narcotráfico, también tenemos uno en Pataz para precisamente luchar contra la minería ilegal, y ahora tenemos uno que se ha constituido para la criminalidad organizada, que es extorsión, sicariato y cobro de cupos. Lo cierto es que todavía no tenemos muchos detalles al respecto, es decir, cómo van a operar y articular además con los sectores que se ven afectados, como el sector transporte, pero bueno, vamos a ver qué nos dice el ministro del Interior en los próximos días. Jack de Morropón está con nosotros en la línea a través de RPP. ¿Cómo estás? Bienvenido. ¿Cuál es tu opinión?
3: Mi opinión es de que tengo un hijo en la cárcel y claramente que él es pobre, es viudito y tiene unos chiquitos abandonados por ahí. Lo han hecho un pequeño corte por ahí porque él me lo han agredido primero. Ha sido una discusión por... ¿cómo se llama? Por problemas, pues, astrofísicas que hay a veces que pasa en el mundo, y como la autoridad siempre está tanto como para hacer justicia, quiere plata. Y también para la injusticia también se prestan. Entonces lo han papelado, lo han encarcelado y han puesto 9 meses de detención preventiva. Cumplió los 9 meses y nuevamente lo sentenciaron a 6 años. Y yo estoy viejo, ya no puedo, estoy gastando harto para sacarlo a él, y de paso una abogada me destajó, dijo que le pague tanto, le pagó 20 mil soles, 20 mil 500, no hizo nada, me buscaba otro y igual vuelta continua, no me saca nada. Y los chiquitos fue tan abandonados, son tres niñitos que han quedado porque son huérfanitos. Su mamá murió el año pasado. Y...
2: Qué terrible. Qué terrible, Shaq. Realmente lo que nos has descrito es complicada la situación y esperemos que puedas encontrar un buen abogado para que te ayude en el caso de tu hijo o en todo caso algún estudio que pueda brindarte el apoyo pueda contactarse contigo. Seguimos en el norte del país, esta vez desde Lambayeque, está el señor Walter Bravo. Muy buenos días, lo escuchamos en RPP.
4: Joven periodista César Espinosa, señorita Fátima Chávez, buenos días a ustedes.
5: Muy buenos días.
4: Para opinar, ¿saben qué? La señora presidenta, con todo el respeto que se le merece, y como RPP lo escucha todo hasta el gobierno, yo sé que no va a poder combatir la delincuencia. Ya demasiada barbaridad, muerte está ocurriendo desde el momento hasta la fecha. No solamente en Lima, acá también la mayoría que matan. Uno no está seguro, sale de su casa sin regresar con vida, o con algo. Yo tengo nietos, mira, yo tengo nietos, mira mis nietos. Entonces, corre el riesgo de que no va a poder combatir. Ese comando unificado de las Fuerzas Armadas está preparado solamente para la guerra. Yo he servido en el grupo aéreo número 6, acá en Chicago, y recibí curso de combate de Arequipa. Y entonces yo decía, aprobé el curso para caidismo y alpinismo. Entonces, el militar está preparado para la frontera, defender cuando estamos en guerra con algún país vencido. Yo no creo, y un favor, desde ayer,
5: sí, igual.
4: Ya la pasó y ya la tengo, no hay tribu perecida, ya tengo 8 días que no hay pastillas, por favor, si
5: eso es salud, ¿no? Es salud. Tribu
4: perecida.
5: Es salud, querido Walter, ¿dónde te atiendes?
4: Sí, la pasó y ya la tengo. Salud, señorita Fátima.
5: Muy bien, hacemos el llamado entonces precisamente a Salud en la región Lambayeque. Nuestro querido Walter nos está informando del desabastecimiento de un medicamento. Por favor, tomar nota sobre ello, porque es necesario que los pacientes que lo necesitan puedan acceder lo más pronto posible. Dice que hace una semana va al centro de salud y lamentablemente este no le da el medicamento que necesitan. Así que vamos a estar muy pendientes de lo que nos informas, querido Walter. Nos vamos ahora con Carlos desde Miraflores. ¿Qué tal, Carlos? Bienvenido a RPP. ¿Cuál es tu opinión? ¿Crees que este comando unificado pueda lograr los objetivos de reducir la extorsión, sicariato y cobro de cupos?
6: ¿Qué tal? Buenos días, señorita. Mire, quiero dar una opinión referente al punto que están tocando, pero de repente ustedes vayan a pensar un poco exagerado. Mire, hablando con policías y militares, les di mi opinión personal en qué sentido. Esto tiene una solución rápida. ¿Cómo dirás? Olvidémonos un poco de lo que es los derechos humanos. La presidenta ya ha visitado o quiera copiar lo que es el CECOT El Salvador. ¿Por qué? Porque es mantener a esta gente desgraciada, a estos inhumanos. Hacemos comando de aniquilamiento, abran fosas comunes, en pleno acto, meterles bala y al hueco. Yo creo que en menos de un mes va a haber resultados. Gracias.
2: Bueno, Carlos, muchas gracias por tu opinión. Medidas radicales propone Carlos. Bueno, compartimos, pero respetamos su derecho a opinar. 5:46, sí. Mis amigos. Momento de escuchar a nuestros anunciantes y seguimos con más en RPP, confianza y credibilidad por todos los medios.
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15: Un día como hoy, 10 de octubre, 732. Estalla en Poitiers, Francia, la Batalla de Tours, conflicto que frena el avance expansionista de los musulmanes en Europa Occidental con la victoria del franco Carlos Martel. 1923. Fallece en Lima el militar y político ayacuchano Andrés Avelino Cáceres, héroe de la guerra con Chile, que llegó a ser 2 veces presidente del Perú. 1986. El abogado y diplomático peruano Javier Pérez de Cuellar es elegido secretario general de las Naciones Unidas por segunda vez. 10 de octubre. Un día como hoy.
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2: 5 de la mañana con 51 minutos, amigos. Continuamos en RPP, confianza y credibilidad por todos los medios. Estás escuchando la rotativa de la edición sábado. Somos Fátima Chávez y César Espinosa a través de la señal de RPP. Y vamos con información en vivo. Nuestra compañera Andrea Jara nos informa que hay novedades. Ojo con el tránsito en la Panamericana Sur a la altura del puente Atocongo, esto en San Juan de Miraflores. Andrea, buenos días, directo en directo.
0: Buenos días, compañeros. Gracias, directo en directo. A esta hora de la mañana se restableció el tránsito vehicular en los dos carriles principales de la Panamericana Sur en sentido de norte a sur a la altura del puente Atocongo en el distrito limeño de San Juan de Miraflores. El tránsito había sido restringido por disposición de MAPE, entidad de la Municipalidad de Lima, debido a los trabajos de reparación de una viga del puente Atocongo. La interrupción comenzó ayer viernes 9 de octubre a las 11 de la noche y se anunció que el tránsito se restablecería hoy sábado 10 de octubre a las 5 de la mañana. Como verificamos en la zona, la circulación vehicular, siendo más de las 5 de la mañana, ya se encuentra habilitada. Con respecto a los trabajos de reparación, aún hay personal de MAPE en el lugar. Se nos informó que las labores no han culminado. Incluso a esta hora de la mañana se observa a un trabajador realizando labores sobre un andamio. Recordemos que en septiembre de este año EMAPE también intervino el puente Atocongo tras los daños ocasionados por una colisión vehicular. También en agosto de este año RPP informó que conductores y pasajeros denunciaron a través del WhatsApp del Rotafono el deterioro de una parte de las bases de las barandas del puente, donde los fierros se encontraban expuestos y representaban un riesgo de accidente. Directo en directo, RPP.
2: Muchas gracias, Andrea Jara. Entonces, mis amigos, se restablece el tránsito en la Panamericana Sur a la altura del puente Atocongo, pero continúan los trabajos de reparación. 5 de la mañana con 53 minutos. Bien, ya ritmo de salsa, vamos con información deportiva en la rotativa del aire, edición sábado, y suena pitazo inicial. A ver, recordemos que la selección peruana, mis amigos, estuvo durante estas últimas semanas con una gira, ¿no? Una especie de gira por Norteamérica, ¿no? En Estados Unidos, también en Canadá. Lamentablemente los resultados no fueron los que nos hubiese gustado y el último partido de la selección peruana que le puso final a su gira por amistosos por Norteamérica fue con una derrota por 2-0 ante Colombia. Samuel Velázquez y Daniel Arcila convirtieron los goles de los cafeteros en el segundo tiempo. Parecía que podíamos obtener un buen resultado, pero al final no fue así. El saldo del elenco dirigido por Mano Meneses en la fecha FIFA fue de 3 derrotas y un empate, con la producción de 2 goles a favor y 9 en contra. Con menos 7 terminamos esta gira de amistosos. 9 goles en contra, solo 2 goles a favor. El mediocampista Piero Magallanes expresó sus impresiones tras vivir su primera experiencia con la selección peruana en la reciente doble fecha FIFA, que dejó este saldo negativo en cuanto a resultados, pero por supuesto una valiosa experiencia a nivel personal. El volante valoró, por ejemplo, el proceso que atraviesa la bicolor y destacó en una entrevista con Fútbol como Cancha la importancia de sumar rodaje. Asimismo, sobre su rol en el equipo y la participación que tuvo en el campo, admitió que tuvo más minutos de los que él esperaba. Escuchemos.
1: No, feliz por poder sumar mis primeros partidos con la selección. Creo que ha sido una bonita experiencia. Fuera del tema de los resultados, creo que por momentos el equipo tuvo momentos buenos. Obviamente creo que más fueron momentos que estuvimos sometidos, pero bueno, creo que es bastante gente nueva, que hay que tener paciencia para poder lograr objetivos que es lo que queremos todos. La verdad, pensé que iban a ser menos minutos, para ser sincero, pero yo fui con ganas de jugar, con ganas de demostrar que quiero estar en la selección desde el primer día del entrenamiento.
2: Qué bueno, ¿no? Que tenga esas ganas de querer estar en la selección y que le ponga toda la intensidad a lo mismo. Pero me quedo con parte de su mensaje, ¿no? Que tengamos paciencia. Bueno, no sé hasta cuándo nos puede dar la paciencia, porque no estamos viendo que el equipo esté jugando bien, ¿no? Porque podemos perder, pero ver que perdemos si no jugamos bien es lo que creo a todos nos desespera un poco. Y justamente ante las críticas por el rendimiento colectivo, Erick Noriega salió al frente para respaldar la labor del equipo y además responder con firmeza a los cuestionamientos. Noriega dejó clara su postura sobre el trabajo que realiza en las concentraciones del conjunto nacional, a pesar de que los resultados no favorecieron a los dirigidos por el Mano Meneses.
3: Lamentablemente en este microciclo, en estos cuatro amistosos que hemos tenido, los resultados no nos han acompañado. Bueno, creo que en general no nos están acompañando. Yo creo que los que en verdad ven fútbol saben muy bien el trabajo que se está haciendo acá, pero tenemos que seguir. No es solo de acá, de estas dos semanas que estamos en selección. Cada persona también esforzarse en su club para llegar bien acá. Jode, perder, que nos vean como selección pequeña, que nos vean como que todos quieren jugar con nosotros porque supuestamente somos fáciles, jode. Pero vamos a seguir esforzándonos, que nosotros estamos enfocados en lo principal, que es las eliminatorias, que es llegar al Mundial, que es la Copa América.
2: Bueno, qué bueno que los jugadores dentro de todo sientan esa molestia también por los malos resultados que tenemos y cómo nos miran las selecciones de otros países, ¿no? Pero esperemos que esa frustración, esa molestia también las trasladen en no solo más ganas, porque nadie puede negar ellos, sino sobre todo en buen juego. Esperemos que los próximos amistosos, mis amigos, el equipo de Mano Meneses pueda regalarnos triunfos. Así es que esta fecha doble de la FIFA no fue nada favorable para nosotros. Quizá en los resultados, ¿no? El entrenador tendrá su propia lectura. Quizá le ha ayudado a corroborar lo que piensa de algunos jugadores, que le pueden dar justamente en ciertas posiciones. Esperemos que todo ello se vaya traduciendo en los siguientes partidos ya en mejores resultados. Y como pasó la fecha doble de la FIFA, mis amigos, regresó el torneo clausura. Regresó el torneo clausura y hay partidos importantes como el de hoy en la noche a las 7 entre Universitario y Melgar. Más adelante les daremos más detalles de lo que va a ser este partidazo, creo yo, el partido de la fecha entre Universitario y Melgar. El equipo mistiano ya se encuentra en la capital para enfrentar al equipo crema en el Estadio Monumental de antes. 5 de la mañana con 59 minutos, mis amigos, hasta aquí llegó la información deportiva y nos vamos a escuchar el gran resumen de la hora y ya regresamos en la multiplataforma de RPP. 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
2: Son las 5 y 59.
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3: El presidente del Consejo de Ministros, Luis Galarreta, sostuvo que el gobierno está actuando frente al incremento de la criminalidad, a pesar de que aún no se aprueban las facultades legislativas solicitadas al Congreso de la República.
4: Realmente digo lo siguiente, y lo he señalado públicamente. Nosotros estamos en una guerra, lamentablemente, con bandas criminales que no respetan la vida de los ciudadanos y que se regocijan, además, viendo cómo a cada rato salen, ¿no?, sus imágenes, cómo destruyen, porque además hay todos unos estudios de estos psicópatas que mientras más ven sus imágenes, más se alientan y obviamente tratan de mostrar que el Estado no está enfrentándolos, sin embargo, el Estado está enfrentando. ¿Se puede hacer cosas sin las facultades? Sí, por supuesto, nadie ha dicho que no se puede hacer cosas, señor presidente, sin las facultades. Y se están haciendo cosas desde el día uno en el tema del fenómeno del Niño, en el tema de la seguridad.
5: El ministro de Comercio Exterior y Turismo, Rogers Valencia, señaló en RPP que su sector plantea eliminar la tarifa unificada de uso de aeropuerto, TUA, en línea con el funcionamiento de otros aeropuertos internacionales de Latinoamérica.
6: Ajá. Los aeropuertos internacionales no cobran ese TUA. Ajá. Creo que este TUA es un cobro que tenemos que estudiarlo. Está en manos del Ministerio de Transporte y Comunicaciones.
7: ¿Para la posición de MINCETUR sería eliminar la TUA?
6: La posición de MINCETUR sería eliminar la TUA. Va en línea con todos los otros aeropuertos latinoamericanos.
3: Julio Bretoneche, dirigente de la Asociación de Concesionarios de Transporte Urbano, que agrupa a 24 empresas de Lima y Callao, señaló que no existe consenso en su gremio para convocar a un paro en la capital frente a los constantes ataques registrados contra transportistas.
8: No va a un paro, te lo puedo ratificar. El paro, al momento, no hay ningún consenso, ninguna idea al respecto. Entonces, para generar la confianza también a nuestros usuarios, a las instituciones, porque a veces lanzarlo así de manera un poco irresponsable es causar una incertidumbre, ¿no? Bueno, entonces, eso no queremos.
9: ¿Eso quiere decir que confían ustedes en las medidas que están aplicando ahora mismo desde el gobierno?
8: Estamos trabajando, estamos coordinando, tenemos reuniones constantes, mesas de trabajo, estamos viendo una predisposición, un cambio de actitud. Qué bueno.
5: El obispo de la diócesis de Chiclayo, Monseñor Edinson Farfán, afirmó que el Papa León XIV es más peruano que la Papa y destacó que el pontífice es un hombre sencillo que le gusta comer platillos de nuestro país.
10: Lo más importante es sentirse con su pueblo, con su gente, y yo estoy seguro que más que una petición, estar con la gente, percibir y sentir la fe sencilla de nuestros pueblos, eso le dará vida. Y quieren saber de los platos, él come de todo, es un hombre sencillo, pero le gusta mucho el cabrito, el arroz con pato, el ceviche, la papa, la huancaína, es más peruano que la papa.
3: En la región Huancavelica, un incendio forestal que permanece activo desde el último jueves ha consumido hasta el momento 16 hectáreas de cobertura natural de la localidad y distrito de Salcabamba, en la provincia de Tayacaja.
5: El brote de ébola en la República Democrática del Congo ha superado los 4.200 muertos y va camino de rebasar pronto los 8.000 casos, según el último boletín de las autoridades sanitarias congoleñas sobre la evolución de la epidemia.
3: Faltan 32 días para la visita del Papa León XIV al Perú.
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13: A esta hora, Cusco reporta 7 grados. Para el mediodía se anticipa que la temperatura sea de 21. Tacna registra 16 grados. Para el mediodía, se prevé que la temperatura llegue a 24. Además, Apurímac registra 13 grados y para la tarde se espera una radiación de 11, considerada extremadamente alta. Se prevé un cielo muy nublado.
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0: Bienvenidos a todos los que nos escuchan aquí en la Rotativa del Aire, edición sábado en RPP. Confianza y credibilidad por todos los medios. Vamos, vamos, con energía a despertarnos, a dejar la flojera a un lado. Hoy es un día más, una oportunidad para continuar buscando nuestros sueños, apostando por nosotros mismos y para agradecerle, por supuesto, a Dios por la vida, el tener a las personas que más amamos y estar muy bien informado con RPP. César Espinosa y Fátima Chávez está contigo, junto a ti, empezando este fin de semana, por supuesto. ¿Cómo estás, compañero? ¿Qué tal? Muy buenos días.
1: Buenos días, Fátima. Buenos días a cada uno de nuestros oyentes y también a quienes nos siguen ya en nuestra multiplataforma. Recordemos que ya estamos en RPP Televisión, también en nuestro canal de YouTube. No se olviden de darle like y compartir la transmisión. Sábado 10 de octubre y arrancamos con toda la energía, como decía Fátima, para llevarles la mejor información para que usted, amigo, amiga, señor, señora, pueda tomar las mejores decisiones en su día a día. 6 de la mañana con 8 minutos, Fátima. Sin duda alguna ya bastantes peruanos a esta hora del día ya se encuentran trabajando o yendo a sus centros de labores, a pesar de ser día sábado. El movimiento comercial, servicios, por supuesto que continúa.
0: Así es, compañero. Y la información también, por eso nos vamos de inmediato con Andrea Jara hasta el RIMAC. Tiene información importante de lo que acaba de ocurrir.
2: Gracias, directo en directo. Un accidente vehicular entre un tráiler y una motocicleta registrado en la vía de evitamiento a la altura de Caquetá en el distrito del RIMAC dejó a una mujer fallecida y a un hombre gravemente herido. Según información preliminar de la policía, el conductor de la motocicleta, en una maniobra irresponsable, habría intentado adelantar al tráiler y habría ingresado al punto ciego de este, lo que ocasionó el accidente. La copiloto, identificada como Noemi Montoya, de 22 años, falleció, mientras que el conductor de la motocicleta, Alexander Matos, de 25 años, quedó gravemente herido y fue trasladado a un hospital cercano. Ambos son de nacionalidad venezolana. En un primer momento, el conductor del tráiler que transportaba gaseosas no se habría percatado de la colisión y del accidente. La joven fallecida inclusive fue arrastrada aproximadamente 200 metros por el vehículo de carga pesada. Otros conductores tuvieron que alertar al chofer de que había una mujer debajo de las llantas. La comisaría del RIMAC está a cargo de las investigaciones para determinar las causas del accidente. Según la información recogida en la zona, la joven fallecida no tendría familiares en nuestro país. Ella y el conductor de la motocicleta, su pareja, llevaban 5 años viviendo en el Perú. Directo en directo, RPP.
1: Muchas gracias, Andrea, por esta información. En este caso, una lamentable noticia, mis amigos. Una mujer ha fallecido, iba en una motocicleta, quedó enganchada en un tráiler y finalmente falleció tras ser arrastrada cerca de 200 metros, según contaron los testigos. Como siempre, mis amigos, mucho cuidado al manejar, respetemos las normas de tránsito, los límites de velocidad, adelantemos solo en zonas seguras, evitemos colocarnos en puntos ciegos de vehículos de gran tamaño, como son los camiones o vehículos de carga pesada, y por supuesto siempre estemos atentos también quienes conducimos estos vehículos grandes, que está ocurriendo a nuestro alrededor. 6 y 10 de la mañana, seguimos con más información, mis amigos, y esta vez nos vamos hasta Ancash, porque captura a un hombre que tenía una requisitoria vigente por una tentativa de homicidio en Chimbote. Viceli Zarzosa con toda la información. Viceli, buenos días, directo en directo.
3: Gracias, directo en directo. La policía capturó a un hombre que tenía una requisitoria vigente por el delito de tentativa de homicidio. La intervención se realizó en el distrito de Chimbote, en la provincia del Santa, informó la región policial Ancash. Se trata de Héctor Raúl Núñez Obando, de 25 años, quien era requerido por la Corte Superior de Justicia del Santa. Su detención se produjo cuando se trasladaba a bordo de un auto de servicio público. Según la información policial, Núñez Obando está presuntamente implicado en el ataque a balazos contra un hombre ocurrido durante la madrugada del 2023 en el restaurante La Carpa, ubicado en pleno centro de Chimbote. Como consecuencia del ataque, la víctima, quien es cuñado del detenido, recibió impactos de bala en el tórax y el muslo derecho. El hecho quedó registrado por las cámaras de seguridad del establecimiento. Desde Ancash, directo en directo, RPP.
0: Muy bien, gracias Vicelli por esa información. 6:11 de la mañana, seguimos con mucho más porque vamos a tocar ahora el ámbito político y el Congreso de la República bicameral. El día de hoy va a continuar en esta sesión de debate en la Comisión de Constitución sobre el pedido de delegación de facultades. Recordemos que ya se ha aprobado una delegación de facultades por mayoría que contempla una reducción de varios puntos de este pedido inicial por parte del Ejecutivo. Esto ocurrió en la Cámara Baja, en la Cámara de Diputados, pero como corresponde, tiene que ser elevada a la Cámara de Senadores y precisamente allí la Comisión de Constitución va a retomar esta sesión el día de hoy a las 10 de la mañana, en la cual se va a evaluar estos puntos que se han presentado por la Cámara de Diputados y si se agrega alguno más. La reunión del viernes, que se inició al promediar también a las 10 de la mañana, contó con la participación del presidente del Consejo de Ministros, Luis Galarreta, dos de los seis ministros que estaban citados, como el titular de la producción, Juan Carlos Requejo, y el de Desarrollo Agrario y Riego, Marco Vinelli.
1: Sobre esto, la diputada Ruth Luque de la bancada de Ahora Nación cuestionó, la senadora Ruth Luque de la bancada de Ahora Nación cuestionó que se haya suspendido la sesión, pero además sostuvo que se han programado nuevas sesiones para la próxima semana, con la cual se espera concluir el debate en este grupo de trabajo.
4: Ellos están intentando presentar un nuevo texto a nivel de comisión y ellos saben que en comisión tienen una mayor ventaja porque dirimiría en todo caso, en el peor de los escenarios, el presidente de la Comisión de Constitución. Por eso es que nos han comunicado que el día de mañana continuaría esta sesión, pero invitando a los ministros que hoy día no han llegado, y que la siguiente semana continuaríamos con dos sesiones más y ahí acabaría el debate en constitución.
0: Además, también el presidente del Consejo de Ministros, Luis Galarreta, reiteró que las facultades legislativas aprobadas por la Cámara de Diputados son insuficientes para el gobierno. Esto para atender la necesidad del Ejecutivo en seguridad ciudadana y prevención frente al fenómeno El Niño.
5: Nosotros, como ejecutivos, es un debate que le corresponde al Congreso. Es una decisión que tendrá que tomar el Congreso. Evidentemente, nosotros tenemos una posición, pero la que la va a definir es el Congreso. ¿Y cuál es nuestra posición? Nuestra posición está clara en la hora que hemos venido a presentar la propuesta original del Ejecutivo.
1: El presidente de la Comisión de Constitución, Carlos Mesía, informó que debido a la participación de los ministros del Interior y de Defensa en las actividades de la presidenta Keiko Fujimori en la región La Libertad, la sesión se va a reanudar hoy sábado en la Sala Miguel Grau del Palacio Legislativo.
0: Asimismo, una comisión va a continuar evaluando este pedido de facultades que comprende 20 puntos distribuidos en 6 materias luego del dictamen aprobado por la Cámara de Diputados. Así que vamos a ver finalmente cómo es que se desarrolla esta sesión, los puntos sobre la mesa que colocan los ministros que todavía están pendientes en presentarse, pero por supuesto también la interpretación que le dará la Cámara de Senados a esta potestad de poder añadir sin alterar precisamente lo presentado por la Cámara de Diputados, que era lo que estaba en disputa durante varias semanas, recordarás, querido César, y todo nuestro público de RPP, que impedía que se avance en esta aprobación del pedido de facultades, porque se decía, a ver, si nosotros desde la Cámara Baja vamos a aprobar algo y en la Cámara Alta, que es el Senado, lo van a cambiar por completo y lo van a desnaturalizar, ¿cuál es el sentido de nuestra existencia? Era lo que se cuestionaba, ¿no?, desde la Cámara Baja por algunos parlamentarios, y bueno, finalmente se llegó a un consenso y ellos han dicho que confían entonces en lo que vaya a interpretar y de manera correcta esperan sí desde la Cámara Alta de Senadores, donde hay que decirlo, Fuerza Popular tiene mayoría y por supuesto tiene un peso mucho mayor con este voto dirimente precisamente que se hace hincapié.
1: Estaremos atentos a lo que ocurra en la Cámara de Senadores referente a este pedido de facultades legislativas del Poder Ejecutivo y todos los detalles usted se enterará a través de RPP. 6:16 de la mañana, mis amigos, momento de ir con nuestros anunciantes y regresamos con más en la rotativa del aire.
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8: 6 y 20.
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0: 21 de la mañana, el tiempo corre y la información, por supuesto, también que te contamos aquí en la rotativa del aire edición sábado por RPP. Confianza y credibilidad por todos los medios. Estás junto a César Espinosa desde la Ciudad Blanca de Arequipa y Fátima Chávez aquí en la cabina de RPP en la Ciudad de Lima. Y por supuesto, tenemos información importante para ti. ¿Qué te parece, querido César, si les contamos a nuestro público que a propósito del 12 de octubre y de la diversidad cultural que define a los latinoamericanos, el doctor Rolando Arellano, además presidente de Arellano Consultoría, nos habla acerca de cómo nuestra historia y nuestros orígenes y mestizaje pueden contribuir también a construir nuestra identidad?
1: Así es, la identidad del peruano y qué oportunidades representa esta diversidad para el futuro del país. Escuchemos.
2: La mirada positiva.
3: El 12 de octubre en el espejo.
4: Paisano, paisana, el 12 de octubre de 1492, Cristóbal Colón llegó a América buscando una ruta hacia Asia. Como bromea Rubén Blades,
3: más que descubrir América, el pobre la encontró porque estaba perdido.
4: Claro que en aquella época no existía ni Waze, ni podía preguntarse a Google Maps si debía doblarse a la derecha o a la izquierda después de las Islas Canarias. Más de 5 siglos después, esa fecha continúa generando discusión. Algunos
3: la recuerdan como el descubrimiento de América.
4: Otros
3: como el

0: comienzo de una conquista violenta.
1: Y tienen razón en señalar que hubo abusos, explotación, enfermedades y muerte. Pero tampoco deberíamos reducir 500 años de historia
0: únicamente a sus tragedias.
1: Porque la verdad es que aquí se dio un mestizaje bastante más amplio que lo que ocurrió en otros lugares,
0: como en África o en Asia.
1: Y quizás por eso muchos países latinoamericanos han cambiado el antiguo nombre de
0: Día de la Raza
1: por otros que destacan la diversidad. En el Perú es oficialmente el Día de los Pueblos Originarios y del Diálogo Intercultural. En Ecuador se habla de interculturalidad y plurinacionalidad. En Argentina, del Día de Respeto a la Diversidad Cultural. Hasta México, tan crítico en el tema, lo ha denominado Día de la Nación Pluricultural. Solo unos pocos países, como Nicaragua y Venezuela, prefieren recordar
0: solo la resistencia indígena.
1: Porque nosotros, los latinoamericanos, no solamente somos descendientes de quienes llegaron en los barcos, ni únicamente de quienes estaban en tierra. Somos en gran medida hijos de ambos y también de los millones de africanos que llegaron contra su voluntad. Lo importante es que ese mestizaje fue particularmente amplio y hoy está presente en nuestra comida, en nuestra música, nuestras creencias, nuestros apellidos y en el español que hablamos.
0: Lleno de palabras indígenas y africanas.
1: Si tiene alguna duda, paisano, mírese en el espejo. Es muy probable que en el color de su piel, en sus facciones, en su talla o en sus gestos, encuentre huellas de aquel encuentro. Y si el espejo no se las muestra, búsquelas en su apellido, o en el plato que almorzará hoy, o en la música que lo hace bailar. Por eso, tenemos dos opciones.
0: Seguir amargados por lo que hicieron nuestros abuelos de uno y de otro lado del océano, o reconocer que descendemos de todos ellos
1: y construir juntos algo mejor. Porque darle una mirada positiva al 12 de octubre no significa negar sus dolores. Significa aprender de ellos y valorar la nación pluricultural que construimos después. ¿Qué podemos hacer usted y yo, paisana, paisano, para que nuestras diferencias de origen dejen de separarnos y se conviertan en la gran fortaleza de nuestro futuro?
2: Gran reflexión que nos deja el doctor Rolando Arellano, querido César. ¿Y qué podemos hacer? Pues
3: así
2: sentirnos
3: es.
2: Orgullosos y autorreconocernos en nuestra diversidad y además llevar por alto nuestros orígenes. Somos peruanos todos, somos iguales y hay que tener presente eso a donde vayamos.
3: Claro que sí, Fátima. Bonita reflexión la que nos invita el doctor Rolando Arellano. 6:26 de la mañana y a propósito de sentirnos orgullosos, nos vamos hasta Piura. Melissa Alzamora nos va a contar y nos va a mostrar la casa donde Miguel Grau vivió los primeros años de su infancia. Melissa, buenos días, directo en directo.
4: Gracias, directo en directo. Octubre es el mes en el que el país conmemora el combate de Angamos y la inmolación del gran almirante Miguel Grau. Aquí en Piura, su casa museo, ubicada en el jirón Tacna, se convierte en el epicentro de la memoria histórica nacional. Conversamos con el director de este recinto, Óscar Reyes García, para que nos cuente un poco sobre además el valor de las reliquias que alberga esta casona. ¿Qué tal? Bienvenido a RPP, buenos días.
5: Muy buenos días.
4: Para que nos cuente un poquito respecto a ¿cuáles son estas joyas, estas piezas históricas que encontramos en este museo?
5: Bueno, como ya le mencioné, la Marina de Guerra de Perú tiene a cargo tres museos navales que representan etapas de la vida de Miguel Grau. La Casa Museo Grau de Piura, que representa su infancia, el Museo Naval del Callao, donde vemos un Miguel Grau héroe, y la Casa Museo Grau de Lima, donde vemos un Miguel Grau adulto y esposo, ¿no? En el caso de Piura, vemos más reliquias de lo que fue su infancia, como por ejemplo su árbol genealógico, su familia materna como paterna, y cómo era la Piura en esa época, ¿no? Representación a Miguel Grau, ¿no? Como por ejemplo una vasija donada por Aurelio García, que fue su compañero en el combate de Angamos. Y estas representaciones alegóricas, información que es para todo tipo de público, ¿no?
4: Ahora mismo estamos en una sala donde encontramos algunos, por ejemplo, espadas. ¿Cómo se llaman? A ver, cuéntanos un poco, por favor. También tenemos una réplica del Huáscar. Descríbanos.
5: Sí, bueno, es una réplica del Huáscar que fue un monitor de fabricación inglesa. Y aquí tenemos un fragmento del casco, que es original, que fue rescatado de antes de que lo tomaran los chilenos, que sí es original, y lo más es una réplica. No tenemos una réplica de lo que son su hombro y sus charreteras. Y al lado derecho tenemos lo que es un rifle y un revólver, que era lo que usaban en esa época originales de la Guerra del Pacífico, ¿no? Lo que tenemos aquí es una espada donada por familiar en Miguel Grau. ¿Qué más son las que se usaban en esa época los comandantes de los barcos, ¿no?
4: Por estas fechas vienen muchos escolares, sobre todo en octubre, pero todo el año este museo está abierto. Coméntenos los horarios de atención.
5: Sí, bueno, el museo, Casa Museo Grau, realmente Grau de Piura, está abierto de martes a domingo de 9 a 1 y de 2 a 4. La entrada es gratuita. Si gusta, cada turista puede dejar un aporte voluntario que sirve para el mantenimiento de la casa, ¿no?
4: Muy bien, amigos, entonces nosotros los invitamos a que vengan a este lugar, no solamente en octubre, sino ya como escuchamos, todo el año están abiertas las puertas de la Casa Museo Miguel Grau en el Jirón Tacna, Piura. Directo en directo, RPP.
2: Muy bien, muchísimas gracias a Melissa Alzamora, que nos traía esta valiosa información a las 6:29 de la mañana. Pero no te muevas, porque regresamos con mucho más aquí en La Rotativa del Aire. Tenemos una entrevista con nuestro compañero Sergio Mora, que es nuestro corresponsal en el Vaticano, porque recordemos que también este domingo el Papa León XIV va a bendecir el Anda del Señor de los Milagros en el Vaticano. Todos los detalles se lo contamos al regresar aquí en La Rotativa del Aire, edición sábado.
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10: Seis y 31.
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11: La Comisión de Constitución, Reglamento y Relaciones Exteriores del Senado retomará hoy sábado desde las 10 de la mañana la sesión para debatir la propuesta de facultades legislativas solicitadas por el gobierno y aprobada por la Cámara de Diputados.
12: Un delincuente murió y otros dos resultaron heridos durante una persecución policial iniciada tras el robo de un automóvil registrado en la Panamericana Sur a la altura del puente Amauta en el distrito de San Juan de Miraflores.
11: Una mujer falleció y un hombre resultó herido luego de que la motocicleta en la que viajaban protagonizara un accidente de tránsito con un tráiler en la vía de evitamiento a la altura del puente Caquetá en el distrito del Rímac.
12: A través de un operativo ejecutado en la ciudad de Trujillo, efectivos policiales capturaron a 5 integrantes de la banda criminal El Escuadrón de la Muerte de Alto Trujillo, vinculada a la comisión de delito de tenencia ilegal de armas y explosivos.
11: Un incendio forestal registrado en el sector de Leclespata, distrito de Chiara, provincia de Huamanga, región Ayacucho, consumió un total de 40 hectáreas de vegetación de la zona, según informó el Centro de Operaciones de Emergencia Regional.
12: Turquía iniciará la verificación obligatoria de la edad para todos los usuarios de redes sociales para impedir que puedan acceder menores de 15 años, al tiempo que impone ciertas restricciones a las cuentas de adolescentes entre los 15 y 18 años.
11: RPP te recuerda: participar en competencias de velocidad en eventos no autorizados es una falta muy grave que se sanciona con 1.320 soles de multa.
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14: Huancavelica tiene 5 grados y en la tarde la temperatura alcanzará 18. Pucallpa tiene 25 grados y para la tarde se anticipa que la temperatura llegará a 33. Además, Trujillo presenta 23 grados y para el mediodía se prevé una radiación de 11, considerada extremadamente alta. Se espera un cielo nublado.
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10: Seis y 35. 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
3: Seis de la mañana con 36 minutos, amigos. Continuamos en La Rotativa del Aire, edición sábado, hoy 10 de octubre del 2026. Somos Fátima Chávez y César Espinosa, que te acompañamos a través de la multiplataforma de RPP. Y a esta hora de la mañana, como lo habías anunciado, Fátima, y está con nosotros Sergio Mora, nuestro periodista del Vaticano, nuestro corresponsal en la Ciudad del Vaticano, para que nos cuente qué va a ocurrir mañana con el anda del Señor de los Milagros justamente en el Vaticano. ¿Qué va a hacer el Papa León XIV con él? Sergio, buenos días en Perú, buenas tardes allá en Italia.
22: ¿Qué tal, Sergio?
23: Así es. Hola, hola. Me encuentro en Vía de la Conciliación, que lleva justamente al Vaticano. Aquí, a mi derecha, en cambio, es la Vía San Pío X, por donde ingresará el anda del Señor de los Milagros, que se encuentra a unos 300 metros en la iglesia de San Giovanni ai Fiorentini. Hoy llega el anda a esta iglesia con algunas manifestaciones de folclore, la misa a las 7, y mañana a las 8 de la mañana unos 150 caballeros cargadores llevarán el anda del Señor de los Milagros hasta la Plaza de San Pedro y deberán llegar antes de las 11 para que el Papa León a las 12, cuando rece el Ángelus, después pueda saludarlos y bendecir el anda del Señor de los Milagros.
22: ¿Cuál será el recorrido del anda hasta la Plaza de San Pedro? Y además, ¿cuántas hermandades y fieles participarán este año? ¿Qué se proyecta?
23: Mira, los fieles están las ahumadoras y después las personas de a pie, y muchos de los cuales también con hábito del Señor de los Milagros, el hábito morado. Yo calculo que serán unas 1.500 personas, y muchos lo seguirán también en directa, porque en televisión, cuando pasen el Ángelus, en toda Italia se verá esta manifestación. mediodía de aquí serán las 5 de la mañana de Perú, o sea, un horario muy temprano para allá. Pero en la tarde va a haber una misa celebrada por el obispo del Callao y esto terminará aproximadamente a las 4 de la tarde de aquí.
3: Y Sergio, este tipo de actos que realiza el Papa León XIV como bendecir el anda, ¿son frecuentes, son comunes en el Vaticano o es un, o podríamos decir que es un gesto especial que se va a realizar?
23: Mira, el anda y las procesiones aquí en Roma son escasas. En el sur de Italia sí es bastante frecuente, en el norte prácticamente para nada. Y el Señor de los Milagros no es la primera procesión, comenzaron hace 20 años, incluso algunas cruzaron toda la ciudad de Roma, asombrando porque no pensaban los romanos, los italianos, que junto con los peruanos llegaría nada menos que el Señor de los Milagros, una imagen, una pintada justamente por un esclavo angoleño en Lima que llega a Roma con los peruanos deseosos de tener un futuro mejor para ellos y para sus familias.
22: Uh-huh. Qué lindo, ¿no? Dentro de todo, cómo nuestra tradición y nuestra fe cruza fronteras y unifica además en cualquier parte del mundo a todos los fieles y devotos. Estamos viendo, para los que nos siguen por nuestra multiplataforma y nos escuchan por la radio en las pantallas de RPP, las imágenes de nuestro Santo Padre, Robert Prevost, dando la bendición el año pasado. ¿Cómo se vivió esta primera experiencia de tener un papa peruano en ese entonces, en el 2025, que se reencontraba precisamente con la imagen sagrada de nuestro Cristo de Pachacamilla, querido Sergio?
23: Papa León, no es que le han contado la devoción, él la ha vivido en Perú. El Papa Francisco seguramente la conocía, bendijo, saludó siempre, pero el Papa León, el padre Robert, como lo llamaban allá cariñosamente, vivió en primera persona no solo la procesión, sino las alegrías, las dificultades, los dolores de los peruanos que participaban en ella. Por lo tanto, ver al Santo Padre, que aquí en Roma, un misionero que llegó a Perú, que después fue obispo, que salió como cardenal y que ahora es papa, indudablemente fue una gran alegría para aquí, como me imagino que lo está haciendo para todo el Perú, visto que estamos prácticamente en las inmediaciones del viaje.
3: Claro. Y Sergio, vemos en las imágenes que nos compartes, además de la ciudad del Vaticano, que las personas se están cubriendo, me parece, de una llovizna, de una garúa. Para el día de mañana, a la hora que se realice justamente la bendición, ¿se espera también un clima similar y es de acceso libre o hay una especie de restricciones para poder acceder y ver la bendición del anda del Señor de los Milagros?
23: Mira, el clima es muy difícil decirlo porque ni siquiera el meteo está acertando mucho. Esperemos que sí, que al menos no llueva. Para entrar en la Plaza de San Pedro hay que llegar antes y hay que pasar por los metal detector. Generalmente, claro, los cargadores no entran directamente y hay una confianza en ellos, pero los fieles que acompañarán probablemente sí tendremos que hacer la cola y pasar por los metal detectors porque las medidas de seguridad son fuertes, aunque digamos no son discretas, no son muy llamativas, pero sí existen.
22: Uh-huh. Qué importante es eso, las medidas de seguridad. Y Sergio, ¿cómo has visto tú que vive la comunidad peruana precisamente este mes morado? Y además, ¿cómo se han integrado diversos fieles, tal vez ya no peruanos, pero sí que llegan a conocer la imagen del Señor de los Milagros, sus milagros precisamente, en esta tradición religiosa a miles de kilómetros del Perú?
23: Mira, los peruanos aquí lo llevan en el corazón y desde que llegaron a este país lo sienten muy cercano y sienten la necesidad de esa velocidad más extra que es la religión. Y muchos de ellos hoy en día, o muchas de ellas, se han casado con italianos y los hijos son segundas generaciones. Y se han integrado muy bien a esta tradición, participan incluso usando y vistiendo los hábitos, con el cordón, con los nudos, en fin, con toda la tradición que está detrás de esta devoción al Señor de los Milagros.
3: Justo eso último quería consultarte, ¿no? Ya habías mencionado personas con hábitos. En estos últimos días, ¿ha aumentado la frecuencia en la que observas cada vez más personas con hábitos o con algún distintivo morado o alusivo al Señor de los Milagros?
23: Entonces, en la iglesia en donde está el Señor de los Milagros, sí, seguramente. Pero en el resto de la ciudad no, calcula, bueno, es una comunidad grande, la peruana, son 50.000 personas. En Roma, más de 100.000 en toda Italia, unos 120.000 en toda Italia. Roma quizás un poquito más, también 60.000. Pero durante la semana aquí la gente trabaja, no tiene ese lujo que puede tener en Perú de vestir el hábito. Normalmente muchos tienen jueves por la tarde libre, por supuesto domingo, y mañana domingo en su día libre muchos vendrán aquí para seguir esta procesión y para ver al Papa peruano que bendice a esta devoción tan linda del Perú.
22: Y Sergio, ¿qué tan habitual es que una imagen religiosa latinoamericana llegue hasta la Plaza de San Pedro para recibir la bendición del Papa?
23: No, es muy raro. Los ecuatorianos han llevado una imagen de devoción de ellos, pero siempre son, digamos, pequeños grupos y pasan desapercibidos en la cantidad de miles de fieles que están en la Plaza de San Pedro, normalmente unos 3.000, 4.000 fieles. En cambio, la procesión del Señor de los Milagros es muy visible. Pero les cuento, esto es un hecho bonito. En una oportunidad el Papa Francisco saludó, bendijo a los presentes, rezó el Ángelus y no se dio cuenta que estaba la procesión del Señor de los Milagros. Entonces el domingo después pidió disculpas a los peruanos por no haber visto el anda y la procesión, porque él reiteró que estas devociones populares le estaban muy cerca del corazón. Imaginémonos el Papa peruano, además están con él tantos sacerdotes o obispos del Perú, y por supuesto tanta gente en la plaza que van a ser una mancha morada en medio de la cantidad de turistas y peregrinos.
22: Claro que sí.
3: Claro que sí, claro que sí. Muchas gracias a Sergio Mora, nuestro periodista de RPP en el Vaticano, por este enlace. Y mañana también nos va a contar todos los detalles de la bendición del anda del Señor de los Milagros que va a llevar a cabo el Papa León XIV. Muchas gracias a Sergio Mora desde el Vaticano, Fátima.
22: Gracias, Sergio, por esta información valiosa. Y mañana no se puede perder la rotativa del aire, porque vamos a tener aquí todos los detalles precisamente de este encuentro de nuestro Santo Padre con la imagen sagrada de nuestro Cristo de Pachacamilla, nuestro Señor de los Milagros, por supuesto, en este mes morado. 6:46, vamos a separarnos por algunos segundos. Regresamos con mucho más en la rotativa del aire, edición sábado.
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0: 6:46. 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
1: Tarapoto presenta 24 grados y para el mediodía se prevé que la temperatura llegue a 32. Cusco reporta 7 grados y al mediodía tendrá una temperatura de 21. Además, Chiclayo tiene 24 grados y en la tarde se prevé una radiación de 11, considerada extremadamente alta. Se espera un cielo nublado.
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11: De la mañana, continuamos con más aquí en La Rotativa del Aire, edición sábado por RPP, confianza y credibilidad por todos los medios. Estás en compañía de César Espinosa desde la Ciudad Blanca de Arequipa y Fátima Chávez aquí en la cabina de RPP en Lima, y desde aquí te mandamos un fuerte abrazo y todos los ánimos para salir adelante hoy sábado 10 de octubre. Vamos con energía positiva, mente positiva y por supuesto con el amor de quienes tenemos en nuestro entorno como la mejor motivación para seguir construyendo un mejor país.
12: Claro que sí, Fátima, y estamos además en nuestra señal de radio, también en RPP Televisión y por supuesto en nuestro canal de YouTube. No se olviden de darle like y compartir la transmisión. Un saludo a Raúl Juárez, que también nos saluda, nos dice buenos días, Fátima, buenos días. Bendiciones y un abrazo hasta Arequipa. César nos dice, por supuesto que sí, Raúl, siempre en sintonía de RPP a través de nuestro canal de YouTube. Y así como Raúl, amigo, usted también puede seguirnos a través de nuestra red social en el canal de YouTube. La tecnología que ahora nos permite tener diferentes alternativas para estar siempre bien informados.
11: Claro que sí. Vámonos ahora a vivir la expectativa por esta tercera fecha del concierto BTS. Ya es el último día en realidad para las ARMY, para las fans. ¿Y cómo están los ánimos, hablando de ellos, además y la energía, en los exteriores del estadio de la Universidad Nacional Mayor de San Marcos? Pues nuestra compañera Jacqueline Mesa nos trae los detalles. Adelante, Jacqueline. Muy buenos días. Directo en directo.
13: Fátima, César, buenos días. Directo en directo. Así es, hoy es la última fecha del concierto de la banda surcoreana BTS en nuestro país, que se va a desarrollar en el Estadio San Marcos. Hemos hecho un recorrido por las inmediaciones de este estadio. Justamente estamos ubicados en la avenida Oscar R. Benavides y bueno, hay una fila que se extiende hasta la altura de la cuadra 55 de esta avenida y que va con sentido hacia la avenida Amezaga. Son filas de jóvenes, algunos padres de familia que incluso traen a sus hijos en sus vehículos, los dejan a la altura de la fila y se retiran. Muchas de las chicas incluso, bueno, aún están alistándose aquí en plena vía pública, están realizando estos típicos peinados, muchas ya han venido caracterizadas con sus trajes también, que se han tomado bastante el tiempo de hacerlos, incluso hay madres que también están con las bancas apoyando a sus hijos. Vamos a conversar con una señora, a ver también. Señora, ¿qué tal? ¿Qué tal? Muy buenos días, estamos en vivo para RBB. ¿Desde qué distrito viene y desde qué hora está acá, señora?
14: Cercado de Lima, hijita.
13: ¿Cuántas horas está acá, señora?
14: Tres de la mañana.
13: Hola, ¿qué tal? ¿Qué tal? ¿Cómo está? Señora, ¿qué tal? ¿Qué tal? Señora, estamos en vivo para RPP. Usted es abuelita de una ARMY.
15: Sí, buenos días. En primer lugar, sí, estoy contenta de acompañar a mi nieta, acá a mi sobrina, a toda mi familia. ¿Por qué? Porque ella de los 11 años estaba bien ilusionada con este BTS.
13: ¿De qué distrito viene? ¿Con cuántas chicas ha venido?
15: Con tres.
13: ¿De qué distrito viene?
15: Viene mi, de San Martín de Porra.
13: ¿Desde qué hora está acá, señora?
15: Estamos de las 4 de la mañana.
13: Sí. ¿Y usted solo va a venir a acompañar o también tiene su entrada?
15: No, voy a venir a acompañar, estoy feliz porque mi hijita siempre ha soñado con ese momento y llegó su momento, como le digo a ella, estoy muy contenta.
13: Tiene una abuelita ARMY, entonces.
16: Sí, mi abuelita. Ella solita me dijo, hija, hazme un letrerito para reclamar tu freebie, te quiero ayudar. Y yo, ya, mami, está bien. Y ya, bueno, feliz. Ella está feliz ahorita, todas se acercan y le dan su freebie, y bueno.
13: Señora, su nombre, discúlpeme.
15: Julia Felicitaria Osorio.
13: ¿Y ustedes, chicas?
16: Pierina Nizama.
13: ¿Qué han dejado de hacer para venir al concierto?
16: Ay, bueno. Bueno, muchas cosas, la verdad. Tenía clase, pero... pero bueno, es una vez la vida. Una
13: ¿no?
16: vez al año, permitido, yo creo. Entonces, pero normal.
13: Chicas, y en su caso, la expectativa para el concierto de hoy. Hoy es la última fecha también.
17: Sí, lo va a hacer todo, va a ser increíble. La vamos a pasar genial, sí.
18: Yo estoy esperando a ver a Chiclayo.
17: Viene de Chiclayo. De Chiclayo vengo, Pimentel. Saludo para mi familia.
13: ¿El maquillaje lo has hecho ahorita? ¿Cuándo?
17: No, a las 3 de la mañana lo hice.
13: Bien, sí. Chicas, muchas gracias. Entonces, hemos escuchado que una familia completa, en este caso la abuelita ARMY, también ha venido con este cartelito que le identifica como la abuelita ARMY de estas dos chicas, una de Chiclayo y otra también que viene desde el distrito de San Martín de Porres. Ahora, un dato también que quería mencionarles, compañeros, es que si bien es cierto, las puertas de este recinto deportivo se van a abrir ya en las próximas horas. En cuanto al tráfico vehicular, por lo menos en la avenida Oscar R. Benavides, no se ha desarrollado, o sea, se viene desarrollando sin ninguna eventualidad. Hay presencia, sí, de la Policía Nacional, el serenazgo que eventualmente está haciendo estas, pasando por esta zona. Pero sí, también un detalle no menor que quería mencionarles es que en la avenida, en la berma central de esta avenida, pues se han ubicado ya parte del comercio ambulatorio, ¿no? La venta de polos, la venta de desayunos, la venta de todos estos souvenirs también que muchas de las personas que vienen al concierto pues lo adquieren. Y bueno, esto evidentemente también ha generado bastante ganancia para los comerciantes que ya por varios días pues vienen también formando parte prácticamente de este concierto y apoyando también con el tema de entrega de estos souvenirs para las personas que vienen también a este concierto, compañeros. ¿Alguna consulta en estudio?
19: Claro que sí, Jacqueline. Y es que vemos una gran cantidad de personas. ¿Cuántos calculas tú? Han madrugado, de verdad. Tú les preguntabas qué han dejado de hacer. Primero dormir, diría yo, porque un sábado por la mañana no me madrugo para irme a parar a los, en los exteriores de un estadio, por supuesto, para asistir a un concierto. Pero ellos lo han hecho posible. Es más, vemos las imágenes para los que nos siguen por la radio y estas nos muestran a mucha gran cantidad de jóvenes, como si ya estuviésemos pues plan de mediodía, porque además ha salido el temprano, el sol muy temprano aquí en la capital, pero ellos están ya activos, muy bien cambiados, ya prestos para poder ingresar en breve. ¿A qué hora se abren las puertas?
13: A ver, vamos a consultarle. Señora, ¿qué tal? ¿Qué tal? Una consultita. ¿Le he comentado a qué hora van a abrir ya las puertas? ¿A qué hora van a poder ingresar ustedes? ¿Desde qué hora se encuentra aquí?
14: Nos encontramos desde las 5 de la mañana.
13: 4:30. ¿Y te han dicho a qué hora van a abrir las puertas?
14: La verdad no estoy segura, pero creo que van a ser a las 10 de la mañana. Las anteriores veces fue a las 9, 10 de la mañana más o menos.
13: Entre 9 y 10 de la mañana es lo que le han comentado aquí a las chicas también, Fátima. Entendemos que es según el la programación que ha habido durante todas estas tres fechas, las dos fechas anteriores, ¿no? Uh-huh. Ellas igual poco a poco están pues avanzando, poco a poco va avanzando la fila, eso es lo que hemos visto, sí, efectivamente. Pero bueno, vamos a estar a la expectativa también de cómo va a ser este ingreso, ¿no? A diferencia de otras fechas que habíamos visto también el tema de la colocación de estas carpas, el día de hoy, por lo menos en esta avenida, pues no hemos registrado eso, ¿no?
19: Uh-huh.
13: Claro. Ya entendemos, claro, que es como es última fecha, pues muchas se han levantado bastante temprano para poder obtener su ubicación, ¿no?
19: Claro, además es fin de semana, ¿no? Entonces, a mí sí me llama mucho la atención que madres y padres acompañen a sus hijas e hijos, familias compartiendo esta ilusión del concierto de BTS, preparándose juntas, juntos, hasta la abuelita, creando recuerdos que probablemente los van a acompañar durante muchos, pero muchos años, y quizás muchos de esos papás no conocen todas las canciones ni entienden del todo este fenómeno del BTS, pero están allí porque saben cuánto significa para sus hijos. Porque al final no se trata solamente de acompañarlos a un concierto, sino de interesarse por aquello que los hace muy felices. Y eso es lo bonito de la música, querido César.
12: Exacto, eso es importante, Fátima. No solo mirar desde lejos o juzgar incluso a nuestros hijos o a nuestros nietos, como veíamos el caso de la señora que acompañaba a su nieta, ¿no? Sino también involucrarse con ellos y realmente empezar a compartir y, ¿por qué no?, hasta disfrutar de los gustos que ellos tienen. Muchas gracias a Jacqueline Mesa por este bonito despacho, además completo, y contándonos lo que se vive. A esta hora de la mañana, 7:01 de la mañana, y hay una larga fila de ARMYs ahí esperando que puedan abrir la puerta, y además, como ya se han indicado, este tempranito, y como decía una de ellas, no es una vez al año, no sabemos, claro, cuándo van a volver a regresar, así es que hay que aprovechar la,
19: César,
12: oportunidad.
19: Me has hecho recordar que tal vez para nuestras generaciones, no sé si te ha pasado, pero a mí me decían, ¿concierto? ¿Qué es eso? Me decían en mi casa. No. Esas cosas no son para los
12: menos si éramos menores de edad, ¿eh?
19: Exacto, difícil. Imagínate, pero ahora sí, aplaudo mucho que vayan los padres de familia acompañando a los familiares. Vamos a vivirlo esto en familia, la emoción de los chicos es compartida y los recuerdos quedan para siempre.
12: 7 de la mañana con un minuto, momento de escuchar el gran resumen de Lora, mis amigos, y luego seguimos con más en la rotativa del aire por la multiplataforma de RPP.
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21: Son las 7:02. 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
23: El presidente del Consejo de Ministros, Luis Galarreta, sostuvo que el gobierno está actuando frente al incremento de la criminalidad a pesar de que aún no se aprueban las facultades legislativas que solicitaron al Congreso.
24: Realmente digo lo siguiente, y lo he señalado públicamente. Nosotros estamos en una guerra, lamentablemente, con bandas criminales que no respetan la vida de los ciudadanos y que se regocijan, además, viendo cómo a cada rato salen, ¿no?, sus imágenes, cómo destruyen, porque además hay todos unos estudios de estos psicópatas que mientras más ven sus imágenes, más se alientan y obviamente tratan de mostrar que el Estado no está enfrentándolos, sin embargo, el Estado está enfrentando. ¿Se puede hacer cosas sin las facultades? Sí, por supuesto, nadie ha dicho que no se puede hacer cosas, señor presidente, sin las facultades. Y se están haciendo cosas desde el día uno en el tema del fenómeno del niño, en el tema de la seguridad.
23: Julio Bretoneche, dirigente de la Asociación de Concesionarios de Transporte Urbano que agrupa a 24 empresas de Lima y Callao, señaló que no existe consenso en su gremio para convocar a un paro en la capital frente a los constantes ataques registrados contra transportistas.
0: No va a un paro, te lo puedo ratificar, el paro al momento no hay ningún consenso, ninguna idea al respecto. Entonces, para generar la confianza también a nuestros usuarios, a las instituciones, porque a veces lanzarlo así de manera un poco irresponsable es causar una incertidumbre, ¿no? Bueno, entonces eso no queremos.
1: ¿Eso quiere decir que confían ustedes en las medidas que están aplicando ahora mismo desde el gobierno?
0: Estamos trabajando, estamos coordinando, tenemos reuniones constantes, mesas de trabajo, estamos viendo una predisposición, un cambio de actitud. Qué bueno.
23: Sergio Mora, periodista de RPP en el Vaticano, confirmó que mañana domingo el Papa León XIV bendecirá el anda del Señor los Milagros en la Plaza de San Pedro al término del tradicional Angelus.
2: Hoy llega el anda a esta iglesia con algunas manifestaciones de folclore, la misa a las 7 y mañana a las 8 de la mañana unos 150 caballeros cargadores llevarán el anda del Señor de los Milagros hasta la Plaza de San Pedro y deberán llegar antes de las 11 para que el Papa León a las 12, cuando rece el Angelus, después pueda saludarlos y bendecir el anda del Señor de los Milagros.
23: En el distrito de Chimbote, región Ancash, efectivos policiales capturaron un hombre que tenía una requisitoria vigente por el delito de tentativa de homicidio en agravio de su cuñado en un hecho registrado en el 2023. El Papa León XIV dispuso la concesión de becas para ayudar a los estudiantes necesitados y sus familias en países como Líbano, Siria e Irak, según confirmó la Santa Sede a través de un comunicado. Faltan 32 días para la visita del Papa León XIV al Perú.
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0: mañana. Seguimos aquí en la rotativa del aire, edición sábado por RPP, confianza y credibilidad por todos los medios. Un saludo especial para quienes nos acompañan desde muy temprano, por supuesto, para las familias que ya están preparando el desayuno, para quienes salen a trabajar y para quienes nos escuchan desde las distintas regiones de nuestro país. Es sábado, pero las noticias, como siempre, no descansan y nosotros tampoco, así que seguimos atentos aquí. César Espinosa desde la Ciudad Blanca de Arequipa y Fátima Chávez en la cabina de RPP en Lima para contarles todos los detalles que usted necesita y debe saber para tomar las mejores decisiones, querido César.
1: Claro que sí, Fátima, reiterados buenos días. Y por ejemplo, si usted quiere ir a Machu Picchu, seguro tiene mucho interés de cómo adquirir los boletos. Y sobre ese tema vamos a hablar con nuestro invitado, el señor Carlos González, presidente de la Cámara de Turismo del Cusco. Señor González, buenos días, bienvenido a RPP.
0: Bienvenido.
2: Buenos días, Fátima. Buenos días, César. Gracias por la invitación.
1: Bueno, en los últimos días, señor González, se habló de un nuevo sistema para la venta de boletos. Recordemos que hace mucho tiempo ustedes están reclamando que se mejore este sistema para facilitar la accesibilidad de los turistas y, por supuesto, tengan una visita agradable a la ciudadela de Machu Picchu. Desde los gremios turísticos, ¿qué es lo que están pidiendo sobre este nuevo sistema? ¿Qué debería de tener o cómo debería funcionar este nuevo sistema para poder comprar los boletos y visitar la Llacta Inca?
2: Bueno, lo primero es de que nosotros respaldamos el proceso que está llevando a cabo el ministro Bengolea de Cultura en coordinación con el ministro de Mincetur, Roger Valencia, y el CERNAM, porque es importantísimo que se empiece a ordenar la casa. La gestión de Machu Picchu tiene muchas aristas, tiene muchos temas que se deben de solucionar, pero el primero tiene que ser la venta de entradas a Machu Picchu, como muy bien ha mencionado César. Ya se hizo un primer avance que tiene que ver justamente con la eliminación de las 3 horas de espera que se tenía. Este tema ya está funcionando, se ha modificado y ahora, como cuando uno compra cualquier cosa en internet, tiene un tiempo pues de 15 uh-huh. minutos para hacerlo. Y este es un primer gran avance. Sin embargo, desde los gremios estamos solicitando otras mejoras que tienen que ver, por ejemplo, con la pasarela de pagos. Que estos no solamente estén restringidas a tarjetas de crédito, sino de que como con cualquier otra plataforma de venta electrónica puedan existir múltiples maneras en las cuales se puedan desarrollar los pagos, asimismo de que se optimice la plataforma para el uso de las agencias de viajes y turismo que requieren compras de más de los boletos que un individuo o una familia podría comprar, y para quienes los 15 minutos podrían resultar insuficientes debido a la carga de la información completa que exige la plataforma, del documento de identidad, de la nacionalidad, entre otros temas que se tienen que cargar, ¿no? Entonces, pero estas son mejoras en las cuales estamos trabajando en articulación estrecha los gremios de turismo con las autoridades para que podamos finalmente darle una mejor calidad de experiencia a los viajeros.
0: También quisiera preguntarle, señor González, ¿qué dificultades enfrenta una agencia, por ejemplo, que necesita gestionar entradas para grupos numerosos de visitantes? Y además, entiendo que se están solicitando estos mecanismos diferenciados para turistas individuales y operadores. ¿Cómo deberían funcionar según el criterio que ustedes han podido identificar necesario para agilizar este proceso de venta?
2: Lo primero es que debemos de evitar la especulación. Esta espera, este tiempo de espera de reserva de 3 horas, lo que originó fue un carrusel que de manera indefinida personas y algunas empresas no necesariamente formales, la mayoría de ellas, estaban reservando durante 3 horas boletos y luego de eso, cuando estaba a punto de culminar, las soltaban para retomarlas nuevamente. Y de esa manera generar un carrusel para que estar ofreciéndolas tanto de manera presencial como en línea a clientes potenciales, lo que generó de que el Perú dejara de recibir hasta un 30% de viajeros potenciales que tenían que venir a nuestro país, entendiendo de que Machu Picchu es el principal motivador de viaje hacia el Perú. Entonces, no se trata aquí solamente de que la gente dejaba de venir a Machu Picchu, sino que dejaba de venir por 2 semanas a diferentes puntos del país solamente porque no podían visitar Machu Picchu. Entonces, ahora que el tiempo es de 15 minutos, el viajero que realmente tiene ya todo listo para venir, tiene su tarjeta a la mano, tiene su documento de identidad a la mano, y de esa manera puede hacer la compra de manera eficiente. De la misma manera, un agente de viajes tiene que tener la lista de sus pasajeros, tiene que tener los datos que he mencionado, y de esa forma poder ingresarlos a la plataforma de manera eficiente. Esto va a tomar un tiempo de acostumbrarse, obviamente, para las agencias, pero se tiene que hacer. Y justamente la marcha blanca, porque son 30 días de prueba de este nuevo sistema, va a ser el tiempo en el cual se van a poder advertir cualquier necesidad de mejora para que pueda ser implementada.
1: Claro, ahora usted mencionaba quizá tener un tiempo diferente para aquellas agencias de viaje, ¿no? Por ejemplo, una promoción que quiere ir de Lima o de otra parte del país y conocer Machu Picchu, o sea, 15 minutos, comprar 20, 30 pasajes les va a ser insuficiente. ¿Cómo plantean ustedes ahí que tengan una especie de preregistro como una cuenta de usuario las agencias de viaje para que a través de ese mecanismo puedan contar con un mayor tiempo? ¿Podría ser esa una alternativa?
2: Sí, los sistemas que emplean las empresas de turismo, justamente lo que hacen es integrar, por ejemplo, hojas de Excel o en los casos más básicos, o inclusive sistemas de reservas en línea, ¿no? Entonces, estos sistemas lo que permiten es de que uno de manera offline, desconectado, pueda cargar una página similar a un Excel, y luego de eso, al momento de entrar a la plataforma, simplemente se hace un attachment, un adjunto de ese documento que el sistema carga posteriormente.
0: Uh-huh. Y además también quisiera hablar con usted, señor González, respecto a lo que esta auditoría identificó, que entre 8 empresas evaluadas, el 62.96% de las reservas fueron anuladas. ¿Qué nos revela esta cifra sobre cómo funcionaba el sistema anterior? Y además de estos programas automatizados o bots que también se lograron identificar.
2: Así es, había una serie de brechas de seguridad que tenía la plataforma anterior con los términos de reservas y ventas anteriores, que justamente lo que evidenciaron es este carrusel del que estaba conversando anteriormente, ¿no? De qué manera estas empresas reservaban una gran cantidad de espacios y cada 3 horas las soltaban y las volvían a tomar para tratar de ofrecerlas y venderlas a clientes potenciales, y luego de eso, ya cercanos a la medianoche, que es cuando vencían estos plazos de reserva, simplemente las soltaban. ¿Y qué pasaba? De que las personas que verdaderamente estaban interesadas en viajar a Machu Picchu no encontraban espacios, ¿no? Entonces, y lamentablemente, pues cancelaban su viaje debido a las malas prácticas de estas empresas.
0: Pero se ha podido identificar precisamente a estas empresas, porque, a ver, automatizar bots no lo hace pues cualquiera, hay que tener una capacidad, por supuesto, para poder lograrlo, y esto amerita una sanción. Se ha venido perjudicando además en no solamente el poder adquirir las entradas, sino como imagen de nuestro país, porque el turista que encontraba una situación como esta podía evitar venir precisamente porque nunca habían entradas para conseguir.
2: Así es. Tanto los órganos de control interno del Ministerio de Cultura y de la Dirección Desconcentrada de Cultura, así como la Contraloría General de la República, han emitido informes en los cuales han identificado a estos usuarios que han hecho un mal uso de la plataforma. En este momento no tengo detalles de cuáles han sido las malas prácticas que estas empresas habrían cometido, pero sin embargo son las autoridades las que tienen que responder a estas preguntas y también tienen que darse sanciones ejemplares para que de esa manera cualquier persona piense 2 veces antes de hacer un mal uso de esta plataforma.
1: Claro que sí. Muchas gracias, señor González, y esperemos que, como usted lo ha dicho, se pueda sancionar a quienes intentaban justamente sacar provecho de esto y terminaban perjudicando al país, porque un turista que deja de venir, exacto, también deja de aportar económicamente a nuestro Perú. Estuvo con nosotros Carlos González, presidente de la Cámara de Turismo del Cusco, y esperemos que este nuevo sistema de venta de boletos para Machu Picchu realmente acabe con estos grupos que acaparaban las entradas y no permitían que muchos podamos conocer esta maravilla mundial. 7:17, Fátima, escuchamos a nuestros anunciantes y volvemos.
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13: 7:22. 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
14: Siete de la mañana con 22 minutos, amigos. Continuamos en RPP, confianza y credibilidad por todos los medios. Somos Fátima Chávez y César Espinosa en La Rotativa del Aire, edición sábado, hoy 10 de octubre. Y temprano, Fátima, estuvimos hablando de los incendios forestales que se registran a nivel nacional. 6 personas fallecidas hasta el momento, 5 en Cusco y 1 en Puno. Y nuestro compañero Piero Roque, de la región Junín, también nos informa que en esta parte del país se registran incendios forestales y que ya han afectado cerca de 6,000 hectáreas en lo que va del presente año. Piero, buenos días, directo en directo.
15: Buenos días, César, Fátima, directo en directo. Efectivamente, un total de 6,000 hectáreas de vegetación han sido afectadas por incendios forestales en la Sierra de Junín durante lo

0: que va del año 2026, según informó el Servicio Nacional Forestal y de Fauna Silvestre, o SERFOR. Esta cifra representa un incremento de aproximadamente el 71% frente al mismo periodo del año pasado, cuando se registraron 3.500 hectáreas afectadas. Cristian Quispe, especialista del SERFOR, explicó que estos incendios están relacionados principalmente con las quemas agrícolas, una práctica que se vuelve peligrosa debido a las condiciones secas y los fuertes vientos, ya que estos favorecen la rápida propagación del fuego. Asimismo, advirtió sobre la importancia de evitar estas actividades para prevenir nuevas emergencias. Ante esta situación, las autoridades recordaron que los gobiernos locales, a través de sus oficinas de defensa civil, son responsables de coordinar la primera respuesta frente a los incendios forestales. Además, señalaron que provocar estos siniestros puede generar sanciones, por lo que exhortaron a la población a evitar las quemas de vegetación y alertar oportunamente sobre cualquier incendio. Desde Junín, directo en directo, RPP.
1: Muchísimas gracias, Piero, por esta información en Ampliación de Noticias. Bien nos decías, querido César, vamos a hablar sobre los incendios. Van a tener entrevistados especiales, tengo entendido.
2: Así es, Fátima. En Ampliación de Noticias vamos a conversar con especialistas en conservación de fauna silvestre, por ejemplo, y también con un ingeniero forestal para hablar justamente cuáles son los daños y los perjuicios que están generando hasta el momento los incendios forestales en nuestro país. Por supuesto que nos preocupa, mis amigos, esta situación en Cusco, en Puno, en Junín, en Apurímac, en gran parte de la sierra de nuestro país. En esta época del año se registran este tipo de situaciones y muchas veces, Fátima, son producto de la mano del hombre, ¿no? Hay algunas costumbres que se tienen que cambiar, que se tienen que desterrar para evitar que este tipo de situaciones se generen. 6 personas ya han fallecido, mis amigos. No podemos permitir que más personas, tampoco fauna y flora, se siga perdiendo a raíz de esta situación. 7:25 de la mañana, momento de hablar de información electoral, Fátima.
1: Así es, porque al menos 11 regiones del país se perfilan para una segunda vuelta electoral. Recordemos que solo el cargo de gobernador regional amerita una segunda vuelta. Los alcaldes no. Y sin embargo, todavía falta cumplir una serie de plazos antes de confirmar dónde se va a realizar esta nueva votación y qué candidatos van a participar.
2: ¿Qué etapas quedan pendientes y cuándo será la segunda vuelta? Los detalles en el siguiente informe de Karina Valencia, periodista del Poder en Tus Manos.
3: En las elecciones municipales bastó una sola votación para definir a las nuevas autoridades. Sin embargo, en varias regiones del país, los ciudadanos tendrán que volver a las urnas para elegir a su gobernador. La segunda vuelta solo se aplica a las elecciones regionales. Si ninguna fórmula alcanza al menos el 30% de los votos válidos, las dos más votadas vuelven a competir. Esto ocurre en 11 regiones: Amazonas, Áncash, Arequipa, Cajamarca, Junín, Lambayeque, Moquegua, Pasco, Puno, Tacna y Tumbes, al 98% de actas contabilizadas, según información de la OMPE. Pero esa relación todavía no es definitiva. Aún quedan una serie de plazos que cumplir. El primero vence este domingo 11 de octubre. La OMPE deberá entregar a los jurados electorales especiales todas las actas observadas. Y en algunos casos la revisión puede terminar en un recuento de votos, un proceso que también tiene un plazo máximo para realizarse, señala Jorge Valdivia, vocero del Jurado Nacional de Elecciones.
4: Con relación a la elección regional, como he señalado, el acuerdo del Pleno del 30 de septiembre señaló que los jurados electorales especiales tenían hasta el 28 de octubre para realizar el último recuento de votos de esa elección. Entonces, todos los jurados electorales especiales están corriendo en ese sentido para realizar las audiencias de recuento de votos regionales para que se termine hasta esa fecha. Eso es en regionales. Eso no ha variado.
3: ¿Y cuándo será la segunda vuelta? La OMPE propuso que sea el 6 de diciembre. Sin embargo, el Pleno del Jurado Nacional de Elecciones aún no reconfirma esta fecha. Jorge Jauregui, experto en materia electoral, explica la función que cumplirá la OMPE en este segundo proceso.
5: OMPE tiene que ver no solamente con la organización del material electoral, su despliegue, ¿no?, sino con las medidas de seguridad y con la organización además de un conjunto de actores electorales que pasan por los miembros de mesa, que son la primera instancia de la administración electoral, ¿no?, y de la justicia electoral, porque resuelven ahí un contencioso inmediatamente, incluyendo a personeros de los partidos y de las candidaturas, ¿no? Entonces hay un conjunto de actores que tienen que estar articulados.
3: La segunda vuelta abrirá una nueva competencia electoral. Los candidatos tendrán que buscar el respaldo de quienes votaron por otras opciones. Pero antes, la OMPE y el Jurado Nacional de Elecciones deberán completar el proceso pendiente. Solo entonces se conocerá qué regiones volverán a las urnas y quiénes gobernarán durante los próximos 4 años.
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1: Muy bien, gran informe de Catalina Quinto. Vamos a ver finalmente cómo se determina cuándo se dará esta segunda vuelta, porque si bien hubo una fecha inicial que se dijo podía ser precisamente el 29 de noviembre, esta podría cambiar debido a las solicitudes que ha hecho la OMPE. Se ha dicho que estos días se iba a evaluar, así que entendemos que los organismos electorales se han reunido para ello y vamos a tener, por supuesto, aquí toda la información importante que usted necesita y debe saber. 7:29, nos vamos ahora hasta Ica con Edwin Herrera. Adelante, compañero, directo en directo.
7: Buenos días, Fátima. César, directo en directo, un accidente de tránsito a la altura del kilómetro 352 de la Panamericana Sur en la región Ica ha dejado 5 fallecidos, informó la policía. Todas las víctimas iban con dirección desde la ciudad de Ica hacia el sur. A ese lugar han llegado efectivos de la policía, quienes han acordonado la zona. En imágenes se puede observar la fuerza del impacto entre el auto modelo Station Wagon, que quedó con la parte delantera acordonada, y una camioneta cerrada de color oscuro. Todas las víctimas son del auto blanco, mientras el chofer de la camioneta resultó con golpes. Los 5 fallecidos permanecen aún al interior del vehículo a la espera de la llegada del personal del Ministerio Público para el levantamiento de los cuerpos, mientras los efectivos de la Policía de Criminalística recaban evidencias, testimonios, que serán parte de las investigaciones que permitirán determinar responsabilidades. Desde ICA, directo en directo, RPP.
2: Gracias, Edwin, por esta información. Qué terrible, ¿eh? 5 personas han fallecido en este accidente de tránsito. Desde acá, por supuesto, extendemos nuestras más sentidas condolencias a sus familiares y amigos. A manejar con mucha precaución. 7:30 de la mañana, vamos a escuchar los titulares de la media hora y al volver hablaremos de cómo el calor extremo puede impactar en nuestros bolsillos, ¿eh? Vamos a tener nuestro comentario económico en base a este tema. 7:30, regresamos.

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4: Y ahora el pronóstico del tiempo. 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
7: Siete y 7:32. 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
8: La Comisión de Constitución, Reglamento y Relaciones Exteriores del Senado retomará hoy sábado desde las 10 de la mañana la sesión para debatir la propuesta de facultades legislativas solicitadas por el gobierno y aprobada por la Cámara de Diputados. Fanáticos de BTS ya forman largas colas en los exteriores de la Universidad Nacional Mayor de San Marcos en la previa del tercer y último concierto que la banda surcoreana realizará hoy en nuestro país. Una mujer falleció y un hombre resultó herido luego de que la motocicleta en la que viajaban protagonizara un accidente de tránsito con un tráiler en la vía de evitamiento a la altura del puente Caquetá en el distrito de Rímac. La policía detuvo en flagrancia a un delincuente implicado en casos de extorsión y tenencia de materiales peligrosos en la región La Libertad. Durante la intervención, los agentes incautaron dos artefactos explosivos que se encontraban en poder del detenido. El CENAMI informó que hasta este lunes 12 de octubre se registrará un descenso en la temperatura nocturna de fuerte intensidad en algunas zonas de las regiones de Arequipa, Moquegua, Cusco, Puno y Tacna. En Francia, la policía ha desalojado un edificio de la Universidad de Nantes que estaba ocupado desde hace 3 días por un grupo de manifestantes en apoyo a la revuelta de alumnos del instituto en una operación que terminó con 4 detenciones. RPP te recuerda: conducir un vehículo sin espejos retrovisores es una infracción grave sancionada con 440 soles de multa y la retención del vehículo.
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9: Huánuco registra 18 grados y para la tarde se prevé que la temperatura sea de 25. Abancay presenta 15 grados y al mediodía tendrá una temperatura de 27. Además, Moquegua presenta 22 grados y por la tarde se estima una radiación de 11, considerada extremadamente alta. Se espera un cielo soleado.
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23: Siete y 37 de la mañana, seguimos con mucho más en La Rotativa del Aire, edición sábado. César Espinosa desde la Ciudad Blanca de Arequipa y Fátima Chávez aquí en la cabina de RPP en Lima. Y es que queremos hablar de ahora de un tema que nos preocupa mucho, porque ustedes, nuestro público, sabían que las altas temperaturas no solo afectan nuestra salud, sino que también nuestros ingresos. Así es, así como lo escucha, porque el calor extremo se está convirtiendo en un problema económico, especialmente para quienes trabajan en las calles, la construcción, el campo, en espacios sin ventilación adecuada. Y es que cuando el calor aumenta, lamentablemente también puede disminuir la productividad, reducirse las horas trabajadas y con ello los ingresos de miles de familias. Y para analizar ello estamos con Sergio de la Piedra, docente de Economía de la Universidad de Lima, a quien le damos la bienvenida. ¿Qué tal? ¿Cómo está?
24: Gracias.
23: Muy bien. Quisiéramos empezar precisamente conversando sobre este tema de cuando hablamos de calor extremo solemos pensar en problemas de salud, ¿no? Y que son típicos nada más. Pero ¿cómo esto termina afectando directamente al bolsillo de los peruanos? ¿Y quiénes son finalmente los más vulnerables ante una situación como esta?
24: Bien, buenos días. Sí, el 70% de la población, como bien sabemos, se dedica a la parte informal. Son los más afectados. Ahora, se habla, la OCDE, el Organismo de Cooperación y Desarrollo Económico, menciona que aproximadamente un 55% de personas que conforman la PEA, o perdón, los informales, se encuentran haciendo trabajos forzosos y bastante duros. Esto implica que ante el incremento de temperatura, normalmente las personas suelen refugiarse bajo sombra. El gran inconveniente aquí son dos. Se habla de dos shocks. Un shock de demanda, por un lado, por parte de los consumidores, de los trabajadores que consumen, que reducen este consumo dado que prefieren no exponerse al calor, ¿de acuerdo? Sin embargo, aquí viene un detalle importante también. No olvidemos que, si bien es cierto, podemos bajar el consumo por querernos proteger del calor, también viene el inconveniente de que un shock de oferta. ¿Qué quiere decir esto? Que ante las lluvias y sequías de ambos lados, tanto en la sierra, la sequía, como en, digamos, las lluvias excesivas en la costa, van a generar una contracción de la oferta de productos, tanto agrícolas como de pesca. Y eso va a hacer que los alimentos y, en todo caso, todo lo que venga por mercado escasee. Entonces, no solamente va a haber una contracción por parte del consumidor que dice, prefiero no exponerme al calor debido a que me genera problemas de salud, sino que también a la par no hay tantos productos en el mercado, ¿no? Lo que finalmente sabemos bien genera un incremento de los precios. Esos son los dos componentes económicos que realmente, digamos, impactan fuertemente en la población y principalmente en los informales. Uh-huh.
25: Claro, justamente las cifras que tenemos en el 2025, la pérdida de horas de trabajo asociadas justamente al calor llega al 2.2%, ¿no? A nivel nacional. ¿Qué debemos de entender de esto? ¿Qué significa que ese porcentaje en términos, por ejemplo, de productividad o ya directamente en ingresos en nuestros bolsillos, profesor?
24: Bien, César, mire, hay un estudio previo todavía entre el 2007 y 2015 que indica que más o menos 1.35% se perdía en horas hombre, o en todo caso en horas no trabajadas. Para llevarlo esto a números más sencillos de entender en medidas de tiempo, estamos hablando de unos 38 minutos semanales de pérdida, poco más de media hora de trabajo. Pero esto, sin ser alarmista, se agrava más con el fenómeno del Niño. Se estima, como usted bien dice, César, 2.4, para ser un poco más precisos, que equivalen a 62 minutos. Pero esto aún se complica más porque el 55% de la población informal se dedica a trabajos forzosos, lo cual eleva la tasa a 4%. Y 4% más o menos indica 1 hora 40 minutos menos de trabajo a la semana. Si eso lo multiplicamos por 4 semanas y lo multiplicamos por 2.2 millones de informales que se dedican a trabajos forzosos, estamos hablando de millones de minutos que no se van a recuperar, porque te convengamos algo, ¿no? O sea, aquí no es como un trabajo formal, en donde, claro, yo puedo faltar o falto por algún motivo y usted recupera horas y se recuperan. Sin embargo, en la informalidad es el día a día, es el vivir constantemente. Entonces, eso no se recupera, se pierde. Entonces, es 1 hora y media menos de ingreso por semana.
23: ¿Y qué regiones se podrían ver afectadas precisamente con este golpe de calor? ¿Cuáles son las que ustedes han podido identificar?
24: Todos sabemos que la parte norte y las zonas andinas son las más fuertes, pero si hablamos de la ciudad más afectada es Juliaca, quien tiene la tasa de informalidad más alta del país y es la que va a sufrir estas consecuencias, sobre todo entendiendo que para la zona surandina el tema va a ser sequía, básicamente, ¿no?
23: Claro que sí.
25: Ahora, dejamos de trabajar por el calor algunos minutos y haciendo la suma a lo largo de los meses o todo el año es más grande. Esto puede repercutir, por ejemplo, en la generación de pagos de impuestos hacia el Estado. El Producto Bruto Interno también se puede ver afectado por este tema, profesor.
24: A ver, César, convengamos en lo siguiente, ¿no? El informal, no está dentro de la formalidad del pago de impuestos, ¿de acuerdo? Se estima aproximadamente que el 90% de las pequeñas empresas que están entre 1 y 10 empleados tienen empleados informales, no están formalizados. Entonces, en la parte de recaudación tributaria no se va a ver tanto ese efecto, porque usted contemplará que, y para todos nuestros oyentes, los informales, este gran grupo de personas que son aproximadamente 11 millones de peruanos, no tributan, dado que ellos trabajan en el día a día. Sin embargo, si queremos ver el impacto ya del fenómeno del Niño, que como bien estamos mencionando, está afectando también a formales e informales, estamos hablando un promedio entre el 2026 y 2027 de un punto porcentual en nuestro PBI, lo cual es bastante importante, ¿no?
23: Pero además también recordemos que desde el Banco Central de Reserva se ha proyectado un 2% de meta de inflación, mientras que este rango establecido va de 1 al 3% anual. Y teniendo en cuenta ello, ¿se está incorporando adecuadamente estos riesgos climáticos también en las proyecciones?
24: Sí, se ha incorporado correctamente, ¿de acuerdo? De hecho, nosotros para fines de este año se espera una tasa inflacionaria de más del 4%, ¿no? Que ya ahí, ya el efecto del fenómeno del Niño, convengamos, Fátima, viene arrastrándose desde atrás. No es de ahorita, ya viene de meses anteriores proyectado.
23: Y marzo, abril.
24: Y el impacto fuerte va a ser entre el primer trimestre, ¿no? Pero digamos que luego nos vienen 9 meses, que el fenómeno va a culminar, se estima, a finales de otoño, o sea, más o menos mayo. ¿De acuerdo? A partir de ahí nos queda la mitad del periodo de todo el año siguiente para poder recuperar, que nos vamos a recuperar progresivamente, ¿no? Se espera que las tasas de inflación no se incrementen mucho. Hay dos temas que siempre hay que recordar, ¿no? Un tema que es el fenómeno del Niño, que nos afecta directamente y que, digamos, está dentro de nuestra geografía, y un tema externo que es el incremento del valor del petróleo por el problema en el Medio Oriente. Esas dos situaciones generaron este impacto fortísimo en lo que es este famoso 4% de inflación que se ha estimado, ¿no?
23: Uh-huh. ¿Y usted cree y considera que se deberían establecer horarios diferenciados precisamente, ya hablando desde el ámbito formal o descansos obligatorios, cuando las temperaturas alcanzan niveles peligrosos? ¿Qué tipo de recomendaciones daría finalmente al ámbito formal?
24: A ver, en la parte informal el impacto es menor. La verdad es que las condiciones en el espacio formal no afectan fuertemente, en todo caso, a la productividad. Sin embargo, en la parte informal sí. deberían, a ver, la OCDE propone algunas cosas, ¿no? Primero, en todo lo que es las poblaciones de asentamientos humanos que tienen techos de calamina o metálicos, donde la concentración de la energía se acumula en una zona con poca iluminación y sobre todo con poca ventilación, se propone cambiar este tipo de techos, ¿no? Debería haber un programa social que debería impactar de esa manera directamente, ¿no? También se hablaba de unos seguros perimétricos que, digamos que, ayudan en todo caso a la población informal a tener una especie de subvención por esas horas perdidas, como mencionaba hace un rato, ¿no? Pero eso es bastante difícil porque en realidad el Estado tendría que asumir eso sobre personas que no están registradas. Es muy complicado.
23: Como bonos,
24: ¿no? Sí, eso es sumamente complicado, ¿no? Y por último, es generar cadenas de frío o de atención de médica para la deshidratación, ¿no? Las postas médicas tendrían que estar mejor implementadas, ¿no? Esos son los tres componentes base que se piden, ¿no? Uh-huh.
25: Muy bien, y esperemos que puedan ser tomados por las autoridades, tanto locales, provinciales y también gobiernos regionales, y por qué no, el mismo gobierno central. Muchas gracias por estar en RPP, muy buenos días.
24: Buen día, gracias.
25: Bien, muy estuvo bien con nosotros Sergio de la Piedra, docente de Economía de la Universidad de Lima, Fátima.
23: Así es, 7:46, momento de una pausa, regresamos con mucho más aquí en RPP, confianza y credibilidad por todos los medios.
0: Siete y 47. 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
1: En este momento, Puerto Maldonado registra 27 grados y al mediodía se prevé que la temperatura llegue a 35. Chiclayo reporta 24 grados y por la tarde la temperatura llegará a 29. Además, Lambayeque registra 24 grados y para el mediodía se pronostica una radiación de 11, considerada extremadamente alta. Se pronostica un cielo nublado.
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34: Un día como hoy, 10 de octubre, 732. Estalla en Poitiers, Francia, la Batalla de Tours. Conflicto que frena el avance expansionista de los musulmanes en Europa Occidental con la victoria del franco Carlos Martel. 1923. Fallece en Lima el militar y político ayacuchano Andrés Avelino Cáceres, héroe de la guerra con Chile, que llegó a ser dos veces presidente del Perú. 1986. El abogado y diplomático peruano Javier Pérez de Cuellar es elegido secretario general de las Naciones Unidas por segunda vez. 10 de octubre, un día como hoy.
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4: 7:53. 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
25: Siete de la mañana con 53 minutos, amigos. Continuamos en La Rotativa del Aire, edición nacional. Hoy sábado 10 de octubre. Somos Fátima Chávez y quien les habla, César Espinosa. Fátima desde Lima, por supuesto. Y yo desde la ciudad de Arequipa. Y a esta hora de la mañana suena nuestro rotafono. Muy buenos días. ¿Cuál es su nombre y cómo podemos ayudarle?
16: Buenos días, le saluda Roxana Alifonso. Quería denunciar que mi hija está desaparecida desde el día miércoles 7 de octubre. Es una menor de edad de 13 años.
25: Uy, Roxana, entendemos la situación, qué complicado. Te pedimos, por favor, mantener la calma. Debe ser difícil. Nos dices que tiene 13 años, ¿verdad? ¿En qué parte desapareció y en qué circunstancias?
16: Ella sale de mi casa a las 6 y 12 de la tarde y en las cámaras de Villa El Salvador, que dice seguimiento, ella llega, va directo hasta la estación Pumacagua. En todo el proceso va sola, pero revisando su Instagram, tiene una conversación con una persona mayor que ella, aducen que es de 22 años, no hay información sobre esta persona, pero mi hija va sola. Lamentablemente el tren hasta el día de hoy no me permite ver las cámaras. Y en la comisaría de Herreras, la persona que me tomó la denuncia, no ha hecho bien su trabajo y no me están apoyando. En la DIPINCRI he estado de madrugada hoy día y recién me indican de que se han omitido muchos procesos desde el día uno. Entonces la policía no está haciendo su trabajo.
17: No puede ser posible lo que nos cuentas, querida Roxana. Para empezar, vamos a hacer un llamado a los responsables de la línea 1 del tren, ¿cierto? ¿En qué estación?
16: Exacto. Es en la estación Pumacagua, ya estación se tendrá Pumacagua. Escrito, yo estuve ayer toda la tarde esperando y a última hora me dicen, no señora, como se echó la corrección recién hoy día, lamentablemente recién el lunes le van a dar una respuesta.
17: No, yo sé que
16: desde el día miércoles.
17: Sí, yo sé que nos están escuchando, amigos, amigas de la línea 1 del tren de Lima, a ver si podemos ayudar desde el Ministerio de Transportes y Comunicaciones también a agilizar este trámite con la señora Roxana. Se trata de una menor de edad. No hay tiempo que esperar, más aún cuando es una niña de 13 años que podría haber sido captada por un adulto de 22 y su mamá está desesperada. A ver, tenemos que unirnos para poder encontrar a la menor de edad, la hija de la señora Roxana Lifonso. Ella se llama Dana, ¿cierto? Dana sí. Ha desaparecido y necesitamos encontrarla. Ahora, segundo, llamado al Ministerio del Interior con la Policía Nacional. No puede ser que cuando hay protocolos estrictos para la búsqueda de menores de edad, estos no se hayan activado en el tiempo correspondiente. Esta madre está desesperada, así que emplazamos a la policía a que pueda rectificarlos y por favor dar la celeridad en el trámite. Aquí hay dos instituciones que nos pueden ayudar y necesitamos encontrar a esta menor de edad. Hasta el momento ahí entonces no ha podido comunicarse con usted y no tiene teléfono para al cual usted pueda llamarla.
16: No tiene teléfono, no. Ella salió de aquí con la ropa que se ha ido puesta, no ha llevado nada adicional, ninguna mochila, nada, solamente con la ropa que está y la casaca del colegio, de su colegio en el brazo. No se ha llevado nada más.
25: Señora Roxana, eso último es importante. ¿Qué ropa vestía ella? Descríbala, por favor, para que cualquier persona que la haya visto pueda ayudarnos a ubicarla.
16: Ya, mi hija viste un pantalón jean color color azul, entre azul y celeste, zapatillas blancas con franjas azules oscuros, tipo el modelo Samba que ahorita está de moda. Tiene eso, tiene un polo color plomo con mangas largas de color negro. Está con el cabello corto a la altura del brasier. Y en la mano, y la única casaca que lleva es su casaca azul marino del colegio Avangard de acá de Villa El Salvador. El colegio no hay en muchos distritos, entonces es fácil identificarla en algún lugar si se la ve. ¿No? Tiene atrás en la espalda las letras del colegio en dos colores, entonces es fácil poder identificarla.
17: Claro que sí.
16: Hemos recibido noticias de que la han visto posiblemente en Santa Anita. Ya sería el jueves en la mañana, y me dicen en el Callao. Yo he pedido cámaras y también las cámaras que están en el puente Santa Anita, no le pertenece a nadie. Entonces, a todos los que he llamado, ahora lo que me dicen es que Lima Express, creo que es el último que tengo que intentar hoy día para ver si sí es, pero es la única cámara que da directo ahí como para confirmar que era ella la que han visto o no.
17: Claro que sí. Es Dana Milagros Goicochea Lifonso, de 13 años, está desaparecida y desde aquí le recordamos al adulto que pueda estar con ella. Está completamente prohibido retener un menor de edad. Es un delito, es un delito, es un delito de secuestro. Si en caso estuviese con un mayor de edad, que es esta persona que se ha podido identificar a través del Instagram. Ahora también los hospedajes, ojo, los menores de edad no pueden ingresar sin permiso y autorización. No lo pueden hacer y esta persona no es su familiar. Así que se pide el DNI siempre. Y también esto puede ser pasivo de una sanción y una multa y cierre del propio local. Ojo con esa información. Ahora, las empresas de transporte interprovincial, los menores de edad tampoco pueden ir sin un adulto responsable, y menos si no es su padre. Siempre se pide un permiso y una autorización cuando no son los padres los que van con los menores de edad y necesita un DNI. Entonces, con estas restricciones, es importante activar todos los mecanismos para que pueda aparecer esta menor de edad. Y desde aquí, nuevamente, hago el llamado, querido César, y la señora Roxana, con todo nuestro apoyo, a la Policía Nacional. Hay que activar el protocolo. Ministerio del Interior, por favor, hay que observar por qué no se han tomado las precauciones necesarias desde el día miércoles y se han cometido una serie de errores. Y segundo, otra vez, el tren de Lima, la línea 1, por favor, necesitamos con urgencia las cámaras. No se puede esperar hasta el día lunes. La vida de esta menor de edad está en riesgo. Y desde aquí también otro llamado al Ministerio de la Mujer para que puedan tomar el caso, ayudar a la señora Roxana con el Centro de Emergencia Mujer y el equipo de Guarmiñán.
25: Claro que sí. Le agradecemos a la señora Roxana Lifonso. Y cualquier persona que tenga información del paradero de Dana Milagros Goicochea Lifonso, de 13 años, por favor, comunicarse con la comisaría más cercana. ¿O a qué número podrían contactar la señora Roxana?
16: Me indicaron que al 114. No doy mi número personal porque lamentablemente ya recibí una llamada ayer que no corresponde.
25: Está bien. Está bien. Está comprendemos perfecto. Completamente.
17: O si no, al rotafono de RPP también, si nos están escuchando. Sí. Claro que sí.
25: Así es, al 999-001-800. Repito, 999-001-800 y también en nuestra página web de rotafono.pe. Ayudemos a que Dana regrese con su familia. 8 en punto de la mañana, Fátima. Llegamos a la parte final de la presente edición. Por supuesto, preocupados por esta menor y que pueda nuevamente estar junto a su mamá. Ha sido un gusto poder acompañarte, Fátima, el día de hoy.
17: Igualmente, amigo. Ha sido un gusto estar contigo como cada sábado y con todo nuestro público de RPP. Quédense con la programación y, por supuesto, también con César Espinosa y nuestro compañero Fernando Vivas en breve.
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0: Son las 8:01.
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3: El presidente del Consejo de Ministros, Luis Galarreta, sostuvo que el gobierno está actuando frente al incremento de la criminalidad, a pesar de que aún no se aprueban las facultades legislativas que solicitaron al Congreso.
5: Realmente digo lo siguiente, y lo he señalado públicamente. Nosotros estamos en una guerra, lamentablemente, con bandas criminales que no respetan la vida de los ciudadanos y que se regocijan, además, viendo cómo a cada rato salen, ¿no?, sus imágenes, cómo destruyen, porque además hay todos unos estudios de estos psicópatas que mientras más ven sus imágenes, más se alientan y obviamente tratan de mostrar que el Estado no está enfrentándolos, sin embargo, el Estado está enfrentando. ¿Se puede hacer cosas sin las facultades? Sí, por supuesto, nadie ha dicho que no se puede hacer cosas, señor presidente, sin las facultades. Y se están haciendo cosas desde el día uno en el tema del fenómeno del Niño, en el tema de la seguridad.
3: Fanáticos de BTS ya forman largas colas en los exteriores de la Universidad Nacional Mayor de San Marcos en la previa del tercer y último concierto que la banda surcoreana realizará hoy en nuestro país. Algunas seguidoras de la agrupación indicaron que llegaron desde otras regiones para asistir al evento.
7: Hacer para venir al concierto y
18: ay, bueno, bueno, muchas cosas, la verdad, tenía clase, pero bueno, es una vez la vi, es al año permitido, yo creo, entonces, pero normal.
7: Chicas, y en su caso, la expectativa para el concierto de hoy, hoy es la última fecha también.
18: Sí, lo va a hacer todo, va a ser increíble, lo vamos a pasar genial, sí.
7: Yo estoy esperando a ver a Jimmy.
18: De Chiclayo vengo, Pimentel. Saludo para mi familia.
7: ¿El maquillaje lo has hecho ahorita?
18: ¿Cuándo? No, a las 3 de la mañana lo hice.
3: En diálogo con RPP, Carlos González, presidente de la Cámara de Turismo del Cusco, calificó como un gran avance la puesta en marcha de un nuevo mecanismo de venta directa de boletos para acceder a la Yacta de Machu Picchu. Asimismo, señaló que su gremio respalda la gestión del ministro de Cultura, Alberto Bengolea.
19: Que nosotros respaldamos el proceso que está llevando a cabo el ministro Bengolea de Cultura en coordinación con el ministro de Mincetur, Roger Valencia, y el CERNAM, porque es importantísimo que se empiece a ordenar la casa. Primero tiene que ser la venta de entradas a Machu Picchu. Ya se hizo un primer avance que tiene que ver justamente con la eliminación de las 3 horas de espera. Este tema ya está funcionando. Se ha modificado y ahora, como cuando uno compra cualquier cosa en internet, tiene un tiempo pues de 15 minutos para hacerlo. Y este es un primer gran avance.
3: Sergio Mora, periodista de RPP en el Vaticano, confirmó que mañana domingo el Papa León XIV bendecirá el anda del Señor de los Milagros en la Plaza de San Pedro al término del tradicional Ángelus.
20: Hoy llega el anda a esta iglesia con algunas manifestaciones de folclore, la misa a las 7. Y mañana, a las 8 de la mañana, unos 150 caballeros cargadores llevarán el anda del Señor de los Milagros hasta la Plaza de San Pedro y deberán llegar antes de las 11 para que el Papa León, a las 12, cuando rece el Ángelus, después pueda saludarlos y bendecir el anda del Señor de los Milagros.
3: En el distrito de Chimbote, región Ancash, efectivos policiales capturaron un hombre que tenía una requisitoria vigente por el delito de tentativa de homicidio en agravio de su cuñado en un hecho registrado en el 2023. El Papa León XIV calificó de inadmisible la pena de muerte porque, según ha denunciado, atenta contra la dignidad de la persona y priva por completo a los condenados de la posibilidad de redimirse. Faltan 32 días para la visita del Papa León XIV al Perú.
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0: Bienvenidos a Ampliación de Noticias, edición de los sábados. Los vamos a acompañar César Espinosa desde la cabina de RPP en Arequipa y aquí Fernando Vivas en la cabina central de RPP en Lima. César, me imagino que en Arequipa también hay preocupación por algo que ha sucedido otros años cuando hay calor y sequedad y algunas sequías, pero este año es un complemento terrible el fenómeno del Niño, mientras en la costa va a haber muchas lluvias e inundaciones. En algunas zonas de la sierra va a pasar lo contrario, y de la selva también, y eso favorece los incendios.
1: Así es, Fernando. Buenos días. Sí, es una situación que también en la región Arequipa la hemos vivido. Se han registrado varios incendios este año. En este momento no recuerdo la cifra exacta. Felizmente, de menor magnitud en comparación a lo que está ocurriendo en Puno, en Cusco, en Junín o en Apurímac, ¿no? Ya tenemos 6 personas fallecidas, 5 en Cusco y 1 en Puno, y realmente nos debe llamar a la reflexión este tipo de situaciones, porque estos incendios forestales son provocados por la mano del hombre.
0: Bueno, por omisión o comisión, ¿no? Algunos no, algunos sí, y eso a veces no lo llegamos a saber, pero la tarea es apagarlos. Y justamente Exacto. Hemos hecho esta introducción porque tenemos a 2 invitados que nos van a hablar del asunto. Eric von Villalobos, él es ingeniero forestal, docente de la Universidad Científica del Sur. Gracias por estar acá, Eric. Y la doctora Nancy Carlos Erazo, ella es especialista en conservación de la fauna silvestre y es docente y egresada de la Universidad Cayetano Heredia.
2: Buenos días.
0: O sea, son 2 enfoques distintos sobre el tema. También la fauna hay que preocuparse mucho, es quizá la primera en recibir el impacto de los incendios. Le pregunto a Eric Fong, que debe seguir las noticias y a través de los organismos del Estado que informan la cantidad de incendios activos, en qué fase están. ¿Cuántos? Yo he encontrado información algo contradictoria entre INDES y CERFOR. ¿Cuántos incendios activos hay? ¿Cuáles son los de mayor preocupación porque pueden involucrar a poblaciones cercanas y son en una de una magnitud muy grande?
3: Claro, Fernando, según la información que se lee constantemente, se sabe que existen alrededor de 250 incendios que se han registrado sobre todo en la ciudad de Cusco, ¿no? De los cuales se encuentran activos unos 6 aproximadamente, ¿no? Siendo este un dato que puede cambiar.
0: ¿Por qué Cusco es un lugar donde es muy recurrente la cantidad de incendios?
3: Particularmente por las prácticas que se realizan, ¿no? Digamos, tenemos quemas que realizan agricultores, usualmente, ¿no? Prácticas que derivan de actividades agrícolas, ¿no? Por un lado, y tenemos unas condiciones que lo propician, ¿no? Tenemos, por ejemplo, material vegetativo que, dada pues las condiciones de sequedad, ¿no?, falta de lluvias, se vuelcan como combustible, ¿no?, que es fácil de encender si es que tienes estas condiciones, ¿no? La falta de, por ejemplo, lluvias, el viento, que es un factor determinante, ¿no?, que aviva las llamas. Entonces, esta condición la hace un caldo de cultivo, ¿no?, que lamentablemente, pues, el tema es que cuando se descontrola, ¿no?, termina pues afectando no solamente las poblaciones cercanas a los lugares donde se desarrollan, sino esto puede dispersarse, ¿no?
1: Claro. Muy buenos días con ambos. No quería yo consultarle a la doctora Nancy. Siempre, a ver, uno puede tener esta idea, ¿no? Bueno, se queman varias hectáreas, seguramente cuando vuelva a llover, la naturaleza volverá a crecer, la vegetación tomará algún tiempo. Pero la fauna, ¿cuánto tiempo le puede tomar recuperar nuevamente restablecerse la fauna en las zonas donde ocurren estos incendios forestales? ¿Es rápido? ¿Puede demorar años? ¿Nunca se llega a recuperar la misma?
2: Interesante pregunta. Algunos estudios que han evaluado posteriormente a estos eventos mencionan según la extensión y según la fauna. Puede ser que sea muy poco la afectación en términos de individuos, pero puede ser que nunca regresen a su hábitat, ya sea por la pérdida total de individuos o porque se han desplazado a zonas muy alejadas. Entonces, si se va a recuperar, va a depender de la diversidad de la zona, ¿Qué tanto se puede recuperar un bosque que puede ser 50, 200 años y aún así no tener nuevamente su composición original en diversidad? Es decir, la pérdida puede ser muy grande o a menor escala según la extensión de del incendio.
0: Estamos acostumbrados a hablar de el efecto de los desastres naturales en la fauna marina. Uh-huh. y cuando vemos animales que se acercan a la costa porque no encuentran su alimento, o efecto de derrames de petróleo. Uh-huh. Pero no estamos tan preparados, no somos tan conocedores de los efectos que suele causar el fuego. Uh-huh. El fuego de su hábitat, de los animales. ¿Cuáles son las especies que más sufren y cómo sufren?
2: En general, cuando tenemos estos eventos de incendio, lo clásico va a ser que las vías aéreas se van a ver comprometidas, ¿no? Desde el humo, puede haber irritación, puede haber intoxicación por los gases, las clásicas heridas por quemadura. También tenemos animales por intentar escapar, pueden haber hasta fracturas o lesiones. Eso es lo más evidente, pero también tenemos otros aspectos ecológicos, que es separación de grupos, mamá, cría, desplazamientos que pueden conllevar, por ejemplo, hasta ataques a animales domésticos en busca de refugios. Y eso es algo importante que hay que considerar. En cuestiones de cifras va a depender mucho de las situaciones. Hay que evaluar específicamente si tenemos animales, grupos, por ejemplo, pasan desapercibidos como anfibios, ¿no? Que ya vamos a ver, de repente el animal no tiene la capacidad de desplazarse rápidamente. Animales que pueden, si bien es cierto, volar y tener un poco más de posibilidad, pero si hay un incendio de gran magnitud, el humo no va a permitir que vuele. Animales más pequeños tienden a tener menos velocidad de escape.
1: Claro, y eso hace que difícilmente escapen del fuego y terminen falleciendo. Ingeniero Eric, yo quería consultarle lo siguiente. Usted mencionaba, ¿no?, esto de estas prácticas que se tienen, ¿no? Queda a veces maleza en las chacras, viene el agricultor y la quema. Y también hay otra creencia de la renovación de los pastos, ¿no? Que hay que quemar los pastos para que se renueve y empiece un nuevo ciclo. ¿Realmente es así? ¿Es necesario quemar los pastos en los cerros, en las laderas, cerca de los terrenos de cultivo para que se renueve la vegetación? ¿O es algo que en lo que deberíamos de trabajar para generar una conciencia y cambiar, por así decirlo, esa forma de pensar que aún se mantiene?
3: Sí, efectivamente es una práctica que se realiza, lamentablemente, de forma indiscriminada, ¿no? Por lo tanto, sí tenemos que trabajar de una manera consciente, ¿no?, articulada, desde un punto de vista preventivo. O sea, el hecho que las personas o los pobladores terminen generando, pues, quemas, digamos, no es algo que va a dejar de suceder, lamentablemente, ¿no?
0: Pero ¿qué campaña podría hacerse para persuadir a la gente de que no lo haga y que hay alternativas? ¿Cuáles son las alternativas para lo que buscan a la quema de pastos?
3: Claro, es que en realidad lo que se debe trabajar es fuertemente en el tema de prevención, ¿no? Prevención, capacitación, fortalecimiento de capacidades.
0: O sea, sigue los quemando, pero cuidando de que no se dispersen.
3: Exactamente, o sea, a través de qué campañas.
0: ¿Y no hay una alternativa a quemarlos?
3: O sea, digamos, buscando una alternativa per se, yo lo veo sumamente difícil, no es algo que es de hace muchos años.
0: Es mejor quemarlos con estos cuidados y con estos límites.
3: Exactamente. Por ejemplo, en otros países, por ejemplo Brasil, estuve revisando alguna información, hay normativas que permiten la quema, por ejemplo, de zonas tipo pastizales, ¿no? Normados, donde de una forma articulada, de una forma preventiva, se hacen ciertas quemas controladas que favorecen dos cosas. Uno, que no los agarres prevenido, ¿no?, ante un eventual incendio. Y otro, que la población, digamos, trabaja de forma activa, ¿no?, participando de estas quemas controladas, que a ellos les favorece, pues, de una forma generosa en el tiempo.
1: Doctora Nancy, usted que es especialista en conservación de fauna silvestre, ¿qué hacer si vivimos cerca de una zona donde ha ocurrido un incendio forestal? ¿Qué debemos hacer si encontramos algún animalito que está herido producto de las quemaduras o tiene algún problema al momento de respirar? ¿Estamos en capacidad de poder atender ese tipo de situaciones? ¿Nos falta preparar especialistas para ello?
2: Gracias por la pregunta, creo que es muy importante también para que el público pueda conocer. En primera instancia, no incentivamos que el público pueda acercarse activamente a hacer la atención o el rescate, por decirlo así, de la fauna silvestre. Lo indicado, si lo vemos dentro de nuestra comunidad, es tomar referencia del lugar lo más con las mayores indicaciones, describir al animal si no sabemos la especie, solo si es posible tomar una fotografía sin arriesgarnos. De acuerdo, la protección humana está principalmente como punto de referencia, y hacer la notificación por los canales pertinentes. Entonces, bajo esta premisa, nosotros podemos hacer la atención como público general. Y desde luego, como comentaba, sí, hacer un rescate desde la captura del animal, el manejo posterior, requiere conocimiento, requiere especialidad. Y justamente dentro de mi carrera, nosotros tenemos, estamos capacitados con la especialidad que tenemos para poder hacer de manera articulada con las instituciones competentes como CERFOR y gobiernos regionales para la atención de estos animales.
0: Vamos a seguir hablando con ustedes, el ingeniero forestal Eric Fong y la experta en conservación de fondos silvestres Nancy Erazo, luego de una pausa. Volvemos con más en Ampliación de Noticias.

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13: Ocho de la mañana con 21 minutos, amigos. Estamos en Ampliación de Noticias, edición nacional, hoy sábado 10 de octubre. Somos Fernando Vivas y quien les habla, César Espinosa. Y estamos conversando con el ingeniero forestal y docente de la Universidad Científica del Sur, Eric von Villalobos, y también con el especialista en conservación de fauna silvestre, Nancy Carlos Erazo, acerca de los incendios forestales que están afectando varias regiones de nuestro país y que parece no tener cuándo acabar. Ingeniero von, ¿estamos en el Perú realmente preparados para enfrentar los incendios forestales o todavía son esfuerzos aislados que realizan cada institución o incluso cada región para tratar de controlarlos y apagarlos?
14: Sí, creo que estamos encaminados, sin embargo nos faltan cerrar ciertas brechas, ¿no? Y trabajar más articuladamente entre las diferentes instituciones, ¿no? Que está liderado lógicamente por la autoridad nacional, los gobiernos locales, gobiernos regionales. Pero sí se ha hecho un trabajo importante hasta el momento, aunque lamentablemente parece que fuera insuficiente. Entonces, yo reitero siempre que la principal forma de poder liderar y trabajar estos temas está más en la prevención que en la respuesta, ¿no? Si nosotros trabajamos en la prevención fuertemente, digamos, difícilmente esto podría llegar, pues, a escalar a estos niveles en los que hoy día estamos padeciendo, ¿no? Sin embargo, como mencioné hace un momento, pues el tema está en cerrar esas brechas, fortalecer a las comunidades, principalmente, ¿no?
2: O sea, y esa prevención hay que trabajarla sobre todo en contacto.

0: contacto con las comunidades que suelen quemar pastos y decirles
1: Obviamente.
0: cómo hacerlo de tal forma que no se pongan en riesgo ellos mismos.
1: Así es, ¿no? Porque digamos que ellos son los que están ahí.
0: Pero ¿y se hacen esas campañas?
1: Se han trabajado, tengo entendido que sí se han trabajado campañas, pero como te digo, faltan cerrar brechas, parece que todavía son
0: ¿Y cómo
1: insuficientes.
0: estamos de tecnología? ¿Contamos con la mejor tecnología para apagar incendios? Por ejemplo, ahora se ve que hay aviones o helicópteros que sueltan grandes cantidades de agua. ¿Eso es eficaz?
1: Puede ayudar a resolver el problema, no podría sumar, pero no necesariamente lo va
0: ¿Qué
1: a...
0: es lo más eficaz para apagar un incendio?
1: Como te digo, está más en el tema de la prevención, ¿no? Ya una
0: Como que
1: respuesta,
0: no nos
1: una
0: deja alternativa.
1: respuesta... Sí, es que lamentablemente las respuestas en las zonas son bastante difíciles, ¿no? O sea, los bomberos, como mencionaba hace un momento, tienen un trabajo arduo que hacer, luchan contra la naturaleza, ¿no? Muchas veces en zonas de pendiente donde los vehículos solamente llegan hasta cierto punto, ¿no? Y ahí tienen que trabajar de forma manual, ¿no? Subir con equipo especializado, ¿no? Que en condiciones, por ejemplo, de zonas altas, falta el oxígeno, no tiene una preparación ardua. Entonces es bastante limitado hasta cierto punto, podría ser, ¿no?
2: Claro, básicamente la reflexión que nos queda es que hay que evitar que inicie el incendio forestal porque después ya es complicado apagarlo. Ahora, doctora Nancy Carlos, volviendo al tema de la conservación de la fauna, usted en el bloque anterior nos explicaba que debemos de avisar justamente a las autoridades, ¿no? Instituciones como el SERFOR para que puedan brindar ayuda a los animales, pero estas instituciones también están en la capacidad de poder brindar esa asistencia a los animales que han sufrido alguna quemadura o que han sido afectados por estos incendios. ¿Tenemos esa capacidad? ¿O finalmente los animales básicamente sobreviven por su propio, por su propia cuenta, por así decirlo?
3: Desde luego, la acción debe ser desde gobierno local a gobierno central. Instituciones encargadas de proteger la fauna tienen un arduo trabajo. Creo que están trabajando para atender lo mejor posible, pero desde luego no solo es el rescate y la primera atención que tiene que hacerse a través de gobiernos locales, es decir, por municipalidades o gobiernos regionales, es el segundo paso, que es la atención en centros de cría, en un centro de rescate. Nos falta fortalecer también eso, no solo en la respuesta, sino en la posterior recuperación. Estamos entonces en un inicio que podamos trabajar, articularlo mejor, que lo integren a sus programas de contingencia. Eso va a hacer que posteriormente puedan tener un presupuesto destinado a esto y mejorar con cada evento que tengamos.
0: Y quería preguntarle al ingeniero Fong qué hacer y qué precauciones tomar cuando tenemos incendios que se acercan a zonas urbanas muy pobladas. Por ejemplo, lo vimos hace un par de años, me parece, en las inmediaciones de Los Ángeles, una de las ciudades más grandes de Estados Unidos, que hubo urbanizaciones enteras que fueron quemadas. Además que hay que organizar la evacuación de cientos de miles de personas. En el Perú no hemos llegado a vivir algo así, pero ¿qué hacer en un caso que se asemeje a esos?
1: Bueno, lo principal es, lógicamente, salvaguardar la vida, ¿no? La vida de las personas, ¿no? Trabajar articuladamente para que se pueda informar las situaciones que se están dando. Efectivamente, en Los Ángeles pasó un evento terrible, ¿no? Y no solamente Los Ángeles, comentamos también acerca de otros lugares, Canadá, por ejemplo, ¿no? Parece que en Chile también han tenido
0: En
1: fuertes eventos,
0: Valparaíso, sí.
1: Valparaíso, en zonas de Europa donde el calor lamentablemente se ha vuelto extremo, ¿no? Y han generado pues una situación donde los incendios son desbordantes y se acercan mucho a las ciudades, ¿no? En nuestro caso, la preocupación más latente que veo es cuando se acercan sobre todo a zonas zonas históricas, por ejemplo, como el santuario Machu Picchu, ¿no? Hay un riesgo latente ahí siempre. Por lo tanto, la respuesta rápida que debe ser es tenemos que tenerlo enfocado sobre todo a la respuesta rápida por parte de los pobladores, ¿no? Por eso mencionaba el tema de poder fortalecer sus capacidades, ¿no? Porque si esto, digamos, se detecta rápido, ¿no? Y hay una articulación correcta con las entidades o las instituciones a cargo, ¿no? Sofocarlo puede ser una respuesta, digamos, lo más adecuado para poder responder a esta ante esta eventualidad.
2: Muy bien, les agradecemos a ambos por estar en RPP. Es importante conversar ambos puntos de vista, de este lado forestal y también de este lado de la especialidad de conservación de fauna silvestre, y aún hay mucho por hacer, sobre todo en temas de prevención y también en la capacidad de respuesta. Los esfuerzos existen, pero debemos de ampliar justamente la forma de hacerlo. Estuvo con nosotros el ingeniero forestal y docente de la Universidad Científica del Sur, Eric von Villalobos, y la especialista en conservación de fauna silvestre, Nancy Carlos Erazo. 8:29 de la mañana, Fernando, momento de escuchar los titulares de la media hora y regresamos con más en Ampliación de Noticias.
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4: 8:30.
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11: La Comisión de Constitución, Reglamento y Relaciones Exteriores del Senado retomará hoy sábado desde las 10 de la mañana la sesión para debatir la propuesta de facultades legislativas solicitadas por el gobierno y aprobada por la Cámara de Diputados. A través de un decreto supremo, el Ejecutivo autorizó la transferencia de más de 45 millones de soles a diversos gobiernos regionales para financiar intervenciones priorizadas por el Ministerio de Educación, así como acciones destinadas a mejorar los servicios e infraestructura educativa. En la región Junín, un total de 6.000 hectáreas han sido afectadas por incendios forestales registrados en lo que va del año, según informó el Servicio Nacional Forestal y de Fauna Silvestre. El Senami alertó que hasta el viernes 16 de octubre se registrarán condiciones meteorológicas que podrían favorecer la ocurrencia de incendios forestales en las regiones de Huancavelica, Ica, Ayacucho, Arequipa, Moquegua, Tacna, Cusco y Puno. En India, al menos 2 policías y varios manifestantes resultaron heridos y más de 1.000 personas fueron detenidas durante una masiva operación policial que paralizó la protesta convocada por el movimiento de la Generación Z India contra la Comisión Electoral del país. 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
12: En este momento Huaraz tiene 14 grados y al mediodía se prevé una temperatura de 21. Huancayo reporta 13 grados y por la tarde se estima que la temperatura llegue a 21. Además, Piura tiene 26 grados y al mediodía se espera una radiación de 11, considerada extremadamente alta. Se pronostica un cielo nublado.
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0: César Espinosa y Fernando Vivas los estamos acompañando en Ampliación de Noticias. Ahora vamos a cambiar de tema. Hemos hablado de los incendios forestales, que ya hay varios activos y con la sequía que se pronostica como un fenómeno opuesto al de la costa en del fenómeno del Niño, pues estos se van a incentivar desgraciadamente. Vamos a hablar ahora del terremoto en Panamá. Así es. El terremoto en Panamá, tenemos a un colega panameño, John de León, él es periodista de Radio Panamá, y le agradecemos mucho que nos atienda. John, buenos días.
1: Buenos días, desde Ciudad Panamá. Un gusto saludarles. Ha sido una noche larga para los que vivimos acá en la ciudad capital y en todo el país por las constantes réplicas. ¿Cómo están ustedes?
0: Bien, nosotros bien y preocupados por ustedes. Ahora, es un terremoto que ha sido, encuentro información un poco discrepante, 7.2, 7.5, por ahí algunos dicen 7.7, a unos 230 kilómetros de la ciudad de Panamá. No hay ningún muerto reportado, a menos que tú nos actualices con alguna información lamentable por ese lado. Entonces, esto que no sirva de consuelo, pero no ha sido tan devastador como los de Venezuela y Colombia hace poco. ¿Cuál es el reporte que tienen?
1: Sí, no tenemos víctimas reportadas hasta ahora, solamente daños estructurales. Creo que el principal motivo por el que no tenemos en las áreas urbanas reportes de víctimas fatales es porque el epicentro no se da precisamente en la ciudad capital, se da hacia el área del centro del país, lo que nosotros llamamos provincias centrales, específicamente en un lugar que es Tonosí. Allí es donde está el epicentro, es un área más rural. El presidente de la República se está movilizando hoy con las autoridades para visitar el sitio y hasta este momento no tenemos reportes. Creo que es una de las principales razones por la que no se han reportado mayores daños o principalmente en áreas urbanas víctimas que lamentar. Adicional, la profundidad del sismo. Creo que son esos elementos que dan como resultado que no tengamos, gracias a Dios, víctimas fatales reportadas hasta este momento.
2: Y esperemos que siga siendo así. John, normalmente cuando ocurre este tipo de sismos, colapsan algunos servicios, energía eléctrica, servicios básicos como el agua, incluso la telefonía y el internet. ¿Este tipo de problemas se han registrado en Panamá? ¿De ser así, continúan en algunas zonas o cómo estamos en ese aspecto?
1: Los reportes verificados que tenemos hasta ahora es principalmente hacia esas áreas de las afueras, principalmente en las zonas más afectadas, que sí, algunos de los servicios básicos se vieron afectados, principalmente el tema de las comunicaciones, específicamente en Tonosí, más temprano y durante el transcurso de la noche. Ayer hablaba con una colega periodista que tiene a sus familiares en la zona, que le fue muy difícil contactarlos hasta primeras horas de la mañana de hoy, en la que tuvo confirmación del estatus de su familia. Se encuentra bastante bien, principalmente rajaduras en la infraestructura de las casas, pero hacia el área urbana, hacia el área de la ciudad capital, lo que sí fue un caos vehicular en el transcurso de la tarde, porque el Metro de Panamá suspendió, por obvias razones, el funcionamiento, y es un punto de conexión y de transporte importante para miles de panameños que tuvieron que caminar. Las calles se mantuvieron congestionadas. En los reportes que pudimos evidenciar con vecinos del área, le tomó 2 horas llegar hasta sus residencias en tramos que podrían haberle tomado 45 minutos. El transporte fue uno de los principales puntos de colapso para la movilización de tantas y tantas personas que se mueven hacia las afueras del país,
0: claro,
1: y de la ciudad.
0: Ya nos imaginamos. Hemos oído que si bien Panamá es una zona sísmica, está en una zona sísmica, no hay frecuencia de sismos, por lo tanto no hay una cultura sísmica. ¿Cuándo fue el último temblor o terremoto fuerte que sintieron? ¿Qué tan sorprendidos han estado ayer?
1: Mira, hay unas características muy particulares, porque el último gran sismo fue por la década de 1800. No te podría en este momento confirmar la fecha. Sin embargo, en Ciudad Capital sí hemos tenido sismos. Lo particular es que son movimientos específicos, sin réplicas, a diferencia de lo que ha sucedido en las últimas 18 horas. Después del movimiento sísmico de las 12:56 de ayer, hemos tenido una cantidad impresionante de réplicas y sobre todo la intensidad. En horas de la madrugada todavía se daban réplicas con magnitud de 6. Esta mañana, muy temprano, revisando los reportes del Instituto de Geociencias de Panamá, se hablaba de magnitud de 4. Entonces creo que lo particular es que sí hemos tenido en la ciudad capital en los últimos 10 o 15 años algunos reportes de sismos fuertes, pero la particularidad es que este ha tenido una cantidad que sobrepasa más de 150 réplicas continuas y sobre todo muy fuertes. Obvio, los especialistas dicen que es propio de un movimiento de tal magnitud que se sigan registrando réplicas durante las próximas horas y semanas, pero no estamos acostumbrados a una situación constante y permanente de réplicas en la ciudad y en el país.
2: Estamos conversando con John de León, periodista de Radio Panamá. Mis amigos, el día de ayer se registró un sismo de magnitud 7.7 que sacudió gran parte de Panamá. Ahora, tú nos has explicado que no es un lugar donde se registren sismos con frecuencia, pero ¿cómo evaluarías o describirías el actuar de las personas, de los panameños durante el sismo este y también durante las réplicas? ¿Realmente hace un actuar adecuado? ¿Se ha notado que quizá deberían de tener más simulacros, ensayar este tipo de situaciones? ¿Qué nos puedes contar al respecto?
1: Sí, creo que hemos tenido una respuesta bastante efectiva, a pesar de que países como México, Chile o Japón nos adelantan en los procesos de respuesta. La población, y esta es una evaluación de lo que pude percibir en las calles, desalojó los edificios a tiempo, las autoridades respondieron a tiempo. Obvio que hay cosas a las que no estamos preparados, como mencionaba ayer, como colapsan los servicios de transporte, pero creo que también hay dos elementos que nos sirvieron de referencia. Lo sucedido en Venezuela, un país muy cercano al pueblo panameño, y lo que pasó en Pereira, en Cali, en Colombia, que de alguna manera activó algunas acciones preventivas en nuestro país con la implementación de simulacros o la creación de comités de desalojo en los edificios organizados por, obvio, la supervisión de las autoridades, pero encabezados por los vecinos. Entonces creo que de eso nos sirvió de algún tipo de referencia para responder a lo que sucedió ayer al mediodía.
0: John, y una pregunta específica que quería hacerte. Bueno, el corazón económico, comercial de Panamá, que la parte y a la vez la une en dos, es el Canal de Panamá. ¿El terremoto provocó que se suspenda por algún tiempo el tránsito de barcos?
1: No se dieron suspensiones, sí se tomaron algunas medidas preventivas propio del servicio, pero no, hasta este momento lo único que ha suspendido operaciones es el Metro de Panamá, por obvias razones, porque hay una línea subterránea y una línea aérea, pero por parte del Canal de Panamá sí se hizo la comunicación de que estaban monitoreando, pero sin que eso haya afectado el tránsito de los buques y los barcos por el Canal de Panamá.
0: Otro importante sector económico para Panamá es el turismo. Y en esa zona, desde Panamá hacia Tonosí, hay varias playas, complejos de Cameron y otros. ¿Se reporta allí daños estructurales en esa infraestructura turística?
1: Sí, principalmente hacia el área cercana a Tonosí, donde sí se registraron afectaciones muy graves en algunos hoteles de playa. No tenemos reportes confirmados sobre estas grandes cadenas de hoteles que también están ubicadas lo que nosotros llamamos el Arco Seco, que es el área de playas en provincias centrales, pero sí reportes confirmados en algunas de estas infraestructuras de hoteles de playa. Otro punto, hablando sobre las carreteras, las principales vías se mantienen habilitadas. Las vías principales hacia esos hoteles de playa sí se han visto afectadas con resquebraduras, principalmente cráteres en las vías. Y hablando del turismo, lo que sí se vio afectado es que Panamá es un hub de conexión aérea. Muchísimos vuelos no pudieron aterrizar justo después del momento crítico de que se sintió el sismo. Y justo en este momento estoy teniendo un reporte en mi teléfono. Onda sísmica en 9 segundos. A 103 kilómetros, así que es muy probable que en un momento vayamos a sentir
0: hay alerta.
1: La réplica.
2: Te ha llegado una alerta a tu móvil, ¿no? Advirtiéndote que va a registrar un movimiento sísmico.
1: En 0 segundos, a 103 kilómetros de aquí, a 3 kilómetros de Penonomé, sismo de 4.0 preliminar, me dice la alerta.
0: O sea, casi imperceptible desde la distancia donde estás.
1: pero sí se han dado una cantidad impresionante, pero nos están ayudando mucho las alertas para por lo menos estar. Disculpen que hice la pausa. Como le mencionaba, el Aeropuerto Internacional de Tocumen sí se vio afectado. Muchísimos vuelos fueron desviados principalmente hacia aeropuertos de Colombia porque se suspendieron el aterrizaje y despegue de los de los aviones, de las líneas aéreas, y bueno, sí fue un proceso lento, incómodo para los pasajeros, sobre todo que estaban en conexiones, los que estaban llegando a nuestro país, y de verdad que agradecer el apoyo y la rápida acción también de los aeropuertos y de las autoridades colombianas para recibir los vuelos que no pudieron aterrizar.
2: Ahora, esta alerta que te llegó mientras conversábamos, o sea, ¿es común? ¿Hace cuánto tiempo ya funciona en Panamá? ¿Y cómo calificarías que está funcionando justamente a raíz de este sismo del día de ayer?
1: Esta alerta es una aplicación que instalé justo ayer en mi celular. No es una alerta oficial por parte de las autoridades, pero sirve de referencias. Una vez que recibimos esta alerta, bueno, nosotros por lo menos como periodistas nos vamos a la página del Instituto de Geociencias de Panamá y allí entonces verificamos los datos que nos da la alerta.
0: Sí, estamos conversando con John De León, periodista de Radio Panamá, a quien le pedimos por favor que nos esperes porque nos vamos a una pausa y volvemos contigo, John, para hablar de las consecuencias del terremoto que sufrió ayer Panamá. Volvemos con más en Ampliación de Noticias.
33: Ocho y 50. 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
3: En este momento Tarapoto tiene 27 grados y en la tarde se espera que la temperatura sea de 32. Cajamarca registra 15 grados y para la tarde se prevé una temperatura de 20. Además, Iquitos tiene 27 grados y para el mediodía se prevé una radiación de 11, considerada extremadamente alta. Se espera un cielo muy nublado.
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2: Ocho de la mañana con 55 minutos. Continuamos en RPP, confianza y credibilidad por todos los medios. Somos Fernando Vivas y quien les habla, César Espinosa. Y estamos conversando además con John de León, periodista de Radio Panamá, acerca de este sismo de magnitud 7.7 que se registró la tarde de ayer. Y como bien nos ha explicado, felizmente hasta el momento no ha dejado personas fallecidas, sí, algunas heridas, y no ha habido mayor afectación en comparación a países como Colombia y Venezuela por ubicación también del epicentro, nos explicaba yo, del sismo que afectó el día de ayer. John, yo quería consultarte, habiendo ocurrido el sismo ayer durante el día, iniciando la tarde, ¿a esa hora normalmente los adolescentes, niños, están en los colegios o ya a esa hora está la mayoría en sus casas? ¿Qué nos puedes contar sobre eso también? ¿Y cómo viste la respuesta también de los centros educativos? ¿Hubo desesperación quizá en los padres por ir a recoger a sus hijos?
1: La educación de Panamá fue muy rápida, suspendiendo las clases para el turno vespertino. Sí, justamente a esa hora en la mayoría de los colegios es la salida de turno. En algunos de los casos, muchos de los muchachos, los niños, estaban siendo recogidos por sus padres, y en otros estaban siendo asistidos por los maestros y profesores para ubicarse en áreas despejadas donde pudiesen protegerse. Lo curioso es lo que sucede después, porque claro, viene el desplazamiento que tomó muchísimo tiempo, porque las calles quedaron totalmente congestionadas, pero sí, los reportes del Ministerio de Educación enseguida fueron efectivas, suspensión de clases para el turno vespertino.
0: John, también cuando hay estos eventos sísmicos hay una preocupación por el patrimonio material e inmaterial. El centro histórico, casco histórico, me parece que le llaman, de Panamá, es declarado Patrimonio de la Humanidad por la UNESCO y está en un promontorio, una pequeña península en el Pacífico. ¿Ha sufrido algún daño reportado este patrimonio?
1: En el área de la ciudad de Panamá, ni el casco antiguo, ni siquiera Panamá la Vieja, que son los dos principales puntos históricos. Panamá la Vieja, que fue el primer asentamiento español, donde se encuentran las ruinas de Panamá la Vieja, no tenemos reportes oficiales. Y el casco antiguo, que fue el segundo asentamiento luego de la invasión de los piratas y que obligan a la población en ese entonces a desplazarse hacia ese otro punto, que es el que ustedes conocen como el casco antiguo, tampoco, no tenemos reportes sobre afectaciones, ni siquiera en ese tema o esa zona del casco, ni siquiera en el área bancaria o donde se encuentran los principales edificios, no tenemos reportes de mayores daños. Sí hay una respuesta rápida en cuanto a qué hacer. Por ejemplo, el edificio, y lo puedo hablar en primera persona fuera del papel de periodista, donde yo resido, nosotros tuvimos la visita de los técnicos a revisar los elevadores para hacer una inspección que permitieran luego que se pudiese volver a ingresar a los edificios la utilización de los mismos, pero sin reportes de daños estructurales en el área del patrimonio histórico.
0: Bueno, muchas gracias, John De León, periodista de Radio Panamá, por hablarnos de las incidencias y consecuencias hasta ahora controladas. No hay reporte de víctimas mortales del terremoto que sufrió ayer Panamá. Muchas gracias, John De León. Y ahora vamos inmediatamente con el alcalde de Lima, Renzo Rellardo, que le queremos preguntar por cómo están los preparativos para el de seguridad y de ordenamiento del tránsito para el último concierto de BTS y cómo han sido la evaluación de los dos conciertos anteriores. Alcalde Rellardo, buenos días.
16: Fernando, buenos días. César, buenos días. Un saludo a todos los televidentes y oyentes de RPP. Bueno, ha sido una experiencia interesante la presencia de este gran grupo coreano BTS, que ha generado una movilización impresionante de fanáticas y de seguidoras, fundamentalmente mujeres y sobre todo menores de edad. Por eso es que se han adoptado dispositivos especiales para estas dos fechas que ya se celebraron, que ha traído como resultado el despliegue de 1,000 efectivos de la Policía Nacional, otros 1,000 de la Municipalidad Metropolitana, entre las distintas gerencias involucradas, la gerencia de movilidad urbana precisamente para darle la transitabilidad adecuada al sector, la gerencia de servicios a la ciudad por el recojo de residuos sólidos y basura. Fernando, en la primera fecha tuvimos 20 toneladas de basura recogidas de lo que había dejado esa primera fecha, y la segunda debe haber sido algo similar, recién me están mandando el reporte en estos momentos. Y también hay otras gerencias como la gerencia, por ejemplo, de riesgo de desastres para cualquier eventualidad que se genere. Mira, ha habido mucha planificación. Yo saludo a la Corporación Municipal, a todo el equipo que ha participado en estas dos primeras fechas. Por supuesto, esta última fecha también es un reto importante para todos nosotros. Debo decir que he logrado articular con las distintas instancias que tienen que ver en la celebración de estos conciertos. Incluso la empresa Bizarro también ha estado en la Municipalidad Metropolitana de Lima. Hemos estado con las seguidoras, con las denominadas ARMYs, unas chicas que son muy organizadas, y por supuesto con los vecinos. El día de ayer también hemos invitado a los vecinos para tener todos algo que aportar y trabajar, como decía hace un momento, articuladamente. Así que la mayor claro, expectativa alcalde, para esta última fecha y sin duda el mejor despliegue de parte de todas las autoridades, ¿no?
2: ¿Va a haber algunos cambios en la forma de trabajar de parte de las autoridades para hoy, quizá en el sector transporte, los accesos? ¿Varía algo el día de hoy los horarios? ¿Se mantiene lo mismo que los conciertos anteriores?
16: Gracias, César, por la pregunta. Vamos a aperturar a las 2 de la tarde el estadio. ¿Por qué? Porque se está generando un poco de aglomeración en las afueras, porque lamentablemente hay vendedoras de colas, ¿no? Las famosas revendedoras de las colas, y eso trae pues simplemente aglomeración de personas, y lo que nosotros queremos es que el tránsito de las personas y también de los vehículos sea continuo, que no se detenga, ¿no? Y en esa medida es que hemos dispuesto, por ejemplo, a aperturar hoy día el estadio a las 2 de la tarde. Desde las 2 de la tarde podrían ingresar, las puertas estarán abiertas, para evitar este tipo de situaciones que han generado alguna situación especial, pero nada grave, y lo queremos mejorar y corregir para tranquilidad de los visitantes y, por supuesto, también para la tranquilidad de los vecinos, que evidentemente manifiestan su incomodidad pues porque no están acostumbrados a este tipo de eventos tan importantes, tan grandes, ¿no? Con tanta presencia de personas, ¿no? De gente.
0: Sí, claro, así es. Nadie está acostumbrado para que llegue un grupo de tal impacto planetario como BTS, y le hago una pregunta y le pido una reflexión. Tenemos un gran patrimonio no solo colonial sino prehispánico, y hemos tenido que esperar que un miembro del grupo BTS publique una foto de la huaca puyana y otra de él con un chullo, para ver qué impacto puede tener para los turistas, para que nos vean en el mundo, saber que Lima tiene ese pasado que va más allá de la colonia y de las raíces españolas. ¿Qué reflexión le merece eso?
16: Bueno, un pasado milenario. Siempre es importante para nosotros como ciudad tener este tipo de respaldo, porque finalmente son personas, son artistas, son estrellas, digamos, de internacionales que lo que hacen a través de todas sus redes sociales y todas sus plataformas digitales, llevar pues al mundo lo que ellos difunden. Y en este caso particular de nuestra querida ciudad de Lima, Fernando, yo aprovecho para decir que lo que sucedió en San Miguel pues fue un episodio negativo que estamos tratando de revertir con esta organización de un grupo de tamaña magnitud. Tomado contacto con el entorno del cantante Robbie Williams, lo vamos a tener el día 12, que ya él lo anunció, en el propio estadio de San Marcos, que es donde está ahora el grupo BTS, y yo lo voy a recibir en la Municipalidad Metropolitana de Lima también, para que pueda compartir con sus seguidores momentos, digamos, de relajo de pronto en nuestra ciudad capital, y sin duda darle la garantía a este cantante de talla internacional de que acá hacemos las cosas bien. Y estamos dando el ejemplo con esta organización de este evento y, por supuesto, con nuestra ciudad, que es patrimonio cultural de la humanidad, es una ciudad milenaria, tiene mucha historia y la tenemos que proteger y cuidar y sacarla adelante. Yo me estoy yendo a Madrid. El fin de semana voy a estar en una cumbre de alcaldes mundiales, son aproximadamente 28 alcaldes de las capitales del mundo, y voy a llevar nuestra marca Lima, que es una marca que hemos lanzado recientemente y que la queremos llevar por lo más alto en esta cumbre que vamos a tener en los próximos días en Madrid.
0: Bueno, gracias, alcalde Renzo Rayardo, bien por BTS, bien por Robbie Williams y bien por Lima.
16: Muchas gracias, Fernando, un fuerte abrazo.
0: Un abrazo para usted. Siendo las 9:05, César, ya nos hemos pasado ahora, así que sin más, nos vamos y los dejamos con Enfoque los Sábados, donde va a conducir Mabel Huertas y estará Carlos Mesía, que es el presidente de la Comisión de Constitución, donde está candente el debate sobre qué tanto querrá y podrá modificar el Senado lo que ha evacuado diputados. Nos vemos.
2: Buen fin de semana.
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33: Son las 9:06. 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
19: En el marco de la reciente conmemoración del Día del Caniguita, el ministro de Trabajo y Promoción del Empleo, Juan Sheput, saludó a los caniguitas de todo el país, a quienes agradeció por su labor y por, según indicó, promover la lectura y mantener informada a la población.
20: Dio la ley 10674, con la cual se oficializaba la celebración del Día del Caniguita cada 5 de octubre. Desde ese momento tenemos oportunidad de recordar a un personaje muy entrañable, aquella persona que lleva a través de los periódicos las noticias en nuestras casas y nos permite discutir de una serie de temas, de ilustrarnos y también de tener un afecto por la lectura. Desde el Ministerio de Trabajo les enviamos un cariñoso saludo en esta semana en que han conmemorado su día. Queremos decirles que siempre los tenemos muy presentes y estamos muy agradecidos por la oportunidad que nos dan de estar cerca de la noticia.
19: Sergio Mora, periodista de RPP en el Vaticano, confirmó que mañana domingo el Papa León XIV bendecirá el anda del Señor de los Milagros en la Plaza de San Pedro al término del tradicional Angelus.
21: Hoy llega el anda a esta iglesia con algunas manifestaciones de folclore, la misa a las 7 y mañana a las 8 de la mañana unos 150 caballeros cargadores llevarán el anda del Señor de los Milagros hasta la Plaza de San Pedro y deberán llegar antes de las 11 para que el Papa León a las 12, cuando rece el Ángelus, después pueda saludarlos y bendecir el anda del Señor de los Milagros.
19: El Papa León XIV calificó de inadmisible la pena de muerte porque, según ha denunciado, atenta contra la dignidad de la persona y priva por completo a los condenados la posibilidad de redimirse. Faltan 32 días para la visita del Papa León XIV al Perú.
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4: Muy buenos días y bienvenidos a Enfoque de los Sábados. Son ya las 9:09 de la mañana. Mávila Huertas los acompaña el día de hoy, sábado 10 de octubre. Estamos listos para iniciar el programa. Como ustedes saben, el día de ayer se suspendió el debate en la Comisión de Constitución del Senado con relación a las facultades que ha solicitado el Poder Ejecutivo. Este debate debe continuar el día de hoy a las 10 de la mañana, con la presencia de los ministros de Estado que el día de ayer, debido a su agenda, no pudieron participar. El senador Carlos Mesías, presidente de la Comisión de Constitución, justamente de la Cámara Alta, está con nosotros a esta hora de la mañana. A las 10 en punto se reanuda la sesión, pero antes vamos a conversar con él. Senador, buenos días y bienvenido a RPP.
5: Buenos días, un saludo a sus oyentes de RPP que se escuchan en todo el Perú.
4: Muy amable. Explíquenos, por favor, algo dijo la senadora Juárez, pero me gustaría que usted vuelva a repetir y a explicarle a quienes nos están escuchando cómo así se reanuda la sesión el día de hoy, lo que no se pudo hacer ayer y si hoy finalmente se resolverá el tema en la Comisión de Constitución del Senado o todavía quedaría para la próxima semana alguna reunión pendiente.
5: Bueno, las sesiones del día de ayer y hoy tienen una naturaleza informativa, no solo para los señores senadores, sino también para la población que no ha tenido oportunidad de escuchar a los ministros, porque las reuniones que tuvieron en la Cámara de Diputados fueron a puerta cerrada. Y también era importante saber cuál era la opinión de ellos sobre cómo es que había llegado a la Cámara de Senadores el pedido de facultades legislativas. El día de hoy acabamos con los ministros y el martes probablemente empecemos a debatir el proyecto de dictamen final que tendrá que ser votado el día jueves, salga lo que salga, pato gallereta.
4: Correcto, eso será en el pleno ya.
5: No, en el pleno sería el día lunes. A más tardar.
4: Claro, lo que sucede es que los plazos van extendiéndose, ¿no? Y uno se pone a ver realmente que el procedimiento legislativo termina siendo bastante engorroso y lento, tomando en cuenta sobre todo que el pedido de facultades llegó inicialmente al Congreso el 28 de agosto. Ahora, el señor Galarreta se presentó ayer, ¿no? El presidente del Consejo de Ministros. Él ha insistido en que son insuficientes, que el dictamen aprobado en diputados es insuficiente. En materia de seguridad, por ejemplo, ¿qué puntos considera usted que en efecto son insuficientes de acuerdo a lo que ha explicado el premier Galarreta?
5: Bueno, el Ejecutivo está pidiendo facultades legislativas para fortalecer el trabajo de la Dirección de Inteligencia de la Policía. Ese es un aspecto en materia de seguridad ciudadana que se le ha negado al gobierno. Y por otro lado, también la posibilidad de que la policía y las Fuerzas Armadas puedan garantizar que lo que entra y sale de los penales no va a favorecer el delito, entre otras muchas cosas, ¿no?
4: Claro, pero entenderá usted que lo que hay es un problema, además, de temor por parte, más que temor, incluso el presidente de la Cámara de Diputados se pronunció incluso sobre esto, casi casi lanzando una advertencia de ojo, no vayan a desnaturalizar. Y el tema de la DINI fue uno de los temas que generó mayor controversia en diputados y que se rechazó porque no se confía, por lo menos es lo que dicen las bancadas que no lo apoyan, no se confía en que realmente esto dotará a la DINI de una capacidad, además de la inteligencia para combatir la inseguridad, de algún tipo de información que pueda tener uso político.
5: Pero bueno, si no se confía, existe después el control posterior que se puede hacer tanto sobre la legislación que apruebe el Poder Ejecutivo como por las acciones que después puedan hacer el Ministro del Interior y el Ministro de Defensa. Las facultades delegadas son un aspecto del gobierno, pero no termina ahí. Después siguen los actos de ejecución, pero se necesita un marco legal para poder gobernar digamos, y combatir el crimen organizado. Recuerde que el delito, la modalidad del delito ha cambiado por el desarrollo de la tecnología, la aparición del WhatsApp, en fin, todo lo que sabemos, los drones, que por ejemplo están revolucionando la guerra, también por su costo tan barato, también están siendo utilizados por las bandas criminales del narcotráfico, la trata ilegal, la minería. En las fronteras están siendo utilizados por estas gentes. Entonces necesitamos entender que el combate a la criminalidad ya no es pues contra Pichuso.
4: No, eso lo tenemos claro. Eso lo tenemos claro, ¿no? Creo que el hecho,
5: los diputados no.
4: Sí, el hecho de que se esté pensando en la intervención de las Fuerzas Armadas, de que para el gobierno sea necesario, por ejemplo, o el viaje de la presidenta a El Salvador, ya demuestra que el reto es grande y mayor, que aparentemente no podemos con lo que tenemos. Ahora, pero díganos en otra línea también, ¿de qué manera, por ejemplo, declarar a las bandas criminales y a las organizaciones criminales hostiles, que es otro de los puntos que abordó el presidente del Consejo de Ministros, aportaría? Nos ha explicado con relación a inteligencia, y eso es verdad, no hay inteligencia. Pero, ¿qué pasa con la declaración de organizaciones hostiles? ¿Cómo impacta directamente en la lucha contra la inseguridad? ¿Y cómo van a manejar el tema político?
5: Es que eso supone, pues, una modalidad que permita, por ejemplo, juicios sumarios, ¿no? Actuación rápida de los fiscales y los jueces, para poder diferenciar muy bien lo que es la delincuencia común de la delincuencia que en este momento asola al país. Entonces debemos tipificar y para eso clasificar la clase de delito, establecer las penas y los procesos que sean rápidos y eficaces.
4: A ver, si le entiendo bien, ¿existe un marco particular legal para apresurar un juicio o una investigación en caso de grupos hostiles?
5: Pero claro, o sea, digamos, podemos establecer una modalidad de proceso sumario. Esto no significa que volvamos a la década de los 90, pero sí, digamos, acortar los plazos de las investigaciones.
4: Claro, pero eso también tendría que pasar por un trabajo legislativo, ¿no es cierto?
5: Eso es lo que se necesita justamente, como usted está señalando, la Cámara Legislativa o las Cámaras Legislativas, por su propia naturaleza, demoran demasiado para aprobar las leyes y el crimen todos los días cobra más víctimas.
4: Correcto.
5: Entonces se necesita efectivamente un paquete legislativo que pueda ser aprobado con rapidez.
4: Bueno, ¿podría acompañarnos usted a una
5: siempre
4: pausa?
5: Recuerde que siempre existe la posibilidad que el Poder Legislativo pueda modificar lo que considere que no está bien.
4: Claro.
5: Pero ahorita lo que necesitamos es avanzar.
4: Sí, quienes se oponen y están en la otra orilla, ¿no? Dicen, claro, pero el control legislativo llega después. Y como usted dice, va a tomar tiempo. Entre tanto, sienten que es un cheque en blanco para el Ejecutivo y eso es lo que no quiere. La Cámara de Diputados, especialmente las bancadas que han llegado al acuerdo, dicen, si esto se desnaturaliza y se incorporan, pues entonces parecería casi que han anunciado una suerte de, ok, viene el bloqueo para otras iniciativas del Poder Ejecutivo. ¿Es algo que ha analizado la Comisión de Constitución en el Senado?
5: No hay cheques en blanco en la democracia, porque existen los controles, existe la interpelación, la censura, y además las leyes se derogan por otras leyes. El Congreso, al entregar las facultades legales, no pierde su potestad legislativa. Puede derogar los decretos legislativos que no le parecen.
4: ¿Tienen ustedes en senadores el número ya para introducir estos cambios?
5: No, claro que no. Estamos tratando de consensuar, pero es evidente, ¿no?, que necesitamos del apoyo, en todo caso, de Renovación Popular para poder sacar adelante esto.
4: ¿Y en qué va ese diálogo con los principales aliados en la Cámara de Senadores?
5: Avanzando, pero digamos, hay que tomar todo con prudencia. Hay cosas que no se pueden decir, ¿no? En la medida en que

0: problemas al gobierno para mantener la gobernabilidad porque desde diputados lo tomarían como una afrenta, siendo usted representante de la bancada del gobierno?
1: Sí, eso puede suceder, pero...
0: ¿Está en el cálculo político de Fuerza Popular esa situación?
1: Claro que sí, por lo menos en el mío sí. Lo que quiero decirles es que el tema que tenemos es muy complicado, muy complejo. Hay que tocar el tema con mucha seriedad, no partir de apasionamientos, de pensar que uno tiene la razón, que más bien lo que vamos a lograr en beneficio del país tiene que ser el resultado de lo que han decidido las bancadas en el Senado, ¿no?
0: ¿Quiénes se presentan el día de hoy a informar? ¿Qué ministro se ha confirmado?
1: El día de hoy viene el ministro de Justicia y el ministro de Vivienda.
0: Y el ministro de Justicia, me imagino yo, explicará algo relativo a ese marco legal que veníamos comentando con relación a grupos hostiles o las atribuciones que se le otorgaría eventualmente a la Dirección de Inteligencia.
1: Sí, en efecto, ¿no? Aunque el tema de la inteligencia le corresponde al general Astudillo, que es ministro del Interior.
0: ¿Cuándo se presenta él?
1: Es probable que el día martes. Estamos coordinando.
0: Correcto.
1: Porque queremos que la ciudadanía no se escuche o los escuche a los ministros, que escuche al gobierno, porque como usted sabe, las propuestas son muy complejas, son 62 iniciativas distribuidas en 6 materias que han sido llevadas con mucha reserva en la Cámara de Diputados, y nosotros queremos ser transparentes y que la ciudadanía pueda comprender cuáles son los alcances de lo que está pidiendo el Poder Ejecutivo.
0: ¿Y está dispuesto Fuerza Popular a asumir ese pasivo que usted mismo advierte o la consecuencia de la modificación de lo aprobado en la Cámara Baja?
1: Bueno, cuando se gobierna, digamos, hay que asumir pasivos y activos. No podemos freír el huevo si no rompemos la cáscara.
0: Es una metáfora que usted ha empleado. Pero ¿cómo cree que será recibido esto incluso por la ciudadanía? Que puede sentir que vuelven viejas prácticas autoritarias por parte del fujimorismo, ahora en el poder, con la posibilidad de aprobar algunas cosas en el Senado, pero que tiene una oposición también calificada en la Cámara de Diputados.
1: No, nosotros tenemos 22 votos, no podemos imponer nada. Esto no va a ser la aprobación en el Senado de lo que quiera Fuerza Popular, sino de lo que pueda consensuar con las otras fuerzas políticas. No podemos hablar de autoritarismo porque nada va a suceder si es que no tenemos el visto bueno de algunas bancadas, ¿no?
0: Algunas
1: no hay posibilidad de que hablemos de autoritarismo.
0: Algunas es más que Renovación Popular.
1: Estamos pensando, claro, puede ser, incluso Juntos por el Perú, no hay que descartar la posibilidad de que podamos entrar en razón.
0: ¿Con Juntos en el Perú hay conversaciones?
1: En este momento no, pero tenemos una semana para poder buscar acercamientos.
0: Y además de Renovación, ¿con quiénes han iniciado ustedes esta ronda de diálogo?
1: Mire, eso está en manos de los voceros del partido, sobre todo de la senadora Patricia Juárez.
0: Claro, pero usted sabe.
1: No, yo no sé todavía. O sea, sé que se están tendiendo puentes, pero no sé el detalle con quiénes ni cómo. Entiendo que debe ser con los voceros.
0: Claro, pero le pregunto por las bancadas, no para que me dé nombre propio, sino las bancadas, para saber si el único aliado que podría tener el partido de gobierno es Renovación, o con quiénes considera usted también, o con a quiénes se ha tocado ya la puerta.
1: Básicamente, por lo menos yo he conversado con algunos senadores de Renovación Popular, ¿no? Y la vocera entiendo que está conversando con senadores de otras bancadas, entiendo que así viene la cosa, ¿no?
0: ¿Y no tiene idea usted de qué otra bancada es la que está dialogando con la vocera de Fuerza Popular?
1: La verdad no. Le mentiría si le digo que sí.
0: ¿Y dónde vería usted la posibilidad de un diálogo en todo caso?

0: Yo no descarto el diálogo con nadie, ¿no? Pero sí, por ejemplo, el senador López Chávez ha demostrado bastante transparencia, capacidad de diálogo, no se ha cerrado a toda posibilidad, ha votado en algunos casos con nosotros, en fin, y hay otros senadores que me parece que tienen buena voluntad.
1: De acuerdo, de acuerdo.
0: Pero también tengamos en cuenta de que los senadores siempre responden, ¿no es cierto?, a una disciplina de grupo. Entonces no es solo conversar con los senadores, sino con los propios vaceros, ¿no?
1: Sí, tenemos que ir finalizando la entrevista. Solamente dos preguntas en una. El hecho de que se esté interpretando como modificación, que se pueda incorporar, es decir, ya pareciera que han sacado del tablero la desnaturalización y la interpretación sobre ello, sino modificar, es decir, incorporar otras cosas,
0: Sí,
1: no supone
0: claro.
1: realmente que se convertirá a diputados en una mesa de partes, es decir, que recibe, pero que al final quien decide cómo se aprueban las leyes es el Senado. Y lo otro es que nos cuente un poquito de la sesión de hoy, quiénes participan hoy. ¿Y cuáles serán los temas o los pedidos concretos que se van a discutir o sobre los que se va a informar, por favor?
0: Es una agenda única. Y la agenda única es escuchar a los ministros y después opinar sobre lo que ellos dicen y ellos hacen su dúplica. Y esa es la idea, por lo menos que los senadores puedan opinar, que los senadores puedan escuchar y que la población pueda enterarse, ¿no?
1: ¿Y qué le diría la Cámara de Diputados?
0: Que estén tranquilos, que nosotros no vamos a desnaturalizar las propuestas que han venido de allá, que tenemos buena voluntad, que no hay ninguna animosidad, ni tomamos el tema de modo personal. Esto es un problema político complejo. El Estado, la ausencia del Estado viene de años. No hay que regresar a buscar culpables, sino mirar hacia adelante, ¿no es cierto?, y sacar las cosas lo mejor que se pueda.
1: Bueno, senador Carlos Mesías, todavía continúan algunas zonas grises y preguntas que nos gustaría hacerle, pero entendemos que la sesión es a las 10 de la mañana, así que esperamos realmente por el bien del país de que el diálogo político sea el que prime por sobre todas las cosas, ¿no? Al margen
0: Eso
1: de,
0: queremos.
1: sí, esperemos. ¿Cuál es su reserva
0: Sí.
1: sobre esto?
0: No, todo está yendo bien desde mi punto de vista. Y digamos, pero a veces una frase desentonada, una opinión mal dicha, a veces las formas en la vida y en la política sobre todo cuentan mucho, ¿no? Por eso es que estoy tratando de cuidarme en lo que digo. Porque las palabras pueden ser malinterpretadas y eso es lo peor que podría pasar en este momento, ¿no es cierto?, cuando de lo que se trata es de buscar las mejores fórmulas para poder entendernos.
1: De acuerdo. Muchísimas gracias por estar con nosotros esta mañana y estaremos atentos
0: A
1: a la
0: usted,
1: sesión que
0: gracias.
1: empiece a las 10.
0: Sí, y que Dios le escuche, que lleguemos a buen puerto.
1: Que lleguemos a buen puerto. Muchísimas gracias, senador, y por supuesto respetando los fueros de todas las cámaras y los poderes del Estado. Vamos a la pausa. Ha sido el senador Carlos Mesías, presidente de la Comisión de Constitución, que iniciará entonces a las 10 de la mañana la sesión para escuchar a los ministros. Participarán el día de hoy el ministro de Justicia y Derechos Humanos, Ernesto Álvarez, y el titular de Vivienda, Construcción y Saneamiento, Mauricio Arnillas. Pausa y regresamos.
2: 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Te da la hora. 9 y 29. 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
17: 9 y 33.
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20: La Comisión de Constitución, Reglamento y Relaciones Exteriores del Senado retomará hoy desde las 10 de la mañana la sesión para debatir la propuesta de facultades legislativas solicitadas por el gobierno y aprobada por la Cámara de Diputados. Fanáticos de BTS forman largas colas en los exteriores de la Universidad Nacional Mayor de San Marcos en la previa del tercer y último concierto que la banda surcoreana realizará en nuestro país. La policía detuvo a un delincuente implicado en extorsión y tenencia de materiales peligrosos en la región La Libertad. Durante la intervención, los agentes incautaron dos artefactos explosivos que se encontraban en poder del detenido. El Senami alertó que hasta el viernes 16 de octubre se registrarán condiciones meteorológicas que podrían favorecer la ocurrencia de incendios forestales en las regiones de Huancavelica, Ica, Ayacucho, Arequipa, Moquegua, Tacna, Cusco y Puno. Por la jornada 11 del torneo clausura de la Liga 1, Comerciantes Unidos recibe a Juan Pablo II College desde las 3 de la tarde. 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
21: Apurímac reporta 22 grados y para el mediodía se estima que la temperatura sea de 27. Tacna tiene 20 grados y por la tarde se prevé una temperatura de 24. Además, Amazonas reporta 17 grados y en la tarde se espera una radiación de 11, considerada extremadamente alta. Se pronostica un cielo con precipitaciones o lloviznas.
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0: Son ya las 9 con 38 minutos de la mañana. Continuamos en Enfoque de los Sábados y justamente conversábamos sobre la importancia de actuar en materia de lucha contra la inseguridad y, por supuesto, mitigar el fenómeno del Niño. Son los dos puntos y los temas más urgentes que encara el gobierno de la presidenta Keiko Fujimori. En esa línea, ella presentó esta semana un comando unificado contra el crimen organizado, una fuerza de élite que es parte de una estrategia de seguridad que integra de manera conjunta a las Fuerzas Armadas y la Policía Nacional. Esto para luchar específicamente, enfrentar el sicariato, la extorsión y desarticular bandas criminales. Un comando unificado compuesto por un total de 1.350 efectivos. ¿Será viable? ¿Es una buena idea? ¿En qué medida ayudará a que luchemos contra la inseguridad y contra la extorsión, el crimen organizado, en realidad con todas las variantes y variables que han crecido en los últimos tiempos? Vamos a hablar sobre este tema con el doctor Julio Corcuera Portugal, abogado, exministro de Seguridad Pública del Ministerio del Interior, pero además autor de un libro sumamente interesante para entender este fenómeno titulado Extorsión, el negocio del miedo. Muy buenos días, doctor Corcuera, bienvenido.
1: Muy buenos días, Mávila. Al crimen organizado se le combate atacando sus finanzas, quitándole su dinero.
0: Permítame un instante, doctor Corcuera, porque tenemos una mesa muy interesante y nos acompaña también el general de la policía, Gastón Rodríguez, exministro del Interior. General, ¿me escucha? Buenos días.
2: Sí, ¿cómo está? Buenos días.
0: Buenos días. Gracias a ambos por estar con nosotros esta mañana. Nos decía, la pregunta es para ambos, ¿no? ¿De qué manera es una buena idea? ¿Es una buena iniciativa? ¿Es suficiente? ¿Qué falta? Doctor Corcuera, ¿cuál es su impresión tras este anuncio?
1: Sí, decía Mávila, aquí es un elemento clave. Al crimen se le combate atacando sus finanzas, atacando su dinero. Es cierto que la imagen que ha calado en todos es la imagen de los militares y la presencia pues junto a las unidades especiales de la policía. Y hay cosas ahí que destacar. Primero, que desde que ha tomado el gobierno es la primera iniciativa en donde la presidenta directamente lidera este tema y aparece. Y esto es vital en los temas de coordinación. El segundo elemento es que, además de lo dicho, lo que ha precisado la presidenta en su discurso es la integración también de la unidad de inteligencia financiera y de las operadoras telefónicas en estos esfuerzos, además de OSICTEL. Esto no ha calado en los titulares, pero lo ha expresado con claridad. Y esto es clave para cortar los flujos, tanto de dinero como de los medios de comunicación que usa el crimen para la extorsión. El anonimato ayuda mucho a los extorsionadores en el sentido de que la proliferación de chips permite y evita la geolocalización y la georreferenciación que pueda hacerse. Y obviamente estas organizaciones criminales hacen lo que hacen por dinero y son millonarias. Es decir, hay organizaciones criminales como los Pulpos de la Victoria, que se le ha calculado ingresos anuales de 75 millones de soles, es decir, más de $1 millón al mes. Ese dinero tiene una ruta, es trazable, es ubicable.
0: Quería escuchar también lo que opina el general Gastón Rodríguez. Doctor Corcuera, permítanos. General, ¿cree usted, se muestra también optimista con este anuncio que incluye estos dos aspectos que ha mencionado el doctor Corcuera, como la inteligencia financiera y también el tema de las comunicaciones?
2: Sí, fíjese, yo creo que lo que los peruanos estuvimos reclamando todo el tiempo era el liderazgo en la conducción de la lucha contra la criminalidad. Esta es una primera muestra de que la propia presidenta de la República se pone al frente. Quizás con algún tiempo de demora, porque a mí me hubiera gustado que desde el 28 de julio se comience a actuar. Sin embargo, ya se dio el primer paso y lo que se está presentando es lo que en doctrina del Estado Mayor de Fuerzas Armadas y Policía se conoce como la unidad de comando, que permite un alcance de control en todos los organismos que tienen por que cumplir un objetivo en común. Eso quiere decir de que el hacer una sola cabeza que lidere esta situación va a permitir articular con todas las fuerzas para poder consolidar y lograr los objetivos deseados. Es importante también el tema de la asfixia financiera, de la asfixia económica a través de la Unidad de Inteligencia Financiera, como se ha señalado, porque es ahí donde hay que atacar primigeniamente, pero la formación de estos task force o fuerzas de tarea también son importantes mientras y siempre y cuando la inteligencia alimente adecuadamente los lugares en donde estas huestes del terror se pueden estar focalizando. Me refiero básicamente a un trabajo coordinado del mapa del delito, en donde a los ciudadanos extranjeros que estén indocumentados o que no tengan un asidero legal en el país puedan ser rápidamente identificados y también intervenidos. Pero además de eso, tiene que haber un soporte fundamental del Ministerio Público y el Poder Judicial, porque lo peligroso de este tipo de acciones es que solo se concentran en la parte operacional, es decir, fuerzas, inteligencia, investigación criminal, fuerzas armadas, pero lo que no queremos los peruanos es que se pase de 50 ciudadanos o 50 delincuentes intervenidos a probablemente 1,000 con esta cantidad de efectivos. Pero si el día lunes van a estar 999 en la calle nuevamente porque hay un código procesal penal eminentemente garantista o porque no hay un poder judicial que pueda enviarlos a prisión, entonces sería más de lo mismo y eso sí sería muy peligroso para la población.
0: Correcto, doctor Corcuera, ¿qué opina usted sobre eso? La administración de la justicia y el papel que le correspondería al Ministerio Público y al Poder Judicial.
1: Eso es sumamente importante porque el flujo que puede llevarse alrededor de la justicia garantiza que no nos quedemos en impunidad. Y aquí existen, Mávila, retos importantes. Mire, entre el año 2020 y julio del 2025 en la libertad solo se ha dado una sentencia por minería ilegal y una sentencia en primera instancia. Todas las personas que nos escuchan tienen la idea y saben lo que pasa en Patás, las acusaciones de minería y una serie de hechos. ¿Cómo puede ser que en 6 años solo tenga usted una sentencia? En ese periodo, en esa misma región, se han dado solo 12 sentencias en lavado de activos. Entonces, si la policía detiene, si se hace el esfuerzo, si ingresan al proceso y no se tiene la efectividad jurisdiccional, hay un problema de fondo que tenemos que abarcar. Permítame compartirle otro dato bastante puntual. Mire, el 2025 el Ministerio Público ha recibido 27.500 denuncias sobre extorsión. De estas 27.500 han llegado al Poder Judicial 1.080, es decir, solo el 4%. El otro 96% no ha aterrizado. Doctor, esto lo que nos muestra es que hay un flujo negativo.
0: Claro, doctor Corcuera, la cifra que nos ha dado realmente es increíble, ¿no? Apenas ese mínimo porcentaje que haya llegado al Poder Judicial, pero necesitamos ir a escuchar a nuestros anunciantes. Una pausa, por favor, para que nos pueda explicar por qué. ¿Qué es lo que sucede que no permite finalmente que estas investigaciones o estos expedientes que se tramitan en el Ministerio Público vayan finalmente al Poder Judicial y que los delincuentes sean condenados? ¿Qué es el objetivo justamente de un sistema que debe ser eficiente y radical en materia de lucha contra el crimen? Vamos a la pausa y regresamos.
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4: En este momento Trujillo tiene 24 grados y por la tarde se estima que la temperatura llegue a 26. Lima presenta 24 grados y para el mediodía se anticipa que la temperatura llegue a 26. Además, Moyobamba registra 24 grados con una radiación de 7, considerada alta. Se prevé un cielo parcialmente nublado.
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13: Un día como hoy, 10 de octubre. 732. Estalla en Poitiers, Francia, la Batalla de Tours, conflicto que frena el avance expansionista de los musulmanes en Europa Occidental con la victoria del franco Carlos Martel. 1923. Fallece en Lima el militar y político ayacuchano Andrés Avelino Cáceres, héroe de la guerra con Chile, que llegó a ser dos veces presidente del Perú. 1986. El abogado y diplomático peruano Javier Pérez de Cuellar es elegido secretario general de las Naciones Unidas por segunda vez. 10 de octubre. 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
2: Con 53 minutos de la mañana, continuamos en Enfoque de los Sábados y a propósito de la creación de este comando unificado contra el crimen organizado que anunció la presidenta Keiko Fujimori, estamos conversando con el doctor Julio Corcuera, autor del libro Extorsión, el negocio del miedo, y con el exministro del Interior, el general Gastón Rodríguez. Doctor Corcuera, usted nos decía, cuando le preguntaba por la Administración de Justicia, que hay un problema que se presenta en el Ministerio Público o en el Poder Judicial. Usted nos explicará mejor por qué apenas un 4% de las denuncias que llegan al Ministerio Público finalmente se concretan en procesos judiciales.
3: Sí, Mávila. En los tiempos en que el crimen ha mutado y se ha transformado grandemente, es decir, cada vez se hace más complejo y más difícil de combatir, es necesario también que el enfoque con el que abordamos ese tema jurídicamente, la arquitectura jurídica, se transforme, cambie y se haga más ágil. Quiero decir, la Administración de Justicia, en todo el sentido, debe evaluarse menos por las garantías que existen institucionalmente y más por la eficacia y la efectividad que existe para controlar el avance del delito. A eso se conoce como efectivismo penal. No es una doctrina muy común en América Latina, pero es un enfoque distinto que sí, por ejemplo, usted lo encuentra en Estados Unidos o en Inglaterra, donde se privilegia la evaluación a partir de cómo se combate el delito y sus resultados sobre las garantías. En tiempos en que el crimen ha cambiado, es necesario que cambiemos también nosotros nuestros enfoques, o al menos respetuosamente y alturadamente lo evaluemos, Mávila.
2: General Rodríguez, ¿cuál es su opinión sobre la participación del sistema de justicia en esta lucha contra el crimen? ¿Y qué otras instituciones considera usted deberían estar incluidas o de manera articulada trabajar con este comando anunciado?
4: Fíjese, la impunidad fortalece a la criminalidad. En la medida que se siga atacando con los esquemas de los años 90 o principios del 2000 a una criminalidad organizada transnacional con diferentes modalidades delictivas, vamos a seguir teniendo los mismos resultados. Un código procesal penal eminentemente garantista para el que delinque y no para el ciudadano, que los pone fácilmente con tres arraigos en la calle a los delincuentes, domiciliario, identidad plena, ¿no? Y pasan rápidamente en condición de citados. Ministerio Público o fiscales que indican que cuando la policía allana un búnker y captura a 50 ciudadanos extranjeros y recupera 10 armas de fuego, el Ministerio Público quiere que le individualicen el arma número 1 hasta la 10 a quienes de los 50 pertenecían. Y eso, en una intervención en flagrancia, la policía conoce perfectamente y la ciudadanía también debe hacerlo, que los delincuentes rápidamente se despojan de las armas para que no estén en su posesión.
2: Claro.
4: Entonces la fiscal dice, pues si usted no puede determinar, policía, que el arma número 4 pertenece a uno de ellos, o el 5, el 6, el 7, entonces todos los 50 se van en condición de citado. Y así no le ganamos la guerra a nadie.
2: Diría que entonces, es un sistema, como ha dicho el doctor Corcuera, es un sistema garantista. Y la pregunta para ambos también pasa si esto abona en favor de la solicitud que hace el gobierno para declarar a las organizaciones criminales grupos hostiles y legislar ad hoc para estos casos.
4: General. Lo que pasa es que cuando le das tú la connotación de grupo hostil, generas un marco legal en el cual las Fuerzas Armadas pueden actuar con la contundencia del caso, porque esa es otra situación a evaluar. las Fuerzas Armadas, si siguen siendo empleadas dentro del marco de los derechos humanos, no van a tener ningún resultado de contundencia. Las Fuerzas Armadas están preparadas para actuar dentro del derecho internacional humanitario. ¿Cuál es la diferencia? Que en los derechos humanos el uso de la fuerza es el último ratio, como sucede con la Policía Nacional, que tiene que hacer una serie de situaciones antes de emplear las armas. En el derecho internacional humanitario, el uso de la fuerza es la razón de ser. Entonces, si tú quieres emplear con contundencia una fuerza armada en la lucha contra la criminalidad que azota al país, tienes que darle el marco legal necesario, porque de lo contrario van a terminar en prisión los militares que combatirían la criminalidad y no los criminales.
2: Doctor Corcuera, ¿coincide usted?
3: Sí, ciertamente. Solo voy con algunas precisiones, Mávila, que habíamos conversado. Cuando indicamos que hay que mirar un enfoque jurídico que mire la efectividad penal, me refiero también a cosas como las siguientes. Por ejemplo, ¿cómo puede ser posible que en nuestro país hayan organizaciones criminales que tengan empresas de seguridad privada? Si una persona cumple todos los requisitos y los presenta, no tiene la administración la facultad para decir, mira, esta persona tiene vínculo con una organización criminal y por tanto me reservo ese derecho de darle porque la garantía de sus derechos se la brinda. Eso también es importante. ¿Cómo se puede explicar, por ejemplo, Mávila, que nosotros tengamos en este momento, si saliéramos con el general Gastón, con usted, con los televidentes, encontramos en la colmena, encontramos en polvos azules chips como quien compra caramelos de limón? Entonces, ese tipo de cosas deben mirarse de una perspectiva de eficacia penal y de estricto cumplimiento. Tanto se habla del tema de Bukele. Mire, en el 2019 Bukele le dio un ultimátum a las teleoperadoras, les cambió la ley y lo que hizo es que esas dejen de vender chips y le cortó los señales en los perímetros de los penales, que es también un tema importante porque si se atrapa a los delincuentes y estos van a la cárcel y desde la cárcel lo transforman en su centro de operaciones, la cárcel se constituye un problema y no un castigo para el grupo criminal.
2: Bueno, es algo que ha pasado acá, que está pasando en el Perú, evidentemente, pero la pregunta es entonces, y la pregunta final casi, porque estamos ya al borde de la hora para ambos, llevando esto al plano político, entonces, ¿el pedido de facultades se justifica? ¿Se justifica la ampliación de lo que se ha otorgado? ¿Ustedes, por ejemplo, apoyarían que la Dirección Nacional de Inteligencia sea un ente mucho más operativo con mayores facultades? ¿Consideran que ha sido mezquino el Congreso hasta el momento? Palabras finales, doctor Corcuera.
3: Vea, Mávila, yo estoy de acuerdo, considero que es importante que se le den esas facultades, va a ayudar. No obstante, eso de por sí no basta, sino que tiene que haber un liderazgo efectivo, tiene que darse esta coordinación y tiene que tenerse muy, pero muy presente que la lucha contra el crimen organizado se concentra en quitarle el dinero a esas organizaciones. Un criminal que pierde su dinero lo lamenta más que perder su abogado o perder a sus compinches.
2: Mavi. De acuerdo. Para terminar, general Rodríguez, ¿cuál es su opinión?
4: Bueno, pienso que el Estado tiene que recurrir a todo lo que tenga constitucionalmente para luchar contra la criminalidad. Es importante y genera un respaldo la dación de estas facultades legislativas, obviamente, pero el Estado no se puede quedar inerte mientras espera esas facultades. Y yo creo que las reacciones que se están dando van en ese sentido. Es importante que se le den, claro que sí, pero también el concurso del Ministerio Público y el Poder Judicial, repito, es fundamental. Y para eso tiene que crearse en esta unidad de comando que se va a dar, este comando unitario, al articulador con responsabilidades. ¿A qué me refiero finalmente? A que cuando se haga un operativo de 100 capturas, ese coordinador, ese comando unitario, también le explique al país qué cosa hizo el Ministerio Público con los 100 y qué cosa hizo el Poder Judicial con los 100, para saber realmente los peruanos si las cosas se están dando con efectividad o no.
2: Muy bien, muchísimas gracias a ambos por haber participado esta mañana. Realmente es un problema que merece el análisis, no solamente, y creo yo, menos de los políticos y más de los expertos. Así que hemos abierto en esta ocasión nuestra invitación y nuestros micros para escucharlos a ambos, que creo que han hecho un aporte valioso. Muy buenos días y muchas gracias.
4: Buenos días, Marvin. Hasta luego.
2: Muy buenos días. Hasta luego. Doctor Corcuera también. Muchas gracias.
3: Buenos días. Chao.
2: Muy bien. Y antes de terminar Enfoque de los Sábados, tenemos un anuncio importante. El Jurado Nacional de Elecciones, el Pleno, acordó ya que será el domingo 6 de diciembre la fecha de la segunda elección regional, CER 2026, en aquellas circunscripciones en las cuales ninguna de las fórmulas que participan en el proceso obtenga no menos de 30% de votos válidos. Para esto, se va a solicitar oportunamente a la Presidenta de la República la convocatoria correspondiente de conformidad con el marco normativo vigente. Pero finalmente, el Pleno ya estableció la fecha y la fecha de esta segunda vuelta regional será el 6 de diciembre. En el caso de los gobiernos regionales, en efecto, si no se obtiene el 30% de los votos, hay que ir a una segunda vuelta y esta segunda vuelta será entonces el 6 de diciembre. Es una decisión del Pleno del Jurado Nacional de Elecciones. Faltará la convocatoria oficial de la presidenta y nosotros vamos llegando así al final de esta edición de Enfoque de los Sábados. Son las 10:02 de la mañana. Los dejamos ahora para que escuchen el gran resumen de la hora y volvemos con Diálogos de Fe.
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7: Son las 10:03.
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8: En el marco de la reciente conmemoración del Día del Canillita, el ministro de Trabajo y Promoción del Empleo, Juan Sheput, saludó a los canillitas de todo el país, a quienes agradeció por su labor y por, según indicó, promover la cultura, la lectura y mantener informada a la población.
9: Dio la ley 10674, con la cual se oficializaba la celebración del Día del Canillita cada 5 de octubre. Desde ese momento tenemos oportunidad de recordar a un personaje muy entrañable, aquella persona que lleva a través de los periódicos las noticias a nuestras casas y nos permite discutir de una serie de temas, de ilustrarnos y también de tener un afecto por la lectura. Desde el Ministerio de Trabajo les enviamos un cariñoso saludo en esta semana en que han conmemorado su día. Queremos decirles que siempre los tenemos muy presentes y estamos muy agradecidos por la oportunidad que nos dan de estar cerca de la noticia.
8: Fanáticos de BTS ya forman largas colas en los exteriores de la Universidad Nacional Mayor de San Marcos en la previa del tercer y último concierto que la banda surcoreana realizará en nuestro país. Algunas seguidoras de la agrupación indicaron que llegaron desde otras regiones para asistir al evento.
10: ¿Qué acabo de hacer para venir al concierto?
11: ¡Ay, bueno! Bueno, muchas cosas, la verdad. Tenía clase, pero bueno, es una vez. La vi, es al año permitido, yo creo. Entonces, pero normal.
10: Uh-huh. Chicas, y en su caso, la expectativa para el concierto de hoy. Hoy es la última fecha también.
11: Sí, lo va a hacer todo, va a ser increíble. Lo vamos a pasar genial, sí.
12: Yo estoy esperando a ver a Jimmy.
11: De Chiclayo vengo, Pimentel. Saludo para mi familia.
10: ¿El maquillaje lo has hecho ahorita?
11: ¿Cuándo? No, a las 3 de la mañana lo hice.
8: Carlos González, presidente de la Cámara de Turismo del Cusco, calificó como un gran avance la puesta en marcha de un nuevo mecanismo de venta directa de boletos para acceder a la Yacta de Machu Picchu. Asimismo, señaló que su gremio respalda la gestión del ministro de Cultura, Alberto Bengolea.
13: Nosotros respaldamos el proceso que está llevando a cabo el ministro Bengolea de Cultura en coordinación con el ministro de Mincetur, Roger Valencia, y el CERNAM, porque es importantísimo que se empiece a ordenar la casa. Primero tiene que ser la venta de entradas a Machu Picchu. Ya se hizo un primer avance que tiene que ver justamente con la eliminación de las 3 horas de espera. Este tema ya está funcionando. Se ha modificado y ahora, como cuando uno compra cualquier cosa en internet, tiene un tiempo pues de 15 minutos para hacerlo. Y este es un primer gran avance.
8: Sergio Mora, periodista de RPP en el Vaticano, confirmó que mañana domingo el Papa León XIV bendecirá el anda del Señor de los Milagros en la Plaza de San Pedro al término del tradicional Angelus.
14: Hoy llega el anda a esta iglesia con algunas manifestaciones de folclore, la misa a las 7 y mañana a las 8 de la mañana unos 150 caballeros cargadores llevarán el anda del Señor de los Milagros hasta la Plaza de San Pedro y deberán llegar antes de las 11 para que el Papa León a las 12, cuando rece el Ángelus, después pueda saludarlos y bendecir el anda del Señor de los Milagros.
8: Etiopía, el segundo país más poblado de África, inauguró su primera refinería de metales preciosos como el oro, con vistas a atender no solo el mercado nacional, sino también el africano. Faltan 32 días para la visita del Papa León XIV al Perú.
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0: buenos días nuevamente. Son ya las 10 con 8 minutos de la mañana. Yo soy Mávila Huertas y estamos ahora en Diálogo de Fe, acompañados como cada sábado por Monseñor Carlos Castillo, arzobispo de Lima y cardenal del Perú, y a través de RPP, confianza y credibilidad por todos los medios. Muy buenos días, Monseñor. Bienvenido como siempre.
1: Mávila, buenos días.
0: Atentos a la lectura del Evangelio.
1: Muy bien. Vamos a comentar un poquito.
0: Así es. Y recuerde que ustedes nos pueden escuchar estas reflexiones a través de la radio en vivo de rpp.p. Además, desde su teléfono celular, ustedes escuchan RPP. Vamos entonces con la lectura del Santo Evangelio, que este sábado llega según San Mateo 22, versículo del 1 al 10. En aquel tiempo, volvió Jesús a hablar en parábolas a los sumos sacerdotes y a los ancianos del pueblo, diciendo: El reino de los cielos es semejante a un rey que celebró el banquete de bodas de su hijo. Envió a sus siervos a llamar a los invitados a la boda, pero estos no quisieron venir. Volvió a enviar otros siervos con este encargo: Digan a los invitados, miren mi banquete, está preparado. Ya han sido matados mis novillos y animales cebados, y todo está a punto. Vengan a la boda. Pero ellos no hicieron caso y se fueron. El uno a su campo, el otro a su negocio, y los demás agarraron a los siervos, los escarnecieron y los mataron. El rey, enojado, envió sus tropas, dio muerte a aquellos homicidas y prendió fuego a su ciudad. Entonces dijo a sus siervos: La boda está preparada, pero los invitados no eran dignos. Vayan pues a los cruces de los caminos e inviten a la boda a cuantos se encuentren. Los siervos salieron a los caminos, reunieron a todos los que encontraron, malos y buenos, y la sala de bodas se llenó de comensales. Palabra del Señor. Monseñor, ¿cuál es el mensaje que nos transmite el Evangelio a través de esta parábola del banquete de bodas y de esta persona que termina convocando a aquellos que estaban en el camino luego de que los invitados le dijeran que no, a pesar de todos sus esfuerzos?
1: Ávila, el reino de los cielos es la presencia de Dios en la vida del hay reino cuando nos amamos, cuando acogemos generosamente a alguien, cuando realizamos la justicia. Conforme penetra más el reino de Dios en la historia para Jesús, lo que ocurre es que se transforma en un anticipo del reino, que definitivamente lo viviremos con Dios mismo. Pero ya la historia realmente tiene gérmenes de reino. Una de las lindas de Jesús es cuando habla de Dios, lo compara con nosotros, ¿no? Y dentro de eso, con lo positivo de nosotros. Es un aliento. Y en este texto, a la vez, hay una recriminación también. Es el caso de estos señores invitados que, en el fondo, tienen indiferencia hacia este acontecimiento, en este caso de un rey, y cada uno se va dispersando, no les interesa. O agua fiesta, digamos, ¿no?
0: Claro.
1: Y entonces, es interesante el giro que da este rey. Podríamos llamarle en la iglesia, es una conversión, un cambio de perspectiva.
0: De la figura del rey, ¿se refiere usted?
1: La figura del rey. Ajá. Él se rectifica de lo que había planeado y dice: no eran dignos. Entonces vayan a las plazas, a las calles, y cojan a toda la gente, malos y buenos, dice. Sí. Y son los que vienen. Esto es una realización de una profecía que está en el texto de Isaías en la misa de mañana, uh-huh, en donde Dios tiene como proyecto reunir a todos los pueblos de la tierra en Monte Sión para hacer un gran banquete donde haya carnes abundantes y vinos de solera. Y el pueblo era tranquilo, siendo un pueblo sencillo y pobre, y todos los pueblos se regocijarán Esa profecía es cumplida por Jesús en la historia. Como tú sabes, Jesús viene a cumplir la promesa de Dios desde que llamó a Abraham. Tú serás bendición para todos, le dice, ¿no? Entonces, lo central es que Jesús está reclamando a los grandes de Israel, en este caso los sumos sacerdotes y los ancianos del pueblo, que eran la gente que regía y que era muy elitista, y que consideraba que Dios era una posesión suya, que entonces no podía ser sino controlada, y por lo tanto existía demasiado para vivir a Dios muy sencilla. Claro. Lo exclusivizaba a través de una serie de leyes y de órdenes que un poco ocurren a veces en las religiones y también en la nuestra, en donde elitizamos al Señor. Lo separamos de la fe. Lo vemos muy difícil. Y no es tan difícil, ¿no? Es cuestión de dejarse llevar por el amor de Dios, dejarse invitar, aceptar la invitación y comer juntos.
0: Mira que yo pensaba, sí, yo pensaba en un sentido, de pronto también en la interpretación mientras leía el fragmento del Evangelio, el que nos corresponde hoy, y decía, bueno, ¿cuántas veces hemos creído, digamos, o hemos querido congraciarnos con alguien que a la larga, de pronto, no es que sea no digno, dice el rey, pero esa élite, ¿no?, a la que aspiramos a veces, cuando realmente la verdadera élite o la verdadera humanidad podríamos encontrarla, y la verdadera alegría que equivale a la fiesta de la boda podríamos encontrarla en otro lugar, con gente mucho más sencilla, simple, que sepa justamente disfrutar de esos aspectos sencillos que tiene la vida.
1: En efecto, la verdadera experiencia cristiana es compartir con todos, especialmente con los más humildes. Jesús es el mismo, él siendo de la élite, porque Jesús viene de la familia de reyes, él tiene muy en cuenta que su origen es real, pero derrotado. La dinastía de Davídica fue eliminada en el siglo VI a.C. Y Zorobabel, que fue el primer asesinado, y a partir de ahí pasó la base de la sociedad. Entonces esa dinastía sigue con su concepto de dinastía, pero al servicio de los que viven entre ellos siglo. Claro. Y luego nos trae la novedad del Hijo de Dios mismo que vive con nosotros y nos ayuda a recapacitar a que la élite sea servicio, que no se encierre en sí, sino que siempre aprenda en todas las situaciones, especialmente las más difíciles, la gran tarea es servir.
0: Es cierto. Monseñor, vamos a la pausa y vamos a regresar para escuchar al Santo Padre, como todos los sábados, y a usted también en la interpretación de su palabra.

0: 10 y 16.
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0: costa y la manipulación de la información corren el riesgo de ejercer una presión indebida para que las personas se adapten a un estilo de vida centrado en el consumo de bienes materiales. Pero nuestro corazón está hecho para mirar hacia lo alto. Los padres del concilio recuerdan que la misión de la Iglesia se realiza también al contribuir a la construcción de la ciudad terrenal. Sin embargo, sus métodos y su finalidad no son principalmente de carácter político, sino que consisten en el testimonio de la fe y de la caridad, junto con el compromiso por la justicia, la paz, la fraternidad.
1: La pace e la fraternità.
2: Muy bien, el Papa León XIV nos recuerda que la misión de la Iglesia es orientar a las personas y contribuir a la construcción de la ciudad terrenal. Lo escuchamos, Monseñor Carlos Castillo.
3: Sí, el Santo Padre revela con mayor claridad que la situación que estamos viviendo actualmente es la reducción de la vida al consumo y no a la realización de la al sentido de la vida humana. No sé, hay un ruido ahí que...
2: Aquí lo escuchamos bien.
3: Ah, ya, qué bien, voy a seguir entonces. Entonces, si nosotros vamos al fondo de las cosas, siempre la vida humana se guía por un sentido profundo, que evidentemente está en la fe, decimos, es Dios el último sentido, pero todo ser humano busca que su vida corra de acuerdo a un ideal, una sensibilidad especial para las cosas sutiles, ¿no? El ser humano reducido simplemente a un consumo es la pérdida en lo inmediato del sentido, porque se dispersa en cosas muchas veces que no tienen sentido o que tienen un sentido demasiado, podríamos decir, económico o un sentido demasiado estrecho. La apertura humana tiene el elemento fundamental que nos humaniza: el pensar en grande, mirar lejos, mirar el sentido, ver la belleza de las cosas. Y en eso, gracias a Dios, León es muy sensible, ¿no? Le encanta la música, es muy, muy delicado con las personas, ¿no? Como era Francisco, también era así, ¿no? Y sacaba chispa de la vida encontrando las cosas lindas, ¿no? Yo creo que el problema está en ese momento en la historia. Nos estamos deteniendo y dispersando en cantidad de cosas que nos hacen perder el tiempo y nos distraen. Vivimos divertidos, como dice Pascal, ¿no? Vivimos sin orientación, ¿no? Y cuando se vive disperso, la persona se disuelve, se obnubila por cosas, pierde la cuestión central, se frivoliza. Y la Iglesia en este momento histórico está llamada, creo que con León lo ha acertado perfectamente, en un proceso de humanización. Por eso habla de la construcción de la tierra, de la vida terrena. Porque a veces pensamos que el cristianismo es una especie de purificación para que nuestra alma llegue al cielo, ¿no? Sí. Y resulta que todo lo humano lo rechazamos. Evidentemente hay que rechazar lo malo humano, pero lo bueno hay que levantarlo.
2: Pero además, en estos tiempos, imagínese usted, si no nos aferramos a lo humano, con el desarrollo de la inteligencia artificial y la pérdida de decisión que podemos tener en un futuro no muy lejano, ¿no?
3: Así es. La inteligencia artificial puede ser útil, pero es un artificio más de los tantos que hay ofrecidos por el mercado. Y nuestra gran tarea es dar el paso fundamental de que la pregunta por el sentido de la vida tiene que seguir vigente. ¿Qué sentido tiene usar esa inteligencia artificial si nos va a comer vivos? Sí. Y entonces, ¿cómo la ponemos al servicio de la vida de todos?
2: Claro, y me pongo a pensar en tanta gente que usa la tecnología, esta adicción, sobre todo en el caso de los jóvenes, que es un público que le preocupa mucho al Papa León XIV, que de repente están tan obsesionados con el tema de la pantalla, viviendo a través de ella un artificio de vida. No mirando fuera del qué.

0: es fuera de la caja del celular, enfocándose en su propia construcción como personas, como buenas personas.
1: Sí, y además muchas cosas que los jóvenes sí tienen, que sensibilidad por algunas cosas nuevas, se pueden distorsionar porque se les trata muy ligeramente.
0: Claro.
1: Entonces, lo que he leído últimamente es que se ha bajado el coeficiente de inteligencia de la humanidad en el último
0: Claro,
1: tiempo.
0: no pensamos, porque
1: Pero ya no
0: creemos
1: pensamos,
0: que
1: así
0: todo se
1: es.
0: va a resolver con el teléfono en la mano. Entonces, cuando no tenemos el teléfono, nos sentimos desarmados. Pasa.
1: Así es.
0: Y nuestro
1: Y hay
0: cerebro
1: una cosa
0: empieza,
1: interesante que
0: claro, a dejar de funcionar como debería, y nuestro corazón también, de paso.
1: yo tengo una gran esperanza, ¿ya? Cuando hubo la pandemia, después de un tiempo de usar mucho Zoom, estábamos ya cansados. Cuando yo fui a dictar clase, no faltaban a una sola clase porque les parecía una cosa tremendamente nueva el
0: Claro.
1: poder dialogar. Y entonces los chicos en realidad tenían un deseo muy grande de encontrarse. Y mira cómo, de hecho, salieron a las calles los chicos después de la pandemia con varias cosas. Y luego, cuando les dieron golpe, los chicos salieron a bailar en las plazas. Y
0: Así
1: las plazas
0: es.
1: están llenas los domingos y sábados, ¿no?
0: Sí, es
1: Porque
0: verdad.
1: hay deseo de contacto humano directo, de relación humana realmente viva, ¿no? Yo
0: Sí.
1: creo que en eso tengo mucha esperanza de que finalmente la tecnología nos cansa.
0: Ojalá lleguemos a un
1: ¿Ya?
0: equilibrio prudente. Cuéntenos, por favor, monseñor, las actividades de la iglesia para esta semana.
1: Sí, mira, hay unas cositas. La primera es que mañana es la misa por la nación en las Nazarenas. Y como tú sabes, mudamos la catedral a las Nazarenas para celebrar las misas siempre en torno al Señor de los Milagros. Es el mes morado, ¿no? Luego, el 17, tenemos un encuentro vocacional en la Plaza de Armas que se llama Valientes. Es un llamado a todos los jóvenes a que puedan pensar en su vida, si pueden acceder o pensar si pueden ser misioneros o pueden ser religiosos o sacerdotes o monjas. Eso va a ser de 8 a 5 de la tarde,
0: ¿Y
1: 8 de la mañana a
0: basta
1: 5
0: con
1: de la
0: ir a la
1: tarde.
0: catedral o hay que
1: Sí,
0: inscribirse?
1: es en la plaza, es
0: Ah,
1: en la
0: caramba.
1: plaza hay festival, hay cantos, hay intercambios, hay cosas muy interesantes. Y luego tenemos el 17, la charla magistral de la Hermandad del Señor de Milagros a las 4 de la tarde en el Coliseo Mariscal Cáceres, que es una charla que damos anualmente a todos los hermanos, que son 5.000 hermanos, y reflexionamos sobre un punto importante de nuestra fe. Por último, el 18 tenemos a las 6:30 de la mañana, ya a las 6 de la mañana, tenemos la misa por la primera salida oficial por Lima del Señor de los Milagros. Para eso me voy a dormir al convento para estar tempranito y poder celebrar la misa en la avenida Tacna.
0: De
1: Están
0: acuerdo,
1: todos
0: monseñor.
1: invitados.
0: Claro que sí, recibimos súper bien estas invitaciones, por supuesto, y de eso se trata. Realmente siempre es un placer compartir con usted esta media hora cada vez que nuestro Fernando se va un tiempito a disfrutar de merecidas vacaciones, pero vuelve ya el próximo sábado y el turno de las vacaciones cambia. Me toca a mí, monseñor.
1: Ah, qué bien, que ya tus vacaciones ahora. Bueno, buenas
0: Sí.
1: vacaciones, pero es una delicia siempre conversar contigo también.
0: Muchas gracias y como siempre, como cada sábado, por supuesto, atentos a escuchar y a recibir su bendición.
1: Padre bueno, bendice a nuestro pueblo en esta búsqueda de sentido y ayúdanos que en este mes del Señor de los Milagros todos estemos siempre unidos para encontrar nuevos caminos de esperanza, de alegría y de fe. En el nombre del Padre, del Hijo y del Espíritu Santo. Amén. Feliz fin de semana, feliz domingo para todos y para todas.
0: Para usted también. Muchísimas gracias por ello y gracias a ustedes por habernos escuchado también esta mañana en Diálogos de Fe. Continúen en la programación de RPP. Son las 10:31. Muy buenos días.

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5: 10:32.
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7: El Pleno del Jurado Nacional de Elecciones acordó que el domingo 6 de diciembre se realice la segunda elección regional en aquellas jurisdicciones donde ninguno de los candidatos alcanzó el 30% de votos válidos. Fanáticos de BTS forman largas colas en los exteriores de la Universidad Nacional Mayor de San Marcos, en la previa del tercer y último concierto que la banda surcoreana realizará en nuestro país. En la región Junín, un total de 6.000 hectáreas han sido afectadas por incendios forestales registrados en lo que va del año, según informó el Servicio Nacional Forestal de Fauna Silvestre. Un turista australiano identificado como Jab Jordan Howe, de 31 años, fue hallado sin vida en el sector de Machaycancha, distrito de Queropalca, provincia de Lauricolcha, en la región Huánuco, luego de permanecer desaparecido desde el 14 de septiembre durante un recorrido por la cordillera Waiwash. Por la jornada 11 del torneo Clausura, Comerciantes Unidos recibe a Juan Pablo II College desde las 3 de la tarde. 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
9: Iquitos tiene 30 grados y al mediodía se espera una temperatura de 32. Ayacucho reporta 20 grados y al mediodía se anticipa una temperatura de 23. Además, Arequipa presenta 23 grados con una radiación de 11, considerada extremadamente alta. Se espera un cielo soleado.
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15: Diez y 36.
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16: Muy buenos días, gracias. Directo en directo se retoma la sesión no ordinaria de la Comisión de Constitución de la Cámara del Senado en torno a la solicitud del Ejecutivo para otorgar facultades legislativas. Hoy esa sesión están presentes el ministro de Justicia, Ernesto Álvarez, el ministro del Interior, César Astudillo, y el ministro de Defensa, Rafael Belaún. Esta sesión se ha retomado a las 10 de la mañana luego de que el día de ayer se suspendiera a las 2 de la tarde después de haber contado con la participación del presidente del Consejo de Ministros, Luis Galarreta, y los ministros de Producción, Juan Carlos Requejo, y el ministro de Desarrollo Agrario y Riego, Marco Vinelli. Vamos a escuchar parte de la intervención del ministro de Justicia, Ernesto Álvarez.
17: Si me atacan con una pistola, tengo que defenderme con una pistola. Si me atacan con un cuchillo, tengo que sacar un cuchillo. O sea, no proporcionalmente, sino de manera racional, y que la carga de la prueba sea del fiscal. O sea, que se presuma que el ciudadano, bajo ciertas condiciones que los especialistas deberán establecer, posiblemente no nosotros exactamente, pueda defenderse, y que la sospecha o la comprobación de que no ha habido una racionalidad o que no hubo los elementos de la legítima defensa, recién hagan que se abra una investigación y para buscar la verdad. Entonces, que se invierta la carga de la prueba. Permitir que el ciudadano realmente se pueda defender, como el chofer del transporte público que ve llegar al sicario y que le dispara una, dos, tres veces y todavía no lo mata y no se puede defender. O sea, por más que se agache, se oculte, no se puede defender porque, claro, llevar un arma, que es lo racional, llevar un arma, si mi vida peligra, tengo que llevar un arma y poderme defender. Al primer balazo que recibe mi unidad de transporte, tengo que poderme defender antes de morir. Entonces, estas cosas son de sentido común, como yo recordaba en la...
16: En parte de la intervención del ministro de Justicia, Ernesto Álvarez, quien está argumentando uno de los cuatro puntos que, según ha observado, no están incluidos y que requeriría que se incluyan dentro de esa solicitud de facultades legislativas, que abarca 20 puntos y 6 materias, que ha sido aprobado recientemente esta semana por la Cámara de Diputados. Asimismo, posteriormente va a tomar la palabra el ministro del Interior, César Astudillo, y el ministro de Defensa, Rafael Belaunde, quienes participan de esta sesión no ordinaria de la Comisión de Constitución de la Cámara del Senado en el Congreso de la República. Directo en directo, RPP.
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2: Tenemos información directo en directo con nuestro compañero Vicely Zarzosa desde Ancash para la multiplataforma de RPP.
3: Gracias. Directo e indirecto, las brigadas de rescate hallaron en Huánuco el cuerpo del turista australiano reportado como desaparecido tras emprender una caminata con destino a la cordillera Waiwash en la región Ancash. El extranjero, identificado como Hap Jordan Au, de 31 años, inició su recorrido el 14 de septiembre después de salir de Huaraz y tenía previsto completar el circuito en aproximadamente 10 días. Su retorno estaba programado para el 23 de septiembre para posteriormente viajar a Lima, sin embargo, nunca regresó. Tras reportarse su desaparición, las brigadas de la Asociación Socorro Andino Peruano emprendieron la búsqueda el 25 de septiembre. El cuerpo fue encontrado ayer viernes en el sector de Machaycancha, ubicado en el distrito de Queropalca, provincia de Lauricocha, en la región Huánuco. Hasta el lugar llegaron agentes policiales y personal del Ministerio Público para llevar a cabo las diligencias correspondientes. Desde Ancash, directo e indirecto, RPP.
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5: En estos momentos Pucallpa reporta 32 grados y en la tarde se prevé que la temperatura llegue a 33. Huancayo reporta 17 grados y para el mediodía se estima una temperatura de 20. Además, Jauja presenta 17 grados con una radiación de 11, considerada extremadamente alta. Se prevé un cielo mayormente soleado.
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0: 10:49 de la mañana, estamos en Sencillo y al Bolsillo, aquí en RPP, confianza y credibilidad por todos los medios. Les damos la bienvenida a todo el país que se conecta con la señal de RPP en el norte, en el centro y en el sur del país. Siempre, como todos los sábados, hablando de los temas que le importan a los emprendedores del Perú. Y a usted, amigo, amiga, que quiere aprender algo más de finanzas y llegar más holgado a fin de mes. Siempre el fin de mes es un dolor de cabeza para muchas personas. Y si estás empezando un negocio o tienes uno que ya has arrancado, la inteligencia artificial se ha vuelto hoy una herramienta muy importante para poder ganar clientes, para poder incrementar las ventas, para poder reducir costos. Si todavía no la has usado, si estás escuchando o nos estás viendo y escuchas la inteligencia artificial, la has visto en tu teléfono, has visto que tus hijos, tus amigos te han comentado y todavía no lo has explorado, vamos a conocer algo más sobre esta herramienta, con Sonia Rojas, ella es especialista en estrategia de ventas, con quien vamos a conversar justamente cómo ganar clientes, cómo evitar perder dinero utilizando la IA. ¿Cómo estás, Sonia? Bienvenida a RPP.
1: ¿Cómo estás, Javier? Buenos días. Gracias en nombre mío y en nombre de la institución de Certus por este espacio para darle también mayor énfasis, información importante a aquellos emprendedores que recién están empezando. Y como sabes que vivimos en un mundo totalmente digitalizado, La inteligencia artificial está abordando bastante este tema, ¿no? Y es importante que ellos sepan manejar.
0: ¿Qué es lo primero que tienen que saber, digamos, alguien que está escuchando por primera vez El uso de inteligencia artificial en los negocios y en los emprendimientos? ¿Qué es lo primero que tenemos que decirles?
1: Bueno, primero tenemos que decirle que tiene que saber, en primer lugar, qué es lo que quiere, A dónde quiere lograr. Porque uno puede tener una idea de negocio, pero mientras que no sepas exactamente para qué sirve mi producto, para qué sirve mi servicio, no hay forma de poder saber llegar al cliente por más inteligencia artificial Que use. Por eso yo siempre les digo a mis clientes, a mis amigos, incluso a mis alumnos, que así sea un emprendimiento pequeño, porque así se empieza, saber exactamente a lo que quiero lograr. Ajá. Y que todas estas herramientas digitales a las cuales podemos acceder no es únicamente exclusivo de empresas grandes, Sino también de chiquitos. Si tú quieres convertirte en una empresa grande, que es lo que uno piensa cuando quiere crear un negocio, desde pequeño, empezando con un solo producto, tienes que saber hacia dónde vas, para qué va dirigido y sobre todo pensando en que en el producto o servicio que voy a ofrecer es la solución a los problemas de mis clientes.
0: Y cuando tengo definido el objetivo de mi negocio, a dónde voy, el camino que voy a seguir, y escucho la inteligencia artificial, ¿me puede ayudar? ¿Y cómo me puede ayudar la inteligencia artificial?
1: Claro, la inteligencia artificial es muy útil siempre y cuando la uses con responsabilidad. ¿Cómo empiezo? Normalmente me va a ayudar a que yo pueda optimizar mis tareas, Automatizar todo lo que viene a hacer con el tiempo, la rapidez de atender a un cliente. Porque sabemos perfectamente que cuando un cliente espera mucho, se pierde el interés.
0: Ajá, claro.
1: Entonces, al perder el interés, como el cliente puede acceder a otras opciones que le responden rápido, entonces yo puedo perder mi venta.
0: Claro.
1: Sí, entonces, por lo tanto, yo tengo que saber, tengo que estar bien segura de lo que voy a hacer con mi negocio y la inteligencia artificial tengo que saber manejar.
0: La automatización, por ejemplo, de respuestas puede ser una herramienta importante porque cuando Uno vende, por ejemplo, por internet o las ventas por WhatsApp, uno hace una consulta y espera, y si no hay una respuesta rápida, prácticamente uno dice, no, este negocio dice que es digital, pero no puede siquiera responderme. ¿Qué herramientas de inteligencia artificial son las más recomendables para comenzar a usar en un negocio, en un emprendimiento?
1: Perfecto. Gracias por tu pregunta. Y es esencial. Si yo recién estoy empezando y soy nueva en esto, soy un negocio pequeño, una MIPE, yo recomendaría iniciar primero con el Chat GPT, Con WhatsApp Business y el Canva, Que son herramientas digitales de las cuales yo puedo acceder primero por principios básicos para ir poco a poco ¿no? Familiarizándome con las opciones que me presentan estas herramientas digitales.
0: Y, por ejemplo, la automatización, ¿qué tan positivo es? Porque para mucha gente hoy interactuar con un robot no es muy bueno, no se sienten muy cómodos, pero sí te puede ayudar a tener una respuesta. La calidez del humano, la inteligencia artificial no la tiene todavía. Pero yo digo todavía porque sí, está avanzando muy rápido.
1: Uno nunca sabe.
0: Pero en esos momentos, ese tema, puede ser una barrera o hay que verlo como una oportunidad.
1: Mira, yo te digo algo. La inteligencia artificial nos puede ayudar a tener respuestas rápidas. Uh-huh. Pero la confianza sí va a ser, por el momento, hasta el momento, y creo que para siempre, una cuestión humana. Uh-huh. Entonces, el no responder rápido o el no acceder a estas herramientas digitales, uh-huh, de manera básica, como digo, que es lo primordial, hace que yo como imagen frente al cliente no sea algo confiable.
0: Uh-huh, claro.
1: Y eso puede determinar que el cliente diga, uy, no, aquí no puedo comprar, aquí no compro, ni nada por el estilo, no me responden, qué raro que se demoren mucho.
0: Claro, lo que puede pasar es que podría uno tener una respuesta automatizada buscando opciones, y según la opción, uno mismo responder en algún, como un segundo paso, uh-huh, pero ya por lo menos la automatización te permite tener una primera respuesta rápida y la personalización también es importante, ¿no?
1: Claro, precisamente por eso el tener ese contacto, ese conocimiento, esta familiarización con el ChatGPT, por ejemplo, uh-huh, te ayuda a que te brinda, en este caso, opciones de respuesta.
0: Ajá.
1: Para que tú puedas darle a tus clientes una personalización que normalmente uno como cliente necesita.
0: Claro.
1: Entonces, el ChatGPT te ayuda a eso. Uh-huh. Te ayuda a eso, a que tú puedas obtener respuestas que le puedas dar a tus clientes. Para eso tendrías que saber exactamente, basándote en tu rubro, en tu giro, cuáles son las preguntas frecuentes.
0: Eso es bien importante, ¿no? Eso es muy importante, mapear qué, uh-huh, tipo de preguntas usualmente hacen nuestros, claro, clientes al momento de recibir un mensaje. Porque, claro, nos pueden preguntar por Instagram, nos pueden preguntar por TikTok, nos pueden preguntar, claro, por WhatsApp. Y cada una de estas herramientas, de alguna manera, puede tener una personalización. ¿Es posible hacer esto en estas herramientas?
1: Claro, sí. Lo bueno es que te brindan estas herramientas, incluso el TikTok Ads, el Meta Apps, uh-huh, ¿no?, el Facebook Ads, es que tú puedes escribir, ingresar la pregunta frecuente que te haría un cliente,
0: ajá,
1: y la respuesta que quieres que el cliente o que el cliente espera.
0: Ajá.
1: Entonces tú puedes personalizarla. Puedes colocar como si lo estuvieras respondiendo tú misma con tus palabras. Uh-huh. Así pueda notarse como una respuesta personalizada con el cliente, ¿no? Claro. Y el cliente no sienta que está hablando directamente con un robot, sino que sienta, o al menos hacerle crear la percepción de que está hablando con alguien, no, claro, con algo, sino con alguien.
0: La respuesta es clave y quizás acá la pregunta es, luego de la inteligencia artificial, ¿en qué momento es recomendable la interacción con las personas? Uh-huh. Aunque estamos yendo ahora a que los negocios digitales sean manejados mucho por la inteligencia artificial, lo que le llaman la inteligencia artificial agéntica, donde, uh-huh, una gente va a hacer todo por ti, va hasta le das la potestad hasta de pagar tus cosas y buscarte cosas, pero la calidez, como menciono, todavía es importante y relevante, uh-huh, en un público como el peruano.
1: Claro, exactamente. Lo que pasa aquí es que hay que aterrizar. Uh-huh. La inteligencia artificial nos va a ayudar hasta cierto momento. Como había comentado y como comentas también tú, la calidez, la confianza es un tema humano. Uh-huh. La inteligencia artificial nos da las herramientas, nos puede dar las preguntas, las respuestas, pero llega un momento en el que realmente uno ya interviene.
0: Uh-huh.
1: Y ahí es donde se hace eso para generar la confianza con el cliente.
0: Claro.
1: Que es lo que hoy por hoy se está perdiendo un poco, porque como todo es tecnología, Entonces, todo el mundo está que se acostumbra o no quiere acostumbrarse todavía a que un robot me conteste. Yo quiero que alguien me diga las cosas.
0: Claro.
1: No que me diga qué opciones vas a elegir.
0: Claro.
1: ¿No? Entonces, es muy importante que se mantenga eso.
0: Es que no siempre tienen todas las respuestas. Y eso también hay que tener claro, ¿no? Que muchas veces los clientes tienen preguntas, mejor dicho, muy particulares, claro, donde si no está en tu programación, finalmente la inteligencia artificial no te va a terminar ayudando. Uh-huh. Y es un entrenamiento constante, porque sí, la inteligencia artificial también se va alimentando de las cosas que uno va poniendo. Vamos a repetirle a nuestros amigos las herramientas de inteligencia artificial que pueden utilizar a las personas que nos están escuchando y nos están viendo a través de la televisión y el YouTube, porque estamos en la multiplataforma de RPP. ¿Qué herramientas pueden utilizar para empezar y tener respuestas a tiempo y no perder clientes? ¿Cuáles son?
1: Claro, repetimos. Las que puedes iniciar son el ChatGPT, uh-huh, el WhatsApp Business y el Canva.
0: Ajá.
1: Canva, bueno, para el tema de la publicidad, de, ajá, crear tus afiches, que incluso también esta herramienta ha incluido inteligencia artificial en su entorno. El WhatsApp Business, que es lo que normalmente es lo que más se conecta a la gente en una publicidad, WhatsApp.
0: Ajá.
1: ¿No? Y es lo que todo el mundo manejamos, todos manejamos WhatsApp.
0: Uh-huh.
1: ¿Sí? Y por supuesto el ChatGPT para que me ayude a poder tener un discurso, un speech y todo eso. Entonces las herramientas digitales son muy, muy importantes. Y permíteme comentarte esto. Junto con Certus, en la institución donde estoy, estamos iniciando unos cursos de inteligencia artificial para negocios y emprendedores.
0: Uh-huh.
1: Precisamente para ayudarlos a ellos a poder fortalecer. Lo que queremos realmente es fortalecer sus habilidades en conexión con esta metodología que los va a ayudar a crecer.
0: Perfecto. Muchísimas gracias a Sonia Rojas, especialista en estrategia de ventas de Certus, que nos ha acompañado aquí esta mañana en Sencillo y al Bolsillo, contándonos la importancia de utilizar la inteligencia artificial para automatizar respuestas, tener respuestas rápidas y combinarla también con la interacción humana, que hoy también es todavía muy relevante en las transacciones que hacemos en las compras-ventas, y las empresas, los emprendimientos tienen que tener claridad. No es difícil. Entren a ChatGPT, es una conversación. Finalmente, hacen una pregunta, les van a empezar a responder, pueden preguntar y hacer, probar. Prueben, vean y van a ver que de alguna manera van a tener respuestas. Es importante la inteligencia artificial. 11:01 de la mañana, vamos a un corte comercial, pero no te muevas porque vamos a regresar para hablar sobre el uso de las boletas de venta y las facturas. ¿Qué diferencia hay entre estos comprobantes de pago? ¿Tú eres emprendedor? ¿No sabes qué beneficios puedes tener? ¿Todavía no te has formalizado? De eso vamos a hablar después de este corte aquí en RPP. No te muevas.

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2: Son las 11 y 2. 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
4: En el marco de la reciente conmemoración del Día del Canillita, el ministro de Trabajo y Promoción del Empleo, Juan Sheput, saludó a los canillitas de todo el país, a quienes agradeció por su labor y por, según indicó, promover la lectura y mantener informada a la población.
5: Dio la ley 10674, con la cual se oficializaba la celebración del Día del Canillita cada 5 de octubre. Desde ese momento tenemos oportunidad de recordar a un personaje muy entrañable, aquella persona que lleva a través de los periódicos las noticias en nuestras casas y nos permite discutir de una serie de temas, de ilustrarnos y también de tener un afecto por la lectura. Desde el Ministerio de Trabajo les enviamos un cariñoso saludo en esta semana en que han conmemorado su día. Queremos decirles que siempre los tenemos muy presentes y estamos muy agradecidos por la oportunidad que nos dan de estar cerca de la noticia.
4: En ampliación de noticias de RPP, el ingeniero forestal Eric Fon explicó que los incendios forestales que se registran en el Perú se originan por la combinación de diversos factores, entre ellos remarcó las prácticas agrícolas que incluyen la quema de pastizales secos y las condiciones climáticas que favorecen la propagación del fuego.
6: Particularmente por las prácticas que se realizan, ¿no? Digamos, tenemos quemas que realizan agricultores usualmente, ¿no? Prácticas que derivan de actividades agrícolas, por un lado, y tenemos unas condiciones que lo propician. Tenemos, por ejemplo, material vegetativo que, dada pues las condiciones de sequedad, ¿no?, falta de lluvias, se vuelcan como combustible, ¿no?, que es fácil de encender si es que tienes estas condiciones, ¿no? La falta de, por ejemplo, lluvias, el viento, que es un factor determinante que aviva las llamas. Entonces, esta condición la hace un caldo cultivo.
4: El gobierno de Venezuela expresó su disposición a acompañar a Chile tras el aluvión que dejó al menos 6 personas heridas y 2.015 viviendas afectadas. Faltan 32 días para la visita del Papa León XIV al Perú.
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2: 11 y 5.
4: Tenemos información directo, en directo, con nuestra compañera Rosa María Loro desde Lambayeque para la multiplataforma de RPP.
11: Hola, ¿qué tal? Muchas gracias. Directo, en directo, agentes de la División de Investigación Criminal de Chiclayo detuvieron en el distrito de Monsefú a Jaime Brian Laura Espinosa, de 22 años, alias Peter, sobre quien recae una requisitoria vigente por el presunto delito de robo agravado y subsecuente muerte en contra de Flor Margarita Bolívar, confirmó la policía. El hombre estaba solicitado por el tercer juzgado de investigación preparatoria de Santa Rosa en Lima, tras aparentemente asesinar a puñaladas a Flor Bolívar el pasado 25 de septiembre, hecho registrado en el Jirón Berlín y la calle Barcelona en San Juan del Urigancho. El hombre fue intervenido en las últimas horas en el asentamiento humano Poncoy de Monsefú, cuando aparentemente comercializaba droga. Desde Chiclayo, directo en directo, RPP.
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0: Se formó la rumba, 11 y 7 de la mañana. Estamos en RPP, confianza y credibilidad por todos los medios, como todos los sábados en Sencillo y al Bolsillo, hablando de los temas que le importan a los emprendedores. Un abrazo muy fuerte a nuestros amigos del norte del país, a Trujillo, a Piura, a Tumbes, a Chiclayo. Chiclayo que va a recibir al Papa León muy, muy prontito, nada más ahora en el mes de noviembre, igual que el Cusco en el sur, en la selva Pucallpa. Los lugares que va a visitar el Papa León XIV en el regreso a su tierra. Estamos en Sencillo y al Bolsillo y toca hablar sobre las boletas y las facturas, los comprobantes de pago, boleta o factura. Diferencias importantes en las formas de compra y en la venta de los negocios. Y para esto vamos a conversar con Marisol León, contadora y especialista en riesgos tributarios, que nos acompaña esta mañana aquí en RPP. Marisol, ¿cómo estás? Bienvenida.
1: Buenos días, Javier. Muchísimas gracias por la invitación.
0: Marisol, a ver, primero, para las personas que nos están acompañando, que estamos en la multiplataforma de RPP, estamos en, también en nuestro canal de YouTube, si alguien tiene una consulta, la puede hacer, se la vamos a llegar a hacer llegar a Marisol. ¿Cuál es la diferencia entre una boleta y una factura? Muchas veces cualquiera de nosotros hemos ido a una tienda, a un centro comercial, y lo primero que nos preguntan al momento de pagar es, señor, ¿boleta o factura? ¿Cuál es la diferencia?
1: Bueno, la diferencia está en que la boleta de venta se emite al consumidor final.
0: Ajá.
1: Y la factura se emite normalmente a la empresa.
0: A la empresa.
1: Exacto. La otra diferencia está en que el IGB viene incluido en la boleta y no te da derecho a usar el IGB ni el gasto, pero en la factura viene desagregada y puedes utilizarlo para deducir gastos y pagar impuesto a la renta sobre uno.
0: Es decir, si yo soy una persona natural, cualquiera de nosotros, y va a un negocio a comprar cualquier producto o un servicio y pedimos boleta de venta, es lo que nos correspondería pedir, una boleta de venta. Pero si soy una empresa, ¿yo debería pedir factura siempre?
1: Es verdad. Lo que pasa es que también depende del régimen tributario al que pertenece la empresa.
0: Okay.
1: Y entonces, como el negocio, yo debo de analizar cuál es el régimen que me conviene dependiendo qué cliente tengo también. Si yo soy una empresa o un negocio que mis clientes son todos consumidores finales, como el ejemplo que pusiste, es obvio que voy a emitir boletas de venta solamente.
0: Ajá.
1: A ti te va a quedar esa boleta como un documento que acredita y cómo te realizas. Pero hay una diferencia muy importante también en tu ejemplo. Si yo, por ejemplo, quiero usar esa boleta de venta electrónica con mi DNI para deducir impuestos personales.
0: Ajá.
1: Porque tengo un derecho a deducción aproximadamente de 16.500 en el año de mis consumos en restaurantes, por ejemplo,
0: claro,
1: alojamientos u hoteles. Entonces ahí yo tengo que pensar como negocio si efectivamente debo de emitir boleta de venta para el consumidor final común y corriente o también debo de pensar en migrar a la boleta de venta electrónica.
0: Ajá.
1: Que no es algo obligatorio a la fecha en los negocios de
0: oro. Ahora, muy bien, uno emite boleta de venta y como persona natural uno puede deducir en restaurantes, en hoteles, en bares, entiendo que también puede tener hasta una deducción adicional al momento de pagar el impuesto a la renta, si es que te toca pagar impuesto a la renta, porque recordemos que hay una deducción a partir de 7 UITs, ¿no?, al año. Si te toca pagar, puedes deducir adicionalmente para pagar menos impuesto. Si yo soy una empresa, yo soy un pequeño empresario, una microempresa, y emito boletas. Yo hago mis compras, compro insumos, compro lo que necesito para operar en mi negocio. Yo debo pedir a mi cliente que me emita una factura siempre o también me pueden dar boletas de venta.
1: Ahí viene el tema interesante que si me permiten explicarles, hay distintos regímenes tributarios.
0: Ajá, okay.
1: Si yo estoy, por ejemplo, en el RUS, que es donde están los negocios más pequeños, digamos los que no tienen más de 96,000 soles de ingresos en el año, yo puedo evitar pagar impuestos, en el sentido de no pago IGB, no pago renta, pero pago una tasa fija de 20 soles o 50 soles,
0: okay,
1: dependiendo del monto de ingresos que tengo.
0: Okay.
1: Eso evita que yo presente declaración jurada mensual, libros electrónicos. En suma es sencillo, pero perjudicial.
0: Es decir,
1: porque si finalmente yo uso ese régimen, voy a emitir solo boletas de venta.
0: Solo boletas. Los que están en el RUS.
1: Solo voy a voy a hacer mis compras.
0: Quienes están en el RUS no emiten, no emiten factura.
1: Claro, si yo voy a hacer compras como negocio dentro de ese régimen, no me va a interesar, ¿no?, comprar y pedir facturas y documentos, porque no voy a rendirle cuentas al fisco de qué compré y cuánto gané. Por eso es que tiene tanta crítica ese régimen.
0: Tiene una tasa,
1: respondiendo a tu pregunta,
0: tiene una tasa fija mensual. Exacto. Y no hay que hacer una declaración adicional.
1: Y no necesito el comprobante de pago.
0: Ok.
1: Ni tengo que pedir facturas ni nada por las compras que hago.
0: Ok.
1: Pero legalmente hablando, todos sabemos que cada vez que compramos bienes o usamos servicios, estamos obligados
0: a pedir comprobante de pago.
1: A pedir comprobante de pago.
0: Ok. Ese es el régimen RUS. ¿En qué régimen empezamos a usar facturas?
1: Desde el régimen especial de renta.
0: Régimen especial de renta, el famoso RER.
1: El que famoso.
0: Que todavía existe para las pequeñas, RER. Para las microempresas también.
1: La diferencia con el RUS es que en este régimen pueden estar las personas naturales.
0: Ajá.
1: Y también personas jurídicas.
0: Personas naturales y
1: a diferencia
0: jurídicas.
1: Del RUS.
0: Ok. Y acá
1: también puedo.
0: Y aquí sí se puede
1: tener más ingresos.
0: Y acá sí se puede pedir factura. Marisol, te pido que nos te pido que nos acompañes. Vamos a ir un corte, pero vamos a regresar para terminar de explicar en qué regímenes deberíamos estar y qué beneficios, porque el dar factura también te otorga ciertos beneficios siendo microempresario, pequeño empresario. El crédito fiscal, por ejemplo, es importante, que muchísima gente, estoy seguro que ni siquiera sabe qué es, así que vamos a contar un poco de la importancia de la emisión de comprobantes de pago, especialmente de las facturas. 11 y 15 de la mañana, vamos a un corte y volvemos con más aquí en RPP, confianza y credibilidad por todos los medios.

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0: Hola, Roxana Alifonso. Quería denunciar que mi hija está desaparecida desde el día miércoles 7 de octubre. Es una menor de edad de 13 años.
1: Uy, Roxana, entendemos la situación, qué complicado. Te pedimos por favor mantener la calma, debe ser difícil. Nos dices que tiene 13 años, ¿verdad? ¿En qué parte desapareció y en qué circunstancias?
0: Ella sale de mi casa a las 6 y 12 de la tarde y en las cámaras de Villa El Salvador, que dice seguimiento, ella llega, va directo hasta la estación Pumacagua. En todo el proceso va sola, pero revisando su Instagram tiene una conversación.
2: Escuchábamos la llamada de la señora Roxana Alifonso, que hizo al rotafono de RPP, contándonos que estaba buscando a su hija que había desaparecido hace 3 días en Villa El Salvador. Estaba pidiendo el apoyo de las autoridades a través de RPP para poder encontrar a su hija. Estamos en comunicación con el coronel de la Policía Nacional del Perú, Paul Figueredo Quinto, jefe de la División de Búsqueda e Investigación de Personas Desaparecidas. Coronel Figueroa, ¿cómo está? Bienvenido a RPP.
3: Muy buenos días, gracias por permitir la llamada. Era para informar respecto a la denuncia que había existido por la desaparición de la menor Dana Milagros. Ella ya ha sido ubicada el día de hoy, ahora 9:15 de la mañana. Fue ubicada en los exteriores de su colegio, ubicado en el Instituto de Vida El Salvador, por lo cual, al haberse difundido la nota de alerta como consecuencia de la denuncia puesta por su señora madre, y teniendo conocimiento en el colegio respecto a esta denuncia, es que personal del colegio se ha comunicado con la comisaría del sector y un patrullero de la comisaría de Laderas de Vía se ha constituido al lugar y la han conducido a la dependencia policial, donde en este momento se están realizando las diligencias de investigación y los exámenes de ley que corresponden, ¿no?, para la menor de edad.
2: ¿Han conversado con la niña? ¿Les ha contado qué es lo que ha pasado? ¿Por qué ha estado fuera de su casa, fuera esos 3 días que ha denunciado su mamá?
3: Están en proceso de investigación en este momento. Inicialmente se le ha querido preguntar, ¿no?, respecto a dónde ha permanecido, pero se mantiene callada y no quiere brindar ningún tipo de declaración. Por eso que en previsión de algún evento que pueda haber ocurrido con la menor, te estamos también comunicando al Ministerio Público para, con su presencia, tomarle la entrevista, ¿no?
2: ¿Ya se comunicaron con la mamá de la menor, con la señora Roxana Alifonso?
3: La señora está en este momento en la comisaría. Ajá. Está en la comisaría, está acompañando a la niña. Y estamos con un equipo también de acá de la División de Búsqueda de Personas Desaparecidas que está apoyando a la investigación de la propia comisaría.
2: Físicamente, ¿cómo la han encontrado? ¿La han encontrado en buenas condiciones? ¿Han visto algo extraño al momento de encontrarla?
3: Aparentemente, a primera vista se ve que está no presenta lesiones. Ajá. Sin embargo, esto tiene que ser materia de un análisis por parte de un médico especialista, ¿no?, de medicina legal. Entonces, se le va a conducir a dicho instituto para que le puedan hacer el análisis o los exámenes que corresponden, ¿no?
2: Usted mencionó que la encontraron en el colegio, que ahí fue donde dieron cuenta de que había aparecido la niña.
3: Así es, en la parte externa de su colegio, deambulando por la parte externa de su colegio. Y como se ha difundido a través de diversos medios y la nota de alerta y la propia difusión del medio en el cual usted labora, ha permitido pues que esté informado, ¿no?, respecto a la desaparición de esta menor y ha sido que la han podido identificar, ver y inmediatamente han llamado a la comisaría del sector.
2: ¿Quién identifica a la menor? ¿La policía o alguien del colegio?
3: Del colegio.
2: Alguien del colegio, ok.
3: Sí, de seguridad del colegio. Sabían que existía una denuncia por desaparición de la menor.
2: ¿La menor estaba sola?
3: Así es, al momento de la ubicación se encontraba sola.
2: Ok, entonces, en estos momentos lo que procede es una investigación y, como menciona, están dando cuenta también al Ministerio Público para que pueda tomar acción.
3: Para que participe en las diligencias y en previsión, como le digo, ¿no? Claro. En previsión de que pudiera haber ocurrió algún evento de carácter delictivo, ¿no? Uh-huh.

0: ¿Está
1: en
0: pasando
1: horario de
0: por
1: día.
0: el médico legista también la menor?
1: Sí, tiene que pasar, es de acuerdo a la ley, todos los menores y más aún con esta situación, ¿no? Ha estado 3 días desaparecida y queremos ver, establecer dónde ha estado, con quiénes ha estado, cuál ha sido y qué es lo que puede haber ocurrido en este tiempo que se ha encontrado ausente de su hogar.
0: Muy bien, muchísimas gracias al coronel de la Policía Nacional del Perú, Paul Figueredo Quinto, jefe de la División de Búsqueda e Investigación de Personas Desaparecidas, justamente de la policía.
1: Solamente
0: Sí, coronel.
1: agregar, si me permite,
0: Brevemente, por favor.
1: para el tema de personas desaparecidas tenemos una línea, es el número 114, que trabaja las 24 horas del día para la atención justamente o reporte de personas desaparecidas.
0: Muy bien.
1: Cuando personas que denuncien, tengan las comisarías, denuncias en las comisarías, en el Departamento de Investigación Criminal o en esta misma división, pueden comunicarse para estar al tanto de cómo va el avance de la búsqueda. Y acá no es necesario que transcurra 24 horas para denunciar una desaparición de inmediato. Una persona que tenga conocimiento de su familiar o alguien de su entorno que piensa que puede haber desaparecido y se desconoce su paradero, puede denunciarlo inmediatamente cualquiera de dependencia policial.
0: Eso es muy importante, coronel, no esperar las 24 horas si alguien tiene conocimiento, porque muchas veces uno dice, no voy a ir a la comisaría porque me van a decir que tiene que haber pasado 24 horas para poder hacer una denuncia.
1: Sí, y que se haga la difusión que cuando
0: De
1: se den
0: acuerdo.
1: este tipo de situaciones que pueden suceder, que se comuniquen a la línea 114 y nosotros las 24 horas del día estamos prestos a atenderlo y subsanar o corregir este tipo de conductas.
0: Muy bien, como coronel Figueredo, gracias por haberse comunicado con nosotros aquí a RPP y darnos la noticia de que ha aparecido la hija de la señora Roxana Lifonso, menor de 13 años, que había desaparecido hace 3 días, un caso que ha sido compartido a través del rotafono de RPP. Aquí estamos en Sencillo y al Bolsillo. Antes del corte, habíamos estado hablando acerca de la importancia de las boletas y las facturas. Hay que conocer de qué se trata cada uno. Nos está acompañando Marisol León. Ella es contadora y especialista en regímenes tributarios. Con quien antes del corte habíamos hablado de dos regímenes pequeños, el RUS y el RER, el régimen especial de renta. El primero no te permite tener factura, el segundo sí. Y ahora la pregunta sería, ¿qué beneficios tiene una MIPE al pedir facturas, ¿no? Y al poder o también emitirlas a sus clientes? ¿Por qué es importante esto?
2: Claro, lo importante de emitir facturas es que el consumidor o el cliente de estas empresas va a poder obtener un derecho a usar el IGB de la operación como crédito fiscal y también va a tener derecho a deducir el gasto. Y las empresas, pues, que están en los otros regímenes, vayamos a ver el MIPE tributario y el régimen general del impuesto a la renta, son empresas cuyos regímenes pagan impuestos sobre la utilidad. A diferencia justamente del régimen del RUS y del régimen especial de renta, que para cerrar la idea, son regímenes que pagan el RUS una cuota fija, como vimos, pero el régimen especial de renta paga sobre lo vendido,
0: Claro.
2: sobre las ventas, 1,5%. Entonces, como que en estos dos regímenes, aún pareciendo ser más sencillos, no son regímenes que ayuden a la formalización, porque son emprendedores o empresas que adquieren bienes y fomentan la adquisición de bienes sin factura, o
0: Claro.
2: también la poca contratación de personal, porque como no tengo derecho al gasto, no hay esa contratación.
0: Marisol,
2: Distinto es el otro, ¿no?
0: claro, para quienes no conocen qué es un crédito fiscal, qué es un crédito tributario, ¿qué es esto? Para quienes no saben y dicen, yo puedo tener un crédito tributario, ¿y qué es un crédito tributario?
2: Claro, más que un crédito tributario, en realidad todos sabemos que hay varios impuestos que los países imponen a sus ciudadanos y los impuestos por excelencia son el impuesto a la renta que se paga sobre lo que ganamos, ¿no? Así seamos personas naturales o empresas. Pero también en el mundo existe el impuesto al consumo, Todos los ciudadanos que consumimos bienes, que consumimos servicios, tenemos la obligación de pagar un impuesto que acá en Perú se llama Impuesto General a las Ventas.
0: Claro.
2: En otros países más conocido como IVA, ¿no? Impuesto al valor agregado, pero finalmente es un impuesto al consumo. Así es que cada vez que nosotros consumimos bienes o servicios, debemos de pagar ese impuesto, que en Perú es 18%. Sería muy difícil que cada consumidor pagara directamente al fisco ese 18%.
0: Claro.
2: Por lo tanto, quienes entran en escena son, por el contrario, las empresas que venden los bienes que vamos a consumir y los servicios que vamos a utilizar.
0: Es que funcionan como recaudadores.
2: Que funcionan como una especie de recaudadores, que son una especie de intermediarios, y por ello es que cuando nos venden un bien, nos trasladan un 18% adicional. De ahí que cuando ustedes ven una factura, la ven detallada.
0: Claro.
2: Una ventaja de tenerla detallada es que tienen separado el valor de venta y separado el impuesto.
0: El impuesto.
2: Ese impuesto, cuando yo soy la empresa que vende y lo traslada al cliente, ese 18 es el IGB de la venta, pero no es lo que le pago al fisco.
0: Claro.
2: Yo asimismo tengo el derecho como empresa, como me han vendido bienes y me han prestado servicios, si yo pido las facturas por esas compras que hice o esos servicios que usé, también voy a recibir unas facturas con un IGB desagregado que viene a disminuir ese IGB de lo que yo trasladé al cliente.
0: De acuerdo, de acuerdo.
2: En resumen, le pago al fisco solo la diferencia. Eso es el crédito fiscal.
0: Estamos con el tiempo justo. Le pido a José que me dé un minuto porque tenemos dos preguntas de redes sociales. Te pediría respuestas muy cortitas, por favor. Una, a través del YouTube nos llegan dos preguntas. La primera es: soy José, dice, tengo un taller de confecciones de prenda de vestir, quiero formalizarme, somos 4 trabajadores, hago servicio de confección, pero quiero sacar mi marca para vender. ¿Qué régimen es recomendable para él?
2: Yo le recomendaría, si sus clientes son empresas y además ya tiene trabajadores, le recomendaría un régimen MIPE tributario. Porque realmente el RUS y el RED son regímenes que tienen muchas limitaciones, no son tan ventajosos. En cambio, desde el MIPE tributario tienes hasta formalización, acceso al crédito.
0: Totalmente.
2: Ahí se escucha un ruidito un poco extraño, no sé si ustedes lo escuchan también.
0: Está bien.
2: Sí.
0: Y finalmente, una más. Es una persona natural que trabaja en el Estado y pregunta, ¿por qué si trabajo en el Estado a mí me piden RUC? ¿Por qué cuando uno hace un préstamo, una orden, un contrato por orden de servicio en el Estado, le piden RUC? Esa es una consulta que nos hacen.
2: Ah, pero si es una persona natural, es que obvio que presta servicios o de cuarta categoría si son independientes y tiene que emitir recibo por honorarios. Eso, y claro, obviamente sacar, claro, un RUC.
0: Efectivamente, cada
2: pero
0: vez
2: si
0: que
2: es
0: alguien es independiente,
2: no necesita.
0: Cuando uno,
2: ¿no?,
0: es independiente,
2: si es trabajador dependiente.
0: Cuando uno es independiente, sea en el sector privado o público, tiene que emitir RUC y
2: recibo por honorarios.
0: De acuerdo. Muchísimas
2: Así
0: gracias,
2: es.
0: Marisol León, contadora y especialista en riesgos tributarios, por acompañarnos esta mañana aquí en Sencillo y al Bolsillo, contándonos la importancia de emitir boletas, facturas y de elegir bien también, de pasada, el régimen tributario al cual tenemos que acogernos al momento de crear nuestro emprendimiento. 11:35 de la mañana, vamos a un corte comercial y volvemos con más aquí en RPP. No te muevas.
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11: 11:36.
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12: El Pleno del Jurado Nacional de Elecciones acordó que el domingo 6 de diciembre se realice la segunda elección regional en aquellas jurisdicciones donde ninguno de los candidatos alcanzó el 30% de votos válidos. Un turista australiano identificado como Jordan Howe, de 31 años, fue hallado sin vida en el sector de Machaycancha, distrito de Queropalca, provincia de Lauricocha, en la región Huánuco, luego de permanecer desaparecido desde el 14 de septiembre durante un recorrido por la cordillera Waiwash. Efectivos policiales detuvieron en el distrito de Monsefú, en región Lambayeque, a Jaime Brian Laura Espinosa, de 22 años, alias Peter, quien posee una requisitoria vigente por el presunto delito de robo agravado y subsecuente muerte en contra de una mujer ocurrida el pasado 25 de septiembre. Por la jornada 11 del torneo Clausura, Universitario de Deportes recibe a Fútbol Club Melgar desde las 6:30 de la tarde. Viva este encuentro a través de RPP. 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
13: En este momento, Tumbes presenta 31 grados y por la tarde esta se mantiene. Puno tiene 15 grados y para la noche la temperatura será de 12. Además, Ica tiene 29 grados con una radiación de 11, considerada extremadamente alta. Se espera un cielo soleado.
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11: 11:40.
12: Tenemos información directo en directo con nuestra compañera Alejandra López para la multiplataforma de RPP.
22: Sí. Muy buenos días, gracias. Directo en directo se llevaba a cabo la sesión de la Comisión de Constitución de la Cámara del Senado. Sin embargo, durante o tras culminar la exposición de los ministros del Interior, el ministro de Defensa y el ministro de Justicia, Ernesto Álvarez, hubo un enfrentamiento entre el senador Iber Maraví y el ministro del Interior, César Astudillo. Senador Maraví, estamos en vivo para RPP. ¿Qué es lo que ha sucedido durante esta sesión?
23: No, mire, lo que ha pasado es de que ya en el rol de oradores estuvo haciendo uso de la palabra la senadora Ruth Luque y fue interrumpido de manera totalmente descortés por el ministro Astudillo. de una manera prepotente, en realidad. Y por supuesto, yo reclamé de ese acto. Y al presidente de la comisión me dirijo para pedirle que no permita esa interrupción totalmente descortés y maleducada. Y a raíz de que yo intervengo para impedir o para pedirle al presidente de esta comisión para que deje hablar a la senadora Luque sin interrupción, ahora el ministro Astudillo se dirige en actitudes corporales, en gestos, incluso hasta en palabras, de una manera muy descortés frente a mi persona. Y eso también es intolerable. Y no solo eso, sino también intervienen otros senadores y ahí del otro lado se acerca el senador Gianpietri prácticamente para pecharme físicamente, acercando su cuerpo al mío y ya en una actitud prácticamente de un propósito violento.
22: Se ve incluso en la sesión que en el momento en el que pasa esta discusión, el ministro del Interior, César Astudillo, baja la cabeza y es el ministro de Justicia, Ernesto Álvarez, el que le dirige unas palabras señalando lo que es.
23: Bueno,
22: lo
23: que es que han habido muchas palabras, mire, es que han habido muchas palabras subidas de tono. Algunas habrán escuchado, otras no, ¿no?
22: ¿Cuáles son las acciones que tal vez van a tomar?
23: No, y lo que tienen que hacer estos ministros que se han comportado mal, y también congresistas del oficialismo o también de otro partido como es Renovación Popular que se han comportado mal, es rectificarse y deponer ese tipo de actitudes, ese tipo de amenazas y ponerse a trabajar. Así que yo, con toda tranquilidad, porque no he dicho nada inapropiado ni he hecho nada inapropiado, voy a volver a mi sitio y debe continuar la reunión.
22: De acuerdo, muchísimas gracias. Entonces el senador Iber Maraví de la bancada de Juntos por el Perú. Ministro Astudillo, estamos en vivo para RPP. Bueno, se retoma la sesión, está ingresando el ministro del Interior César Astudillo, la senadora Patricia Juárez, ingresa el presidente de la comisión Carlos Mesías también, el ministro de Justicia Ernesto Álvarez. Ministro de Defensa. Bien, entonces se vuelve a retomar la sesión. Han vuelto a ingresar los ministros de Estado aquí a la sesión de la Comisión de Constitución en la Sala Grau y vamos a escuchar cómo es que se retoma esta sesión. Recordemos a través de la señal de RPP, se llevaba a cabo la Comisión de Constitución en la Cámara del Senado que evalúa el pedido de facultades legislativas, pero que sin embargo ocurrió un incidente, se levantaron la voz y casi llega a las manos. Esto entre el ministro del Interior César Astudillo y el senador Iber Maraví, con quien está declarando para RPP. Vamos a estar a la espera, se empiezan a sentar tanto los miembros titulares como suplentes de la comisión. Han ingresado los ministros, el ministro de Justicia, el ministro de Defensa, el ministro del Interior, César Astudillo. Recordemos que César Astudillo es además senador del Congreso de la República, por la bancada también de Fuerza Popular. La única división que viola una distancia, por así decir, es que en esta cámara, en esta parte de la Comisión de Constitución, están los tres miembros de la mesa directiva y hacia la mano derecha estaban sentados el ministro de Justicia, el ministro César Astudillo, el ministro de Defensa y solamente al lado del ministro de Defensa el senador Iber Maraví, con quien hubo este enfrentamiento entre él y el ministro del Interior César Astudillo, que hemos escuchado los descargos por parte del senador. Vamos a escuchar lo que dice en este momento el presidente de la Comisión de Defensa, Carlos Mesía.
0: Vamos a continuar con la sesión para confirmar el quórum de reglamento. Secretaria técnica, por favor, sírvase pasar la lista y los señores senadores contestar con la palabra, con la expresión, con el vocablo presente.
22: Bien, entonces se va a continuar con la asistencia correspondiente para saber si es que se cuenta con el quórum correspondiente, que son mínimo 7 senadores presentes en esta comisión. Todavía no hay algún tipo de pronunciamiento por parte del presidente de esta comisión, Carlos Mesía, de la bancada de Fuerza Popular, de cuáles son las medidas que se van a tomar en torno a este incidente. Repetimos que ha pasado entre el ministro del Interior, César Astudillo, y el intercambio de palabras que tuvo con el senador Iber Maraví. Vamos a regresar en cualquier momento con la información que se está desarrollando en la Cámara del Senado, específicamente en la Comisión de Constitución de la Cámara Alta en el Congreso de la República, que sesiona hoy sábado, una sesión que está programada desde las 10 de la mañana y que cuenta con la presencia de estos tres ministros, cuyo debate iba a ser en torno a las facultades legislativas. La transmisión a través del canal oficial del Congreso de la República se suspendió. Sin embargo, RPP ha podido tener las imágenes del momento en los cuales no solamente esta incidencia se da. Bien, entonces vamos a retornar en cualquier momento con la información mientras se viene a desarrollar la Comisión de Constitución de la Cámara del Senado en el Congreso de la República. 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
2: Once y 47. 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
3: Huancavelica tiene 16 grados y en la tarde se anticipa una temperatura de 18. Cerro de Pasco presenta 13 grados y en la tarde se espera que la temperatura alcance 14. Además, Huánuco reporta 25 grados con una radiación de 11. Considerada extremadamente alta, se pronostica un cielo parcialmente nublado.
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4: Un día como hoy, 10 de octubre, 732. Estalla en Poitiers, Francia, la Batalla de Tours, conflicto que frena el avance expansionista de los musulmanes en Europa Occidental con la victoria del franco Carlos Martel. 1923. Fallece en Lima el militar y político ayacuchano Andrés Avelino Cáceres, héroe de la guerra con Chile, que llegó a ser dos veces presidente del Perú. 1986. El abogado y diplomático peruano Javier Pérez de Cuellar es elegido secretario general de las Naciones Unidas por segunda vez.
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0: Seguimos aquí en Sencillo y al Bolsillo por RPP Confianza y Credibilidad por todos los medios. Ahora ritmo de vals que nos pone previo al almuerzo nuestro amigo Chiqui Porras. Y vamos a hablar ahora de los negocios regionales. Usted de repente tiene por una producción regional, tiene una pequeña empresa, de repente está en el campo, tiene algunas chacras que produce y termina vendiendo al intermediario en lugar de entrar directamente al mercado. ¿Cómo podemos vender nuestros productos si estamos en regiones, señor? Si usted está en Puno, está en Arequipa, en Tacna, en Chiclayo, en Trujillo, en Pucallpa, en Iquitos, tiene productos que quisiera vender directamente y no depender de un intermediario, pues de eso vamos a hablar con Jimmy Noel, es profesor de herramientas de ventas de TechSoup. ¿Cómo está Jimmy? Bienvenido a RPP.
1: Gusto saludarte nuevamente.
0: A ver, ¿qué es lo primero que debe saber cualquier emprendedor, cualquier persona que tiene un negocio en regiones, incluso en Lima, si quiere vender directamente al mercado sin pasar por un intermediario?
1: Bueno, en principio lo que tiene que saber es de que van a haber riesgos que va a tener que asumir, que no tenía antes. Pero hay una ley en las finanzas que dice a mayor riesgo, mayor rentabilidad. Es decir, va a obtener mayor rentabilidad por el traslado de sus productos, pero va a asumir mayores riesgos.
0: ¿Qué tipo de riesgos asume, por ejemplo?
1: Bueno, los riesgos están básicamente en el transporte. A veces hay demoras por interrupción de carretera, se malogra el medio de transporte. También, aparte, hoy en día la delincuencia a veces puede ser detenido por SUNAT. Claro, en fin, claro. Hay muchos riesgos que uno asume en el camino.
0: Lo primero, tiene que ser consciente de que si uno quiere entrar directamente al mercado y no depender de un intermediario, puede asumir este tipo de riesgos. Ahora, no siempre los emprendedores, los pequeños productores en general, por ejemplo, me pongo en el caso de una persona que nos escucha en Puno y tiene pequeñas parcelas, no necesariamente tiene una gran producción, ¿no?, agrícola, y siempre tiene un comprador. Llega el camioncito, le vende al camioncito y finalmente el camioncito paga le paga el precio a veces que está por debajo de lo que está en el mercado y termina siendo perjudicado. Y este intermediario finalmente es el que termina teniendo el negocio principal, poniendo el precio que no voy a decir que mejor le parece, pero el precio que terminamos encontrando en el mercado. ¿Cómo hace esta persona que tiene una pequeña parcela o una producción pequeña? De repente soy un productor de polos y mi producción no es muy grande y quiero entrar a vender directamente a un mercado, directamente, no sé, a un centro comercial. ¿Qué es lo que debo hacer?
1: Correcto. Supongamos, hablemos de productos agrícolas. Por ejemplo, en el norte, en Tumbes, hay productores de limón. Entonces, acá en Lima hay restaurantes que son los grandes compradores. En principio tienen que conocerlos y si vienen a ofrecerles, van a necesitar el comprador, en este caso los restaurantes, las cevicherías, van a necesitar continuidad en el producto. Pero si mi parcela no me produce para toda una jornada, digamos una temporada, lo mejor es asociarme con otros que producen
0: limón también.
1: Producen el limón también.
0: O sea, si tengo tres vecinos, de repente con los tres puedo tener la cantidad de limón que se necesita.
1: Así es, para yo poder atenderlo durante un tiempo a esa cevichería. Si bien es cierto, hay productos que son de temporada, pero siempre se va a requerir la cevichería, yo sí, perennemente, ¿no?
0: Eso es clave, la continuidad, ¿no? La continuidad y el cumplir con tus clientes, porque ese quizás es el primer paso y el más importante para poder tener una venta más directa, ¿no? Si te piden, volviendo a este ejemplo de limón, te piden, no sé, pues 500 kilos mensuales. No sé si es así, pero estoy exagerando. 500 kilos mensuales, tienes que cumplir con los 500 kilos. Y si es que no los tienes, pues buscar la forma de tenerlos.
1: Correcto, porque cuando uno hace un negocio, el negocio se sustenta en base a la confianza. Sí, recuerda que la cevichería también depende de este insumo que es el limón para poder ellos seguir como negocio existiendo. Y si hay un incumplimiento, eso genera desconfianza.
0: La asociatividad, entonces, es muy importante para poder tener volumen de producción.
1: Por supuesto. ¿No? Si hablamos de agricultura, existe agromercado, que es un un programa del Ministerio de Agricultura que uh-huh. ya viene trabajando hace muchos años uh-huh. y ellos de alguna manera buscan la asociatividad de personas o naturales o jurídicas para poder precisamente abastecer esos mercados o clientes.
0: Ir a ferias, ¿qué tan importante es? Por ejemplo, conocer, oye, mira, yo he visto que de repente yo estoy en Arequipa, pero no estoy en el mismo Arequipa, sino estoy en una provincia, y digo, oye, en Arequipa todos los fines de semana hay una feria donde yo puedo llevar mi producto e ir mostrando que existo. ¿Qué tan importante es participar en ferias, por ejemplo?
1: Es otra forma de poder ir directamente al mercado. Uh-huh. Es bastante importante. Es más, uno podría empezar por ahí. Uh-huh. Existen ferias regionales, los mismos gobiernos regionales, las municipalidades tienden a organizarlas. Ajá. Entonces es muy importante empezar por ahí para poder contactar con nuevos clientes que en una segunda etapa podría trabajar con ellos directamente.
0: Muy bien. Muchísimas gracias al profesor Noé por acompañarnos esta tarde aquí en Sencillo y al Bolsillo. Jimmy Noé, profesor de herramientas en ventas de TechSoup, quien nos ha dado algunos tips importantes. Ojo, la asociatividad es clave, ir a ferias es importante, tener la suficiente cantidad de producción también es muy relevante porque, como bien menciona, la confianza, cumplir con nuestros clientes es muy, muy importante si es que queremos vender directamente y no depender de los intermediarios. 12 en punto del mediodía y viene nuestro querido Johnny con Johnny Padilla con En Escena. Y gracias, José. 12 al mediodía, la próxima semana regresamos aquí en Sencillo y al Bolsillo por RPP, confianza y credibilidad por todos los medios. Buen fin de semana, disfruten el sábado, chao.

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0: Son las 12 y 1. 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
2: Se retomó la sesión de la Comisión de Constitución, Reglamento y Relaciones Exteriores del Senado, en la que se debate la propuesta de facultades legislativas solicitadas por el gobierno y aprobada por la Cámara de Diputados. En ampliación de noticias, el alcalde de Lima, Renzo Reyardo, destacó el impacto internacional de los conciertos de la banda surcoreana BTS en el país. Asimismo, resaltó la repercusión de su estadía en Lima y la difusión de fotografías en redes sociales vinculadas a atractivos turísticos de la capital.
3: Siempre es importante para nosotros como ciudad tener este tipo de respaldo, porque finalmente son personas, son artistas, son estrellas, digamos, de internacionales que lo que hacen a través de todas sus redes sociales y todas sus plataformas digitales llevar pues al mundo lo que ellos difunden, y en este caso particular de nuestra querida ciudad de Lima.
2: En el marco de la reciente conmemoración del Día del Canillita, el ministro de Trabajo y Promoción del Empleo, Juan Cheput, saludó a los canillitas de todo el país, a quienes agradeció por su labor y por, según indicó, promover la lectura y mantener informada a la población.
4: Dio la ley 10674, con la cual se oficializaba la celebración del Día del Canillita cada 5 de octubre. Desde ese momento tenemos oportunidad de recordar a un personaje muy entrañable, aquella persona que lleva a través de los periódicos las noticias en nuestras casas y nos permite discutir de una serie de temas, de ilustrarnos y también de tener un afecto por la lectura. Desde el Ministerio de Trabajo les enviamos un cariñoso saludo en esta semana en que han conmemorado su día. Queremos decirles que siempre los tenemos muy presentes y estamos muy agradecidos por la oportunidad que nos dan de estar cerca de la noticia.
2: En diálogo con RPP, el ingeniero forestal Eric Fon explicó que los incendios forestales que se registran en el Perú se originan por la combinación de diversos factores. Entre ellos, remarcó las prácticas agrícolas que incluyen la quema de pastizales secos y las condiciones climáticas que favorecen la propagación del fuego.
5: Particularmente por las prácticas que se realizan, ¿no? Digamos, tenemos quemas que realizan agricultores usualmente, ¿no? Prácticas que derivan de actividades agrícolas, por un lado, y tenemos unas condiciones que lo propician. Tenemos, por ejemplo, material vegetativo que, dada pues, las condiciones de sequedad, ¿no?, falta de lluvias, se vuelcan como combustible, ¿no?, que es fácil de encender si es que tienes estas condiciones, ¿no? La falta de, por ejemplo, lluvias, el viento, que es un factor determinante que aviva las llamas. Entonces, esta condición la hace un caldo de cultivo.
2: Sergio Mora, periodista de RPP en el Vaticano, confirmó que mañana domingo el Papa León XIV bendecirá el anda del Señor de los Milagros en la Plaza de San Pedro al término del tradicional Ángelus.
6: Hoy llega el anda a esta iglesia con algunas manifestaciones de folclore, la misa a las 7. Y mañana, a las 8 de la mañana, unos 150 caballeros cargadores llevarán el anda del Señor de los Milagros hasta la Plaza de San Pedro, y deberán llegar antes de las 11 para que el Papa León, a las 12, cuando rece el Ángelus, después pueda saludarlos y bendecir el anda del Señor de los Milagros.
2: Las autoridades saudíes anunciaron la suspensión de las operaciones en el Aeropuerto Internacional Rey Khalid de Riyadh tras un nuevo ataque con misiles contra el aeródromo por parte de los hutíes del Yemen. Faltan 32 días para la visita del Papa León XIV al Perú.
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0: Y a ritmo de Dynamite, el tema hit de los BTS, iniciamos en escena este fin de semana con la multiplataforma de RPP, confianza y credibilidad por todos los medios. Y bueno, el miércoles último fui testigo de un espectáculo impresionante, el espectáculo que ofrecieron o han ofrecido BTS, hoy es la última noche, en un escenario pocas veces visto en medio de San Marcos, del estadio de San Marcos, con cuatro pasarelas en las que los siete integrantes de la banda se desplazaban, con unas pantallas LED de súper alta definición que coronaban el escenario circular y que te daba una sensación de una fiesta, de una algarabía de chicas vestidas correctamente a la usanza de lo que significa ser una chica ARMY. Y lo que demuestra y reafirma también que el Perú se ha vuelto una plaza importante para los espectáculos de este nivel. BTS es la banda de K-pop más importante del mundo. Es como el emblema de un género musical que nació en Corea del Sur y que se ha ido por todo el mundo. Todo el mundo habla del fenómeno de BTS, pero para conversar un poco qué significa este género musical del K-pop, por qué este impresionante espectáculo nos ha dejado con la boca abierta aquí hemos ido, y además la fanaticada. Vamos a conversar con Juan Carlos Cabrera, periodista de entretenimiento, y analizar lo que significa BTS en el mundo de la música, la industria musical actual. ¿Cómo estás, Juan Carlos? ¿Bien?
1: Siempre un gusto, Johnny. ¿Cómo estás?
0: A ver, ¿qué significa el K-pop actualmente en el mundo, en la industria musical?
1: Para comenzar, para medir un poco el nivel de este fenómeno, yo pensaba, ¿no? Yo tengo casi 50 años, a mí me hubiera encantado tener 20 y ver a mis ídolos en pleno apogeo, jóvenes y en el pico de su carrera, ¿no? De hecho, luego han venido figuras
0: claro,
1: al Perú.
0: Porque pero también ahora, hace los últimos 20 años podría ser, hemos visto ya figuras importantes. Pero antes de esos 20, los 30, hace 40 años,
1: era un poco difícil, ¿no?
0: Veías que todas las grandes figuras de la nos escena
1: pasaban
0: mundial
1: encima.
0: Pasaban o a Argentina o a Brasil. Y a Chile, quizá.
1: Sí.
0: Pero ahora no. Y eso es lo que tú estás reafirmando, ¿no? Que las fans tengan al grupo de moda. ¿Y cómo no se van a alborotar?
1: Sí, lo que pasa es que ahora también existen muchas herramientas digitales para conocer un poco cómo está el mercado, cuánta gente existe aquí que escucha o cuánto comprador potencial de entradas hay.
0: Claro. ¿No? ¿Calculas más o menos cuánto costará un show de BTS?
1: Uf, no lo sé, pero deben ser varios millones de dólares,
0: ¿no? Por show. Yo creo que 2 millones.
1: Pero además,
0: o algo,
1: también saber cuánto arroja de ganancia, porque hemos visto el precio del merchandising nomás. Han abierto acá una boutique.
0: Claro.
1: Que es algo que muy.
0: Está de Miraflores y además la boutique. Y bueno, entre los detalles que vamos un poco a contar, usualmente cuando uno va a los conciertos o de Bad Bunny, los últimos que me acuerdo, Shakira, Coldplay, te dan a la entrada, o hasta Luis Miguel, una pulserita que luego ya se sincroniza con las canciones y con los colores, y se ve pues en un estadio impresionante. En el caso de BTS, no te dan nada.
1: Hay
0: tú
1: que
0: tienes
1: comprarlo.
0: Que comprar el light sticker, se llama.
1: Sí, sí, bueno, es que es parte de todo.
0: Sí, pero ¿sabe cuánto? Le pregunté a una jovencita que estaba a mi costado cuánto le costó. Me dijo 250 soles.
1: Sí.
0: Y ese estadio estaba lleno de las niñas con su...
1: Claro, lo que pasa es que esto ya es parte como de ser dentro de una ceremonia, ¿no? Entonces, si nadie quiere perderse esa sensación de que en algún momento estás prendida con esta lucecita y vibra,
0: claro,
1: y
0: además
1: se sincroniza.
0: Se ve, pero de una forma, ¿has visto los videos y las fotos de ese estadio de San Marcos lleno de esas luces de colores?
1: Es que claro, esto es como era en los 80s y en los 90s, ser new wave, ser metalero, ser salsero, ser rockero, ¿no? Ahora ser parte de esta comunidad de K-pop, nos han demostrado en estas dos o tres últimas semanas que cuando las ARMY han tomado protagonismo en los medios masivos, en las redes sociales, se ha visto un nivel de coordinación y de organización que yo nunca he visto en este país. O sea,
0: ¿cómo van? Además, las chicas se organizaron hasta un festival de drones. Y eso es un costo.
1: Una de esas cosas vale alrededor de $20,000 por día.
0: Y quizá uno piense, o mucha gente que no conoce, dice, estos chicos solamente triunfan en América Latina o en Asia. En Estados Unidos, ellos son...
1: triunfan en todo el mundo.
0: En Billboard, ellos fueron número uno, sus discos.
1: No, se han dado el lujo de decirle no al Grammy, ¿no? A presentación del Grammy, porque no les da la gana.
0: Claro.
1: No les suma.
0: Claro, porque además creo que hay una categoría que ellos consideran que no es una categoría que va a ser... les va a dar realce al K-pop.
1: Claro, son como estos outsiders. Ajá. Que han entrado en la música, como por ejemplo, probablemente en los últimos 20 años ha sido la música urbana o el reggaetón, que ahora reinan y pueden tomar decisiones y pueden decidir lo que van a hacer o no, porque tienen a millones de fans siguiéndolo.
0: Y tenemos,
1: ¿no?,
0: Juan Carlos, un despacho, me dicen que con Jackie desde San Marcos, no, después me vas a avisar. Luego, sigamos entonces conversando. Uh-huh. ¿Y por qué crees que el pop ahora se tiñe de K-pop en el mundo?
1: Lo que pasa es que este tipo de grupos siempre han existido, ¿no? Está desde Menudo en la región acá en Latinoamérica. Tenemos también a los New Kids on the Block, tenemos a los Backstreet Boys, incluso grupos mexicanos como Muñecos de Papel.
0: Magneto.
1: Siempre. Claro, entonces ahora existen las redes sociales, antes existía la televisión y la radio, entonces... estos chicos tienen una combinación bastante interesante porque todos siguen un look, sus letras y sus canciones son hechas por un equipo increíble de compositores que hacen que las canciones sean muy fáciles de escuchar y además sean adictivas, ¿no? Y además me parece que yo no veo perfección en estos chicos, perfección física, como podrían ser los grupos gringos.
0: Claro,
1: o los
0: hay unos que más que otros quizás.
1: Sí, son como que...
0: Pero son...
1: Normales, sí. ¿No? Normales. Entonces yo creo que esa afiliación existe con estas comunidades que son gigantescas, ¿no? Has visto que las chicas aquí vienen de todos los estratos
0: sociales.
1: Ahora
0: sí nos vamos con el despacho de San Marcos. Jackie está en San Marcos, la antesala del tercer concierto de BTS. Te escuchamos.
2: Y buenas tardes, directo en directo. Así es, hoy es la última fecha del concierto de la banda surcoreana BTS en nuestro país, que se va a desarrollar a las 8 de la noche en el Estadio San Marcos. Nosotros estamos ubicados exactamente en la avenida Oscar R. Benavides, en esta avenida tan extensa. Y ya a esta hora de la tarde, pues evidentemente ya han ingresado varios de los fanáticos de BTS. Esto de acuerdo a lo que había anunciado ya el alcalde de Lima, Renzo Reyardo, en exclusiva en RPP, que se había dispuesto que se abrieran las puertas de este recinto deportivo en esta tercera fecha, horas antes de, a diferencia de las fechas pasadas, ¿no?, para evitar justamente la aglomeración de las personas en los exteriores y también para evitar el tema del cúmulo de desperdicios que justamente había mencionado el alcalde. Y es que eso es parte de lo que se está realizando a esta hora de la tarde. Hay pocos fanáticos que aún continúan en la puerta, sí hay comercio ambulatorio, pero lo que estamos viendo es que personal de desarrollo económico de la Municipalidad de Lima, junto con el apoyo de Serenazgo, pues están verificando que las personas pues no dejen estos desperdicios también en plena vía pública. Vamos a tratar de conversar con algunas personas porque entendemos que también el calor a esta hora de la tarde pues los ha hecho que se pongan a buen recaudo. A ver, vamos a conversar. ¿Qué tal? Hola, ¿cómo estás? Señora, ¿qué tal? Una consultita, estamos en vivo para RPP. Queríamos saber de qué distrito viene. ¿Quién
3: ha venido? Con mi hija, vengo de San Juan Uriancho.
2: Con la mochila, la última fecha del concierto, la expectativa que tiene, ¿va a entrar usted con sus hijas o
3: no va a dejar nada? No estoy esperando que alguien me revenda.
2: Bien, muchas gracias. También han venido, como hemos escuchado, personas que vienen a buscar la reventa. Y hay mucho cuidado también, ¿no? Porque se ha visto casos ya de este hecho de estafa, que las personas muchas veces se dan cuenta cuando ya van a ingresar a la puerta. Ya la señora nos ha mencionado pues que va a esperar el tema de la reventa, ¿no? Lo cual no está permitido. Y también luego pues se va a ver ese tema de estafas. Ahora, Solo para culminar, nada más, compañeros, hay poca afluencia ya de fanáticos de BTS que están ingresando por este sector de la avenida Oscar R. Benavides. Ya se está despejando también esta vía, así que hacemos la invocación para todas las personas que vengan a este punto, que lo hagan de una vez, porque ya en breve también nos ha mencionado que van a hacer también una limpieza respectiva aquí el personal de Serenazgo de la Municipalidad de Lima. Directo, en directo, RPP.
0: Perfecto, Jacqueline Mesa estuvo con nosotros desde San Marcos, desde el Estadio San Marcos. Hoy en la noche es el tercer concierto de BTS, que bueno, luego emprende o sigue con su gira por Sudamérica, luego de tres exitosos conciertos aquí en Lima. Estamos conversando con Juan Carlos Cabrera, periodista de entretenimiento, analizando un poco este fenómeno de BTS. Y vamos a una pausita porque también Juan Carlos es vocero de One Entertainment, que es la empresa que atrajo a Robbie Williams, y anuncian el segundo concierto de Robbie Williams en San Marcos, y nos va a contar todos los detalles también luego de la pausa. Regresamos.

0: 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Te da la hora. 12 y 17. 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

0: todas las canciones, porque hay que hacer así. Los periodistas tienen que ir al lugar de los hechos y hay que también ver estos espectáculos que finalmente te dejan el registro de lo que se mueve en la actual industria musical. Y estos conciertos de BTS son realmente impresionantes y te dan más, bastante luces sobre las tendencias musicales de los jóvenes. Y estamos conversando con Juan Carlos Cabrera, periodista de entretenimiento y también es vocero de One Entertainment. Dejamos un poquito a los BTS, Juan Carlos, y hablemos de Robin Williams, que vuelve y él mismo hizo su videíto saliendo entrando a un show en Buenos Aires, ¿no?
1: Sí, estamos muy contentos porque Robin finalmente regresa a Lima. El sábado 12 de diciembre vamos a hacer ahora el show en San Marcos.
0: San Marcos, donde está BTS, ahí va a ser Robin Williams.
1: Exacto, y me parece que es...
0: Ahí cierra la gira, como que...
1: Es una fecha especialísima, no solamente para Robin, sino para todos sus fans, que son muchísimos aquí en Perú. Va a cerrar su gira mundial, la gira Britpop, la cierra ahí.
0: Uy, o sea, va a ser espectacular, porque quizá haga alguna sorpresita, hay alguna sorpresita.
1: Sobre todo porque ha estado preparando algo importante, está registrando la gira, ha estado registrando la gira a nivel mundial, y me imagino que esa fecha, que es la última, va a ser muy especial.
0: Porque
1: ¿no?
0: La gira de él no ha sido en estadios, ha sido en...
1: Exactamente.
0: ¿No?
1: Y vamos a tener la oportunidad de ver la fecha más concurrida de la gira en el Perú. Porque vamos a cerrar en un estadio. De hecho, el día martes empezamos a vender las entradas en Ticketmaster y ya vendimos medio estadio.
0: Ajá.
1: Ah, con toda la coyuntura que existe ahorita a nivel musical, con la presencia de este grupo, etcétera, pero igual las fans de Robbie, que también son así medias ARMY.
0: Bastante.
1: Sí, muchísimas. Sí, hemos logrado.
0: Sí, bueno, creo todo el mundo conoce que finalmente una de las fechas se canceló. Y esa fecha que se canceló fue la fecha de
1: original.
0: Que es la original en la que los fans redentos de él compraron. Entonces, sí. Cuando sale una nueva fecha, un día antes, ellos dicen, los fans terribles, no puede ser, como hay una fecha anterior, yo quería verlo primero. Y ahí, o sea, se quedaron con las ganas realmente los verdaderos.
1: Sí, de verdad es como un premio también por la espera, por claro. Todo lo que ha sucedido. Y porque además verlo en un estadio es distinto, ¿no?
0: Sí.
1: Y además Robbie está muy contento porque él ha recibido el calor de un país que lo ha esperado durante años, 30 años probablemente han esperado estamos viendo a Robbie. Y además viene, hizo un show que repartió sus éxitos, hizo nuevas canciones, hizo covers, cantó con invitados, ¿no?
0: Además,
1: tú estuviste en ese concierto, claro, y fue espectacular.
0: Espectacular. Además, todo un personaje es él.
1: Total.
0: Al margen de ser un intérprete con un estilo definido, es un personaje y trasciende, se le ve auténtico, no tiene poses.
1: No, mira que...
0: Imagínate cuando salió al hotel
1: bajó,
0: a cantar.
1: Bajó al hotel a conversar con las fans, ¿no? Él se comprometió también con nosotros a apoyar esta nueva fecha, nos grabó un par de videos. O sea, para explicar un poco a la gente, no es que el promotor llame y le mande un mensaje a Robbie, grábate un video, ¿no? Son cosas que los artistas tienen que tener mucha onda y tienen que estar muy comprometidos con esto para hacerlo.
0: Claro, inclusive los
1: no
0: contratos...
1: No es tan fácil.
0: Por ejemplo, podría también, me imagino que los contratos están, si pasa algo que no tengo nada que ver yo en el desarrollo del espectáculo y se cancela, yo no sé.
1: Exactamente.
0: ¿Cierto? Podría haber dicho, sí, no, ya no hago otro.
1: Y el hecho de que Robbie regrese también implica mucho el compromiso que él tiene con el público latinoamericano. Él ha regresado después de muchos años a Latinoamérica y ha encontrado un público fiel. Todos sus conciertos han sido realmente con una presencia muy numerosa de fans, pero aquí en Lima iba a suceder en estos dos días la mayor cantidad de público. Pero ahora vamos a superar eso porque nos vamos al Estadio de San Marcos el 12 de diciembre y de hecho nos alegra mucho que Robbie haya decidido cerrar su gira acá, ¿no?
0: No, y claro, BTS es otro público,
1: es otro público.
0: Es otro rollo.
1: Claro.
0: El público de BTS es juvenil,
1: sí.
0: Bastante juvenil, que tienen muchos que ir los papás acompañando a las niñas, básicamente son mujeres. El público de Robbie es más adulto.
1: también es básicamente mujeres, ¿sí? Te digo, en un

0: No, 80% puedo decirte. Y también acá aprovecho para agradecer al Club de Fans, que ha sido un aliado impresionante, porque son muy organizadas, son muy trabajadoras, nos apoyaron muchísimo, tanto en el anuncio original como en esta reprogramación de la fecha, ¿no? Y la verdad es que hay una gran cantidad de fans aquí, muchísimas fans.
1: No, y realmente. Me imagino también, no sé si tienes este dato, de... claro, quienes no asistieron por la cancelación del show podían haber pedido la devolución de las entradas, pero me imagino que la mayoría no.
0: No, y eso es lo bueno, porque te prueba la fidelidad que hay del público hacia el artista. La verdad es que estamos muy, muy complacidos, porque el estadio está casi lleno ya. Hemos vendido muchísimas entradas en estos días, además de las que ya teníamos vendidas, claro, para la fecha original.
1: La cancha, básicamente, ¿no?
0: Exacto. Y ahora, sobre todo ahora, hay la posibilidad que hay mucha gente que estábamos hablando hace un rato, decía, voy a tener que ver el show parado. Ahora tenemos tribunas disponibles, pueden ir familias enteras, puedes ir con tus hijos para pasarla bien, porque el show es básicamente un espectáculo musical para toda la familia, ¿no? Las canciones son muy buenas, toca todos los hits.
1: Sí, también.
0: Toca canciones especiales, ¿no?
1: My Way, hermosa. Y tiene un significado.
0: Claro, con su papá, vida, ¿no? Con su papá. Por supuesto.
1: Sí. Juan Carlos, redondeando ya para despedirnos sobre el fenómeno BTS, el fenómeno del K-pop, que somos testigos de cómo está causando furor. ¿Este género seguirá en aumento? ¿Será ese género tendencia en el mundo para los jóvenes?
0: Claro, lo que pasa es que este género existe ya hace un par de décadas.
1: Sí, claro,
0: ¿no?
1: Sí.
0: Y está ahorita en absoluta locura, porque igual siguen saliendo nuevos grupos. De hecho, ahora hay un grupo
1: femenino
0: latino también, ¿sí? ¿No? Santos Bravos, me parece.
1: Santos Bravos es un grupo que es de la misma empresa coreana que han hecho una filial en México.
0: Claro, entonces yo creo que esto sigue para adelante, ¿no?
1: Sí, ¿no? Sí, pues, y no tener prejuicios, porque a veces estamos viendo gente mayor, como uno, que empiezan a decir, qué barbaridad, ya no se acuerdan cuando ellos también eran fanáticas de Menudo, de Flans, de Pandora.
0: Todo tiene su momento.
1: Todo tiene su momento, y siempre hay que ver todas estas tendencias musicales con ese espíritu de analizar el contexto, por qué van, a qué público se dirige y qué es lo que viene. Gracias, Juan Carlos, por tu presencia.
0: Gracias,
1: Johnny.
0: Quiero invitar a la gente. En Ticketmaster están a la venta las entradas para Robbie Williams para el sábado 12 de diciembre en San Marcos, que cierra la gira Britpop acá en el Perú.
1: Perfecto. Entonces ahora ya se termina el furor de BTS en Lima. En San Marcos y esperen ya el de Robbie Williams para diciembre. Nos vamos a una pausita y regresamos.

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9: Se retomó la sesión de la Comisión de Constitución, Reglamento y Relaciones Exteriores del Senado, en la que se debate la propuesta de facultades legislativas solicitadas por el Gobierno y aprobada por la Cámara de Diputados. El Pleno del Jurado Nacional de Elecciones acordó que el domingo 6 de diciembre se realice la segunda elección regional en aquellas jurisdicciones donde ninguno de los candidatos alcanzó el 30% de votos válidos. Un turista australiano identificado como Jap Jordan Howe, de 31 años, fue hallado sin vida en el sector de Machaycancha, distrito de Queropalca, provincia de La Uricocha, en la región Huánuco, luego de permanecer desaparecido desde el 14 de septiembre durante un recorrido por la cordillera Waiwash. El Senami alertó que hasta el viernes 16 de octubre se registrarán condiciones meteorológicas que podrían favorecer la ocurrencia de incendios forestales en las regiones de Huancavelica, Ica, Ayacucho, Arequipa, Moquegua, Tacna, Cusco y Puno. Por la jornada 11 del torneo Clausura, Comerciantes Unidos recibe a Juan Pablo II College desde las 3 de la tarde. 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
11: En este momento Jauja registra 20 grados y por la noche llegará a 14. Amazonas reporta 20 grados y por la noche la temperatura mínima será de 17. Además, Cajamarca tiene 20 grados con una radiación de 8, considerada muy alta. Se espera un cielo con precipitaciones o lloviznas.
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0: bien la vamos a pasar en mi cumpleaños.
1: ¿Por qué no hacemos un brindis?
2: ¿Podemos esperar a que llegue Guille?
3: ¿Quién es Guille?
2: Mi novio.
4: Sabrá Dios qué especimen nos va a presentar Julia ahora. Y los otros que han traído a sus parejas.
2: Belén, no quieres salir porque mi mamá te odia, ¿verdad?
5: Julia.
2: Es la verdad.
6: Nosotros, los italianos, llevamos nuestro nombre con orgullo.
7: Ay, llevamos, tú naciste en Chosica.
1: Terrible chosicano, perdón.
5: Ustedes nunca se pelean, ¿no?
4: ¿Por qué nos tenemos que pelear nosotros?
7: ¡Qué mierda!
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9: Continuamos con En Escena. Estábamos escuchando para que nos escuchan en la radio y viendo para que nos ven en televisión y en las multiplataformas. El tráiler de La Tribu, esta exitosa obra de teatro que ahora llega a la pantalla grande. Se estrenó el jueves con muy buenos números y tienen ustedes que ver en este fin de semana, porque básicamente si una película nos lleva buenos números de fin de semana, los exhibidores o los distribuidores empiezan a gritar en las salas, y esta película se merece ver porque además es divertida, cuenta cosas que a veces en muchas familias existen y no se dicen. Pero aquí sí se dicen con un texto muy simpático y además con unas actuaciones extraordinarias. Sí. Una de las protagonistas, de las actrices que participa en La Tribu, es Yeli Reategui. Y Yeli Reategui está con nosotros. ¿Cómo estás, Yeli?
2: Bien, bueno, muy bien. Muchas gracias por la invitación.
9: Porque
2: contentísima.
9: Es básico que la gente vaya el fin de semana a ver una película.
2: Bueno, primero porque de eso depende que mantengamos las salas y los horarios. Y si va bien, se mantiene eso, ¿no? Y uh-huh. Creo que da más también posibilidad a que más gente pueda ver la película. Uh-huh. Suele pasar que si no va bien el primer fin de semana, ya te empiezan a poner en horarios más difíciles,
9: sí,
2: de acceder.
9: A veces te ponen a las 2 de la tarde.
2: Claro, a las 11 de la mañana. Y es como, ¡eh, estoy trabajando!
9: Sí, pues, no, claro. Sí. Y eso lo debe saber el público. Yeli, tú también tienes una tribu en tu familia.
2: Sí.
9: Son muchos hermanos, pocos. Cuéntame.
2: Tengo varias tribus en realidad. Mi familia nuclear es chiquita, son mi mamá, mi hermano y yo, pero bueno, están mis tías, están mis primos, tengo mi familia política también que me acompaña, mis amigos, o sea, tengo diferentes tribus y una de ellas es la tribu también, porque claro, no es usual hacer un proyecto de teatro que tenga tanta continuidad. Uh-huh. Y eso creo que ha sido algo nuevo para nosotros y más película, ¿no? Eso es una cosa que no
9: porque
2: pasa
9: nunca.
2: Porque
9: la obra de teatro tuvo varias temporadas exitosas,
2: sí,
9: en varias salas.
2: Estuvimos en 3 teatros de Lima. Hemos estado primero en el Teatro Nos, luego en el Teatro Peruano Japonés y luego en el Teatro Claretiano. Uh-huh. También nos hemos ido a Trujillo. Y todo eso, digamos, ha durado 3 años de temporada y de convivencia casi de nosotros como elenco, y hemos hecho la película el año pasado y ya se acaba de estrenar.
9: ¿La apuesta de la película les tomó por sorpresa? ¿O cada uno decía, oye, esto se iba para hacer una película?
2: Tengo entendido que cuando Bruno Ascenso recibió el libreto de la obra de teatro de Ítalo Cordano, lo primero que Bruno le dijo a Ítalo es, esto es una película, y que Ítalo le dijo, ya, pero primero hay que hacer la obra. Y como que, he escrito una obra, ¿ok? Ya, vamos a hacer la obra primero. Y se hizo la obra, pero con esa mentalidad de hacer la película en algún momento, y varias personas nos lo mencionaron como, esto es una gran película. Pero queríamos hacer la obra y profundizar con los personajes, y la hicimos durante 3 años. Y en el fondo todos teníamos la ilusión de pasarla al cine, pero nadie lo decía por pudor, supongo, hasta que un día nos dijeron que se hacía y ya fue un sueño, ¿no? Para todos, hecho realidad.
9: ¿Y por qué crees que el éxito de la obra? Porque nos refleja, ¿no?
2: Creo que nos refleja, nos confronta, toca temas. A veces en las familias es muy difícil poner un tema sobre la mesa, y se habla como a las espaldas, ¿no? ¿No? O a veces ponemos el prejuicio por encima del amor, a veces con amor hacemos daño también a gente que queremos porque pensamos que si les decimos cómo tienen que ser es por su bienestar, uh-huh, sin realmente saber qué es lo que trae esta persona detrás, ¿no? Entonces creo que sí, nos confronta un montón y son personajes muy distintos entre sí, entonces te puedes identificar con uno o más de uno.
9: Y es en la comedia te sientes más cómoda, has hecho también drama. ¿Tú crees que es más fácil hacer reír que conmover?
2: Yo creo que las dos tienen el mismo rigor, digamos. A mí, curiosamente, en esta obra me dieron... A mí me suelen dar los personajes... O sea, yo hago mucha comedia y a veces me dan también como el personaje cómico del elenco por lo general. Eso es lo que ha ido sucediendo. Pero curiosamente, en esta obra soy la que menos comedia tiene. Y en la película también. Entonces, me encantó, claro. me encantó porque no es lo que me dan, digamos, por lo general, sino que es, sí, es, además es un personaje que maneja mucho los silencios, que está todo el rato observando, viendo si realmente quiere. Es la novia del hijo mayor de esta familia, entonces todo el rato está... observando el entorno, cuestionándose si realmente quiere pertenecer ahí o no. Entonces, es un personaje que maneja muchos silencios y me encanta.
9: ¿Qué debe tener un papel para que Yeli lo acepte? ¿O hay algunos que rechazas también?
2: Hay unos que rechazo también. Hay unos que creo que se implica... Primero, que me tiene que gustar la historia. Saber con quiénes voy a compartir también es importante, básico, ¿no? porque
9: hay unos,
2: básicamente sí, pues, convive con estas personas, sí, sí. Es como, se crean como pequeñas familias en todo el proceso y encontrar qué cosa con qué cosa me puedo divertir, con qué cosa puedo jugar, qué cosa puedo aprender, cómo me puedo retar, creo que eso son varias, es una combinación de cositas.
9: Y de pronto, si hay un director que no te cae muy bien, pero es, sabes que tiene rigor, es bueno, pero
2: si no me cae muy bien.
9: Bien, dice el director. Pero sabes que ese papel es el papel.
2: No lo sé. No me ha pasado que, yeah, que trabaje con algún director o directora que me caiga mal, felizmente. Sí he trabajado con directores que me han exigido mucho y que al principio yo decía, oye, ¿qué fue? Pero en el fondo tenían mucha razón. Y me pasó, por ejemplo, con Josué Méndez, ajá, que claro, me dirigió en una obra de teatro que se llamaba Maquinal. Y yo estuve, según yo, proponiendo un montón durante todo el proceso, hasta que un día me dijo, no estás proponiendo nada. Y yo, ¡ay, qué fue! Y llegué a mi casa llorando, diciendo, no, soy una pésima actriz. Y después me cuestionaba y decía, claro, estoy haciendo cosas que me están haciendo sentir cómoda y no estoy realmente rompiendo con, ah, claro, con cosas que nunca he hecho, claro, exigiéndome, saliendo de lo que ya conozco. Y eso fue un cambio total y el día siguiente fue increíble y la obra empezó a funcionar porque...
9: Porque hay por límites, eso, ¿no? No sé, me recuerdo que hace algunos meses una actriz madura se quejó de que en una obra de teatro el director la había tratado muy mal y que le había faltado el respeto. Entonces empezaron a cuestionar los límites en que se pueden pasar,
2: claro,
9: ¿no? Un director con una actriz y alguien creo que salió a desmentir, no sé, pero ¿hay un límite?
2: Hay un límite en todo, ¿no? Respeto, si estás, ¿no?, transgrediendo y faltando el respeto, obviamente eso no se debería permitir en ningún ámbito, no, no solo
9: en el teatro.
2: Claro, en el cine. Hay que respetarse siempre, pero también hay que confrontar, también hay que exigir, pero siempre con respeto, ¿no?
9: Sí. Yeli, nos vamos a una pausa, ¿qué te parece? Sí. Para seguir hablando de la tribu y para seguir hablando también de tus actividades, porque ella es jurado de Yo Soy, un programa que se ve mucho y que creo, tengo convencimiento que tú disfrutas un montón.
2: Sí, disfruto un montón.
9: Te diviertes.
2: No, la paso increíble.
9: Regresamos con Yeli Reati.
3: Doce y 45. 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
5: A esta hora, Pucallpa presenta 33 grados y para la noche se prevé una temperatura de 29. Moyobamba registra 27 grados y para la noche se anticipa un descenso a 23. Además, Puno registra 17 grados con una radiación de 11, considerada extremadamente alta. Se espera un cielo soleado.
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11: ¿Me estás diciendo que quieres que salga y le sonríe a ese con...
12: Happy birthday to you.
13: Continuamos con... En escena estamos conversando con Jelly Reategui Belén en La Tribu, película que ya está en todas las salas del país, ¿no? Así sí. Que los que nos escuchan en todo el país, vayan a su ciudad y ahí está programada La Tribu. Pero también quiero conversar con Jelly sobre... Sobre el dengue,
14: sí.
13: Que dio dengue, y uno asocia de pronto el dengue en lugares no en la capital.
14: En la selva, en el norte.
13: Sí, claro.
14: Que es, bueno,
13: y,
14: que es...
13: ¿Y cómo fue eso, Jelly?
14: Fue rarísimo. Yo ya había escuchado un par de casos de gente que conozco que habían tenido eso, y yo me sorprendí, dije, qué loco. O sea,
13: ¿los síntomas cuáles fueron, por ejemplo?
14: Fiebre, ya. Mucha fiebre. Y
13: ¿tú pensabas que era una gripe o algo
14: yo
13: así?
14: En el fondo sabía que no era una gripe. Ya. Yo sabía que era dengue desde el inicio.
13: No, ¿por qué?
14: Porque lo intuí. Porque yo soy asmática, y a mí ya. Cualquier cosa respiratoria, cualquier resfrío, cualquier alergia, al toque me desata el asma. Entonces ya. No tenía asma y no nada me lo desataba. Y dije, ¿qué? Qué raro, esto no ya. Es... Esto no es respiratorio, esto es otra cosa.
13: Aparte de la fiebre, ¿qué más?
14: Y había escuchado un par de casos por ahí y dije, no, esto es dengue de todas maneras. Fiebre, mucha fiebre. Y bueno, hay muy poca información al respecto. Ahora yo te puedo comentar y aprovechar claro. Un poco esta plataforma. Cuando hay como de 3 a 5 días de incubación cuando te pica el mosquito este, el zancudo. Y se multiplica muy rápido por toda tu sangre. Entonces tu cuerpo no tiene tiempo de reaccionar con anticuerpos y al toque hace fiebre. Y recién como al cuarto, quinto día, recién cuando empieza a bajar un poco la fiebre, recién es que el cuerpo genera los anticuerpos y recién es que te pueden detectar la enfermedad. Antes no. Uh-huh. Y cuando baja la fiebre es que empieza lo peor. Uno pensaría que ay, la fiebre es lo peor, pero cuando baja la fiebre es lo peor. Dolor de huesos, como que te arden los huesos, ¿ya? Dolor de globo ocular, dolor de músculos, mareo, falta de equilibrio, en algunos casos vómitos. ¿Todo eso lo tuviste tú? Todo eso lo tuve yo. No llegué al hemorrágico, no. Pero con las justas, porque también se te bajan las
13: pero
14: plaquetas.
13: Pero ya fuiste inmediatamente al médico, a la clínica.
14: Fui y me diagnosticaron mal, porque... No. Porque, claro, el cuerpo no detecta el virus. Después del quinto día recién lo detectó en mi caso. Y yo de necia dije, háganme la prueba. Y al quinto día fui a que me hagan la prueba y efectivamente positivo. Y me duró 15 días. Porque dura de 6 a 15 y yo ahí, los 15.
13: ¿Y el tratamiento es con antibióticos o simplemente
14: no? El tratamiento es solo paracetamol. Y mucha gente, sobre todo de la selva, me escribió que el mejor remedio, y que yo también lo apliqué, sale Andrews con agua de coco. Agua de coco es lo mejor porque te hidrata naturalmente y es lo mejor para tu organismo.
13: ¿Y otro tipo de tratamiento? No, simplemente lo que me has dicho, los paliativos.
14: Cualquier antibiótico te puede dañar al hígado.
13: No, pero claro, siempre y cuando no haya complicaciones. Uh-huh. O sea,
14: sí.
13: Pero puede ser mortal.
14: Sí. Es si no, peligroso.
13: Claro, si no vas al médico y no lo detectan.
14: Incluso el doctor, uno de los doctores, porque me vieron dos, un infectólogo y uno de medicina interna, el de medicina interna me dijo que probablemente no era la primera vez que tenía dengue, que probablemente me había picado antes en algún lugar y había tenido 2-3 días de malestar que los dejé pasar.
13: Ah, que puede pasar también.
14: Puede pasar, porque el problema con esta enfermedad es que no te vuelves inmune, sino que te vuelves más frágil. Entonces, a la segunda picadura es peor y a la tercera puede ser letal. Entonces,
13: hay que siempre estar pendiente de con las lluvias que se
14: viene el fenómeno del Niño, cada vez va a ser más calor, cada vez se va a posar más el agua, y así tengas un florero en tu casa con una florcita que te regalaron un día y qué linda mi flor.
13: No,
14: en las paredes del florero puede ahí estar la larva y es terrible.
13: Jerry, ¿y esos 15 días no fuiste a Yo Soy donde eres jurado?
14: No fui, lo vi por televisión.
13: Pero lo veías por televisión.
14: Sí.
13: ¿Cómo te sientes en esa experiencia de ser jurado de Yo Soy?
14: Me siento muy bien, me energiza, me hace aprender un montón, me hace también desarrollar mi ojo, mi oído, me provoca.
13: De pronto has escuchado, ahí descubriste muchos cantantes que tú no habías escuchado. ¿O que algunos, la mayoría los has escuchado?
14: La mayoría los he escuchado, pero empecé a escuchar más a otros músicos que por lo general no escucho. Por ejemplo, no sé, empecé como a variar un poco más, ampliar mi lista, mi playlist. Uh-huh. y me encanta porque además ahora escucho a los artistas con otra intención, con uh-huh. otro, ¿no? Como sabiendo cómo se mueven, qué es lo que comunican. Me metí a clases de canto también para identificar dónde está colocando la voz, cómo su timbre, qué color tiene, pero yo me enfoco más que nada en lo actoral. Uh-huh. Y eso a mí me parece fascinante porque incluso hasta me provoca dirigir y enseñar, que alguna vez lo he hecho, y no sé, es como otros lados míos que estoy desarrollando.
13: Y hay quienes critican no solamente al programa, sino a los imitadores.
14: Claro.
13: Y realmente es un arte, das cuenta. Solamente saber cantar tal cual el personaje que están imitando el cantante, sino también la cuestión de presencia escénica.
14: Claro,
13: ¿no?
14: En realidad
13: es un todo.
14: Es integral, uh-huh. Es imitar, es actuar, es interpretar, es cantar, es agarrar, observar muchísimo al personaje que estás imitando y tratar de incorporar un montón de detalles que no son tuyos, pero hacerlos tuyos. Uh-huh. Y eso es, claro, es actuación pura, es uh-huh. muy bonito.
13: Y lo importante también es que quizás no hay espacios para mostrar el talento joven, ¿no? Uh-huh. No tan joven también. Y Yo Soy permite escuchar unos talentazos.
14: Y así, algo que ha pasado ahora, que creo que no pasaba antes, que ahora por las redes sociales ya cada uno, o sea, eso te permite conocer a la persona más allá del personaje que está interpretando. Uh-huh. Entonces, lo que ha pasado, por ejemplo, en esta temporada es que muchos cantantes profesionales que ya tienen sus temas propios, que ya se presentan en lugares, han decidido elegir a un personaje para imitar, para tener la plataforma y que los conozcan a ellos también, sí, aparte de la imitación. Entonces van y dicen, yo me llamo tal, interpreto tal, pero también tengo estas canciones. Uh-huh. Entonces eso me parece fascinante y una, claro, es una plataforma.
13: ¿Y de esta temporada quiénes son los que más te han sorprendido y que?
14: Pucha, hay muchos, no puedo decir no me dejan. Sí, pero creo que esta temporada es la que ha tenido un nivel más alto, sí, en las que he estado. Sí,
13: yo de lo que he visto, me gusta mucho Isabel Pantoja.
14: Sí, es muy crack.
13: Sí, creo que es igual, cierra los ojos y es igualita.
14: Chiquitos, sí. Tienen 18 años todos. O sea,
13: la que hizo la temporada pasada, Paloma San Basilio, también te quedabas y decías, qué voces, ¿no? Uh-huh. Y no solamente nosotros lo decimos, porque como los contenidos salen por las multiplataformas también, de gente de otros países se maravillan de todo el talento peruano.
14: Sí, eso es lindo. Claro, esa es una de las ventajas, digamos, de tener redes sociales también, ¿no? Que la gente va comentando y se va haciendo viral. Si es que ves un talento así muy específico, ¿no? En el caso de Isabel Pantoja, por ejemplo, hay videos en España. En el caso de Adrián Barilari, hay un montón de profesores de canto de Argentina, hasta el mismo Adrián Barilari.
13: Sí, sí, lo ha felicitado al chico.
14: Lo ha felicitado y eso es hermoso, ¿no?
13: Para qué lindo. Ellos es lindo. Yeli, pero hay que invitar, ya dejemos un poco Yo Soy, pero hay que
14: la tribu,
13: porque se van a divertir, ¿no es cierto?
14: Sí, se van a divertir. Y no solo eso, también creo que se van a conmover muchísimo y se van a identificar. Y algo que pasa, que ha empezado a pasar en la película, que pasaba mucho en la obra de teatro. Tuvimos, por ejemplo, un conversatorio el día del estreno y una de las personas que nos habló muy bonito fue un papá que había ido con su hija. La hija había ido al teatro a ver la obra y cuando se estrenó la película, la hija le dijo, papá, tenemos que ver esta obra. Y el papá fue el que nos agradecía y muy conmovido diciendo, mi hija me ha traído porque hay muchos temas acá que de nuevo que ahora vamos a conversar, ¿no? Como de pronto se abrió una posibilidad, hay una ventanita de tocar temas que usualmente no se suelen tocar por roche o porque no sabes cómo abordar el tema o porque simplemente la gente está en otra o en sus teléfonos y no se permite conversar a profundidad. Uh-huh. Y eso es muy bonito.
13: Perfecto. Entonces, ya saben, en todas las salas del cine del Perú, en todas, está La Tribu, dirigida por Bruno Ascenso, con historia de Ítalo Cordano.
14: Escrita por Ítalo Cordano. Él escribió la obra y también la
13: el guion. Y además de Yeli están Carlos Carlín,
14: que me lo dice. Luciana Arispe, Alejandra Guerra, Diego Pérez, Oscar Mesa, Alejandro Villagómez, Nicolás Galindo.
13: Y la productora.
14: Ay, no me quiero, siempre. Sí. No, estamos todos completos.
13: Están todos completos. Y hay que también mencionar a la productora.
14: A la productora Pinky Campos, sí, que es maravillosa.
13: Y increíble. Tiene mucho que ver, sí, con que también esta película llegue a todos.
14: Sí, sí, ¿no? Sí.
13: Gracias, Yeli. Gracias, un placer conversar contigo.
14: Gracias por la invitación. Vayan a ver La Tribu. Favor.
13: Nosotros vamos a una pausita y regresamos.
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16: Son las 1 en punto. 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
18: Se retomó la sesión de la Comisión de Constitución, Reglamento y Relaciones Exteriores del Senado, en la que se debate la propuesta de facultades legislativas solicitadas por el Gobierno y aprobada por la Cámara de Diputados. En ampliación de noticias de RPP, el alcalde de Lima, Renzo Reyardo, destacó el impacto internacional de los conciertos de la banda surcoreana BTS en el país. Asimismo, resaltó la repercusión de su estadía en Lima y la difusión de fotografías en redes sociales vinculadas a atractivos turísticos de la capital.
19: Siempre es importante para nosotros como ciudad tener este tipo de respaldo, porque finalmente son personas, son artistas, son estrellas, digamos, de internacionales que lo que hacen a través de todas sus redes sociales y todas sus plataformas digitales, llevar pues al mundo lo que ellos difunden, y en este caso particular de nuestra querida ciudad de Lima.
18: En el marco de la reciente conmemoración del Día del Canillita, el ministro de Trabajo, Juan Chaput, saludó a los canillitas de todo el país, a quienes agradeció por su labor y por, según indicó, promover la lectura y mantener informada a la población.
20: Dio la ley 10.674, con la cual se oficializaba la celebración del Día del Canillita cada 5 de octubre. Desde ese momento tenemos oportunidad de recordar a un personaje muy entrañable, aquella persona que lleva a través de los periódicos las noticias en nuestras casas y nos permite discutir de una serie de temas, de ilustrarnos y también de tener un afecto por la lectura. Desde el Ministerio de Trabajo les enviamos un cariñoso saludo en esta semana en que han conmemorado su día. Queremos decirles que siempre los tenemos muy presentes y estamos muy agradecidos por la oportunidad que nos dan de estar cerca de la noticia.
18: En diálogo con RPP, el ingeniero forestal Eric Fon explicó que los incendios forestales que se registran en el Perú se originan por la combinación de diversos factores, entre ellos, remarcó las prácticas agrícolas que incluyen la quema de pastizales secos y las condiciones climáticas que favorecen la propagación del fuego.
21: Particularmente por las prácticas que se realizan, ¿no? Digamos, tenemos quemas que realizan agricultores usualmente, ¿no? Prácticas que derivan de actividades agrícolas, por un lado, y tenemos unas condiciones que lo propician. Tenemos, por ejemplo, material vegetativo que, dada pues, las condiciones de sequedad, ¿no? Falta de lluvias, se vuelcan como combustible, ¿no? Que es fácil de encender si es que tienes estas condiciones, ¿no? La falta de, por ejemplo, lluvias, el viento, que es un factor determinante, que aviva las llamas. Entonces, esta condición la hace un caldo de cultivo.
18: Sergio Mora, periodista de RPP en el Vaticano, confirmó que mañana domingo el Papa León XIV bendecirá el anda del Señor de los Milagros en la Plaza de San Pedro al término del tradicional Ángelus.
22: Hoy llega el anda a esta iglesia con algunas manifestaciones de folclore, la misa a las 7 y mañana a las 8 de la mañana unos 150 caballeros cargadores llevarán el anda del Señor de los Milagros hasta la Plaza de San Pedro y deberán llegar antes de las 11 para que el Papa León a las 12, cuando rece el Ángelus, después pueda saludarlos y bendecir el anda del Señor de los Milagros.
18: A través de un comunicado, el Club Alianza Lima informó que su delantero Paolo Guerrero presenta un desgarro en el tendón peroneo largo izquierdo, por lo cual ha quedado descartado para el partido ante Cusco Fútbol Club, programado para mañana a las 6:30 de la tarde. Faltan 32 días para la visita del Papa León XIV al Perú.
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1: Una y seis.
2: Tenemos información directo en directo con nuestro compañero Edwin Herrera desde Moquegua para la multiplataforma de RPP.
3: Gracias, directo en directo. Un incendio de grandes proporciones se viene registrando en un inmueble en el cercado de la provincia de Mariscal Nieto, en la región Moquegua. En el lugar vienen trabajando para controlar y extinguir el fuego. Los bomberos, con el apoyo de la policía y personal de Serenazgo, informó la Policía Nacional. Los efectivos de la policía han acordonado la zona para evitar que las personas se puedan acercar y los bomberos puedan trabajar en extinguir el fuego en este inmueble donde funcionaba un local de venta de artículos de plástico. El fuego se ha extendido a las viviendas contiguas, por lo que los vecinos piden el apoyo de las autoridades con camiones cisternas para sofocar el fuego. El humo de color negro que se va elevando se puede observar desde toda la ciudad. En la zona están los efectivos de la policía de la División de Seguridad del Estado, quienes están recabando información que va a determinar qué originó el incendio que ha afectado varios inmuebles. 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

0: aplauso, señores. Gustavo Rato, el arriero de la Tunantad. Y faltaba Chiqui, me dicen por ahí, porque él también él es
1: tunantero.
0: Un tunantero de nacimiento y de corazón. Pero vamos a hablar con Gustavo Rato, el arriero de la Tunantada, porque este 18 de octubre, domingo 18 de octubre, en el Bianca de Barranco presenta un espectáculo, un almuerzo también, donde va a interpretar todas estas canciones que lo están haciendo muy, muy popular. Y no tiene competencia, me dices, ¿verdad, Gustavo? No tiene competencia. ¿Cómo estás?
1: Lo que pasa es que estamos trabajando con mucho cariño. Viajamos por todo el Perú. Gracias a Dios se abrieron las puertas, principalmente de Lima. Y empezamos este recorrido, este tour, como se dice, el tour del arriero, este domingo 18 de octubre en el Bianque Barranco. De verdad, con toda la banda completa, con mis tunanteros. Hoy he traído tunanteros.
0: Las jaujinas te están acompañando.
1: Que son parte también fundamental de todo baile de la Tunantada. Uh-huh. Y también hay diferentes personajes, ¿no? Yo interpreto al arriero, que es el personaje pues, que llega de Tucumán uh-huh. hasta Jauja. Para bailar la Tunantada. Uh-huh. Pero también hay el Chuto, el Príncipe también, ahí interpretado
0: Príncipe,
1: por el Chiqui.
0: Chiqui. Gustavo, tú tienes muchos años interpretando nuestra música. ¿Y en qué momento de tu carrera decides ser el arriero de la Tunantada y dedicártela a este género musical?
1: Pero cayó como anillo al dedo, Johnny. Estaba en pandemia y en pandemia conocí a quien es mi socio y también coautor y compositor de todos los temas que tenemos de Tunantada, que es Hugo Ariza, pero también bajo la batuta y el empuje que es el maestro José Mesa, ¿no? Que hace los arreglos, que ha trabajado arduamente con Antología, ha trabajado...
0: O sea, que en pandemia se empezaron a decidir...
1: La composición.
0: ¿Dónde iba la carrera?
1: Pero yo estaba haciendo fusión en ese tiempo.
0: Claro, sí.
1: Pero luego, en ese momento determinante, comenzamos a componer huaynos. Y de los huaynos brotaron las Tunantadas. Uh-huh. Pero igual con Hugo habíamos hecho algunas experimentaciones con...
0: Ah, pero no era algo temporal. Como definido, decidido.
1: El quien encaminó eso fue José Mesa. Él fue que escuchó las canciones y determinó, lo que ustedes están haciendo es Tunantada. Y José estaba trabajando con Amaranta también. ¿No? Y Amaranta también está en un sitial importante. Entonces, José nos dio, creo que la patadita. Y estamos trabajando también con José Mesa. Estamos dándole de lleno al...
0: ¿Hace 4 años? Uh-huh. ¿Hace cuatro años?
1: A ver, pandemia fue el 2020, ¿verdad? Uh-huh. Estamos ahora en 2020. 6 años especialmente.
0: Y al cabo de 6 años... ¿Cómo consideras tú que has ido caminando en este género?
1: Una evolución constante. Creo que eso ha sido poco a poco porque mucha gente se conecta. Mucha gente también en las noches me dan a mí la oportunidad de seguir. Hago las transmisiones en vivo que son importantes, ¿no? Pero ha ayudado muchísimo también el hecho de tener una buena interpretación, una buena musicalización como la que dio el maestro José Mesa. Y también los conciertos, ¿no? Como ahora tenemos el 18 de octubre, es un concierto en el cual nosotros tenemos ya un equipo definido, no tanto en músicos, danzantes. La interpretación es increíble.
0: O sea que la Tunantada en tu carrera llegó para quedarse. No es una moda, no es algo que tú dices, ya después ahora voy a cambiar y voy a dedicarme a otro género. No,
1: en realidad creo que es parte de... O sea, uno para que pueda hacer un tipo de música tiene que gustarle. A mí me encanta la Tunantada, me ha dado mucho conocimiento también. Y sobre todo que vamos a Jauja y en Jauja me quiere mucho.
0: Eso, ¿no?
1: Es importante también tener ese
0: Porque
1: cariño.
0: Si el lugar de donde nace este género de pronto no te ven con buenos ojos, es que no estás haciendo las cosas bien de pronto.
1: Exactamente. Pero hemos recibido... Bueno, cada 20 de enero se desarrolla la Tunantada. Y me ha dado esa oportunidad de seguir adelante, ¿no? No es que sea una moda, ¿no? Amo la Tunantada.
0: Pero hay quienes están haciendo por moda, ¿no?
1: Sí.
0: Están apareciendo muchas cantantes. Bueno. Y tú sientes como que, oye, ya no lo hacen por algo auténtico, sino que es como que están siguiendo la tendencia y como que parece...
1: Por el business.
0: Ahí está. Y eso está bien, todo el mundo tiene derecho a ganar, pero... No a subirse al coche, ¿no?
1: Sí. Claro, pero pienso yo que es prioritario también definir definirse como artista. Por ejemplo, en mi caso yo he tenido que mimetizarme con el personaje, ¿no? Porque
0: has trabajado en los temas, en los arreglos,
1: videoclips, ¿no?
0: En tu look, en el look. Todo, o sea, es un todo.
1: Es un todo y eso se refleja en los videos, en incluso cuando nosotros vamos a la puesta en escena, es con el traje completo del arriero, ¿no? Con el poncho, con el lazo, y a veces parece mentira, impresiona, se ve muy, muy bonito, y con las luces, con los tunanteros.
0: Un trabajo evidentemente profesional, Gustavo. Gustavo Rato está conversando con nosotros, nos vamos nosotros a una pausa y vamos a regresar para que nos cuente, Gustavo, un poco la historia de Tunantada, porque siempre es bueno saber de nuestra cultura y nuestras raíces. Regresamos. Gracias.

0: 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Te da la hora. 1:16. 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
1: Una y 21.
2: Tenemos información directo en directo con nuestra compañera Jacqueline Mesa para la multiplataforma de RPP.
3: Gracias, directo. Directo. Fieles llegan al Santuario de las Nazarenas en Cercado de Lima para participar de las misas programadas por el mes del Señor de los Milagros. Misas que iniciaron a las 6 de la mañana y que se van a desarrollar hasta las 9 de la noche, donde jóvenes, adultos mayores, familias completas vienen a pedir al Cristo Morado por la salud de sus familiares. Escuchemos.
4: Yo siempre vengo, a veces hasta ayudo a hacer las alfombras de flores que hacen las señoritas acá del grupo.

0: brillantes oscilan entre un sol a cuatro soles y las velas también están a un sol, al igual que los hábitos morados que pueden llegar a costar entre 30 a 70 soles. 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
2: Una y 23.

0: Aplausos para Gustavo Rato, que está con nosotros, acompañada de las
1: Jaujinas.
0: Jaujinitas. Personajes de la Tunantada, que es una, como todos saben, es una danza tradicional originaria de la provincia de Jauja, en el departamento de Junín, en la sierra central de nuestro país. Y es una danza que también fue declarada patrimonio cultural de la nación en el año 2011. Y se baila en las fiestas principales en enero.
1: 20 de enero. El 20 de enero. De Jauja, verdad.
0: Ya no hay hoteles donde uno pueda alojarse.
1: El año pasado se abarrotaron las. Sí, los alrededores. Y muchas personas también compran con mucha anticipación ya sus hospedajes, los restaurantes también abarrotados. Y eso es bonito porque mucha gente de todo el Perú van a Jauja a bailar la Tunantada.
0: Y esta danza nace desde la época de la colonia, es como una especie de sátira y burla de los pobladores andinos hacia los conquistadores, por eso hay personajes, ¿no?
1: En realidad está catalogado como baile porque, o sea, danza, por ejemplo, es como los negritos, ¿no? Que todos llevan un solo ton al...
0: La danza.
1: En cambio, la Tunantada, cada uno, por ejemplo, la Jaujinita tiene una manera de danzar distinta al chuto.
0: Ya.
1: Entonces, bailan la misma canción, pero
0: cada quien tiene
1: una diferente característica, un estilo, ¿no? Y el nacimiento de todo esto, más o menos por el 1900, era solamente guitarra, arpa y violín, uh-huh, que se interpretaban y los danzantes bailaban. Luego, con el paso del tiempo, pasó ya con el tema de hacer orquestas típicas con clarinetes nada más. Entonces era un poco más rápido, un poco más agudo. Pero ya en el año 1950, con ya poner saxofones, hacer orquestas típicas con saxofones, le da esa cadencia a la Tunantada. Se vuelve un poco más lenta.
0: ¿Y en qué momento llegan las canciones?
1: En el año 80 ya se interpretan huaynos y esos huaynos se mimetizan también con la Tunantada. Entonces, eso permite que diferentes compositores comiencen ya esta aventura.
0: ¿Y qué se diferencia del huayno?
1: En realidad es un huayno.
0: Es un huayno, pero
1: tiene que otra cadencia, ¿no? Pero es cadencioso, ¿no? O sea, no es como un huayno yacuchano, por ejemplo. Pero es un huayno.
0: Un huayno con arpa, o tampoco del norte. Es un
1: Porque el huayno del norte es un poquito más picadito, ¿no? Uh-huh. Todo huayno norteño tiene un.
0: ¿Y también se han ido agregando personajes a la danza, a la Tunantada?
1: Con el pasar del tiempo, sí. O sea, siempre había la jaujina, el chuto, pero de ahí fueron.
0: Fue el arriero.
1: El guatrila. El arriero también siempre estuvo presente. ¿Por qué? Porque el arriero era un personaje principal debido a que era fuente también de transporte. Transportaba mineral. Entonces, en las fiestas del 20 de enero, lo que hacía el arriero era vender sus productos, ofrecer los productos a los visitantes.

0: visitantes. Entonces es un personaje que siempre, siempre ha estado y que ha prevalecido a través del tiempo.
1: ¿Y por qué elegiste tú ser el arriero?
0: Bueno, eso fue también gracias a José Mesa.
1: Todo, sí,
0: cuando yo comencé a grabar, en la grabación, yo incluso hicimos una prueba también. Yo quería darle algo más clásico, ¿no? Como de un virrey, más o menos. Yeah. Pero cuando me vio José, me dijo, no, tú tienes la pinta de argentino, ¿no?
1: Yeah.
0: Y el arriero es argentino. Entonces, con el sombrero, con la barbita, con el poncho, haz la prueba, me dijo. A ver, que me cayó como anillo al dedo.
1: Y ahí sí, quedó.
0: Con guantes. Y los videos también con caballos, ¿no?
1: Y estábamos comentando también, fuera del aire, que tienes el sueño de hacer un documental.
0: Sí, mi sueño es hacer un documental de La Tunantada, debido a que también hay que tener un poco de información cronológica, ¿no?, de La Tunantada. Y eso es un reto que quiero hacerlo, quiero plasmarlo más adelante. Y
1: vas a seguir también estrenando temas para ampliar el repertorio, que es básico también.
0: Tengo 5 temas más por estrenar, o sea que ya están grabados con José. Yo me he esforzado en que cada canción tenga videoclip con los lugares emblemáticos de Jauja. Por ejemplo, Sigue Siendo Tú, que es totalmente viral, ¿no? Tiene ya 4 millones de vistas, reproducciones. Lo hemos hecho en la Laguna de Paca. Por ejemplo, Embrujado con tu amor en Guaripampa, Cruel Cariño, que es una canción nueva, que es un estreno. El videoclip está hecho en Muquillauyo, en la primera hidroeléctrica que tenía el centro del Perú. Entonces hay lugares bonitos, emblemáticos. Por ejemplo, Mi Herida lo hemos grabado en el Cañón de Shucto. Todos me preguntan, ¿dónde has grabado ese video? Porque parece el oeste, pero es un lugar turístico.
1: ¿Dónde está?
0: Está en mismo Jauja, Canchayo, para ser exacto.
1: Mira, entonces tenemos muchas novedades.
0: Y todo eso,
1: rato,
0: todo eso este 18 de octubre.
1: Eso, por favor, invita al público para este.
0: En el Bianque Barranco van a poder disfrutar de toda la magia de La Tunantada, pantallas, luces, mis danzantes completos, y además también la banda, que es increíble, también suena muy bien. Estaremos también con Entre Manos, que es una agrupación de Abancay. Y también van a poder disfrutar de la riquísima pachamanga. Así que todos me piden, Gustavo, en tu concierto con comida, almuerzo, show, pachamanga.
1: De todas maneras, entonces.
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1: De octubre, Bianca de Barranco, Gustavo Rato, el arriero de La Tunantada, estará con todo su equipo y con todo su elenco. Nosotros nos vamos, gracias, Gustavo.
0: No, gracias. Las entradas a la venta en Teleticket para este show.
1: Nosotros nos vamos a una pausita, porque ya debe estar por aquí Adalí Montero con Voces del Barrio, los talentos ocultos de todo el Perú que ella ha sabido descubrir. Después de la pausa.

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6: 1:32. 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
8: Se retomó la sesión de la Comisión de Constitución, Reglamento y Relaciones Exteriores del Senado, en la que se debate la propuesta de facultades legislativas solicitadas por el Gobierno y aprobada por la Cámara de Diputados. El Pleno del Jurado Nacional de Elecciones acordó que el domingo 6 de diciembre se realice la segunda elección regional en aquellas jurisdicciones donde ninguno de los candidatos alcanzó el 30% de votos válidos. 5 personas fallecieron tras un accidente de tránsito registrado a la altura del kilómetro 352 de la Panamericana Sur en el carril con sentido de norte a sur en la región Ica. El SENAM informó que hasta este lunes 12 de octubre se registrará un descenso en la temperatura nocturna de fuerte intensidad en algunas zonas de las regiones de Arequipa, Moquegua, Cusco, Puno y Tacna. El gobierno del presidente chileno José Antonio Kast informó que 1.874 extranjeros han sido expulsados del país sureño este año tras la salida de un vuelo con 56 deportados hacia Bolivia, Ecuador y Colombia, el décimo desde el inicio de la administración en marzo pasado. RPP te recuerda: circular en sentido contrario al tránsito autorizado es una falta muy grave que se sanciona con 660 soles de multa.
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2: A esta hora, Abancay presenta 28 grados y en la noche llegará a 20. Tumbes tiene 31 grados y por la noche la temperatura mínima será de 28. Además, Iquitos registra 32 grados con una radiación de 11, considerada extremadamente alta. Se prevé un cielo con tormentas eléctricas aisladas.
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4: 1:36.

0: Un aplauso para María Espinosa, uno de los talentos de Voces del Barrio, que es una especie de búsqueda de grandes voces que Adalín Montero, que nos acompaña aquí, se propuso buscar todas estas voces, todos estos talentos que hay en todas partes del Perú, pero básicamente ella se dirigió a las voces de Lima. Adalín Montero está con nosotros, María Espinosa, que cantó Sincera Confesión, y Loreta Cuba también. Ambas, talento de Chalacos, y Adalí, tú también.
1: Pues bueno, acá trayéndote dos de los 20 que seleccionamos en todos estos meses. O sea, de la convocatoria de cada distrito habrán sido alrededor de 200, más o menos. Y ha sido un trabajo muy arduo.
0: Me imagino.
1: Tú sabes lo que es eso de hacer audiciones, en ir a los barrios, en coordinar con las municipalidades, hacer toda una gestión.
0: ¿Y te daban, y las municipalidades te apoyaban cuando tú les presentabas el proyecto?
1: Bueno, te daban toda la logística necesaria, ¿no? En serenazgo, alguna locación para poder hacer la audición, ciertas cosas administrativas, ¿no? Un poco complejo a veces porque el tema de las elecciones, uh-huh. O sea, siempre hemos estado en meses donde de alguna manera ha podido ser quizás antes esto, pero se retrasaba por este tipo de actividades que tenían las municipalidades. Hay mucha burocracia, por supuesto, pero bueno.
0: Pero bueno, lo importante es que Adalí encontraste talentos por todos lados.
1: Encontré mucho talento.
0: Y las muestras son María y Loreta. María, ¿siempre te ha gustado cantar? ¿Cantas profesionalmente?
2: Bueno, siempre me ha gustado cantar, sí.
0: Ya.
2: ¿No? Tengo bastante pasión por la música, por el canto. En realidad he cantado todos los géneros, pero ya hace un tiempo me dedico más a la música criolla y ahora en esta plataforma, en este proyecto con Adalí, me voy descubriendo poco a poco con sus indicaciones, con todo lo que nos apoya también en sus consejos. Entonces me siento más libre, más contenta.
0: ¿Quién
2: de
0: te animó a presentarte a la convocatoria?
2: Yo solita. ¿Sí? Yo solita. ¿Sí? Siempre las plataformas que nos ayuden a mostrar nuestro talento, nuestro amor a la música, creo que es lo genial, ¿no? Y este proyecto lo ha hecho, ¿no? Son pocas a veces los lugares donde uno puede, como joven talento, mostrarse.
0: Sí, pues sí. Justo comentaba con Jelly Ratti, que estuvo aquí promocionando La Tribu, que es jurado Yo Soy, y realmente mucho talento se presenta también en Yo Soy, que tiene que aprovechar la imitación para darse a conocer, porque de una u otra forma los canales de señal abierta no hay ese espacio para el talento, y tú lo estás, y tú eres, Adalí, testigo de que hay mucha gente que tiene estas voces tan bonitas. Y Loreta, tú eres del Callao también.
2: Sí, también igual del Callao.
0: ¿Y qué nos va? A ver, ¿nos canta? Sí, nos puedes cantar un poquito, así, algo. A ver, a capela también, vamos.
3: Okay. 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

0: Aplausos para Loretta Cuba, con un tema que es tremendo, un tema, ¿no?, tremendo, intenso, exige mucha interpretación. Ay, sí. Es un tema original de Ricardo Arjona, que se lo dio a Yuri. Y Loretta, ¿te gusta la balada, me imagino?
1: Me gusta todo tipo de música. Ya. Hasta las rancheras, el rock, el metal.
0: ¿Y también te dedicas a la música? ¿Tienes un grupo? ¿Cantas?
1: Es en realidad, conforme este proyecto nos está desarrollando en sí, no me dedico exactamente como profesional, sino como amateur nada más. Desde muy chiquita me gusta la música. Uh-huh. Pertenezco a un coro parroquial también. Entonces es ahí donde venimos desarrollando todo esto, ¿no? En cuestión que te guste la música con el proyecto de Voces del Barrio, pues fenomenal.
0: Adalí, ¿qué elementos tú tienes que identificar para elegir a este talento me gusta, esta voz me gusta? Porque todos los que pasan...
2: Sí, mira, yo justo quería acotar, bueno, primero que se me hace la piel chinita cuando las escucho y sobre todo porque he visto su proceso, ¿no? Desde la audición, el microconcierto que se hizo en la calle y ahora que van a hacer el concierto final, ¿no? En todo este proceso hay ensayos, hay coaching vocal, ¿no? Les estamos dando herramientas de alguna manera. Sí me gustaría diferenciar que el proyecto Voces del Barrio no es un taller de canto, no es un concurso de canto. Es una plataforma para generar oportunidades, ¿no? Para que de alguna manera ellos puedan ser visibilizados y tener oportunidades en el camino. Y en todo el grupo, si bien es cierto, hay muy buenas voces como las de ellas, también hay algunas voces que aún están en formación, ¿no? Entonces, algunos de repente van a seguir entrenando, otros ya están listos para grabar una canción, otros ya están listos para el escenario. Entonces, me gustaría sostener este proyecto en el tiempo, acotando lo que dijiste también de Yeli, ¿no? Si bien es cierto, las plataformas como la televisión, como Yo Soy, son un programa muy mediático y que le da oportunidad a muchísima gente, lo que yo quisiera realmente es que no solamente quedara en ese espectro, sino que los artistas puedan trabajar para ser únicos, ¿no? Para claro. lograr
0: su identidad.
2: Su propia identidad, ¿no? No quedarse en la imitación, que me parece un trabajo
0: súper, ¿no?
2: Claro, súper profesional y difícil de hacer, pero yo lo que busco básicamente es la identidad.
0: Así
2: ¿no?
0: es. Nos vamos a una pausa, ¿qué te parece, Ali? Y nos vas a cantar también tú.
2: Yo no, yo vengo a traer a mis talentos.
0: Ah, no, pues también nos tienes que cantar.
2: Por favor.
0: Después de la pausa.
2: Imagínate.
0: Después de la pausa, Dalí Montero con nosotros, pero también Loretta Cuba y María Espinosa, Voces del Barrio. Vamos a una pausa y regresamos.
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2: 1:47.
3: Tenemos información directo en directo con nuestra compañera Rosa María Loro desde Lambayeque para la multiplataforma de RPP.
4: Hola, hola, ¿qué tal amigos? Muchas gracias, directo en directo. Estamos a más de 30 días de la llegada del sumo pontífice, de nuestro Papa León XIV, ex obispo de la diócesis de Chiclayo. Y aquí en el obispado ya hay una muestra fotográfica de más de 200 imágenes inéditas del Papa León XIV desde su nacimiento en Chicago, Estados Unidos, su casa, así como también su ordenación sacerdotal, cuando ha sido ordenado diácono, así como también de sus padres y hermanos, su visita al Perú como misionero y su vida apostólica como tal. Si tú llegas al obispado de Chiclayo, vas a encontrar toda esta galería fotográfica, incluso cuando visita al Papa Benedicto XVI, al Papa Francisco, también sus continuas visitas a el Vaticano, así como también vas a poder encontrar la imagen con el Papa Juan Pablo II. Pero si hablamos ahora ya del Papa León XIV como tal, también vas a encontrar los solideos que fueron utilizados, estas prendas de cabeza, cuando ha sido obispo, también cuando asumió como cardenal, y el último solideo ya como Papa León XIV. En tanto, en la otra pared, si avanzamos un poco más, vamos a tener su visita, o en este caso ya su labor apostólica por Chiclayo, por toda la región Lambayeque y por toda su diócesis. Fotografías desde visitas pastorales a Incahuasi, a Cañaris e incluso a las diferentes parroquias de la región Lambayeque. Así que si ya sabes, si tú vienes a Chiclayo, en pleno centro, en todo el obispado, vas a encontrar la labor pastoral reflejada en todas estas fotografías, incluso con los anillos que él ha utilizado como cardenal, así como también la vestimenta, la fotografía de la vestimenta que él utilizó cuando fue ya nombrado como Papa León XIV. Información desde la ciudad de Chiclayo, directo en directo, RPP.
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5: Un día como hoy, 10 de octubre, 732, estalla en Poitiers, Francia, la Batalla de Tours, conflicto que frena el avance expansionista de los musulmanes en Europa Occidental con la victoria del franco Carlos Martel. 1923. Fallece en Lima el militar y político ayacuchano Andrés Avelino Cáceres, héroe de la guerra con Chile, que llegó a ser dos veces presidente del Perú. 1986. El abogado y diplomático peruano Javier Pérez de Cuellar es elegido secretario general de las Naciones Unidas por segunda vez. 10 de octubre, un día como hoy.
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15: Una y 53.

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0: Buscando.
1: Bravo para Loreta Cuba, María Espinosa y Adalí Montero, que fue la que inició este Regresa de Augusto Polo Campos.
2: Y lo ensayamos acá ahorita.
1: Salió improvisado.
2: Imagínate.
1: Pero, y ellas son las voces que salieron del proyecto Voces del Barrio, Talentos Ocultos de todo el Perú. Y finalmente, yo creo que esto es una primera edición. Fue una primera edición.
2: Así es.
1: Y tú buscas una segunda.
2: Busco una segunda, busco una tercera, busco que se sostenga en el tiempo. Vamos a hacer un concierto final este sábado 24 de octubre para almorzar rico en Rock and Pez. Van a poder escuchar esta primera generación de talentos hermosos.
1: Los 20 van a estar ahí.
2: Ya no son 20, son 15. Son 15 porque es curioso y es una anécdota que he aprendido en este tiempo, es que no todos... A veces hay algunos talentos que se asustan en el tiempo o creen que no lo pueden sostener, ¿no? Porque trabajar en esto de la música es realmente un esfuerzo también que hay que hacer. No solamente requiere de talento, sino de perseverancia y de realmente querer lo que estás haciendo. Y algunos a veces se han tirado para atrás, a veces por temas personales, que es comprensible, pero al final quedaron 15. Igual para mí son 20 que los quiero porque fue... Muy emocionante la historia de cada uno. Por ejemplo, el de Eugenia, ¿no? que es de Villa El Salvador y que para ella era muy difícil ir hasta los ensayos. Y es una de las cosas que también quiero visibilizar. No es que no haya talento, sino que a veces las oportunidades o las situaciones que favorecerían a que el talento pueda ser más visibilizado es tener herramientas para poder llegar a los sitios más céntricos, ¿no? Para muchos de ellos es complicado salir de estas zonas. A veces se toman 2, 3 micros, un mototaxi para llegar al lugar, para estar... Entonces, si por ejemplo Voces del Barrio tuviera una empresa que nos ayude con el transporte, por ejemplo, para ellos, eso ya sería una facilidad. Entonces, creo que de alguna manera es buscar esas oportunidades para que no es que ellos no quieran estar o aprender o seguir adelante, sino que a veces tienen que decidir entre, de repente, como hacía Eugenia, que era... vender su caldito de gallina en la calle, no iba a dejar ella de trabajar ese día para ir a ensayar, porque es un día de pérdida. Entonces, va por ahí. Hay mucho talento, hay muchas historias en Voces del Barrio y los invito este sábado 24 a que los conozcan. Sobre todo, que los escuchen, pero que los conozcan y que vayan. Sé que de repente muchos de ellos no son conocidos, pero lo importante es lo que estás haciendo.
1: La finalidad es que de pronto, Adalí... estas voces estén en una plataforma donde de pronto yo quiero para una actividad, alguien que me cante un repertorio criollo, tengo estas voces a las que puedo elegir.
2: Tienes a María.
1: O de pronto quiero a alguien también para un cumpleaños que me cante las baladas de Yuri. Ahí está Loreta.
2: Ahí está Loreta. Entonces,
1: y así por el estilo, ¿no?
2: Están ahí.
1: Eso es importante, generar trabajo.
2: Generar trabajo sobre todo, ¿no? Porque... creo que esa es una de las cosas que faltan también en los realities actualmente, porque te dan visibilidad, pero sales de ahí.
1: Sí, pues ahí quedó.
2: Se quedan ahí.
1: Inclusive, entonces, los premios tampoco no son tan suculentos como para mantenerte en el tiempo. Adalí, gracias. Adalí Montero.
2: Gracias a ti, Jonito. Gracias por la oportunidad.
1: Estuvo con nosotros, cantante y fundadora de Voces del Barrio.
2: Sábado
1: María
2: 24.
1: Espinosa. Loreta Cuba, sábados 24, Rock and Pez. ¿Dónde está Rock and Pez para que la gente sepa?
2: Rock and Pez está en Miraflores, en la avenida Benavides. Uh-huh. Las reservas son el 933-235-658 y es almuerzo, ojo, no. Ajá. Es de noche.
1: Perfecto, entonces ya saben, ahí van a escuchar a los 15 de Voces del Barrio, que no son 20, pero van a estar todos ahí. Nos vamos nosotros, gracias, nos vamos hasta la próxima semana, que estaremos siempre aquí en escena.

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1: Son las 2 en punto. 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
2: Se retomó la sesión de la Comisión de Constitución, Reglamento y Relaciones Exteriores del Senado, en la que se debate la propuesta de facultades legislativas solicitadas por el Gobierno y aprobada por la Cámara de Diputados. En ampliación de noticias, el alcalde de Lima, Renzo Reyardo, señaló que 1,000 efectivos de la Policía Nacional y 1,000 trabajadores de la Municipalidad de Lima han sido desplegados para atender las labores de seguridad, tránsito, limpieza pública y prevención de riesgos durante los conciertos de la banda surcoreana BTS.
3: Que ha traído como resultado el despliegue de 1,000 efectivos de la Policía Nacional, otros 1,000 de la Municipalidad Metropolitana entre las distintas gerencias involucradas, la Gerencia de Movilidad Urbana precisamente para darle la transitabilidad adecuada al sector, la Gerencia de Servicios a la Ciudad por el recojo de residuos sólidos y basura. Fernando, en la primera fecha tuvimos 20 toneladas de basura recogidas de lo que había dejado esa primera fecha. Y también hay otras gerencias como la Gerencia, por ejemplo, de Riesgo de Desastres para cualquier eventualidad que se genere. Mira, ha habido mucha planificación. Yo saludo a la Corporación Municipal, a todo el equipo que ha participado.
2: En el marco de la conmemoración del Día del Canillita, el ministro de Trabajo y Promoción del Empleo, Juan Sheput, saludó a los canillitas de todo el país, a quienes agradeció por su labor y por, según indicó, promover la lectura y mantener informada a la población.
4: Dio la ley 10.674, con la cual se oficializaba la celebración del Día del Canillita cada 5 de octubre. Desde ese momento tenemos oportunidad de recordar a un personaje muy entrañable, aquella persona que lleva a través de los periódicos las noticias a nuestras casas y nos permite discutir de una serie de temas, de ilustrarnos y también de tener un afecto por la lectura. Desde el Ministerio de Trabajo les enviamos un cariñoso saludo en esta semana en que han conmemorado su día. Queremos decirles que siempre los tenemos muy presentes y estamos muy agradecidos por la oportunidad que nos dan de estar cerca de la noticia.
2: En diálogo con RPP, la especialista en conservación de fauna silvestre, Nancy Carlos, señaló que el impacto de los incendios forestales sobre la vida animal dependerá de la magnitud del siniestro, ya que, según precisó, algunas especies pueden perder por completo su hábitat y verse obligadas a desplazarse largas distancias en busca de refugio y condiciones adecuadas para sobrevivir.
5: Algunos estudios que han evaluado posteriormente a estos eventos mencionan, según la extensión y según la fauna, puede ser que sea muy poco la afectación en términos de individuos, pero puede ser que nunca regresen a su hábitat, ya sea por la pérdida total de individuos o porque se han desplazado a zonas muy alejadas. Entonces, si se va a recuperar, va a depender de la diversidad de la zona, qué tanto se pueda recuperar un bosque, que puede ser 50, 200 años, y aún así no tener nuevamente su composición original en diversidad.
2: Sergio Mora, periodista de RPP en el Vaticano, confirmó que mañana domingo el Papa León XIV bendecirá el anda del Señor de los Milagros en la Plaza de San Pedro al término del tradicional Angelus.
6: Hoy llega el anda a esta iglesia con algunas manifestaciones de folclore, la misa a las 7, y mañana a las 8 de la mañana unos 150 caballeros cargadores llevarán el anda del Señor de los Milagros hasta la Plaza de San Pedro y deberán llegar antes de las 11 para que el Papa León a las 12, cuando rece el Angelus, después pueda saludarlos y bendecir el anda del Señor de los Milagros.
2: La Dirección Meteorológica de Chile informó que el inicio de octubre marcó cifras récord en precipitaciones en comparación con registros históricos en Santiago y Valparaíso, dos regiones del centro del país sureño. Faltan 32 días para la visita del Papa León XIV al Perú.
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11: 2:06.
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0: decía a los candidatos Samuel Daza, ¿no? Soy muchacho provinciano. Así llegamos, señoras y señores. Como todos los días, sus amigos de Los Chistosos. Daniel Marquina, ¿cómo estás, Daniel?
1: Cada presentación de Hernán es mejor que la anterior, Dios mío. Feliz de estar como siempre aquí en Los Chistosos por RPP, la multiplataforma de RPP. Hernán Vidaurre, Daniel Marquina, Los Chistosos.
2: ¡Chacherita!
1: ¡No, mi linda, tío Lalal! ¿Cómo estás, mi tío?
2: ¡Linda tarde, chacherita! ¿Cómo está, querido Daniel Marquina? Lo máximo, el bravo de las comunicaciones. Chacherita, vamos con la primicia.
1: ¡Suéltala!
2: Primicia calentita, no la sabe. Después de la fecha FIFA, se reanuda el campeonato. Clausura el fútbol peruano, Cherito. ¿Qué te parece mi primicia?
1: Ah, buena primicia. Yo pensé que ya no iban a jugar nunca más. Calentita. Buena, tío. Buen dato.
2: Y otra calentita. La Copa Caliente se va a disputar entre Alianza Atlético y Sporting Cristal, Cherito. El cuadro Montino, el cuadro dentro gran, la Boca CC, Roberto Mosquera y un hincha, así. Es ¿cómo se llama? Es socio honorífico.
1: Ah, no.
2: De Sporting Cristal.
1: No me digas.
2: Claro, socio honorífico, el gran Ricardo Benito Porras y Monte, chucherita, Chiqui Porras.
1: Chiqui Porras, hincha emblemático de Sporting Cristal.
2: A los huesos, así es.
1: ¿Y qué gana la Copa Caliente? ¿Qué se gana?
2: ¿Qué se gana?
1: Un emoliente.
2: Un emoliente caliente. Así es. No, pero bueno, ha estado muy disputada, pero esto ha marcado la recuperación del equipo, el cuerpo de Juntín, tuvimos un pequeño problema con la hinchada, pero ya felizmente superó todo eso.
1: ¡Su madre! ¿Cómo tío? Otra vez, pero más lento.
2: La Copa Caliente ha servido para la recuperación del cuerpo de Juntín, luego de un pequeño incidente con la hinchada, pero se superó todo.
1: Gracias, igual, gracias. Atención, 4 de la tarde con 13 minutos, 4 con 13, y directo en directo, vamos ya mismo, Los Chistosos, a conversar con el número uno, la cabeza de nuestra selección nacional de fútbol. Estamos hablando de el maestro Mano Meneses. Don Mano, directo y directo, el Perú entero lo escucha. Los Chistosos le dan la bienvenida. Don Mano, buenas tardes.
3: Buenas tardes. Bueno, primero quiero pedir a la... Sé que hay una decepción de parte de la hinchada, de parte de la torcida peruana, ¿no? O sea, la torcida se me ha torcido. Algunos están pidiendo mi cabeza.
1: Claro, profe.
3: Porque dice que no se ve la mano de Mano Meneses.
1: Profe, con todo cariño y respeto, ¿no? Desde un hincha. No un conductor de RPP, sino un hincha. Una cosa es que te ganen, otra cosa es que te paseen, profe. Con todo respeto, ¿no?
3: Bueno, te doy toda la razón. Mira, estos partidos de la fecha FIFA han servido también para yo abrir los ojos.
1: Ah.
3: Para darme cuenta que no somos nada.
1: Ah, qué bueno.
3: A nivel internacional.
1: Ahí está una muestra de honestidad de Don Mano Meneses en vivo, aquí en Los Chistosos. ¿Ah?
3: Y lo peor de todo, ya no sé de dónde buscar nuevos jugadores para mejorar este nivel paupérrimo, hay que decir con todas sus letras. Paupérrimo del fútbol peruano.
1: Ya no busque más, pues, con lo que
3: estoy
1: hay nomás.
3: Estoy pensando y ir a buscar jugadores en la Copa Leyendas. Me han dicho que hay algunos viejeños que pueden todavía responder a la selección.
1: Wow.
3: Me han hablado de un tal Cóndor Mendoza.
1: Dicen
3: que está jugando muy bien. El Luco Vargas también me ha dicho que está jugando muy bien.
1: El Luco Vargas parece un refrigerador.
3: Pero me han dicho que ha subido de peso. Tiene una espalda de camión.
1: Sí, claro. Parece una congeladora así de... Pero, profe... tiene la espalda de plin.
3: Así es. Pero también me han dicho que en RPP están organizados. Yo quiero buscar de cualquier lugar.
1: Quiero
3: buscar buenos jugadores. Me han comentado que en RPP tienen su campeonato interno.
1: Sí.
3: Que los productores son grandes jugadores.
1: Sí, son expertos en dar vergüenza.
3: Dar vergüenza.
1: Sí, pero por ahí que puede sacar a algún talento, ¿no? Algún talento importante.
3: Puede ser. pero lo que sí puedo decir es que cuando llegue el Papa León, le voy a pedir su bendición.
1: Ah, claro.
3: Y le voy a pedir que nos haga el milagro, porque solo un milagro va a ser que lleguemos al próximo Mundial.
1: Usted está esperando que Infantino diga que va todo el globo terráqueo a jugar el Mundial.
3: Así es. Y para evitar...
1: Con 194 países.
3: Y para evitar otras... papelones, ya le he pedido al presidente Lozano que me traiga equipos más débiles. Le he dado...
1: ¿Perdón? ¿Más débiles?
3: Una lista.
1: Lista. Atención, los futuros rivales de la selección peruana están en exclusiva aquí en Los Chistosos y en RPP.
3: Sí,
1: vamos a salvar. Los Chistosos, RPP trae la exclusiva.
3: Aquí tengo la lista que le he dado al señor Lozano. Bueno, primero la selección de San Marino.
1: ¿De quién?
3: San Marino.
1: ¿Eso no era una panadería? No. Don Mamino, no, San Marino.
3: Nos vamos a enfrentar a la Guyana Francesa.
1: Hala, tío, también ya eso.
3: Luego jugaremos con Islas Vírgenes.
1: ¿Islas Vírgenes?
3: Y también con Belice.
1: Con Belice,
3: impresionante. También no sé si ojalá que acepte la selección de Surinam.
1: Profe, pero con todo respeto, imagínese que no le gane a esos rivales ya. Ahí sí roche, tío.
3: Y vamos a cerrar con el equipo Huracán Tapo.
1: ¿Huracán de Tapo?
3: De Tarma. Tapo. Huracán Tapo. Ya si no ganamos ahí, ya yo les digo... O yo renuncio, o si no, que los jugadores me hagan la camiña.
1: Ah, la camiña.
3: Me hagan la camiña como le hicieron a Cooper y de repente ya me veo con Botafogo.
1: Opa, profe. Bueno, profe.
3: Mucho obrigado.
1: No, la mejor de las suertes es que la necesita, de verdad.
3: Sí, pero terrible. Perú va a estar en un mundial cuando lo organice.
1: Ya está, muy amable. Siempre la sinceridad del técnico nos anima a seguir luchando para conseguir nuestros objetivos. Porque yo creo en ti. Vamos, vamos, Perú. Ahí está. 4 con 18.
2: Nos vamos a la pausa, Teterita. Nos vamos a la pausa. Y venimos justamente con el Papa León XIV. Regresamos. Ha habido cambio.
1: Sí.
2: Ya no va a estar en el Monumental, sino en el Estadio Nacional.
1: Además, más adelante tenemos el taxista. Lo sabe todo el bloque para el taxista, en donde nos dejan sus comentarios, sus audios y lo compartimos aquí. Así que quédate aquí, solo aquí en RPP.

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2: En este momento, Cerro de Pasco tiene 14 grados. Por la noche bajará a 8. Tarapoto registra 32 grados y en la noche la temperatura será de 27. Además, Huancavelica reporta 18 grados con una radiación de 11, considerada extremadamente alta. Se prevé un cielo parcialmente nublado.
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1: Atención, amigos, son las 4 de la tarde con 23 minutos, 4 con 23.
2: Así es, muy buenas tardes, don amigos. Fernando, sí, los chistosos, soy Fernando Carvalho, primo hermano de Brenda Carvalho. Y querido Marquina, vamos a hablar con el Papa León XIV, que ha anunciado que hay un cambio.
1: ¿Hay cambios?
2: O sea, no va, la reunión con los jóvenes ya no va a ser en el Estadio Monumental. Iba a ser ahora en el Estadio Nacional, en el Coloso de José Díaz.
1: Uy, ¿a qué se debe? Pero qué bueno que tenemos la suerte de conversar con el Santo Padre. Bueno, directo o indirecto, conversamos ya mismo con el Santo Padre. Creo que nos escucha bien o no. A ver, son las 4:24. Santo Padre, lo escuchamos en RPP.
0: Si me permite,
1: ahora sí.
0: Querido Daniel Marquina, si me permiten, en primer lugar, saludar a mi querido Perú. Estoy contando los días para mi regreso a casa, a reencontrarme con mi querida diócesis de Chiclayo.
1: Qué lindo.
0: Con mis queridos hermanos del Callao, ahí también fue obispo.

0: Atención, atención, todo el mundo pensaba que iba a ser sí o sí en el Estadio Monumental de Ate.
1: Si me permiten, he cambiado la sede, ya no va a ser en el Monumental. Les pido disculpas a mis hermanos cremas, pero ¿sabe qué? Hemos hecho una evaluación, ¿por qué no va a ser en el Monumental?
0: No me diga, mucho frío.
1: Porque la avenida Javier Prado... hay mucha congestión en la avenida Javier Prado.
0: Claro.
1: No. Además, en la zona de Flora Tristán con Javier Prado hay muchos huecos y se pueden malograr los amortiguadores de mi papá móvil.
0: ¿Verdad? ¿No?
1: Es más por precaución que he cambiado. Y si me permiten también, el que más está más molesto es Paul Deportes.
0: ¿Verdad?
1: Paul Deportes ya había puesto sus cámaras ahí en el cerro frente al Estadio Monumental para hacer su transmisión en vivo, pobrecito.
0: Pobrecito el chivolo.
1: Sí, pero si me permiten, quiero darle un consejo. Ahora que voy a hacerlo en el Nacional, que lleve su cámara al Centro Cívico, que es el punto más alto de Lima, para que de ahí...
0: Que se trepe en el Centro Cívico.
1: Puede hacer sus transmisiones en vivo. Y si me permiten, también los más felices con esta noticia son mis hermanos aliancistas. Mis hermanos, los hinchas del cuadro blanquiazul, porque ellos decían que estaban tristes porque no iban a ir al Monumental. Ellos por nada del mundo entran a ese estadio, ¿no? Entonces ahora sí, todos van a poder disfrutar de esta hermosa reunión.
0: Hinchas del Perú entero van a disfrutar.
1: Del Perú entero.
0: Será en el Estadio Nacional... la reunión de los jóvenes con el Santo Padre.
1: Así es, pero si les tengo que decir la verdad, yo quería hacerlo en el Estadio Miguel Grau del Callao.
0: Más chévere.
1: Por el cariño que le tengo, cara, a mi gente chalaca.
0: Ahí debutó Bad Bunny, maestro.
1: Así es.
0: Perdón, Santo Padre, maestro, León, mil disculpas. No,
1: así es.
0: Es la mía, disculpe.
1: Yo quería hacerlo allá, pero bueno, me dijeron, para que todo el mundo vaya, va a ser en el Estadio Nacional, por la facilidad de la llegada de todos los creyentes. Y yo espero, si me permiten, también quiero hacer una invocación a las autoridades. Yo espero que no me vayan a clausurar el evento como le clausuraron a Robbie Williams.
0: No, por favor, no hagan eso. No hagan eso.
1: Y si me permiten.
0: Ni de broma, porque la gente en realidad está muy, muy deseosa esperando su llegada.
1: Así es. Y si me permiten, también yo espero que sea. Que haya concurrencia masiva, que vaya mucha gente.
0: Que vaya su army.
1: Que vaya mi army. Que vaya más gente que al concierto de BTS.
0: Perfecto.
1: Que vaya mucho más gente, que vayan los jóvenes. Porque tenemos que acercarnos a Jesucristo. Sí. Tenemos que conocer a Jesucristo. Y si me permiten también saludar a mi gente, de modo particular a mi querida diócesis de Chiclayo, que ya me están esperando. Me están mandando videos de todo lo que me van a ofrecer.
0: Qué lindo, qué lindo.
1: La chicha de Jora, el clarito, me mandan ahí.
0: Lo tienen que engreír, es su regreso, Santo Padre,
1: así
0: y la
1: es.
0: Gente lo sabe. Mi compañero y amigo y también productor de este programa, Plin, me pregunta qué hay de Jamaica en el día del Estadio Nacional.
1: En el estadio...
0: ¿Qué hay de combate?
1: No es mucho. Ahí no se puede ofrecer muchas cosas, muchos alimentos.
0: Si no hay combate, no va, dice.
1: No, pero sí.
0: Que está anémico.
1: Pero yo sí, llegando nomás, tengo que disfrutar de las delicias que nos ofrece el norte del país. ¿A ti te gusta el pato, Marquina?
0: Yo sí, yo de toda la semana me tengo que comer un pato.
2: Yo comería cabrito de lunes a domingo.
1: Ah, tú comes.
0: Yo sí.
1: El cabrito también te gusta.
0: Un amante del cabrito.
1: Así es. Y si me permiten también, por favor, no den gato por liebre. Me han dicho que en Lima no dan algunos restaurantes el verdadero cabrito de leche. No. Tú sí conoces bien el cabrito.
0: El tierno. Claro.
1: Porque a veces te dan carnero por cabrito.
0: Sí, eso es cierto. Gracias por mencionar eso,
1: sí,
0: Santo
1: no
0: Padre.
1: No den gato por liebre.
0: Sí, claro.
1: El cabrito de leche es el cabrito de leche.
0: Y un día me comí un cabrito entre dos.
1: Entre dos.
0: Cuando fuimos con Plin.
1: Sí.
0: Y como era grande, mitad-mita.
1: Mita-mita.
0: Rico.
1: ¡Oye! Si me permiten, ahora sí paso a retirarme. Ya me provocó.
0: Uy, a mí también.
1: La boca. Estoy salivando y voy a comer porque mi chef, felizmente, aquí en el Vaticano, es chiclayano y me ha preparado un seco de cabrito. Con harto loche. Muchas gracias.
0: Santo Padre, un honor tenerlo aquí en RPP. Son las 4 de

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0: 2 y 29.
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1: 2:30.
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3: Se realiza la sesión de la Comisión de Constitución, Reglamento y Relaciones Exteriores del Senado, en la que se debate la propuesta de facultades legislativas solicitadas por el Gobierno y aprobada por la Cámara de Diputados. El Pleno del Jurado Nacional de Elecciones acordó que el domingo 6 de diciembre se realice la segunda elección regional en aquellas jurisdicciones donde ninguno de los candidatos alcanzó el 30% de votos. 5 personas fallecieron tras un accidente de tránsito registrado a la altura del kilómetro 352 de la Panamericana Sur en el carril con sentido de norte a sur en la región Ica. El CENAMI informó que hasta este lunes 12 de octubre se registrará un descenso en la temperatura nocturna de fuerte intensidad en algunas zonas de las regiones de Arequipa, Moquegua, Cusco, Puno y Tacna. Por la jornada 11 del torneo Clausura, Universitario de Deportes recibe hoy a Fútbol Club Melgar desde las 6:30 de la tarde. Vive ese encuentro por RPP. RPP te recuerda, circular en sentido contrario al tránsito autorizado es una falta muy grave que se sanciona con 660 soles de multa.
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2: 2:34.

0: A ver, suéltala. ¡Plin!
1: Amigos Los Chistosos, buenas tardes. En una ocasión yo estaba por el cercado del Callao y me tomó un taxi en el mismo teatro del Callao el amigo Carlos Torto y Ampol Estrado, ¿no? Y un actor más, pero no me acuerdo su nombre. Bueno, me tomaron y me dijeron, bueno, un taxi a Surco, cerca de la Panamericana Sur. Bueno, lo estaba llevando todo y conversábamos. Fue un trayecto bien ameno, para que bien ameno, conversación va, conversación viene. Y me acordé que Carlos Torto, ¿no?, tuvo un problema y le hice recordar, pues, ¿no?
2: No.
1: Y cuando le dije, Carlos, le dije, amigo, tú no eres el que tuvo un problema con Magali TV, que, bueno, sacaron que habían destrozado tu carro, y el tipo le cambió la cara totalmente de vergüenza. Pero fue algo así, algo anecdótico, bueno, le...
2: Ya está, bueno. Le arruinaste el viaje a Carlos Thornton.
0: No, pero... Pero bueno, es una...
2: Pensé que había recordado.
0: Un hecho que todo el mundo vio y todo el mundo sabe. Y, ¿cuál es el problema? No tiene por qué picarse.
2: No, aparte...
0: Además, yo lo conozco a Carlitos. Es buena onda, porque se va a picar.
2: Además, Carlitos es emblemático para Magali porque eres el primer ampay.
0: Claro, el primer ampay.
2: ¿Es el primer ampay?
0: ¿Eres el primero o Mario Liberti?
2: No, ese es el primer ampay, ¿no?
0: El primer ampay, pues.
2: Primera vez que se veía un ampay con música de fondo, besos apasionados.
0: ¿Y nunca te han ampayado, Marquina?
2: No, yo soy de la escuela de Chiqui Porras.
0: ¿Y a Plin? ¡Demonio! ¿A Plin? ¿Lo habrán ampayado a Plin?
2: No, me dice que no. Lo han ampayado alguna salchipapería. Yo comiendo. Y dice, ¡suéltala, Blí!
3: Mi nombre es Marco Contreras del Retablo. Comas. Tengo una anécdota muy bonita. Me encontraba en el semáforo de la avenida Germán Aguirre con Angélica Gamarra. De pronto sentí que abrieron la puerta de atrás y entraron dos personas. Sin decirme nada. Cuando miro mi espejo retrovisor, era nada más y nada menos que Fernando Armas con el gran y recordado Manolo Rojas.
0: Uy.
3: Me asusté, y ellos se rieron. Se iban a un restaurante, que no voy a decir el nombre, que queda cerca de la avenida Germán Aguirre como universitario, un restaurante chiclayano. Y bueno, lo llevé, me tomé una foto con Fernando, porque Manolo bajó primero, ya no tuve tiempo de decirle para tomarme una foto. Muy, muy bonita la anécdota, obviamente no les cobré porque me hicieron pasar un momento muy bonito, pero se rieron de lo que yo me asusté. Esa es la anécdota.
0: Bueno, qué bonita experiencia con nuestro Manolito, que Dios lo tenga en su gloria. Bueno, sí,
2: y un abrazo para Fernando también. Y
0: Fernando, bueno, buen diente, mi Manolito, siempre. Acá él me traía, me preparaba.
2: Preparaba
0: a mí, por ejemplo, mi asado de tira, así, guisada, adobada. Traía pato en ají, me preparaba. ¿Qué quieres comer mañana? Pato en ají, me traía. ¿Y cómo disfrutaba Manolito de verme comer lo que él preparaba?
2: Bueno, trajo su pollada, que su pollada parecía un pelícano, era gigante.
0: Sí, gigante. Y Fernando Armas también, pues siempre manteniendo su tradición, su rico Chiclayo. Yo recuerdo cuando íbamos a shows a Chiclayo, llegábamos por decir, primer vuelo, a las 8 de la mañana llegaba a Chiclayo, de frente al Mercado Central, a comer ese ceviche de toyo con tu tortita de choclo.
2: ¡Ah, su qué rico!
0: ¡Delicia! Bueno, no siempre, yo también soy...
2: No me vas a provocar, por favor. Comida. Tranquilo, tranquilo. ¿Hay uno más? Gracias, el bloque del taxista.
4: Así es. Buenas tardes, señor Marquina.
2: Cochita. Feliz viernes, tío, feliz viernes.
4: Gracias. Oye, qué buena esa secuencia, el taxista sabe todo.
2: ¿Tú, cuando te vas en taxi, te cobran o no?
4: No, se toman fotos, no me quieren cobrar los taxistas. Yo, no, toma, si quieres te pago doble. Pero no, me dice no. Y hay una buena anécdota que siempre contaba mi compadre Manolito Roja, que Dios lo tenga en su gloria. Siempre decía, ¿se acuerda cuando me asaltaron?
2: ¿Se acuerda cuando
4: me asaltaron?
2: Sí, tío.
4: Claro, un taxi me asaltaron. Y vino pues el chorizo.
2: Ya,
4: mira, el chorizo subió a carro y ¡pa! Me pescueció.
2: Ah, le metí los cogoteos.
4: Me cogoteó toda esa vaina. Ya me echó todo el Villegas. Yo le dije, oye, ¿qué te pasa? Yo soy el que te hace reír.
5: Yo, ¿y sabes qué me dijo el choro? Sí, pero yo te hago llorar, pues. ¡Ah!
2: Igual pasaste por Cajatambo.
5: Pasé por Cajatambo.
2: Claro, tío.
5: ¿Cómo me dejaron Misión Imposible? Me dejaron Chihuahua, me dejaron Aguja.
2: Tranquilo, tío. Un honor, como siempre, tenerte aquí en Los Chistosos.
5: Muchas gracias, señor Marquera.
2: ¿Hay algún eventito, alguna, un chivito?
5: No, ya. Fue mi despedida de sonero.
2: Ya. Ajá. Eso negro.
5: Ha venido. No, y se ha inaugurado mi estatua, mi busto ahí en la Victoria.
2: Ah, sí.
5: El alcalde. Espero que no se lo vayan a robar para vender al peso.
2: Ya. Ajá. Está.
5: Ajá. No, han venido mis hijitos, ha venido Pablo, mi hija Susan, han venido todos a la develación de mi estatua.
2: Hermoso, tío, te lo mereces. A tu muchas tía, gracias. A tu hijita Susan le voy a presentar a Plin.
5: Ah, sí. A ver si hacen clic. ¡Ah!
2: Regresamos con más aquí en Los Chistosos.

0: 2 y 41.
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6: Dos y 45.

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1: Atención, amigos, son las 4 de la tarde con 23 minutos, 4 con 23.
2: Así es, muy buenas tardes, don amigos. Fernando, sí, los chistosos, soy Fernando Carvalho, primo hermano de Brenda Carvalho. Y querido Marquina, vamos a hablar con el Papa León XIV, que ha anunciado que hay un cambio.
1: ¿Hay cambios?
2: O sea, no va, la reunión con los jóvenes ya no va a ser en el Estadio Monumental, y va a ser ahora en el Estadio Nacional, en el Coloso del José Díaz.
1: Uy, ¿a qué se debe? Pero qué bueno que tenemos la suerte de conversar con el Santo Padre. Bueno, directo o indirecto, conversamos ya mismo con el Santo Padre. Creo que nos escucha bien o no. A ver, son las 4 con 24. Santo Padre, lo escuchamos en RPP.
0: Si me permite,
1: ahora sí.
0: Querido Daniel Marquina, si me permiten, en primer lugar, saludar a mi querido Perú. Estoy contando los días para mi regreso a casa, a reencontrarme con mi querida diócesis de Chiclayo.
1: Qué lindo.
0: Con mis queridos hermanos del Callao, ahí también fue obispo. Con mis amigos, mis queridos amigos de Chulucanas, voy a comer esos ricos mangos. ¿Has probado los mangos de Chulucanas? ¿Te gustan los mangos o no?
1: Uy, a mí me encantan los mangos, Santo Padre, pero nunca he probado esos de Chulucanas, deben ser ricos.
0: Tienes que probar. ¿No has probado la carne seca de las 50 de Chulucanas? Es una delicia. Esa carne seca que está ahí y tiene su secreto. Lo solean, lo cortelean y jamás se para una mosca.
1: Impresionante.
0: No, es un secreto, pero es una delicia. Todo eso voy a disfrutar. Y si me permiten también, quiero anunciar que he cambiado la sede.
1: Atención, de mi reunión. Atención, todo el mundo pensaba que iba a ser sí o sí en el Estadio Monumental de ATE.
0: Si me permiten, he cambiado la sede, ya no va a ser en el Monumental. Les pido disculpas a mis hermanos cremas, pero ¿sabe qué? Hemos hecho una evaluación. ¿Por qué no va a ser en el Monumental?
1: No me diga, mucho
0: porque
1: frío.
0: En la avenida Javier Prado. hay mucha congestión en la avenida Javier Prado.
1: Claro.
0: No. Además, en la zona de Flora Tristán con Javier Prado hay muchos huecos. Y se pueden malograr los amortiguadores de mi papá móvil.
1: ¿Verdad?
0: ¿No?
1: Verdad.
0: Es más por precaución que he cambiado. Y si me permiten también, el que más está más molesto es Paul Deportes.
1: ¿Verdad?
0: Paul Deportes ya había puesto sus cámaras ahí en el cerro, frente al Estadio Monumental, para hacer su transmisión en vivo, pobrecito.
1: Pobrecito el chivolo.
0: Sí, pero si me permiten, quiero darle un consejo. Ahora que voy a hacerlo en el Nacional, que lleve su cámara al Centro Cívico, que es el punto más alto de Lima, para que de ahí...
1: Que se trepe en el Centro Cívico.
0: Puede hacer sus transmisiones en vivo. Y si me permiten también, los más felices con esta noticia son mis hermanos aliancistas. Mis hermanos, los hinchas del cuadro blanquiazul, porque ellos decían que estaban tristes porque no iban a ir al Monumental. Ellos por nada del mundo entran a ese estadio, ¿no? Entonces, ahora sí, todos van a poder disfrutar de esta hermosa reunión.
1: Hinchas del Perú entero van a disfrutar.
0: Del Perú entero.
1: Será en el Estadio Nacional la reunión de los jóvenes con el Santo Padre.
0: Así es, pero si les tengo que decir la verdad, yo quería hacerlo en el Estadio Miguel Grau del Callao.
1: Es más chévere.
0: Por el cariño que le tengo, cara, a mi gente chalaca.
1: Ahí debutó Bad Bunny, maestro.
0: Así es.
1: Perdón, Santo Padre, maestro, León, no mil disculpas. No.
0: Así es.
1: Ayuda en la mía, disculpe.
0: Yo quería hacerlo allá, pero bueno, me dijeron para que todo el mundo vaya, va a ser en el Estadio Nacional por la facilidad de la llegada de todos los creyentes. Y yo espero, si me permiten, también quiero hacer una invocación a las autoridades. Yo espero que no me vayan a clausurar el evento como le clausuraron a Robbie Williams.
1: No, por favor, no hagan eso. No hagan eso.
0: Y si me permite.
1: Ni de broma, porque la gente en realidad está muy, muy deseosa esperando su llegada.
0: Así es. Y si me permiten también, yo espero que sea, que haya concurrencia masiva, que vaya mucha gente.
1: Que vaya su army.
0: Que vaya mi army. Que vaya más gente que al concierto de BTS.
1: Perfecto.
0: Que vaya mucho más gente, que vayan los jóvenes. Porque tenemos que acercarnos a Jesucristo. Sí. Tenemos que conocer a Jesucristo. Y si me permiten también saludar a mi gente, de modo particular a mi querida diócesis de Chiclayo, que ya me están esperando, me están mandando videos de todo lo que me van a ofrecer.
1: Qué lindo, qué lindo.
0: La chicha de Jora, el clarito, me mandan ahí.
1: Lo tienen que engreír, es su regreso, Santo Padre, así y la gente lo sabe. Mi compañero y amigo y también productor de este programa, Plin, me pregunta qué hay de Jamaica en el día del Estadio Nacional.
0: En el estadio.
1: ¿Qué hay de combate?
0: No es mucho. Ahí no se puede ofrecer muchas cosas, muchos alimentos.
1: Si no hay combate, no va, dice.
0: No, pero sí.
1: Que está anémico.
0: Pero yo sí, llegando nomás, tengo que disfrutar de las delicias que nos ofrece el norte del país. ¿A ti te gusta el pato, Marquina?
1: Yo sí. Yo de toda la semana me tengo que comer un pato.
3: Yo comería cabrito de lunes a domingo.
0: Ah, tú
1: yo sí.
0: El cabrito también te gusta.
1: Un amante del cabrito.
0: Así es. Y si me permiten también, por favor, no den gato por liebre. Me han dicho que en Lima no dan algunos restaurantes el verdadero cabrito de leche. No. Tú sí conoces bien el cabrito.
1: El tierno. Claro.
0: Porque a veces te dan carnero por cabrito.
1: Sí, eso es cierto. Gracias por mencionar eso,
0: sí,
1: Santo
0: no
1: Padre.
0: No den gato por liebre.
1: Sí, claro.
0: El cabrito de leche es el cabrito de leche.
1: Y un día me comí un cabrito entre dos.
0: Entre dos.
1: Cuando fuimos con Plin.
0: Sí.
1: Y como era grande, mita.
0: Rico.
4: Oye,
0: si me permiten, ahora sí paso a retirarme. Ya me provocó.
1: Uy, a mí también.
0: La boca. Estoy salivando y voy a comer porque mi chef, felizmente, aquí en el Vaticano es chiclayano y me ha preparado un seco de cabrito con harto loche. Muchas gracias.
1: Santo Padre, un honor tenerlo aquí en RPP. Son las 4 de la tarde con 30 minutos. 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

0: 2 y 53. 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
1: En este momento Tacna tiene 24 grados, por la noche descenderá a 18. Cusco reporta 22 grados, en la noche llegará a 14. Mientras que Chiclayo registra 29 grados, se espera un cielo parcialmente nublado.
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0: ¡Lo máximo! Bueno, a esta hora de la tarde vamos a enlazarnos con Alfredo Gálvez, un gran amigo, conductor de Radio Oxígeno, desde Mall Plaza Bellavista con la orquesta Utoto. ¿Esto es cierto? Alfredo, ¿nos escuchas?
1: Daniel, ¿cómo estás? ¿Qué tal? Un abrazo para ti, también para Hernán, para toda la audiencia de RPP. Efectivamente, estamos aquí en Mall Plaza de Bellavista, en un día hermoso, soleado, y hemos llegado hasta este espacio porque hay una instalación maravillosa que se llama Utoto y que ha sido instalada aquí de manera gratuita para que no solamente niños, sino también adultos y la familia en general puede aprovechar de un experimento creado por el músico Yuri Suzuki, un capo, la verdad, que lo que ha hecho es un sistema interactivo de sonidos. Vas a encontrar aquí una suerte de armado gigantesco en el que varios niños...

0: y tiene un sistema por el cual funciona como una orquesta en simultáneo. Uno hace un sonido por un lado, el sonido rebota en otra salida y se junta con lo que están haciendo otros niños en otros espacios, y la verdad la gente la pasa realmente extraordinario, se divierte, despierta la creatividad, despierta el ingenio, pero sobre todo despierta ese interés por la música, que creo que nos hace bastante bien a todos, no solamente en el espíritu, sino también en la parte educativa, en la parte motriz y en diferentes aspectos.
1: Se ve increíble, Alfredo, ¿eh?
2: Pero lo más impresionante,
0: en verdad.
2: Pero lo más impresionante,
0: acogida a la gente, nos cuentan que a veces en hora punta hay hasta una gran cantidad de niños que se juntan y se reúnen para poder hacer uso de esos implementos.
2: Sí. Querido Alfredo, estoy impresionado por este gran, tan sobre todo ingenioso, esta ingeniosa creación, ¿no?
1: Es un experimento.
2: Así es. Pero estoy impresionado también de tu terno. Esa corbata Michi, de verdad, ¿de dónde más?
0: Bueno, ajá, me dijeron que iba a salir con ustedes, lo mínimo que podía hacer era ponerme a elegante.
1: Arriba.
0: Lo que pasa es que dentro de un momento voy a hacer de acá de director de orquesta.
1: No.
0: Porque estamos juntando un grupo de niños y de personas familiares que se van a reunir alrededor de Lutoto, y voy a hacerla de director de orquesta para divertirnos un poco, para interactuar con este estupendo experimento.
1: Oye, has tenido un show en vivo, tú cantando, eres director de orquesta. ¿Qué más te falta, Alfredo? Ya eres.
0: Así es el Perú. Hay que hacer un poco de todo, ¿tá? También estoy siendo el corresponsal también, la próxima modelo, los Oscar, así. ¿Qué tal?
1: Bien. Buen look. Parece James Bond, dice la gente.
0: Bueno, quiero invitar, en verdad, a toda la gente que está a los alrededores, y también, ¿por qué no?, que salgan de casa, salir siempre es importante, y que vean aquí hasta Mall Plaza de Bellavista. Esta instalación va a estar todavía un par de semanas más. Es importante, creo, que la gente pueda hacer uso de espacios recreativos como este, que son totalmente gratuitos, y Mall Plaza nos invita siempre a salir para jugar, para divertirnos, para estar en familia, y como les digo, en verdad, el clima está perfecto como para poder pasarla maravilloso aquí.
1: Y es importante también acercar a la chibolada, a los jóvenes, a la música, ¿no? Eso creo que me parece genial lo que está haciendo Mall Plaza con el Utoto.
0: Así es, porque la música, como comentamos hace un momento, es un factor fundamental para el desarrollo cognitivo, además para despertar pasiones nuevas. Uno nunca sabe de a partir de aquí cuántos músicos podrían salir.
2: Claro.
0: Porque hay instrumentos alrededor, ¿no?, que pueden hacer uso también.
2: Claro, quién sabe que de aquí tendremos, de ahí saldrán los nuevos Lucho Quequesana o nuestro querido Tony Zúcar, ¿no?
1: ¿Por qué no?
2: Han descubierto ¿no?, su afición por la música.
0: Así es. Además, un día como hoy, yo recuerdo que partió Arturo Sambo Cabero, uno de los mayores exponentes de la música nacional. Hay percusión también aquí, hay unos cajones ahí, así que
1: hermoso.
0: Hoy estamos también recordando esos momentos.
1: Una de las extraordinarias, y por qué no decir una de las grandes imitaciones de Manolito Rojas.
2: Claro,
1: Arturo Sambo Cabero.
0: Cierto.
2: Así es.
1: Alfredito, te mando un abrazo grande, que te vaya muy bien.
0: Un abrazo para ustedes, los invito a que vengan aquí a Mall Plaza de Bellavista. Utoto está para todos ustedes gratuitamente, así que dense una vuelta.
2: Estupenda nota con nuestro querido Alfredo Gálvez y este gran invento para despertar, ¿no?, de repente la pasión, sí, por la música de los niños, jóvenes. También pueden ir adultos, no hay ningún problema.
1: Sí, la gente también dice que bien le queda el terno al doctor Choi. No, era nuestro amigo Alfredo Gálvez, por favor.
2: Alfredo Gálvez.
1: ¡Nos vamos, Hernán, nos vamos!
2: ¡Nos vamos! ¡Que tengan un buen fin de semana! ¡Hasta el día lunes!
1: ¡En la producción! ¡Gracias!
2: ¡Chao!

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0: Son las 3 en punto. 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
4: Se retomó la sesión de la Comisión de Constitución, Reglamento y Relaciones Exteriores del Senado, en la que se debate la propuesta de facultades legislativas solicitadas por el Gobierno y aprobada por la Cámara de Diputados. En ampliación de noticias, el alcalde de Lima, Renzo Reyardo, señaló que 1,000 efectivos de la Policía Nacional y 1,000 trabajadores de la comuna han sido desplegados para atender las labores de seguridad, tránsito, limpieza pública y prevención de riesgos durante los conciertos de la banda surcoreana BTS.
5: Traído como resultado el despliegue de 1,000 efectivos de la Policía Nacional, otros 1,000 de la Municipalidad Metropolitana entre las distintas gerencias involucradas, la Gerencia de Movilidad Urbana precisamente para darle la transitabilidad adecuada al sector, la Gerencia de Servicios a la Ciudad por el recojo de residuos sólidos y basura. Fernando, en la primera fecha tuvimos 20 toneladas de basura recogidas de lo que había dejado esa primera fecha. Y también hay otras gerencias como la Gerencia, por ejemplo, de Riesgo de Desastres para cualquier eventualidad que se genere. Mira, ha habido mucha planificación. Yo saludo a la Corporación Municipal, a todo el equipo que ha participado.
4: En el marco de la conmemoración del Día del Canillita, el ministro de Trabajo, Juan Sheput, saludó a los canillitas de todo el país, a quienes agradeció por su labor y por, según indicó, promover la lectura y mantener informada a la población.
6: Dio la ley 10674, con la cual se oficializaba la celebración del Día del Canillita cada 5 de octubre. Desde ese momento tenemos oportunidad de recordar a un personaje muy entrañable, aquella persona que lleva a través de los periódicos las noticias en nuestras casas y nos permite discutir de una serie de temas, de ilustrarnos y también de tener un afecto por la lectura. Desde el Ministerio de Trabajo les enviamos un cariñoso saludo en esta semana en que han conmemorado su día. Queremos decirles que siempre los tenemos muy presentes y estamos muy agradecidos por la oportunidad que nos dan de estar cerca de la noticia.
4: En diálogo con RPP, la especialista en conservación de fauna silvestre Nancy Carlos señaló que el impacto de los incendios forestales sobre la vida animal dependerá de la magnitud del siniestro, ya que, según precisó, algunas especies pueden perder por completo su hábitat y verse obligadas a desplazarse largas distancias en busca de refugio y condiciones adecuadas para sobrevivir.
7: Algunos estudios que han evaluado posteriormente a estos eventos mencionan, según la extensión y según la fauna, puede ser que sea muy poco la afectación en términos de individuos, pero puede ser que nunca regresen a su hábitat, ya sea por la pérdida total de individuos o porque se han desplazado a zonas muy alejadas. Entonces, si se va a recuperar, va a depender de la diversidad de la zona, qué tanto se pueda recuperar un bosque, que puede ser 50, 200 años, y aún así no tener nuevamente su composición original en diversidad.
4: Sergio Mora, periodista de RPP en el Vaticano, confirmó que mañana domingo el Papa León XIV bendecirá el anda del Señor de los Milagros en la Plaza de San Pedro al término del tradicional Angelus.
8: Hoy llega el anda a esta iglesia con algunas manifestaciones de folclore, la misa a las 7, y mañana a las 8 de la mañana unos 150 caballeros cargadores llevarán el anda del Señor de los Milagros hasta la Plaza de San Pedro y deberán llegar antes de las 11 para que el Papa León a las 12, cuando rece el Ángelus, después pueda saludarlos y bendecir el anda del Señor de los Milagros.
4: La Dirección Meteorológica de Chile informó que el inicio de octubre marcó cifras récord en precipitaciones en comparación con registros históricos en Santiago y Valparaíso, dos regiones del centro del país. Faltan 32 días para la visita del Papa León XIV al Perú.
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4: Tenemos información directo en directo con nuestro compañero Luis Rodríguez.
10: Muchas gracias, directo en directo. Me encuentro en este momento en el Colegio San Agustín, donde se está llevando a cabo la actividad CADE Escolar 2026, con el lema del ser al hacer, una actividad que reúne a escolares de todo el Perú, de cuarto y quinto de secundaria. Y justamente en este momento me encuentro con el presidente de CADE Escolar 2026, el señor Rubén Sánchez. Bienvenido a RPP. Muchas gracias por estar aquí con nosotros. Por favor, cuéntenos cuántos escolares y de qué lugares del país están participando en esta actividad.
11: Bueno, para esta edición han venido alrededor de 516 estudiantes de toda parte del país. El 50% de ellos vienen de provincias, el 50% de ellos son estudiantes de colegios nacionales y el 50% de ellas son damas, son mujeres. Así que estamos bien contentos con el mix.
10: Ahora, cuéntenos, ¿por qué este lema del ser al hacer?
11: Yo creo que los chicos en el colegio pierden la perspectiva de que son capaces de hacer una transformación desde un aula de colegio. Hacerlos conscientes de que son capaces de generar transformación real desde el salón de un colegio en la sociedad es fundamental. Del ser al hacer significa que dejen de soñar y que comiencen a ejecutar en un país donde hay tantas necesidades.
10: Ahora, ¿cuál es el propósito en todo caso de esta actividad? Sabemos que los chicos van a tener una serie de talleres, incluso van a tener una premiación más tarde.
11: Bueno, el propósito es consolidar el liderazgo estudiantil, porque ellos son de alguna manera influencers de sus compañeros de colegio, pero sobre todo, y gracias a las redes, influencers de grupos de personas que los siguen, ¿no? Estos chicos que no solamente tienen liderazgo estudiantil por las notas que obtienen, sino también tienen liderazgo por seguimiento, diría, tienen gran capacidad de impacto en función a los propósitos individuales que persiguen. Todos ellos tienen iniciativas personales que generan impacto real en la sociedad.
10: Muy bien, también me encuentro en este momento con Silvana Torres, ella es subgerenta del laboratorio de contenidos del Grupo RPP, quien también está participando, quien está aquí también conmigo porque el Grupo RPP tiene un taller con los escolares, un taller que se llama Comunica con Propósito. Cuéntanos por favor, ¿en qué consiste este taller?
12: Muchas gracias, sí, hola, buenas tardes, estoy acá con más de 130 estudiantes que se han inscrito a este taller, estamos muy emocionados, muy contentos por la cantidad de jóvenes que en verdad tienen muchas ganas de aprender y seguir creciendo. Este taller estamos enseñando, en verdad dando herramientas a los jóvenes para que puedan crear campañas con propósito, no simplemente hacer campañas de comunicación, digamos vacías, sin ningún... sin ganas de mover al país, sino que esta campaña que están creando va a mover realmente al país. Y lo que vamos a ofrecer es que puedan grabar un spot de radio y también un reel, porque hoy en día los jóvenes se comunican bastante en las redes sociales.
10: Muy bien, ahora sabemos que hay un premio, por favor, háblanos en qué consiste este premio.
12: Sí, los jóvenes, el grupo ganador va a poder visitar nuestras cabinas, va a poder hacer un tour en todas las cabinas radiales, no solamente de RPP, sino todas las cabinas de las emisoras musicales como Estudio 92, La Zona, Oxígeno, Megamix, Felicidad, Radio Disney, etcétera. Y aparte van a poder escuchar su propio spot creado con nosotros en el taller al aire, ¿no? Vamos a pasar el spot durante una semana completa y aparte van a ser invitados en nuestro programa Conexión.
10: Muy bien, entonces ya lo saben, vamos a escuchar el spot ganador una semana en RPP. Así que atentos, con eso nosotros seguiremos por aquí. Muchas gracias, directo en directo.
4: Más información directo en directo con nuestra compañera Alejandra López.
13: Muy buenas tardes, gracias. Directo, en directo, tras 4 horas de debate, la Comisión de Constitución del Senado suspendió su sesión donde se evalúa el pedido de facultades legislativas solicitado por el Ejecutivo tras la presentación de 4 ministros, una sesión que estuvo marcada por un incidente entre el ministro del Interior, César Astudillo, y el senador de Juntos por el Perú, Iber Maraví, que derivó en un intercambio de palabras y la suspensión de la jornada por un breve término. A la salida y tras culminar esta sesión, tanto el ministro del Interior como el ministro de Justicia han evitado pronunciarse. Sin embargo, quien sí se ha pronunciado sobre lo ocurrido ha sido el ministro de Defensa, Rafael Belaúnde. Escuchemos. Bien, durante la jornada, tanto los ministros de Justicia, Interior, Defensa y Vivienda sustentaron algunos de los 46 puntos que han quedado fuera del dictamen y que están vinculados con temas de seguridad ciudadana, lucha contra la criminalidad y la atención de emergencias ante el fenómeno El Niño. Tras 4 horas de reunión, esta sesión ha sido suspendida y se va a retomar el próximo miércoles 14 de octubre a las 10 de la mañana. Directo en directo, RPP.
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14: 3 y 11.
4: Tenemos información directo en directo con nuestra compañera Jacqueline Mesa.
15: En directo, la Policía Nacional capturó a miembros de una banda de extorsionadores que, según la División de Extorsiones de la Policía, exigían 20.000 soles como cuota inicial a diferentes artistas musicales de salsa y cumbia, a cambio de permitirles realizar sus conciertos en Lima Metropolitana. Se trata de 3 integrantes, 2 hombres y 1 mujer, que tras un trabajo de seguimiento fueron intervenidos en el distrito limeño de Villa María del Triunfo. Escuchemos al coronel de la policía, Holder Obando, el jefe de la División de Extorsiones.
16: De artistas y también agrupaciones musicales de diversos géneros, entre ellos la salsa y la cumbia de Lima Metropolitana, venían siendo víctimas del delito de extorsión. Intuimos que este artista recibía pues la exigencia económica de la cuota inicial ascendente a 20.000 soles, a cambio, entre otros aspectos, también de permitirle su despliegue artístico, es exigencia económica, donde además también denota marcaje y reglaje.
15: Según las primeras investigaciones, estos 3 delincuentes mantienen vínculos con delincuentes recluidos en un establecimiento penitenciario ubicado en la zona este de la capital, y desde ahí se habrían dado estos vínculos con el AMPA. Ellos han quedado en calidad de detenidos en la sede central del Departamento de Investigación Criminal para las investigaciones del caso. Directo en directo, RPP.
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14: Tres y 12.

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12: 3 y 17.

0: Hola, hola, ¿qué tal, amigos de RPP? Un abrazo grande para todo el país. Listos para comenzar la jornada sabatina en RPP. 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Fecha número 11 del torneo clausura. Vuelve la Liga 1 después de la fecha FIFA. La fecha FIFA XL, como le han llamado, con cuatro partidos que tuvo la selección peruana y que evidentemente paralizaron las jornadas del torneo local por aproximadamente 3 semanas. Pero hoy vuelve con todo, una fecha que ya comenzó el día jueves, donde ganó Cienciano, que jugó ayer también con el empate entre Grau y Chancas, y con la victoria, la sorpresa, el golpe de autoridad que dio Sport Huancayo tumbándose al puntero, sí, a Deportivo Garcilaso. Al equipo que había ganado en Matute, al equipo que había goleado a la U provocándole la salida del técnico. Ese equipo perdió el día de ayer ante Sport Huancayo, que calladito, por la sombra, sin hacer mucho aspaviento, sin tanta prensa, sin tantos focos ni reflectores, está compartiendo a estas horas, 3:18 de la tarde en todo el país, a esperas de lo que será el partido de la U, la punta junto a Deportivo Garcilaso. Pero nos vamos a meter hoy en lo que será el partido en el estadio Juan Maldonado Gamarra en Cutervo, donde Comerciantes Unidos va a recibir a otro que pelea arriba, a otro que matemáticamente pelea también el campeonato, y hablamos nada más y nada menos de Juan Pablo II College, equipo que está en este momento sexto con 18 puntos y que celebra, al igual que Universitario, al igual que Cristal, que Alianza Atlético, al igual que Alianza Lima y todo el pelotón de los que vienen ahí, están felices porque perdió el Deportivo Garcilaso y eso les da posibilidades matemáticas. Por el lado de Comerciantes Unidos, está intentando zafar y alejarse de esos puestos peligrosos de zona de descenso. El acumulado juega un papel importante en estos meses del año. Bueno, vamos a saludar a los compañeros que van a estar en la transmisión el día de hoy. Vamos con nuestro comentarista el día de hoy, Ilé Moscoso, que va a estar a cargo del análisis de una jornada que comienza hoy en la tarde y que termina en la noche en el Monumental, con el partido entre Universitario, con el segundo debut de Fabián Bustos al mando del cuadro crema frente a Melgar de Arequipa. Todos partidos importantes, todos rivales directos. ¿Cómo te va, Ilef? Bienvenido a RPP.
1: David Chávez, ¿cómo está? Y lo saludo, bueno, ya después de su onomástico, pero nunca es tarde siempre saludarlo aquí. Gracias, en directo. Un gran abrazo para usted. Espero que le haya pasado bien, compañía de sus familiares, sus seres queridos. Y bueno, bien lo acaba de decir, partido también que esperamos que sea competitivo, porque ayer que estuvimos en el partido de los Chancas, la verdad es que parecía que ninguno de los dos quería hacerse daño. Así que bueno, esperemos que en otras circunstancias, tantos Comerciantes como Juan Pablo, que tiene un récord, que ya lo vamos a decir, esperemos que jueguen de la mejor manera y que nos brinden sobre todo el espectáculo para el público que se ha brindado hoy, que se ha hecho presente en el estadio de Comerciantes.
0: Muy bien, ahí está entonces el primer pincelazo, el primer comentario. Ilé Moscoso, en un partido que está programado para las 3:30 de la tarde. Estamos a 10 minutos del inicio del compromiso. Se va llenando el estadio Juan Maldonado Gamarra y Cutervo, que desde que se volvió a habilitar para el fútbol profesional de Liga 1, le ha cambiado la vida a este conjunto de Comerciantes Unidos, que antes tenía que irse hasta Cajabamba para ser el local. Vamos a saludar al cronista del día de hoy, a Diego Figueroa. ¿Cómo te va, Diego? Bienvenido a la transmisión.
2: ¿Qué tal, David y Blef? Irwin, el saludo al país a través de RPP Noticias. Cotejo que reúne a dos equipos que, como ustedes bien adelantan, tienen otros objetivos en cuanto a la tabla acumulada, pero viendo el panorama de clausura, mejor aparece el tema en cuanto a expectativas de Juan Pablo II. Ha ganado los últimos 5 partidos, ha conseguido 4 victorias, el elenco que dirige Jorge Araujo, lo que le ha permitido meterse o estar en ese instante en el sexto puesto con 18 unidades, con la posibilidad que de sumar un triunfo fuera de casa pueda colocarse muy cerca de la un líder Deportivo Garcilaso, y por su lado Comerciantes Unidos, que con 9 unidades está en la 14ª posición del torneo clausura. Les adelanto, antes de conocer las alineaciones, que vamos a ver muchos cambios en ambos equipos respecto al 11 que vimos de cada uno antes de que se detenga el campeonato. 5 variantes va a realizar el colombiano, el técnico de Comerciantes Unidos, José Hernández. Tiene a Agustín Rodríguez suspendido, pero además cuenta otra vez con Matías Córdoba y Rodrigo Vilca, los que estuvieron con la selección nacional. Poca participación, Córdoba no jugó, pero hoy van a la banca de suplentes en el local. Por el lado de Juan Pablo II, tiene como baja por suspensión al central Matías Almirón, y Jorge Araujo decide realizar cuatro variantes para la presentación de hoy, David.
1: No entiendo, David. Córdoba no jugó ni un partido, ni un minuto.
0: Y debería tapar hoy.
1: Debería de tapar. Y luego Vilca, que creo que jugó dos minutos. Y
2: fue el que menos jugó de todos los demás jugadores, futbolistas.
0: La verdad que... Bueno, y no se explica, Ailés, porque Comerciantes Unidos tiene que... Bueno, no está en este momento en zona de descenso. Hablando de zona de descenso, acaban de empatar Ailés, ADT y Cajamarca 0-0, ¿no? En este momento...
1: Debe ser un récord que dos jugadores de Comerciantes estén en la selección y no
0: arranque con de titulares.
1: No arranque.
0: No sé cuál es el argumento del técnico, pero bueno.
1: Ya explicará.
0: Lo cierto es que en la zona baja, Moquegua, por diferencia de goles, en este momento está penúltimo y ADT, el equipo del Chino

0: penales a favor en lo que va del año y 9 expulsiones de los equipos rivales, ¿no? En los últimos partidos, incluso en los tres últimos partidos donde se generaron expulsiones del rival, expulsaron a los 21, 24 y 26. O sea, muy temprano. El partido contra Moquegua iba 0-0. Lo expulsaron a un jugador a los 24, me parece. Y terminó ganando, bueno, Juan Pablo, 4-0, incluso con un penal también, el último, ¿no? Entonces, yo no sé si este récord le hace bien al cuadro de Juan Pablo o realmente está al filo de la sospecha.
1: Muy bien, saludamos también al público que está conectado a través de YouTube. Estamos en la multiplataforma de RPP, ya sabe, regálanos tu like para poder continuar saliendo también por YouTube en las transmisiones. Estamos a través de la radio, a través de la multiplataforma. Cuando ya los equipos aparecen al terreno de juego en esta tarde de sol en el estadio Juan Maldonado Gamarra en Cutervo, aparece el moradito, el equipo local Comerciantes Unidos, y aparece también de blanco Juan Pablo II College, que está a 6 puntos en el acumulado de llegar a torneos internacionales y en el clausura lo está peleando. Ahora sí, es oportuno conocer formaciones de uno y otro equipo en este partido, así que vamos a ir con Diego Figueroa para que nos cuente cómo forma el equipo local, cómo forma Comerciantes Unidos.
2: Comerciantes Unidos, en la gloria ya estás.
3: El cuadro de Cutervo, dirigido por el colombiano José Hernández, hoy tendrá el debutante en portería con 29 años, José Pablo Charún, camiseta 99. En la defensa vamos a ver al 20 José Parodi, 66 Paolo Fuentes, 6 para Juan Rodríguez, 19 Danielino, el número 32 es para John Jairo Sánchez, 4 para Alexis El Chaca Arias, 54 Jimmy Gamero, 10 para Matías Carpio. En el ataque estará con el número 13 Maxi Pérez y por supuesto el goleador y capitán, el número 9 Matías Zen.
0: Esto ya no necesitan cambiarse de camiseta, ¿no? Por el mes morado, ¿no?
4: Sí, ya no tiene que hacer absolutamente ya, nada.
0: Como la U, hoy que tratan de ponerle algún aplicativo morado.
1: Muy bien, ahora vamos a conocer la formación de la visita Juan Pablo II College, el equipo de Chongo Yape que está peleando arriba en el clausura.
3: El equipo dirigido por Jorge Araujo, Juan Pablo II College, tiene a Matías Vegas en el arco con el 23, número 2 para Hugo Ancajima, 31 Yair Toledo, 60 para Pablo Míguez, 19 para Paolo Reina, 37 Álvaro Rojas, 88 Josué Torres, número 3 para Aarón Sánchez, 18 Erinson Ramírez. En la zona ofensiva estará con el número 89 Janio Pósito, acompañado por el 79 Juan Pablo Goicochea.
1: Muy bien, ahí está la formación del equipo del Coco Araujo, que tiene 2 ex universitarios hoy como titulares por el lado izquierdo, lo decía bien Diego Reina y Ancajima. Ahora vamos a conocer a los árbitros que van a impartir justicia en este encuentro.
3: Árbitro principal, el FIFA Kevin Ortega, asistido por Jesús Sánchez, también categoría FIFA, John Zabaleta, el segundo juez asistente, Henry Ramos, el cuarto árbitro. En el VAR estará hoy la señorita Gaby Oncoy, asistido por Cristian Alca. David.
1: Muy bien, se saludan ya los capitanes. Ahí lo vemos a Matías Zen y Lev. Rapidito, ¿qué puede pasar en este partido? Faltan 3 minutos para que comience, para la hora señalada, 15:30, 3:30 de la tarde en todo el país.
0: Bueno, ¿qué espero de este partido? Que no sea un somífero como el partido anterior que nos tocó con el Chancas.
4: No te salado.
0: Y que, bueno,
4: cuidado, sí. Día,
0: no, esperemos que no, la verdad.
4: Te prometo que van a haber goles, ¿eh? Conmigo va a tener goles.
0: Ok, sí, esperemos que sí. El favorito es Comerciantes, pero ya sabemos, cuidado con estas decisiones que lo vienen siguiendo al cuadro o persiguiendo al cuadro de Juan Pablo II con el tema de los penales a favor y las expulsiones en contra.
1: Muy bien, saludamos. 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Vamos a llegar a los 100. Tenemos like. También pedimos que deje su dedito arriba en la multiplataforma de RPP, arrancando la jornada sabatina que luego tendrá las 7. El Universitario frente a Melgar en el Monumental.
3: Además, David, ustedes adelantaban, octubre es un mes representativo, sobre todo para el catolicismo, porque los equipos, por ejemplo, cambian sus indumentarias. Lo hará Alianza Lima con la camiseta morada en homenaje al Señor de los Milagros. Universitario de Deportes, por supuesto, hoy en el Estadio Monumental, Sport Boys con el Señor del Mar. Pero Juan Pablo II también se suma a esta decisión de presentar una indumentaria distinta. En el caso de Juan Pablo II, lo hace en homenaje a la próxima visita del actual Papa, el Papa León XIV, que va a llegar dentro de un mes a nuestro país. Bueno, entonces

0: Juan Pablo II estrena indumentaria especial en base color blanco con detalles dorados en homenaje entonces al Papa León XIV, camiseta que estrena Juan Pablo II College hoy en el Juan Maldonado Cutervo, en Gamarra, en Juan Maldonado Gamarra, en Cutervo.
1: Gamarra está por acá.
2: Bueno, ahí está.
1: Sí, bueno, entonces, ha quedado todo listo, sí,
2: le fue. No, entonces yo le voy a decir que, bueno, no sé si. Este no es homenaje al Señor de los Milagros, ¿no? No,
1: la de conversantes.
2: De repente es homenaje al Yape, porque simple, ahora le dicen moradito, ¿no?
1: Sí, también, por supuesto que sí. Bueno, va quedando todo listo. Irving, ya va a comenzar el partido.
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1: Muy bien, entonces ya va quedando todo listo. 15:30 en todo el país. Ya lista la hora señalada para el inicio del partido. De blanco el conjunto de Juan Pablo II College. De moradito Comerciantes Unidos. Algo falta para que comience el encuentro. Ahí está el árbitro Kevin Ortega. Listo. Ya todo ok para dar la orden, hora exacta. Arco del lado norte para el local Comerciantes Unidos. Camiseta morada, chor morado, medias de color morado. Arco del lado sur para Juan Pablo II College. Todo de blanco para el partido del día de hoy. Arranca el compromiso. Movió la pelota el conjunto de Juan Pablo II College. Arrancó el partido, la tiene en su terreno ahora para que jugarla con Toledo. Toledo atrás ahora esperando la ubicación por parte de Vega. 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La pelota que se va fuera del terreno de juego. La tira por Occidente, será lateral que le favorece al cuadro de Comerciantes Unidos. Saque lateral, te apuesto donde ganan los que la ven. La pelota atrás ahora para que la vaya manejando rápidamente el conjunto de Comerciantes Unidos con Fuentes. Fuentes para el portero Charuña ahora para jugar también con la participación por parte de Rodríguez. Gamero otra vez tocando atrás ahora. Espera la salida rápidamente para que la tenga Paolo Fuente. La tiene los centrales del conjunto de Comerciantes Unidos. La pelota ahora que la va a tirar larga para que cruce la media cancha. Lo va a buscar también a Matías en el largo el balón. Y le queda atrás ahora para jugar con Aarón Sánchez. Para la salida de Sánchez le queda otra vez la pelota para Pablo Vigue. Va la salida por parte de Juan Pablo II College. Largo el pelotazo. Ahí va a ganar otra vez de cabeza con Rodríguez. El balón que se va otra vez por Oriente. Será lateral que le favorece a la escuadra de Juan Pablo II College en el primer minuto de juego. Todavía no se llena la cancha de Cutervo el Juan Maldonado Gamarra. Estamos 0-0 por ahora en este partido. Allí va la salida ahora para buscarla Juan Pablo II College. Le va a quedar el balón para Pósito. Toca bien el balón. Descarga rápidamente por el sector izquierdo para la salida ahora por parte de Reina. Va a ir ahora para tocarla con Goicochea pegado al lado izquierdo. Sigue Goicochea. Se apoya rápidamente ahora para jugar atrás con Reina. La pelota al medio esperando rápidamente ahora para Álvaro Rojas. El balón ahora por el costado derecho. Se apoya otra vez para esperar también la ubicación por parte de Toledo. Va a salir rápido otra vez con el cuadro de Comerciantes. Ahí va Juan Pablo II College. Roba rápido esa pelota para quitarla. Muy bien el conjunto de Comerciantes. Ahí está John Sánchez. Va a tocar Sánchez. No puede Sánchez. Pierde la pelota. Recupera ahora para Goicochea. Goicochea al medio. Espera para tocar rápidamente con Torres. Torres otra vez. La tiene en la raya que debíamos terrenos y la va manejando el cuadro de Juan Pablo II College. Ahí está para Pablo Míguez, que es el capitán del conjunto de Chongoyape. Va a llegar Goicochea. Pasa Goicochea. La pelota afuera será el lateral y así comienza el partido. Y Lef pegadito Goicochea a la banda.
2: Sí, 4-4-2 para el cuadro de Comerciantes. Sánchez está como lateral por derecha. Nos daban a Parodi, ¿no? En la gráfica previo al partido. Pero Sánchez es el hombre, el número 32, que está como, como lateral por derecha. Y Zen con Pérez son los delanteros del cuadro de Comerciantes. En el partido anterior estaba ubicado el número 4 Arias como delantero. Ahora está Pérez acompañando a Zen.
1: Muy bien, ahí está la dupla entonces del conjunto de Comerciantes Unidos. El balón afuera será saque de arco que le favorece a la escuadra morada, al equipo local. Saque de meta, apuesta total para ganar. Hay que creer. Así comienza el partido pensativo. Diego Figueroa, por ahora el Coco Araujo en los primeros 2 minutos de juego.
0: Sí, con una camiseta del color representativo, el amarillo, básicamente de Juan Pablo II College. Diríamos está con una casaca, con una gorra pensativo, el entrenador nacional que se hace a cargo de Juan Pablo II.
1: Ahí va a jugar otra vez para Fuentes. Pablo Fuentes por el medio para tocar con el otro central que es Rodríguez. Se apoya bien Rodríguez. Lindo, da Daniel Lino. Rodríguez la toca por el medio. Rodríguez se apoya rápidamente para esperar también la ubicación por parte de Parodi. Quiere tocar la pelota ahora para buscar el conjunto de Comerciantes Unidos. Ahí está Parodi que se para al medio. Sigue Parodi, toca bien el balón. Ahora la busca por el sector izquierdo. La va a acomodar otra vez para Matías Carpio. La va tocando el exjugador de Universitario de Deportes. El balón al medio esperando otra vez para que la vaya recibiendo Fuentes. Y va a la salida por parte de Comerciantes. Ahí va a ir Fuentes por ese balón. Y el rechazo por parte de Aarón Sánchez que la tira hacia terreno del cuadro de Comerciantes. Comerciantes Unidos buscó de cabeza y ahí con puntapié derecho tiene que sacarla Sánchez. El balón que va hacia la portería del cuadro de Juan Pablo y aparece el arquero Vega para tomar el balón y terminar con el peligro. 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
1: Aquí va la salida del equipo morado. Se viene con todo para jugar ahora con el Parodi. Va a tocar Parodi y abierto está por el lado derecho también para que vaya pidiéndola el Chaca Arias. Ahí la pelota al medio de la hora para que se vaya acomodando Carpio. Carpio que la cambia de costado. Se mueve ahora rápidamente para jugar con Gamero. Va Jimmy Gamero. La toca el número 54 por el lado izquierdo. Ya trepó rápidamente para Daniel Lino. Lo exigió demasiado a Lino. Va a sacar el centro finalmente por la raya de costado. El balón que esté en el área. Ahí le va a quedar para el Chaca Arias. Ahí estaba primero también para pelearla con Matías Zen. De cabeza tiene que restar con todo y ahora va la salida por parte del cuadro papal. Y ahora se viene Juan Pablo, segundo college y le va a picar ahora para Toledo. Se viene con todo ahora y le va a buscar también Erizo Ramírez que va por ese lado. Sigue Erizo Ramírez, el pase al medio. No podía ahí. Cuando llegaba por esa pelota, recupera rápidamente el cuadro de Comerciantes Unidos. La pierde rápido Juan Pablo II, Irev.
2: Sí, pero claro, la intención en esta acción ofensiva que tenía el cuadro de Papal, hasta con tenía la pelota uno y hasta tres lo acompañaba, ¿no? Entonces, ahí también estamos tratando de sentir la presencia ofensiva, ¿no?, del cuadro de Juan Pablo.
1: La pelota que se va desviada será el nuevo lateral que le corresponde al equipo de Comerciantes Unidos. Sacó rápido. Ahí está ahora Gamero. Le queda para Lino. El centro de Lino arriba. Le va a caer el taquito. Cuidado, iba a hacer un golazo ahí. Cuando se disponía a buscar con todo Maxi Pérez, el atacante. Cuidado. Ay, ay, ay. Metió peligro en esa jugada. Sacó una de la galera, pero respondió rápido el portero Vega.
2: Sí, bueno. Acción ofensiva del cuadro de Comerciantes que ha tomado la iniciativa, el centro del sector izquierdo y casi estaba de espaldas al arco y trata de girar, trata de conectar con el taco y hacerle el giro necesario para que la pelota caiga con el efecto y se introduzca en el arco. Ataca Comerciantes.
1: Ataca Comerciantes, va la pelota desviada, será salida del fondo que le corresponde a Juan Pablo II College en este partido. La gente animosa en Cutervo y cómo celebra la barra.
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1: Ahí estaba llegando por esa pelota Diego Figueroa. En 6 minutos es oportuno recordar la banca de suplentes o conocer los relevos que tiene el equipo de Comerciantes Unidos.
0: ¿Cómo recordar ello, David? Con algunas novedades, en este caso la presencia de Matías Córdoba y Rodrigo Vilca, habituales titulares. Los acompañan Flavio Alcedo, Alexis Cosío, Josué Herrera, Oscar Pinto, Thiago Salinas, Giancarlo Camionetita Olivares y el ecuatoriano Wilter Ayoví son las alternativas para José Hernández en este partido.
2: Por esta camionetita, ¿no? Porque el papá era camión. No, perdón, el abuelo era camión. Claro, el papá era camioneta.
0: ¿El abuelo era camión?
2: El abuelo era camión, camión, claro.
1: Cuidado, se viene ahora para buscar Juan Pablo. Va a venir el centro. Ahí proyectaba con todo también Ancajiba que llegaba por ese lado, pero tiene que salvar la defensa de Comerciantes. Ahí aparece con todo Paolo Fuentes. La echa el córner, tiro de esquina que le corresponde a la representación papal.
2: Sí, justamente, ¿no? El papá de Juan Manuel Olivares era el camión Olivares. Por eso que a su hijo le decían la camioneta. Y este, no sé, el nieto entonces es el sello vago, ¿no? Algo
0: por el estilo. Camionetita, por ahora se le dice. Okay. Camionetita.
1: Camionetita, ahí está entonces. Cuando se va a cobrar el córner a favor del equipo de Juan Pablo en el vértice de Oriente con el lado norte. Hay tiro de esquina que le corresponde a Juan Pablo II. 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Se cobra el tiro de esquina. Ahí está. ¡Mátalo! ¡Golea! ¡Le pegó! Ahí estaba, llegaba con todo. Ahí Reina para pegarle, el ex universitario de deportes. Alguien más la tocó ahí. El balón afuera será salida en el fondo para Comerciantes Unidos. En 7 minutos todavía seguimos 0 y 0.
2: Claro, este es uno de los recursos que a veces se realiza en la pelota detenida del tiro de esquina, ¿no? A darle un globito, a empalar la pelota para que alguien de atrás, porque todos están esperando el centro, pueda rematar en primera. Lo hizo Reina, pero no muy muy preciso, ¿no? Y por eso que incluso la pelota también ahí se ensució en un compañero. Ataca Comerciantes.
1: Se viene ahora para jugar con Carpio. Vamos a ver, se mete en el área, va por el lado izquierdo. Intenta ahora Comerciantes Unidos. Decide retroceder ahora para jugar con Lino. El centro arriba de Lino. Lo van a buscar también a Maxi Pérez, al otro tanque del conjunto de Comerciantes Unidos. Dejó salir nomás la pelota, habrá salida en el fondo que le favorece a Juan Pablo II Cole. 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
2: Esa jugada, te iba a decir, hacía Juan Manuel Vargas en la selección, ¿no? Pero lo máximo que vi fue un tiro al poste, ¿no? No pudo hacer gol.
1: Aquí se viene ahora para buscar a Nkajima, que va como lateral derecho que el equipo de Juan Pablo II College. No tanto por la izquierda como pensábamos al inicio. Han metido muchos cambios, Sileva. Tácticamente los dos han movido, no se dan tregua y quieren ir con todo.
2: Y ya me parecía un poco extraño la gráfica, ¿no? Pero, claro, es que lo que ya decía Diego, ha habido mucha modificación con respecto a la última jornada. Hay que decir también que creo que se han jugado como después de 21 días, ¿no? La fecha. Ataca Juan Pablo.
1: Ataca Juan Pablo, segundo Coles, le queda el disparo a larga distancia, va a llegar Ramírez. Ya en bolsa el portero Charún para tomar la pelota. Intentaba de esta forma otra vez el conjunto de Juan Pablo II. El pelotazo largo responde rápidamente Comerciantes Unidos. Le va a quedar ahora para llegar con Maximiliano Pérez. Quería jugar con Zen, pero no podía perder la pelota. Recupera ahora la salida por el medio para jugarla con Rojas. La tira por el sector izquierdo. Se mueve rápidamente el conjunto de Juan Pablo II Coles. Ahí va a llegar por esa pelota para buscarla Goicochea. Ahí vamos a ver. Se acomoda rápidamente el cuadro de Juan Pablo II. Ahí va a ir Torres atrás. Se apoya otra vez para buscar a Reina. Va Reina, cambia de costado. La busca por el medio. Ahora va la salida que le va a favorecer otra vez para Toledo. Vaya ahí Toledo. Toca bien el balón. La pone por la derecha. La busca para Nkajima. Y va a salir rápido otra vez el cuadro de Juan Pablo II College. Ahí va a llegar otra vez para Nkajima. La tiene de frente a la tribuna de Oriente. Ahí se acomoda rápidamente para jugar con Álvaro Rojas. Tocando el balón al medio y esperando también la participación de Miguel. Miguel que la va a tirar al lado izquierdo. Se mueve bien Miguel. Ahora para Paolo Reina, ex universitario. Le queda para Goicochea. Cuida la pelota Goicochea, pero había falta. Había falta de parte del lateral derecho Sánchez. Diego Figueroa, tiro libre que le corresponde al elenco papal, tiro libre Soldivis, pégale fuerte con Soldivis.
0: Sí, es lo que señala Kevin Ortega, porque Goicochea había puesto el cuerpo por delante el futbolista rival, en este caso viene a ser el que comete la infracción sobre Juan Pablo Goicochea, ya posicionado por el sector izquierdo, la infracción de John Jairo Sánchez, por lo que tendrá un tiro libre desde el sector de Occidente.
1: Muy bien, ahí está entonces.
2: No, buscando, está jugando, sí. No está jugando como delantero Goicochea, está mucho más costado, como decía Diego, al sector izquierdo, ¿no? En el partido anterior también ingresó como en este 4-4-2 de Juan Pablo contra Moquegua, ingresó o jugó, luego lo sacaron, como extremo por izquierda.
1: Ahí va el cambio de sector para buscar, ya vamos a conocer luego la banca del equipo de Juan Pablo II College, el cuadro de Chongoyape que está peleando arriba también en el torneo clausura. Ayer cayó el puntero, ayer cayó Deportivo Garcilaso. Ahora la particularidad de este equipo de Juan Pablo II, donde ha radicado el éxito de hoy, tener 18 puntazos, es que ha ganado dos partidos en altura, que ganó a Chancas y le ganó a UTC. Entonces hablamos de un equipo que en altura ha comenzado a soltarse un poco y ha sumado puntos importantes.
2: Sí, ha sumado puntos, penales y expulsiones para el rival también,
1: De todo, hay que decirlo, ¿no?
2: Sí.
1: Vamos a ver qué pasa el día de hoy, 11 minutos. Estamos en el inicio del partido. 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El tiempo de juego nos indica que estamos en 11:40 de este primer tiempo. No hay goles por ahora, 0 para Comerciantes Unidos, 0 para Juan Pablo II College. Ahí va la salida larga por parte de Reina. La va a buscar ahora Reina, quiere ganar de cabeza también para pelear con Jaño Pósito. No puede Jaño Pósito primero. Aparece con todo Parodi, quería sacar, reclamaba un jalón ahí Paolo Reina al final, ¿no, Diego?
0: Sí, es lo que reclamaba el central de Comerciantes Unidos, Fuentes, en este caso a Kevin Ortega. Se estaban tomando tanto Jaño Pósito como Paolo Fuentes, termina indicando la infracción, pero a favor del equipo de Juan Pablo.
1: Estamos en 12 minutos, jugador de experiencia también, ¿no? Jaño Pósito, como recibir 50 soles gratis para casino en línea con Rochbet. 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
1: Ha traído moneditas y le hemos cosas el día de hoy. Ah, sí, de todas maneras, ¿no? Ya vienen las apuestas, ¿sabes? Un segundo nada más. Aprovechamos ahora sí la paralización, el tiro libre que va a cobrar el cuadro de Juan Pablo II Coles, Diego Figueroa, para conocer cómo van las apuestas en el inicio del partido en 12 minutos.
0: A ver, atención Irwin, atención Iblef. La victoria de Comerciantes Unidos paga 2.10, el empate 3.25. Y si el triunfo es de la visita, Juan Pablo II Coles, 3.50 lo ha apostado. 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
1: Ahí están las moneditas, la primera del partido, la gente que llega, parece que se han visto con Tardelli y los hinchas de Comerciantes Unidos, no se ha llenado la tribuna de Oriente. Ahí va a llegar otra vez para buscar Juan Pablo II Coles, le queda ahora la pelota atrás a ver si alguien le pega de larga distancia, va a venir el disparo, Torres que le pega de esta forma, el balón arriba, alto y afuera, será salida desde el fondo que le corresponde a Comerciantes Unidos, saque de meta, apuesta apuesta total para ganar, hay que creer. 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
1: Aquí va la salida atrás ahora para Comerciantes Unidos. La tiene el portero Charún. ¿Es algo de el exjugador de la U, César Charún, de la época de los 90, Diego Figueroa, o no tiene nada que ver?
0: No, para nada. Simplemente coincidencia de apellidos. Pero lo que te puedo precisar es que su debut profesional de este José Pablo Charún, el arquero habitualmente suplente de Comerciantes Unidos, Matías Córdoba, decidió el técnico José Hernández que se quede en la banca. Le da la oportunidad al jugador de 29 años, primera vez en su carrera, que está actuando en un partido de la primera división del fútbol peruano.
1: Muy bien, buen dato interesante de Ilefa, el debutante, el colombroño del que ha sido jugador de la U en los 90.
2: No lo tenía, efectivamente, por eso, ¿no? Porque no, este es su debut entonces a nivel profesional.
1: Muy bien, ahí está respondiendo otra vez el equipo de Comerciantes Unidos. Lanza larga la pelota. Ahí saque de arco que le corresponde al elenco de Juan Pablo II Coles. Y a propósito, Diego Figueroa en 14 minutos. ¿Cuáles son los suplentes que tiene el equipo de Chongoyape?
0: A ver, la visita va con Ismael Quispe, Cristian Ojitos Flores, Héctor Bazán, Jack Durán, Jack Carguayanqui, Nilton Ramírez, Chase Villanueva, Mateo Rodríguez, el hijo del mudo Alberto Rodríguez, y Adam Henrik. Son los jugadores que tiene a disposición Jorge el Coco Arau.
1: Muy bien, ahí va la salida del equipo de Juan Pablo II Coles cuando estamos en 15 minutos en el primer cuarto de hora y el marcador con Club Movistar tiene más beneficios para disfrutar. 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No dice que no hay goles, nada por aquí, nada por allá. Cero para Comerciantes Unidos, cero para Juan Pablo II Coles en el estadio Juan Maldonado Gamarra en Cutervo. Ahí va la salida de Comerciantes Unidos. Le queda el balón por el sector izquierdo para jugar con Lino. Va Lino ahora atrás, ahora esperando la pelota para Rodríguez. Rodríguez que la entrega para el portero Charún, que hoy debuta a nivel profesional. Ahí va largo el balonazo de Charún. La tira ahora para buscar arriba a los tanques del equipo de Comerciantes Unidos, pero la va recuperando ahora para Torres. Recupera bien la pelota Torres. Se viene ahora para Rojas. Intenta el cuadro de Juan Pablo II Coles. Se pega hacia el lado derecho por Oriente. Ahí va de nuevo otra vez para jugar Álvaro Rojas. Cuida la pelota. Cuidado. Ahí está. La va Rojas. Va por aquí, va por allá. Se fue el balón. Hay lateral que le favorece a Juan Pablo II Coles. Ya que lateral te ha puesto donde gana los que la ven.
2: Sí, ahora, bueno, Gamero, ¿no? Es el hombre que se ha, está recostado un poco más al lado izquierdo. Y Carpio tratando de ser un jugador que sea de la batuta, o sea, que sea el alimentador, ¿no? ¿Hay un presentido?
0: Sí, es Paolo Fuentes, el central, el número 66, que se está tomando el rostro. Acusa un golpe, un codazo de un rival, es la seña que le hace al árbitro Kevin Ortega. Paraliza las acciones antes de que se produzca el saque de banda. Y Paolo Fuentes se da muchas vueltas en el campo. A ver, estaba junto a Juan Pablo Goicochea. Yo particularmente me animo a adelantar que no veo un golpe de parte de Goicochea. Paolo Fuentes estridente, se toma el labio. Y bueno, Kevin Ortega está pidiendo tiempo para poder determinar una situación, mientras algunos jugadores de Comerciantes Unidos esperan, por supuesto, que haya alguna decisión al respecto de esta jugada, compañeros.
1: Muy bien, ahí está todavía retorciéndose Olor Fuentes. Nosotros aprovechamos para decirle que somos RBP, la radio del fútbol, y transmitimos la auténtica pasión de la Liga 1.
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1: Ahora, los árbitros deciden muy tarde. Si no, mira lo que pasó ayer en el Garcilaso Huancayo. Tuvieron que dejar 10 minutos. Al final nadie entendió qué pasó. Y hay una resolución, como digo, tardía de parte de los árbitros y una poca reacción para este tipo de jugadas, para temas de faltas, para coordinaciones con el VAR.
2: Sí, claro, porque bueno, en el partido entre Huancayo y Garcilaso daba la impresión que estaba en posición adelantada y eso anulaba la jugada. Y justamente por eso es que lo llamaron al árbitro, ¿no? Pero no había una imagen muy clara si es que el adelantamiento del jugador de Garcilaso coincidía justamente antes del, digamos, de un contacto. Ah, bueno, se está quejando de un contacto, ¿no? Pero
0: sí, yo particularmente no percibo que no, el golpe de Goicochea, porque uno creería que de existir tendría que haber sido con el brazo izquierdo, y al menos la toma que muestra la transmisión no ofrece una precisión de que Goicoechea levanta el brazo izquierdo. Hay que decir además que ha pasado más de un minuto desde que Paolo Fuentes se tiró y se dio muchas vueltas en el campo de juego. Y durante este tiempo, en el VAR, Gaby Oncoy y Cristian Alca no han llamado al árbitro Kevin Ortega por si tuviera que determinar alguna decisión al respecto. Levanta el brazo, pide que se retire del campo porque estuvo señalando un golpe y porque requirió atención médica. Según Fuentes, no puede creer que no hayan sancionado a Goicoechea. Bueno, tiene que salir del campo de juego por lo que es algo que demanda la norma. Kevin Ortega no determina que hubo ningún golpe y se va a realizar el saque de banda.
2: Bueno, aduce que hubo un codazo a la altura del cuello, ¿no? Lo que lo dejó sin respirar o algo por el estilo. Entonces, estaba muy molesto el jugador porque
0: Kevin Ortega más.
2: No le ha dado nada.
0: Y un minuto más, explica Kevin Ortega, que se va sumando al momento de que se vaya a, que vaya a terminar el partido cuando pasemos el epílogo del partido. Bueno, va a sumar un minuto más en el tiempo de adición.
1: Se viene ahora el lateral que cobraba rápidamente el conjunto de Juan Pablo II Coles, ya que el lateral está puesto donde ganan los que la ven. Sacó rápido el lateral ahora y la busca rápidamente para la salida por el medio por parte de Torres. El cambio de Torres aparece por el medio para jugarla otra vez con Rodríguez. La tiene Rodríguez y ahora la gana bien Goicoechea. Va Juan Pablo Goicoechea, que estuvo en Platense, que ha estado en Uruguay también. Le queda Goicoechea, juega por el medio. Se apoya ahora para Torres, que se va por el costado izquierdo. Se va a meter en el área. Va ahora para Torres. Fuerte, aparece con todo en la marca para ir a morder con todo Sánchez. El balón afuera, será córner a favor o tiro de dos. Al final saque de meta, ¿no? Al final saque de meta le chocaba al número 88 Torres. Saque de arco que le favorece a Comerciantes Unidos. Saque de meta, apuesta total para ganar. Hay que creer, volverá al campo de juego Fuentes, Diego Figueroa.
0: Todavía no puede, aunque el balón ya se puso en movimiento. Bueno, es parte de la decisión. O sea, para Kevin Ortega, Fuentes le mintió. Porque quiso que sancionen a Goicoechea. El árbitro dijo no hubo nada, no lo llamaron del VAR. Tiene que esperar a que vuelva a detenerse las acciones en el partido para que pueda ingresar. Bueno, ya le dan el visto bueno a Paolo Fuentes.
1: Vuelve a la cancha entonces Paolo Fuentes. Le queda ahora para Reina. La va dominando Juan Pablo II Coles en 20 minutos. 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Lo dice que por ahora estamos 0-0. 0 para Comerciantes Unidos, 0 para la representación de Juan Pablo II Coles. Y en estos momentos iremos con oportuno preguntarle quién es el jugador espore del partido.
2: ¿Cómo me va a complicar a los 21 minutos? Todavía unos minutos más, por favor.
1: Le voy a dar dos. Vamos a ver todavía. Complicadito, ¿ah? Ahí está para jugar la pelota otra vez al medio con Roja. La pierde Roja, levanta rápidamente ahora para jugarla. El cuadro de Comerciantes Unidos va a la salida del Chacarias. Qué buen pelotazo el Chacarias. La va a buscar ahora para Zen. Y ahí está atento el portero Vega para tomar el balón y terminar con el peligro. 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
1: Ahí va la salida por el costado izquierdo ahora para que la vaya jugando Lilo. Lilo que le entregas la ubicación por parte de Gamero. Ahí va a ir Gamero. Paolo Fuentes va a la salida por parte de Comerciantes Unidos. Le queda por el medio otra vez ahora para que la vaya jugando Gamero. Y va a tocar la pelota y se va a acercar al círculo central y decide rotar otra vez para que la vaya buscando Parodi. Va Parodi, toca bien el balón Parodi, que también estuvo en la U, ¿no, Diego?
0: Correcto, también salió de la U, así como varios jugadores. A ver, te puedo decir que...
1: ¿Cuáles son los que salió de la U?
0: A ver, Álvaro Rojas ha pasado por las filas de Universitario. Ancajima, de parte del primer equipo, como Paolo Reina, en el equipo de Comerciantes. Sumamos a Matías Carpio. Y en este caso a José Parodi. Son todos los jugadores en campo que en reservas o en el primer equipo formaron parte de Universitario.
1: Ahí va la salida ahora del conjunto de Comerciantes Unidos. Le queda el balón al medio otra vez para que la vaya jugando con Paolo Fuentes y la gente se levante en Cutervo en esta tarde. Sol y cómo celebra la barra.
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1: 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Y en la noche estaremos en el Monumental Universitario frente a Melgar de Arequipa. Mañana jugará Cristal, mañana Boys, mañana juega Alianza, que cierra la jornada a las 6:30 en el Cusco ante el cuadro de Rabanal, ante Cusco Fútbol Club. Hay nuevo lateral que le favorece a Comerciantes. Qué bien se llevó la pelota, buen enganche. Ahí viene el centro Parodi, cuidado, tiró la pelota larga, le queda ahora por el medio, a ver si alguien intenta para pegarle, va a medir el disparo, se resbala con todo. Ahora sí, Le Mocoso le ha dado varios minutos. ¿Cuáles eran los jugadores por el partido hasta ahora?
2: No, idea, oigo. No tengo la verdad es que
1: Claro, ¿no?
2: Decir, sí, en realidad no veo alguien claro. A ver, ¿quién? Déjeme un minuto más, por favor. Estoy tratando.
1: Ya, mira, le voy a dejar hasta los 25.
2: Por favor.
1: Vamos a hacer una excepción esta. Claro, no. Es que esta tarde.
2: 25 y 40.
1: Un partido que no tiene muchos ataques.
2: Tiene que decir dos.
1: Partido que no tiene muchas situaciones de tanto peligro. Le queda ahora para el Chaca Arias. Traslada a Vic, el Chaca Arias por ahí puede venir un gol. Va a venir el disparo. Y se estira con todo el portero Vega hacia su palo izquierdo para sacar esa pelota. Le pegaba Jimmy Gamero. El intento de larga distancia del conjunto morado será tiro de esquina para el cuadro local.
2: Claro, es el hombre que está más recostado al sector izquierdo, como te decía. Bueno, se había centralizado algo y observó la posición del portero y pareció que remató al arco. Juan Pablo está jugando 4-1-4-1, en donde Torres es el hombre que tiene que ayudar al único volante de contención, en este caso Sánchez. Rojas está un poquito más concentrado en la distribución, alimentación de los hombres que van delante.
1: Se viene el tiro de esquina, por el lado izquierdo va el cabezazo. Ahí estaba intentando, chocaron dos cabezas a jugadores del mismo equipo de Comerciantes Unidos, Diego Figueroa.
0: Correcto, compañeros. Uno es Matías Zen y el otro futbolista que está en ese caso sentido, los dos están,
1: me parece que es, ¿eh?
0: Sí, los atacantes. Los dos atacantes del cuadro de Comerciantes Unidos. Finalmente es el central, Juan Rodríguez y Matías Zen. Los dos van a disputar la pelota. Y te puedo decir que es finalmente Rodríguez quien llega.
1: Lo cabecea, ¿no?
0: Sí, en la parte de la nuca. En este caso a Matías Zen. Fuerte el golpe. Fuerte el golpe porque Matías Zen llega a contactar con la pelota y por detrás en la nuca su compañero Juan Rodríguez, el número 6, es quien termina impactándole. Ya ingresa el equipo médico, por supuesto, para atender a los dos jugadores agraviados en estos momentos, pero fuerte el golpe que se da en el área de Juan Pablo II entre los dos compañeros de Comerciantes Unidos.
2: A ver, seguramente algún cambio por conmoción y esto podría alargar un poco, extender los cambios que son naturales, ¿no? De los 5 cambios que son naturales podrían haber algún cambio más, porque sí, a esto es conmoción. Y a mí me sorprende que el golpe más duro lo tiene que haber recibido Zen, porque Zen lo ha recibido por la nuca.
1: Claro.
2: Pero era el que menos atención tenía del cuerpo médico del cuadro de Comerciantes, ¿no? Salvo que se haya cortado, lo haya partido a la hora de cabecear su compañero, ¿eh?
1: Ahora sí, Le Mocoso. ¿Me va a pedir más minutos?
2: Oye, King, pero
1: 26, vamos, mira, le da una adicional.
0: Yo me puedo adelantar, si quiere.
1: Por favor, a ver, Diego Figueroa, usted.
0: No sé, King. A ver, yo elijo, pero con la mención, señor David Chávez.
1: Ahora sí, ¿quién se jugó por el partido para usted, Diego Figueroa?
0: En 26 minutos, yo elijo a Matías Carpio, de Comerciantes Unidos.
1: Podría ser, ¿no? Creo que ha tenido buena movilidad con la pelota. Usted, Le Mocoso, para ti, ¿quién es el jugador por el partido en 26 minutos con 40?
2: Arias, te digo, a ver, Arias.
1: El Chaca
2: Arias. Arias, sí. Que en el partido anterior jugó un poco más adelantado. Ahora está recostado por el sector derecho y ha tenido ahí algunas contribuciones justamente con Sánchez, con el número 32, el hombre que está como lateral. Buena asociación hasta el momento, pero sin nada de brillantes.
1: Muy bien, le voy a dar la mano esta vez al comentarista que me pidió tiempo, ¿no? Hubiera empezado también con Diego, mala mía, pero el Chaca Arias, ese jugador es por ahí, perfecto, Jorge, que venció su límite, es el Chaca Arias, el jugador es por ahí, tu esfuerzo vale. ¿Cómo va la recuperación? Digamos, ya están levantados.
0: A ver, Diego, conversa Kevin Ortega y también el equipo médico con Matías Zen, ya lo hicieron con Rodríguez. Hay que adelantar que Kevin Ortega le dijo, por el tiempo de que se ha detenido el compromiso, ya ha adelantado que 3 minutos más va a agregar cuando lleguemos a los 45 reglamentarios. Entonces vamos a ver si esto se extiende porque el partido aún no se ha reanudado. Cuando ya le da la orden efectivamente a Matías Vega. Zen y Rodríguez por el momento continúan, no te diría con normalidad, pero han recibido el visto bueno para seguir en el cotejo.
2: Sí, porque lo gracioso es que tendría que haber salido los dos, ¿no? Porque, claro, los atendieron dentro del campo. Pero imagínate que se quede con dos menos en una acción entre ellos mismos. Bueno, el árbitro creo que actuó con criterio ya.
1: Ahí está Toledo para sacar la pelota, la va a buscar otra vez el cuadro de Juan Pablo II. Con el cuidado se va a Pósito y ahí está primero para despejar la pelota con todo. Ahí el jugador Paolo Fuentes, el número 66, el balón afuera, será lateral. Que le corresponde al conjunto papal, lateral para Juan Pablo II. Con el Diego Figueroa y en estos momentos, ¿cómo van las apuestas en 28 minutos de la parte inicial del partido con este 0-0.
0: Se actualizan las cuotas y la victoria de Comerciantes Unidos, el local, paga 2.10, el empate 3.25 si es triunfo de la visita. Juan Pablo II College 3.50. 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
1: Vamos a ver, se viene con esa pelota hacia atrás, la echa otra vez la gente de Comerciantes Unidos, nuevo lateral que le corresponde a Juan Pablo II College. 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Regálanos tu like, ahí está el saque desde el fondo, ahí el lateral del conjunto de Juan Pablo II College, y ahora se viene la contra de Comerciantes Unidos, pelotazo, pero no hay idea, Silefa, no ha habido ningún, por eso se te dificultó y se le dificultó a todos el tema del jugador de partido, porque no hay un ataque claro, no hay, digamos, una situación que tú digas, oh, la pelota. Claro, no hay nada.
2: No hay asociación, ¿no? O sea, por eso te decía lo. A ver, hubo una asociación por derecha, del pueblo de Comerciantes, que ha sido hasta, digamos, lo más resaltante. Pero ataca Juan Pablo.
1: Ataca Juan Pablo II, con le viene el centro. La pelota en las manos del arquero Charungo para tomar el balón y terminar con el peligro en 29 minutos. 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Nos dice que estamos en la media hora de partido. 30 minutos, media hora de juego en este primer tiempo. Nada por aquí, nada por allá. Cero para Comerciantes Unidos, cero para Juan Pablo II. Cole, viene el disparo. Y tiene que exigirlo al portero Vega, que otra vez se lanza arriba. Otra vez lo quiere someter Gamero con el disparo desde afuera. Le pega del 54, quedó la pelota ahí. Y se eleva muy bien el portero Vega para sacarle el tiro de esquina. Sigue el intento por parte del cuadro de Comerciantes Unidos.
2: En este segundo remate al arco, Gamero se va a ser el distintivo del mejor jugador hasta el momento de los primeros 35 minutos, ¿verdad? Para la próxima, David.
1: Ahí está, ahora para buscarla vendrá el tiro de esquina a favor del conjunto de Comerciantes Unidos. Vamos a verle dar en el vértice de oriente con el lado sur. Hay tiro de esquina, busca el balón detenido el conjunto de Comerciantes. Mira el servicio, la pelota en el área. Cuidado, va de media vuelta, le pega de esta forma. Intentaba ahí Pérez para pegarle de larga distancia de media vuelta otra vez, y por ahora yo pedía situaciones claras de peligro y las está teniendo por lo menos en estos últimos segundos el equipo local.
2: Bueno, aprovechó de la pelota detenida, ¿no? La pelota iba a un compañero, al número 66 en realidad, ¿no?
1: A Fuentes,
2: que no puede conectar en primera, pero la pelota queda ahí, algo sucia, mordida ahí. Por eso es que Tresto Pérez, que estaba de espaldas, se da la media vuelta y remata al arco. La pelota pasó cerca del poste de la mano izquierda del portero.
1: ¿Y cómo está en este momento el entrenador de Comerciantes Unidos, Diego Figueroa?
0: José Hernández conversa con su colaborador, con su asistente técnico, para realizar algunos ajustes tácticos en 31 minutos, porque todavía no consigue abrir el marcador el equipo local.
1: Ahí va la pelota atrás por el portero Charún, que la tira larga con pierna derecha. Hoy en su debut, el portero suplente no está Córdoba, que está solamente en el banco, al igual que Vilca, que vinieron de estar con la selección en la gira por los Estados Unidos y Canadá. Ahí le queda la pelota para Parodi. Ahí Carpio, sigue Carpio de nuevo, buena devolución. Quería jugar con Segui. ¿Qué pasó? Se calentó. Guarda, ahí Segui, cuidado. Parece que el golpe en la cabeza lo aceleró y le sacaron la amarilla, que quiere pegar a todo el mundo, el número 9.
0: Primero empezó la acción, en la discusión entre Aarón Sánchez y Matías Zen. Interviene Pablo Míguez, que es el capitán de Juan Pablo II College. Empujones entre Zen y Míguez, quienes son los que reciben tarjetas amarillas. Matías Zen y Pablo Míguez, repetimos, estaban disputando la pelota, tomándose uno a otro. Apareció Aarón Sánchez en la acción. Y luego vuelven a jalarse, a tirarse la camiseta uno a otro. Kevin Ortega, para apaciguar la situación, le muestra la cartulina amarilla a cada uno de los capitanes. Choque de capitanes con amarilla, Pablo Míguez y Matías Zen.
1: Muy bien, los primeros amonestados entonces del partido. Cuidado que se le va de las manos al árbitro. 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
2: Ahora, tremendo conato. Ahora sí, despertó un poco al público, que estaba seguramente también aletargado, ¿no? Por el partido soso que están brindando los dos equipos. Pero lo que pasa es que ya se habían venido tomando tanto Míguez como Matías Zen. Y luego en la última fue con, efectivamente, con Sánchez. Y Míguez fue como a defenderlo. Y entonces ahí se le cruzaron los cables a Zen. Y por eso casi le mete una bofetada.
1: Hay lateral, saca rápidamente Sánchez la banda hacia el área por el lado de Occidente, intentando el equipo de Comerciantes Unidos. Y ahora sale Goicochea, pegado a la banda. Va Goicochea, que venga, piró tres rivales. Se viene por el lado izquierdo frente a Occidente. Ahí va a atacar otra vez y cruza la media cancha. Se viene ahora con todo. Uy, qué bien pasó Goicochea. Nadie lo para. Sigue Goicochea. Lo marca Parodi. Va Goicochea. Qué buena jugada, pero hasta ahí nomás llegó, como jaló la pelota. Pero mira, pasó desde su área hasta casi el área contraria. Buen traslado de pelota, buen dribbling de parte del ex jugador de Alianza.
2: Claro, lo que pasa es que se fue encerrando, ¿no? Para el lado izquierdo y no tenía acompañante. Entonces no podía apoyarse con nadie, trató de simplemente hacer individual, se le juntaron tres elementos, tenía que perder la pelota en algún momento.
1: Y aquí caía Torres cuando se cobra el tiro libre, Soldivis, pegale fuerte con Soldivis, que le corresponde a la representación de Juan Pablo II, Coles en 33 minutos, Diego.
0: Sí, se dirigía ya en diagonal hacia el área desde el sector de Occidente, buena acción de Josué Torres, quien finalmente es desestabilizado por detrás por parte de John Jairo Sánchez. Así que tendrá un tiro libre muy peligroso el equipo visitante en 34 minutos.
1: Vamos a ver, en pelota parada le va a dar cerca Occidente. Va a tirar al área seguramente. Sube también Miguel, sube todos en el cuadro. Papal en el equipo de Juan Pablo II College. 34 minutos. Quedan 10 y algo más en este periodo inicial que no tiene goles por ahora. 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No dice que no hay goles. 0-0 por ahora. Nadie convierte. 0 para Comerciantes Unidos. 0 para Juan Pablo II. Ahí está. Se va a cobrar el tiro libre. Va a venir directo. ¡Oh! Intenta de esta forma. El equipo papal le pegaba esa pelota roja. Se le balón afuera. La tiene que sacar con todo el portero Charún. Se la tiró de esquina para Juan Pablo II.
2: Y una de las pocas insinuaciones de Rojas, ¿no? Que era el número 10 en la reserva de Universitario de Deporte, que le pegaba muy bien de larga distancia. Y aquí, bueno, casi, ¿no? Trató de sorprenderlo, pero ya estaba bien ubicado el portero. De todas maneras, la pelota pasó muy centralizada, ¿no? Le pasa por encima del guante del portero de Comerciantes.
1: Se viene el tiro de esquina, lo va a cobrar en el vértice de Oriente con el lado norte de este escenario del Juan Maldonado Gamarra en Cutervo en 35. Quedan 10 y algo más en este primer tiempo. Vamos a ver, hay tiro de esquina, buscan el primero también el equipo visitante que está peleando arriba en el torneo clausura. Ya sabe que a las 7 estaremos desde el Monumental. Se viene Universitario Melgar. Mañana juega Cristal, mañana juega Alianza. Ahí está la pelota, cuidado. Quedó sobrando en el medio y aparece con todo para sacar de cabeza ahí para Sánchez, pero recupera otra vez el equipo de Juan Pablo II. La pone ahora por el lado derecho, la quiere jugar rápidamente para Cajima. Viene el centro, el rechazo de la defensa del cuadro morado, otra vez afuera, córner que le corresponde al elenco de Juan Pablo II Cole.
2: Claro, en la anterior jugada se ponen dos elementos del cuadro de Juan Pablo justamente en la esquina para que no sepan si la pelota va a ir hacia adentro o hacia afuera, pero bueno, muy avisado, otra vez van a hacer lo mismo. Es evidente que si se ponen dos tiene que darle toque corto, ¿no? Pero bueno, vamos a ver si es que lo repiten. Hace la misma maniobra. Uno pone la pelota y el otro es el que ejecuta.
1: Aquí se viene el tiro de esquina, pasa uno, el otro la pone, pero ahí va, viene el cobro, la pelota aérea. Saca muy bien de cabeza para defenderse con todo Pérez. Ahí está Pérez, cuidado, el disparo. ¡Ay, ay, ay! Sorprende otra vez Álvaro Rojas, el hombre que le pega de larga distancia. Si en Comerciantes Unidos está Gamero, que le pega de afuera, en Juan Pablo II College está Rojas, que intenta pegándole, que es atrevido. El balón afuera será saque de arco que le favorece al dueño de casa.
2: Sí, a pesar que, a ver, Rojas está casi jugando de enganche. En realidad, en un sistema de 4-1-4-1, ¿no? O sea, no hay exactamente un hombre que vaya detrás del hombre en punta, fijo. Es Rojas, está Torres también, aunque Torres tiene más misiones defensivas, ¿no? Siempre cuando uno juega con 4-1-4-1, uno de los dos volantes centralizados, uno de los dos siempre tiene que hacer el apoyo defensivo. ¿Por qué? Porque solamente cuando tú no tienes la pelota y solamente estás jugando con un hombre de marca, definitivamente te queda grande la cancha. Así que uno de esos dos tiene que apoyar, en este caso es Torres.
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1: Se viene el pase largo, ahí está para buscar también a Cajima. Hombre caído en el área del equipo de Juan Pablo II Coli. Me parece que era Alvarito Rojas, ¿no, Diego Figueroa?
0: Sí, es Álvaro Rojas, quien ahora está sobre el borde del área de Comerciantes Unidos. Se toma el rostro Álvaro Rojas tendido. Y Kevin Ortega ya se aproxima. Le dicen de que si hay una decisión que tomar, va a recibir el apoyo del VAR, porque el juez no cobró o no señaló alguna posible infracción en el inicio de la jugada. A ver, Rojas iba ingresando, buscaba ingresar al área cerca de la jugada. Juan Rodríguez Yo veo que levanta el brazo, pero no con la, no al punto de que haya impactado sobre su rostro. Bueno,
2: totalmente de acuerdo.
0: Rojas se toma así la cara, la parte de la boca a esa altura se toma. Y bueno, Jaime Opósito le dice, profe, a Kevin Ortega, revisen el VAR porque reclama un codazo. Yo particularmente no veo de que se haya producido la agresión
1: Ilbef. Le pasó igual a Fuentes, al curso de actuación, claro, pero a full ahí en el partido.
2: Es decir, ¡vamos a jugar! Ahora va bajando, ya no era el rostro, era el cuello. No, el anterior también era el cuello. Bueno, es terrible. Y la pelota, la verdad que sí, hay cierto impacto, lo toca, pero a altura del pecho, ¿no? Pero ni siquiera tampoco algo tan violento. Pero bueno, los jugadores siempre tratan de sacar ventaja.
1: Y la gente le pone alegría en el estadio, en la cancha de Comerciantes Unidos, en el Juan Maldonado Gamarra. ¿Y cómo celebra la barra?
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1: En los minutos anteriores, Iglesias animaba más Comerciantes Unidos. Ahora se anima un poquito más Juan Pablo II Coles. Ya.
2: Se trata de tomar un poco la lanza. Se anima un poquito más, es cierto, pero también generado por la pelota de detenida, ¿no? Ataca Comerciantes.
1: Se viene ahora para Lino por el sector izquierdo, frente a la tribuna de Oriente. La va tocando ahora hacia atrás para buscar con el central que va por el lado izquierdo, que es Rodríguez. Rodríguez apoya con el otro medio de volante, el zaguero central, perdón, que es Fuentes. Ahí va a ir Fuentes. Goicochea, que recupera muy bien y le va a quedar ahora para Rojas. Iba a tocar la pelota por el medio. Va a recuperar otra vez Comerciantes Unidos y va a la salida ahora por parte del Chaca Arias. La tiene tres cuartos de cancha, terreno contrario. Se mueve ahora para Gamero, el hombre que le pega a larga distancia. Le queda ahora para el Chaca, el ex Belgar. Ahí va el Chaca Arias, sigue el Chaca Arias, acomoda el Chaca Arias. A ver con quién jugar, a ver quién pasa. Va a pasar ahora el lateral derecho, que Sánchez levanta el centro. Sánchez, ahí está de cabeza para restar otra vez el conjunto de Juan Pablo II. Coles tiene que llegar con todo Aarón Sánchez para sacar la bola. Le queda la pelota al medio, recoge otra vez, recupera bien el cuadro de Juan Pablo II. Coles, cuando hemos llegado a los 40 minutos, a la de Pitlogo del primer tiempo, 40 minutos del periodo inicial, no hay goles por ahora, 0 para Comerciantes Unidos, 0 para Juan Pablo II Coles, y la pelota que pasa de un lado a otro, y ahora sí, no me toren, es oportuno volver a preguntar, porque así lo manda la publicidad, porque así lo manda Esporey, para ti Le Moscoso, no me vaya por la tangente, ¿quién es el jugador Esporey del partido?
2: A ver, Gamero, por eso dos remates de media distancia, aunque Goicochea, bueno, con esa también ese dribbling que superó como a tres rivales, también se metería en el podio. Pero me quedo con Gamero.
1: Diego Figueroa, para ti, ¿quién es el jugador Esporey del partido?
0: Yo elijo a Álvaro Rojas.
1: Yo me quedo con Goicochea. Así que estamos en un empate ahí.
2: Irwin lo determina. Irwin,
1: usted lo define.
0: Rojas.
1: Rojas, muy bien, perfecto entonces. Nuestro locutor comercial lo definió. Perfecto, el jugador que venció su límite es Álvaro Rojas. El jugador Esporey. 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Ya no fue tan difícil ahora, ¿no? No, se sintió presionado.
2: No, porque ya ha pasado más minutos, ¿no?
1: Desde WhatsApp hay presiones también. De contestar rápido. Han llegado mensajes, así que. Se viene ahora para buscar Comerciantes Unidos y va a la salida. Por el lado izquierdo ahora para que la vaya teniendo Lino. Sigue Lino, toca la pelota. Lino se apoya otra vez atrás para jugar con Gamero, jugador de experiencia como Rochbet. 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
1: Sale rápido ahora para buscar el conjunto de Comerciantes Unidos. Quiere irse ganando al descanso. Vamos a ver, apertura por el lado derecho. Le queda ahora la pelota para que la vaya jugando con John Sánchez. Sigue Sánchez de lateral derecho del conjunto de Comerciantes Unidos. Ahí va a ir Sánchez con el balón. Le va a quedar la pelota para el Chaca Arias. Atrás ahora para jugar con Fuentes. Fuentes que la tira hacia la bomba central para esperar también la participación por parte de Gamero. Gamero que la toca por el lado izquierdo. Se mueve ahora para Lino. Lino que la pone rápidamente ahora en circulación para que la vaya intentando jugar de nuevo con Matías Zen. Ahí va a tocar otra vez la bola. Le queda para Comerciantes Unidos. El balón al medio ahora para el Chaca Arias. La va a tocar bien el Chaca Arias. Sale Chaca Arias, toca bien, se acomoda cortita nomás ahora para esperar también la participación de Parodi. Ahí va a llegar Parodi, va a trepar ahora para Rodríguez, sale jugando otra vez Comerciantes Unidos, le queda para Chaca Arias, la pelota por el lado izquierdo, ahí va el servicio y se viene con todo ahora Lino, levanta la mirada, tira el centro, va el cabezazo, le quedó ahí para el Maxi Pérez, pero no podía, aprovechó de nuevo, disparó y responde el arquero, responde Vega con todo cuando iba, esta vez ya no fue Gamero, esta vez fue Chaca Arias que intentaba pegarle de larga distancia, se acaba de salvar el cuadro de Juan Pablo II Coles.
2: La jugada más técnica, el saque del arquero, ¿eh? Con ambas manos hacia el sector derecho del campo, como dice la regla, para evitar el rebote. Ahora veíamos mucho el rebote de Neuer en el empate del Bayern Múnich. Y aquí el portero Vega, de 40 años, hace muy bien, con técnica para sacar la pelota al tiro de esquina.
1: Ya vienen las cuotas, Diego Figueroa, sáqueme las monedas. Si le se viene el tiro de esquina, va a venir el centro, arriba el cabezazo. Se quiere meter de esta manera Fuentes y ahora saca rápido para buscar la Vega. Y lo va a agarrar en contra el cuadro de Juan Pablo II Coles. Ahora sí, Diego Figueroa en el epílogo del primer tiempo. ¿Cómo van las apuestas?
0: A ver, se actualizan las cifras, David, y la victoria de Comerciantes Unidos paga 2.28, el empate 2.95. 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
1: Ya lo vino Irés con el monedero de la prima, ¿no?
2: No, ya cambió.
1: Ahora ya cambió, ya uno marroncito, ¿no? Así es. Ahí está. No se olvide el monedero, 43 minutos. Las moneditas siguen ahí, las apuestas se van. Las apuestas vienen en este partido. Y la juega ahora el cuadro de Juan Pablo II Coles. Hacia atrás para buscar con Miguel. 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
1: Sacará el lateral por el lado de Occidente. Ahora el cuadro de Comerciantes unido rápido ahora para que despeje Aarón Sánchez. Pero va John Sánchez, el jugador de Comerciantes, para intentar pegarle la cuida. También la deja salir nada más el 88 Torres. Nuevo lateral para Comerciantes Unidos.
2: Sí, con esta tajada Vega es el hombre del partido hasta ahora, ¿no? Pero bueno, ya no va a decir, ¿eh?
0: Si pudiera, yo también cambiaría mi voto por Matías Vega.
2: Ya no lo va a decir, ya hasta
1: el arquero destacado. Hasta la próxima pregunta. Vamos a ver cómo le va.
2: Hasta el próximo tiempo.
1: ¿No? Se viene ahora para Goicochea. Intenta el cuadro de Juan Pablo II Coles. Vamos a ver. Le va a quedar ahora para Rojas Ramírez, que también quiere intentar. Le va a quedar ahora la pelota para que vaya por el lado derecho. Cuidado, viene el centro. Y ahí está el portero Charún, que para hacer su debut, y Lef, hace un buen partido. Muy sobrio. Cero nervios. Lo veo tranquilo al arquero que hoy reemplaza al seleccionado Matías Córdoba.
2: Claro, lo que pasa es que un arquero que hace su debut debería tener 20 años, ¿no? Pues no, 29. Bueno, aquí no sé si intentó atraparla, pero no tan prolijo, porque abre las manos para sacarla al tiro de esquina, ¿no? Tendría que haber juntado un poquito más las palmas. En todo caso, bueno, todavía no está. Digamos que está siendo un partido bastante aceptable, Charum.
1: ¿Cuánto más jugamos, Diego Figueroa, en el primer tiempo?
0: Se añaden 3 minutos más.
1: Vamos a jugar hasta el minuto 48. Sacó el tiro de esquina el equipo papal. Le queda la bola hacia atrás ahora para que la vaya recogiendo de nuevo con el jugador Ancajima. Levantó Ancajima, va el servicio, pero se perdió con todo porque llega primero Charum. 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
1: Saludamos a las más de 200 personas conectadas también a través de YouTube.
2: Un abrazo.
1: Ahí está, un abrazo para todos. Ya sabe, deje su dedito arriba. Estamos en la multiplataforma de RPP. Luego Diego Figueroa estará leyendo en el descanso los comentarios, las apreciaciones de la gente que está atenta a este partido de la fecha 11 del torneo clausura en esta Liga 1, que tendrá a las 7 de la noche el duelo entre Universitario de Deportes y Melgar de Arequipa. Ahí hasta los compañeros ya están en la móvil, rumbo al Monumental. Han salido de las 2 de la tarde. Y
2: todos los que ganaron su entrada.
1: Bien, los ganadores del palco de RPP, ¿no?
2: Ahí está Guanchope.
0: Sí, correcto.
1: Liderado por Guanchope. Muy bien. Ahí está. Lateral ahora, que le corresponde al conjunto de Comerciantes Unidos. Sacó otra vez para buscar Matías Zeng, el pelotazo largo. Ahí espera esa pelota, le queda para Roca. Ahí está atento también Fuentes. Nadie le gana el duelo. Atrás jugará con el portero Charún. 47 minutos. Se va acabando ya la primera parte. Le queda ahora de cabeza para jugar otra vez con Gamero. No puede Gamero. Devuelve el equipo de Juan Pablo II Coles. Vamos a ver si peleará o no peleará por llegar por esa pelota. Le queda ahora para que vaya acomodando para Jaño Pósito. El balón por el medio. Ahí está para Goicochea. Le pegaron a Goicochea. Reclama una falta. Le dice que se pare nomás, pero recupera otra vez ahora para Pablo Reina. Le queda para Pablo Reina, que va por el lado izquierdo. Ahí está. Cobró la falta. Ahora sí está sentido el jugador del conjunto de Juan Pablo II, Diego Figueroa.
0: Sí, y ya está el equipo médico de la visita atendiéndolo al jugador sentido. En este caso se trata de Josué Torres, el número 88, en la disputa con José Parodi. Se toma el brazo. Sí, es al momento de la caída. diría incluso el hombro, la zona, la parte afectada, le están echando un spray, por supuesto, para tratar de mitigar el dolor. Y lo mismo dice Kevin Ortega, que se produce el dolor al momento de la caída. Sí. Y no, uf, la situación parece complicarse, sí, porque ya el equipo
1: podría
0: médico
1: una fisura,
0: de inmediato, ¿no? indica que no va a poder continuar y hacen el gesto de cambio. No va a poder continuar, lamentablemente, para Juan Pablo II, el futbolista, en este caso Josué Torres. Es una mala caída la que termina complicando al número 88. Repetimos, va la disputa de la pelota.
1: Uy, se...
5: Sí, sí, se balanceó un poco, ¿ah?
1: Sí,
5: se deslocó el codo.
1: Es por apoyarse a la hora de la caída.
5: Sí, se deslocó el codo.
1: Me parece que sí.
0: El izquierdo.
5: Sí, pero daría, sí, yo lo decía justamente, percataba que era el codo, porque inmediatamente se tocaba esa zona. Pero ahora que estamos viendo en la reiteración, sí, en la caída ajusta muchísimo el brazo, digamos, ¿no? Y el codo hace. Parecería que si hubiese salido, esperemos que no haya rotura, parecería que no hay rotura, que es más que se ha dislocado, ¿no? Pero si es dislocado, inmediatamente tendrían que ponerlo en caliente en su sitio. Y claro, por una cuestión de precaución de sacarlo, ¿no?
0: Sí, lo probable además sería que Juan Pablo II termine el partido con 10, porque agotaría una ventana de cambio, ¿no? Si es que realiza la sustitución de inmediato. Pero bueno, ya la indicación de por parte del equipo médico, y están vendándolo para no realizar muchos movimientos en la zona afectada, en el codo izquierdo, al futbolista Josué Torres.
1: Oh, terrible. Bueno, lamentable, ¿no? Lamentable la lesión del volante del conjunto de Juan Pablo II. Todo, Juan Pablo II Cole. 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
1: Muy bien, ahí está sentido entonces. Torres va a salir del campo de juego. Ya nos pasamos los 3 minutos, así que
0: sí,
1: uno más seguramente dejarán, Diego, por lo que sucedió con el número 88 del equipo de Chongoyame.
0: Sí, mientras tanto, el comando técnico liderado por Jorge Araujo evalúa ya algunas decisiones que tomar respecto al segundo tiempo. Todavía no es retirado Josué Torres, porque muchas veces las recomendaciones en este tipo de lesiones es tratar de realizar el menor movimiento posible. Entonces, lo primero que han realizado el departamento médico es acercarse a la inmovilización al ponerle una venda, y a partir de que el dolor también pueda disminuir un poco, seguro va a ser retirado en camilla. La camilla está a un costado, el jugador todavía no ha sido retirado del campo. Y bueno, veremos si es que compensa el tiempo, los minutos que han ido transcurriendo Kevin Ortega, o si finalmente decide ya la finalización del primer tiempo, porque estábamos en el último minuto del tiempo agregado cuando se produjo la lamentable lesión de Josué Torres.
1: Bueno, ahí lo vemos también al Coco Araujo, el técnico de Juan Pablo II College, viendo cómo se va a resolver esto. Ya estamos en 51 minutos con todas las paralizaciones que han ocurrido. Lamentable, ¿no? Lo del chico Torres, le han tenido que dar agua, ¿no? Seguramente por los nervios en ese momento.
5: Oh, sí, terrible, Dios.
1: En una situación de una caída, si ni siquiera fue una disputa de balón, fue una mala caída, apoyó mal el brazo y lamentablemente no va a poder continuar en el terreno de juego. Va a poner la bola suelta, se van a realizar las acciones, Diego Figueroa.
0: Sí, ya pudo ponerse de pie. Josué Torres sale del campo de juego y Kevin Ortega, bueno, deja que se reanude el compromiso.
1: Muy bien, ahí está otra vez, y ahora sí lo terminó. Lo reanudó para terminarlo cuando el árbitro del partido nos dice que culmina los primeros 45 minutos en el Juan Maldonado Gamarra en Cutervo. Nada por aquí, nada por allá. No hay goles por ahora. 0 para el Comerciantes Unidos, 0 para Juan Pablo II College.
5: Más allá de unos remates de media distancia de uno y otro, y sobre todo del cuadro de Comerciantes que hace de local, en una buena intervención del portero Vega. Más allá de eso, la verdad es que muy poco en asociación. Funcionamiento de uno y otro, han sido mucho más pelotazos, y todo ello, bueno, confabula para que el partido esté 0-0. Y si va a ser el mismo trámite en el segundo tiempo, seguramente vamos a ver algo muy similar.
1: Muy bien, nos vamos a la pausa. aquí en RPP, confianza y credibilidad por todos los medios. Estamos también a través del YouTube, así que ya saben, conéctense en la multiplataforma. Y tras la misma viene el comentario en extenso de nuestro analista Irene Moscoso el día de hoy en este 0-0 entre Comerciantes Unidos y Juan Pablo II Colegio. Ya volvemos.

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4: 4:25.
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6: La Comisión de Constitución del Senado suspendió la sesión en la que se evalúa el pedido de facultades legislativas del Ejecutivo luego de la presentación de 4 ministros. La reunión se retomará el próximo miércoles 14 de octubre a las 10 de la mañana. El ministro de Justicia, Ernesto Álvarez, calificó el incidente entre el titular del Interior, César Astudillo, y el senador Iber Maraví durante la Comisión de Constitución del Senado como parte de la intensidad del debate político.
7: La política, pues a veces se crispan un poco los ánimos, pero al final no pasa mayores. Y lo que hay que hacer es persuadir a los parlamentarios. Es evidente que todos tienen su agenda política, pero creo que es más importante poner los intereses del Perú. Y me parece que ha sido un ambiente receptivo el que he tenido el día de hoy y espero que finalmente eso se pueda aprobar.
8: ¿Han tenido alguna comunicación con la presidenta? ¿Qué cree que tal vez pueda opinar después de este incidente?
7: No, ha sido un incidente propio del fragor del debate político, pero nada.
6: El alcalde de Lima, Renzo Reyardo, señaló en RPP que 1,000 efectivos de la Policía Nacional y 1,000 trabajadores de la comuna han sido desplegados para atender las labores de seguridad, tránsito, limpieza pública y prevención de riesgos durante el concierto de la banda surcoreana BTS.
9: Que ha traído como resultado el despliegue de 1,000 efectivos de la Policía Nacional, otros 1,000 de la Municipalidad Metropolitana entre las distintas gerencias involucradas, la Gerencia de Movilidad Urbana precisamente para darle la transitabilidad adecuada al sector, la Gerencia de Servicios a la Ciudad por el recojo de residuos sólidos y basura. Fernando, en la primera fecha tuvimos 20 toneladas de basura recogidas de lo que había dejado esa primera fecha. Y también hay otras gerencias como la Gerencia, por ejemplo, de Riesgo de Desastres para cualquier eventualidad que se genere. Mira, ha habido mucha planificación. Yo saludo a la Corporación Municipal, a todo el equipo que ha participado.
6: La Policía Nacional capturó a 3 presuntos integrantes de una banda de extorsionadores que exigían hasta 20,000 soles a artistas y agrupaciones musicales de salsa y cumbia a cambio de permitirles realizar sus conciertos en Lima. Así lo informó el coronel de la policía, Olger Obando.
10: De artistas y también agrupaciones musicales de diversos géneros, entre ellos la salsa y la cumbia de Lima Metropolitana, venían siendo víctimas del delito de extorsión. Tuvimos que este artista recibía pues la exigencia económica de la cuota inicial ascendente a 20,000 soles, a cambio, entre otros aspectos, también de permitirle su despliegue artístico, exigencia económica.

0: donde además también denota marcaje y reglaje.
1: Sergio Mora, periodista de RPP en el Vaticano, confirmó que mañana domingo el Papa León XIV bendecirá el anda del Señor de los Milagros en la Plaza de San Pedro al término del tradicional Angelus.
2: Hoy llega el anda a esta iglesia con algunas manifestaciones de folclore, la misa a las 7 y mañana a las 8 de la mañana unos 150 caballeros cargadores llevarán el anda del Señor de los Milagros hasta la Plaza de San Pedro y deberán llegar antes de las 11 para que el Papa León a las 12, cuando rece el Angelus, después pueda saludarlos y bendecir el anda del Señor de los Milagros.
1: Al término del primer tiempo, Comerciantes Unidos y Juan Pablo II College empatan sin goles por la fecha 11 del torneo clausura. Viva el segundo tiempo por RPP. Faltan 32 días para la visita del Papa León XIV al Perú.
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6: Huánuco registra 24 grados y para la noche disminuirá a 21. Ayacucho reporta 24 grados y por la noche bajará a 19. Además, en Huaraz se reporta 18 grados. Se prevé un cielo lluvia débil.
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1: A esta hora tenemos información directo en directo con nuestro compañero Julio Cisneros. Adelante, Julio, te escuchamos.
7: Gracias, Lucero Ruiz. Buenas tardes, directo en directo para informar a esta hora que el Ministerio Público solicitó al Poder Judicial que apruebe el archivo del proceso penal seguido al líder del partido político Perú Libre, Vladimir Cerrón, por el denominado caso Antalsis. El segundo despacho de la Fiscalía Supraprovincial Corporativa Especializada en Delitos de Corrupción de Funcionarios solicitó el sobreseimiento o archivo total de la causa en favor de Vladimir Cerrón, del empresario Martín Belaún del Ocio y otras 25 personas implicadas en el caso. Este requerimiento fiscal de sobreseimiento fue presentado ante el despacho del juez Leodán Cristóbal Ayala, quien programó para el jueves 5 de noviembre a las 3 de la tarde una audiencia virtual de carácter inaplazable para su evaluación respectiva con la participación de las partes procesales involucradas a fin de emitir una decisión al respecto en los próximos días. Mediante una resolución emitida el último 9 de octubre a la que tuvo acceso RPP, el magistrado dispuso que este requerimiento fiscal de sobreseimiento sea puesto en conocimiento de las demás partes procesales involucradas para que en un plazo procesal de 10 días hábiles expongan lo que estimen pertinente y, de ser el caso, puedan formular oposición y solicitar la realización de actos de investigación adicionales indicando su objeto y los medios de investigación que consideren procedentes. La hipótesis fiscal inicial: Vladimir Cerrón habría integrado la presunta organización criminal de Martín Belaún del Ocio, la cual habría defraudado al Estado con más de 26 millones de soles a través de obras que se ejecutaron cuando ejerció funciones como presidente regional de Junín en los años 2011 y 2014. 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
5: Cuatro y treinta y dos.

0: Muy bien, amigos de RPP, confianza y credibilidad por todos los medios. Regresamos aquí en el descanso, ¿no? En este primer tiempo, lo decía bien Ilef, un primer tiempo soso, sin muchas situaciones de peligro, que se prendió un poco sobre los últimos 15 minutos. Por un momento Comerciantes Unidos tomó protagonismo en el ataque, hizo figura el portero Vega, que sacó dos disparos de larga distancia de Gamero, uno también de Chaca Arias, y después Juan Pablo II también tomó un poco la lanza del partido, ¿no? Se fue un poco hacia adelante, ¿no? Jugando con Goicochea como volante por el lado izquierdo, aprovechando por ahí lo que te podía ofrecer Pósito, lo que te podía ofrecer Rojas, y creo que más allá de las pocas situaciones se valora mucho el atrevimiento de los equipos. Vamos a ver si esto se mantiene en los segundos 45 minutos del partido. Lo va a comentar Ibrahim Moscoso en RPP, confianza y credibilidad por todos los medios.
1: Muchas gracias, David. Bueno, Comerciante salió con 4-4-2. Sánchez y Lino como laterales, Fuentes y Rodríguez en el centro. A los costados, en el medio campo, Arias, que una nueva función, ¿no? Porque generalmente se le conocía a Arias como un volante mucho más de marca, de recuperación, pero ya en el partido anterior le habían dado misiones ofensivas al Chaca Arias, y ahora también, porque un volante que está al extremo generalmente es un volante mucho más ofensivo. Buscando el equilibrio seguramente de Comerciantes, porque Parodi y Carpio son los elementos que van en el centro, y al otro costado está Gamero, que ha sido muy participativo con los remates de media distancia. Adelante, Zen con Pérez, que han tenido también, han peleado por ahí Zen algo mejor que Pérez, pero que tampoco podríamos para subrayarlos, ¿no? En una gran actuación hasta el momento en estos primeros 45 minutos. Juan Pablo ha jugado 4-1-4-1 con Anjajima y Reina, los ex Universitarios de Deportes, a los costados como laterales, Toledo y Míguez en el centro. Ya sabemos que Míguez a veces tiene un buen comportamiento, pero a veces también tiene fallas técnicas que han originado muchos goles en contra de sus equipos. Sánchez está como hombre delante de la defensa y en solitario, y delante de ellos hay cuatro jugadores: Ramírez y Goicochea, que van a los costados, y Rojas y Torres, que van mucho más centralizados. Cuando uno juega 4-1-4-1, uno de los jugadores que van en esa línea de cuatro, más ofensiva, tiene que retroceder para apoyar al único elemento que va, en teoría, en la marca, que es en este caso Sánchez. Y el que está haciendo eso es Torres, pero no quiere decir que Torres esté jugando en esa posición. Torres está jugando más adelantado. Es un hombre que ha llegado más. Incluso la desgracia que acaba de sufrir Torres ha sido en una posición mucho más ofensiva, dislocándose aparentemente el codo, y por eso que ha tenido que salir del campo de juego faltando algunos minutos para terminar esos primeros 45. Rojas en algunos momentos, unos chispazos, más nada. Después Goicochea lo mismo, incisivo en una jugada donde no tenía acompañante, y por eso que decidió jugarse la individual y superó hasta tres jugadores, pero que luego se fue encerrando y determinó que pierda la pelota. Después Goicochea solamente ha tenido ánimo, Pósito poquísimo de él adelante, y ya decía el otro hombre al costado que tiene muchas veces participación, que fue autor del gol de uno de los primeros, fue el primer autor del primer gol del cuadro de Juan Pablo en el partido anterior frente a Moquegua. Tampoco ha tenido mucha participación. Todo ello se conjuga para que el partido vaya 0-0. Y si siguen jugando de la misma forma, David, yo creo que podría alargarse este 0-0 hasta la finalización de los segundos 45.
0: Parece que lo van a perseguir los 0-0 y Ibrahim Moscoso. Vamos a ver qué pasa en este segundo tiempo. Ha habido modificaciones en el lado de Comerciantes Unidos, Diego Figueroa.
2: Sí, a ver, te puedo adelantar que yo veo a Giancarlo Olivares, hablábamos de camionetita.
0: Ah, camionetita.
2: Está ahí, listo para ingresar en Comerciantes Unidos.
1: Buen partido la semana pasada, bueno, la semana pasada no, la última fecha.
2: También está listo Rodrigo Vilca. Vilca, que el último partido no fue titular en el equipo de Comerciantes Unidos antes de la convocatoria, pero normalmente es parte del cuadro del once inicial. Y les adelantaba, bueno, la gente por YouTube, y lo podemos mencionar ahora, que Nilton Ramírez será quien ingrese en Juan Pablo II por el lesionado Josué Torres. Claro. Vamos a confirmar si solo será una variante en Juan Pablo II College, pero por el momento vamos adelantando que dos cambios en Comerciantes Unidos, buscando por supuesto el triunfo, uno en la visita por la lesión de Josué Torres.
0: Muy bien, ya salen los equipos. Sale ahora Juan Pablo II College. Ahí está la modificación, el número 15, entonces, ¿no?
2: Nilton Ramírez. Lo confirmamos, solo un cambio en la visita. Nilton Ramírez, número 15, en reemplazo del lesionado Josué Torres.
1: Para jugar en la misma posición. Ya había sido titular en el partido anterior frente a Moquegua. Justo en la misma predisposición, 4-1-4-1, jugando como volante mucho más centralizado.
0: Muy bien, Irving, ya va a comenzar el segundo tiempo.
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0: Diego Figueroa, confirmamos las variantes ahora sí en el equipo local.
2: Sí, Rodrigo Vilca, 25, se marcha Matías Carpio y con el 50 Giancarlo Olivares, se retira Maximiliano Pérez. Los dos cambios en el equipo de las Águilas de Cutero.
0: Muy bien, entonces ahí están las dos modificaciones, va quedando todo listo, barra orden. El árbitro Kevin Gortea arranca en los segundos, 45 minutos, Arco Velado Sur para Comerciantes Unidos, Arco Velado Norte para Juan Pablo II College. Volvió la pelota al conjunto local, el equipo de Cutervo, las Águilas Cuterminas, la va trayendo por el lado derecho para que la vaya jugando ahora hacia la ubicación de Sánchez. Quiere Sánchez, quiere buscar ahora para Parodi, cuidado, pasa ahí, cruza la media cancha, se viene ahora con todo para buscar Comerciantes Unidos, la pelota al medio, le va a quedar para Camionetito Olivares, pero no la recepciona bien con pierna izquierda, el balón que le quedaba largo y se defiende con todo ahora el cuadro de Juan Pablo II College. Ahí va a llegar con esa pelota para buscarla ahora. La quiere jugar para Vilca, que estuvo con la selección peruana. Se viene Vilca con el balón. Cuidado, ahí trata de recuperarse. Viene Linton Ramírez. Había falta que ya cobró el árbitro del compromiso. Tiro libre, Soldimix. Pégale fuerte con Soldimix. Hombre caído en el conjunto de Juan Pablo II College.
2: Sí, es el jugador que ha caído después de la incursión de Sánchez por el sector derecho. Termina dándose la acción que señala el árbitro, Kevin Ortega, para que pueda mover nuevamente la pelota. La visita Juan Pablo II College.
0: Aquí sale jugando ahora por el lado derecho para que la tenga Toledo. El pase largo de Toledo, la tira a terreno de Comerciantes Unidos. Le va a quedar la pelota ahora para que la vaya sacando el cuadro de Comerciantes. El balón afuera que se va por Occidente. Será saque lateral a favor del equipo local. El saque lateral te ha puesto donde ganan los que la ven. Así comienzan los segundos 45 minutos en este compromiso que el Juan Maldonado Gamarra y Cutervo. No hay goles por ahora. 0 para Comerciantes Unidos, 0 para Juan Pablo II College. Ya viene a las 7 de la noche en el Monumental el segundo debut de Fabián Bustos, que no estará en el banco. Ya lo explicó Diego Figueroa por la suspensión. ¿Cuántas fechas le quedan de suspensión, me decías?
2: Tres fechas más. Tiene Fabián Bustos. Una para Edgardo Adinolfi. El segundo asistente de Bustos estará a cargo del partido, acompañado por el preparador físico.
1: Y si gana la U se pone puntero.
0: Si gana la U es puntero.
1: Claro, porque ha sido beneficiado por el triunfo de Huancayo. Pero Huancayo agarró. Bueno, está por condición por goles, ¿no? Está en segundo.
2: El único que puede... equipo que puede tomar la punta en esta fecha es Universitario, el único. Los demás, Alianza, Cristal, ¿no? Melgar pueden acercarse, pero el único que puede tomar el primer lugar tras el resultado de Garcilaso es Universitario.
0: Muy bien, habrá lateral que le corresponde al equipo de Comerciantes Unidos por el lado de Oriente. 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
0: Ya saben que estamos en la multiplataforma de RPP a través del YouTube también, así que ya saben, saludamos a todo el público que se está conectando en este segundo tiempo a la transmisión. 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Hay lateral otra vez que le corresponde al equipo de Comerciantes Unidos, nuevamente frente a la tribuna de Oriente, que lo va a cobrar ahora por el lado derecho Sánchez. Buen lateral este Sánchez, a cómo pasaba en el equipo morado. Ahí va Sánchez, el saque lateral, y lo van a buscar a Camionetito Olivares. Toca bien el balón para el Chaca Arias, pegado a la derecha va el Chaca Arias, a la marca con todo, le cae Reina, balón afuera, nuevo lateral que le favorece a Comerciantes.
1: Sí, en el anterior partido que perdió Comerciantes frente a Alianza Atlético de Sullana, Olivares hizo una producción muy aceptable, ¿no? Es jugador de Universitario de Deportes, de la reserva. Fue goleador en la reserva con Universitario de Deportes, creo que hizo 11 goles en el 2023. Este chico que en realidad, bueno, nació en Estados Unidos, ¿no? Porque su papá se fue a Estados Unidos, se casó con una mujer italiana, así que tiene hasta triple nacionalidad este Camionetita Olivares.
0: Saque de meta, apuesta total para ganar, hay que creer que le corresponde al conjunto de Juan Pablo II College. En estos primeros instantes, 3 minutos de la parte complementaria, 0-0 el marcador por ahora, nuevo lateral, no se atacan, no se están estudiando demasiado en este inicio del segundo tiempo. Hay otra vez saque de manos que le favorece a la representación de Comerciantes Unidos, que la va a jugar a través de Vilca, la tiene Vilca en su terreno y se va a acomodar ahora por el medio para jugar con Rodríguez. Rodríguez que apertura por el lado izquierdo para la salida por parte de Daniel Lino. Se viene Daniel Lino, toca bien Daniel Lino, toma la pelota en circulación ahora para que la vaya jugando Gamero. El hombre de los disparos de larga distancia le queda para Lino, devuelve para Gamero, pero va al corte con todo otra vez para llegar el cuadro papal. La tiene que echar con todo Rojas, balón afuera, será el nuevo lateral que le corresponde a Comerciantes Unidos. ¿Cómo está el técnico de Juan Pablo II? ¿Cómo está el Coco Araujo, Diego Figueroa?
2: Sí, ambos están, tanto Araujo como Hernández, dando indicaciones, separados en la zona técnica. Te diría que bastante calmados, no son de ser muy histriónicos, ni Jorge Araujo ni Hernández, durante el segundo tiempo y a lo largo del partido. Se han mantenido con mucha calma.
0: Ahí va a ir Goicochea, que trata de aguantar. Va Goicochea, quería poner el cuerpo, pero le comete la falta al número 79. Habrá tiro libre Soldimix, pégale fuerte con Soldimix a favor de Juan Pablo II. Cole, llegó.
2: Sí, Goicochea es el que termina recibiendo la falta por parte de Juan Rodríguez, el número 6, cuando ya buscaba eludirlo, giraba sobre el sector derecho. Finalmente Ortega destaca que existe la falta. Tiro libre, ya se prepara Uwan Kajima para cobrar.
0: Se viene el tiro libre, la gente se levanta en Cutervo y cómo celebra la barra.
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0: No aprovechaba Juan Pablo II Coles, que tiene una gran oportunidad de meterse con 21 puntos. O sea, lo decía bien Diego, el único que podría ser puntero de ganar hoy es Universitario. Pero Juan Pablo II Coles metería mucha presión y se mete al pelotón de arriba a uno del Deportivo Garcilaso. Ya viene el ataque ahora por parte de Comerciante, la pone por la derecha, va a jugar ahora para el Chacarias, levanta el centro, Arias, ahí está, quería salvar Olivares, la pelota que disputa otra vez en el área, le queda de nuevo el disparo, a ver si le pega al arco, va Vilca, que también intentaba, reclamaba una mano, me parece algo, reclamaba también el codo, también ahí reclamaba justamente Matías Zen.
2: Sí, le reclamaba al árbitro Kevin Ortega, Matías Zen, de que se produce el levantamiento de un codo. A ver, se lo indica cuando va a disputar la pelota, en este caso Aarón Sánchez con Matías Zen. Ahí está. Lo que está reclamando es de que existe una mano al momento de disputar la pelota. Ortega le indicó, la tiene pegada al cuerpo, no existe la ampliación del volumen del cuerpo, por lo que permitió que siga jugándose.
0: Ahí se viene la recuperación por parte de Juan Pablo II Coles y le va a quedar al medio para que vaya esperando Nilton Ramírez, la descarga por el lado izquierdo, se mueve ahora para esperar también la participación de Goicochea, levanta el centro Goicochea, arriba, ahí defiende con todo, con voracidad la saga central de Comerciantes Unidos. Cuidado, métele en cancha, qué golazo, le va a salir, va el disparo, penal, penal, penal, penal, penal, penal, penal, penal para el conjunto papal, penal para Juan Pablo II Coles. Increíble, hablando de penales, le cobraron esta adentro, Ilef.
1: No, yo le decía que ya con 9 era el que tiene mayor cantidad de penales a favor en este año, 9, y con este es el 10. No sé, yo...
0: Usted, me deja dudas, ¿ah?
1: A mí me deja muchísimo.
0: Lo de Pablo Reina, porque no lo pisa nada, ¿no? Es parte de la jugada.
2: A ver, Nilton Ramírez primero en el área. Le hace una guacha a Parodi. Cuando llega a ingresar es Paolo Fuentes quien se barre. Yo adelanto que a mí me da la impresión, a la primera vista, de que es Ramírez quien coloca el pie sobre Paolo Ramírez.
0: Termina pisando.
2: Sí, yo creo que no es penal.
0: Es totalmente cierto.
2: Lo que sí hay que decir, para que el árbitro quizá pueda confundirse en el campo, es que Paolo Fuentes va con las piernas adelante, pero no lo toca. Quien lo pisa es Nilton Ramírez a Paolo Fuentes. Recordemos, en el VAR está Gaby Oncoy, Cristian Alca, y ya lo llaman al VAR, al árbitro Kevin Ortega.
0: No, lo va a anular, ¿no? Porque se va a dar cuenta, mucho tiene una chuleta en los ojos, se va a dar cuenta que lo ha pisado justamente Ramírez al momento de hacer la jugada. En este momento el árbitro va al VAR en 7 minutos del segundo periodo.
1: Sí. ¿Por qué van a...? Bueno, sí, Diego.
2: Sí, va al VAR, va a revisarlo el árbitro Kevin Ortega. Le muestran de inmediato que existe el pisotón, pero Ortega antes le pide a los jugadores que se retiren. Por supuesto, tienen los equipos no estar cercanos a la zona del VAR. Le está pidiendo al VAR que retrocedan la acción antes del contacto. Y está sintiendo Kevin Ortega, te diría que no va a demorarse mucho en la decisión, porque efectivamente está observando que Ramírez es quien pisa a Paolo Fuentes, por lo que va a anularse la decisión.
0: Muy bien, ahí está, hace la indicación, no hay penal, no penal, lo anula el árbitro Kevin Ortega, era obvio, ¿no? Creo que con una sola repetición era suficiente, ya ni siquiera pidió repetir otra vez la acción, claro, ni retroceder.
1: Y ahora Fuentes le reclama a Fuentes, porque Fuentes celebró, festejó la decisión del árbitro que había sancionado el penal, pero él, bueno, no, bueno, un gran actor fue, ¿sabes? Porque él sabía en realidad que él apisaba al rival y en ningún momento le han cometido la falta, salvo que voy a tratar de creer en la honestidad, y como ha sentido él algún no, alguna pierna rival, ha creído de que le han cometido una falta. Pero bueno.
0: Va a decir que le pusieron la pierna en el talón.
1: Sí,
0: me ha cometido falta, le va a decir. Bueno. Increíble. Es decir, bueno, ahí está la salida ahora de Comerciantes Unidos. Le va a quedar para Matías Zeng en tres cuartos de cancha. El balón ahora para Vilca. Vamos a ver si le pega al arco. Va el disparo. Defiende con todo ahí también para Sánchez. Sigue intentando otra vez el cuadro de Comerciantes. Ahí está Ramírez. Pivotea la pelota Ramírez. Y lo van a buscar a Camionetita Olivares. Primero aparece el portero Vega en casi 9 minutos. 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Nos dice que no hay goles por ahora. 0-0. 0 para Comerciantes Unidos. 0 para Juan Pablo Segundo Coles. Y para salida por parte del portero Vega, la tira larga, la manda por el lado oriente. 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
0: Otro actor han llevado curso de actuación los jugadores de Comerciantes Unidos y de Juan Pablo II College. Ahí va la salida ahora para que la vaya recuperando. Sí, con todo. Ahí hay falta. Había una falta, hombre sentido, en el conjunto morado. Será tiro libre, Diego Figueroa.
2: Sí, falta de Jaime Opósito cuando buscaba el desborde, en este caso por el sector izquierdo Reina. Es finalmente Rodríguez quien termina desbordando, anticipa el central, pero Jaime Opósito se barre, se produce el contacto. Y por supuesto, Ortega, atento a la jugada, termina indicando que será tiro libre para el equipo local Comerciantes Unidos.
1: Claro, a mí no me duele, ¿no? Porque no, a mí no me han cometido la falta, pero daba la impresión de que podía levantarse y continuar la jugada. Y hubiese, creo que, ganado mucho más peligro. Bueno, tiro libre, gana un tiro, una pelota detenida, va Vilca.
0: Tiro libre, Soldimis, pegale fuerte con Soldimis, le va a dar Vilca por el lado izquierdo, frente a la tribuna occidente, levanta el centro, segundo palo y sale con todo. El portero Vega para tomar el balón y terminar con el peligro en 11 minutos de este segundo tiempo. 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Nos dice que estamos ya en 11 minutos de este periodo complementario, 0-0 por ahora el marcador. Saque las moneditas y les digo, Figueroa, porque en este momento es oportuno preguntarle cómo van las apuestas.
2: A ver, David y Blef, las apuestas indican que la victoria de Comerciantes Unidos en estos momentos paga 2.42, el empate 2.65. Si da el golpe la visita, Juan Pablo II, el triunfo te da 3.60, lo ha apostado. 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
0: Aquí se viene ahora para Juan Pablo II Coles. Lleva el pelotazo y se va a picarla rápidamente por el lado derecho para que se venga con todo ahora con Rojas. Va Álvaro Rojas, le queda para la ubicación por parte de Ramírez. Vamos a ver, le puede pegar, se mete en el área. Vamos a ver, a pila rivales, se viene con todo. Ahí está, quería llegar con todo también el número 18 al final, Edinson Ramírez.
1: Guarda.
0: Se agarra cabeza con guarda, cabeza con Sánchez. Ha cuidado. Sí. ¿Qué pasa, Diego Figueroa?
2: Sí, sí.
0: Tiene que intervenir el árbitro.
2: Nuevo, podemos decir, la calentura del partido. Empieza a tener ahora como protagonistas a Edinson Ramírez y en este caso al ecuatoriano John Jairo Sánchez. Se ponen cabeza con cabeza. Primero Ramírez era el que trataba de eludir a Fuentes. Comete la falta, sí, comete la falta. Sánchez, cuando va a continuar con la jugada, eleva el brazo. Ramírez lo encara. Se ponen cabeza con cabeza. Interviene Kevin Ortega para separarlos. Por ahora no ha mostrado la cartulina amarilla, sí, el árbitro principal.
1: Cuando había seguido la pelota, Sánchez le da una pequeña una patadita detrás, ¿no? En la pantorrilla al jugador de Juan Pablo, y por eso que se molestan. Y fue efectivamente cabeza con cabeza. Parece que se conocían o conocían a la familia porque hicieron mención de ella.
0: Ahí se viene ahora Olivares, levanta el centro por la derecha, va para Zeng, le queda atrás la pelota para el Chaca. De media vuelta le pega el Chaca, área. Y ahí está primero el arquero Vega para tomar la pelota y terminar con el peligro. Se acaba hasta ahí el ataque del conjunto de Comerciantes Unidos. 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
0: Sacó rápido el lateral y se va a acomodar ahora para buscar Comerciantes Unidos. La pelota que le va a quedar ahora al número 20. Parodi, viene Parodi, descarga por el lado derecho. Se mueve rápidamente ahora para Sánchez. Va a levantar el centro. Sánchez le manda al área. Ahí viene Matías Seng. Le queda para Seng el primero. Cuidado, estiró demasiado la pierna. Chocaba ahí con el portero Vega y otra vez quedó lastimado el delantero de Comerciantes Unidos, Diego.
2: Sí, en este caso se trata de Vega y Matías Seng. Cuando llega al centro, busca contactar con la cabeza. Aparece Vega para apagar el peligro en su propia área y se da el choque de piernas entre Vega y Matías Seng. Te diría que lleva un poquito la peor parte Matías Seng. No es un golpe duro, pero sí una molestia que dejan el número 9, el goleador de Comerciantes Unidos.
1: Otro buen centro de Sánchez, ¿ah?
0: ¿Eh? Ha tirado buenos centros. Sánchez, sí, muy bien aplicado por el lado derecho, el lateral del conjunto de Comerciantes. Luego me cuenta algo, Diego Figueroa, de John Sánchez. Le queda la pelota atrás ahora para que la vaya buscando Nito Ramírez, el hombre que fingió el penal. Ahí va Nito Ramírez, la cambia de costado y la busca por el lado izquierdo para jugar con Reina. Ahí va a llegar Reina, sigue Reina, se va acomodando ahora para Goicochea. La tiene frente a la tribuna de Oriente, sigue Goicochea. Se va a acomodar de nuevo otra vez el conjunto de Juan Pablo II Coles. La pierde Goicochea y ahora viene la contra del elenco local y se viene Comerciantes Unidos y la va a picar ahora para el Chaca Arias. Vilca, cruza Vilca, sigue Vilca, va a frenar Vilca que estuvo con la selección, sigue Vilca. Se va a apoyar ahora para esperar también la ubicación por parte de Gamero. La apertura ahora para esperar a Daniel Lino. Gamero. Sigue Lino. Vilca. Se acomoda otra vez el conjunto de Comerciantes Unidos. Ahí le pegaron a Vilca abajo. Le dieron a Vilca. Buscaba la falta. Hay tiro libre para Comerciantes Unidos, Diego.
2: Y es Aarón Sánchez, José Aarón Sánchez, el protagonista de la falta sobre Rodrigo Vilca. Vilca lo encaró, buscó esconderle la pelota y cuando se abría hacia el sector izquierdo, estiró la pierna. Aarón Sánchez le comete la falta. Lo apunta Kevin Ortega, va a ser tiro libre para el local. Rodrigo Vilca de pie será quien ejecute el disparo.
0: Ha entrado bien Vilca y Lefe, que el equipo de Comerciantes Unidos, para darle la pausita.
1: Los dos han entrado mejor, por lo menos, claro. Tampoco era muy difícil, ¿eh? Porque la producción de los...
0: Creo que regaló un tiempo sin Vilca el técnico. Bueno, sí. Vamos a ver. Tiro libre Solimix. Pégale fuerte con Solimix, que le corresponde a Comerciantes Unidos. Ahí le va a dar Vilca. Va el centro de Vilca, la pelota arriba. No logra conectar al final. El ataque, el número 6, el defensor finalmente, Rodríguez, agüero central sumado al ataque, siempre es peligroso. Hay saque de fondo que le corresponde a la representación de Juan Pablo II Coles, saque de meta, puesto total para ganar. Hay que creer.
2: David, me preguntaba sobre John Sánchez, jugador que nacionalidad ecuatoriana, 27 años, ha pasado por diversos clubes, entre ellos el Emelec, principalmente donde terminó por formarse, algunas competiciones internacionales, también pasó por Independiente del Valle, tuvo alguna aparición por el equipo juvenil del Vasco, no, del Vasco da Gama de Brasil, llegó a sentarse y bueno, finalmente procedente de Emelec llega esta temporada a las filas de Comerciantes Unidos. Tiene un gol en lo que va de la campaña con las Águilas de Cutervo, fue en el empate 2-2 ante Universitario en el Estadio Monumental.
0: Tenemos un sinnúmero de ecuatorianos y Lef, tanto así que nuestro 10 hoy es ecuatoriano nacionalizado, sí,
1: claro,
0: peruano.
1: Claro, claro. Estuvo también Paraguay, sino yo con el Guaraní. El Guaraní, ¿no? Y claro, porque los argentinos que vienen generalmente son de tercero y segunda. En serio, porque después vamos a hablar de Vega.
0: Se viene Reina para el tiro de esquina por el lado izquierdo en el vértice de sur con la tribuna de Oriente. Cuidado, pivotean, hay dos cabezazos de Galera, pero no logra sacar el conjunto de Comerciantes Unidos. Ahí va a llegar otra vez para Paolo Reina. Va a levantar la mirada Reina, va al centro, gol. ¡Gol! ¡Míguez! ¡Gol! ¡Gol! De Juan Pablo II Coles, que quiere pelear arriba, que quiere trepar a la punta, que quiere estar a un paso de la cima. El centro por izquierda de Reina y tenía que aparecer alguien del medio, un zaguero que es volante, un volante que es zaguero. Aparece la cotorra Míguez con esa cuota de gol. Aparece el capitán para poner el primero del partido y desatar la alegría en la gente de Chongoyape, que ha ido hasta Cutervo y que sueña con los primeros lugares del campeonato. 0 para Comerciantes Unidos, 1 para Juan Pablo II Coles en 22 minutos de este segundo tiempo.
5: Está habilitado Míguez, así que va a ser válido el gol y va a ponerse en ventaja el equipo visitante. Pero mira, qué curioso lo que comentábamos de Sánchez, que estaba jugando un buen partido, pero justo en esta pelota detenida, Sánchez está en el centro y es el hombre que rechaza en primer lugar. ¿Y qué genera eso? ¿Qué origina? Que no esté en su posición, porque él es el lateral por derecha y el centro es por izquierda para el cuadro de Juan Pablo, es decir, derecha para el cuadro de Comerciante. Así es, ¿no es cierto? Cuando uno, no es que esté haciendo una mala labor Sánchez, pero justo abandonó su posición para irse al centro y rechaza. O sea, no lo hace mal, pero en el rebote vuelven a activar la jugada por el sector izquierdo. Ya no está en su posición Sánchez, el centro es cómodo y finalmente Míguez, que atacaba el espacio, conecta para marcar este primer tanto. Así es, ¿no? Una aparente falla del funcionamiento del cuadro de Comerciantes, que aparentemente estaba mejor en estos segundos 45 minutos.
2: Y Kevin Ortega indica antes de la reanudación que están haciendo los trazados en el VAR. Repetimos, a cargo de Gabi Onkoy, Cristian Alca, de convalidarse el gol. Será el primer tanto en el año para Pablo Míguez. Recordemos que para el torneo clausura llegó a Juan Pablo II, empezó la temporada en Fútbol Club Cajamarca. 39 años para Cotorra Míguez, uruguayo nacionalizado peruano. No marcaba en primera división porque temporadas anteriores ha estado en cuadros de Liga 2. Bueno, en Liga 1 no marcaba desde el 2024, cuando defendía a Carlos Manucci. Ortega, repito, ha pedido que todavía no se reanude el partido porque en el VAR le están comunicando para corroborar si está adelantado o no Pablo Míguez.
5: Según el ángulo de la cámara que podemos ver en la retiración, es gol.
0: Es gol, ¿no? Sí.
5: Claro, claro.
0: Ahí está, lo vuelve a gritar ahora sí. No hay ninguna duda, lo grita Míguez. El gol para el equipo de Juan Pablo II Coles. Y ahora sí es oportuno preguntarme. Voy a colgar del gol. Y vemos Coso, no le gusta esta pregunta, pero para ti, ¿quién es el jugador escolar de este partido?
5: Y usted me va, prácticamente me está obligando a decir Míguez. Míguez, nos quedamos con él.
0: Para ti, Diego Figueroa.
2: El gol está mandando Pablo Míguez.
0: Yo tenía otro jugador.
5: Yo lo tenía a Sánchez.
0: Yo lo tenía para... ¿Usted quién tenía antes del gol, Diego?
2: Antes del gol, a Matías Vega.
0: A Matías Vega. Bueno, Matías, vamos a hacernos un despelote.
5: Yo lo tenía.
0: El gol manda, ¿no? El gol manda, así que Pablo Míguez es el jugador, es por el partido perfecto, el jugador que venció sus límites es Pablo Míguez, el jugador es por él. Tu esfuerzo vale, estamos llegando a 21 minutos en este periodo complementario. El gol lo ha marcado Míguez y sería Ailef la tercera victoria consecutiva de Juan Pablo II en altura. Sí. O sea, el campañón que está haciendo el equipo de Juan Pablo II, Cole, más allá de lo que se pueda no decir, es porque está ganando de visita. Es un buen visitante.
5: Y esta vez sin expulsados en contra ni...
0: Y el penal lo revirtieron porque no era.
5: Claro, así que...
0: Hoy gana bien el equipo de Juan Pablo II College, que se está acomodando y trepa a 21 puntos, Diego Figueroa, en la tabla.
2: Es Daniel Hino, el número 19, el jugador que está habilitando en este caso a Pablo Míguez. Más allá de que hubo otros jugadores que se encontraban detrás de Míguez, lo que hubiese invalidado su posición. Bueno, finalmente el marcador izquierdo, el 19, Daniel Hino, fue el que habilitó a Pablo Míguez para que Juan Pablo II le esté ganando 1-0 en Cutervo a Comerciantes Unidos.
0: Hizo variante el conjunto de Juan Pablo II, de Comerciantes Unidos. Nos va a contar luego Diego Figueroa. La pelota que va por derecha ahora y la quiere ganar también para Goicochea. Otra vez afuera será saque de manos que le favorece a la escuadra de Comerciantes Unidos. Saque lateral de apuesto donde ganan los que la ven, la gente celebra en Chongoyape, sueña, es cosa seria Juan Pablo II College. ¿Y cómo celebra la barra?
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0: Se viene con la pelota para buscar ahora Comerciantes Unidos, que quiere ir por la reacción en el partido. Le va a quedar otra vez el balón, cuidado. Ahí está habilitando, quiere buscar a Zen. El rechazo con todo por parte de Sánchez. La despeja bien la defensa del conjunto papal y le queda ahora para Comerciantes Unidos, que va por el tanto del empate. Va a llegar el central Rodríguez. Ahí va con toda la marca, el balón afuera. Nuevo lateral que le corresponde a Comerciantes Unidos. Saque lateral te ha puesto donde ganan los que la ven. Y la experiencia, por supuesto, que tiene en este partido Pablo Míguez, jugador que ha sido campeón con Alianza, que luego pasó por otros clubes del fútbol peruano. 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
2: 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Se produjo la variante, David. del ingreso del ecuatoriano Wilter Ayoví, mediocampista de 29 años con el número 8. Wilter Ayoví ya está en el campo de juego. Cambio en Comerciantes Unidos, se retiró Jimmy Gamero.
0: El otro era de Walter, este es Wilter, ¿eh? Por si
2: Wilter,
0: acaso.
2: Sí, Wilter, sí.
0: Walter era el que jugaba en la selección ecuatoriana, claro, que fue mundialista hace años.
1: Tenía el número 10 en la espalda. Claro. Y este seguramente puede haber sido, ¿no?, un caso como... tú sabes que no era Rodolfo Manso, sino Rudolfo Manso.
0: Rudolfo.
1: No, no era Rodolfo, ¿no? Entonces, bueno, podría haber, ¿no?, una pequeña variable ahí en la arete. Este es Wilter Ayoví, que jugara Mundial Sub-20.
0: Estaba esperando ese dato.
1: Sí, jugara Mundial Sub-20. Ha jugado Sudamericano Sub-17 y Sub-20. Pero estuvo en un Mundial Sub-20 en el 2017. Curioso, porque juega un Sudamericano Sub-17 en el 2013 y retorna para jugar Sudamericano Sub-20 en el 2017, o sea, en el 2015, o sea, estaba regalando edad, ¿no? Y no jugó el 2015.
0: ¡Guarda!
2: Sí.
0: Eso es amarilla, ¿no?, para un jugador de Juan Pablo.
2: Sí, para Nilton Ramírez, en la disputa de la pelota con José Parodi. No se da la plancha, termina anticipando Parodi y le da una patada cuando ambos habían elevado ya la pierna buscando precisamente hacerse el control de la pelota. Ortega sanciona con amarilla a Nilton Ramírez en Juan Pablo II. Tiro libre que va a ejecutar Rodrigo Vilca para Comerciantes.
0: Tiro libre, Solimir, pégale fuerte con Solimir. La va a mandar Vilca por el lado derecho. Mira el centro. En la pelota para el
1: debate.
0: Sacó la mano Vega. Se lanzó. Se lanzó el portero de Juan Pablo II College. Y llegaba con todo Camionetito Olivares. Y esas pelotas paradas le están haciendo daño a Juan Pablo II. Pero tiene una figura que es el arquero. Que manda, pero después si me preguntas. Y si continúa así las cosas, también tengo mi figura.
1: No, también, yo creo que también de la figura Vega. Esta muy buena tajada para finalmente generar el tiro de esquina ofensivo del cuadro de Comerciantes.
0: Vamos a ver, se viene el tiro de esquina en el vértice de Occidente con el lado norte. Vamos a ver, va a correr el tiro de esquina, busca el empate el equipo local. Viene el centro, el primer palo, despeja con todo. Ahí queda sobre la pelota en el área. Cuidado, ahí se queja de una. No es penal, no sea malo. Y aquí se viene la contra de Nilton Ramírez, el que pisa, el que tira amarilla. Quedó sentido el de central Rodríguez. Y ahora se viene la contra del conjunto de Chongoyape. Y ahora va para Erinson Ramírez. Centraliza el juego Erinson Ramírez. Oh. Intenta otra vez para buscar el conjunto de Juan Pablo II College. Ahí recupera bien la pelota para el Chacarías. Recupera bien el Chacarías y ahora la gana cerca del círculo central para Camionetito Olivares. La va a ganar de nuevo otra vez y la va manejando otra vez con Vilca. Vilca para Olivares, cruza la media cancha, insiste ahora el cuadro de Comerciantes Unidos. Ahí está, le pone la pausita al juego para manejarla abajo ahora con Parodi. Parodi que la tira por derecha y la busca para John Sánchez. Buen ecuatoriano, tenemos 800 ecuatorianos en el fútbol peruano. Le queda ahora el balón y ahí está primero Aarón Sánchez para despejar la pelota todavía. Ahí va a intentar otra vez el cuadro de Comerciantes. Le queda el balón al medio, va para Rodríguez que se había quejado de una falta que no era. Ahí va Rodríguez, gira Rodríguez, va cerca de la empanada, cerca de la media luna. Es una pelotera en el área, se enreda todo. Le queda ahora para Sánchez, va a levantar la mirada a ver si manda el centro, le queda para Sánchez el centro arriba de Sánchez y el despeje de la defensa de Juan Pablo II College. Afuera, córner a favor de Comerciantes Unidos. 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
0: Ahí está, cobró el tiro de esquina, se viene el centro, busca Matías Zen con todo arriba. El rechazo de parte de la gente de Juan Pablo II Coles, que gana como visitante y suma su tercera victoria en altura. Y consecutiva, por si acaso. Le queda ahora para que la tenga el Chaca Arias por el lado izquierdo, levanta el centro el Chaca Arias. Ahí está de cabeza con todo, sacó Sánchez. Ahí le va a quedar el balón ahora para Rodrigo Vilca. Intenta el conjunto de Comerciantes Unidos. Va para Rodrigo Vilca, le queda otra vez el centro, va el Chaca Arias, el centro, el segundo palo. Ahí va a llegar de cabeza Parodi. Ahí está con todo para sacar como puede la defensa del cuadro de Juan Pablo II Coles, pero sigue con esa jugada ahora para Vilca, pegado por el lado de Occidente, por el lado izquierdo, la pelota al medio, ahí le queda la pelota, viene el empate, y el disparo otra vez de Comerciantes Unidos, que se va con todo, pide atención, se molesta el arquero Vega. Hay tiro de esquina otra vez que le corresponde al cuadro de Comerciantes Unidos, y cómo celebra la barra.
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5: Se ha hecho bien, esquina. Le ha hecho bien el gol porque ha subido el nivel técnico de algunos jugadores. Vilca hizo una jugada muy buena, una amortiguación. Luego, Sánchez sigue jugando bien. Está mejor el cuadro de Comerciantes.
0: Vamos a ver qué busca el tanto del empate. Ah, parece que el gol lo ha arremecido. Va el Chacarias para cobrar por izquierda el tiro de esquina. Viene el centro. Oh, se protege con todo arriba. La trata de sacar ahora con Milton Ramírez, que también ha entrado bien, pese a que le pega a todo el mundo y tiene amarilla. Ahí está el balón, intentaba afuera. Será saque de arco que le corresponde al conjunto de Juan Pablo II College. Y en estos momentos, Diego Figueroa, cerca de la media hora del segundo tiempo. ¿Cómo van las apuestas?
2: A ver, ya con el marcador 1-0 a favor de Juan Pablo II. Las cuotas indican que el triunfo de Comerciantes Unidos paga 11.50 tu apuesta. Si llega el empate, 3.65. Y si es triunfo finalmente de la visita, 1.40. 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
0: 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Nos dice que estamos acercándonos a la media hora del segundo tiempo. 28 minutos. 28 minutos de la parte complementaria. 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Gana el Juan Pablo II, gana el equipo visitante por 1-0.
1: Y parece que va a haber modificaciones. Había antes un programa chistoso que se llamaba El Gordo y el Flaco. Aquí van a entrar el Alto y el Chato.
0: Ah, y ahí, ahí. Se vienen los cambios en Juan Pablo II, que quiere asegurar en el partido. Le queda para Enzo Ramírez. La pelota atrás de Enzo Ramírez para que la vaya jugando con Ancajima, el ex universitario. Uy, Ancajima le pisaron. Ancajima. Había una falta, caía justamente el ex jugador de la U. Habrá tiro libre. Soldimix, pégale fuerte con Soldimix para Juan Pablo II Cole.
2: La infracción por parte de Danielino. Mientras les cuento las variantes, en la visita se prepara Mateo Rodríguez, el número 97. Mateo Rodríguez marcó un gol, su primero. Su primer tanto con Juan Pablo II ya en la etapa profesional, además no solo con Juan Pablo II, si sumamos también su paso por Sporting Cristal. Y también se alista Jack Durán. Uno de los que se va es Álvaro Rojas y el otro es Jani Opósito. Entonces, repasamos. Ingresa Mateo Rodríguez, 97, en lugar de Jani Opósito. Y con el 28 ya está Jack Durán. Se terminó el compromiso para Álvaro Rojas.
0: Muy bien, ahí están las modificaciones. Entra el hijo del Mudo Rodríguez, Mateo Rodríguez, que estuvo en Cristal. Se dio a préstamo acá en Juan Pablo II,
2: correcto,
0: ¿no?
2: A préstamo.
0: Muy bien, ahí la tira larga, desaprovecha el conjunto papal. Ahí saque de arco que le corresponde a Comerciantes Unidos. 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
0: Ahí va Wilter Ayoví, cuidado la pelota en el área, va el disparo cruzado. Y el balón que pasaba cerca no la lograba conectar en segunda instancia. El lateral izquierdo, Lino, lateral sumado al ataque, siempre es peligroso. Avisó otra vez Comerciantes Unidos, avisaba Camionetita, pero tampoco pudo Lino.
1: Sí, bueno, no la terminaron bien. Toda la teoría perfecta, ¿no? Pero el remate al poste de la mano derecha del portero, me da la impresión que tenía,
0: final,
1: ¿no? Claro, pero tenía dos jugadores detrás. Lo que pasa es que no levanta en ningún momento la cabeza, remata simplemente por instinto Olivares y entonces no ve la posición de sus compañeros, porque tenía dos compañeros a los costados, un poquito detrás de él, que si la pelota llegaba a cualquiera de los dos, evidentemente tenía que ser gol el empate.
0: Muy bien, llegamos a 31 minutos, pasamos la barrera de la media hora de este segundo periodo. ¿Cómo está en el banco de Comerciantes Unidos, Diego Figueroa?
2: Bueno, del mismo modo que te contaba a lo largo del partido, viviéndolo con mucha tranquilidad. José Hernández, a pesar del marcador, ahora perdiendo, te diría que más atento, más despierto, Jorge Araujo, en dar algunas indicaciones, por supuesto, para que Juan Pablo II trate de sostener la ventaja que tiene de 1-0 a su favor.
0: Gana yo viva el pelotazo largo para que lo vayan buscando a Camionetita Olivares, y se viene con todo, va el número 50 pegado al lado derecho, encara Olivares, se mete al área, vamos a ver, le pega Olivares al arco, responde con todo el arquero Vega, ahí va a buscar también arriba para ir peleándola con Lino. Ayoví, que estaba peleando también Jack Durán, sale Jack Durán, que la gana para el cuadro de Juan Pablo II Coles, quita bien Ayoví la pelota y ahora recupera con todo, no hay falta, dice el árbitro, iba la salida rápida, le queda para Vilca, Vilca, Vilca, le choca el balón a la defensa de Juan Pablo II, se bate con todo la defensa del equipo papal y Lemoscoso, sí. Aguanta y resiste porque todavía falta para el final del partido.
1: Bueno, está cerca del empate el cuadro de Comerciantes Unidos, vamos a ver si lo puede concretar. si puede sacar lustre a este dominio que está en este momento incidiendo en el campo de juego. Con la modificación en el cuadro de Juan Pablo, ¿qué es lo que busca? Porque Durán ha ingresado, generalmente nosotros lo conocíamos siempre como volante ofensivo, pero ya los últimos partidos jugaba en la primera línea de volantes cuando jugaban con 4-2-3-1. Nuevamente ha vuelto, sí, a la primera línea de volantes, dejando solamente a Nilton Ramírez un poco más adelantado. Atacaba antes.
0: Y ahora va la salida de la respuesta de Nilton Ramírez. Se viene con todo Juan Pablo, segundo Coles, y se viene por el lado derecho. Va Nilton Ramírez ahora, la quiere manejar rápidamente para que vaya jugando otra vez con Goicochea. Viene Goicochea para el Durán y pasó por el lado izquierdo también para Reina. Intenta Paolo Reina, que mandó el centro del gol. Viene Reina, el centro abajo. Y ahí quería buscar las pelotas también con Mateo Rodríguez. Va el disparo, intenta otra vez Juan Pablo, segundo Coles. Ahí saque de arco que le favorece a Comerciantes Unidos. Saque de meta, apuesta total para ganar. 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
0: Aquí viene el centro, cuidado, el cabezazo de Matías Segui, responde otra vez Vega. Y responde otra vez Vega, la figura del partido. Creo que no va a haber cambio.
5: No.
0: Se lanza y lefa hacia el palo izquierdo, el centro de Wilter Ayoví. Y ahí se metía el goleador Zen, pero Vega le dice que no, seguimos 1-0.
1: El hombre de los 40 años, que ya estuvo también en algunos equipos de la liga peruana, pero después del tiro de esquina ampliamos.
0: Se viene el tiro de esquina en el vértice de Oriente con el lado norte. Ahí córner, va a cobrar el Chacarias, levanta el centro, se viene Comerciantes Unidos, va el centro arriba, quiere buscar también con todo para Matías Segui, despeja. Todavía le queda la pelota, la va a dejar salir nada más. Hay nuevo lateral que le corresponde a la representación de Comerciantes Unidos. Sacará ahora con todo Lino, le van a dar la pelota para que ejecute el saque lateral por el sector de Occidente. Va a mandar la larga, tipo centro, va a mandar un lateral largo Lino, van a buscar todos en el área. Viene Lino, lanzó la pelota, quiere ganar en el juego aéreo el cuadro de Comerciantes, pero no puede sacar rápido la pelota ahora para despejar con todo Durán. Ahí va a llegar por ese balón, despejaba al final con todo. Se viene ahora para Vilca, quiere pelear la Vilca y ahora va a sacar con todo de nuevo Vilca. Cuidado, se mete Vilca y el despeje por parte de Jack Durán. El balón por un costado nuevo, lateral para el conjunto de Comerciantes Unidos.
1: Sí, te decía, bueno, que apareció en San Lorenzo, ¿no? En primera división, siempre sacando jugadores, pero luego, bueno, ha estado...
0: Ataca Comerciantes, le queda la pelota larga. Se quería meter con todo también Fuentes, pero la tiene que echar también Sánchez. El balón afuera, será tiro de esquina que le corresponde al equipo local, ya, al equipo de Cutervo.
1: Ya estaba en segunda, jugando en Riesta, Aldo Civi, es decir, no, equipos que no estaban en primera. Y bueno, en el fútbol peruano dijeron, bueno, vamos a rescatarlo. Y acá sí juegas en primera.
0: Se viene el tiro de esquina, cobra el Chaca Arias por el lado izquierdo, viene el centro, sale con todo Matías Vega, seguro en el juego aéreo, queda sobrando la pelota, le va a pegar al arco, viene Parodi, quedaba sentido Parodi, cuidado, va de media vuelta, va Camionetito Olivares, se arma de todo ahí en el área de Juan Pablo II Coles, que tiene que aguantar, le quedan 10 y algo más al partido, ahí va a llegar por esa pelota otra vez para Sánchez, viene el centro, el cabezazo, ya lo sorprende, ahora sigue el conjunto morado, el balón afuera, será saque de arco para Juan Pablo II Coles, somos 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
0: Se viene con todo ahora para buscar el cuadro de Juan Pablo II Coles, que prepara dos variantes ya como para cerrar el partido, porque está logrando un resultadazo que lo pone ahí acariciando la punta del torneo clausura.
2: Sí, a ver, terminó el compromiso para Juan Pablo Goicochea y también para Erinson Ramírez. Ingresan con el número 20 Héctor Bazán. Héctor Bazán ya está en el campo de juego y el otro que va a ingresar es Adam Henrik. Son las dos variantes que se realizan en el conjunto Juan Pablo II, el panameño Adam Henriks y Héctor Bazán. Las dos últimas variantes para la visita.
0: Agota cambios entonces Juan Pablo II Coles, que gana por 1-0, tercera victoria consecutiva como visitante, llega a altura. Se va a meter con 21 puntos, le queda la pelota atrás al costado ahora para que la vaya manejando con Paolo Reina. Sigue Reina, Jack Durán. La entrega ahora para que vaya recibiendo Paolo Reina. Gana Juan Pablo II College por 1-0. La pelota será ahora para que la vaya jugando Henrix. Intenta otra vez el panameño y la va a aguantar de nuevo Juan Pablo II College. Había falta. Y ahora van a hacer tiempo como sea. No tiene que aguantar porque es un triunfazazazazo del equipo papal.
1: Sí, claro. Tiene la iniciativa. Está. A ver, vamos a ver si es que estos dos cambios le pueden sacudir un poco, ¿no?, de la gran presión que le ha ejercido el cuadro de Comerciantes en estos últimos minutos, donde ha estado muy cerca del empate.
0: Muy bien, se viene el tiro libre de Solimis, pegale fuerte con Solimis, cobró rápido el equipo de Juan Pablo II Coles y ahora va la respuesta por parte del cuadro de Comerciantes Unidos. Si se viene el ecuatoriano, va Jovi, va Wilter, la quiere, uy, se lo levantaron ahí a Vilca. Tremenda falta en la raya de costado, cerca de la tribuna de Occidente, cerca de la raya central. Tremenda falta y se va a armar, ¿eh? Se arma, Dios, mira, uy, una agresión. Y delante, en las narices del árbitro. Pero, increíble, ¿eh? Increíble. Yo vi, lo tenía en las narices al árbitro y le mete un cocacho al estilo de Ramón al jugador de Juan Pablo II College. Increíble.
2: Sí, y el expulsado de inmediato con cartulina roja es Wilter Ayoví, que acababa, bueno, había ingresado ya hace algunos minutos en el partido.
1: Y no lo hacía mal.
2: Y termina golpeando a Yair Toledo, al central de Juan Pablo II. Entonces le mostró la cartulina roja a Wilter Ayoví. Habían buscado el balón antes Yair Toledo. Finalmente es a Aarón Sánchez. Había caído Aarón Sánchez, va a reclamarle.
1: Y ahí le pega Toledo.
2: Yair Toledo. Y Ayoví reacciona cuando, a ver, Yair Toledo lo que busca es manazo, demorar la para que no saque rápido el lateral. Reacciona mandándole un manazo, como tú dices, en la nuca. La reacción frente a Kevin Ortega, de inmediato el árbitro FIFA le mostró la cartulina roja. Se queda con uno menos.
1: Es una agresión, por supuesto, porque es la mano abierta, ¿no? En la nuca, un poquito más arriba. Pero un palmazo, ¿no? Pero el jugador que...
2: Lo que criollamente se dice un lapo.
1: Claro, pero el jugador que recibió... Es decir, quería que llamen a la ambulancia. No, daba puñetes en el piso, como se revolcaba y daba puñetes en el piso como que le habían roto la cabeza o algo por el estilo. Pero bueno, claro, lo que dice Ayoví conversando con Durán, ahí no, sí, hermano, ha sido fuerte.
0: Le mete un lapo en la nariz del árbitro, irresponsable totalmente.
1: Claro,
0: ¿eh?
1: Claro.
0: No lo vio, no sabe que no hay VAR, increíble. ¿Eh?
1: Pero bueno, está haciendo, como te decía, no sé si al final, voy a revisar si hay algún equipo alguna vez en la Liga Peruana que recibió en contra, ¿no?, 10 expulsiones o más. No, porque esta es la décima expulsión que genera Juan Pablo.
2: Pero ahí también hay que decir que son los propios rivales. O sea, Jovi no tiene que reaccionar, ahí no así. Tiene que reaccionar. O sea,
0: totalmente justificado.
2: Claro, o sea, también
1: aún
2: es...
1: Aún así, no... Es muy raro, ¿no? Que 10 expulsiones...
0: Siempre pasa algo.
1: Increíble. No, que es claro. No, es, no, acá totalmente. No, no, no se puede decir que es una acción polémica porque la vista y paciencia del árbitro la aplicó el Apo, ¿no?
0: Hemos llegado a los 40 minutos, al epílogo del partido, 40 minutos del segundo tiempo y el marcador con Club Movistar tiene más beneficios para disfrutar. 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No dice que está ganando Juan Pablo II Coles, que trepa con 21 puntos a los primeros lugares del torneo clausura. Habrá tiro libre que le corresponde a Comerciantes Unidos. Tiro libre. 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Se toman las parejas en el área. Va a cobrar Vilca. Se viene el tiro libre en 40 minutos. Ya viene el jugador del partido. ¿Eh? Le queda para Vilca. Se viene el tiro libre. Va la pelota aérea. Sacó bien de cabeza ahora para despejar el conjunto de Juan Pablo II Coles. Ahí está para llegar con todo. Sánchez expulsado entonces a Ayoví en el elenco de Comerciantes Unidos con uno menos. Ahí le va a quedar la pelota de nuevo para que la vaya jugando Parodi. El centro de Parodi al segundo palo. Cuidado, le queda la pelota en el medio. Va a venir el empate. ¡Ay, ay, ay! La pelota que pasó pegadita se la pierde Matías Eng. Se la pierde Matías Eng. No lo pueden creer. El balón que pasó cerquita del palo izquierdo del portero Vega, que no solamente la saca con la mano, sino también parece que con los ojos se ha salvado el equipo de Juan Pablo II Coles. Digo, Figueroa, dígame usted en este momento, ¿cómo van las apuestas?
2: A ver, David, si hay reacción de Comerciantes Unidos y logra voltear el partido, paga 40 veces lo apostado. Si queda el partido en empate, 7.20. Y si el triunfo es de la visita, Juan Pablo II, 1.14. 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
0: Se vienen modificaciones y aprovechamos para ir con Irving. 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
0: Tremenda jugada de Lefa, increíble.
5: Han habido cambios, ¿ah?
0: Han habido modificaciones, después lo va a contar Diego Figueroa en el equipo de Comerciantes Unidos, pero es oportuno y le preguntarle, ahora sí, porque creo que lo tenemos definido en el epílogo del partido para ti, ¿quién es el jugador espori del encuentro?
5: El portero Vega.
0: Para ti, Diego Figueroa.
2: Definitivamente Matías Vega, el portero de Juan Pablo II.
0: Se ha metido unas atajadas y hasta con la vista le ha sacado todo, le juega a su favor, perfecto. El jugador que venció sus límites es Matías Vega, el arquero de Comerciantes Unidos. El jugador es por ahí, es por ahí. 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Aquí se viene ahora con el balón. ¿Tiene los cambios, Diego, de Comerciantes Unidos?
2: A ver, ingresó el número 40, Flavio Alcedo. Se retiró Paolo Fuentes en Comerciantes Unidos. Y el último que ingresó fue Josué Herrera, mediocampista, con el número 11. Ya te confirmo por quién está ingresando.
0: Se viene ahora Vilca, cuidado, pasó entre dos, se viene el empate. ¡Qué golazo de Vilca, qué golazo de Vilca, qué golazo de Vilca! ¡Golazo! ¡Gol! ¡Golazo de Comerciantes Unidos! Y lo decíamos, Vilca le había cambiado la cara al equipo de Cutervo. Esa experiencia con la selección le sirve, viene con otra mentalidad, con otra jerarquía, y le quedó la pelota para que vaya llevándola en el área. Conducción corta y después sacar el remate hacia el palo izquierdo del portero Vega para que explote el estadio, para que se caiga la cancha de Cutervo. No lo quiere perder de local el equipo morado. Tremenda definición de Vilca para dejar sin reacción al portero Vega, que era hasta acá la figura del partido. Y en el epílogo del encuentro, en 42 minutos del segundo tiempo, Vilca pone el empate. Uno para Comerciantes Unidos, uno para Juan Pablo II. Uno College, con uno menos lo empata el equipo morado.

0: 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También estamos por el YouTube, en la multiplataforma de RPP, viviendo este partido, viviendo la jornada sabatina. Mañana juega Cristal, mañana juega Alianza, y usted lo va a escuchar por RPP. Hay tiro libre que le corresponde al equipo de Comerciantes Unidos. Ahí está perfilado Vilca, vamos a ver. Hay tiro libre que le corresponde al equipo morado en el epílogo del partido. 46 minutos de la parte complementaria. Se ordena la barrera del conjunto papal, se ordena la barrera de Juan Pablo II College. Ahí se va a venir el tiro libre. Le va a dar Vilca, o quien está Herrera. También perfilado Herrera, el número 11.
1: Un zurdo Herrera, un diestro Vilca.
0: Vamos a ver Josué Herrera, que ha entrado en este partido. Hay tiro libre peligroso, lo quiere voltear Comerciantes Unidos. Quiere hacer respetar la casa, quiere hacer respetar su fortín en Cutervo. Ahí viene el centro, cuidado el cabezazo. Lo logra sacar mayor provecho el balón afuera. Será saque de arco que le corresponde a Juan Pablo II College. 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
0: Ahora INEF está perdiendo la oportunidad de oro, Juan Pablo II, de dar el gran salto y ponerse a un punto de los líderes, ¿eh?
3: Bueno, de todos modos, es una campaña admirable, ¿no? La de Juan Pablo. Más allá de que yo creo que no le va a corresponder estar en los primeros lugares, seguramente por una cuestión de producción en este campeonato, pero ahí manteniéndose, ¿no?, esta posibilidad, ilusionando a sus parciales.
0: Se viene ahora la salida para el cuadro de Juan Pablo II College. Ya me va a contar luego, digo, próximo partido de cada uno en el torneo clausura. Va el pelotazo largo, le queda ganar ahora. Se viene Reina, no puede Reina, el balón afuera. Ahí le chocaba finalmente al número 32, Sánchez, también de buen partido, el lateral derecho ecuatoriano. Sí. Habrá córner que le corresponde a Juan Pablo II College en el vértice de Oriente con el lado sur. Próximo partido, digo, Figueroa, del conjunto de Comerciantes Unidos.
1: A ver, los dos juegan el próximo sábado, el 17 de octubre. Comerciantes Unidos visitará a Sporting Cristal a las 11 de la mañana en el Estadio Alberto Gallardo. Juan Pablo II recibirá en Chongoyape a Sport Boys a las 3 de la tarde.
0: Se viene el tiro de esquina, va a cobrar ahora Reina. No quiere ganar en el final, va al centro. Saca la mano, viene el arquero Charunga. Ahí despeja con todo, le quedan 3 minutos y medio al partido. Se acaba el compromiso y va a la contra. Lo quiere ganar, lo quiere ganar, y se viene Herrera con todo. Cuidado, como paga esa volteada de Comerciantes Unidos. Ahí termina ganando la pelota otra vez el cuadro de Juan Pablo II College. Va largo el balón, ahora lo va a tirar por el lado derecho, se va a acomodar y se le fue la pelota. Balón afuera, será lateral para el equipo morado. 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
0: Y el cuadro de Juan Pablo II se queda 5 puntos de torneos internacionales con este empate. Tiene 40 Suyana, cuidado, va el disparo, reclaman una mano, no hay nada, dice el árbitro, va a sacar ahora, se va a acabar el partido. Ahí va la salida ahora de Ancajima, la tiene el conjunto de Juan Pablo II Cole. Va largo el pelotazo de Ancajima y lo va a buscar arriba también para que se vaya a ganar la vida Mateo Rodríguez. Le queda ahora para Nilton Ramírez y viene por el medio Nilton Ramírez y lo tiene por el costado izquierdo también para que vaya picando el jugador Henrix, el panameño. La pierde Henrix y recupera con todo. Ahora Vilca cruza la media cancha, se viene con todo Comerciantes Unidos. Ahí va a llegar otra vez para que se venga Olivares. Olivares que la pone por el lado izquierdo, se mueve rápidamente ahora Olivares, le va a quedar para Herrera el centro. Cuidado, ahí quería buscarla con Matías Enba, el choque cuerpo a cuerpo con Reina. El balón afuera, será lateral de salida finalmente que le corresponde a Juan Pablo II Cole.
3: Totalmente ofensivo el cuadro de Comerciantes, que está utilizando a Vilca como único volante delante de la defensa. Y Vilca, que debería ser el hombre enganche, es el jugador que está más retrasado. El resto está más adelantado. Hay compañeros, o sea, están los 4 defensores, Vilca delante de ellos y el resto tirándose ahí a la ofensiva buscando el segundo tanto de Comerciantes.
0: Ahí está, se va a acabar el partido. Le queda medio minuto de compromiso. En Cutervo había adelantado Míguez para Juan Pablo II Coles, pero lo empata Vilca en el epílogo para Comerciantes Unidos. 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Ahí lateral que le corresponde ahora a Juan Pablo II Coles. Le queda ahora para Durán. Durán que la pone al medio. Espera rápidamente la ubicación ahora para Toledo. Toledo que la retrocede para jugar con el portero Vega. Va Vega, que igual me parece que la figura, a pesar de

0: Gol que recibió, le queda para Vega, el balón por el lado izquierdo, la va a cuidar ahora Juan Pablo II, Coles, cuidado, sale la última y se viene con todo ahora para Henrix, y va el panameño que se va por el lado izquierdo y ahora por el medio le quiere quedar para Lito Ramírez, Lito Ramírez, cuidado, y lo puede ganar en el final, y lo puede ganar en el final, cuidado, qué buen enganche, qué golazo, sacó el arquero, qué buen rebote, ahí está de nuevo la pelota y ahora sí la calma, el portero Charún, sólido en su debut a los 29 años, se va a acabar el partido y se acabó. Kevin Ortega lo dice que esto se acabó y punto final del compromiso. En el Juan Maldonado Gamarra en Cutervo con emociones más en el segundo que en el primer tiempo. Han igualado 1-1 Comerciantes Unidos y Juan Pablo II Coles, que perdió la gran oportunidad de dar el salto y de ponerse arriba a uno del líder Garcilaso, del líder Huancayo, a esperas de lo que será el partido universitario. Ha terminado el compromiso, 1 para Comerciantes Unidos, 1 para Juan Pablo II College.
1: Compensó, creo, David, finalmente estos últimos minutos, primero por la expulsión de Ayoví, luego, a pesar de estar con un hombre menos, se volcó para el ataque el cuadro de Comerciantes, dejó a Vilca, incluso Arias, que se supone debía haber sido el hombre más defensivo en la volante del cuadro de Comerciantes, se fue para arriba sin importar nada, y hasta 4 jugadores, a pesar que tenía un hombre menos y más Vilca, eran los jugadores que buscaban desesperadamente el empate. Lo consiguió Vilca en una jugada individual, pero continuó el cuadro de Comerciantes con esta línea ofensiva a pesar del hombre menos. Y el cuadro de Juan Pablo, su técnico Araujo, le dijo: pero hermano, si estamos con un hombre más, ¿para qué vamos a retroceder? Y también lo buscó en la contra, ubicando más jugadores con vocación ofensiva a la hora para el apoyo ofensivo cuando tenían la pelota. Y ahí Bazán, en esta última acción, estuvo a punto de vulnerar el arco de Charún y irse con una gran victoria, pero Charún finalmente atajó, la pelota fue casi al cuerpo también del portero, a pesar del buen enganche para desligarse de su marca Bazán, pero a la hora del remate lo hizo al cuerpo y le facilitó las cosas a Charún. Al final, emocionante, 1-1, David.
0: Muy bien, ha terminado entonces el compromiso. Gracias, Silé. Gracias, Diego Figueroa. Irving Castro también. Abrazo. En la voz comercial. No se muevan de la programación de RPP, que ya viene a las 6:30, ¿no? La previa.
2: 6:30.
0: 6:30 de la tarde. Ya los compañeros que seguramente llegaron al Monumental porque salieron desde la 1 de la tarde. Listos para vivir lo que será el Universitario Melgar por RPP. Confianza y credibilidad por todos los medios. Que estén bien. Chau.

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2: 5 y 39. 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
3: La presidenta de la República, Keiko Fujimori, expresó su respaldo y gratitud al ministro del Interior, César Astudillo, tras la agresión verbal que, según indicó, sufrió durante la sesión de constitución de la Cámara de Senadores. La Hermandad del Señor de los Milagros de las Nazarenas exigió una disculpa pública, clara y sincera hacia los devotos y el pueblo peruano tras el acto de irreverencia cometido contra la sagrada imagen del Señor de los Milagros que fue arrojada al suelo en imágenes del reality show Los Tinelli difundidas públicamente. El Ministerio Público solicitó al Poder Judicial que apruebe el archivo del proceso penal seguido al fundador del partido político Perú Libre, Vladimir Cerrón, y otros por el denominado caso Antalsis. El Pleno del Jurado Nacional de Elecciones acordó que el domingo 6 de diciembre se realice la segunda elección regional en aquellas jurisdicciones donde ninguno de los candidatos alcanzó el 30% de votos válidos. El CENAMI informó que hasta el lunes 12 de octubre se registrará un descenso de la temperatura nocturna de fuerte intensidad en algunas zonas de las regiones de Arequipa, Moquegua, Cusco, Puno y Tacna. Comerciantes Unidos y Juan Pablo II College empataron 1-1 por la fecha 11 del torneo Clausura 2026. 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
8: 5 y 46. 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
16: 5 de la tarde con 47 minutos. Vamos en estos momentos a la sede de la Comandancia General del Ejército, ubicada en el distrito limeño de San Borja, donde la presidenta de la República, Keiko Fujimori, ha recibido un primer reporte respecto a las acciones realizadas por el Comando Unificado que se conformó para enfrentar la criminalidad y la delincuencia. En el lugar se encuentra nuestro compañero de labores, Luis Rodríguez, quien nos da mayor información sobre esta actividad de la jefa de Estado. Adelante, Luis, buenas tardes.
17: Muchas gracias. Directo en directo, la presidenta de la República, Keiko Fujimori, acompañada del presidente del Consejo de Ministros, Luis Galarreta, y los ministros del Interior, César Astudillo, y de Defensa, Rafael Belaunde, además del comandante general de la Policía Nacional del Perú, Freddy López Mendoza, dieron los primeros avances respecto al Comando Unificado para enfrentar la criminalidad y la delincuencia. Escuchemos.
18: Premier, señores ministros de Estado, General López,
2: General Álvarez, a los miembros de nuestras Fuerzas Armadas y Policía Nacional, señores periodistas, hace algunos días atrás, aquí, desde lo que se le conoce como el Pentagonito, anunciamos la creación del Comando Unificado. Miembros de élite de las Fuerzas Armadas y Policía Nacional, 1.300 hombres van a enfrentar a las lacras delincuenciales. Ese día empezó la movilización a diferentes ciudades y regiones de nuestro país. En estos pocos días hemos podido ver, escuchar estos reportes que están haciendo y sabemos que es un buen primer paso, pero de un largo camino que seguramente será difícil, pero que quede bien claro que no hay punto de retorno. Esta decisión es irreversible. Quiero expresar mi saludo y mi gratitud a todos los miembros de las Fuerzas Armadas y Policía Nacional que con sacrificio, con disciplina, están cumpliendo su mandato, el deber de recuperar el orden, que es el mandato que la gran mayoría de ciudadanos han señalado en la última elección. Semana a semana, periódicamente, nos encontraremos acá para hacer los reportes de este comando unificado. Mostraremos las cifras, las estadísticas, las imágenes correspondientes. Pero hoy también quiero hacer un paréntesis, porque he visto los lamentables sucesos que han ocurrido en el Congreso de la República, en la Cámara de Senadores. El ministro Astudillo fue agredido verbalmente. El ministro, que además es comando Chavín de Huántar. Y yo aquí le expreso mi total respaldo y gratitud a él por su valentía. Ministro, los perros ladran. Esa es una señal de que estamos avanzando. Y quiero también agradecer a los senadores, no solo de Fuerza Popular, sino de otros partidos, que expresaron también su respaldo. Porque creo que queda bien claro que contra la violencia los peruanos nos unimos. Y este es un momento de definición. Hoy que estamos enfrentando a la delincuencia, después de muchos años en la que ha habido indiferencia por parte de los gobiernos anteriores, hoy no solamente contamos con nuestras Fuerzas Armadas y Policía Nacional, sino también con la decisión política del Poder Ejecutivo. Y hacemos un llamado al sector privado, a las diferentes organizaciones que cuentan con información de telecomunicaciones, del sistema financiero, al sistema de justicia que hoy se está poniendo a disposición a varios detenidos por el esfuerzo conjunto de ese comando unificado. Esperemos que todos estén a la altura. Y cuando digo que son momentos de definición, hay que pensar si estamos del lado de la violencia o del lado de la paz. Si estamos al lado de los agresores o protegemos a las víctimas. Si estamos al lado del Movadef de Sendero Luminoso o de nuestras Fuerzas Armadas y de Chavín de Aguantar. Si lo que queremos es combatir y derrotar a la delincuencia, yo les pido y hago un llamado también al Congreso de la República. Es momento de definiciones y tenemos que saber de qué lado están. Y el pueblo peruano nos juzgará. Muchas gracias, señores periodistas.
18: Fueron las palabras.
17: Hemos escuchado el pronunciamiento de la presidenta Keiko Fujimori, en el que se pronunció sobre los incidentes de hoy en la Comisión de Constitución del Senado. Esto tras recibir el primer reporte del Comando Unificado. Adelante, estudios.
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16: Bien, como hemos escuchado, ha sido el pronunciamiento que ha emitido esta tarde la presidenta de la República, Keiko Fujimori, en las instalaciones de la Comandancia General del Ejército en el distrito limeño de San Borja. La presidenta se ha pronunciado a propósito de los incidentes que se han registrado hoy en la sesión de la Comisión de Constitución del Senado, que reanudó la evaluación del texto sustitutorio aprobado en la Cámara de Diputados respecto a la solicitud de facultades legislativas del Ejecutivo al Congreso bicameral. Incidentes que en este caso, según la mandataria, ha lamentado los ataques verbales que, según dijo, ha sido víctima el ministro del Interior, César Astudillo, por parte de congresistas de oposición, senadores de oposición. La mandataria ha expresado su respaldo y gratitud al ministro del Interior, César Astudillo, excomando Chavín de Huántar, frente a estos ataques verbales, lo que sí también ha pedido al Congreso bicameral, que ya estamos en un momento de definiciones en cuanto a la lucha contra la delincuencia en nuestro país. Estaremos ampliando mayor información sobre este tema y otros de interés nacional e internacional al estilo de RPP. 5:56 PM.
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20: A esta hora Trujillo tiene 25 grados y para la noche descenderá a 24. Chiclayo tiene 27 grados y para la noche la temperatura mínima será de 25. Además, Huancavelica tiene una temperatura de 15 grados. Se espera un cielo muy nublado.
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3: Un día como hoy, 10 de octubre, 732. 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
13: A esta hora, Pucallpa tiene 32 grados y en la noche la temperatura mínima será de 29. Cerro de Pasco reporta 11 grados y en la noche llegará a 8. Además, en Jauja se registra 18 grados. Se espera un cielo mayormente soleado.
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14: Son las 6:03.
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17: La presidenta de la República, Keiko Fujimori, afirmó que los peruanos deben unirse contra la violencia y expresó su respaldo al ministro del Interior, César Astudillo, quien, según indicó, fue agredido verbalmente durante una sesión de la Cámara de Senadores.
18: Porque he visto los lamentables sucesos que han ocurrido en el Congreso de la República, en la Cámara de Senadores. El ministro Astudillo fue agredido verbalmente, que además es comando Chavín de Huántar. Y yo aquí le expreso mi total respaldo y gratitud a él por su valentía. Ministro, los perros ladran. Esa es una señal de que estamos avanzando.
17: El senador de Fuerza Popular y presidente de la Comisión de Constitución, Carlos Mejía, señaló que su grupo de trabajo está facultado para modificar el dictamen de facultades legislativas aprobado por la Cámara de Diputados.
19: El artículo 102 de la Constitución señala que el Senado puede modificar lo que viene de la Cámara de Diputados. No podemos renunciar a eso.
17: La Policía Nacional capturó a 3 presuntos integrantes de una banda de extorsionadores que exigía hasta 20.000 soles a artistas y agrupaciones musicales del salsa y cumbia a cambio de permitirles realizar sus conciertos en Lima. Así lo informó el coronel de la policía, Olger Obando.
20: De artistas y también agrupaciones musicales de diversos géneros, entre ellos la salsa y la cumbia de Lima Metropolitana, venían siendo víctimas del delito de extorsión. Intuimos que este artista recibía pues la exigencia económica de la cuota inicial ascendente a 20.000 soles, a cambio, entre otros aspectos, también de permitirle su despliegue artístico. Exigencia económica, donde además también denota marcaje y reglaje.
17: El incendio forestal registrado en el sector Vallecito Suaray, distrito de Pucyura, provincia de Ante, en Cusco, fue extinguido por personal del gobierno local y pobladores, según informó el Centro de Operaciones de Emergencia Nacional del INDECI. En RPP, el ingeniero forestal Eric Fong explicó que los incendios forestales en el país se originan por diversos factores como la quema de pastizales y las condiciones climáticas que favorecen la propagación del fuego.
21: Particularmente por las prácticas que se realizan, ¿no? Digamos, tenemos quemas que realizan agricultores usualmente, prácticas que derivan de actividades agrícolas, por un lado, y tenemos unas condiciones que lo propician. Tenemos, por ejemplo, material vegetativo que, dada pues las condiciones de sequedad, no falta de lluvias, se vuelcan como combustible, ¿no? Que es fácil de encender si es que tienes estas condiciones, ¿no? La falta de, por ejemplo, de lluvias, el viento, que es un factor determinante que aviva las llamas. Entonces, esta condición la hace un caldo de cultivo.
17: Universitario de Deportes recibirá a Fútbol Club Melgar a las 7 de la noche por la jornada 11 del torneo clausura. Vive este partido por RPP. Faltan 32 días para la visita del Papa León XIV al Perú.
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14: Seis y siete.
17: A esta hora, nuestro compañero Giancarlo Cesarego nos tiene información directo en directo. Adelante, Giancarlo, te escuchamos.
0: ¿Qué tal, compañeros? Así es, directo en directo. Una gran cantidad de ciudadanos se han concentrado exactamente en el cruce del jirón Washington y la avenida 28 de Julio en el centro de la ciudad, realizando una manifestación, un plantón ciudadano en los exteriores de la Oficina Nacional de Procesos Electorales. Lo que este numeroso grupo de ciudadanos exige es los resultados al 100% de las elecciones regionales y municipales 2026. Lo que argumentan los ciudadanos es que ha pasado ya cerca de cuatro días, bueno, cerca de ya una semana desde que se realizaron estos comicios electorales, por lo cual ellos están exigiendo que haya una resolución de manera inmediata, ya que, como se recuerda, tras el final de la jornada electoral del pasado 4 de octubre, el presidente del Jurado Nacional de Elecciones, Roberto Burneo, anunció que los resultados al 100% estarían todavía a finales de octubre e inicios de noviembre, por lo cual se ha convocado a esta manifestación aquí en los exteriores de la Oficina Nacional del Jurado de la OMPE, por lo cual ellos continúan realizando esta manifestación. Ellos han indicado que van a continuar hasta que finalmente se den los resultados al 100%. Ellos señalan que en otros países los procesos electorales tienen resultados el mismo día o a más tardar al día siguiente. Sin embargo, desconocen el hecho de por qué en el Perú se da de una manera distinta. Es la información que tenemos desde este sector de la capital. En este instante, esta movilización ha empezado a avanzar, está dirigiéndose hacia la avenida La Peruanidad, están caminando en conjunto con banderas del Perú y algunos de ellos están utilizando la camiseta de la selección peruana de fútbol. Esta movilización ha iniciado por esta mencionada avenida. Directo en directo, RPP.
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1: Seis y diez.

0: Y a ritmo de Dynamite, el tema hit de los BTS, iniciamos en escena este fin de semana con la multiplataforma de RPP, confianza y credibilidad por todos los medios. Y bueno, el miércoles último fui testigo de un espectáculo impresionante, el espectáculo que ofrecieron o han ofrecido BTS, hoy es la última noche, en un escenario pocas veces visto en medio de San Marcos, del estadio de San Marcos, con cuatro pasarelas en las que los siete integrantes de la banda se desplazaban, con unas pantallas LED de súper alta definición que coronaban el escenario circular y que te daba una sensación de una fiesta, de una algarabía de chicas vestidas correctamente a la usanza de lo que significa ser una chica ARMY, y lo que demuestra y reafirma también que el Perú se ha vuelto una plaza importante para los espectáculos de este nivel. BTS es la banda de K-pop más importante del mundo, es como el emblema de un género musical que nació en Corea del Sur y que se ha ido por todo el mundo. Todo el mundo habla del fenómeno de BTS, pero para conversar un poco qué significa este género musical del K-pop, por qué este impresionante espectáculo nos ha dejado con la boca abierta aquí hemos ido, y además la fanaticada. Vamos a conversar con Juan Carlos Cabrera, periodista de entretenimiento, y analizar lo que significa BTS en el mundo de la música, la industria musical actual. ¿Cómo estás, Juan Carlos? ¿Bien?
1: Siempre un gusto, Johnny. ¿Cómo estás?
0: A ver, ¿qué significa el K-pop actualmente en el mundo, en la industria musical?
1: Para comenzar, para medir un poco el nivel de este fenómeno, yo pensaba, ¿no? Yo tengo casi 50 años, a mí me hubiera encantado tener 20 y ver a mis ídolos en pleno apogeo, jóvenes y en el pico de su carrera, ¿no? De hecho, luego han venido figuras,
0: claro,
1: al Perú.
0: Pero también ahora, hace los últimos 20 años podría ser, hemos visto ya figuras importantes. Pero antes de esos 20, de los 30, hace 40 años...
1: Era un poco difícil, ¿no?
0: Veías que todas las grandes figuras de la escena mundial pasaban o a Argentina o a Brasil, y a Chile quizá.
1: Sí.
0: Pero ahora no, y eso es lo que tú estás reafirmando, ¿no? Que las fans tengan al grupo de moda, ¿y cómo no se van a alborotar?
1: Sí, lo que pasa es que ahora también existen muchas herramientas digitales para conocer un poco cómo está el mercado, cuánta gente existe aquí que escucha o cuánto comprador potencial de entradas hay.
0: Claro. ¿No? ¿Calculas más o menos cuánto costará un show de BTS?
1: Uf, no lo sé, pero deben ser varios millones
0: de dólares, ¿no?
1: Por show.
0: Yo creo que 2 millones.
1: Pero además, ¿algo? También saber cuánto arroja de ganancia, porque hemos visto el precio del merchandising nomás. Han abierto acá una boutique.
0: Claro.
1: Que es algo que muy...
0: Está de Miraflores y además la boutique. Y bueno, entre los detalles que vamos un poco a contar, usualmente cuando uno va a los conciertos o de Bad Bunny, los últimos que me acuerdo, Shakira, Coldplay, te dan a la entrada, o hasta Luis Miguel, una pulserita que luego ya se sincroniza con las canciones y con los colores, y se ve pues en un estadio impresionante. En el caso de BTS, no te dan nada.
1: Hay
0: Tú
1: que
0: tienes
1: comprarlo.
0: Que comprar el light sticker, se llama.
1: Sí. Sí, bueno, es que es parte de todo.
0: Sí, pero ¿sabe cuánto? Le pregunté a una jovencita que estaba a mi costado cuánto le costó. Me dijo 250 soles.
1: Sí.
0: Y ese estadio estaba lleno de las niñas con su...
1: Claro, lo que pasa es que esto ya es parte como de ser dentro de una ceremonia, ¿no? Entonces, si nadie quiere perderse esa sensación de que en algún momento estás prendida con esta lucecita y vibra,
0: claro,
1: y
0: además se sincroniza. Ve, pero de una forma, ¿has visto los videos y las fotos de ese estadio de San Marcos lleno de esas luces de colores?
1: Es que claro, esto es como era en los 80s y en los 90s, ser new wave, ser metalero, ser salsero, ser rockero, ¿no? Ahora ser parte de esta comunidad de K-pop, nos han demostrado en estas dos o tres últimas semanas que cuando las ARMY han tomado protagonismo en los medios masivos, en las redes sociales, se ha visto un nivel de coordinación y de organización que yo nunca he visto en este país. O sea,
0: ¿cómo va? Además, las chicas se organizaron hasta un festival de drones y eso es un costo. Eso es
1: cada
0: un
1: una de esas cosas vale alrededor de $20,000 por día.
0: Y quizá uno piense, o mucha gente que no conoce, dice, ah, estos chicos solamente triunfan en América Latina o en Asia. En Estados Unidos, ellos son...
1: triunfan en todo el mundo.
0: En Billboard, ellos fueron número uno, sus discos.
1: No, se han dado el lujo de decirle no al Grammy, ¿no? A presentación
0: sí, sí,
1: Grammy,
0: sí.
1: Porque no les da la gana.
0: Claro.
1: No les suma.
0: Claro, porque además creo que hay una categoría que ellos consideran que no es una categoría que va a ser... les va a dar realce al K-pop.
1: Claro, son como estos outsiders. Ajá. Que han entrado en la música, como por ejemplo, probablemente en los últimos 20 años ha sido en la música urbana o el reggaetón, que ahora reinan y pueden tomar decisiones y pueden decidir lo que van a hacer o no, porque tienen a millones de fans siguiendo.
0: Y tenemos,
1: ¿no?,
0: Juan Carlos, un despacho. Me dicen que con Jackie desde San Marcos. No, después me vas a avisar. Luego, sigamos entonces conversando. Ajá. Con... ¿Y por qué crees que el pop ahora se tiñe de K-pop en el mundo?
1: Lo que pasa es que este tipo de grupos siempre han existido, ¿no? Está desde Menudo en la región acá en Latinoamérica. Tenemos también a los New Kids on the Block, tenemos a los Backstreet Boys, incluso grupos mexicanos como Muñecos de Papel.
0: Magneto.
1: Siempre. Claro, entonces ahora existen las redes sociales, antes existía la televisión y la radio, entonces... estos chicos tienen una combinación bastante interesante porque todos siguen un look, sus letras y sus canciones son hechas por un equipo increíble de compositores que hacen que las canciones sean muy fáciles de escuchar y además sean adictivas, ¿no? Y además me parece que yo no veo perfección en estos chicos, perfección física, como podrían ser los grupos gringos.
0: Claro,
1: o los
0: hay unos que más que otros quizás.
1: Sí, son como que...
0: Pero son...
1: Normales,
0: sí.
1: ¿No? Normales. Entonces yo creo que esa afiliación existe con estas comunidades que son gigantescas, ¿no? Has visto que las chicas aquí vienen de todos los estratos
0: ahora
1: sociales.
0: Ahora sí, vamos con el despacho de San Marcos. Jackie está en San Marcos, la antesala del tercer concierto de BTS. Te escuchamos.
2: Y buenas tardes, directo en directo. Así es, hoy es la última fecha del concierto de la banda surcoreana BTS en nuestro país, que se va a desarrollar a las 8 de la noche en el Estadio San Marcos. Nosotros estamos ubicados exactamente en la avenida Oscar R. Benavides, en esta avenida tan extensa. Y ya a esta hora de la tarde, pues evidentemente ya han ingresado varios de los fanáticos de BTS. Esto de acuerdo a lo que había anunciado ya el alcalde de Lima, Renzo Reyardo, en exclusiva en RPP, que se había dispuesto que se abrieran las puertas de este recinto deportivo en esta tercera fecha, horas antes de, a diferencia de las fechas pasadas, ¿no?, para evitar justamente la aglomeración de las personas en los exteriores y también para evitar el tema del cúmulo de desperdicios que justamente había mencionado el alcalde. Y es que eso es parte de lo que se está realizando a esta hora de la tarde. Hay pocos fanáticos que aún continúan en la puerta. Sí hay comercio ambulatorio, pero lo que estamos viendo es que personal de desarrollo económico de la Municipalidad de Lima, junto con el apoyo de Serenazgo, pues están verificando que las personas pues no dejen estos desperdicios también en plena vía pública. Vamos a tratar de conversar con algunas personas porque entendemos que también el calor a esta hora de la tarde pues los ha hecho que se pongan a buen recaudo. A ver, vamos a conversar. ¿Qué tal? Hola, ¿cómo estás? Señora, ¿qué tal? Una consultita. Estamos en vivo para RPP. Queríamos saber de qué distrito viene. ¿Quién
3: ha venido? Con mi hija, de San Juan Uriancho.
2: Señora, la vemos con la mochila. La última fecha del concierto, la expectativa que tiene, ¿va a entrar usted con sus hijas o
3: no va a dejar nada? No estoy esperando que alguien me revenda.
2: Bien, muchas gracias. También han venido, como hemos escuchado, personas que vienen a buscar la reventa. Y hay mucho cuidado también, ¿no? Porque se ha visto casos ya de este hecho de estafa, que las personas muchas veces se dan cuenta cuando ya van a ingresar a la puerta. Ya la señora nos ha mencionado pues que va a esperar el tema de la reventa, ¿no? Lo cual no está permitido. Y también luego pues se va a ver ese tema de estafas. Ahora, Solo para culminar, nada más, compañeros, hay poca afluencia ya de fanáticos de BTS que están ingresando por este sector de la avenida Oscar R. Benavides. Ya se está despejando también esta vía, así que hacemos la invocación para todas las personas que vengan a este punto, que lo hagan de una vez, porque ya en breve también nos ha mencionado que van a hacer también una limpieza respectiva aquí el personal de Serenazgo de la Municipalidad de Lima. Directo, en directo, RPP.
0: Perfecto, Jacqueline Mesa estuvo con nosotros desde San Marcos, desde el Estadio San Marcos. Hoy en la noche es el tercer concierto de BTS, que bueno, luego emprende o sigue con su gira por Sudamérica, luego de tres exitosos conciertos aquí en Lima. Estamos conversando con Juan Carlos Cabrera, periodista de entretenimiento, analizando un poco este fenómeno de BTS. Y vamos a una pausita porque también Juan Carlos es vocero de One Entertainment, que es la empresa que atrajo a Robbie Williams, y anuncian el segundo concierto de Robbie Williams en San Marcos, y nos va a contar todos los detalles también luego de la pausa. Regresamos.

0: 6 y 21.
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0: Continuamos con el escena. Estamos escuchando Idol de BTS. Me estoy convirtiendo en un fanático y me sé todas las canciones. Porque hay que hacer así. Los periodistas tienen que ir al lugar de los hechos y hay que también ver estos espectáculos que finalmente te dejan el registro de lo que se mueve en la actual industria musical. Y estos conciertos de BTS son realmente impresionantes y te dan más, bastante luces sobre las tendencias musicales de los jóvenes. Y estamos conversando con Juan Carlos Cabrera, periodista de entretenimiento y también es vocero de What Entertainment. Dejamos un poquito a los BTS, Juan Carlos, y hablemos de Robin Williams, que vuelve y él mismo hizo su videíto saliendo entrando a un show en Buenos Aires, ¿no?
1: Sí, estamos muy contentos porque Robin finalmente regresa a Lima. El sábado 12 de diciembre vamos a hacer ahora el show en San Marcos.
0: ¿Dónde está BTS? Ahí va a ser Robin Williams.
1: Exacto. Y me parece que es...
0: Ahí cierra la gira. Como que
1: es una fecha especialísima, no solamente para Robin, sino para todos sus fans, que son muchísimos aquí en Perú. Va a cerrar su gira mundial, la gira Britpop, la cierra ahí.
0: Uy, o sea, va a ser espectacular, porque quizá haga alguna sorpresita, hay alguna sorpresita.
1: Sobre todo porque ha estado preparando algo importante, está registrando la gira, a nivel mundial, y me imagino que esa fecha, que es la última, va a ser muy especial.
0: Porque ¿no? La gira de él no ha sido en estadios, ha sido en...
1: Exactamente.
0: ¿No?
1: Y vamos a tener la oportunidad de ver la fecha más concurrida de la gira en el Perú. Uh-huh. Porque vamos a cerrar en un estadio. De hecho, el día martes empezamos a vender las entradas en Ticketmaster y ya vendimos medio estadio.
0: Ajá.
1: Con toda la coyuntura que existe ahorita a nivel musical, con la presencia de este grupo, etcétera, pero igual las fans de Robbie, que también son así medias ARMY.
0: Bastante.
1: Sí, muchísimas. Sí, hemos logrado.
0: Sí, bueno, creo todo el mundo conoce que finalmente una de las fechas se canceló. Y esa fecha que se canceló fue la fecha de
1: original.
0: La original en la que los fans irredentos de él compraron. Entonces, Cuando sale una nueva fecha, un día antes, ellos dicen, los fans terribles, no puede ser, como hay una fecha anterior, yo quería verlo primero. Y ahí, o sea, los se quedaron con las ganas realmente los verdaderos.
1: Sí, de verdad es como un premio también por la espera, por claro. Todo lo que ha sucedido. Y porque además verlo en un estadio es distinto, ¿no?
0: Sí.
1: Y además Robby está muy contento porque él ha recibido el calor de un país que lo ha esperado durante años, 30 años probablemente han esperado estamos viendo a Robby. Y además hizo un show que repartió sus éxitos, hizo nuevas canciones, hizo covers, cantó con invitados, ¿no?
0: Además,
1: tú estuviste en ese concierto, claro, y fue espectacular.
0: Espectacular. Además, todo un personaje es él.
1: Total.
0: Al margen de ser un intérprete con un estilo definido, es un personaje y trasciende, se le ve auténtico, no tiene poses.
1: No, mira que...
0: Imagínate cuando salió al hotel a cantar.
1: Bajó al hotel a conversar con las fans, ¿no? Él se comprometió también con nosotros a apoyar esta nueva fecha. Nos grabó un par de videos. O sea, para explicar un poco a la gente, no es que el promotor llame y le mande un mensaje a Robbie, grábate un video, ¿no? Son cosas que los artistas tienen que tener mucha onda y tienen que estar muy comprometidos con esto para hacerlo.
0: Claro, inclusive los
1: no
0: contratos...
1: No es tan fácil.
0: Por ejemplo, podría también, me imagino que los contratos están, si pasa algo que no tengo nada que ver yo en el desarrollo del espectáculo y se cancela, yo no sé.
1: Exactamente.
0: ¿Cierto? Podría haber dicho, sí, no, ya no hago otro.
1: Y el hecho de que Robbie regrese también implica mucho el compromiso que él tiene con el público latinoamericano. Él ha regresado después de muchos años a Latinoamérica y ha encontrado un público fiel. Todos sus conciertos han sido realmente con una presencia muy numerosa de fans, pero aquí en Lima iba a suceder en estos dos días la mayor cantidad de público. Pero ahora vamos a superar eso porque nos vamos al Estadio de San Marcos el 12 de diciembre y de hecho nos alegra mucho que Robbie haya decidido cerrar su gira.

0: ir acá, ¿no?
1: No. Y claro, BTS es otro público, es otro público. Es otro rollo.
0: Claro.
1: El público de BTS es juvenil, sí. Bastante juvenil, que tienen muchos que ir los papás acompañando a las niñas, básicamente son mujeres. Uh-huh. El público de Roy es más adulto.
0: También es básicamente mujeres, ¿sí? Te digo, en un 80% puedo decirte. Y también acá aprovecho para agradecer al Club de Fans, que ha sido un aliado impresionante, porque son muy organizadas, son muy trabajadoras, nos apoyaron muchísimo, tanto en el anuncio original como en esta reprogramación de la fecha, ¿no? Y la verdad es que hay una gran cantidad de fans aquí, muchísimas fans.
1: No, y realmente. Me imagino también, no sé si tienes este dato, de, claro, quienes no asistieron por la cancelación del show, podían haber pedido la devolución de las entradas, pero me imagino que la mayoría no.
0: Y eso es lo bueno, porque te prueba la fidelidad que hay del público hacia el artista. La verdad es que estamos muy, muy complacidos, porque el estadio está casi lleno ya. Hemos vendido muchísimas entradas en estos días, además de las que ya teníamos vendidas, claro, para la fecha original. La
1: cancha, básicamente, ¿no?
0: Exacto. Y ahora, sobre todo ahora, hay la posibilidad, que hay mucha gente que estábamos hablando hace un rato, decía, voy a tener que ver el show parado. Ahora tenemos tribunas disponibles, pueden ir familias enteras, puedes ir con tus hijos para pasarla bien, porque el show es básicamente un espectáculo musical para toda la familia, ¿no? Las canciones son muy buenas, toca todos los hits.
1: Sí, también.
0: Toca canciones especiales, ¿no?
1: My Way, hermosa. Y tiene un significado.
0: Claro, con su papá, por supuesto.
1: Sí. Juan Carlos, redondeando ya para despedirnos sobre el fenómeno BTS, el fenómeno del K-pop, que somos testigos de cómo está causando furor. ¿Este género seguirá en aumento? ¿Será ese género tendencia en el mundo para los jóvenes?
0: Claro, lo que pasa es que este género existe ya hace un par de décadas.
1: Sí, claro,
0: ¿no?
1: Sí.
0: Y está ahorita en absoluta locura, porque igual siguen saliendo nuevos grupos. De hecho, ahora hay un grupo
1: femenino
0: latino también, ¿no? Sí. Santos Bravos, me parece.
1: Santos Bravos es un grupo que es de la misma empresa coreana que han hecho una filial en México.
0: Claro, entonces yo creo que esto sigue para adelante, ¿no?
1: Sí, ¿no? Sí, pues, y no tener prejuicios, porque a veces estamos viendo gente mayor, como uno, que empiezan a decir, qué barbaridad, ya no se acuerdan cuando ellos también eran fanáticas de Menudo, de Flash, de Pandora.
0: Todo tiene su momento.
1: Todo tiene su momento, y siempre hay que ver todas estas tendencias musicales con ese espíritu de analizar el contexto, por qué van, a qué público se dirige y qué es lo que viene. Gracias, Juan Carlos, por tu presencia.
0: Gracias, Johnny. Quiero invitar a la gente. En Ticketmaster están a la venta las entradas para Robbie Williams para el sábado 12 de diciembre en San Marcos, que cierra la gira Britpop acá en el Perú.
1: Perfecto. Entonces ahora ya se termina el furor de BTS en Lima, en San Marcos, y esperen ya el de Robbie Williams para diciembre. Nos vamos a una pausita y regresamos.

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9: 6 y 36.
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10: La presidenta Keiko Fujimori manifestó su gratitud a los efectivos de las Fuerzas Armadas y la Policía Nacional por actuar con sacrificio y disciplina en la tarea de recuperar el orden del país durante la presentación de las primeras acciones del Comando Unificado para enfrentar la criminalidad y la delincuencia. El Poder Judicial dictó 14 meses de prisión preventiva contra Pocho Pinto, investigado por el presunto delito de trata de personas agravada con fines de explotación laboral, en perjuicio de connacionales que habrían sido captados con engaños para ser trasladados a la guerra en Rusia. La Hermandad del Señor de los Milagros de las Nazarenas exigió una disculpa pública, clara y sincera hacia los devotos y el pueblo peruano tras el acto de irreverencia cometido contra la sagrada imagen del Señor de los Milagros, que fue arrojada al suelo en imágenes del reality show Los Tinelli, difundidas públicamente. El Pleno del Jurado Nacional de Elecciones acordó que el domingo 6 de diciembre se realice la segunda elección regional en aquellas jurisdicciones donde ninguno de los candidatos alcanzó el 30% de votos válidos. El Instituto Nacional de Defensa Civil informó sobre la extinción de 15 incendios forestales registrados en Cusco, Ayacucho, Piura y Huancavelica. Universitario de Deportes recibirá a Fútbol Club Melgar a las 7 de la noche por la jornada 11 del torneo Clausura. 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
9: Seis y treinta y nueve.

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0: Hincha de fútbol, ¿cómo estamos? Un abrazo enorme para todo el país, RPP. Directo, desde el Estadio Monumental, transmitiendo lo que en menos de 16 minutos será el juego por la fecha 11. Partido de la fecha. Creo que los más cercanos en estar arriba hoy tienen la posibilidad de acercarse, de poder llegar a ser punteros. Por Universitario, una victoria y es puntero del torneo tras la caída de Garcilaso. Y por el lado de Fútbol Club Melgar, la posibilidad de estar a un punto de la punta si es que llega a ganar, una victoria que se le ha hecho añeja al equipo de Miguel Rondelli. Pero aquí está RPP con todo su equipo profesional, por supuesto, para llevar las emociones. Y cuando falta ya 15 minutos, le doy la bienvenida a mis compañeros. Empiezo, por supuesto, por nuestro analista, el especialista para este partido. Volvemos al fútbol peruano, a la Liga 1. Juan Carlos Ortecho, bienvenido a RPP.
1: Buenas noches, Geoffrey. Un abrazo para ti, para todos los oyentes de RPP. Confianza y credibilidad por todos los medios. Así es, estamos aquí bajo los cerros de Ate. Una noche más en que Universitario de Deportes es local. Y una noche más en la que busca recuperar la punta que perdió en el Cusco. Con esa goleada estrepitosa, esa goleada vergonzosa para el club, que terminó con la salida del técnico Héctor Cooper. Tiene nuevo técnico la U, es el regreso de Fabián Bustos, quien fuera campeón con Universitario en el año del centenario. No va a estar Bustos en la banca, cumple todavía una sanción del año 2025 de la comisión disciplinaria luego de incidentes en el clásico del fútbol peruano. La gente, por supuesto, llegando, se espera casi un lleno total, 50.000 personas aproximadamente que se esperan esta noche aquí en el Estadio Monumental. Y bien lo has dicho, ambos equipos están cerca de arrebatarle la punta a Garcilaso, que ayer o anoche tropezó contra el sorprendente Sport Huancayo, que comparte la punta en estos momentos del torneo clausura. Todo está apretado, 6 puntos separan a 11 equipos. Cualquiera tiene la chance de llevarse esta segunda etapa del campeonato. Por supuesto, Alianza Lima tiene la primera opción al haber ganado el torneo de apertura, pero tiene todavía, por supuesto, 7 fechas más para poder consolidar, porque hay que mirar el acumulado también. Ya le iremos contando a la gente en el transcurso de esta espectacular transmisión de RPP. La gente, por supuesto, expectante. Los equipos ya están en los vestuarios, en cualquier momento salen a la cancha. Solo 13 minutos nos separan de este gran partido que usted va a vivir por RPP. Confianza y credibilidad por todos los medios.
0: Y es así, estamos de fondo, muy de fondo, con la tal hora, con la comparsa y la fiesta que se va a venir en breve, porque ya sale el equipo, ya acabó el tiempo de calentamiento. Y en verdad, esto es una fiesta, volvieron los ánimos, volvió el fútbol peruano al Monumental. Y la U puede ser puntero si es que hoy vuelve la victoria. Una victoria que en casa se ha mantenido y solamente tiene una derrota en el año. Le doy la bienvenida a mis compañeros. Empezamos por el local, por el lado de la U está el señor Pedro Goñi. ¿Cómo estamos, Pedro? Bienvenido. Bienvenido a esta fiesta en el Monumental, esta jornada 11 entre la U y Melgar.
2: ¿Qué tal, Geoffrey? El saludo para ti y para toda la gente de RPP. Aproximadamente unas 50.000 entradas vendidas. Va a ser una fiesta en el regreso Universitario de Deportes luego del parate, justamente por los partidos de la selección. Vuelve Universitario a su casa, al Estadio Monumental, y vuelve también Fabián Bustos, el hombre que logró justamente salir campeón con Universitario en el año de su centenario. Han tenido que pasar 1 año, 5 meses y 26 días para que Fabián Bustos vuelva a dirigir a Universitario de Deportes. Sin embargo, todavía no va a poder estar en el banquillo como DT. Va a estar el ecuatoriano, su asistente, el ecuatoriano Jonathan Mejía, que tiene 31 años de edad, ecuatoriano. Ya viene siendo asistente de Fabián Bustos.

0: justamente contra Universitario de Deportes. Fue Barcelona contra Universitario de Deportes. Ganó el cuadro de Barcelona por 1-0 en el año 2022. En ese momento, Fabián Bustos también dejaba el cuadro de Barcelona y es por eso que tuvo que dirigir el ecuatoriano Jonathan Mejía al cuadro de Barcelona.
1: Muy bien, Pedro, completo entonces. Sí, han pasado 10 días desde el primer entrenamiento de Fabián Bustos, un técnico que tuvo una campaña impecable Universitario en la temporada 2024 para su bicampeonato. Y hoy, aquí la gente empieza a cantar de campeón. Y que esta noche tienen que ganar. Porque claro, si quieren el tetra tienen que ganar. Tienen que estar puntero. Y el rival no es sencillo. El rival no es fácil. El rival es el León del Sur, que tiene un gran plantel, que tiene un buen técnico. Y por ahora se encuentra en el puesto 7. Está ahí el León del Sur, a 4 puntos de la punta. Y le doy la bienvenida. Y en su debut aquí con nosotros. Bienvenido a este equipazo, Renzo Castillo. Bienvenido con información de Melgar. ¿Cómo estamos?
2: ¿Cómo estás, Jofre? El saludo también para Juan Carlos, para Pedro y para todos los oyentes de RPP. Melgar tiene una oportunidad única de ponerse a solamente un punto de los líderes Garcilaso y Sport Huancayo. En la previa cuenta con 18 unidades en la tabla y en la fecha pasada empató a 1 con el Boys en la ciudad de Arequipa. Justamente respecto al último 11 que presentó Miguel Rondelli ante los Rosados, hay 3 cambios. Ingresan Walter Tandazo, Nicolás Cuagliata y Lautaro Guzmán. También te cuento que Melgar perdió los últimos 3 partidos que jugó de visita contra la U en el Monumental. El último, un 4-1 en contra. Anotaron José El Tuncha Rivera, Jairo Concha, Alex Valera y descontó Kenny Cabrera. En breve, Jofre, te cuento el 11 titular del Dominó en el Monumental.
1: Y justamente, Juan Carlos, lo conversábamos antes de la previa. ¿Cuándo había sido la última vez que Melgar había ganado acá? Y la verdad hay que remontarse mucho atrás, 2 décadas atrás.
3: Sí, 20 años atrás. Hace 10 años le ganó como visitante, pero no aquí, en el Estadio Nacional. Y respecto al partido que mencionaba Renzo Castillo recién, ese 4-1 del año pasado entre Universitario y Melgar, ese fue el día que falleció Mario Vargas Llosa. De hecho, estábamos en la transmisión, venía ganando Melgar 1-0 con gol de Kenji Cabrera. Y en el segundo tiempo recibimos la noticia y por supuesto tuvimos que dar paso a la información. Levantamos la transmisión en ese momento, continuamos contándole a la gente, vinieron los 4 goles después. Y por supuesto aquí la gente en el Estadio Monumental también le rindió homenaje a Mario Vargas Llosa, conociendo que el novelista peruano era no solamente hincha crema, sino también socio honorario del club de ATE. Ya están los árbitros en la cancha. Sí. Bruno Pérez va a ser el hombre, ya nos va a contar otra vez por el partido de la apertura que ganara Melgar 2-1, también fue Bruno Pérez el árbitro. Ese partido le costó el puesto al técnico español Javier Rabanal, que hoy está en Cusco y que mañana enfrentará a Alianza Lima en otro partido que es también decisivo para lo que viene en la tabla. Cusco es otro de los equipos que también está con 18 puntos, tiene posibilidad de llegar y también tiene buen acumulado, tiene 45 puntos. Eso es lo otro que hay que mirar, Jofred, amigos de RPP, sí, porque Melgar tiene 46 puntos y la U tiene 49. Melgar ganando no solamente lo pasa a la U en el torneo clausura, sino también lo alcanza en el acumulado anual, que por supuesto va a determinar cómo se jueguen los playoffs en caso Alianza Lima no se lleve el torneo clausura.
1: Y reiteramos, si Melgar gana, no es puntero, estaría un punto. Pero en el acumulado, con tu información, estaría segundo.
3: Estaría segundo. Pasa la U,
1: y hay que
3: tiene 20.
1: Que sí. La próxima fecha, Melgar va a visitar, va a ser local en la UNSA ante Garcilaso.
3: Claro, está todo muy peleado porque hay varios
1: tiene
3: equipos.
1: Tiene un camino, sí. Melgar duro, ¿no? También es en la esperanza de buscar el título, pero la U, después de este partido... Pedro Goñi, ¿dónde va el equipo de Universitario en la fecha 12?
0: Universitario de Deportes va a enfrentar en Trujillo a Alianza Atlético de Sullana. ¿Por qué no lo hacen Piura? Por medidas de seguridad. Va a enfrentar a Alianza Atlético de Sullana, luego va a venir al Monumental a jugar contra Juan Pablo II y de ahí le tocará ir al Estadio Nacional para jugar contra Sport Boys del Callao.
1: Bueno, Sullana que también está a tiro, ¿eh? Está con 19 puntos. El equipo que va a jugar contra Boys el domingo, puesto 6. Y bueno, primero lo primero, el partido. Sale Universitario con una indumentaria para la ocasión, para el mes de octubre, para rendirse ante Cristo Moreno. Un inventario en homenaje al Señor de los Milagros y también el dominó, camiseta rojinegra, la sangre de luto. Se ilumina aquí en el Estadio Monumental, nueva camiseta para la U Pedroni.
0: Correcto, Jofred, nueva camiseta en homenaje al Señor de los Milagros con la frase "La fe nos une". Es una camiseta con detalles en dorados y también morada. Hay que recordar que es la camiseta tradicional crema, pero los detalles tienen colores morados y dorados en honor a la imagen del Señor de los Milagros.
1: Y Renzo, al detalle de Melgar, de cómo está llegando este partido en esta para.
2: Melgar viene, como te comentaba, Jofred, de un empate ante Sport Boys en Arequipa. Actualmente viste con camiseta rojinegra, medias blancas, y el portero Jorge Cabezudo viste camiseta verde, short verde y medias verdes. El capitán Bernie Cuesta.
1: Y Melgar, Juan Carlos, revisar los números, es un mejor visitante en el torneo que un local, ¿no?
3: Sí, algo inusual, porque normalmente Melgar en Arequipa es donde cosecha la mayor parte de sus puntos y le cuesta cuando sale de su casa. Pero bueno, es un equipo que siempre da peleas, un equipo que siempre está arriba, pero que no termina de consolidar el buen fútbol que ha mostrado ahora con el técnico Miguel Rondelli, que estuviera antes en Cusco Fútbol Club. El mejor año de Melgar, por supuesto, fue el 2022, cuando llegó a la final con Alianza y cuando hizo una gran campaña en Copa Sudamericana. Muchos de esos jugadores todavía se mantienen en el plantel y, por supuesto, esa experiencia les va a servir para enfrentar un partido que nunca es fácil. Nunca es fácil para ningún equipo venir aquí al Monumental y recibir la presión de toda esta gente que sigue entrando, ¿eh? Sigue entrando como es costumbre hasta los 30 minutos del primer tiempo, porque esa Javier Prado, tú sabes que viene...
1: Hoy día la pasamos...
3: Viene complicadita, pero hoy vinimos rápido, bien, hoy bien. Vinimos bien y rápido porque vinimos temprano como debe ser.
1: Por supuesto, siempre los primeros, y vamos a conocer la alineación del equipo local. Este es el 11 de Universitario y la voz de Pedro Goñi.
0: El cuadro de Universitario de Deportes sale de la siguiente manera, Jofred. En el arco con la camiseta número 1, Diego Romero. Línea de 3 en el fondo con la camiseta número 2, Caín Fara, el argentino. Con la número 3, el paraguayo William Riveros. Y con la camiseta número 4, Anderson Santamaría. Por el lado derecho, capitán del cuadro crema. Con la número 24, Andy Polo. Por el lado izquierdo, con la número 33, César Inga. En el medio campo va a estar Jorge Murrugarra con la 23, acompañado del número 17, Jairo Concha, y Horacio Calcaterra con la camiseta número 10. En el ataque, Gianluca Lapadula con la 18 y con la 20, Alex Valera, el 11 de Universitario.
1: Perfecto, es el equipo de Fabián. Vuelve el técnico del bicampeonato, vuelve Universitario, y a continuación en RPP conocemos el 11 del León del Sur, del equipo de Miguel Rondelli y la voz de Renzo Castillo.
2: Melgar sale con la 21 en el puesto de arquero con Jorge Cabezudo. La línea de 4 al fondo, Matías Lazo con la 33. La 23 es para Juan Escobar. La 3 para Leonel González. Y la 27 para Nelson Cabanillas, con pasado en Universitario, bicampeón en el Club Crema. Los 4 volantes, Kevin Minda con la 25. Walder Tandazo con la 24. Lautaro Guzmán con la 8 y Cristian Bordacar con la 7. Arriba, Nicolás Cuagliata con la 10 y Bernardo Cuesta con la número 9. Es suplente Johnny Vidales, seleccionado nacional.
1: Muy bien, perfecto. Los equipos en la cancha. Va Melgar al campo norte. Ahí va el asistente a ver cómo están las mallas de los arcos. Y al norte. En el norte está Melgar y en el sur va el equipo de Universitario. Vamos a conocer también Pedro Goña, los jueces de este partido.
0: El juez principal, Jofred, es Bruno Pérez, FIFA. Va a estar asistido por José Castillo, Sergio Arana. El cuarto es Boris Santos. En el VAR va a estar la señora Milagros Arruela, asistida por Raúl López.
1: Muy bien, perfecto. Entonces es la terna arbitral. Irwin, ¿cómo estás? Bienvenido a la fiesta monumental. La transmisión de RPP por la fecha 11. Estamos listos para comenzar este partido.
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1: Muy bien, Juan Carlos, todo listo. Ya los planteles en los campos. Campo Norte para Melgar. La cancha del frente es de Universitario, aquí en el Monumental.
3: Sí, del lado de Universitario de Deportes, vamos a ver lo que presenta Fabián Bustos, si bien él está en un palco, no está abajo, porque no tiene, este Universitario no tiene a Rodrigo Ureña. No, va a ser, por supuesto, una tarea importante para él. Y la otra tarea para el plantel, para el equipo, para los 11 que están en la cancha, es volver a recuperar la solidez defensiva, algo que había perdido con el Héctor Cooper, ¿no? Universitario recibió muchos goles, bueno, recibió 4 en Cusco en la última fecha. Por el lado de Melgar, es lo mismo que sabemos, siempre Cuesta es el hombre a mirar, es el delantero, el referente de área y el goleador del equipo arequipeño, que va a mover y va a atacar, como bien has comentado, Jofre, de norte a sur.
1: Perfecto, ¿tiene una sanción Bustos, Pedro Goñi?
0: Así es, tiene Fabián Bustos una sanción de 3 partidos. Eran 4, pero uno la cumplió el partido en el año 2025, perdón. Y luego tiene acumuladas 3 fechas. Va a volver contra Sport Boys, Jofre.
1: Bueno, señores, cronómetros en cero. Y entonces vamos, este es RPP y tramite la jornada 11 del torneo clausura de la Liga 1. Aquí en el Monumental ya la maneja el equipo dominó en el fondo con el Paraguay Escobar. Delante el área norte donde está el portero Cabezudo. Va saliendo el equipo de Rondelli. Jugando Leonel González en el fondo. Cuidado Cabezudo, recibí el balón del defensor Escobar. Y tenía mucha presión encima la de Alex Valera. Balón para el medio. Y se viene Cuagliata. Va el uruguayo, pasó la mitad de la cancha. Línea central, atrás el balón de Bordacar. Toca la pelota en los primeros 30 segundos el equipo de Rondelli. Parece que quiere tener la posesión del juego, salida por el costado, y aquí está el ex universitario Nelson Cabanillas. Más adelante la recibe por el medio Lautaro con más pelota al área, cuidado arriba, ataca Belgar, Bordacar la deja pasar, el pivoteo en el fondo, Lazo que se mete, balón hacia atrás, Cuagliata también, aquí está Lazo.